0: lo catalogo como el día que me consultaron a la hora de ir a buscar un entrenador de ese nivel, de ese calibre. Lo mismo que interpretaron todos los que somos amantes del fútbol. Y cuando tenemos la posibilidad de contratar un cuerpo técnico de ese nivel. Yo puntualmente, hay cosas que no son casualidad. Teníamos entre la eliminatoria y algún equipo más de CONCACAF, teníamos entre 8 y 10 entrenadores argentinos trabajando a nivel de selecciones. Nosotros fuimos a buscar a uno que capaz que, dicho por sus propios colegas, lo catalogan como el maestro de muchos de ellos. Y bueno, y Uruguay fue a buscar un entrenador ni de medio pelo, sino que fue a buscar a alguien que se merecía una selección como la uruguaya, y se le dio el tiempo para trabajar, que fue el ciclo mundialista, que era el compromiso que teníamos asumido y que todos queríamos, que terminó hace unos días. No es que vino un entrenador que nadie conocía y lo vinimos a trabajar, por eso, y vino a trabajar a Uruguay. Yo por eso te digo que el balance en lo deportivo lo dio la tabla el otro día en el Mundial. Después, en lo otro, que es más intangible, que es difícil de medir también, lo vamos a ver cuando tengamos esta misma generación dándonos alegrías dentro de 3, 4, 5, 8 años, por la edad que tienen casi todos ellos, y muchos de los gurises que tuvieron la posibilidad de trabajar con 15, 16, hasta con 14 años, trabajar con un entrenador como es el que tenía Uruguay, ya catalogado no por mí, sino catalogado por sus iguales, como son otros entrenadores que son de selecciones nacionales, porque la medida de Bielsa yo podré opinar, pero muy sería una opinión muy poco técnica, pero sí uno va a los análisis y las opiniones que tienen los demás entrenadores de selecciones nacionales o de equipos de primer nivel sobre Bielsa, yo creo que Uruguay es una muy buena apuesta. Y bueno, lo pasa después con el diario del lunes. Es como
1: con el diario del lunes, ¿te das cuenta por qué los 20 principales equipos no lo contratan?
0: Sí, puede ser. Primero, capaz que los 20 principales equipos, pero 20 equipos son muchos para los que hay en el mundo.
1: 20 equipos, los mejores
0: sí,
1: 20.
0: Sí. Yo lo que te digo es que teníamos un buen entrenador, el resultado deportivo en el Mundial no fue bueno, y yo no comparto con él que no haya dejado nada. Y como yo no estoy en esa lógica de ver quién tuvo la culpa y por quién tomamos partido, porque es un daño que se va a hacer o que se quiere hacer, porque van a estar los que van a querer poner de un lado a los que están a favor de los técnicos, pensando que así enfrentan a los jugadores. Claro. Y no hay ninguna división, esto fue un resultado negativo que fue entre todos, y una ilusión que estaba construida entre todos, que después no se dio como se dio. Pero los que quieran poner de un lado y del otro, yo creo que eso...
1: En vez
0: de sumar o esta,
1: sí,
0: ¿no?
1: Yo soy de los que apenas se eliminó Uruguay, y lo publiqué, inmediatamente hay que dar vuelta a la página, y esto ya pasó, ya no se puede volver a cometer el mismo error, y bueno, elijamos bien el próximo entrenador de la selección uruguaya, pero no nos podemos estancar hablando permanentemente de la gestión de Bielsa, que lamentablemente no pasó primera fase de grupo, y eso lo dice todo, yo qué sé.
0: Bien.
2: Eduardo, te quiero hacer la última con relación precisamente a lo que viene.
0: La anteúltima.
2: Siempre la anteúltima. Habíamos hablado con Carlos Manta y él nos decía que ahora lo más importante en cuanto al tiempo, lo próximo del Ejecutivo era nombrar un entrenador para la categoría sub-20. Trascendió una reunión que se dio en las últimas horas con Marcelo Groli por parte de Jorge Giordano. Te pregunto si el Ejecutivo está informado sobre lo que sucedió en esa reunión y cuáles son los próximos pasos a dar al respecto.
0: Bien, primero, como en su momento, no va a ser diferente ahora y va a seguir siendo, porque el tema de esto es hacernos cargo de las cosas. Uno, para hacer, así como le gusta tener injerencia y tomar decisiones, cuando las cosas no salen, hay que hacerse cargo. En este caso se está trabajando sobre el entrenador sub-20, no hay nada definido, la decisión la va a tomar el ejecutivo exclusivamente, como todas las grandes decisiones se han tomado hasta ahora, en consulta con áreas técnicas y con colaboradores que tienen que ver con cada una de las áreas, pero la decisión la toma el ejecutivo. Hoy por hoy el Ejecutivo no ha tomado ninguna decisión. Y yo aprovecho, porque en estos 10 días ha habido una danza de nombres y se ha dicho cualquier cosa, y ahí es cuando uno empieza a analizar la rigurosidad de muchos comunicadores, y es que se hablaron de nombres para la selección mayor, se hablaron un montón de cosas, que todo falso. Cuando uno esgrime cosas falsas, no se sabe por qué se hace. Pero el tema de, ya aprovecho para engancharlo con el tema sub-20, ha sido falso lo que se ha manejado de candidatos, de propuestas, de ir a ver a uno o al otro para la selección mayor, o para... Fue absolutamente falso. Todo el que manejó nombres lo manejó porque lo entendía o quería que pasara eso, pero en ningún momento desde el Ejecutivo, ninguno de los miembros del Ejecutivo analizó, planteó, ni tuvo la intención de hablar de un cuerpo técnico, porque yo creo que primero tienen que pasar cosas, como está pasando. Habló el entrenador anterior, habló el director de selecciones nacionales, va a tener que hablar el presidente, habló alguno de los compañeros del Ejecutivo. Y hoy estoy hablando yo con ustedes, que ya te digo, es la primera vez que hablo desde que vine del Mundial. Pero pues todo lo que se dice y se dijo por ahí es falso. La decisión la toma el Ejecutivo, que es un grupo de 7. 6 estamos en el país, uno está en el exterior todavía trabajando para AUF y participa de forma online. Todo lo que se diga no es verdad, es falso, y lo que trascienda no es lo que se dice.
2: Bien. Eduardo, gracias por estos minutos. Un fuerte abrazo. Valoramos mucho que hayas aceptado el diálogo por esto que contabas anteriormente. No estabas hablando y, bueno, accediste a la nota. Gracias. Un abrazo grande y un gusto.
0: Estamos todos muy doloridos.
2: Entiendo que sí.
0: Igual que está todo que está la gente y nos duele lo que pasó. Hubiéramos querido otra suerte, pero acá no es cuestión de echar culpa a un lado o al otro, sino hacernos cargo. Yo, en mi caso, más allá que entré posteriormente de la decisión del entrenador, me hago cargo absolutamente del 100% de lo que ha pasado a nivel de selecciones y de todo lo que pase y pasa en la AUF, las verdes y las maduras.
3: Y de esta manera llegamos al final de Sport & Show. Gracias a todos, como siempre, los que están del otro lado, llamando, enviando mensajes. Sin ustedes, por supuesto, del otro lado, es complicado también, porque ustedes devuelven todas las opiniones que nosotros hacemos. A veces acertando con nosotros, a veces discrepando, y eso creo que también está bueno y hacer un lindo programa, ¿no? Como lo es Sport & Show, que siempre los acerca a ustedes también a la opinión que el uruguayo quiere saber, y la uruguaya, por supuesto, también. Así que gracias por estar. Nosotros cerramos en la Radio Deportiva del Uruguay con Sport & Show mañana a las 7 de la tarde. Con mucho gusto nos volvemos a reencontrar. Gracias, chau chau, buen descanso.
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0: Buen día para todos, un placer acompañarlos. Se inicia el recorrido de 100% Deporte aquí en Sport 890. En el primer día que no tenemos competencia del Mundial, comenzamos a asumir esa abstinencia de que los partidos van a ser más esporádicos y esa compañía permanente de juegos constante se va disipando. Ya comenzaremos a hacer el duelo de los futboleros del cierre de un campeonato impactante. Quedan 8 partidos para saber quién es el campeón y la jornada de ayer dejó emotividad, pero también una buena dosis de polémica en la clasificación de la Argentina, que batió a la selección de Egipto con una remontada fantástica en los últimos 11 minutos y también una comprobación de cierta falta de jerarquía en la selección colombiana, que fue despachada por Suiza. En el ambiente está lo fácil que es el camino de la derecha para el conjunto albiceleste, salvo que Inglaterra, si es que supera a Noruega, o los muchachos de Haaland puedan frenar al conjunto de Messi en su llegada a una final. En cambio, del otro lado hay una fortaleza impresionante, una serie de selecciones terribles que, bueno, tienen a Francia encabezando el panorama como gran equipo. La gran discusión que hay hoy día en el mundo futbolístico es si la llevan a Argentina de la mano o no. Da la sensación que ante jugadas divididas se privilegia enormemente a los argentinos. Parece no haber dudas sobre este tema. Hay como una sensación de, bueno, penalcito, sí es penal para Argentina. Faulcito, sí es faul para Argentina. Después las consideraciones o lo que rodea todo el entorno, si es la figura de Messi que genera dentro del aparato o del negocio de la FIFA un ingreso especial y que por eso está protegido de alguna manera, bueno, nadie lo puede saber. Ayer el entrenador de Egipto terminó hablando de ese tema, de cómo se favorece a la selección albiceleste, de cómo se la lleva. Evidentemente hay privilegio ante situaciones dudosas de el cobrar a favor de Argentina, lo es cualquier futbolero, pero también hay una inmensa calidad de quien es hoy el mejor jugador del mundo, destinado a ser tal vez uno de los mejores de la historia, compartir un cetro incluso por encima de Maradona, porque a esta altura estarán los maradonianos fundamentalistas, pero yo creo que lo de Messi es de locura, y ayer fue el que se pone al equipo al hombro cuando la situación venía negra para el conjunto argentino y no aparecía la posibilidad de lograr una victoria. El conjunto colombiano me decepcionó, esperaba mucho más de Colombia, me da pena por Lorenzo, un muy buen entrenador, pero bueno, este tipo de cosas, sobre todo a los equipos del sí se puede, le suelen pasar, y una ordenada selección helvética, y una selección además que tuvo la prestancia a la hora de ejecutar los penales, de no dudar, está casi que de manera inesperada todavía en competencia. Varios históricos van cerrando su ciclo mundialista, podemos hablar del fin del ciclo de James Rodríguez en Colombia, tal vez de Mo Salah en el conjunto de Egipto, y bueno, cae el telón del último baile para muchos protagonistas que dicen adiós a esta gran fiesta que seguimos viviendo con esta cobertura impactante que tenemos en los últimos 8 partidos que nos quedan del Mundial. Pero también hay vida por acá y de eso vamos a estar hablando. Bienvenidos.
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0: Bueno, los que están en nuestro canal de YouTube Sport 890 acá ven la zona de la Aguada del Palacio Legislativo. Está, bueno, tomando el poder del cielo el sol, un solcito de una jornada fría que tenemos en Montevideo. Vamos a estar acompañándolos, interactuando con ustedes como siempre. Estamos en Sport 890, estamos en X, en nuestro canal de YouTube y a través de Antel TV. Primer título de Rodri Vázquez. ¿Cómo te va, Rodrigo? Bienvenido.
1: ¿Cómo te va, Roberto? Un abrazo grande para todos. Hubo una reunión ayer entre Marcelo García, Jorge Giordano y Marcelo Broly. Tras la reunión, Broly pidió reunirse directamente con el presidente de la Asociación Uruguaya de Fútbol, Ignacio Alonso. En la reunión se le trasladó la propuesta de manera formal de dirigir a la selección uruguaya sub-20 hasta el sudamericano y dirigir los 6 partidos que le quedan a la selección uruguaya mayor en los encuentros de fecha FIFA de este año. A esta hora, yo te diría que está más para el lado de que Broly no acepte, de que para el lado que sí. No se habló en ningún momento de un tema económico, por lo tanto la situación no pasa por el tema económico, sino por la forma y el planteo que hizo la AUF de manera formal al entrenador. El técnico entiende, según lo que he podido averiguar, de que no hay mucho convencimiento en AUF para que el entrenador pueda tener un proceso de trabajo acorde a lo que él mismo quiere. Y en este contexto se entiende como que la prioridad en este momento no pasa por la selección mayor, sino por la selección uruguaya sub-20 para la AUF. Y bueno, en ese contexto es que hoy, de acuerdo a lo que fueron las formas y el planteamiento que hizo la AUF para con Broly, hoy no lo termina de seducir mucho al entrenador el hecho de retornar a la estructura de AUF.
0: Bien, sobre esto vamos a opinar. Evidentemente uno no puede estar en la cabeza de cada ser humano a la hora de la toma de decisiones. Yo creo que lo que la AUF pretende es hacerte cargo de una selección donde ya lograste todo. O sea, no vas a lograr más nada de lo que lograste. Broly fue campeón mundial. Y después vemos. Por lo pronto asumí de forma interina los partidos. Y si te va bien, capaz que seguís, ¿no? Es algo casi de una asociación de otros tiempos, ¿no? Cuando aparecía un técnico interino y después continuaba, aparecía un gerente deportivo y después continuaba en función de cómo le iban las cosas. O sea, parece como extrapolada de los 80 o de los 70 en la toma de decisiones. Si hay un convencimiento o no de los dirigentes del AUF, en realidad todo se sobrevuela porque hoy día no se profundiza en el análisis para decir algo exacto, si quiero a Broly para esto o para lo otro. Sí parece una solución lógica, ¿no? Si fuera presidente de la AUF, vamos a liquidar este tema de la sub-20. ¿Quién es el mejor? Indiscutidamente Broly. ¿Quién nos puede dar una mano en este tramo? Indiscutidamente Broly. Ahora, de ahí a proyectarlo, infiero yo, ¿no?, como el entrenador para el Mundial, le debe generar dudas a la asociación, como que quiere tomarse un tiempo y está amparada dentro del discurso que pueda ofrecer en que, bueno, pero fíjate que hay elecciones y hay que confirmar y yo no puedo proyectar más allá de las elecciones porque no sé si voy a estar, entonces dejo atado al que viene, que capaz tiene otro gusto por un entrenador. Después hay una carrera del DT que deberá proyectarse en función de cuáles son los objetivos. Si yo obtengo lo máximo que puedo obtener a nivel de una categoría sub-20, lo máximo, y tampoco me valoraron en su momento como para que pudiera continuar y entramos en unas chicanas económicas y de proyección. ¿Por qué? Porque no me daba la plata, porque la puse todo en un entrenador que fue un fracaso en la selección mayor. Bueno, ahí es otro el análisis, pero es muy difícil si no hay un objetivo que supere el objetivo anterior, si no es como un estancamiento. A mí me encantaría que Broly sea el DT, creo que es un poco el DT de la gente, ¿no? El DT que la gente quiere, la

0: Te diría que el sentimiento incluso es hasta peor, porque acá en aquel momento se manoseó mucho la figura de Broly, fueron para atrás, para adelante mucho tiempo. Se
1: y ahí con temas económicos.
0: Y ahí fue con temas económicos. Hoy lo que no quiere Broly es que el tema se dilate más allá de esta semana. Quiere evitar el entrenador un manoseo nuevamente, que el manoseo ya se está dando, porque incluso antes de reunirse con él, los protagonistas hablaron de Broly a calzón quitado, y eso evidentemente no generó una buena sensación en el técnico. A partir de esto, lo que quiere Broly es reunirse con Nacho Alonso para presentar su proyecto. El proyecto que él armó, que vincula a la selección uruguaya sub-20 con la mayor, y que por otro lado establece un proceso con selección uruguaya sub-15 y sub-17. Algo macro, que todo tenga que ver con todo, y que el técnico de la selección mayor esté vinculado directamente con la selección uruguaya sub-20. Sí. Algo que no ha sucedido durante la conducción de Bielsa, porque no había ningún punto de contacto entre la selección sub-20 y la selección mayor.
1: Buen día, Darío. Sumamos también a Darío en esta charla, y ya nos vamos a conectar con Nico Pirri, que está en línea para su título. Porque lo que te dice Giordano como director de selecciones nacionales, Darío, es: no, bueno, pero vieron cómo los sparring, que son de las formaciones juveniles, estuvieron vinculados a la selección mayor.
2: No.
1: Los sparring son... No vas a llevar jugadores de 30 años para que sean sparring.
0: Bueno, los trajeron. A Santiago Mourinho lo trajeron de sparring. Bueno, a Facundo Bernal lo trajeron de sparring.
1: Pero no aplica.
0: No aplica. Está mal. Opino lo mismo, pero lo hicieron.
1: Pero normalmente.
0: Incluso Santiago Mourinho, después de terminado el ciclo de Bielsa, creo que fue con los colegas del Espectador, mencionó que es algo que a él lo molestó porque estaba en España y lo hicieron venir de España para hacer sparring.
1: Lógico, pero bueno, ponele que son casos aislados. No, la normalidad es los pibes. Pero no me aplica que es un contacto de las selecciones juveniles con la mayor el utilizar sparring.
2: No, de ninguna manera. Yo pregunto, ¿de qué manera tiene que demostrar Broly que está apto para dirigir a la mayor cuando ya logró todo en la sub-20? Yo he escuchado a Giordano en todas las notas que ha dado en los últimos días y te queda claro el convencimiento que él tiene de sumarlo a la estructura de la AUF nuevamente. Ahora, queda claro también que es solo para la sub-20.
1: Sí.
2: Bueno, solo para
0: eso,
2: sub-20.
0: Eso es lo que entendieron, lo que se entendió ayer en la reunión que hubo con Giordano y con García.
2: Es lo que se desprende.
1: Sí, quieren al frente de la sub-20.
2: Ahora,
0: también. Y tapar un agujero en la mayor en estos partidos que quedan.
1: Claro, porque tampoco es. No sé si hay un convencimiento de una prueba. Si te va bien en la sub-20 y si te relacionas. Salud, Rodrigo.
0: Gracias.
1: Que yo lo podría aceptar como si yo fuera un director y decir, bueno, no puedo jugar a algo tan fuerte como la selección mayor si estamos hablando de un grupo convulsionado, ¿no? Bueno, ahora me voy a poner del lado de los jugadores. Un grupo partido, un grupo complejo. Bielsa no pudo con ese grupo. Un técnico de dilatada experiencia. Yo puedo ser presidente de la AUF y decir, y Marcelo podrá con ese grupo, lo podrá domar. O necesito capaz un técnico de mayor experiencia.
0: ¿Y
1: o
0: cuál
1: necesito
0: es ese técnico? ¿Cuál por es ese
1: eso,
0: nombre?
1: No, pero te digo, no veo grandes candidatos. O sea, me parece que son todos parejos. Almada, Pezzolano.
0: Hoy Almada para la AUF no es candidato.
1: Pero te digo,
0: esto lo tiro a modo de información.
1: Está bien, pero te digo lo que yo podría ver en lo macro, ¿no?
0: Claro, no, por supuesto, por un tema de capacidad. El nombre
2: Pezzolano, sí.
1: Cacique Medina, querés agregar, o todos los nombres que se agregan, todos los que aparecen ahora, que capaz de esos me gusta solo uno. Yo te he dicho, me gusta Almada, y vos me decías, Almada no es candidato. Bueno, listo. Es como que, bueno, y pruebo a ver qué pasa con Broly, le doy estos partidos. Pero no sé si está el convencimiento de lo que pasa después. Porque además el propio jugador, y más un grupo, ya ahora lo podemos definir de descomplicado, si ves que está con un técnico interino, hacele un contrato a Broly hasta Copa América. Y bueno, si no le va bien, cambiás y tenés tiempo. Y si le va bien, lo reafirmás. Pero pisás sobre bases ciertas, pisás sobre alguna toma de decisiones que pueda hacer más potente la figura del entrenador. No hay grupo que responda a un técnico interino a ver qué pasa. No, porque da la sensación de ser un común retazo de decisión, ¿no? O sea, decir, bueno, está puesto agujero con quien tengo cerca. ¿Qué pasa? A ver, bueno, no tengo determinada figura. Bueno, pongo hasta que esté decidido, quédate vos y después vemos qué pasa.

0: primero se juega con la ilusión de un entrenador, se juega con la carrera de un entrenador, porque capaz que viene alguien y le ofrece algo potente. Perfectamente Marcelo también podría dirigir algún club, está hiper recontra capacitado como para hacerlo y tiene edad para el día a día.
1: Tuvo posibilidades, pero prefirió, por lo que me mencionaban, frenar todo hasta que apareciera esto de AUF. Porque lo que hoy a Broly desvela es la posibilidad de dirigir a la selección mayor.
0: Pero ilógico. Y además, muchas veces sobrevoló, por eso a veces los discursos son tan ambivalentes, Darío. Muchas veces dijo, bueno, lo que queremos es la formación de un técnico para que después se quede en la mayor. Capaz la pata que faltó es que se hubiera renovado a Broly para la sub-20, hubiera seguido, y después ya estaba ahí, ¿no? Y se daba el pasaje más naturalmente. Sí. Hoy, el mensaje que baja la AUF es difuso. Y supongo que es lo mismo que siente Broly cuando se lo tramite, ¿no? Ese mensaje de, bueno, sí, la sub-20, y naturalmente, bueno, como no tenemos entrenador, lo vamos a poner a dirigirla.
1: Estando en la estructura, es más fácil empujarte después hacia la mayor. Es un poco lo que le dan a entender al entrenador.
0: Bueno, sí, los que lo quieren.
1: Claro.
0: Pero tampoco hay una... Está bien que Broly diga, para, yo quiero hablar con el dueño del circo. Porque no sé si el dueño del circo me quiere.
1: No, y lo que quiere también es presentar su proyecto. Que en esta reunión de ayer no lo pudo presentar. Quiere presentar el proyecto para ver si de esta manera termina de convencer la posibilidad de que sea un candidato real en la selección mayor.
0: Está bueno que se trate de definir en la semana, ¿no? Y también que te digan qué es lo que quiero. Que te digan, bueno, mira, yo sabes qué quiero, no, vas a trabajar con tales colaboradores, vamos por este lado, queremos poner a alguien de la camada del 2010 para tener cierta cercanía a los jugadores.
1: Tocaste un tema que yo ayer lo investigué también. Si bien la intención es que los que hoy están en la estructura se adapten a las funciones y que no venga nadie de afuera como colaborador de los técnicos, se solicitó por parte del técnico ayer de Broly la posibilidad de venir con tres colaboradores por lo menos, y eso la AUF no lo recibió mal. Si bien es algo para seguir hablando, pero se entiende dentro de este proyecto que te digo, Roberto, que tiene que tener un punto de contacto directo la sub-20 con la selección mayor, la intención de generar un cuerpo técnico holgado, si se quiere, con varias personas trabajando, es justamente porque uno de esas personas sería el nexo entre la sub-20 y la mayor, para evitar que haya conflicto de intereses, porque la selección sub-20 se va a estar preparando para un sudamericano y no puede perder jugadores para ir a preparar a los jugadores de la selección mayor. Entonces,
0: se entiende.
1: En ese contexto, como ya ha pasado, porque en este proceso de Bielsa pasó, de que la selección estaba preparando una competencia importante como el sudamericano, y porque se le cantó al entrenador, se sacaron jugadores y se fueron para la selección mayor. Entonces, para evitar eso, se entiende de que debe tener por lo menos Broly tres colaboradores, uno de ellos que sirva como nexo para estar vinculado directamente con la selección.
0: Está bien.
2: Sea Broly o sea el que sea, tiene que ser un formato que permita que haya una identificación entre las juveniles y la mayor en cuanto a la línea de juego. Más que el nombre a plantear ahora, lo que se tiene que plantear es cómo deberíamos jugar, qué deberíamos plantear en la cancha, cómo deberían ser formados nuestros jugadores. Esa es una correlación que pasa en las estructuras de primer nivel y que hoy en día en la AUF no.
0: Pero
2: no,
0: pasaba en el proceso Tavares.
2: Claro. Claramente.
0: Que salte
2: claramente.
0: Que quiera que saltar.
1: Y es parte de un proyecto que tiene incluso Giordano, no Broly, Giordano, que lo quería empezar a trabajar a partir de que se cerrara el ciclo Bielsa.
0: Durante el proceso Tavares, Darío, hubo jugadores que arrancaron la sub-15 y llegaron a la mayor. Lógico. Que creo que es el camino lógico. Claro. Ahora, si a mí me importa nada lo que pasa en las formativa, como pasó con Bielsa, porque no me vendan el discurso que porque llevaba 10 sparring estaba interesado en las selecciones juveniles, entonces no hay forma, porque ahí no hay proyecto, es cortoplacista, es el deseo del entrenador de dirigir un mundial para tener una revancha de lo mal que le fue en los anteriores, le fue peor, y un desaire a todo lo que es la construcción de un proyecto a largo plazo, ¿no?
2: Es que si no parece que lo de Bielsa fue una isla, ¿qué vamos a perseguir ahora?
0: Fue una isla.
2: Bueno, pero...
0: Porque ahí lo que nos importó, dijimos, vamos a mejorar el estilo de la mayor. Bueno, vamos con la mayor. Y nos volcamos todo en la mayor. Y lo demás, bueno, el técnico de la sub-20 no le puedo hacer una oferta importante porque no tengo presupuesto. Voy armando las otras formativas. Y va cayendo de cada pueblo un paisano, ¿no? Un técnico para uno, un técnico para otro. O sea, ni siquiera hay una cohesión.
2: No, claro.
0: Está bien, hay un director de selecciones nacionales que seguramente valorará o capaz que lo tiene en la cabeza el proyectar el hilo conductor. Pero no se nota.
2: No.
0: No se nota, no, porque no. Tiene que bajar desde la cabeza de la selección mayor hacia las estructuras de formativas, ¿no?
2: Ahora, dirigió Bielsa con su propuesta de juego, ¿no? ¿A quién vamos a elegir ahora? ¿A Julio Ribas? Por decir un nombre,
1: con respeto
2: a Julio Ribas.
1: Yo creo que la intención de Jordano es continuar con la línea.
2: Con una línea.
1: Con la línea.
0: Entonces es que me quedó sonando algo que dijiste. Y más allá que me gustaría que Broly fuera técnico, lo veo capacitado. Y saben ustedes que mi candidato uno fuera de eso es Guillermo Almada. ¿Por qué no es candidato Guillermo Almada?
1: Bueno, no me lo mencionaron los motivos, pero ayer cuando pregunté por candidato, porque en la charla me dicen si Broly no asume ahora, después le puede resultar algo que dijo Jordano en el diario de la Copa con Diego el lunes, pero si no asume ahora, después le puede resultar más difícil competir con otros técnicos que suenan. Y bueno, ante esa situación pregunté cuáles son los técnicos que suenan, y dentro de la lista que me dieron no me pusieron Almada, y yo ahí agarré y pregunté: ¿Almada no es candidato? Me dice, lo de Almada es más un ofrecimiento de él, que siempre pone su cláusula en los contratos, que un interés real de Auburn.
0: Yo no lo pondría como ofrecimiento de él. En todo caso, le diría...
1: Un interés de él.
0: Es un sueño que tiene un entrenador que coloca. Interés si algún día me llama la selección,
2: claro.
0: Porque estoy capacitado para dirigir la selección, sí.
1: Por supuesto.
0: Tengo condiciones para dirigir la selección, sí. Hay gente que entiende que puedo ser candidato a dirigir la selección, sí. Hay gente dentro de la afición futbolera que me ve como candidato, sí. Entonces pongo una cláusula. La pone Pezzolano, que tiene incluso una carrera más corta que la de Guillermo Almada.
1: La puso Palito Pereira.
0: Bueno.
1: En Tijuana.
0: Por eso. Entonces, qué sé yo. Hay muchos mensajes, ya voy a leer todo lo que ustedes nos comentan sobre el Mundial y sobre esto de la candidatura a DT de la selección, pero sumo a Diego. Diego, buen día, bienvenido.
3: ¿Qué hace, Roberto? Buen día. La verdad que no ha cambiado mucho con respecto a lo que hablamos ayer en el sentido de... el nuevo entrenador, y yo creo que esto, hasta que no se reúne el Ejecutivo con Giordano la semana que viene, no se va a avanzar.
0: Pero Rodrigo
3: más allá
0: dice
3: de
0: que Broly quiere definirlo esta semana.
1: El nombre de Broly se tiene que definir esta semana de acuerdo a lo que tiene el entrenador.
3: Yo a lo que voy, Rodri, es que la semana que viene recién es la reunión de Giordano con el Ejecutivo.
1: Esta semana va a ser la reunión de Broly con Nacho Alonso.
3: Broly con Alonso.
1: Esta semana.
0: Este es el pedido de Marcelo.
1: El pedido de Marcelo y la intención de la AUF. Entre hoy y mañana.
0: Sí, me parece bien.
3: Sí, yo no veo a Broly aceptando exclusivamente por ser técnico de la Sub-20.
1: Eso no lo va a aceptar.
3: No
1: ya lo
3: veo.
1: Dejó claro ayer.
3: No lo veo, y bueno, después si la Asociación Uruguaya de Fútbol entiende que los partidos de fecha FIFA pueden ser un dulce para el técnico, y bueno, será un dulce para el técnico y después se irá evaluando. El tema es, yo hago una pregunta, ¿no? Pensando en voz alta a todos. Si a Broly le va mal en esos partidos amistosos con la selección mayor, claro, le puede ir bárbaro, le puede ir mal. Pensemos en los dos escenarios, porque acá todos somos resultadistas y después tenemos poca memoria para lo bueno y para lo malo. O sea, si le va bien, todos van a alzar la voz y decir, encontramos al técnico, encontramos al DT para la selección mayor, Broly a la selección mayor. Y si le va mal...
2: No está apto, vamos a decir.
3: Claro, exacto. Entonces...
0: Sí, pero ¿sabés qué pasa, Diego? Sí. Para mí hay que investir al entrenador. O sea, si yo le tiro un plantel... Acá está el interino que va a dirigir los partidos, muchachos. Ah, tengo interino.
3: Pero por eso, ¿cómo se presenta?
0: Por eso. Yo creo que la UF debería hacer un contrato de DT de la selección mayor. Ejemplo, hasta la Copa América. Bueno, después te hacer una línea. ¿Sabés qué? No. Voy a hacer un cambio de camino al Mundial. Si ya quedó comprobado que se puede cambiar sobre la marcha, y hay algunos ejemplos muy buenos, que somos una selección que apostó un contrato larguísimo con un entrenador que después no se lo podía sacar de arriba. ¿No? Entonces, hacer las cosas un poco más a corto plazo. Si vivimos en un mundo de entrenadores interinos, porque yo creo que eso no le podemos molestar al entrenador si me dice, te hago un contrato hasta la Copa América. Porque bueno, porque en realidad ahí podés trabajar y decir, y los jugadores que vienen decir, bueno, acá está el entrenador de la Copa América. Y si te va bien, seguís adelante.
3: Sí, a mí la única duda que me genera con Marcelo, no desde su punto de vista si está capacitado o no, pues yo creo que está recontra capacitado, es esto de encarar las dos cosas, ¿no? por un lado, focalizarse en el trabajo para el sudamericano del año que viene, y por otro lado, pensar en cuatro o seis partidos de la selección. Pues mirá que la selección mayor demanda tiempo, Sí, no es que voy, me paro, dirijo y ya está. O sea, hay que hacer seguimiento de jugadores, hay que convocar, hay que hablar.
0: Por eso quiere mostrar el proyecto, ¿no?
3: Está bien, pero por eso digo, o sea...
0: ¿Vos no ves que sean compatibles las dos funciones?
3: Yo no lo veo compatible. Bien. No lo veo compatible. ¿Sabes por qué, Roberto? Porque no es un partido aislado de la mayor.
0: No te entiendo.
3: O sea,
0: te entiendo,
3: a diferencia de lo que pasó la vez anterior donde Marcelo se hizo cargo de ese partido. No es un partido aislado. Pueden ser 8 partidos. Es demasiado. Es demasiado. Y con una competencia de la selección sub-20 que me da la sensación, por cómo están todas las juveniles de Uruguay, que es muy importante. Es muy importante. Entonces, me parece que es demasiado peso para Broly encarar las dos cosas. Pero bueno, es una opinión.
0: Pero es la propia AFLA que en realidad tira sobre la mesa que encare las dos cosas, ¿no?
3: Pero ¿por qué?
0: Porque no quiere nominar al entrenador.
3: Y bueno, pero porque no quiere asumir un compromiso con otro técnico a raíz de las elecciones. Ese por lo menos es el discurso.
0: Es el discurso.
3: Ahora,
0: que se va a plantear, ¿no?
3: Pero por eso, Roberto,
0: están parados en eso. No, claro, yo tengo elecciones.
3: Pero
0: no
3: por eso,
0: puedo.
3: Pero la pregunta mía es, designamos a Broly para estos partidos.
0: Sí.
3: A Marcelo le va mal, ¿no? Y es borrón y cuenta nueva otra vez empezar otro proceso más para la Copa América. O sea, es como que perdiste 6 u 8 partidos para empezar a generar o a plasmar una idea del nuevo entrenador. Yo qué sé.
0: Sí, bueno, 8:25 de la mañana, estamos haciendo 100% deporte. Voy a compartir algunos mensajes antes de saludar a Nicolás Pirri con su título. Buen día, bien dijiste, Moar, a la Argentina llevan de la mano, cobraron un full, le anularon un gol a Egipto y no le cobraron un penal a Egipto con un pisotón prácticamente igual.
3: No.
0: Buenos días, Roberto, para mi humilde opinión, Argentina es el campeón, con mínimas decisiones arbitrales lo llevan despacito. Manejar el plantel es uno de los temas que también hacen referencia quienes están en el chat. ¿Qué pasa con Coito? ¿Por qué no lo consideran? ¿Está entre los candidatos que te dieron? No. Bueno, el América no lo deja almado por un año por su cláusula. Esto es un tema negociable. Yo creo que lo que dijo Almada es... No me
3: recién
0: compliquen.
3: Llegó.
0: Recién llegué, no me compliquen.
1: Acá Pablo Rivero contó el otro día en Quiero Fútbol que Almada puso la cláusula, como pone siempre en sus contratos, pero que el América estableció en el contrato, y esto lo aceptó Almada, de que es ejecutable una vez finalizado el primer año de contrato. De todas maneras, lo que decía Rivero es que si la AUF está decidida a ir por él, será un tema de negociación y esto no sería un impedimento.
0: Bueno, buenos días muchachos, soy el Coco de Menorca, el que no quiera aceptar venir con el técnico que no venga, esto sobre los jugadores. Acá no se necesita nombre, sino un director técnico que sea líder y capaz, dice Diego. Broly a la mayor, Alonso piensa que es el candidato, perdimos plata con Bielsa y ahora tienen miedo que Broly agarre la mayor. Broly no anda con vueltas, Almada solo le fue bien en México, dice Washington. Forlán, el ruso Pérez, Lugano, los asistentes de Broly. Muchachos, ¿cómo están? Saludos, fiel oyente, escribe Rosana desde el Parque Rodó. Preguntan si Noble viene a Peñarol, ya te responde Nico Pirri enseguida. Jocas Taboada, Peñarol.
3: Taboada.
2: Joaquín Taboada.
3: Joaquín Taboada, no.
0: Te preguntan acá.
3: No.
0: Pablo Gómez también viene a Peñarol. Bueno,
2: Juan Nacional.
0: Se ve que están ahí picándola el amigo. Buenos días, muchachos. Cualquier técnico le va a ir mal si el plantel no lo respeta a quien tiene enfrente. Algunos de los mensajes que tenemos. Buen día, Nicolás Pirri. ¿Cómo andamos? ¿Cómo estamos? Vamos a buscar novedades, o por lo menos adelanto de tus novedades en Peñarol. Arriba.
4: Saludos para todos.
0: Bueno, títulos.
4: Bueno, hoy Peñarol a la hora 13 estará presentando la firma de Matías Arezzo, que renueva el contrato con Peñarol, y Peñarol compra parte de sus fichas. Como aquella vez en el día de su llegada o retorno a Peñarol, otra vez será en el estadio Campeón del Siglo, y veremos a ver qué declara justamente el delantero goleador de Peñarol.
0: Bueno, va a estar, como decía Rodrigo, en Quiero Fútbol, ¿no? La conferencia de Matías Arezzo. Ayer el presidente Peñarol compartí algunos datos de una negociación impactante.
3: Sí, no solamente por Arezzo, sino por Aguerre y por Leo Fernández con la extensión de sus contratos, ¿no? 3.100.000 dólares le costó a Peñarol, lo invirtió Peñarol por Matías Arezzo.

0: Bueno, 8:30 de la mañana. Vamos a cruzar la vereda para hablar con el presidente nacional, con Ricardo Bairo, a quien recibimos con mucho gusto. Ricardo, ¿cómo andamos?
1: Buen día, Roberto, toda la audiencia, Diego y el resto del equipo.
2: Un abrazo, Ricardo.
1: Que Diego anote, por favor.
2: Anoto.
0: Anota, Diego.
2: Anoto. Día, siempre. Día histórico.
0: No nos podemos olvidar, además, porque justo el día que no hay actividad en el Mundial. O sea.
2: Día histórico, Ricardo.
0: ¿Cómo andás, Ricardo? ¿Cómo te sirvió que existiera tanto ruido con el Mundial para acomodar un poco la casa?
1: Sí, sirvió, sí. O sea, el trabajo siempre está. Los periodos acá de pases se intensifica más, pero la verdad es que el no tener partido los domingos y los fines de semana ayuda bastante, que es el estrés más grande que tenemos los que dirigimos clubes grandes, ¿no?
0: Ni hablar.
1: Escuchaba, no sé, un técnico, alguien me comentó, no me acuerdo quién, que decía, creo que el técnico era Pepe Chegoyen, que decía, me encanta el fútbol, pero me sobran los domingos.
0: Qué buena frase. Vos dijiste estrés. ¿Fue estresante cerrar el vínculo con Nico López?
1: No fue estresante. Yo reconozco que para él, para mí también, porque tenemos una muy buena relación, ha sido un periodo duro. Para el lado de él, por supuesto que no ha sido justo, pero creo que también es bueno recalcarle que una vez más Nico ha demostrado que es hincha nacional y ha resignado en este acuerdo un monto importante de su ingreso para poder quedar también liberado, ver cuál va a ser su futuro. Pero la verdad que ha demostrado también una vez más el cariño que siente por el club.
0: Ni hablar, porque si hubiera sido toda la estadía, el costo hubiera sido muy oneroso. Y Nacional le ha pasado esto, ¿no? De jugador. No es el caso de Nico, porque Nico rindió, tuvo un mal semestre este año, hay distintas coyunturas, pero otros jugadores que no estuvieron a la altura de Nacional y Nacional quedó prendido inevitablemente a tener que pagar algo, ¿no?
1: Creo que si uno ve los antecedentes, ¿no?, de Nacional, de los cuadros grandes, normalmente pasa, ¿no? Uno trae jugadores con una expectativa grande y de repente no todos rinden de esa forma, y de repente trae jugadores con una baja expectativa y terminan siendo los más importantes en el equipo, ¿no? O sea, ¿sabes? Esto es fútbol y son muchas las variables que juegan para el resultado final, ¿no?
0: A esta altura, ¿cómo definirías el periodo de pases? ¿Te parece un periodo de pases fuerte? ¿Te falta algo más? Y te agrego lo otro, ¿no? Esto de que Flavio Perchman capaz que gasta más de lo que vos querés que gaste.
1: Bueno, la verdad, yo si lo tengo que definir, lo definiría como muy prolijo, ¿no? Estoy muy, muy conforme, muy contento, porque de alguna forma nos sentamos apenas terminó vino el parate, junto con el cuerpo técnico, el área deportiva, Flavio y yo, y bueno, definimos un poco un diagnóstico de la situación, se tomaron las decisiones, se escuchó al cuerpo técnico. La primera decisión, como todos saben, fue la de no tener en cuenta a este grupo de jugadores. La segunda decisión fue, tenemos que reforzar el equipo por fuera de lo que hoy está el presupuesto, con jugadores claves, en puestos claves y con determinadas características. Y eso se hizo, trayendo a Arias, a Zuccolini y a Calvo. El siguiente paso era el poder solucionar el tema con estos jugadores, como el caso del Diente, y el resto que estamos en eso. Ya hay varios que se ha solucionado. Por supuesto, en paralelo estamos tratando de vender jugadores, y una vez que tenemos eso, hay una lista, sí, por supuesto, de refuerzos todavía, que son la aspiración tanto de Flavio, de gerencia deportiva, como del cuerpo técnico, pero bueno, vamos paso a paso y lo estamos cumpliendo y lo estamos haciendo en equipo, así que en ese aspecto yo estoy muy contento.
2: Ricardo, más allá de que el periodo de pases, este periodo de pases por lo menos es un poco largo, Nacional, si no hace caja, no va a poder traer a Mainero, porque sería una inversión de prácticamente $600,000 por la cláusula, que en realidad son 800, pero el jugador resignaría una parte y Nacional debería poner $600,000. ¿Pero Nacional tiene que hacer caja para traer al chico de Platense?
1: Bueno, a ver, primero la cifra, todavía se está negociando. Uh-huh. Yo no me animaría a decir que van a ser 600.000. Lo otro, bueno, sí, hay que hacer. Acá hay dos cosas que hay que separar muy bien, ¿no?

0: que es una venta y lo que es caja. Uh-huh. Porque uno de los problemas que se está teniendo, no solo
1: es
0: nosotros,
1: cobrar.
0: Es cobrar. Claro. Entonces, yo puedo vender por 10 millones de dólares, pero si esos 10 millones de dólares los voy a cobrar en el 27, 28, o directamente los pagos que me tienen que hacer no me los hacen, estoy en serios problemas.
1: Claro, entonces, se termina hoy, transformando en un tema financiero, ¿no?
0: Exacto. Entonces hoy el foco está más en vender, pero cómo vender, ¿no? Cómo se vende, cómo se va a cobrar y la certeza de que se va a cobrar. Yo creo que hoy está más el foco en eso que en el monto de las cifras de venta. Yo tengo, Mainero es un jugador que quiere Flavio, quiere el cuerpo técnico y estamos en eso, en paralelo a ver cómo van el tema de las ventas. También, como hemos hablado, no va a haber para todo, entonces hay que definir la prioridad. Si la prioridad es Mainero, vamos a tener que tener claro de que los otros puestos en los que se aspiran no vamos a poder hacer grandes innovaciones. O sea, seguir un poco en este camino que iniciamos al principio y que lo venimos cumpliendo mirando todos los aspectos del club, ¿no?
1: De los 7 jugadores que no siguen en el club, Ricardo, el acuerdo más complejo es el de Carneiro para poder llegar precisamente a esa rescisión que busca Nacional.
0: Bueno, sí, solucionado el tema del diente, entonces es el más complejo, pero digamos, en cuanto a lo económico, es Gonzalo, sí.
1: ¿Y en qué etapa estás en ese sentido?
0: Y estamos ahí hablando con Pablo.
1: Con Bentancur.
0: Y bueno, todos estamos en una especie de stand-by en cuanto a las aspiraciones de un lado y del otro, ¿no? Pero bueno, esperemos encontrar la solución que le sirva a Nacional y que le sirva a Gonzalo también.
1: Pero hoy las diferencias son grandes de acuerdo a lo que pretende Nacional y lo que busca el jugador o su representante.
0: Nacional lo que aspira en todo este tema de hacer una rescisión, Nacional tiene que ahorrarse algo de lo que queda por el contrato, ¿no? O sea, si el jugador tiene contrato hasta fin de año, lo que aspiramos, como sucedió en el caso del diente, es ahorrarnos algo. Digo, ese es un poco el fin, pero yo creo que vamos a llegar a un acuerdo. Todavía queda ahí, yo creo que en estas semanas se va a poder solucionar, ¿no?
2: Ricardo, ¿ves posible que se concrete alguna venta de alguno de los jóvenes en este periodo de pases?
0: Bueno, sí, se está trabajando en eso. Y no solo es posible, te diría que es necesario, pero seguramente se concrete alguna venta en el mes de julio, sí.
2: ¿Quién se podría ir?
0: El Mundial, como dice Flavio, el Mundial también atrasa un poco todo el tema, ¿no?
3: Claro. ¿Agustín Dos Santos es el jugador por el cual están trabajando para sacarlo?
0: No, son varios jugadores. Está claro que Agustín, digamos, de alguna forma, es el jugador que de mayor cachet, por decirlo de alguna forma, pero tampoco queremos regalarlo. Sabemos que nos gustaría, si pudiéramos, que se quedara este semestre, porque creemos que está siendo importante en el equipo y puede llegar a subir la cotización, pero es el jugador, digamos, de mayor proyección en lo económico que tenemos, ¿no? Hoy, en el primero.
3: ¿Qué va a pasar con Boggio? Porque en algún momento se dijo como que se podía ir, que podía ser transferido. ¿Han hablado algo con él, con Pablo Boselli, su representante?
0: Tengo entendido que sí, Flavio está en contacto con Pablo Boselli por esto y por otros temas. Si de venir una oferta que satisfaga a ambas partes, se podrá efectivizarse. No es descartable.
3: Ricardo, uno de los temas que más repercusión mediática ha generado, no de su lado, pero sí a nivel de hinchas y sobre todo de redes sociales, a partir de la llegada de Alexis Martín Arias, es la situación de Luis Mejía. ¿Mejía en algún momento trasladó internamente una posibilidad de irse ante la llegada del argentino?
0: Bueno, yo estuve el otro día en los céspedes, pero justo llegué cuando no estaban entrenando, así que, mejor dicho, en el Parque Central, y no pude hablar con Luis todavía. Oficialmente no hay nada. Inclusive Luis empezó atajando el otro día en el partido amistoso con Boston River. O sea, vamos a ver qué va a pasar y supongo que en estos días estaremos hablando.
3: Sí, definitivamente se genera una salida de él. ¿A ustedes les implica salir a buscar otro arquero más?
0: Bueno, eso lo tenemos que definir con él. Con el cuerpo técnico y la gerencia deportiva, es posible que sí, o si el cuerpo técnico apuesta por alguno de los juveniles que tenemos, haremos eso.
3: Bien. En algún momento desde Argentina se mencionó

0: una posibilidad para que Leonardo Godoy de Independiente pueda llegar a Nacional. ¿En algún momento lo manejaron esto como posibilidad?
1: Conmigo no. A ver, lo que quiero ser claro, sé que Jorge Baba tiene un listado bastante grande de jugadores como alternativas dentro de lo que es la política de tener dos jugadores por puesto, pero oficialmente y conmigo no se ha hablado nada respecto de este jugador.
0: Bien. Te llevo a otro terreno, Ricardo, que es la asamblea que tuvieron en el día de ayer. Contaba un poco por dónde pasaron los principales puntos, esta reforma que se va a hacer también de estatuto. Contaba un poquito cómo la catalogás, con una concurrencia bastante grande también que tuvo.
1: Bueno, sí, lo primero es eso, ¿no? Agradecer a todos los socios que fueron en un día frío. Hubo 330 socios, creo, la lista, para tratar temas que muchas veces no son del interés central, que era el cambio de artículo. Creo que es algo, yo no voy a decir histórico, pero sí creo que fue un paso muy importante, porque no sé cuántos años hace de que no se cambiaba, aunque sea algún artículo del estatuto. Acá básicamente la decisión un poco de la directiva es ir tratando de atacar los temas de a poco. El mundo cambia, el fútbol cambia y es muy difícil a veces estar alineado con los estatutos que tienen 40, 50 años. Y básicamente fue una asamblea bastante respetuosa. Por supuesto siempre hay algún socio que se va de tema y critica o desconfía, pero en general los tres puntos que vamos a hablar de ellos también fueron aprobados por una amplísima mayoría, ¿no?
0: ¿Cuáles fueron los puntos, Ricardo?
1: Bueno, básicamente uno que era un pedido también de los socios y también del área financiera, era cambiar la fecha de cierre del balance. O sea, el Nacional cierra balance el 30 de octubre. A partir de esta resolución va a cerrar el 30 de junio y va a tener 90 días para poder presentarlo en asamblea. Esto es lo que va a dar el tiempo necesario para trabajar tranquilo el cierre, el balance, poder hacer la auditoría y poder presentárselo a los socios, tanto balance como memoria, con una cantidad de días de anticipación, cosas que hoy no se podía hacer. También se definió que en el año de elección, aparte del balance, los 90 días cierran el 30 de septiembre, se va a presentar notas complementaria con todo lo que se ha definido en lo económico entre el periodo del 30 de junio y el 30 de septiembre. O sea que eso creo que es un paso importante porque nos va a permitir alinearnos a lo que es las necesidades de hoy y que también los socios buscaban. El segundo punto fue el tema más discutido, que es la posibilidad de que la directiva pueda comprar inmuebles hasta una X cantidad de unidades reajustables, que son 3 millones y medio, que andan entre 500 y 600 mil dólares, sin pasar por asamblea. Eso fue aprobado y lo que se cambió a sugerencia de los socios fue, a partir de ahí, hasta el millón de dólares más o menos, 1.100.000, para poder hacer compras tiene que haber 9 votos afirmativos de los 11 directivos. Eso fueron aportes importantes que hicieron los socios, se cambiaron y se aprobó. Y el tercer gran punto es que para inversiones de más de 3 millones de dólares, que esto tiene que ver sí con el master plan del Parque Central, para inversiones de más de 3 millones de dólares, tiene que ser aprobadas la inversión y para ser modificada también por el 75% de los socios de una asamblea, de los participantes de una asamblea. O sea que para aprobar un proyecto de más de 3 millones de dólares tiene que ser aprobado por el 75% de los votos de los asambleístas y para modificar ese proyecto también tiene que tener el 75% de los votos.
0: Bien. Bien, por lo tanto, de acuerdo a esto, se puede catalogar como una asamblea que fue positiva.
1: Sí, creo que sí, que muy positiva, repito, siempre hay algún socio, pero también el resultado de la asamblea, sino también el trabajo previo. Digo, Javier Gómez Oro fue un actor importante en todo esto, siempre está dando una mano muy grande en todos los temas legales, por decirlo así, como también lo fue con los derechos de televisión, pero también se trabajó mucho con la Comisión de Estatutos, que también dio su opinión, generó cambios. Y lo más importante también que se logró es que fuimos a esta asamblea con

0: una aprobación unánime de la directiva de los puntos a cambiar. O sea, todo un trabajo que creo que también nos tiene que dejar conformes.
1: Ricardo, se van acercando los duelos por Copa Sudamericana. ¿Cómo va a ser un poco la operativa de venta para los visitantes para esos dos partidos?
0: Bueno, yo estoy muy involucrado en esto. Si tuve una reunión, lo que sé es que va a haber 4.000 entradas que le vamos a dar para cuando se juega acá en el parque, y vamos a tener 4.000 entradas cuando vayamos a jugar a Tigre. Y la operativa se está en un proceso de intercambio con la gente de Tigre, y ya en cualquier momento supongo yo que se estará efectivizando todo.
2: Está definido entonces lo de las 4.000, porque hace algunos días Alex Abul mencionó como que ya 3.000 Tigre les había dicho que sí, pero estaban trabajando en 4.000. ¿Vos ya confirmás que son 4.000?
0: Bueno, es la última información que tengo, ¿no? En el caso nuestro, le damos una tribuna entera, o sea, que darle 3.000 y 4.000 es exactamente lo... Mejor dicho, no es exactamente lo mismo, es mejor para Nacional. Tengo entendido que Tigre había ofrecido la misma cantidad.
3: Ricardo, en tu condición de dirigente, presidente de FIBA, ¿no? ¿Qué se sabe del Mundial de Básquetbol de Qatar? Fuiste una parte importante en gran momento de la selección también, y hoy seguramente lo estás disfrutando desde otro lugar, lo que está pasando con la selección uruguaya de básquetbol, que está muy cerca de poder clasificar. ¿Hay alguna novedad al respecto, más allá de los partidos que todavía Uruguay tiene por delante? ¿Estás en contacto con Héctor Asirio, presidente de la federación?
0: Sí, estoy en contacto con Héctor siempre, asistí el partido con Argentina. La verdad que muy contento por cómo se está desarrollando todo el tema de la selección. La aspiración que siempre se tuvo en esta primera fase de la eliminatoria era poder pasar con 5 puntos. Las dos veces anteriores habíamos pasado con 4, lo que hacía que había que remarla mucho para poder clasificar o lograr el séptimo puesto famoso ese, que es el mejor cuarto, digamos, de las dos series. Y creo que esta vez no solo pasamos con 5 puntos, sino que con la serie que nos va a tocar jugar, por lo que he visto, tenemos por lo menos 2 puntos de diferencia a favor, porque también, salvo Canadá, que tiene 6 puntos, ya los demás creo que tienen 3.
3: Claro, en el caso de Bahamas, Puerto Rico, ¿no?
0: Entonces, creo que Uruguay tiene una chance lindísima de poder clasificar después de, creo, 40 años a un Mundial, y ha demostrado hasta ahora que tiene con qué, ¿no? Con un cuerpo técnico que está trabajando muy bien, y con jugadores, creo los veteranos, pues llamarlo de alguna forma, como Fittipaldo, Gonzalo, Parodi, y después la generación que vino la siguiente, que la vimos crecer, y la nueva también. Cuando digo la siguiente, hablo de
3: Joaquín Rodríguez.
0: De Cerrés.
3: Nicola.
0: Y después los jóvenes como el mismo Santiago Vesco. Yo creo que hay una mezcla muy linda, muy interesante. Por lo que veo, un grupo muy unido. Así que la expectativa creo que es sana tenerla, ¿no?
2: Muy bien. Brevemente, Ricardo. Bruno Aradi se va a Juventud de las Piedras.
0: Se está cerrando el acuerdo, sí, yo te diría que sí.
2: Bien.
4: Bien, bien. Se viene el cierre del intermedio y todo lo demás. ¿Seguís siendo optimista de que la tabla anual está abierta?
0: Sí, por supuesto. Estamos muy con mucha expectativa. Creo que se han hecho las cosas muy bien, tanto en el periodo de pases como también trabajando mucho para un tema que ha sido... Yo diría clave en este primer semestre, que fue el tema de las lesiones.
4: Sí.
0: Así que hay mucho optimismo.
4: ¿Encontraron algún punto a trabajar en ese aspecto? No sé, intensidad de las tareas, rapidez en el regreso de los jugadores.
0: Estás agarrando en un punto flaco mío, pero te diré que los cambios que se hicieron fue que trajimos a Rodrigo Miranda, alguien que estuvo Nacional, que va a coordinar entre todas las áreas todo el tema de las lesiones. Creo que se había decidido comprar también unas máquinas nuevas.
4: Bien.
0: Y la idea es que todos aquellos que estén lesionados estén a disposición todo el día en los céspedes para poder trabajar mejor y acelerar. Creo que esos cambios ojalá puedan traer en este segundo semestre, además de la pretemporada que se hizo, este, un cambio importante en esto, ¿no? Porque creo que uno le quita importancia, pero creo que haber tenido la cantidad de lesiones que tenemos y con repeticiones ha sido clave en los equipos,
4: ¿no? Armar un equipo a veces no como vos lo querés, sino con lo que tenés disponible, no es sencillo, ¿no? Y creo que a Baba le pasó en algún momento, ¿no?
0: Por supuesto.
3: Ricardo, la última. Nacional pidió algún informe a la AUF de lo que se ha gastado por el tema selecciones nacionales y lo que ha invertido la Asociación Uruguaya de Fútbol en ese sentido. ¿Se ha presentado ya un informe o todavía no?
0: No lo hemos pedido. Lo que sí, en la directiva del lunes, este, definimos que vamos a invitar a Eduardo H. cuando vuelva a que nos dé un informe un poco de todos los temas, ¿no?, que tenga que ver con la AUF.
2: ¿Estás pendiente de quién va a ser el nuevo técnico de la selección? ¿Te interesa? ¿Te involucrás? ¿Preguntás?
0: No, me interesa, por supuesto. Lo veo como un hincha del fútbol. Este, también hay la mayoría de la información necesaria para tomar estas decisiones. Yo no las tengo porque no solo pasa por saber el proyecto deportivo, pero creo que lo primero que pasa es por hacer una evaluación. Con respecto, creo también, en mi caso, de que creo que hay que separar, que si bien pueden tener punto de contacto, una cosa es la actuación de la selección en el Mundial y otra cosa es el análisis del proceso, ¿no? Yo creo que van por lados distintos, ¿no? No me gustaría, pero sé que es así, ¿no? En el caso del presidente nacional tengo claro que el camino no es la recompensa. La única recompensa es ganar a fin de año. Pero bueno, digo que la actuación en muchos aspectos para mí la selección fue positiva y todos sabemos de que por errores propios fue que no pudimos avanzar. Entonces, centrarnos solamente en eso como para juzgar un proceso no me parece correcto. Creo que hay otro montón de cosas que sí habrá que analizar y ver cuáles fueron los objetivos que se plantearon cuando se designó este cuerpo técnico y qué cosas de esas se lograron y qué no. Pero para mí van por lados separados.
4: Claro. ¿A vos te gustaría que continuara Bielsa, por ejemplo?
0: Yo no tengo toda la información.
4: Claro.
0: Nadie puede discutir a Bielsa como un entrenador, ¿no? Pero hay que ver también, que un poco lograr, si es el adecuado para el jugador uruguayo, para las condiciones nuestras. Lo que pasa es que se habla mucho y uno no sabe qué cosas es cierta y qué no. O sea,
4: claro.
0: No tengo la información. Pero nadie puede conocer lo que es Bielsa como entrenador.
4: Sí, sí. Y lo otro, bueno, lo del Mundial habla por sí solo. ¿Tenés candidato para la Copa del Mundo y ya te despido?
0: Bueno, yo creo que hasta lo visto hasta ahora, todo apunta a que Francia va a estar en la final y bueno, hay que ver a Argentina si sigue en este tren ahí. Es posible que también llegue, ¿no?
4: Sí, si fuera el fútbol uruguayo contra Argentina, iríamos todos al colegio, ¿no?
0: Sí, bueno, lo que es una de las cosas que uno ve en el Mundial si es todo esto que se está viendo en el Mundial se aplica en Uruguay, los líos que va a haber a nivel de hinchada.
4: Vivimos todo el día reclamando.
0: Va a ser terrible, ¿no?
4: Tal cual.
0: Pero bueno.
4: Diego, ¿anotaste ahí?
3: Sí, está anotado.
4: Está anotado. Te mandamos un abrazo grande.
0: Un abrazo, Roberto, Diego, el resto del equipo.
3: Abrazo grande.
4: Un abrazo. Ricardo Bayro, presidente de Nacional, dejando varios temas sobre la mesa. Y bueno, por supuesto que ahora vamos a atacar el tema Peñarol en instantes con Nico Pirri, importantes en el periodo de paz. Siempre medido, siempre cauto, siempre analizando cada detalle de la estructura organizacional de Nacional, con esto de la asamblea de ayer. Es inevitable que en una asamblea que va por un carril alguien plantee cosas que siempre tienen que ver con lo deportivo, ¿no? Es como la voz del socio y es necesario reencauzar la asamblea.
2: Sí, pero la asamblea, por lo que me mencionaban algunos dirigentes ayer, era muy importante por esto del blindaje al proyecto de obras en el Gran Parque Central, lo cual marca de que a partir de ahora cualquier modificación que deba sufrir el proyecto después de ser aprobado, en caso de que sea aprobado, debe contar del 75% de los votos de los asambleístas, tanto la aprobación del proyecto como alguna forma que se quiera establecer en el mismo.
4: Bueno, muy bien, voy a hacer la pausa. Siguen ustedes conectándose con nosotros a través de nuestro chat en Sport 890 OK. Carrasco no tiene chance en la selección, pregunta Pablo. Nos escribe.

0: Desde Top Ferry, saludos, Pezzolano, me gustaría. Estoy en Sydney escuchándolos, buen programa. Todos iguales, no se la juega nadie. Nadie dice que fue malísimo el proceso de la selección. Otro oyente dice, nadie va a discutir la calidad de entrenador, que es Marcelo Bielsa. Roberto, tenés razón, Bielsa no era para Uruguay. Bueno, hago la pausa.
1: Dale.
0: Y venimos, 9 menos 5 de la mañana.

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0: Flash informativo a las 9 de la mañana en la Radio Deportiva del Uruguay. 8 grados la temperatura a esta hora en la capital de nuestro país. Hoy no tendremos actividad por la Copa del Mundo, pero la misma volverá mañana. A las 5 de la tarde Francia enfrenta a Marruecos. El viernes a las 4 de la tarde España frente a Bélgica. Y el sábado a las 6 de la tarde Noruega e Inglaterra. Y a las 10 de la noche Argentina frente a Suiza. Partidos correspondientes a los cuartos de final de la Copa del Mundo.
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0: mañana el presidente de Peñarol, Ignacio Ruglio, para charlar con nosotros. 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
0: Bueno, hoy va a hablar Matías Arezzo en conferencia después de materializarse la compra más grande en términos económicos de la historia de Peñarol después de la de Leo Fernández. Queremos charlar de ese y otros temas con Nacho Rubio, presidente de Peñarol. Nacho, ¿cómo te va? Buen día.
3: Buen día, Roberto. Bien, todo tranquilo, todo en calma, gracias a Dios.
0: Bueno, ¿cómo se gestó todo esto de poder adquirir la ficha de Matías Arezzo, que es un jugador de de un inmenso futuro todavía, ¿no?
3: Bueno, sí, un gran presente y un inmenso futuro, 23 años, goleador, que aparte es un poco lo que a veces escasea en el mercado. Todos los clubes con los que hablas, todos siempre te dicen lo mismo, que lo que se busca es el que haga los goles, y bueno, y Matías había venido ya alguna que otra vez a Peñarol a préstamo siempre, un jugador que se fue enamorando del club a medida que tuvo la participación tras participación, y bueno, y ya era momento de dar el paso. En la última negociación, Roberto, del préstamo, teníamos claro que no íbamos a poder tener mucho más préstamos de él y que había que lograr de alguna manera conseguir una fórmula en que si las cosas salían bien pudiéramos comprar la ficha del jugador y seguir dejando esa columna vertebral de la que tanto hemos hablado, que hoy tiene al Valle con contrato hasta el 2027, a Leo con contrato hasta el final del 2028 y a Mati con contrato hasta el final del 2029. Y bueno, y así fue que dejamos redactada una fórmula que a pesar de que no tuvimos la copa que pretendíamos tener este año por múltiples motivos y demás, y que eso generó un golpe económico, la fórmula que habíamos dejado planteada a gremio de un pago en tres cuotas año tras año y demás, terminó haciendo que pudiéramos comprar a Matías y hoy tener un activo deportivo y a la vez un activo económico, porque el día de mañana, si el club necesitara venderlo, seguro su ficha vale más de lo que Peñarol la compró.
0: Nacho, esta es una decisión presidencial, una decisión de decir, bueno, dejo mi club fortalecido con figuras preponderantes para todo lo que viene, o es una decisión más consensuada, o es una decisión estrictamente deportiva charlada con Diego.
3: Bueno, desde el punto de vista institucional, creo que había unanimidad en comprarlo. Si alguno no quería, ni siquiera era por motivos deportivos, sino por algún motivo económico, que entendían que acá se quedaba una deuda, y nosotros lo que decíamos es que dejábamos un activo, no una deuda. Claro. Es decir, nunca un goleador de 23 años es una deuda, es un activo. Un activo que si necesitas lo puedes vender, pero que aparte en la cancha hizo goles en todos los certámenes. Es decir, más allá de que hoy el goleador de Peñarol hizo goles por Sudamericana, por Libertadores, en clásico local, en clásico de visitantes, es decir, ha hecho todos los goles que se le han pedido.

0: sea un periodo de pases con menos incorporaciones, más allá de que el periodo de pases este es largo y Peñarol va a tener como máximo, pensando que pueda llegar a la definición del campeonato uruguayo, capaz que 20 partidos. ¿Peñarol va a poder cerrar lo de Maxi Noble en las próximas horas?
1: Bueno, digo, lo que decís es real, pero también hay que sumarle muchas más cosas a ese razonamiento. Seguro que cuando no tenés competencia internacional se hace más difícil. También hay otra cosa. El puesto de Leo Fernández hoy en nuestra planificación deportiva lo cubren Germán Barba, Leandro Umpierre y Laxalt, que no quiere decir que ninguno de ellos tres sea Leo Fernández. Uh-huh. Digo que cumplen la función de filtrar pelota, de armar, de agarrar la manija del juego y demás. No estoy comparándolos con Leo Fernández. Entonces, desde la planificación nuestra, que ya en eso me conocen, siempre digo lo mismo. Al que me traigas tiene que ser deliberadamente mejor que Leandro Umpierre o que Germán Barbas. Y otra cosa, es muy difícil, Diego, y en esto me vas a entender, sí, salir a buscar un parecido a Leo Fernández en categoría de juego y demás, al que seguro para venir a Peñarol te va a pedir 2 o 3 años de contrato, cuando él y su representante van a decir, voy a partir de noviembre cuando vuelva Leo, ¿qué pasa, a ser suplente 1 año y medio? Y, claro, y la respuesta es muy cantada. Entonces, a veces cuando la gente analiza los periodos de pase, la primera parte de tu pregunta es así, seguro, no estoy negándola. Uh-huh. Digo que hay más cosas en los razonamientos. Es decir, vos vas a buscar, a un enlace X, vamos a poner, muy reconocido, ¿está? Y te dice, no, por 6 meses no. Es decir, 2 años. Perfecto, un contrato grande, 2 años, Peñarol lo puede hacer, tiene el club ordenado. A las 2 horas que estás de negociación, te dice, ¿para cuánto tiene Leo Fernández? Y bueno, noviembre estaría pronto. ¿Y después qué hago? ¿Dónde juego? Entonces, no se hace tan sencillo. Y después los nombres que pueden colmar esa expectativa para ser un buen sustituto en este tiempo, y que después no sería tan ilógico que alternaran con Leo, el caso Maxi Noble, en este momento en particular, después de que Deportivo Maldonado se desprendió del enlace argentino que tenía, que se llama, que fue a México. Nosotros lo sondeamos también, un joven talento ahí de Deportivo Espíndola. Maldonado. Espíndola, exactamente. También la gente de Deportivo Maldonado te dice, bueno, hoy lo voy a alargar a Noble, que es el que me agarra la manija del equipo no estando Espíndola, y estoy peleando la posibilidad de entrar a Copas Internacionales. Entonces, cuando hablas con ellos, yo ayer hablé con Nacho Borja una hora, que tengo muy buena relación con él y demás, y suena razonable, no te está diciendo, mira, para mandártelo, te lo tengo que mandar por mucha plata, porque capaz que eso me implica quedar afuera de Copas Internacionales. Entonces, y después el resto de los nombres que aparecen, no estamos seguros que sean mejor que Germán Barba, que estuvo escauteado hasta por el Real Madrid y que viene a ser sparring de la selección. Y bueno, en todas esas disyuntivas y en toda esa búsqueda del nombre es como pasan los periodos de pase y si no estás muy seguro de un paso, no lo das.
0: Ahora, Nacho, entiendo, entiendo el razonamiento, pero también eso no está condicionado a si Lea Umpierre se pueda ir, porque es una de las chances que tiene Peñarol de poder venderlo.
1: Seguro, lo mismo que el caso de Nahuel Herrera. Uh-huh, uh-huh. Si yo les pregunto a cualquiera de ustedes ahí, yo te digo, la saga de Peñarol para 20 partidos es Nahuel Herrera, Ferreira, Lemos y Romero.
0: Estás cubierto. Si se quedan todos, estás cubierto.
1: Eso. Y los 2 arqueros estoy cubierto. Y los 3-9 estoy cubierto. Y la mitad de la cancha con Daria Remedi, Indio, Jesús, Olase, estoy cubierto. Y bueno, en general, mirá los puestos y estamos cubiertos. Después, si se va Nahuel Herrera o se va León Pierre, porque la venta de Brian Barbosa de seguro se haga, pero no se va ahora. Uh-huh. Y bueno, buscar capaz que un enganche más y un zaguero en el caso de Nahuel Herrera.
0: Pero lo de Nahuel Herrera, Nacho, ¿sentís que se va a hacer? O sea, ¿hay una propuesta formal de algún equipo europeo que te lleve a pensar de que se va a ir ahora?
1: No lo sé, eso nunca sabes en fútbol. Hay tantos propuestas y propuestas reales.

0: y sondeos que suponés que va a terminar pasando, y más que ahora él ya puede empezar a jugar de vuelta, en una semana ya juega normalmente, él las piernas las tiene impecables, ya puede empezar a pegarse contra el compañero que sea con el hombro, entonces supongo que ahora con el final, supongo Diego, no quiere decir sí. que eso vaya a ser así, pero con el final del Mundial y con él pronto para jugar, porque físicamente siempre estuvo impecable y ha seguido teniendo trabajo con pelota y todo, lo único que no hace es el movimiento del hombro o el choque del hombro, pareciera que va a salir. Pero si no sale, nosotros ahí estamos cubiertos en la saga.
1: ¿Por qué tanto ruido con la llegada de Franco Romero? ¿A qué lo atribuís?
0: Bueno, no lo sé. Si mirás su campaña en Liverpool y mirás su campaña en Torque ahora, jugando el 100% de los minutos, llegando en una campaña histórica de Torque, siendo uno de los pilares del equipo, con 30 años y un salario bajo como una opción más de zaguero, de hoy el tercero, el cuarto zaguero, después si se gana el puesto, bienvenido sea, pareciera raro todo lo que se armó ahí, porque de hecho nosotros lo comunicamos bien, dijimos que era una ficha que a Peñarol no le costaba,
1: sí.
0: era tener un zaguero más para estar cubierto, que venía de números realmente muy bueno en una campaña histórica de Torque, jugando el 100% de los minutos, con continuidad, con 30 años, ya había jugado en un grande, que eso también le genera, había hecho un campañón en Liverpool, no lo sé
1: entendés.
0: El porqué del ruido, pero bueno, nosotros estamos...
1: Capaz es parte de la coyuntura política, ¿no?, del año que vive Peñarol.
0: De seguro sí, y algún otro que no le gustará, pero sí. Bueno, que es como tantas otras cosas. Siempre digo lo mismo, Roberto, cuando trajimos a Javier Méndez, la de puteada que
1: sacaron
0: al teléfono, y terminó siendo en el año 2024 un pilar de la defensa de Peñarol. Ojalá el fútbol fuera tan predecible. Las horas que ustedes dedican al sano debate de jugadores sin continuidad, no. 2024, Javier Méndez no jugaba en Brasil, Maxi Silvera no jugaba ni en México ni en Brasil, es decir, no jugó en México, no jugó en Brasil, vino acá goleador, Leo Fernández un año sin jugar, y los tres fueron parte de la columna vertebral del Peñarol campeón del todo en el 24 y semifinalista de Libertadores, es decir, ojalá el fútbol fuera una materia más predecible en algunas cosas y no lo es. Si vienen con continuidad mejor, si vienen sin continuidad es garantía de fracaso, y no, tengo mil ejemplos para mostrarte que no lo son.
2: Nacho, en algún punto es como que todos los días leemos una noticia similar sobre Jonathan Rodríguez, pero ¿qué falta para que se incorpore a Peñarol?
0: Yo creo que va a jugar, porque todas las partes queremos que juegue, y creo que todas las partes... estamos diciendo cosas lógicas y con mucho respeto y hasta con mucho cariño, así que no, yo creo que va a terminar pasando. Es inevitable que Jonah viene de un sueldo millonario como una de las fichas principales de su club, y a un jugador salirse un salario así, a un salario relativamente bajo a rendimiento hasta estar bien. Supongo que para él y para sus representantes no es fácil dar ese paso. Quiere decir que no están haciendo nada malo en pelear que el fijo de él sea más grande. Y también creo que Peñarol no está haciendo nada malo en decirle que si su último partido fue el 20 de mayo del 2025, hace un año y dos meses, claro, y en ese primer semestre había jugado 167 minutos, Peñarol no desconoce que Jonah es del club, que difícilmente tengamos en el plantel un jugador con la carrera de Jonah, que tiene 32 años y que apenas se mejore de su lesión, tiene todavía un montón de años para darle cosas grandes a Peñarol, pero que nosotros, mientras él va haciendo el acondicionamiento, no queremos tener un salario pesado ahí. Entre otras cosas porque adelante tiene a Arezzo, Abel y Batista. Entonces... yo creo que va a ir haciendo un acondicionamiento a 15 o a 30 minutos en algunos partidos y todavía con tres delanteros adelante. Entonces, ¿por qué voy a tener un salario pesado en julio, agosto, septiembre, octubre, noviembre, diciembre si pareciera que el fuerte de él va a ser el año que viene y en este van a ser pocos minutos? Entonces creo que todas las partes estamos diciendo cosas válidas todas las partes nos entendemos y bueno, y estamos buscando un término medio para quedar todos conformes, que espero que ya se encuentre esta semana.
2: Por un lado, Nacho, te pregunto, ¿qué fue lo que frenó la salida de Facundo Batista a Lanús? Y por otro lado, si le estás buscando la vuelta para que salga algún otro equipo.
0: Bueno, nunca le buscamos la vuelta para que salga otro equipo. Lo de Lanús apareció y parecía lógico que Facu entendiera que o nos planteara de buena manera que él se veía hoy, por cómo estaban dadas las cartas, que muchas veces era el tercer 9 y que a Lanús iba a ir a jugar. Así que no era nada malo lo que él estaba planteando. Y ahí en algún momento también teníamos posibilidad de traer delanteros que lo suplieran. Entonces, en su momento parecía lógico, pero no es que nosotros estemos buscando la salida de Facundo, al revés, con los 3-9 que tenemos estamos cubiertos y mejor si se quedan para no tener que salir a buscar otro.
3: Nacho,
0: después fueron temas contractuales puramente y cuando nos avisó que no estaba llegando a un acuerdo, automáticamente dijimos, Paco, venite para acá, que acá estás bien.
3: Nacho, volviendo un poco a lo que te preguntaba Diego recién, con respecto al tema de Noble, Para ser bien claro, ¿Deportivo Maldonado está dispuesto a cederlo a préstamo con un cargo o ya les dijo que préstamo no y que Peñarol compre un porcentaje de la ficha?
0: Ya nos dijo que préstamo no y que compremos un porcentaje de la ficha en una cifra que nosotros, en el entendido de que en noviembre vuelve Leo y que necesito estar seguro de que viene es mejor que Germán Barbas, que vuelvo a decir, está escauteado por y viene de ser sparring en la selección, nosotros esa cifra no la vamos a poner. Porque prefiero en el acierto o en el error, porque nosotros tomamos decisiones antes de que las cosas pasen. Si después Germán Barba la rompe y en diciembre es una ficha de 5, 6, 7 millones, van a decir, pa, qué bien, estuvo bien. Y si Germán Barba no la rompe y faltó ahí un enganche, van a decir, hubiesen traído a Noble. Pero nosotros tomamos las decisiones antes de que las cosas pasen. Y vuelvo a decir, si lo traigo por un salario, un porcentaje a futuro que le queda a Peñarol como vidriera, y ahí si Germán no le calza del todo o le pesa o lo que fuera y tenés la posibilidad de Maxi Noble, bienvenido sea. Si tengo que hacer un gasto de unos cuantos cientos de miles de dólares, no pareciera lógico. Y vuelvo a decir, lo que dice Deportivo Maldonado también es lógico. Es por qué te voy a dar prácticamente por una vidriera futuro a mi enganche cuando me quedo sin Espíndola y sin Noble y voy primero en mi serie del intermedio y con posibilidad de ir a copas internacionales. Todo lo que todo el mundo dice es lógico. Bueno, claro. A veces tenés que escuchar a todas las partes y bueno, y hay veces que no se puede.
3: La cláusula de Noble con Deportivo es de $1,000,000. Ahora, ¿Deportivo les está pidiendo la mitad de eso?
0: Bueno, pero no queda bien eso, yo de eso no puedo decir. Son unos varios cientos de miles de dólares que vuelvo a decir. En noviembre está Leo, hoy están Lea y Germán Barbas, y voy a intentar siempre defender a los gurises del club en la medida que pueda. El mismo caso de Escobar. Cuando vino Escobar y planteó, se le planteó que muy probablemente Brian Barbosa fuera el titular ahí, Franco dijo, bueno, tengo alguna posibilidad de Ñuls y es mi club y demás, y dijimos, bueno, del momento que Barbosa ya mostró que le calza y que va a ser primera o segunda opción, lo dejamos salir sabiendo que teníamos el puesto cubierto con un gurí de club.
1: Bien, como futbolero, como amigo de Nández, te pregunto si volviste a hablar con él después de la charla, la conferencia de Marcelo Bielsa, y si hay algo que se pueda contar del intercambio de la devolución.
0: Bueno, hablo casi todos los días porque es de los pocos amigos que he hecho en el fútbol. Siempre digo, Roberto, que ya me lo he escuchado, que este es un mundo, una picadora de carne,
1: sí.
0: muy poco sensible, que acá todo el mundo hay mucho poder, hay mucho dinero, entonces es difícil hacer amigo en el contexto del fútbol. Y más en lugares donde estamos nosotros, de toma de decisiones, que muchas veces quedas mal con mucha gente porque tenés que tomar la decisión de cuidar a tu club. Lo que nos pasó con Naitan fue que prácticamente crecimos juntos, él en su carrera en Peñarol y yo como mis primeras armas de dirigente, y después cuando quisimos acordar por cosas que nos unían, nos gustaban mucho los dos del campo, pasábamos mucho tiempo juntos en el campo, y cazando, y estando en el campo nuestro, y muchas cosas que fueron pasando que nos unieron mucho, así que ayer hablé un rato largo por otros temas con él. creo que él, para él ya es tema enterrado.

0: ponen un plantel, como se dice, trancar el aquello y guardarse todos. No uno salir a decir, defiendo a mis jugadores, que me pidieron para trabajar menos. ¡Puah! Suerte que los está defendiendo, ¿eh? Porque si no, que no querían trabajar en dos grupos. Suerte que los estás defendiendo.
1: Sí, sí.
2: Nacho, sí. Brevemente, ¿iniciaron gestiones por Franco Piciquillo?
0: Hicimos consultas por Franco. Te diría que es una situación también muy parecida a la que te digo. Es decir, es la manija de su equipo. Y suena lógico que les cueste desprenderse con los desafíos divinos que tienen por delante. Es decir, hicieron algo histórico, van a jugar cosas importantes y pareciera lógico que les cueste desprenderse.
1: Muy bien. Nacho, un gustazo como siempre, ¿eh? Te mando un abrazo grande.
0: Les mando un abrazo grande.
1: Nacho Ruglio con nosotros, el presidente de Peñarol. 9:34 minutos. Ya vamos a hablar del equipo que va a poner Peñarol el fin de semana con Nico Pirri. Ya venimos.

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0: la mañana, esta mañana que estaba movida, tuvimos al presidente de Nacional hablando de su realidad deportiva, de cómo va a proyectar Nacional también el tema lesiones, cómo ha cambiado la estructura de la asamblea de ayer y de la vuelta del intermedio y el desafío de la tabla anual y del cierre de la negociación de el Diente López saliendo de los tricolores. También el Nacho Ruglio, ¿no? Costado deportivo, todos los detalles. A esta altura, no sé si ustedes tienen la misma sensación, difícil lo de Noble, ¿no? Me parece que o es parte de bajate del caballo, si no, no entro a negociar. No lo veo cerca, pero bueno, son negociaciones que llevan tres patas, ¿no? Representante de Noble, equipo y Peñarol. También lo de Jonathan parece ser una novela que va a tener un final feliz, pero se va a dilatar y fuerte, muy fuerte, todo el cierre de la nota sobre la selección y sobre el tema Naita Hernández. Bueno, reafirmando un poco lo que decía Manta en la mañana del domingo, punto penal, tema extra deportivo y no deportivo. Pero Nico, vamos a meterlo en el equipo de Peñarol. vamos a hablar de la pelotita como le gusta a la gente. Hablemos de qué prepara Diego Aguirre para el fin de contra Racing arriba.
1: Bueno, sí, pensando en el equipo que puede llegar a implementar Peñarol, el último amistoso que Peñarol jugó frente a Wanderers, el equipo que utilizó el DT fue con Aguirre, la zona defensiva con Barbosa, Ferreira, como zaguero central, acompañado de Mauricio Lemos y Maxi Olivera, el Indio Fernández, Jesús Trindade, Leandro Pierres, Darias Cabrera y el futbolista Abel Hernández. Ese fue el último amistoso que Peñarol hizo frente a Wanderers y el último equipo que el entrenador paró previo justamente a esta semana de trabajos. Eso es un poco, insisto, el equipo. Recordemos que hay jugadores seleccionados y que obviamente no estarán para el reestreno del campeonato en el Estadio Centenario cuando Peñarol esté jugando el próximo día domingo. Lo cierto que Peñarol, bueno, va con ese deseo, va con la intención, va con la lucha de poder obviamente estar en plena conversación del torneo intermedio, bueno, iniciar de otra manera, al menos este segundo semestre, a cómo lo terminó el primero.
0: Bueno, muy bien, ahí está Nicolás Pirri sobre este tema, y vamos a ampliar, Nicolás, si te parece. Más allá que Rulio nos dio unos cuantos datos sobre el mercado de fichajes, tu visión sobre negociaciones, seguramente con algún detalle que el presidente Peñarol no pueda dar. Mercado de pases y altas de Peñarol.
1: Bueno, hoy será la firma de Matías Arezzo por contrato con 3 años, el jugador que Peñarol termina adquiriendo la ficha.

0: Y la segunda es que Perón, en este proceso prácticamente de Nacho Rubio, hace una inversión tan grande de lo económico. Una obviamente fue el caso de Leo Fernández y ahora es el caso de Matías Arezzo. Eso algunos dirigentes obviamente han causado desde lo directivo alguna duda o por lo menos alguna discrepancia en lo que han sido los procesos, más que nada, y en las duraciones de algunos contratos que se han firmado. Por eso también genera intriga ver qué dirigentes estarán presentes en el día de hoy en el Campeón del Siglo cuando se dé esta firma. Por otro lado, por ahora, el único jugador por el cual Peñarol ya está tratando, o los únicos dos que están tratando de cerrar, son los casos de Jonathan Rodríguez y de Maximiliano Noble. Uno entiende que de momento a otro serían anunciados y serían nuevos jugadores de Peñarol, pero como ha sido todo el periodo de pases en enero y ahora a mitad de año, sigue todo bastante lento o en proceso de que se concrete, digámoslo así. Así que bueno, habrá que esperar si en definitiva se termina de dar la llegada de Jonathan Rodríguez y de Noble, que entiendo que debe estar ya en el tramo final de las negociaciones y seguramente se concrete como nuevos jugadores de Peñarol.
1: Bueno, bien, bien, bien, Nico, ya viste que Rubio fue bastante escéptico sobre la posibilidad de que se sume Noble en función de la alta cotización. Nico, ahí también abre la puerta de que a veces los dirigentes no te dicen todo sobre cómo van las negociaciones, y lo de Jonathan ya lo hemos calificado como una novela interminable,
2: Sí, con respecto al tema de Noble, yo se lo deslizaba a Rubio para ser claro con el tema de los números. La cláusula de salida de Noble es de $1 millón
1: ¿no? Sí,
2: y
1: alta.
2: Deportivo le pidió a Peñarol $500.000 para dejarlo salir.
1: Alta.
2: Rubio no quiso confirmar los montos por un tema de respeto, y lo cual me parece bien y lo veo adecuado. Ahora, esta es la información a la cual pude acceder respecto a este tema. Inicialmente lo que quería Peñarol era un préstamo con cargo. Deportivo Maldonado, como confirmó Rubio, le dijo préstamo no, compra un porcentaje.
1: Bueno, y ahí ya la negociación se vuelve muy alta. Pausa, ya volvemos.

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0: Una mañana intensa tuvimos, Darío, sí. La verdad, nos hemos entretenido, hemos informado, hemos polemizado, hemos charlado con los presidentes de los equipos grandes, nos dimos ese privilegio, ese lujo de tener manifestaciones. Rubio encendió el chat con todo lo que dijo de la selección, redoblando incluso algunas afirmaciones que había mediatizado en las últimas semanas. Bueno, todos hemos tenido el ejercicio de escribirle a Naitan. Naitan está guardando silencio. Quizás algún día hable. Yo creo que no hay que hablar para destruir, sino para construir. Y sobre todo para atacar discursos que, evidentemente, de acuerdo a lo que los protagonistas van ofreciendo en sus manifestaciones, son contradictorios. No puede ser que el director de selecciones nacionales diga, en el caso puntual de Nández, es un tema deportivo, y un integrante del Ejecutivo, Carlos Manta, diga, es un tema extradeportivo. Entonces, hay que unificar el discurso y, sobre todo, no hay que proteger algunas situaciones. Entiendo que hay códigos del fútbol que hay que mantener y que todo queda adentro y que la intimidad y que no hay que ventilarlo y que los periodistas y la mar en coche, pero cuando los dos mediatizan temas, bajemos el mismo discurso.
1: Para mí más sano eso igual, decir, no, ciertas cosas las prefiero preservar, son del ámbito interno, a decir algo que todos sabemos que no es verdad.
0: Por eso te digo.
1: Además, porque lo deja mal parado a Giordano.
0: Totalmente. Además, ¿cómo querés tapar el sol con un dedo? Exacto. Después, bueno, entiendo que Giordano defienda el proceso de Bielsa, seguramente se sintió muy identificado en algunas cosas, pero bueno, hay situaciones que a las que nosotros accedemos, que trascienden cualquier tipo de defensa del técnico, y es probable que Giordano quizás hasta le gustaría que Bielsa continuara, porque entiende que el proceso es bueno.
1: Yo pregunto, capaz sí.

0: Es ingenuo, pero ¿hay chance de que Bielsa continúe?
1: Bueno, no. Yo no creo.
0: No hay.
1: Sería una locura. Primero por dos cosas. Yo no puedo continuar con alguien que tiene un relacionamiento pésimo con el plantel. No puedo continuar con alguien que además de lo que me prometió no me dio nada. O sea, el cambio de imagen del fútbol uruguayo no se dio. Y no me amparo en que una pelota no entró o el campeonato de los merecimientos o el campeonato del pudo ser y no fue. O sea, lo que prometió no dio. No potenció la selección, no potenció las formativas, no se ocupó de mejorar la actividad local, no creció el cachet, no llovieron partidos porque el mundo estaba ávido de ver a Marcelo Bielsa dirigiendo Uruguay. Y ya van a saltar lo que dicen, bueno, lo que pasa es que Europa creó la Conference League, entonces no hay posibilidad de jugar. No me interesa. No ocurrió. El mundo miró simplemente con curiosidad, como un pequeño país contrataba un entrenador y hacía un gasto millonario en el cual todos confiamos. Yo vuelvo a decir, no cuestiono la decisión tomada por Nacho Alonso y los suyos en su momento, me pareció bárbara, estaba de acuerdo y genial. Después el camino mostró otra cosa. Esto que pregunta Darío está bien, digo, lo pregunta desde la ingenuidad y creo que lo preguntamos todo. Está bien lo que afirma Rodrigo. Yo supongo que no, ya está.
2: No.
1: Ya se fue. Gracias por todo.
0: A Jordán no le gustaría que siga.
1: Bueno, por eso te digo, sí, pero está mal. Es no leer la realidad. O sea, entiendo todo, porque él defenderá. Ellos se mimetizaron mucho, ¿no? O sea, Bielsa y Giordano iban de la mano en casi todo. Pero
0: es un cierre de ciclo. Ya esa etapa cumplida.
1: Soltemos con alegría. Porque el problema estuvo en varios aspectos. Vamos a reiterar un poco todo lo que ha contado Rodrigo hoy temprano en la mañana, sobre todo para los que duermen un poquito más y se prenden con la mañana avanzada a 100% deporte. Rodrigo ha tirado mucha data fuerte sobre el nuevo técnico de la selección, más que sobre el nuevo técnico, sobre cómo van las negociaciones con Marcelo Broly.
2: Sí, ayer se dio una reunión entre Giordano García, habló de Marcelo García, presidente de la Comisión de Fútbol Juvenil, y Marcelo Broly, donde se le trasladó principalmente la posibilidad de que dirija la selección uruguaya sub-20 y que se encargue de los partidos amistosos de fecha FIFA de octubre, de septiembre y de noviembre. En un contrato que iría hasta el final del campeonato sudamericano con la selección uruguaya sub-20 y en una posibilidad de dirigir a la selección uruguaya hasta diciembre, o sea, los amistosos, reitero, de septiembre, octubre y noviembre. Las formas en las cuales se plantea la posibilidad no terminan de seducir al entrenador, que a esta hora te diría que está todo muy encaminado para un rechazo a la propuesta que para aceptarla.
1: Qué pena, ¿no?
2: Pidió Broly una reunión con Nacho Alonso y lo que se solicitó es que el tema no se dilate mucho más en el tiempo para evitar un manoseo con su nombre. La reunión con Alonso, por lo que me mencionan, va a ser entre hoy y mañana. Eso es por lo menos la intención, y que en el correr de esta semana se termine de dilucidar por sí o por no la posibilidad de que llegue Broly nuevamente a la selección.
1: ¿Cuántos candidatos hay en la órbita de la selección?
2: Candidatos para la selección, por lo que
1: hoy
2: me mencionaron.
1: Descartaste a Guillermo Almada.
2: Sí, candidatos para la AUF, o sea, candidatos de la AUF, a mí me mencionaron que son dos o tres nombres. Después está los nombres que se han hecho mediáticos, que no quiere decir que todos ellos sean candidatos reales para la Asociación Uruguaya de Fútbol. De hecho, ayer cuando consultaba, por un nombre que cae por su propio peso, por lo que es la trayectoria, el recorrido, la capacidad y la experiencia, que es el nombre de Guillermo Almada, me decían de que Almada hoy no está dentro de los candidatos que maneja la AUF.
1: Voy a hacer una pausa, volvemos.

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0: Bueno, momento de cerrar 100% deporte, ya ha venido usted, ¿qué opina? Le quiero mandar un abrazo, un beso grande a mi amigo Marcelo Sansó, que hoy está cumpliendo años. Desde los 17 años de Marcelo hemos recorrido juntos el camino del periodismo, desde aquella vez que en el estadio de Mar del Plata se acercó para compartir la aventura de la comunicación y pudimos vivir momentos de todo tipo. Me alegra mucho tenerlo cada mañana en Sport 890, compartir con él, además de la amistad fuera de los medios que tenemos, pelearlo, hacerlo enojar, hacerlo rabiar un poco y seguir juntos en este camino. Un formidable comunicador, un gladiador del micrófono y además un relator estupendo. Así que feliz cumple, Marce, Chelo, para todos nosotros. Y mañana te tendremos por acá. Hoy era tu día de descanso.
1: Vamos a fuego, traer las masas. ¿Qué lo tiró?
0: Germán Sodano en la puesta al aire. Manu Bolaña en la dirección de nuestro streaming. Y además Alejo García en la producción periodística. Gracias, Daro, por venir los miércoles.
2: Vamos arriba. Y me

0: Me gusta tenerte por acá, comentarista del Mundial. Gracias, Rodri. Ya viene Bambino. Está re caliente.
1: Pero se chupó en serio.
0: Está caliente el Bambino, ¿no? Prepárate, Guille. Y prepárate, Sergio, que ya viene para comandar. ¿Usted qué opina en la Radio Deportiva del Uruguay? Un placer, como siempre, acompañarlos.

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0: pudieron con Bielsa, papi.
1: Bienvenidos, amigos, a una nueva emisión de usted. ¿Usted qué opina?
2: ¿Por qué nos peleamos?
1: Y va, primer

0: vamos arriba. Primer día sin Copa del Mundo, sin partidos por la Copa del Mundo y un vacío enorme, no sabemos qué hacer. A mí igual los vacíos se me dan cuando es Uruguay que no juega más. O sea, yo cuando
1: perdieron.
0: Me acuerdo perfecto cuando en el año 86 perdimos con Argentina, aquel día que entró Rubén Paz y dio la sensación de que se pudo haber empatado, que me quedé, me acuerdo, estaba, llovía en el estadio, en el partido ahí en México, y yo llovía y pensé, ¿y ahora qué hago? Como que, viste que no te había previsto, a pesar de jugar contra la Argentina aquella de Maradona, ¿no? Pero digo, como que no, viste, estabas ahí, ¿y ahora qué haces? Pero hoy en día la penetración de la cantidad de partidos que hay, y aparte estando en Montevideo nos resulta a los periodistas más fácil, porque a veces cuando estamos en el exterior, estamos de un lado para el otro y no vemos los partidos. Yo creo que los que estuvimos en el Mundial, vemos más partidos estando acá que estando allá. Digo, tenés el privilegio de poder ir a algún partido, sobre todo en Uruguay, en vivo, pero no podés ir a los... No estás con la disponibilidad. A veces estás en un hotel que ni cable tiene, que tenés que ir vamos a la recepción, vamos al lobby, vamos a otro lado a ver un partido, pero te estás trabajando. Es decir, acá también uno trabaja, pero dispone de un horario razonable, no como en un viaje que es en el exterior cuando está 24 horas. Señoras y señores, ¿qué campeonato? Quiero ser claro, miré 200 veces las dos jugadas y para mí... Evidentemente hubo falta en el inicio de la jugada del gol de Egipto, que fue un golazo. Fue un golazo, pero hubo una falta. El reglamento es claro en ese sentido. Con el VAR, vos podés ir hasta ese momento, justamente. No otro, ¿eh? Si en el medio del camino hubiese habido dos rechazos, ataca de vuelta a Argentina, la de vuelta. No, pero justo. Pero lo peor que le pasó a Egipto fue que ningún argentino tocó la pelota después. Son esas cosas. Es decir, le roban la pelota con una falta y luego ningún argentino consigue interceptar. Si un argentino hubiese conseguido durante 15 segundos, 2 segundos, 5 segundos y reiniciar un contragolpe y la hubiese perdido, por ahí no ibas hasta tan atrás. Por lo tanto, para mí...
2: Y por ahí capaz que no se daba el gol tampoco.
0: También, bueno, pero yo estoy yendo a la hipótesis que claro. Sí se daba. Si se daba y hubiese pasado eso en el medio...
2: Claro.
0: Podía haberle, pero en este caso fue tan buena la jugada que de tan buena que fue la tenés que anular. Eso por un lado, y por otro lado vi mil veces lo que pasó en la jugada. ¿Es Alá el jugador de Egipto al que supuestamente le podrían haber hecho un penal? ¿Es Alá? Sí. Bueno, en la jugada de Alá lo que tiene es que, y acá también voy a la primer jugada a la que anularon bien, que depende de la cara del cliente. Es decir, si uno ve esa jugada, para mí, yo me parece que viéndola digo, no fue nada. Él siente algo y se tira, ya estaba cayendo, no sé. No me da la sensación de que sea un penal claro. Pero también es cierto que la imagen te puede llevar a dar argumentos espectaculares para decir, che, fue falta, no solo fue falta en el inicio de la jugada, sino que a diferencia de la otra, era adentro del área es penal. O sea, era penal para Egipto. Pero ¿sabes una cosa? Yo creo que, y en esto creo que fue Mourinho que dijo con respecto a las declaraciones del técnico de Egipto, si vos vas ganando 2-0 y faltan 11 minutos, llega un momento que, porque no es que el juez entró a cabecear. Vamos a poner acuerdo. Primero, el gol anulado fue cuando iban 1-0 e hicieron un segundo gol, ¿eh? Y faltan 11 minutos, te hacen 3 goles.

0: Argentina, ¿qué fue? Un contragolpe perfecto. El contragolpe perfecto fue, digo, ¿saben por qué digo? Porque nosotros queremos renegar de apelar a esos recursos. Me van a decir, no, pero Argentina jugó otra cosa. Mientras jugó otra cosa, no hizo un gol. Ese fue el punto. Estuvo 80 minutos, metió dentro del arco de Egipto y no pudo hacer un gol. Cuando se empezó a agotar, cuando los egipcios se creyeron que tenían la vaca atada, y en Egipto la vaca es sagrada, creo, no estoy seguro, pero no es sagrada, no, en la India.
1: Es,
0: Paraguay, Uruguay, Lituania, Letonia, India, Egipto, qué sé yo.
2: Kazajstán,
0: Karadajean, deja. Pero lo que quiero decir es, cuando los egipcios creyeron que tenían la vaca atada y que Argentina estaba agotado, que estaba, a mí Messi me encanta porque Messi en una pierna y cansado sigue siendo...
1: Fue influyente.
0: Claro.
1: Con gol y asistencia.
0: Pero lo que tiene que tener Messi es 10 que jueguen corriendo por él.
2: Para él. A los 39 años corre 97 minutos.
0: Claro, tipo. Pero corre a otro.
2: Y hay jugadores de 28, 29 que no aguantan 60.
1: Le dijo Scaloni en uno de los primeros partidos, no me importa si el equipo corre o no corre.
0: No, pero corre, hay números, claro, creo que... Alguien mostraba la estadística justamente cuando se discutía de correr. Creo que la cantidad de kilómetros que corre Messi por partido lo ubica en el lugar 300 y pico de los que están en el Mundial. 300 y pico. O sea, hay 299 que corren más que él. Pero ¿de qué sirve correr? ¿Se acuerdan que Bielsa dijo que corrimos más que Cabo Verde, más que Arabia Saudita y más que España?
1: Y en el segundo tiempo más que en el primero.
0: Está bien, pero se ve que correr no es el punto. Eso sirve para los Juegos Olímpicos. Sirve para la maratón, pero
1: a mí me produjo.
0: Pero Messi corre con criterio, que es correr. Casi que camina, es como Haaland. Haaland siendo joven, tampoco corre cuando pica.
1: ¿Vos viste lo que es el segundo corre gol de Haaland?
0: Sí, está parado Haaland ahí.
1: Va deambulando por, mientras los demás corren, los brasileros
0: Messi
1: defendiendo.
0: Igual.
1: Y Haaland en otra. Y cuando ve que puede venir la chance del centro, avanza rápidamente y convierte.
0: Y la tira al mejor estilo fútbol salón. Pero lo que te quiero decir es, me encanta Messi. Para que Messi pueda jugar el partido que juega, necesita 10 que corran como loco. Y bueno, fue eso lo que pasó. Y esto me parece interesante para quienes tuvimos el privilegio de ver mucho fútbol. De repente... El Brasil de Pelé necesitaba que Pelé se lo ganara. Y era todos ahí desconcertados y de repente agarraba a Pelé y te ganaba el partido.
1: Maradona agarraba a Pelé.
0: Con Messi es diferente. Con Messi es todos juegan para que Messi lo defina. ¿Se entiende la diferencia? O sea, no es que... nosotros estamos esperando que se despierte. Es decir, vos podías esperar que se despierte Pelé, que se despierte Maradona. En el caso de Messi, Messi está despierto todo el partido. El tema es que, muchachos, corran ustedes, porque yo no voy a estar yendo a jugar de lateral, a hacer la que hacía Cavani, ¿se acuerdan cuando iba de lateral? No voy a
1: jugar. Gracias a mí eso.
0: Yo voy a andar por ahí, muchachos. Ustedes corran, que déjenme, que cuando me toque a mí, yo defino. Y define, ya sea haciendo goles o haciendo asistencia. Todas las jugadas que hace Messi generan peligro. Todas, absolutamente todas. Y bueno, Egipto se comió la comida. No sé qué va a decir el faraón cuando retornen. Ya deben haber vuelto. El faraón le dijeron que Tutankamón anda que vuela. Y hay una estadística que me pareció interesante, que después vamos a repasar. Pero prácticamente de los 10 equipos africanos, creo que 6 o 7... pierden en el último minuto. O sea, quedaron eliminados entre el minuto 85 y 90 o en los minutos finales del alargue. Te estoy hablando de 7 de las eliminaciones, los que quedaron eliminados. Recordemos que África mete 9 de 10, es el mejor porcentaje de primera fase a segunda, pero de segunda a tercera, quedaron eliminados 7.
2: Mirá, Cabo Verde queda eliminado con Argentina en el alargue incluso.
0: Sí, en el último minuto.
2: Sí, en el último minuto.
0: Iban a penales.
2: Después, Ghana queda eliminado con Colombia en el minuto... fue en el minuto 14.
0: Sí.
2: Eso fue en el minuto 14 en el arranque de partido.
0: Tenemos uno, Cabo Verde. Dale.
2: Cabo Verde.
0: Tenemos 2, que es Egipto, ¿no?
2: Egipto con el de ayer, exactamente. Sí. Después,
0: Senegal con Bélgica.
2: Sí. Argelia queda fuera con Suiza, pero lo

0: resuelvan rápido el partido. Por acá estoy buscando Bélgica con Senegal.
1: Es tremendo, faltaban claro, 4 minutos.
0: Faltaban,
1: le empatan 2-2.
0: Es lo mismo que ayer. Sí. Lo mismo que ayer con el caso de Argentina.
1: Sí, pero el gol fue de 120.
0: Bueno, pero...
2: el 2-0 fue el peor resultado.
0: Senegal venía ganando 2-0 hasta el minuto claro, 86. Ahí Romelu Lukaku pone el 1-2 para Bélgica. 89, Tielemans empate y lleva el partido a la largue. Y en el 125, Tielemans de penal.
1: O sea, fue dos veces en la hora. Fue doble comida para Senegal. Seguí, ya tenemos. O sea, Egipto, Cabo Verde, Senegal.
0: Después, Inglaterra deja fuera a Congo. Congo abre el marcador a los 7 minutos. Inglaterra, Harry Kane al 75 y al 86. Sí. Ponen 2-1.
1: Ya tenemos
0: en el final del partido.
1: ¿Qué más?
0: Después.
1: Porque hay algo ahí, ¿eh?
0: Después tenemos Noruega ante Costa de Marfil. En el minuto 86, Haaland le da la victoria a Noruega.
1: 6.
0: Arranca ganando Noruega 1-0. No, arranca ganando Noruega con Antonio Nusa a los 39 minutos. Diallo empata para Costa de Marfil. Y al 86, Haaland pone el 2-1 definitivo.
1: También, estamos 6.
0: Después tenemos...
1: Creo que hay uno más por ahí de los 10, ¿no? De los 10 que participaron.
0: Canadá en el minuto 92 deja fuera a Sudáfrica.
1: Está. Ya tenés 7.
0: Con Eustaquio. Ahora, sin necesidad de alargue.
1: Está bien. Si 7 equipos de un mismo región del mundo, que sería en este caso África, quedan eliminados casi que de la misma manera, hay algo. Hay algo que tiene que ver de repente con mil cosas que pueden decir los estudiosos, pero tienen que ver con una falta de picardía. Tienen potrero, pero no picardía. Porque tienen potrero porque los que... Hoy en día hay países africanos que ninguno nació en África, pongamos de acuerdo, caso Marruecos. Bueno, que sigue.
0: Es el único representante africano.
1: Que sigue. El que menos nacidos en África tiene, pero se ve que en Europa y en Sudamérica existe una picardía de o una forma de cerrar partidos que evidentemente
2: el fútbol
1: digo yo
2: fútbol
1: sí el africano sigue para adelante
2: acostumbrado a mil batallas
1: no, y a no tener vergüenza
2: claro exacto
1: de repente el sudamericano o el europeo no tiene vergüenza igual lo de Sudamérica pues es que lo de Sudamérica que parece muy flojo porque quedó 1 de 6 en porcentaje leía a Mr. Chip es el porcentaje de la cantidad de equipos que hay es decir Sudamérica tiene 6 en 48. 6 en 48 es el 13% de los equipos. 1 en 8 es el 13%. El tema es que todo lo que hablamos de África, que quedaron 2 de 10, 1, ahora quedó 1, 1 de 10 quedó. Todo lo que Asia, quedaron todos afuera. CONCACAF, quedaron todos afuera. La mayoría de esos cupos se fueron para Europa. Europa supera...
0: Sí, hay solamente un CONMEBOL que es Argentina, un africano que es Marruecos y el resto todo Europa.
1: Por eso, los 6 europeos generan 6 en 8 en cualquier escuela del país, 75%. No tiene el 75% Europa. Se quedó con cupos que fueron perdiendo. Porque Sudamérica, que suena feo, que es 1 de 8, lo que pasa es que Sudamérica, históricamente, con Argentina, Brasil y también Uruguay, metía entre 8, podía meter 2, podía meter 3, después quedaban 2 en semifinales y de repente y campeonatos. De hecho, en Copas del Mundo, no digo campeonatos para no meter Colombia y Siamter, en Copas del Mundo va ganando Europa 12-10. Por lo tanto, la paridad ha sido gigantesca. Se puede quebrar o no, se puede seguir ampliando para Europa. Europa ha tenido... Argentina ganó el último mundial, pero veníamos los sudamericanos desde el 2002 sin ganar mundiales con Brasil. Claro. Es una cifra que nunca se había dado, era más alternado. Pero ya estoy haciendo, porque también, ¿qué es Europa? Europa es San Marino y es Alemania y es Francia. O sea, ¿cuál es la Europa? No es lo mismo Eslovenia que España. Sí. Y en Sudamérica pasa lo mismo, no es lo mismo Venezuela que Argentina. Es así y en todos los continentes pasa. Pero dentro de las generalidades me parece interesante, habrá gente que la estudie con más seriedad. Voy a dar la lista de federaciones que se fueron de la FIFA molestas por lo que hizo Trump y por lo que hizo Infantino en realidad, porque Trump puede llamar a quien quiera por lo que hizo Infantino. Voy a partir de este momento, tomen nota. Esta es la lista de presidentes de federaciones que no, que dicen no hay fair play, fue un robo, eso fue un escándalo, y aunque Bélgica haya ganado 4-1, si no llegó a Infantino, nosotros nos vamos, y pusieron su participación en FIFA en cuestión. Nos vamos si Infantino sigue como presidente. A partir de ahora, esta es la lista. Terminó la lista. Terminó la lista. ¿Ustedes vieron cómo se puede ser? ¿Entienden que esto le da la razón a Trump y a Infantino? Esto le da la razón a Trump y a Infantino. Si vos haces esa barbarie y nadie dice nada, cuando a Suárez, sin VAR y sin una sola imagen que muestre que mordió, aunque haya mordido, lo sacaron de un mundial y lo sacaron de Brasil, cosa que no se hizo con la mano de Maradona en el 86, que se podía haber anulado el gol de noche. Total, si no se precisa VAR y no se precisa imagen, fue con la mano. ¿Viste? Que tampoco hay... ¿Viste que video, imagen clara no había? ¿Viste? Hubo que buscar fotos entre los hinchas casi para encontrar una foto que viera la mano de Maradona. ¿Te acuerdas que siempre se preguntaba a Maradona, fue mano o no fue mano? Todos estábamos convencidos que sí, pero ¿cómo fue? Esto le da la razón, a Infantino y a Trump. Pueden hacer lo que quieran, que la gente se olvida. Además creemos que con que el triunfo de Bélgica ya está, ¿viste? Quisieron robar y ganó 4-1. No es necesario.
3: Igual hay que
1: esperar. Por eso digo, si yo juego mal y soy espantoso, ganame bien, no me cobren 4 penales.
3: Hay que esperar a que termine el Mundial. Yo creo que esto no le sale gratis.
1: Ah, yo creo que no, pero por ahora... No, por ahora no. Por ahora, ni siquiera los que no están en el Mundial. Italia podría guapear y decir, no, basta.
3: Y más después que se burló de Italia.
1: Claro, por eso, ¿verdad? Italia.
3: Tres y capaz que le metemos 64 selecciones y capaz que Italia
1: clasifica. Pero ¿cuál es la idea que rodea a FIFA? ¿Sabés cuál es la idea? No, no digas nada, porque es peor. Después te cobran 3 penales en contra. Hablando de penales, ¿cómo los jugadores grandes de edad, cuando empiezan a llegar al final de su carrera, empiezan a errar penales? Maradona se fue... Capaz que alguien me corrige, errando los últimos 5 o 6 penales de su carrera. 5 o 6 penales, ¿eh? Lo seguía tirando él y lo cerraba. Y Messi, en este Mundial erró 2.
3: Sí.
1: En este Mundial erró 2 y ya había errado...
3: Muy mal pateado, ¿sabes?
1: Perdón, y ya había errado 1 en el Mundial pasado. Ya, de los candidatos, claro, le cobran tantos penales a Argentina que está más expuesto a ahorrarle. Veía una estadística que creo que a Argentina le cobraron en los últimos 12 partidos por mundiales 8 penales a favor. 8 penales a favor. Ahora, yo siempre esas estadísticas las tomo con pinzas porque digo, bueno, los que atacan más, ¿qué quiere? Que cobren un penal a favor de Paraguay si no llegan nunca al área rival. ¿Se entiende? Y hay países que llegan más. Entre los que llegan más está Argentina. Pero parece que fue un poco exagerado. Pero yo creo que fue la del jeque, hay que atribuírsela más al jeque. Tampoco nadie dijo nada en aquel momento. Pero lo que digo, en definitiva, volviendo a esto, Colombia, al igual que México, muere ni siquiera en la orilla. No,
3: pero además fue una decepción.
1: Sí, sí. Mueren no en la orilla, mueren antes de la orilla. Colombia y México tienen todo para ser potencia, todo. Si nosotros tuviésemos la población de México, la población de Colombia, 100 millones, 50 millones, y tuviésemos el poder económico de México o de Colombia, no tendríamos excusas. No tendríamos excusas. Ni de clubes, sí, ni de selecciones. La verdad, tremendo lo que le pasa a Colombia de México. Y lo de Argentina, Argentina, es verdad que no jugó con nadie. No es culpa de Argentina. Voy a insistir cómo se hicieron los grupos. Los grupos, las cabezas de serie eran los 8 primeros del ranking FIFA, los 3 locales y el 9º del ranking FIFA, porque eran 3. Entonces, eran los 9 mejores del ranking FIFA y los 3. ¿Quiénes eran? ¿Cómo hicieron? Hicieron 4 sectores en el Mundial, que los vemos. Un sector por el que va Francia y sigue yendo. Otro sector por el que va España y sigue yendo. Otro sector por el que va Inglaterra y sigue yendo. Y otro sector por el que va Argentina y sigue yendo. Los 4 mejores de FIFA, del ranking, sí, FIFA, se los dividió para que si ellos cumplían con su objetivo obligatorio, si se quiere, de ganar sus grupos, no tuviesen que enfrentarse en 32avos de final, en 16avos, yo qué sé, ya ni sé.

0: primero, como octavo, que se enfrente solo en la final. Solo en la final. Es decir,
1: en semifinales o final, digamos, ¿no? Porque en el caso, los dos primeros solo en la final y con el tercero y cuarto solo en semifinal. Y se está dando. La FIFA dividió los cuatro y los cuatro han hecho lo que tenían que hacer. Ganar su grupo y siguieron adelante. Los que iban, los otros cuatro mejores del mundo, que iban del quinto al octavo, se los puso en los grupos de al lado. Se los puso, se los ordenó. Y los tres locales se los ordenó también, porque eran 12 grupos, y Alemania nada menos era el noveno. Y así se hicieron. ¿Y qué hicieron? Como los cuatro estos que nombré tenían el privilegio de no enfrentarse hasta el final si hacían los deberes, tenían algo en contra, que les tocaba al segundo del grupo de al lado. Por eso Argentina, si España era segundo, le tocaba a España. O a España, si Argentina era segundo.
2: Claro.
1: O Uruguay. ¿Está claro? No es verdad que a Argentina no tocaba a nadie. Es culpa de Uruguay, que dejó entrar a Cabo Verde, y España cumplió con sus deberes. Si perdía con Uruguay, le tocaba a España, papá. Uh-huh. ¿Entendés? Entonces, esos cuatro tenían que jugar contra segundos. Y los otros cuatro, contra terceros. Es decir, los otros cuatro que no tuvieron este privilegio de separación de cuadrantes, les tocó terceros. Entonces, si uno mira el ranking FIFA, va a ver que hubo países que jugaron contra terceros. Y entonces, así se dividió más o menos. A grande. Después te quedaban cuatro más que había que repartirlo. Pero lo que te quiero decir es, no es cierto que Argentina... ¿Qué culpa tiene Argentina? Que todos creímos, yo por lo menos creí que Colombia era más rival para Argentina que Suiza. ¿Qué culpa tiene Argentina que haya perdido Colombia? ¿Qué culpa tiene Argentina que Uruguay no le ganara a Costa Verde?
3: Perdieron. Ah,
1: dije Costa Verde, dije. Sí, está bien, ¿no?
2: Cabo
1: no,
2: Verde.
1: Cabo Verde. O sea que me entré, lo dije bien todo el mundial y ahora que
2: llegamos... La confusión te la lleva Costa de Marfil y
1: sí,
2: Cabo Verde.
1: Sí, pero para mí es Costa Verde era un sketch de Olmedo. Que era, ¿te acordás? Era el dictador de Costa Verde o algo así. Sí, sí. Era, hay unos sketches.
2: Me acuerdo
1: él
2: del
1: como
2: sketch
1: dictador.
2: Que no, terrible. Un uniforme
1: sí,
2: rosado.
1: Sí, tremendo, tremendo. Y está Cabo Frío, está Cabo Polonio.
2: Cabo
1: hay muchas cosas, seguro. Pero en definitiva, señoras y señores, aquí está con nosotros hoy, presencia estelar. Creo que por única vez esta semana, una cosa insólita. Bambino Chegoyen, ¿cómo le va?
2: ¿Pero qué dice? Bueno, a mí me dio
4: bienvenido.
2: Sana envidia ayer, porque así ganaba Uruguay. Así como ganó Argentina, cuando parecían partidos imposibles, que eran, el trámite era favorable en cuanto al marcador para el rival. Y yo pienso, y quiero un Uruguay que vuelva a ser así. Y va a ser así. Y ¿sabes una cosa? Con esta misma generación que hoy se la está atacando, que se le está... vamos a volver a ser lo que es Argentina. Lo que es Argentina en este Mundial. ¿Cómo ganó ayer Argentina? Más allá de los atributos futbolísticos que pueda tener Messi. Mirá. Atributos que siempre destacaron de Uruguay, los va a volver a tener. Y con esta misma generación que hoy está siendo destruida, bueno... vamos a volver a tener y vamos a hacer una buena Copa América. No tengo ninguna duda. Hay que elegir bien. Quería, hay que elegir bien el que dirija la batuta.
1: Quería que venga Bambino al programa para pelearme con él. En esta no me voy a pelear y voy a decir algo. El Bambino alemán dice lo mismo. El Bambino italiano, que también que sea italiano Bambino, dice lo mismo. Y el Bambino brasileiro, Bambino, dice lo mismo. ¿Por qué? Porque ¿qué decíamos de Alemania? Te distrae, estás perdido y te gana. ¿Qué decíamos de Italia? Anda, no, juega lindo, pero te sale campeón del mundo. ¿Qué decíamos de Brasil? Cuando las cosas no salen, hacele un gol a Brasil, te gana igual. Entonces, es cierto lo que dice Bambino, totalmente. No es, yo lucho por la autoestima de los uruguayos. Y a mí no me importa los que digan que a mí no me importan los demás. Porque a mí sí me importan, porque esto no es exhibición. No es exhibición. A ver, esto es competencia. Y cuando vos tenés enfrente rivales, a mí me importa lo que hacen los demás. Es decir, yo puedo salir campeón porque los demás son espantosos. Más de una vez en el campeonato uruguayo, que es el único que lo hacemos, porque después los demás parece que no, pero en el campeonato uruguayo decimos, bueno, no por defensor, el que, no por defensor Sporting, en la tierra de los ciegos...
2: El tuerto es rey,
1: como diciendo, son todos horribles, ganó el menos malo. Entonces saliendo, ganando el menos malo alcanza.

0: Por lo tanto, como a mí me gusta ganar campeonato, no hacer exhibiciones, me parece que yo me fijo, y me fijo que lo que le pasa a Uruguay en este momento, en los últimos dos mundiales nada más, en los últimos dos, porque no le pasó en Sudáfrica, no le pasó en Brasil y no le pasó en Rusia, en los últimos dos mundiales, lo que le pasó con Diego Alonso, que logró el doble de puntos que Bielsa y no pasó la segunda ronda, más allá de los fallos espantosos arbitrales que nos perjudicaron, no pasó porque no iban los mejores terceros, sino pasaba, obviamente. Lo que quiero decir es, lo que le pasa a Uruguay en estos últimos dos mundiales, le pasa a Alemania desde que fue campeón del mundo en 2014, le pasa durante tres mundiales seguidos. Le pasa a Brasil desde el 2002, hace 24 años, y van a ser 28 cuando llegue el otro mundial. Y le pasa también a Italia desde que fue campeón del mundo. En realidad no, sí, la última vez que fue campeón del mundo fue 2006. Jugó Sudáfrica, y cuando en Brasil el buchón de, ¿cómo se llama? Chiellini era.
1: Chiellini.
0: No, Chiellini. Chiellini era otro. Chiellini, el buchón de Chiellini salió a mostrar la mordedura. Desde ese día nunca más jugaron un partido por un mundial. Entonces, lo que le pasa a Uruguay en los últimos dos mundiales es lo mismo que le pasa a Italia en los últimos cuatro mundiales, es lo mismo que le pasa a Alemania en los últimos tres mundiales, y es lo mismo que le pasa a Brasil en los últimos 24 años, van a ser 28 cuando se juegue el... ¿Por qué digo esto? Porque no somos el ombligo del mundo, que nos pasan las peores cosas, las peores catástrofes. Entonces, calma, muchachos, calma, tranquilo, con estos jugadores y algunos que van a aparecer, vamos a retornar. Y vamos, hay que elegir bien los técnicos, hay que laburar bien en juveniles, pero podés ser profesor de playa, de beach volley y hacer lo que hicieron con Costa, Cabo Verde, con Cabo Verde. Dale, con Cabo
1: Verde. No, hablando de esto de los técnicos y cómo se modifica, fíjate, hay unas nuevas declaraciones de Lugano para ESPN Brasil, donde él dice, Bielsa era para Brasil.
0: Sí, lo dije yo acá el lunes. Lugano, no me copies más. No me copies más. Yo estoy con lo que dice Lugano de Bielsa, yo estoy totalmente de acuerdo con una observación. Lugano es parte de todo el tema y pudo haberlo dicho antes, porque él tiene influencia, mucha más que yo. Pero lo que dice Lugano es lo que yo pienso, y en esto estoy totalmente de acuerdo. Bielsa, igual en Brasil, ¿sabes cómo le pegan un voleo a Bielsa a los 10 minutos? Pero es lo que él pretende en la cancha, Y Ancelotti era por Uruguay, no tengo la más mínima duda. Alfaro era por Uruguay. Pero bueno, son cosas que pasan. ¿Cómo le va, Rodrigo Vázquez?
2: Me va muy bien, Sergio. El abrazo grande para todos, el gusto enorme. Ayer se llevó a cabo la primera reunión entre Jorge Giordano, Marcelo García y Marcelo Broly. Se le propuso a Broly hacerse cargo de la selección uruguaya sub-20 y asumir la conducción técnica de la selección uruguaya mayor por los partidos que hay del año 2026 hasta diciembre. O sea, no más allá de diciembre es lo que se propuso por parte de la Asociación Uruguaya de Fútbol. Broly no se ve seducido en este momento por la AUF. A esta hora todo se inclina a rechazar la propuesta. Y pidió en el día de ayer una reunión con Nacho Alonso para esta misma semana, de no dilatar el tema. No quiere que se manosee más su nombre, quiere hablar con Nacho Alonso, presentar su proyecto, su propuesta, y en base a eso que la AUF decida, pero que no se dilate mucho más.
0: Muy bien, veremos qué sucede. Señoras y señores, ¿cómo le va Guillermo López?
3: Era la piragua de Guillermo Cubillo. Era la piragua, era la piragua.
4: Buenos días, compañero Sergio, Rodrigo, etcétera, el bambino, Manuel, Germán. 091-890-890, audios de hasta 40 segundos para que manden, 22890 para que empiecen a llamar después de la pausa. También nos pueden seguir a través del canal de YouTube, Sport 890, se suscriben, dan me gusta, también a través de el canal de X y de Antel TV, por ahí siguen toda la programación de la radio.
0: Señoras y señores, hacemos la primer pausa. La primer pausa, me voy en taxi. Estaba con nosotros Manuel Bolaña. Siempre le hago la misma pregunta. ¿Bolaña
1: perfecto
0: o Bolaña?
1: Lo dijiste perfecto.
0: Bolaña, sin la S. Bolaña. Bolaños es el chavo. Y también Chapulín Colorado, mira vos. Los dos son Bolaños.
5: ¿Tú cómo estás?
0: Y está con nosotros Germán Sodano, que ningún payador quiere tenerlo a frente. señoras y señores. Oh, en realidad es el sueño de los payadores. Es
5: no,
0: el sueño,
5: no me puede hacer eso.
0: Germán, por favor, vaya.
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0: Seguimos adelante aquí en la Por 890. Vamos arriba, vamos con todo. Quiero escucharlos. Muchas cosas están pasando, ya se están moviendo. Después, no sé si lo tenemos a mano, la planilla de partidos para el fin de semana, más allá que la podamos decir.
1: La tengo acá.
0: Sí, pero decía para mientras la decimos, la apoyamos también en imágenes, digo. Bueno,
2: aténdeme.
0: Vamos con uno más para atender.
3: Está Leo de las Toscas.
0: ¿Cómo andas, Leo?
4: Sí. ¿Cómo estamos?
0: Todo bien, ¿qué dice?
4: ¿Bambi?
5: ¿Cómo andamos?
4: Andamos bien por acá, Rodri. Escuchá, te estoy viendo desde las 7 y pico de la mañana, Rodrigo.
1: Y bueno,
0: ese es el problema.
4: No, buen día. ¿Por qué? Porque también, no solo te escuchaba, también estuve contigo con el bizcocho y ahora con Sergio.
0: ¿Con qué bizcocho? Con él. Caído.
5: ¿Eh? Ojo.
0: Sí.
4: ¿Roberto Moar?
0: Está bien. ¿Y qué pasó?
4: Y nada, que hay tanta información que me ponía a pensar, que hablo un poco de lo de Egipto, que hablo un poco de lo del VAR, que hablo un poco de lo que se viene, que ya que estamos, le pido a Rodrigo que encaje ahí un detalle de los jueces que van a arbitrar. ¿Se podrá eso, Rodrigo?
1: Bueno.
0: Bueno, después lo hacemos. ¿Qué más, Diego?
4: Mira, lo que tal cual lo que decían un poco Bambino Tío del tema de llevárselo por delante con la camiseta al Uruguay, lo que hizo Argentina, eso no quiere decir que los tipos tienen hace 5.000 años las pirámides, cada gola debe haber sido como una pirámide de grande para ellos. Y imagínate una pirámide que se te venga encima, después se te viene otra, y cuando quería acordar tienen las tres pirámides, los poronguearon bien poronqueados, esa es la verdad. Escuchá, el VAR, viste que tienen dualidad de criterio, ¿no?
0: ¿Por qué?
4: Y la dualidad de criterio es acá en el fútbol uruguayo, están buscando las hormigas, siempre. Incluso nos quejamos todos, la prensa, el público, los jugadores, hasta las hormigas se deben quejar, que se demore y se demore y se demore el juego con el VAR. Y viste que ayer, no sé qué tipo de animal tendrá en Egipto, pareció un carpincho, pero era un carpincho el penal que le hicieron a Mohamed Salah, y del contragolpe viene el tercer gol de Argentina. Pero aparte, que el presidente Tron sea el que llama Infantino y le haga que le saquen una tarjeta roja que ya estaba suspendido para el próximo partido,

0: lamentable, lamentable, lamentable. Así que me quedo con la dualidad de criterios de uso del VAR. Acá buscamos hormigas y en el Mundial del Mundo no se buscan ni la rata. ¿Estás ahí?
1: Sí, sí, te escucho.
0: No. Y y lo otro que te iba a decir, está en medio de la cabeza, así que
1: bueno, la dejamos plateada. Te mando un abrazo, Leo. Vamos arriba. Gracias por llamar desde Las Toscas. Vamos con 22890, que es el teléfono, 22890 el teléfono, 091-890-890, la forma de mandar mensajes de WhatsApp, ya sea audios de no más de 40 segundos o mensajes escritos por el 091-890-890. Estoy buscando a ver si los tengo por acá, los mensajes del 091-890. ¿Usted los tiene?
2: Los tengo.
1: De acá también yo los tengo.
2: Dale, bárbaro.
1: ¿Vamos y vamos?
2: Dale, con mucho gusto.
1: Buen día, yo sacaría a Giordano, quedó maravillado con el trabajo de Bielsa según sus declaraciones. No entiendo por qué tanta traba para Broly. Soy Carlos de Capra. Bueno, justamente Giordano es el que más quiere a Broly, te aclaro. Pero tiene derecho
2: a querer. Es un hombre que se canta solo.
1: Sí, sí.
2: No, pero además...
1: No, ya sé, pero es el que más quiere. No, bueno, pero es el que más le ha impulsado. Lo que yo digo es que hay mucha gente que ha quedado maravillada con el trabajo de Bielsa. Buena gente linda de Sport, Francisco de Atlanta, los escucho siempre. Estuve con Sergio Miami, le dije que le dé suave el bambino y que siga iluminando mentes. Ídolos todos, de verdad, la sabe la gente que me dice. Pere, ídolos todos. Les hago una reflexión. Le ofrecieron de interino a Broly hasta diciembre, hasta que Aguirre se libere. Da para pensarlo, ¿eh? No. Ojalá se dé. No. Abrazo grande, gurises. Me encantan las teorías conspiratorias. Yo me imagino, che, escuchame, yo voy a hacer esto, vamos a poner la selección a este. Y hacemos como que está acá, pero después te lo llevas vos. Me imagino las charlas, cómo deben ser esos asados. Dele.
2: Bueno, en este Mundial quedó claro que no importa la tenencia, no importa si el delantero camina o corre, no importan los merecimientos, lo único que define el mejor es meter goles y con meter uno más que el rival alcanza. Parece una obviedad, pero hay gente que se mete en discusiones analizando si hubo tenencia. Lo dice el 169.
3: Aténdeme.
1: Vamos arriba, uno más para atender, dale.
3: Está Mauricio de Parque Valle.
1: ¿Cómo andás, Mauricio?
4: ¿Cómo andás, Sergio? Bueno, todos los muchachos ahí, muy bueno, todo lo que han hecho en el Mundial.
1: Bueno, muchas gracias.
5: Welcome, bienvenido.
4: Gracias. Por más que resulte reiterativo, ¿no? Pero una vez más, Argentina la llevan de la mano. Es verdad que cuando tienen que meten y capaz que los demás, si lo llevan de la mano, no tienen lo que tiene Argentina. Pero ya en el análisis del partido contra Cabo Verde, ¿ustedes se acuerdan lo de Tagliafico? Que Tagliafico le pidieron que saliera porque yo no sé si tenía la camiseta manchada, etcétera, de sangre. Él tendría que haberse quedado afuera. Sin embargo, el juez demoró la incidencia y después entra y justo participa en la incidencia del tercer gol de Argentina. Y algo que dijiste, Sergio, depende del cliente, de la cara del cliente. Otras palabras.
1: Sí, sí, lo dije así, depende de la cara del cliente. Si, o sea, voy a dar un ejemplo. Si es gol de Argentina contra Egipto, no van hasta atrás del todo a buscar si hubo algo. Fue lo que pasó también, si se quiere. Pero yo no estoy tan seguro que haya sido penal a Salah. Había argumentos.
4: Pero capaz que coincides conmigo de que si hubiese sido al revés, si se lo hacen a Messi, cobran penal. Es verdad, teoría conspirativa, todo lo demás, pero a ver, lo vivimos en Qatar, no seas malo. Digo, lo vivimos en Qatar. Esta vez no estará el jeque, esta vez está, bueno, Trump, están las inversiones de millones, etcétera.
1: Está Infantino que demostró ser flojo, estar flojo de papeles, pero de todas maneras... Yo tengo mis dudas en esa jugada, pero soy yo, no soy nadie.
4: No
1: se puede cobrar por una foto o por una imagen frenada. A mí me da la sensación de que Salah ya se estaba cayendo, me parece. Como que, no sé.
4: Y hubo un streamer argentino, mirá que a mí no me gustan los streamers, pero lo veo algunas veces por mi hijo. Y hay un streamer argentino que muestra que un jugador de Cabo Verde viene y le dice a Messi, ¿no? Y con ustedes es difícil, no solamente por la selección que tiene, sino por todo lo demás. Y como que Messi se ríe. Entonces, bueno, está todo.

0: dicho, yo qué sé.
1: Sí, otra de las cosas que hace crecer toda esta teoría de conspiraciones que Francia, Marruecos, se arbitró por un argentino.
2: Un argentino, por cinco argentinos. Bueno, todos los argentinos van a estar en ese partido.
1: Por eso te digo.
2: Ah, pero ya, no es uno,
1: eso
2: Bambi.
1: Sí, eso todos. Sí, eso sí, ¿ves? Para. No seas malo.
3: Acá hay que saber, está bien, hay que saber leer las historias y quiero decir por qué. Se supone que Argentina no quiere a Francia de rival. Y se supone que Francia no quiere a Argentina. Sin embargo, cruzaron árbitros para estos partidos.
0: Claro.
1: Es decir, claro. No sé si cruzaron, porque yo no sé si le metieron un francés a.
2: No, el Letizieres se ve francés, el de ayer era francés.
1: En Argentina le metieron.
3: Ayer era francés, y ahora son argentinos.
2: Facundo Telo, Juan Pablo Velati, Gabriel Chade, Darío Herrera, Cristian Navarro, Chiqui Tapia, Mauricio todos. Macri.
3: Estaba
2: Tinelli. Marcelo Tinelli en el bar.
1: Pero el partido con Suiza van a ser franceses.
2: Con Marruecos.
3: No, ya fueron ahora. Fueron ayer.
1: Fueron ayer.
3: Lo que quiero decir es...
0: Perdón. Dale. Rodrigo que la tiene clara. A ver, Rodri, tú que sabes bien todas las informaciones. Creo que es la primera vez y se va a dar la segunda vez ahora en el partido Francia-Marruecos de que sea una terna entera de un solo país, porque siempre hay de uno.
2: Por ejemplo, pasó con Uruguay, uno de los partidos de los últimos partidos, el último que dirigió Gustavo Tejera estuvo como árbitro central. Estuvo Barreiro como árbitro asistente número uno, Tarán como asistente número dos, y en el VAR estuvieron Lodán González y Antonio García, pero el cuarto y quinto árbitro eran de otras nacionalidades.
3: Ayer eran franceses, pero el cuarto y quinto también creo que eran de otras nacionalidades.
0: Sí, también por eso.
3: Pero ahora era para argentino. Me hace acordar, Mauricio, que sepamos... Bueno, mirá, después lo cuento.
2: En el partido de ayer, François Letessier, Cyril Mounier y Mehdi Ramouni, los tres son franceses. Espenescas, el noruego, Isaac Bashkvin, también de Noruega, cuarto y quinto árbitro, y después en el VAR. Jérôme Brissard, de Francia, asistente de VAR Willy de la Hod, de Francia también, y el soporte de VAR, un belga, Bram Van der Gie.
3: Lo que digo es que hay que saber leer entre líneas, porque uno lo primero que piensa es al revés. Si hay franceses contra Argentina, va a querer allanarle el camino. Prefiere que gane Egipto. Y si hay argentinos para Francia, prefiere que gane el rival de Francia. No me acuerdo con quién juega Francia. Francia con Marruecos. Pero acá es lo que pasó en el año 66. Ese fue el escándalo más grande. Ingleses y alemanes cruzados contra Uruguay, Alemania y Argentina e Inglaterra. Nos eliminaron a dos, expulsando a los dos capitanes. Y por la duda,
1: seguramente era una final sudamericana.
3: Exactamente. No querían final sudamericana. Se aseguraron la final y después se afanaron entre ellos. Bueno.
0: Sí, un abrazo.
3: Abrazo, gracias.
0: Nos vemos. Chau, chau.
3: 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Uno más para atender.
4: Está Marcelo en Nueva York.
3: ¿Qué tal, Marcelo? ¿Cómo te...
5: Rápido que nos vamos al flash. Buenos días. Escuchá, Sergio, mínimo roja para Mbappé en los primeros 10 minutos. Corrimos la pelota, Escuchá, Sergio.
3: Esto lo dice porque Bielsa dijo que corrimos más.
6: Tuvimos la pelota,
3: La corrimos, hay que agregarle la corrida.
5: Se acabó, se tumbaron esa canción. Escuchá, Sergio. ¿Cómo puede ser? Porque esto cambió ahora, porque cada vez que si tu país avanzaba, yo me acuerdo que los árbitros se tenían que ir, o sea, tenían que quedar
3: Más o menos, pero no
1: a nivel de semis,
3: no un cuarto, claro, sí.
5: Bueno, está, pero igual me parece una locura, ¿no? Pero bueno, dale. Lo que dijo Nacho, el presidente Peñarol, aparte de lo que dijo él de los jugadores, que le dio palo a los jugadores, le faltó decir que él también dijo que hubieron jugadores que fueron porque pidieron, sabiendo que no podían ir. Y eso habla muy mal del jugador, porque sabiendo que no puede jugar, que venía 7 meses sin jugar y va lesionado, para

0: te podés recuperar en los primeros tres partidos.
1: ¿Eso quién lo dijo, perdón? Mal, cuando decís Nacho Alonso, decís que lo dijo.
0: Nacho Alonso dijo, no, Nacho Alonso, el presidente Peñarol dijo que Bielsa, en vez de ir a apoyar a los jugadores, le fue a dar un palo.
1: Ah, Nacho Rubio.
0: Empezó a decir que no, que Nacho Rubio, sorry. Perdón. Entonces agarra, pero yo le agrego también, que también dijo que no, que había jugadores que le pidieron ir. O sea, acá lo que voy es que vos le mostrás los números a los bielsistas y ellos los siguen idolatrando.
1: Sí, sí, bueno, es una secta. Las sectas no se destruyen.
2: ¿Qué es gracias?
1: Con
2: sí,
1: evidencias.
0: Claro, pero
2: gracias, ¿viste? A él.
0: Mirá, como decimos nosotros, la pateamos para adelante. Nosotros veíamos que teníamos una pared enfrente y pensamos que era de espuma plas.
1: Escúchame, los dogmas no precisan evidencia.
2: Vende humo.
1: Si yo me encuentro con un rabino, ¿cómo le explico que Moisés no puede haberse parado y se abrió el Mar Rojo? No puede haber pasado que golpeó el bastón y se abrió el Mar Rojo. No debe haber sido así. Pero el tipo me va a decir, es así. ¿Por qué? Porque está escrito. Y lo mismo si me encuentro con Sturla, con el monseñor, con el cardenal Sturla, y le digo, ¿te parece que María era virgen? Seguro. Bueno, ahí terminó la charla, porque está escrito. ¿Qué vamos a hacer? Con el bielsismo, las cosas están escritas en piedra.
0: No tenemos lo que merecemos, porque él dijo que merecíamos esto, merecíamos lo otro. No tenemos lo que merecemos. Merecemos lo que tenemos. Por eso lo dejamos a Bielsa. Empató con el último de la tabla y desclasificado al Mundial. Yo te pregunto una cosa. ¿Qué técnico ganó 4 partidos seguidos en una eliminatoria?
1: Diego Alonso. Diego Alonso, cuando agarró, ganó los 4 partidos y 2 partidos de fecha fija. Ganó 6 partidos seguidos ante el Mundial.
0: Con los mismos jugadores que tenía Tabárez. Vos tenés que tener un revulsivo. Por eso yo admiro mucho a Scaloni. Vos lo ves llorando al tipo, admirando a los jugadores. Tenés que tener un revulsivo como técnico. Con los mismos jugadores que tenía Tabárez, te ganó 4 partidos seguidos. Decime uno en la eliminatoria, un técnico en la historia de Uruguay que te haya ganado 4 partidos seguidos. Después se mandó la macana que se mandó en el Mundial.
1: Sí, perdió un partido. Perdió con Portugal. Perdió con Cristiano Ronaldo.
0: Y lo crucificó.
1: Y ojo que nos cobraron un penal escandaloso que nos dejó afuera. Ese penal nos dejó afuera, el penal a Josema.
0: Está bien. Y este tipo hizo todo lo que hizo y lo seguimos idolatrando.
1: No me hables a mí, hablale a los bielsistas.
0: No, yo sé.
1: No me escuchan a mí, escuchan otras emisoras. Escuchan otras plataformas.
0: Hablamos.
1: Gracias. Chau, Marcelito, chau, un fenómeno, Marcelo. Tengo muchos más mensajes. Buen día, lamenta FIFA, hay una recopilación de las ayudas argentinas. Me llamó la atención el tiro libre de Cabo Verde de Messi. Le dice Silva mientras Bocinha arma la barrera en el otro palo y así varias. Soy Sergio.
2: Yo no le veo nada.
1: Explícame mejor qué quisiste decir ahí, como que le habló el juez. En el fútbol uruguayo pasa lo mismo que pasa en el Mundial con los arbitrajes. Hay acomodos de audaz para jorobar algunos equipos. Me pone con signo de interrogación. Dice,
2: si lo comprueban, denúncienlo.
1: Los que hacen con Argentina es vergonzoso. Con pequeñas decisiones y no tan pequeñas, lo van llevando para adelante. Da asco y está el mundo entero viéndolo. Podrán salir campeones, pero no van a ser respetados como tales por nadie más que por sí mismo. Yo no. Insisto, el fixture Argentina no es culpa de Argentina, lo hubiese tocado cualquiera. Yo siempre uso esta frase, que el Mundial, antes eran 7 partidos, ahora son 8. Pero el Mundial, cuando eran 7, es pasar la primera fase, tu obligación, ¿no? Pasar la primera fase y tenés que ligar en los cruces. Eran 2 partidos para estar en semifinales, 2. Y siempre hago el ejemplo que todo el mundo tiene en la cabeza, Sudáfrica. Ligamos los cruces. Mientras nosotros jugamos con Corea y con Ghana, que podría ser Cabo Verde y Egipto, que le tocó a Argentina, yo te diría que Egipto y Ghana están ahí. Creo que Cabo Verde es menos que Corea, pero lo sorprendió. Yo digo, tenés que ligar en los cruces, porque mientras nosotros jugábamos con Corea y con Ghana y nos metimos en semifinales, con los Bobelin en la garganta, igual que Argentina, uno por penales y otro de Otagolaga, de atrás, contra Corea, con los 2 goles de Suárez. Brasil jugaba con Holanda, y que le ganó 2-0 y fue la final. Y Argentina jugaba con Alemania, se comió 4 con,

0: con Alemania, que se metió con Alemania, que se metió en semifinales. Es decir, Alemania y Holanda, no las de este Mundial, las de aquel Mundial, que tuvieron Flash. Una en la final, otra en final. Entonces, las dos estaban en semifinal. Entonces yo digo, hay que ligar en los cruces. Y Argentina en este caso ligó en los cruces.
1: Sí.
0: Más allá del... Además, hagan el ejercicio. Si nosotros decimos que en el grupo nos toca Austria, nos toca Jordania, ¿quién más le tocó? Y Argelia, decimos que es el grupo de la muerte. Decimos lo mismo. Decimos, no, mirá que Austria y mirá que Argelia. Sí, Argelia capaz no que a Jordania ganar. Le tenés un poco menos.
2: En fecha FIFA no le pudimos ganar a Argelia.
0: Por eso te digo que Argelia y Austria, si le toca Uruguay, decimos lo mismo que... No, decimos, le toca a Argentina, le toca a Brasil, le decimos, no, está robado. Bueno, será porque ellos tenían mejor equipo, no sé. Hola, saludos desde Asturias. Gorsi, ya todos sabemos la culpa que tuvo Bielsa y ya se fue. Ahora bien, ¿cuándo vas a señalar a los jugadores mediocres, sinvergüenzas y mercenarios? ¿Cuándo? Estamos esperando. Bueno, para mí no hay ni jugadores mediocres, ni sinvergüenzas y mucho menos mercenarios. Por eso no podés esperar. Sentate que se te pasa.
3: Flash.
0: Sentate que se te pasa. Tu nombre es, por la duda, Leo. Y me escribe de un país que empieza con 34. ¿Cuál será?
2: España.
0: ¿España?
2: Sí.
1: Muy dale, bien. Lo dejamos planteado.
0: Gracias, Leo. Espera. Ah, desde Asturias, dijo, desde Asturias. Espera sentado, Leo, que se te pasa. Tengo que ir a la pausa. Quiero decir que lo que hoy dijimos, Argentina, lo dijo muy bien Bambino, ganó como antes, en algún momento, como nosotros ganamos en el 2010, 2014 y 2018, así ganó Argentina ayer. Es la primera vez en la historia que Argentina da vuelta a un resultado de dos goles. ¿Sabía eso?
2: No.
0: Sí, sí. No. O que da vuelta a un resultado, no sé cómo es la historia. Siempre Argentina va ganando, vamos a decir las cosas como son. Pero que así, que darlo vuelta, creo que había un... De atrás creo que había empatado uno con Italia y había ganado por penales, que fue en el Mundial del 90. Y después, por lo general, sí le costaba revertir. Lo que quiero decir es, así como dijimos que Uruguay en el 2010, 2014 y 2018 ganó partidos como los que ganó Argentina ayer, y ya no pasó más en estos dos últimos mundiales, Argentina estuvo 28 años sin ganar partidos así, ¿eh? 28. Les puedo nombrar los jugadores que pasaron sin haber ganado ni Copa América ni mundiales, por supuesto, como Tevez, Agüero, Saviola, Aymar, Riquelme, Zanetti, Redondo, Palermo. Me puedo pasar todo el día diciéndole todos los que pasaron, ¿eh? Técnicos y jugadores de primera línea, 28 años. De la misma forma que ahora le está pasando algo parecido a Brasil. Digo parecido porque Brasil te mete Copas Américas y te mete otras cosas. Pero cosa que no pasó en aquellos 28 años. Hay veces que se dan estas rachas. Yo no voy a... No tengo complejos. No tengo complejos. Mal Mundial 2022. Sí. Mal Mundial 2026. Fracaso. Sí. Punto. Que pase el que sigue y vamos al próximo Mundial. No, no hay cosas eternas. Ni son todos mejores, ni son todos peores. Tranquilidad, tranquilidad. Hoy estamos en el mismo grupo que Alemania, Italia, Brasil, Holanda y Portugal. Hoy estamos en ese grupo, ¿eh? Y, bueno, ¿qué vamos a hacer? Ya vamos a volver todos los que acabo de nombrar. Volverán.
3: Flash.
0: Y algunos se tendrán que pasar de bando porque pasa, porque se llama fútbol esto. Y no todo es eterno. Señoras y señores, 11 horas 6 minutos, vamos con el Flash, dale.
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5: Flash informativo de las 11 de la mañana en la Deportiva del Uruguay. Luego del golpazo de Noruega, Brasil inició una etapa de recambio apuntando al Mundial 2030 bajo el mando de Carlo Ancelotti, que antes de la máxima cita renovó su contrato con la CBF, la principal apuntada por los hinchas. Este lunes un grupo de hinchas cariocas reclamó en la sede de la Confederación Sudamericana de Fútbol en contra de la conducción. La protesta fue impulsada por Núcleo Brasil, un movimiento de apoyo al deporte brasileño que compartió imágenes de la movilización y colgó varias banderas en forma de protesta. Alguna de las banderas decía: el que apoya también exige, Núcleo BR no se queda al margen. Fue el mensaje con el que la agrupación mostró postura después de la eliminación de Brasil de la Copa del Mundo. Respeten la historia de la única pentacampeona. Otra fue más dura con la Confederación y jugó con sus siglas: Confederación Brasileña Fraudulenta.

0: selección extradición, señaló otro trapo que estuvo enfocado en la conducción del fútbol brasileño y en un ciclo que terminó con demasiadas dudas y que arrastra varias frustraciones.
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0: uno más para atender. Vamos, dale.
1: Selección mayor, buenos días a todos. Forlán, Abreu y Russo Pérez. No hay más vuelta. Gente que haya jugado mundiales, que sepan lo que es estar en un mundial, en una semifinal de campeonato del mundo, como esos tres jugadores, no hay otros. Miren si no a la selección argentina, el cuerpo técnico de la selección argentina. Ratón Ayala, Samuel, Aymar y Scaloni. Después las juveniles se las tienen que dar todas a Broly, que tiene el antecedente con mayúscula de ser campeón del mundo. Nadie aquí en esta radio ha visto a Uruguay campeón del mundo en juveniles. Solamente nosotros lo vimos con Broly. No lo van a ver nunca más si no dejan a Broly manejar todas las juveniles. Saludo Cabeza Curubelo de Salinas.
0: Muy bien, vamos arriba. 2-2-1-8-90 es el teléfono, 091-890-890. El mensaje, la forma que tiene para mandarnos mensajes de WhatsApp. Repasamos la fecha, por favor, de que se nos viene del intermedio. La tenés ahí, Manuel.
2: La fecha número 5 del torneo intermedio arranca el próximo viernes a las 19 horas en el Estadio Domingo Burgueño Miguel con Deportivo Maldonado enfrentando a Albion. El sábado a las 10 de la mañana en el Parque Artigas de las Piedras, Juventud va frente a Montevideo City Torque. A las 15 horas en el Estadio María Minchev de Lázaroff, Danubio Nacional. A las 6 de la tarde, Wanderers Progreso en el Parque Viera. El domingo, este partido de Wanderers Progreso se superpone con un partido del Mundial del sábado. Creo que es el de...
0: No es el de Argentina, el de
2: Argentina. No, el de Argentina es a las 10. Creo que es el de Inglaterra.
0: Inglaterra,
2: me parece. Sí. Inglaterra, bueno. Noruega. Va el sábado también a las 6 de la tarde. El domingo a las 12 del mediodía en el Parque Viera, Liverpool Cerro. A las 15 horas en el Campeones Olímpicos de Florida, Boston River Central Español. 18:30 en el Centenario juega Racing frente a Peñarol. El lunes 13 de julio, Cerro Largo, Defensor Sporting a las 7 de la tarde en el Estadio Arquitecto Villa de Melo.
0: ¿Va a ir a ver a Liverpool?
3: Es el día del padre, no sé, tengo que organizar con mis hijos.
0: Pero es temprano, a las 12.
3: Sí, ya sé, a las 12, bueno, generalmente almuerzo.
2: Se prende el fuego.
0: ¿Un domingo a qué hora se almuerza? Bueno, pero, no, 2 de la tarde, pero somos Uruguay.
3: No,
0: pero, ahora pero se transformó en lituano.
3: Hacer la previa, todo, es una reunión familiar.
0: Pero tienen toda la tarde.
3: Sí, bueno.
0: Justo no hay fútbol por el Mundial, aparte el domingo es el segundo día que no hay fútbol. Bueno. ¿Dónde juega Liverpool, me dijo?
3: En Parque Viera.
0: El Parque Viera. Muy bien, vamos arriba. Dame uno más para atender como Simaco, dale.
4: No sea malo, Sergio. O sea, le están sacando todo el jeito al fútbol. El gol que le anulan a Egipto fue un golazo. O sea, tuvieron que ir, no sé, medio año para atrás. Digo, para ver si encontraba, le pisó la uña del dedo gordo. La patada que dio Messi, digo, que era para roja directo sin pelota, ni siquiera amarilla le sacaron. ¿Entendés? Pero para darle un golazo a Egipto, no, es impresentable. El penal que le cobraron a Argentina es impresentable. O sea, y todas las cortitas y las chiquitas eran todo para Argentina. Está todo bárbaro, mirá que, o sea, tremendo huevo los tipos, digo, le ganaron de pesado, le tiraron la camiseta arriba y se lo llevaron por delante. Que también, ¿no? O sea, hacerle tres goles en 20 minutos, a los uruguayos eso no les pasa.
0: En menos de 20 minutos. Y le puede pasar a cualquiera, le pasó a Argentina, pero no, está lleno de ejemplos de eso. No le había pasado nunca a Argentina. Uh-huh. Pero Bélgica hizo dos goles en los últimos tres minutos y mandó el partido alargue, por ejemplo.
3: Claro.
0: Ha habido finales. River perdió una Libertadores con Flamengo, ¿se acuerdan? Que la tenía ganada y se la dio vuelta en el minuto 90 y en el 93. Y hay una final de Europa, Bayern Múnich y Manchester United, en el 99, que Bayern también la tenía ganada Manchester United.
3: Y el 76 Peñarol River no fue...
0: Iban 2-0. Pero estoy hablando de los minutos. Ah. No estoy hablando de los resultados, de dar vuelta. Dar vuelta hay 3 millones. Te estoy hablando de los minutos. 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

0: 24-5-2-8-5. ¿Qué tiene usted, Rodrigo?
1: Nacional está trabajando pensando en el partido con Danubio. Reitero lo dicho en el día de ayer. Alexis Martín Arias es el arquero que se perfila para ser titular en el equipo tricolor. Línea de fondo para Emiliano Ancheta, Sebastián Coates, Agustín Rogel y Camilo Cándido. Mitad de la cancha para Luciano Boggio junto a Bruno Zuculini y Agustín Dos Santos. Una sola duda hay en el equipo, que es la zona del extremo derecho. No tengo claro quién va a jugar, pero lo que sí está claro es que va a jugar Maxi Gómez como centro delantero y Rodrigo Martínez como extremo por izquierda.
0: 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Uno más para atender, como si Maco, dale.
2: Muy bien, Vázquez. Messi tiene 39 años, corre. Está muy bien lo que dijiste, porque acá le buscamos pretexto a todo. Pasto largo, pasto corto, sintético, los tapones, fatiga muscular, quintos metatarsianos. Vamos arriba, loco. Vamos a jugar al fútbol, vamos a correr, vamos a dejarle echar la culpa a todos los demás. Como decía Gorsi la otra vez, no estaban peleados Míguez con no sé quién en el 50 y salían a la cancha, no importaba. Y bueno, acá lo mismo. Están peleados, pero ya en la cancha no toca una pelota, loco. Vamos arriba, ¿eh? ¿Cuántos mundiales precisan para patear al arco cierta figura de acá? Vamos a copiar esas cosas. Gorsi, Ariel de la Curva, no me rebatas todo. Siempre estás rebatiendo todo, a toda la gente. Algún día tenés el brazo a torcer, muchachos. Vamos arriba.
0: Está bien, pero los números no los hice yo.
3: Fútbol, pelota. Sí.
0: Bielsa táctica, dio los números. Uruguay no le faltó correr. Le faltó lo que dijiste vos, patear al arco.
3: Fútbol,
0: no
3: pelota,
0: correr.
3: Táctica,
0: correr, corrieron. Estrategia. Correr, corrieron. El que no corre, Messi no corre, Messi gana, que es otra cosa diferente. Pero no es un tema de correr. ¿Nosotros qué pasa? Que uno camina por la cancha y gana, mete dos pases de gol o mete un gol y es Gardel. Pero eso no lo transforma en que corrió. Lo transforma en ganador. Uruguay le sobró correr. Lo dijo Bielsa. Tiene los porcentajes. Corrió más que los tres rivales. Hay que correr más que Cabo Verde, ¿eh? Que son, viste, que se pasan corriendo. Corrió más que los tres. Pero no pateamos al arco. Ese fue el problema, me parece. 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
4: Buen día, muchachos, ¿cómo andan? Sergio, te faltó un dato que no has dicho tampoco, que no te he oído al menos. Uruguay, Paraguay, Ecuador, Estados Unidos, Colombia, todos con técnicos argentinos y todos fuera de la costa. O sea, quizá haya que cambiar de nacionalidad de técnicos, ¿no?
0: No, bueno, pero si pero un bueno, campeonato...
4: A veces uno no se confía en que trae un buen técnico y trae un vendehumo. Y también, o sea, el tema del VAR, o sea, que te llevan de la mano derechito en la copa como ellos quieren.
0: Igual, aclaremos, en un campeonato que gana uno solo, todos van a quedar afuera. Es decir, pero Argentina es un mérito la cantidad de técnicos que hay, que hayan quedado afuera. Acá lo grave es que el técnico argentino que quedó afuera en primera fase fue nuestro. Había argentinos mucho más en cuenta
5: que siguieron hasta
0: que si vos iba, claro, que si ibas a las liquidaciones lo encontraba. Lorenzo, ¿cómo se llama el otro que no es Chapacase? ¿Cómo se llama?
5: BKHS.
0: Lorenzo, Alfaro, que estuvo en la mira de Uruguay. Eran todos. Yo tengo los. El otro día
5: ahora, por ejemplo, acá, Perú. Que era uno de los equipos eliminados, vuelve a contratar un extranjero.
0: Sí, pero está fuera de discusión.
5: Contrató a Manu Meneses.
0: Claro, pero no podemos decir sí, que fue técnico de Brasil.
5: De Brasil, claro.
0: Yo tengo una anécdota con Manu Meneses y el Loco Abreu, que creo que ya la conté, pero la cuento.
5: Creo que sí, pero no.
0: En Río de Janeiro, cuando fui a cubrir para Cámara Celeste, la... ¿Cómo se dice? Que le dieron la...
5: Ciudadano Ilustre
0: de Río de Janeiro. Y fuimos a un restaurante con la familia del Loco a cenar después de ese evento. Y estábamos en un restaurante muy grande, muy, muy, muy copetudo. Me llevó el Loco Abreu y obviamente invitó. Y me dice el Loco, mirá quién está allá. Manu Meneses, el técnico de Brasil. Y yo digo, el técnico de Brasil en ese momento. Y me dice, pa, la verdad, si me hubiese cruzado, lo hubiese saludado. Entonces yo le digo, voy a la mesa, me atravesé todo el restaurante. Dice, no, déjame que voy, a mí qué me importa. Aparte, a mí me servía para la cámara celeste. Fui con la cámara escondida atrás, viste, de la espalda. Y me acerco a la mesa, está brava para meterse. Técnico de Brasil, cenando con la familia en un restaurante de lujo. Y yo me acerco y le digo, discúlpeme, soy uruguayo, soy periodista. Mire, Le cuento, yo estoy en la otra punta en una mesa con el loco Abreu, que le gustaría conocerlo. Y él me mira y me dice, sí, yo ya sé que está con el loco Abreu. Y dígale que el que quiere conocerlo soy yo y ya voy para ahí. Volví, te imaginás, agarré la cámara, la preparé, ¿viste? Y llegó Manu Menezes. El técnico de Brasil. No era el técnico de Cabo Verde.
5: Hablando de esto de los técnicos y cómo a veces la AUF tiene la política de dejar pasar el tiempo. El que no pierde el tiempo es Portugal. Portugal tuvo a Roberto Fernández, que una vez que quedó eliminado dijo que finalizaba su contrato, pero ya tiene el sustituto que firma en estas horas, Jorge Jesús, técnico que ha dirigido a Flamengo, que salió campeón de la Copa Libertadores con Flamengo, que venía de dirigir a Arabia, el equipo de Cristiano Ronaldo. Bueno, es el nuevo técnico de la selección de Portugal, que de esta manera ya comienza a preparar el Mundial 2030.
0: Le mandé a Manu, a Manuel, que después que me lo coloque, eso, que lo arme, esa listita de lo que ganaban los técnicos que fueron al Mundial, porque quiero hacer un análisis. Cuando me lo pueda poner al aire, lo voy a hacer. Pero mientras voy con uno más para atender, como Simaco, dale.
3: Buen día, ¿cómo andan? Gastón, acá de Maldonado. Yo lo que le voy a pedir al técnico de la selección, que Araujo, que Ronald Araujo no lo cuente más con él. Porque en las que duele no está. Entonces que ya directamente que no lo molesten al tipo, que lo dejen jugar tranquilo en Barcelona ya. Es lo único que le voy a pedir al nuevo técnico de la selección. Y después, mirando el fútbol, no hay ningún cuco. Francia, capaz, un poquito nomás. Pero Uruguay, haciendo un poquito de fuerza y las cosas bien, yo creo que le iba a ir. Llegaba lejos en esta competencia. Pero bueno, como siempre, nadie se hace responsable.
0: Muy bien. ¿Lo tenés ya pronto, Manu? Vamos con otro. Uno más para atender, dale.
6: Buen día, muchachos. Bueno, nosotros sí queremos, por lo menos, pelear un Mundial y pelear una Copa América. Lo principal es acordarte de los errores que cometés. Y los errores, ¿te acordás cuando vos miraste partido? Cuando todos los uruguayos miraron el partido, ¿a quién putearon cuando perdimos? Putearon al golero. Todos los partidos putearon al golero, entonces no le podés echar la culpa. Ni al presidente de la AUF, ni a Bielsa, ni cómo se diera el trato con los jugadores. Yo qué sé, cómo es. O porque no querían entrenar, no. Vos cuando viste el partido, recontraputeaste al golero. ¿Por qué? Porque el golero no tenía mano ese partido. Entonces, ahí está el problema de Uruguay, porque perdimos por la culpa de Muslera.
0: Fue responsable claramente en el cuarto gol. En los otros tuvo socios siempre tuvo socios. Y bueno, esas cosas también se resuelven, es cierto, teniendo en cuenta, no debió haber jugado el último partido, esas cosas se resuelven haciendo algún gol más también. A veces pasa que hay goleros. Mirá que Brasil, yo lo vi salir campeón del mundo de Brasil con un golero que era espantoso, Félix, en el año 70. Sí. Pero era espantoso. Pero pasa que hacías 3 goles y Brasil te hacía 4. Pero era terrible. La gente se reía en Brasil, nadie lo respetaba. Y era espantoso. 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Uno más para atender, como Simaco, dale.
7: Buenos días, Gorsi. Te habla Wilson. Argentina ganó, sí, pero el juez cobró todo para Argentina. Así vaya ganando 3-0, es muy difícil poder sostener un resultado. Porque si el juez anuló un gol a Egipto por el foul que le hacen al jugador argentino, en la jugada de Egipto era penal, porque es el mismo foul. Y a su vez, en esa misma jugada, hay un agarrón en la camiseta dentro del área. Es totalmente imposible poder ganar así, que te ganen así. Es imposible, Gorsi.
0: Bien, quiero hablar de... 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Un abrazo enorme para mis amigos Julio y Agustín. Quiero decir esto. Fíjense lo que ganaban por año los técnicos mejores pagos de este Mundial. El que más gana por año de todo lo que estuvo en el Mundial fue Carlo Ancelotti, 10 millones de euros. Ustedes, si quieren saber en dólares, le agregan 20% más o menos. 10 millones serían 12. Pero vamos a quedarnos en euros. 10 millones Ancelotti. El segundo, Tuchel, el de Inglaterra.

0: casi 6 millones. Tercero, Pochettino, 5 millones 200, siempre euros. Cuarto, el de Alemania, 4.900. Sí, Nagelsmann. Quinto, el italiano Fabio Cannavaro de Uzbekistán, 4 millones. Sexto, Roberto Martínez de Portugal, 4 millones.
1: ¿Qué es lo que va a ganar ahora Jorge Jesús?
0: ¿Quién?
1: Jorge Jesús, que es el sustituto de él.
0: Deschamps, séptimo, con 3.800.000. Bielsa, 3.5 millones de euros, que son más o menos 4.200.000 de dólares, ¿no? Tenés que sumarle 20%. Koeman, en Holanda, 3 millones de euros. Alfaro, en Paraguay, 2.5 millones de euros. Y Javier Aguirre, en México, 2.5 millones. De estos 11, Ancelotti, fracaso. Pochettino terminó fracasando y encima felicitando a Trump. El alemán fracasando. Portugal, sabor a poco. Holanda, Koeman, fracaso.
1: O sabor a poco más o menos, Portugal. Se eliminó con España, que es una de las
0: bueno,
1: favoritas.
0: Pero sabor a poco en el partido final. Además. Está bien. Lo salvo. Alfaro lo salvo. Koeman de Holanda no. Javier Aguirre de México, ahí por ser México hay que respetarlo. Exacto.
1: Hasta que pudo.
0: Ahora te digo esto. Fíjate que los que más ganaban, entre los cuatro que más ganaban, estaban, entre los cinco, estaba el de Alemania y el de Brasil, que fueron fracasos estrepitosos. Bielsa hasta octavo. Pero quiero explicar esto. ¿Por qué Cannavaro, por qué Uzbekistán paga tanto? Porque para que un italiano vaya a vivir a Uzbekistán y dirigir la selección de Uzbekistán y exponerse a que te comerse 5 goles por partido, ¡pagame!
1: El oro y el moro le tenés que pagar.
0: Ah, por eso gana mucho Cannavaro. ¿Por qué Pochettino gana tanto? Y bueno, porque Estados Unidos, viste, cómo es. Porque no es que Estados Unidos... En Estados Unidos no es que se paga tanto la MLS. El tema que me estás pidiendo... Estoy seguro que a Pochettino le ofrecen la selección argentina y acepta por la mitad de precio. ¿Se entiende? Y el caso de Ancelotti es mixto. Es el que más gana, pero Ancelotti también,
1: fíjate,
0: es divertido como desafío.
1: Fíjate,
0: ¿no?,
1: que en esa lista
0: sí,
1: no aparece el campeón del mundo.
0: No, si está, ganaba menos de la mitad. Siempre ganó menos la mitad que Bielsa. Menos que la mitad de Bielsa. Y 5 veces menos que Ancelotti. Lo que te quiero decir es, ¿por qué Bielsa cobró mucho? Porque no tiene... Guillermo Almada te va a venir por menos, ¿se entiende? Poyet te va a venir por menos, Broly te va a venir por menos. Cualquier uruguayo, el sueño de la vida es Uruguay. Para Marcelo Bielsa es, escuchame, voy a poner la cabeza a la guillotina para que venga el pelotudo de Gorsia a decir boludeces de mí, que no sabe nada de fútbol, páguenme. Te pagaron y digo pelotudeces de vos. Por eso cobran. Pero esto es lo mismo.
2: No,
0: a mí me ofrecen laburo en Canal 4 o en Sport 890 y seguramente, si a mí me quieren contratar, no quiero nombrar ningún lugar del interior, pero imaginen un pueblo perdido a 500 kilómetros de Montevideo, me tengo que ir a vivir allá. Le voy a pedir 5 veces más para que me digan que no. Y si me dicen que sí, ¿sabes?, agarro la valija, me tomo la onda y me voy a vivir un par de años como el que va a Arabia Saudita. ¿Por qué gana fortuna la Bellavista? No es porque los tipos tiran la guita. Los tipos tiran la guita porque nadie quiere ir. ¿Vos querés ir a un lugar donde no puedes tomar una copa de vino?
1: Y más en estos momentos.
0: Donde,
1: además,
0: no, donde las mujeres van tapadas hasta el
1: si
0: caracú.
1: En algún momento.
0: Claro, además, ahora. Eso por la fecha fue últimamente. Pero digo, entendés lo que te digo. Entonces, vos cobras más en esas cosas. Bielsa vino a Uruguay. No porque iba en el 104 y le gustó Montevideo. Es al revés. Porque dijo, voy a ir a Uruguay a morirme de frío. Agua viva, mosquito. Me van a relajar, que se creen que saben. Pagame, ¿viste? Y encima después todavía vamos y no pateamos al arco. Pagame. Y bueno, le pagamos.
1: Ojalá se hubiera tomado 104. 104 no, porque va a Libia.
0: Pero hay cosas
1: no, se tomó un diferencial que lo llevó todo por la Rambla. Por eso le gustó
0: en la conferencia,
1: Montevideo.
0: Es verdad.
1: Se tomó el 125.
0: Es verdad que Bielsa.
1: Y pasó por todo el interior de Montevideo.
0: Es verdad que Bielsa en la conferencia de prensa dijo que un ingeniero uruguayo radicado en Australia le mandó una carta y él lo invitó a ver un entrenamiento. Porque es rarísimo, porque todos los técnicos uruguayos lo llamaban, a UDEF lo llamaba, todo el mundo quería hablar con él y le mandaba cambiar la cerradura por la duda. Porque cada uno que renunciaba se tenía una llave.

0: entonces te mandaba a cambiar la cerradura. Cada uno que se iba, viste, le cambiaba la cerradura de vuelta. Y Bielsa, no, un ingeniero uruguayo que vive en Australia, amateur, como técnico, le dio, lo invitó a un entrenamiento y cree que con eso le dio un aporte bárbaro al Uruguay. Y dice que fue el único que se interesó y cada día aparece gente, pero yo lo llamé, yo pedí para hablar con él, a mí no me escuchó, a mí no me dio bola, a mí no me dejó entrar.
1: La tienen adentro.
0: ¿Cómo es que me ganó Bielsa? ¿Cómo dijo ayer el que me llamó?
1: Perdieron.
0: Sí, perdimos. Perdimos.
1: No pudieron con Bielsa, sí, no, papi.
0: No pudieron.
1: Gil, no sea Gil, alcahuetes.
0: Claro, no, alcahuete
2: de... mirando el espejo.
0: Che, alcahuete del Tornado Alonso.
1: ¿Sabés lo que es caro? Tenerlos a ustedes todo el tiempo rompiendo los huevos en los medios.
0: Ojalá, ojalá fuese caro.
2: Al precio que está el maple de huevo, escuchame. Claro.
0: Ojalá nos pagara él.
1: Escuchame.
0: Bueno, saca, ya está. 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Tengo que ir a la pausa. 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Bambino, ¿quiere ir a la pausa?
2: Sí, pero bueno. ¿con qué me lleva?
1: Me voy porque estoy caliente.
0: Voy directo.
2: ¿Ah, sí? ¿Va directo?
0: Esta vez voy directo.

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0: Seguimos adelante aquí en Apolo Chonante. ¿Qué le pasa, Rodrigo? Vamos con una pausa. Vamos con una pausa, no, vamos no, con,
1: otra mano.
0: Con un mensaje, dale. Uno más
1: no,
0: para atender.
1: Hay un oyente.
2: Aténdeme.
0: Uno más para atender como Simaco.
2: Sí, está Germán del Paso.
0: ¿Cómo andás, Germán?
3: ¿Cómo andás, Sergio, Rodri, Bambino?
1: ¿Cómo andás, Germán?
0: Germán? ¿Qué dice?
3: ¿Todo bien? Todo bien, todo tranquilo. Una felicitación por el mundial, a los que fueron.
1: Muchas gracias.
3: Rodri, Sergio y al Bambi que se quedó acá.
4: Vamos arriba.
0: Alguien tenía que laburarse, que tuvo que...
1: Alguien no? tenía que bancar el mostrador.
3: Claro. Sí, bien de bien. Bueno, pero ahí Bambino, que otra vez, viste, lo escucho, yo con Bambino a las 12, espalda con el que venga, con el de San Bautista, con el que venga, viste, pero cuando... Después de haberlo llevado un informe...
4: Ya sé por dónde vas, ya sé por dónde vas.
3: Páginas que te llevé a la radio, sí. Te debe haber sido papel picado para nada.
4: No, negativo.
0: No me extrañaría.
4: No, negativo.
3: Todos los partidos, fue el 100% de partidos que iban 2-0 y los ganaron. O sea, que hubo...
5: Hábleme de fútbol.
3: De vuelta. Esto es fútbol. De datos. Y ahora en el Mundial vamos 88 partidos. ¿Y sabes cuántos pasó eso que vos decís que...
4: Dos.
3: ¿Es el peor resultado?
4: Dos.
3: El 2,27%.
4: Sí, sí, sí.
5: Me das el iluminado.
3: Siempre te estás con ella en... ¿Cómo te gusta? Peleador.
4: Y bueno.
3: Después, esta es una chancita ahí para el Bambi. Después lo otro es lo de Broly, que ahora dijeron que le ofrecieron, no sé, unos meses o unos partidos nomás, otra vez. O sea, manoseándolo a Broly. O sea, me parece que... No sé, Alonso tiene algo con Broly, o sea, no quiere, porque le ofrecen cosas cuando él está proponiendo algo que me parece razonable, de probar esos partidos, incluida la Copa América, lo que ofrecía Broly, el contrato ese previo.
0: No,
3: ni siquiera incluía eso, eran los amistosos y 8 partidos y agarraron.

0: como el mando de la sub-20 y las inferiores.
1: Sí.
0: Yo creo que es el técnico que, digo, tenemos que probar. Ya era el técnico para los años anteriores, me parecía a mí, ¿no? Y ahora que ya estamos clasificados, o sea, la verdad, no veo a otro. O sea, a no ser que si me decís, podés elegir en el mundo, y yo para mí, Simeone es el técnico para Uruguay. O sea...
1: Sí, pero cuesta 30 palos por año y para venir a Uruguay te va a pedir 40.
0: Me podés elegir, te digo, teniendo billetera, digo, dame a Simeone mil veces por la forma de cómo dirige los jugadores y el fútbol nuestro. O sea, no, lo que se hizo era la abierta, que era algo totalmente, un giro de 180 grados. Pero otra, espero que la verdad que cuando viene Uruguay que arreglen con Broly, pero si no le siguen tomando el pelo, ¿no? O sea, pues las propuestas, se llorando por lo que escuché, digo, no tenía mucho sentido. No sé qué.
2: Además, si hay un convencimiento que ese es el hombre que definitivamente tiene que quedar, ya, cerremos todo ahora, vamos arriba.
0: Por eso, cerremos, y aparte me parece como proyecto.
2: Claro.
0: De abajo, ¿viste? O sea, siempre de arriba hacia abajo, pero te quiero decir, tenés todas las líneas, es un tipo que ya ganó, o sea, para dar es la sub-20. ¿Qué más puede hacer que lo que hizo, que salió campeón del mundo? O sea, me parece que ya está esa etapa. Digo, él puede estar, como decía Tavares, a cargo y como definiendo la línea de juego de la inferior, juega igual a la mayor, pero tiene que ser de la mayor para mí. Voy a ver a eso nomás, y picársele ahí al bambino que...
2: Vamos arriba.
0: No, el 2-0. Bueno.
2: Te quiero, dale.
0: Que pasen bien. Chao. Nos vemos.
2: Chao, chao.
1: Vamos arriba. 2-2-8-90 es el teléfono, uno más para atender.
3: Está Alberto de Paso Molino.
1: ¿Qué tal, Alberto? ¿Cómo te va?
4: Me
1: has
4: iluminado. Como tú sabes, no sé nada. Y quiero iluminarme.
1: Dale.
4: Escuché, creo que no escuché mal, que cuando estabas en Estados Unidos, había visto taxi sin chofer que se manejaba solo.
1: Sí, autos.
4: Y después no hablaste nunca más de ese tema.
1: Sí.
4: Y como no sé nada, quisiera saber cómo era.
1: No, son autos que no, por computadora los manejan, son autos. Que de afuera parecen autos comunes y silvestres, vos mirás para adentro y no tiene chofer.
4: No tiene chofer. No. Pero se maneja dirigiéndolo tú.
1: No, por computadora, no. Vos entrás como pasajero.
2: Claro.
1: Te sentás atrás.
2: En el GPS ya le quedó memorizado.
1: El auto va sin chofer.
2: ¿A dónde te tiene que llevar?
1: Claro.
4: Ah, mirá. Está bien.
1: Es un robot.
4: Te agradezco la información.
1: Dale.
4: Y estando el Bambino, quiero decir, se enojó Bambino, cosa rara en él, porque en el segundo tiempo del primer partido, que le tiramos 40 centros y empataba el partido el primero contra Arabia Saudita, fue, ¿no?
2: Sí.
4: Que era puro centro. Los centros, si tenemos la virtud de hacer goles, son bienvenidos.
2: Sí.
4: Toda la vida, la hinchada, faltando 10 minutos, iba perdiendo el empatado. ¿Qué estaba haciendo una olla? ¿Cuántos partidos ganaron a hacer?
2: Por supuesto. Pero yo no me enojé. ¿Por qué me decís que me enojé?
4: Bueno, me pareció.
2: No, para nada. No. Al contrario, yo, si le abollás el arco al rival y tirás 80 centros, y sí, alguno va a entrar, ¿no?
4: Seguro. Gregorio Pérez, cuando dirigió a Peñarol, teniendo a Bengochea, se aburrió a hacer el
2: gol. Lógico.
4: Con el centro.
2: Sí, claro.
4: Y si tenés jugadores, ahora, si tenés a uno 40 de estatura, no tiene centro. Bueno, agradezco toda la información. Gracias.
2: Un abrazo.
4: Un
1: abrazo grande. Vamos arriba. 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Vamos con uno más para atender como Simaco.
5: Estás malo, Gorsi. Te compraron allá en Estados Unidos de vuelta, ¿verdad? Está todo arreglado para que gane Argentina. La falta esa que le hicieron a Egipto, si se la hacen a Messi, se la cobran. Decí la verdad. Estás comprado, Orsi.
1: No, estoy comprado. Pero yo lo que digo que me genera dudas. Pero sí dije claramente que toda esa movida para buscar la falta de Egipto en el principio de la jugada, para mí es según la cara del cliente. Me gustaría que en un partido de un cuadro grande contra un cuadro chico a nivel de selecciones, a un cuadro grande le anulen

0: un gol como le anularon a Egipto. Pero después, viéndola, para mí es falta. Y no me queda claro que haya sido penal a Salah, pero también digo que es de acuerdo a la cara del cliente. De haber sido al revés, seguramente hubiese sido, si en lugar de Salah era Messi, penal para Argentina. Le anularon el gol y penal para Argentina. Pero bueno, pero no puedo demostrar lo que acabo de decir. Pero me tengo que guiar por lo que vi. Y lo que vi me parece que estuvo bien anulado el gol y no estoy tan seguro que haya sido penal el otro.
1: Decí la verdad.
0: Vamos arriba. Deme una suya, Rodrigo, rápidamente. Rápido. Mientras...
2: Bueno, perfecto. Sí. Nacional está preparando también todo para seguir incorporando jugadores. Lo de Mainero está complicado, producto de un tema financiero. No tanto económico, pero sí financiero. Nacional necesita desprenderse de algún jugador mediante una venta para poder incorporarlo debido a la cantidad de plata que pide Platense.
3: Sergio.
0: Como siempre, el abrazo a todos los amigos que tenemos en Estados Unidos que tienen en sus pantallas. ¿Usted qué opina, eh? En la pizzería Montevideo, en Elizabeth, de mi amigo Eduardo, en la Criolla Food Market, de mis amigos José y Sole, Fabián y Sole, que tienen ahí puesto. Fernando y todos los Marcarián, que tienen ahí los primos, que tienen en Primo Café, la 40 de la Coni, está la pantalla puesta con ¿usted qué opina? 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La verdad, en todos lados,
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0: En todos lados está usted qué opina.
3: Tiene que hacer la pausa.
0: Señores y señores, vamos rápido a la pausa, ya volvemos.

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15: Estamos en contacto con Nico Pirri para hablarnos de Peñarol. ¿Qué tal? ¿Cómo te va?
16: Un saludo para todos. Bueno, Peñarol que prepara el estreno del fin de semana. En principio, Aguerre, Barbosa, Ferreira, Lemos, Olivera, el Indio Fernández, Trindade, Darias, Cabrera, Umpierrez y Abel Hernández. Ese sería el probable de Peñarol pensando en el partido que va a tener el domingo. Hoy a las 13 horas será la presentación. o mejor dicho, la renovación oficial de la compra de la ficha y renovación de contrato por 3 años de Matías Arezzo. Se estará realizando en el Estadio Campeón del Siglo y hablará obviamente el jugador con su llegada nuevamente a otro contrato en Peñarol, uno más, con un jugador muy importante para el equipo carbonero. En cuanto a incorporaciones, lo más cercano sigue siendo lo de Noble, lo del jugador de Deportivo Maldonado, que se intenta concretar en estas horas.
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Hola, ¿qué tal? Muy buenos mediodías. 12 en punto, dice la reloj de acaso. Bueno, no sé bien qué hora es ahora. Está atrasado 2 minutos, entonces son 12.02. Saco por acá porque hoy Alberti va a la conferencia de Matías Arezzo. Y arrancamos con puro básquetbol para hablar de lo que dejó un poco la fecha ayer que se jugó de la Liga de Ascenso. Ya llegó suspirando, no sé qué le habrá pasado. Y acá llega corriendo Diego Jocas para hablar de lo que fue una fecha en la cual, la verdad,

0: A no ser el partido entre Olibol Mundial y Colón, que ganó Colón, el resto, sobre todo el de Trujillo, fue un partido que no tuvo gracia, pero bueno, vamos a estar hablando de todo eso en un ratito.
1: Sí, ¿cómo se siguen dando, Juan? Buen mediodía para todos. Resultados abultados en la Liga de Ascenso, ¿no? Yo no recuerdo, capaz que, y reconozco que mi memoria es bastante frágil, no recuerdo un campeonato con tantos partidos, con diferencias tan grandes. Bueno, porque mirá que lo estamos viendo fecha a fecha, o sea, no son resultados aislados. Pa, mirá cómo, no sé, Trujillo le ganó al Albatros por más de 30, ¿viste? O yo qué sé, veo que hay demasiados partidos que se están definiendo por mucha diferencia de puntos.
0: Sí, lo que pasa es que Trujillo está totalmente despegado del resto, ¿no?
1: Sí, o sea, pero más allá que Trujillo, olvídate de Trujillo. Sí, bueno. Olvídate de Trujillo, Juan. Ponete a repasar cuántos partidos se han definido por diferencias demasiado abultadas.
0: Pero yo lo que veo de Trujillo, yo entiendo que vos me decís, olvídate de Trujillo. Trujillo volvió a no contar con Gómez, a no contar con Diego García, a no tener en el plantel a Treyes, así todo, ganó como ganó.
1: Sí, o bueno, sea, Isayable ganó.
0: Fíjate que le faltan.
1: Claro, Isayable ganó al Arre por 17.
0: Sí.
1: O sea.
0: Olimpia por momentos, el partido de Olibol Colón fue el más parejo.
1: Bueno, se recuperó Colón, ¿no? Necesitaba
2: el
1: ganar.
2: Ganó
1: por 10.
0: Bueno, uno lo puede definir como raro, otro lo puede definir como partido del ascenso. Entre el cierre del primer tiempo, el último minuto del primer tiempo, y los 7 primeros minutos del segundo tiempo, Olibol le marcó un parcial de 19-0 a Colón. 19-0. Arrancó el último cuarto perdiendo por 10. Colón le marcó un 17-0. Y creo que metió 5 puntos ayer Olibol en el último cuarto con una bandeja en la hora. Eran 3 puntos los que había metido en el último cuarto. Pero lo pasó por arriba en el último cuarto. Se desdibujó Olibol Mundial. Importante. Después estábamos hablando con Felipe García y nos decía, nosotros tenemos que construir para jugar por el descenso. Ya sabemos que vamos a jugar el playoff vale, por el descenso. Tenemos que construir para eso. Nada mejor que construir ganando, ¿no? Buen triunfo de Colón. Reitero, más que nada para cambiar el chip de 6 derrotas consecutivas, ¿no?
1: Exacto. Bueno, de liga.
0: Ya arrancamos la liga.
1: Bueno. Seguimos con el metro.
0: Si querés. Más? Si querés seguir con la liga, bueno, victoria de Sayago, desde que tiene todo el plantel, el tercero en 4.
2: Sí. Lo vi el partido, jugó bien Sayago. La verdad que lo pasó por arriba al Arre, una muy buena versión. Garrick, el extranjero, está muy bien. Ferguson de rol. Son dos buenos extranjeros, anotan, generan ventajas. El segundo tiempo de Calimares sacó diferencias físicas, atacando el aro, generando la ventaja con mucha dinámica. Un buen ingreso de Curbelo en su primera entrada del partido. Pone 12 puntos en el primer tiempo. La metió mucho Sayago en el primer tiempo, el tiro de 3 puntos. Jugó muy bien, con mucho ritmo. Jugó muy bien al básquetbol. El Arre está trancado adelante. Para mí le falta un extranjero que pueda generar. Entiendo que a veces se vaya a buscar un centro de rol, pero para tener un centro de rol tenés que tener los jugadores que tiene Sayago, que tiene más manos y van a barotar. Si no, dependen mucho de Nico Pereira, que se lo limitaron totalmente ayer. Se lo limitaron. Fue el peor partido de Nico Pereira que recuerde de un tiempo a esta parte. Cristian Pereira no la pudo meter. Era Galeto y Ollenar con el tiro exterior. Y el equipo quedó totalmente trancado. No pudo defender, no pudo contener. Y la verdad que Sayago le ganó muy bien. Le ganó muy bien Sayago. Jugó muy bien Sayago al básquetbol ayer.
0: Está linda esa zona, sí. Pensando en el octavo lugar. Bueno, en realidad en esa clasificación, en los ocho, independientemente de que hoy tenemos partido, Sayago queda con un récord de 3-4, igual a la línea de la Reborges, de Olibol Mundial. Lagomar está 3-3 y con 4 derrotas también está Urupán, que ayer se suspendió el partido por fallas en el reloj. Todavía no está reprogramado ese partido. Arriba, Trujillo 7-0, Estocolmo 6-1, al igual que Olimpia.
2: Estocolmo tiene un fallo, Sí.
0: No sabía.
2: Sí, salivazo a jugadores de Tabárez.
0: Bueno, entonces ahí ya.
2: Sí.
0: Ya hay que ver qué es lo que pasa. Y bueno, después Tabaré está 5-2 en la tabla, al igual que Verde y Rojo. Y ahí se corta, como que en esos 5 se corta un poco la tabla de posiciones, ¿no?
2: Se denuncia la parcial del Club Estocolmo por salivar a un jugador del Club Tabaré y asimismo tener que retirar 3 parciales. También se denuncia la parcial de Tabaré Estocolmo en la cancha de Tabaré.
0: cuando perdió el invicto.

0: Estocolmo.
1: Cuando aprendió a vivir a Estocolmo.
0: Y bueno, está.
1: Salivar a un jugador de Club Tavares.
0: Si se toma el mismo protocolo que con los árbitros, sí, con los árbitros. Es quita de puntos para Estocolmo, ¿no?
2: Sí.
0: Es así de, de simple en cuanto por lo menos el reglamento.
1: Chile, pues está haciendo tremenda campaña. Ganaron 6 partidos. Estaban a un partido están de meterse entre los 8. Porque con 7, vos decís que con 7 de 13 no entras.
0: Y yo te diría que capaz que con 6, ¿eh?
1: Que ya como estás.
0: Porque
1: claro,
0: en por realidad, en mi proyección es, queda menos de la mitad.
1: Sí.
0: Y el corte está en 3.
1: Está bien, con 6 podés entrar.
0: Con 6 podrías entrar.
1: Podrías entrar.
0: Con 6 y el calificado, para decirlo de alguna forma, podrías entrar. Pero bueno. Con un triunfo más se asegura. Un triunfo más se asegura. Para mí con 6 te metes. Aparte por cómo está entreverado, ¿no?
1: Sí.
0: Fíjate, Sayago, La Reborges, Olivol, Lago Mar están todos con 3-3. Todavía queda pendiente, Lago Mar puede ir a 4, pero bueno, el resto sí, va a estar en 3.
1: También ahí que puede llegar a 3 y se claro. Mete también ahí en la
0: pero
1: en
0: estás,
1: la pelea.
0: Estás en la franja del 3.
1: Sí, sí, sí.
0: El 3 sigue siendo el corte y después con 2 quedó Albatros, que fueron los dos primeros triunfos en el campeonato, y con 1 ahora están Montevideo, Marne y Colón. Más allá de que Colón tiene una.
1: -4.
0: Claro, ¿no? Tiene una quita de puntos que no la, hay que hacer un trabajo grande para remar.
1: Agarric, calculo yo que alguno lo meten en el radar ya, ¿eh?
2: Agarric,
1: el extranjero de.
2: Y bueno.
1: De Sayago.
0: Bueno, a mí me gustó cuando lo vi.
1: Me parece que sí, ¿eh?
2: ¿Y al brasileño?
0: Bueno, terminé de decir eso, 0 terminó el otro día, ¿no? ¿Cuánto
2: lo secaste?
0: Creo que con Tabaré. No, pero venía doble todos los partidos.
1: Sí.
0: Yo a lo que voy.
2: Bueno, puede tener una mala noche.
0: Para que se entienda. No lo vi el partido, ¿no? Capaz que
1: por todo lado, no tengo ni idea,
0: pero en un momento creo que iban como 35. No sé si terminó con 0, ahora no me fijo, pero iban como 35 minutos, iban 0. Y dije, yo la verdad no puedo ligar tan mal en lo que digo. Pero, a ver, más allá de eso, es un extranjero para un equipo. Quizá de mitad de tabla, hablando de temas de presupuesto, y para jugar con otro lado. O sea, no es que te va a resolver todo, no es el metro. La liga no es el metro.
1: No, claro.
0: Pero, aparte de los 2.14 que mide, tiene buenos movimientos, tiene un buen tiro, es fuerte, porque no son 2.14 con un tubo de luz, sino que tiene creo que... Bueno, ¿te acordás los 2.14?
2: Los 2.14
0: que venían acá tenían que tener un cuidado bárbaro, que no Que no se quiere, claro, que no se quieren todo. Pero creo que si alguien lo quiere, es un jugador interesante como para jugar la liga.
1: Sí, me cuesta un poco visualizarlo en la liga, porque la liga tiene un ritmo más y contra quién puede aparejarse y todo. O sea, tiene el tamaño, termina al lado del aro, pasa muy bien la pelota, que eso me llamó la atención, lo bien que pasa la pelota. Pero tal vez para un equipo, bien, claramente desde otro lugar de la tabla, podría acomodarse. No sé, a mí Garrick me gustó mucho el de. Les hallago, ¿eh?
0: Confirmado. Pero terminó en 0.
1: Cero
0: de 7 en tiro de campo.
1: No anduvo.
0: O sea, 0 de 7 en tiro de campo.
2: Bueno,
0: una cosa de loco.
2: Sí. ¿Algo más de la Liga de Ascenso?
0: No. Después
2: seguimos. ¿Quiere contar cómo sigue la actividad?
0: Bueno, hoy no vamos a tener actividad.
1: No hay nada.
2: Es terrible.
1: No hay
2: mundial.
1: Liga de Ascenso.
2: Triste, gris.
0: Sí. Bueno, después vamos a tener mañana jueves 2 partidos, Tabaré con Verdi Rojo y un partidazo de Estocolmo con Olimpia.
1: Sí.
0: El viernes vamos a tener 4 partidos, Colón ante Trubil, Albatros con Sayago, Lagomar, Montevideo y Larry Borges con Urupán. Y el sábado van a cerrar la fecha Marne ante Olivol Mundial.
1: Un hincha Unión Atlética quiere a Caterri de 4 y al brasilero de 5. A Caterri es Wilson.
0: Sí.
1: Pero Wilson va a jugar en Israel, no hay ningún tipo de chance que venga a jugar a Uruguay, por lo menos en el arranque.
0: Esta liga por ahora no.
1: El arranque por lo menos no, salvo que en Israel lo llegan a cortar o algo,
0: bueno,
1: pero... Elevó un poco su,
0: puede fallar,
1: su
0: ¿no?
1: salario.
2: Bueno,
1: Catarrius.
2: Trajo mucha repercusión la nota que hicimos ayer con Joaquín Rodríguez.
0: No querías hablar de liga, después hablar de Joaquín, lo que vos quieras. Bueno, andá por el lado que quieras.
2: Está bravísimo, Tamborini.
0: Pero andá por el lado que vos. No dijiste no hay novedad de liga, no está desde que arrancó el programa, no hay novedad de liga,
2: dale,
0: no hay novedad de liga.
2: Vamos con la liga, Tambo. Dale.
0: Bueno, las novedades más importantes, ayer Aguada, a última hora, confirmó una contratación sub-23 y una ficha mayor. Agustín da Costa como ficha mayor. Tercera ficha mayor y Matías Espinosa como sub-23. Acá el que es. No entiendo qué va a ser el Nacional.
1: ¿Sabes cuál es el tema de Nacional?
2: A mí me sorprendió la contratación de Aguada de Da Costa como ficha mayor.
0: A mí no. Y es más, había otro equipo que lo quería.
1: Uh-huh. Yo creo que él se subió a la camioneta de la liga ¿no? Sí. Porque él le había salido, se había bajado la camioneta. Este término es robado de Javier Espíndola.
0: Ah, yo, bien.
1: Yo admito de quién. Del gran Javier Espíndola decía...
2: Que Dios lo tenga la gloria.
1: Y te hace unos gestos, ¿viste? Lo que quedaban contra la camioneta.

0: Mercedes que jugar Liga Uruguaya, por una cuestión económica. O sea, acá...
1: Para los equipos que en ese momento...
0: Lo iban a buscar. Claro.
1: Para los equipos que lo iban a buscar en ese momento, a él le servía más eso.
0: Porque a él... Claro. A ver, los equipos que lo iban a buscar eran el equipo de media tabla para abajo. Entonces le decían contrato desde que arranca hasta que termina la temporada. Habitualmente, para él, la temporada terminaba en febrero, marzo. Sí, sí. Se quedaba sin la chance de jugar la Liga de Ascenso. Entonces, era ni una cosa ni la otra. Lo que empezó a hacer es... Se estabilizó como jugador de la Liga de Ascenso, importante, empezó a tener el contrato de Liga de Ascenso en Mercedes y se aseguró 11 meses de salario. Entonces, y si no salía, bueno, salió un par de veces al exterior también. Entonces, eso fue una elección de él. Yo creo que nivel
2: pero por eso,
0: de, para mí nivel de Liga esa Acosta
2: elección,
0: tiene.
2: Esa elección de él, que es respetable, yo creo que también ha conspirado para que él pueda tener cierta regularidad jugando Liga Uruguaya.
1: Bueno, veremos ahora. Va a un buen equipo, un equipo grande. Me parece que es una muy buena oportunidad para él. Después le falta una ficha más a Aguada, ¿no?
0: Dos. Confirmar dos. El Pepo no está confirmado.
1: Ah, bien. Bien.
0: Confirmar dos.
1: Claro, está bien.
0: Hoy no está confirmado.
1: No, porque justo te preguntan acá por el Pepo Vidal en el chat.
0: Está.
1: En YouTube.
2: Estaba encaminado, pero no confirmado.
1: Tema Vidal te pregunta.
0: No, el Pepo Vidal no está confirmado. También estaba encaminado el Chino Espinoza Nacional.
2: Sí.
0: Y arregló en Aguada. Pero bueno, digo, hoy no está confirmado. Se puede confirmar en las próximas horas.
2: Yo no entiendo mucho igual la salida del Chino Espinoza de Vigo.
0: Yo sí.
2: Bueno.
1: Para mí no había lugar para los tres. Y optaron por Durán, claramente. O sea, en vez de quedarse, dijeron, bueno, en vez de quedarnos con tres bases, ¿no? Que tenés que repartir los minutos a los tres bases, que eso después puede pasar en un partido. Pero la elección fue, nos quedamos con dos y liberamos a uno. Y liberaron a Espinoza, claramente.
0: Y aparte había un tema, Espinoza ya también quería asegurarse un contrato y establecerse en un equipo para decir, che, téngame en cuenta. Ahora, yo lo que voy es, Aguada trae a Espinoza. Aguada quiere a Vidal. ¿Aguada va por Sanota también? Porque ahí sí no...
2: Mucha superposición de puestos.
0: Ahí imagino, me costaría entenderlo.
1: Me imagino que no. Más allá de que a Vidal claramente lo tenés que regular, temporadas largas lo tenés que regular y tal vez solo con Espinoza en algunos momentos, tal vez por eso Aguada capaz que quiere un base más. Pero a mí me llama la atención, pero yo le dije...
2: Ahora, baja el perfil del equipo Aguada, ¿no?
0: Y bueno,
1: sí. Y hay que ver la moneda de los extranjeros, ¿no? Hay que ver la moneda de los extranjeros.
2: Yo estoy hablando de lo que contrató hasta ahora Aguada.
1: ¿Fede Pereira para vos hoy es mucho más que Agustín Da Costa? Hoy.
2: No sé, la última foto de
1: Fede
2: Pereira... ¿Osimhen
1: para vos hoy es más que Agustín Da Costa?
2: La última foto de Fede Pereira en las finales fue muy positiva.
0: Sí, sí. Para lo que me imagino quiere hacer Aguada, a ver, ¿qué te da Da Costa? Correr, que no tenía Aguada.
1: Y tiró tres puntos, algunos tiros al anarquico. ¿Cómo juega?
0: Juega arriba del aro.
1: ¿Cómo juega el Atlético arriba del aro, corre la cancha?
0: Dicho esto, si pierden la de Santizo con Espinoza.
1: La de Santizo,
2: ahí hay una diferencia.
1: En realidad no la pierde con Espinoza porque en realidad es un sub-23. Claro, lo que pierde es a Santizo.
0: Claro.
1: Con Espinoza o sin Espinoza. Lo que pierde es a Santizo.
0: Hay que ver
1: por qué. Ahí me parece que es lo más fuerte
2: de
1: Aguada.
2: Y vos me planteabas el tema extranjeros y bueno. Sims, no creo que siga.
0: No, pero hay que ver por quién van.
2: No creo que siga. Evidentemente. El cierre de Donald Sims y generalmente todos tendemos a quedarnos con los finales.
0: Sí.
2: Y bueno, el cierre de Sims no fue para nada bueno con Aguada y esto seguramente también se suma a lo que fueron las finales del año pasado. Sí,
0: y a un tema económico.
2: Entonces, en lo previo, hasta ahora, yo creo que Aguada por lo menos baja un poco el perfil del equipo o de los equipos que venía presentando.
1: Un poco lo baja, sí. En realidad...
2: Veremos qué es lo que termina contratando
1: para mí,
2: con respecto
1: por
2: a...
1: Por ahora, te digo la verdad, para mí por ahora la baja grande es la de Santizo.
2: Bueno.
1: La baja grande hoy es la de Santizo.
0: Sí.
1: Me parece que es la más fuerte que Aguada
2: pierde. Del equipo, ¿no?
0: Sí, pero después... Si se queda con el Pepo, ¿tá? Que todo está encaminado que sí... Se queda con Subic, que es ese interno que te permite, si querés, achicar un poco en algún otro sentido, la traída de un extranjero. Para mí la Da Costa, a mí me gusta como ficha para la Liga. O sea, a mí me gusta la dinámica de Da Costa y yo quiero entender por dónde pasaba que Da Costa había salido de radar de Liga. Trae un sub-23 que perfectamente puede ser nivel ficha mayor, la del Chino Espinoza. Entonces, Viéndolo por ese lado, sí necesita una

0: ficha más. Si contrata a Sanota, me imagino que a Sanota lo contrata para tenerlo de dos, no de uno. Y ante ese desgaste que pueda llegar a tener en algún momento el Pepo Vidal, que haga de base. Pero si lo trata, necesita una escolta. El equipo necesita una escolta que pueda cumplir en algún momento el rol de base, me parece.
1: Sí, sí.
0: Va a tener un 3, un 4 y un 5. O un 2, o un 2-3.
1: Un 2, me parece, tendrá que tener un 2 que pueda generar un estilo Sims. No estoy hablando de la magnitud del, digo, un jugador de esas características. Que le pueda generar, que pueda tirar, un 4 que pueda echar la bola al suelo, como vino Jamil Wilson. Digo del estilo, no estoy diciendo ellos, porque claramente, hasta capaz que por ese lado bajan el perfil también económico. Porque bueno, sabés Aguada dónde, cómo va a apostar con el tema extranjeros.
0: Por Wilson consultaron, pero tienen que arreglar con Aguada. Si alguien quiere traer a Wilson, tiene que arreglar con Aguada. No.
1: Ah, bueno. Pero,
2: ¿quién consultó?
1: Boston Celtic, ¿quién
0: no,
1: consultó?
0: No, porque
1: quedó, viste.
0: ¿Sabes lo que pasa? Cada vez que aparece un nombre,
1: sí.
0: Es Peñarol, ya está. Peñarol.
1: Pero es verdad o mentira.
0: Bueno, la mayoría sí.
1: Lo de Lucas Rodríguez, pum, fue para Peñarol.
0: Claro, bueno, está, sí. Lo de Lucas Rodríguez sí fue para Peñarol.
2: El tema es qué va a ser Nacional ahora también, ¿no?
0: A mí eso es lo que me llama la
1: atención. Nacional no tiene base. Yo sé que...
2: Porque tampoco es que hay tantas alternativas en el mercado, ¿no?
1: Nacional,
2: para que Nacional salga a buscar ahora.
1: Fue por Espinosa y después cuando la propuesta de Espinosa fue para Aguada, ellos bajaron las armas y no pelearon desde lo económico, por decirlo de alguna manera. Nacional, claramente hay batallas que no las está dando.
0: No
1: las está dando por lo económico, no las da. Y bueno, y eso también es como un perfil de lo que está la dirigencia de Nacional. La dirigencia, porque Nacional a Espinosa lo querían. Lo querían porque claro. No tienen otro base. No tienen un base. Hoy no tienen un base en el equipo.
0: Es que yo...
1: No tienen un base en el equipo.
0: Yo estoy
1: hoy
0: pensando qué base sub-23 puede ir para Nacional.
1: Seguí pensando porque no hay.
0: O sea, ¿qué base sub-23?
1: Seguí pensando.
0: Porque aparte tenés que empezar a mirar el metro y ver qué base sub-23 hay. Base, aparte, es un base que... Lo necesita para jugar 10 minutos.
2: Claro,
0: mínimo 10 minutos.
2: No es para terminar de conformar el plantel.
0: Porque está bien, vos vas a tener un extranjero que...
1: Que pueda jugar de base.
0: Que pueda jugar de base. El Pato Prieto en algún momento...
1: No.
0: A ver, te puede subir la pelota.
1: Te puede subir la pelota y Nacional, pues yo dije ayer...
0: En algún
1: me
0: momento.
1: Me expresé mal de noche. No dije Nacional salió campeón sin base. Porque en realidad estaba Sarri. Lo que dije que Nacional en grandes tramos...
0: Sí, las finales no las jugó, no fue titular.
1: No fue ni titular y jugó hasta pocos minutos. Y hubo muchos momentos de Nacional de jugar sin base, sin un base natural.
0: No.
1: Sin un base natural.
0: Yo lo que voy es... Primero, necesitas un base. No puedes encarar una temporada entera sin base. El sub-23 que traigas ya vas a ver que no va a ser un sub-23 con tanta experiencia en liga. A no ser que nos sorprenda.
1: Entonces,
0: Prieto te puede ocupar esos 5 o 7 minutos... Necesitas otros 10 minutos de un sub-23.
1: Los bases buenos sub-23 están en los equipos donde van a jugar. Por ejemplo, el que liberaron era Espinosa, pero después Thiago se queda en Biwa, Durán se queda en Biwa. Que son los bases que han tenido liga. Lo de Malvin, Nahuel Rodríguez, obviamente va a jugar en Malvin, ¿no? Defensor Sporting, Antunes, va a jugar en Defensor Sporting. Entonces, claro, cuando vas a los bases sub-23 que podrían jugar en liga, están en sus equipos.
0: Me dicen, por ejemplo, Lautaro Pérez, que ya estuvo Nacional, es de la generación de Ubal. Pasa a ser mayor.
1: Pero es ficha.
0: Por eso pasa este año a ser mayor.
1: Está, por eso.
0: No, porque me preguntaron Lautaro Pérez.
1: Te preguntó por Lautaro Pérez, no.
0: Pero yo respondo al audio.
1: Sí, sí, claro.
0: Pero porque es de esa generación, que es la de Pablo Gómez, la de todos los que suben ahora. Es la generación de los jugadores que suben ahora como ficha mayor. Después, yo no. Bueno, Becio también es de esa generación, creo, ¿no?
1: Claro, pero están pasados.
0: Sí. Son todos que pasan a ser ficha mayor.
1: Sí,
0: y después,
1: sí,
0: la verdad, no tengo mucho más como para pensar. Después hablaban algunos, el caso de Morales, de Trujillo, ¿no? El hijo de Pablo. No es base. Es verdad, es un sub-23 que podés llevar, ¿no?
1: Pero tiene Araujo Nacional ahí ya, además,
0: claro,
1: de la posición.
0: Pero hay un equipo, digo.
1: Yo calculo que puede entrar en algún equipo.
0: Porque aparte es un sub-23 que te puede aportar.
2: Tiene buena mano afuera.
1: Pero fíjate,
2: tiene
1: Nacional,
2: gol.
1: Que el base, el sub-23 que lleva es de las características que ya tiene. Lleva a Tomás Araujo.
0: Claro, Nacional. Sí.
1: Entonces tiene Tomás Araujo, Espíndola. O sea, más o menos son de esas características de los jugadores nacionales. Entonces lo que está buscando es un base. Yo lo que sé es que el cuerpo técnico fue por un base. Que querían a Espinosa. A Espinosa lo querían. Nacional quería a Espinosa. El tema que es Nacional, claramente hay batallas que no está dando desde lo económico. Sí, ¿no?
0: Yo no, por eso no termino de entender. La verdad no termino de entender.
2: ¿Qué va a hacer Nacional con el tema extranjeros?
0: Bueno, quieren a Smith, sí. Es uno de los que sí, sería la
1: vuelta. Smith en noviembre, ¿no?
0: Claro. Sí.
1: Va a jugar en México. Y lo que salió en algún lado de lo de Barale, no, me dijeron que no.
0: Bueno, está.
1: Que era uno de los bombas argentinos, sí. Que me dijeron que no. Que
0: sí. A mí, capaz que hablamos en algún momento con Álvaro Ponce, uh-huh. Porque a mí me cuesta entender la conformación de equipo. Me cuesta. O sea, obviamente.
2: Lo que pasa es que capaz que Ponce está armando lo que puede armar de acuerdo a los recursos económicos que tiene.
1: Yo lo que creo es eso, sí, Juan Pablo. Para mí sí.
0: Pero bueno. ¿Fue uno de los primeros que salió al mercado?
1: Sí.
2: Está bien, pero ¿con qué salió al mercado? Pues yo puedo ser el primero en salir al mercado, pero si hay otro que sale más fuerte que yo, no, por más que yo sea el primero.
1: Nacional fue por Lucas Rodríguez, por ejemplo.
0: Nacional fue por Lucas Rodríguez.
1: Y perdió la batalla con Peñarol.
0: Nacional, la primera llamada que hizo, extraoficial, fue para ver cuál era la situación de Granger, para ver si quería volver o no.
1: También.
0: La primera llamada que hizo. Fue por Lucas Rodríguez, está bárbaro. Sé que llamaron a Capalbo, no llegaron.
1: Nacional le pidió una plata y no llegaron. Por eso digo, Nacional hay batallas, eso es lo que estoy diciendo, desde el arranque, que Nacional hay batallas económicas que no las da.
0: Pero Nacional...
1: Pero no estoy criticando, lo estoy diciendo que no las da. Es tipo, onda, nosotros llegamos hasta acá, nuestro presupuesto es este.
0: Pero Nacional, por ejemplo, liberó a Méndez para traer un 3. Que ya tenía 2-3 y contrató un sub-23 que es 3.
1: Sí, sí.
0: Esa es una resolución de Nacional.
1: Totalmente.
0: O sea, yo en este esquema, y yo me quedaba con un escolta y te traía un base extranjero y cualquiera de los dos escoltas, que ninguno de los dos tiene la característica de subir la pelota o por lo menos ser ordenado en, pero sí te puede dar una mano en ese sentido. Yo capaz que en esa estructura, a eso voy, que son esas resoluciones que tomó Nacional, de traer 3 jugadores, no te digo la misma posición porque los 3 tienen características diferentes, pero más o menos son iguales.
1: Claro, sí.
0: Semiglia, sí, Xavier, Espíndola y si me apurás, Tomás Araújo.
1: Sí, son ahí va, los 4 son distintos, en realidad más o menos pueden compartir la posición.
0: Los 4 son distintos, pero ninguno de los 4 te puede jugar de 1-2.
1: No es un creador de juego él con la pelota.
0: Claro, pero ninguno de los 4 te juega de 1-2 y ninguno de los 4 te juega de 5. Está bien que son distintos.
1: No, está bien.
0: Pero van en esa posición.
1: Por eso digo.
2: Bueno, hay que ver qué pasa con Biguá, que sigue sin designar su entrenador, ¿no? Uh-huh.
0: Está encaminado, no...
2: ¿Que el brasilero?
0: Sí, pero no...
1: los requisitos? Porque me preguntaban ayer de noche y la verdad que yo no tengo idea.
2: Que chequee Biguá, pues ya le pasó a Biguá esto, ¿no?
0: Yo creo que sí, si Biguá lo trae porque...
2: Bueno, la vez pasada dijimos lo mismo después Biguá en gran parte del campeonato.
0: Pero estuvo habilitado.
2: Sí.
0: Al final lo habían echado ya, pero estaba habilitado.
1: Sí, sí. A Gregorio...
0: Claro, estaba habilitado. Al final estaba habilitado, Gregorio.
1: Sí.
0: Después, el que terminó de confirmar el plantel entero fue Urunday Universitario.
1: Sí.
0: Tiene,
1: terminó con, ahí va, metió las 5 fichas.
0: Exacto. Tiene a Sarni, Massa, Octavio Medina, a Michetti y Gentile. Es el equipo más muchos sub-23.
1: Bueno, ¿no? Sub-23 que terminó siendo titulares, como ha pasado en
0: Benítez, Moller. Curadosi. Esos 3. Ahí tenés 8 jugadores que te van a
1: ir. Me dijeron que querían repetir a Dimers, que en realidad él se va porque se extendió el campeonato y él se fue a jugar un 3x3 y que quieren a Daniels también. A Travis Daniels lo quieren de vuelta.
2: Ah, bueno, son jugadores que rindieron, ¿no?
1: Funcionó.
0: Es que con este plantel, estás hablando de un plantel de 11.
1: Sí.
0: Una rotación de 11.
1: Sí, claro.
0: Una rotación de 11 sin sentirlo mucho. O sea, aparte, acá contrata a Gentile, a Octavio, queda a Michetti. Queda
1: Sarni
0: y Massa. O sea, mantiene 3 fichas, le suma 2 que el año pasado, te acordás que casi no las usó. Y tiene todos los sub-23
1: jugó,
0: todavía.
1: Jugó con 3 fichas el año pasado, con 3 fichas mayores. Con 3 fichas mayores.
0: Ojo ahí, ¿no? Ojo ahí a lo de a lo Urunday, porque aparte es un formato...
1: Pero
0: de...
1: ¿qué va a pasar con... ¿Quién va a dirigir Urunday?
2: Claro. Ahí está.
0: Bueno... Yo tengo que Samaniego tiene contrato un año más.
2: Claro, pero Samaniego no estaba dispuesto a seguir un año más en estas condiciones sin poder estar en cancha.
0: A ver.
2: Yo creo que Urunday se había bajado de la pelea en su momento para no generar un problema, pero internamente imagino debe haber seguido trabajando para que Samaniego sea habilitado y pueda dirigir para la próxima liga.
0: A mí ayer cuando hablé con gente de Urunday me dijeron Samaniego fue el que armó el plantel. Después,
1: ¿este plantel de ahora?
0: Este de ahora.
2: Y bueno.
0: Este lo armó Samaniego. El plantel lo arma él. O sea, y ahora está en Urunday, en la dirigencia de Urunday. si puede o no. Del que no tengo información tampoco de Atenas.

0: ¿Tenés algo para decir?
1: No,
2: se está armando.
1: Se está intentando, sí, armar con algunos jugadores y todo. Recién hay algunas reuniones, negociaciones. Para, y seguramente.
0: A Planel me lo imagino.
1: Sí, Planel, tal vez Pose. Hay que ver. Sí, sí.
0: O sea, a eso no me lo.
1: Rogelio, hay que ver Rogelio.
2: Rindieron muy bien en la última temporada. En el ascenso. Para
1: el ascenso,
2: ¿no?
1: Muy bien. No sé si repetirán a Stoll de sub-23, que ya estuvo con ellos, claro. Y jugó bien. Y es sub-23, no te ocupa ficha. Allá se está armando. Está todavía, me parece que armando la ingeniería económica.
2: Está. Y lo que pasa es que Atenas va a tener que ir a agarrar lo que vaya quedando. Pues desde el punto de vista económico. No es de los equipos que va a salir a contratar.
0: Pero igual.
2: Sabiendo de que tampoco hay tanta billetera.
0: Armás un equipo con cierta identidad, que tiene obviamente la memoria colectiva, porque la tiene. Porque
1: creo que van a mantener al entrenador que subieron.
0: Y tenés tres extranjeros para contratar.
1: Sí, sí, sí. Acá, esto es como todo, Juan Pablo. Haces llamada a los que. Si el que pone todavía no te atiende, se dilata un poco. Claro. Entonces, esperando que él te atienda. Si hay que ir a buscarlo a su empresa de cocina, habrá que ir hasta la casa. O sea, ¿se entiende?
0: Pero eso es más para los extranjeros.
1: Sí, pero también tenés que armar el equipo. Tenés que ver con qué. A ver. Claro. Y tenés que. Bueno, ¿con quién avanzás vos?
2: El equipo lo tenés que armar en base a los nacionales.
1: También un poco con nacionales. Porque tenés que dar señales, Juan Pablo. Tenés que dar señales también.
0: Vos con los nacionales que hay en el mercado y con los que acabo de nombrar. ¿Tiene mucho más Atenas para ir a buscar que no sean estos tres que acabamos de nombrar en esas posiciones?
1: Si querés llevar un base más, Felipe García, lo estoy pensando yo, claro. Pero sin información lo estoy diciendo.
0: Pero independientemente de lo que acabamos de manejar.
1: Que juegue con Planels y bueno, traes un 3-4, y bueno, no importa.
0: Pero por eso, digo, independientemente de lo que manejamos.
1: No hay mucho más jugadores.
0: ¿No hay mucho más?
1: Berrones. Se me ocurren jugadores que me vienen a la cabeza que hoy están sin equipo.
0: Pero por eso.
1: De Alex López, que ya jugó en Atenas y jugó muy bien y que en Unión Atlética. No va a seguir.
0: Pero volvemos a lo mismo. Seguimos con una base estructura que sabes que los puedes llegar a tener ahí.
1: Bueno, pero puede dar una señal. Si vos arreglas a Luciano, que sabes que va a jugar ahí, si arreglas Bonelli, Alex López, Berrón. Estoy tirando jugadores que están. ¿Entendés?
0: ¿Vos en calidad de qué estás jugando ahora en Montevideo?
1: No, porque el año pasado jugó.
0: Porque no jugó ahí, está. Puedes jugar Metro y Liga.
1: Claro, puedes jugar Metro y Liga.
0: Puedes jugar Metro y Liga. No, está. Por eso. Creo que por ahí.
1: Más o menos Atenas se puede armar por ese lado.
0: Y hay que ver cómo es el formato de disputa de este año.
2: Sí. Que porque todavía no está todavía definido. No, querían hacer algún retoque.
0: Sí, habitualmente se hacen retoques. Yo creo que acá esto, no tengo información, no tengo ni idea por dónde.
1: Para mí el play-out tendría que estar. Para mí, como hizo la Liga de Ascenso ahora, el play-out tiene que estar.
0: Basta con
1: a la rañada lo liquidás.
0: No, y no solo eso, basta con los descensos que cuatro fechas antes sabés quiénes bajaron y terminás de liquidar todo el campeonato y que no me presento.
2: Y no se jugaron partidos. Y si querés, no puede volver a suceder.
0: El año pasado no se jugaron cuatro fechas.
2: No puede volver a suceder.
0: El año pasado se jugaron 13 partidos menos.
2: No puede pasar.
0: O sea, 13 partidos menos se jugaron el año pasado. Yo creo que es algo que se tiene que apuntar, como también, y acá ayer pasó en el Metro, y en la liga ha pasado, menos, pero ha pasado. Si queremos tener una liga profesional y tener un calendario a seguir a rajatabla, lo que pasó ayer en el Metro no puede pasar en la liga. No, de ahora, yo creo que en algún momento tenemos que dar el paso de.
1: Ah, pero lo decimos siempre.
0: Bueno,
1: pero
0: en algún momento lo tenemos que dar el paso.
1: Bueno, pero a ver, el año pasado
0: se tiene que dar el paso.
1: Se dijo, ¿no? Cuando empezaba a pasar lo de los relojes, ¿este año van a hacerlo o no lo van a hacer? ¿Se va a tomar la medida o no se va a tomar la medida?
0: Y bueno,
1: si pasa
2: que hay que establecerlo antes.
1: ¿Y ahora? Ahora, faltan 3 meses, 4 meses, es ahora el momento.
0: Es todo ahora, y yo sé que están.
1: Pero vos los ves a los clubes, ellos mismos.
2: Lo tienen que votar, ¿no?
1: Autopegándose con el látigo en su propia espalda. ¿Se van a pegar con el látigo en su propia espalda? Por el bien del básquet lo deberían hacer. El tema, pues, ¿sabes qué pasa, Diego? Porque después, ahora, si esto pasa de largo, llegamos que pasa lo del reloj y marchá.
2: Obvio, es lo
1: y
2: mismo.
1: No, y se van todo, el partido no se juega, se atrasa.
0: Es que en realidad esto es así. A ver, hay situaciones, por ejemplo, el tema de la humedad.
1: La humedad y lluvia no.
0: Está, el tema de la lluvia, entiendo que las goteras son responsabilidad,
1: sí.
0: Pero.
1: Pero tenés que empezar con una refrigeración para los clubes.
0: Claro.
1: Dale, no te estoy diciendo de acá a 2 años. Pero por, no sé, pero en
2: de
1: 5
2: la misma
1: años,
2: forma, Martín, que en su momento se hizo lo del flotante, claro. Lo de los dos relojes. O sea, bueno, hay que ponerse un plazo.
1: Hay que ayudar a los clubes, eso seguro.
2: Sí, hay que buscar acuerdos con empresas privadas.
1: Claro, con empresas privadas, que la federación también los ayude de alguna manera para financiar. No sé de qué manera, no tengo ni idea, no me encargo eso, no me encargo el número. Me administro yo muy mal en mi vida, imagínate si voy a ponerme el coso. Pero me parece que por lo menos de acá 5 años. Tendrían, por lo menos a los equipos de liga, de acá 5 años, no estoy diciendo a

0: años que es difícil. Pero acá por lo menos 5 años, ¿no?
1: Lo que pasó, o sea, por ejemplo, en Argentina pasó una situación similar y lo que hizo fue, se hizo eso. Durante 2 años, creo que eran 2 o 3, 2, no hay descensos. No se desciende. Pero en 3 temporadas vos me tenés que cumplir todos estos requisitos. Para volver a jugar como local, me tenés que. Está bien. Yo sé
0: no
1: que
0: va
1: vos,
0: a pasar a eso.
1: Vos tenés que invertir. Te digo lo que pasó. Igual, el tema de los relojes de los 24, no estamos hablando de una inversión astronómica.
0: Pero para mí los relojes tienen que ser ahora,
1: No, el
0: tiene
1: tema
0: que
1: de
0: ser ahora,
1: reloj de partido, reloj de 24, perdés y perdés.
0: Pero es ahora, pero sí. Faltan 4 meses, es ahora que tienen que hacerlo.
1: Bueno, pero todavía no se votó la nueva liga. Al no votarse la nueva liga...
0: ¿Qué quiere decir la nueva liga?
1: Y bueno,
2: la
1: nueva estructura de liga.
2: La nueva estructura.
1: La estructura nueva no se votó todavía.
0: Está bien, bueno, pero es aparte del formato eso.
1: No, es algo que vos estás poniendo a votación.
0: No, está bien, porque se habló mucho, ¿no? En el final, el tema del código, la quita de puntos.
1: Sí.
0: ¿Se volvió a hablar ahora? ¿Están en eso
1: yo
0: trabajando?
1: Yo sé que es algo
0: otra vez terminó ya.
1: El código es algo que se está trabajando.
0: Y los clubes, obviamente, los clubes van a agarrar y van a decir, hey, Sergio, vamos a hablar de esto porque esto no puede seguir pasando todo, o en realidad. No nos conviene tanto, no nos conviene tanto.
1: El tema del código es un tema que se está trabajando en el código para llevarles a los clubes un código modificado. No es que se va a exonerar la quita de puntos, no es que se va a sacar la quita de puntos.
0: No, para mí no se tiene que exonerar, para mí hay casos y casos.
1: Ahí está.
2: Hay que ajustar el tema, ¿no?
1: Se va a afinar cuando la quita de puntos, porque se ha normalizado la quita de puntos y como que se puede llegar a afinar. Sé que estaban trabajando en eso. En el tema de los relojes de los 24, sí, o reloj de partido, que se suspenda por eso, que la verdad en la liga pasada pasó poco, pero pasó casualmente en 2 partidos fuertes como Nacional de Peñarol y Nacional de Aguada. En esos 2 partidos fuertes pasó el tema de los 24. Sé que hay un grupo que pretende, ya está, si no tenés reloj de los 24 y no está en condiciones, perdiste el partido. Hay que ver cómo se termina de votar. Pero sé que por lo menos va a existir la petición. Y lo otro es establecer que al básquetbol uruguayo, cada 48 horas, en algún momento podés jugar. Es decir, yo no puedo atrasar todo un calendario
2: porque
1: vos no podés jugar cada 48 horas. O sea, vos tenés una fijación y en la fijación, ¿qué ha pasado?
0: Sí, sí.
1: Justo Nacional pasa en la Copa Libertadores y Nacional el mismo día tenía hace 15 días fijado un partido de básquetbol. Entonces, como no lo podés postergar el otro día porque Nacional jugaba el jueves y entonces no podés jugar el martes, ya está, quedó atrasado ese partido y andás a ver cómo se juega. Entonces, en todo eso, ¿cómo lo arreglás? Muchachos, pueden jugar cada 48 horas. No es que vas a jugar cada 48 horas todo el campeonato.
2: No, es mejor jugar además cada 48 horas en la fase regular que apretar todo en el tramo final de campeonato.
1: Para llegar a lo esencial, fechas de las finales que no se modifiquen.
2: 37 minutos pasan del mediodía, vamos a cumplir con la primera pausa y ya sigue Puro Básquetbol.
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0: 20 minutos faltan para la 1 de la tarde. Decía hace un rato que ayer generó mucha repercusión las declaraciones de Joaquín Rodríguez, de todo lo que habló Joaquín, y también del tema puntual, porque dentro de todo lo que charlamos con Joaquín Rodríguez, el tema Ubal evidentemente volvió a estar arriba de la mesa. Después hubo ahí alguna publicación de Agustín Ubal indirectamente respondiendo a lo que había dicho acá Joaquín Rodríguez. Yo valoro en Joaquín ser franco y ser muy sincero y hablar desde el corazón y decir lo que realmente siente. Si Ubal en algún momento quiere hablar, nosotros estamos recontra abiertos. Las veces que lo hemos buscado, nunca hemos tenido suerte de poder hablar con él, y respetamos de que él no quiera hablar o que no se sienta cómodo. Pero acá los micrófonos están abiertos para todo el mundo. O sea, para Joaquín Rodríguez, para Ubal y para el que sea, como siempre. Ahora, si Agustín ha tenido una postura y es respetable, pero también son respetables las otras opiniones que pueden venir desde afuera o gente que está adentro de la selección. Y la visión que tiene la selección con respecto al tema Ubal. Y no quiero ser recurrente y volver otra vez a este tema, porque por suerte Uruguay hoy está disfrutando de un buen momento en todo sentido, desde lo deportivo, desde lo grupal, y ves claramente el buen ambiente que se respira en la selección, cosa que hace muchos años no sucedía, y esto lo hablo con conocimiento porque durante muchos años me tocó estar cerca de los procesos de selección y veía todas las cosas que se daban y se sucedían. Entonces, creo que es un momento también para poder disfrutar, y ojalá que esta historia termine con el gran objetivo, que es ver otra vez a Uruguay en una Copa del Mundo después de más de 40 años.
1: Sí, a ver, ahora vamos a poner el posteo de Uruguay, justo se lo estoy mandando al Tonga para que la gente lo vea, porque no todo el mundo sigue redes y no todo el mundo ve lo que terminó colocando. Para que también voy a poner la respuesta de Pomoli, que directamente tiene relación con lo que termina poniendo. Bueno, vos no posteas una camiseta de Uruguay después de 10 días que pasaron del último partido. Pero, a ver, creo que ayer cuando habló Agustín,
0: Joaquín,
1: Joaquín

0: y es lo más importante, él dejó bien claro por qué él tiene el rol que tiene hoy en la selección. Esto es lo que termina colocando Agustín Ubal, que dice: siempre será un gusto no ser igual que los demás. Bueno, frases exóticas.
1: Claro, y pone un león o una leona
2: y con hienas
1: con
2: alrededor,
1: hienas
2: con
1: alrededor,
2: y como 10 hienas alrededor de él y un león en el medio.
1: exacto.
0: Y abajo una carita de él tipo con el sueño, ¿no? Con
2: Claro.
0: el, como que está aburrido el tema, ¿no?
1: Uh-huh.
0: Para decirlo de alguna, para decirlo de alguna forma. Y ahora estoy buscando, por eso mismo, estaba buscando el de Pomoli, pero creo que no lo tengo por acá.
1: Bueno,
0: Ahora después lo voy, ahora después lo voy a buscar.
1: volviendo a lo que estabas planteando, Juanpa.
0: Volviendo a lo que estoy planteando, ayer Agustín, dentro de todo lo que dijo, es Agustín
2: Joaquín
0: de nuevo,
2: Rodríguez, Joaquín Rodríguez.
0: Joaquín, dentro de todo lo que dijo de la selección, creo que explicó que, por ejemplo, y acá cada uno puede priorizar su carrera, porque acá se habló de priorizar la carrera por parte de Agustín Ubal el año pasado, porque había cambiado de equipo y le fue muy bien, hasta el punto de que hoy en día lo contrata el Barcelona, lo recontrata el Barcelona, por lo que él hizo. Pero la postura del resto de los jugadores de la selección fue y es priorizar la selección nacional. Entonces, en algunas situaciones, como se han dado, es decir, bueno, está bien, anda a hacer la preparación, pero cuando vengas acá, capaz que hay alguien que te ganó el lugar, capaz que hay alguien que está mejor que vos, que eso es lo que, por lo menos yo entendí, Agustín Ubal no aceptaba, que alguien pudiera sacarle el lugar dentro de la
1: Claro.
0: selección. Como que él tenía el lugar ganado
1: Claro.
0: mucho más por lo que hizo fuera de la selección que por lo que hizo en la selección. Y yo voy a decir una cosa, porque para mí es muy importante algo que dijo Joaquín, lo cual yo manejé en su momento con el tema Granger, con quien yo tengo muy buena relación, y lo voy a manejar también con el tema Ubal. Porque es verdad que los jugadores, este tipo de jugadores, llega a donde llega y se mantiene por su talento individual. Y lo
2: No, no, no.
0: podría.
2: Talento y un montón. No, no, no. No
0: Ta.
2: solo talento.
0: Ta.
2: Talento,
0: Trabajo,
2: trabajo,
0: sacrificio, un montón de
2: sacrificio,
0: cosas. Pero
2: profesionalismo.
0: para llegar a estos lugares, para llegar a estos lugares, de la única manera que puedes llegar es porque te luciste en una selección nacional. Ya sea formativa, caso Ubal. A Ubal lo vieron cuando jugaba en la selección de formativa.
1: Bueno,
0: No vino.
1: te pongo un caso extremo,
0: Muchachos, no
1: Juanpa.
0: vino nadie a verlo a la cancha.
1: Claro.
0: Del Barcelona no lo vinieron a ver la
1: Claro.
0: cancha de Malvin para
1: Te
0: ver cómo jugaba.
1: pongo un caso extremo. Vos te acordás cómo llega Batiste a la. Fue eso, ¿no? 2005.
0: Es un torneo
1: La
0: casero.
1: rompe Esteban. Había un scouting de la NBA
2: Estaba ahí.
1: en ese torneo.
2: Sí. Sí.
1: Lo vio Batista, único uruguayo en la historia, y siguen pasando los años y no llegó por lo menos otro único uruguayo en la historia en llegar a la NBA. Lógicamente, después Esteban, más allá de todo el recorrido que tuvo en Europa y bueno, jugando en los mejores equipos, ¿no?
0: Sí,
1: Porque te
0: pero
1: pones a repasar la carrera de Esteban Batista y es como dice Juan Pablo, y no es porque lo vieron acá jugando en Welcome. En el
2: no,
1: ca Pero por
2: no, no,
1: ejemplo,
2: no. Puede
0: en
2: ser,
0: el.
2: tal vez el camino podría haber sido un poco más largo, pero yo creo que termina llegando igual.
0: Que en el caso
2: El
0: de.
2: que vos quieras.
0: Pero si
2: No
0: nunca
2: es
0: juegan en la
2: que.
0: selección, no llegan.
2: ¿Cómo no va a llegar, Juan Pablo?
0: ¿Qué
2: Agustín
0: jugador?
2: Ubal podía haber llegado igual sin jugar en la selección en Sudamericana en Atenas. ¿Qué estamos
0: No, no te digo
2: hablando?
0: Sudamericana Atenas. Si nunca pisaron una selección,
2: Pero cómo no iba a
0: es
2: llegar?
0: muy
2: Ahí está
0: difícil.
2: el posteo de.
0: Ahí está el de Pomoli, como aburrido de la situación y bostezando, ¿no? El otro durmiendo y él
2: Ah, no había
0: bostezando.
2: visto, claro, ahora no había visto
1: Los
2: la
1: emojis.
2: cara, los emojis de arriba.
0: Ah, bueno, está así.
2: Claro, me faltaba todo.
0: Claro.
2: Me
0: Te
2: faltaba todo.
0: faltaba
2: Me
0: básicamente
2: faltaba todo. Porque tiene una canción también ahí que no la no entendí igual, pero está bien. Está
0: Pero
2: bien.
0: bueno,
2: Se puso lindo, está
0: es un
2: bien.
0: poco la respuesta. Yo, a ver, no hay ningún jugador. El único, primero, Granger llega porque la rompió en tres sudamericanos previo a irse para España. Capaz que llegaba de otra manera
2: Yo
0: y
2: creo que llega, yo creo que hubieran llegado de
0: capaz
2: otra
0: que
2: manera igual.
0: capaz que sí,
2: Yo creo que sí.
0: pero es muy difícil.
2: Sí, no sé, tal vez sí, tal vez
0: A vos
2: no.
0: para que te venga a buscar un equipo como el
2: Sí,
0: Barcelona,
2: está
0: le
2: bien.
0: podés
2: Yo
0: llevar. ¿Sabés cuántos videos pueden recibir en el Barcelona
2: son
0: de
2: miles,
0: jugadores
2: yo miles.
0: destacados?
2: Entiendo a lo que vos vas, yo entiendo a lo que vos vas, pero creo que también puede llegar igual. Yo creo que puede llegar igual sin haber jugado en la selección
0: Yo lo que pasa
2: de manera
1: es más
2: formativa.
1: difícil. Yo
2: Creo que el camino puede ser un poco más largo,
1: no
2: en algún
1: conozco.
2: año
1: Es más
2: más.
1: difícil a
2: ¿Y
1: diferencia del
2: por qué? ¿Y
1: fútbol.
2: por qué?
1: A
2: Bueno,
1: diferencia
2: es
1: del
2: fútbol
1: fútbol.
0: Está, no,
1: Fútbol. A
0: no, no,
1: diferencia del
0: no, no.
1: fútbol,
0: Yo
2: bueno.
0: estoy hablando de básquet.
2: Y
0: No
2: también.
0: conozco ningún jugador uruguayo que esté en el
2: Y
0: exterior
2: pero
0: que no haya
2: porque.
0: pasado por la selección.
2: Y bueno, porque todo, y bueno, pero sí. Pero eso sí pasa. Pero eso pasa porque
0: Pero.
2: obviamente juegan.
0: O que no haya
2: Juegan en la
0: pasado.
2: selección.
0: Primero pasó por la selección y después dio el salto que haya sido hacia donde fue.

0: pero primero lo vieron en la selección. O sea, primero, por un torneo que jugó en la selección, terminó está bien,
1: pero por
0: recibiendo
1: ejemplo,
0: alguna
1: pero, Juanpa, pero
0: después, obviamente,
1: el
0: está
1: caso, la... el caso de Joaquín Rodríguez.
0: Sí.
1: Joaquín Rodríguez sale de Aguada jugando poco y lo, explota en Argentina.
0: Lo vieron con Mañano, y que lo recomiendas para ir a
1: está
0: jugar
1: bien,
0: a Argentina Mañano.
1: Está bien.
0: Él juega en la selección con Mañano y a raíz de eso también Estudiantes se lo lleva. Él primero tiene un proceso de selección con Mañano.
1: Pero Juan Pablo, cuando sale de Aguada...
0: ¿Estaba jugando en la selección? Joaquín Rodríguez...
1: ¿Cuánto jugaba en la selección?
0: Joaquín... Pero era Mañano el técnico,
2: no, no,
0: Diego.
2: No.
0: Joaquín Rodríguez jugaba en promedio más minutos en la selección que en Aguada.
2: Sí, yo me acuerdo que había críticas sobre... sobre Aguada, en ese momento criticaban a Aguada, o sea, los
1: de por qué no lo usaban.
2: Porque no lo usaban y por no jugaban y jugaban a la selección.
0: Y él sale bajo la recomendación de Rubén Mañano. O sea, es más, ayer lo dijo, fue quien me apadrinó
1: sí,
0: y
1: sí,
0: me dijo.
1: Habló muy bien de Mañano y todo lo que le dijo.
0: Andate a jugar afuera.
1: Tenemos que hacer la pausa porque va a hablar Matías Arezzo en vivo, el delantero de Peñarol, a la una en punto. O sea que hoy tenemos que cerrar en hora. Germán, mandemos la segunda pausa y ya venimos para el tramo final de Puro Básquet.
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0: Reiteramos que hoy no tenemos actividad por la Liga de Ascenso. El básquetbol seguirá en la jornada de mañana, Juan Pablo. Hay partido jueves, viernes, sábado, ¿no?
1: Exactamente.
0: Y ojo con los horarios.
1: Del viernes. Mañana, 20:15, los dos partidos. El sí. que van a jugar Tabaré Verde. Los dos son partidazos de mañana. Sí. Tabaré Verde y Rojo. Hablando y Estocolmo Olimpia.
2: Perdón que vuelva, porque justo nombraste Olimpia, vas a nombrar Olimpia. Creo que Perdomo está en el radar de Atenas también.
1: Bien.
2: El gatito bueno, Perdomo.
1: Estamos hablando del tema de base.
2: Claro, pues justo estamos hablando del tema de base.
1: Ahí está. Bueno, Tabaré Verde y Rojo y Estocolmo Olimpia, los dos muy lindos partidos, sí, cualquiera, sí. cualquiera de los dos. El viernes, atención, 19:15 van a jugar Colón ante Trubil, van a estar jugando Albatros Sayago a las 20:15, Lagomar Montevideo 20:15 y 21:30 Larre Borges con Urupán. Eso es el viernes. Y el sábado, partido único, el que van a jugar Marne con Olivol Mundial 20:15. Así se va a jugar lo que queda de la semana de la Liga de Ascenso.
0: Bueno, Liga de Ascenso.
1: Los dos que... mejores partidos van y juegan.
0: Sí.
1: Los dos mejores van y juegan. ¿No?
0: El de Verde y Rojo.
2: Para mí, Olimpia Estocolmo, para mí es el partido de la fecha.
1: Y Verde y Rojo Tabaré.
2: Y Verde y Rojo Tabaré
1: también,
2: sí,
1: por
2: sí.
1: eso. El de Verde y Rojo. Son y el sí, de Olimpia.
2: Sin
1: no,
2: ningún tipo
1: los dos mejores van ese día.
0: Sí, sí. Sí. Vamos a reiterar, Juanpa, cómo es el formato, porque hay mucha gente que está en otra todavía, ¿no? Y claro. siento como que
2: sí, todavía no empezó.
0: Para mucha gente el metro no empezó. Bueno. La Liga de Ascenso todavía no arrancó.
1: Claro, porque estamos por arrancar a jugar la octava fecha.
0: Pero sí,
2: bueno, pero es verdad.
0: Pero
2: es
0: Juanpa,
2: real.
0: Mirá que es así.
2: Nosotros pues trabajamos en el,
0: claro.
2: el metro. ¿Cuántos partidos
0: hay gente?
2: Hiciste?
0: Cero.
2: Serapio.
0: Invicto vengo. Vengo invicto.
2: El Serapio.
0: Y así, vengo invicto.
1: Y así seguirá.
0: No,
2: hasta el 19
0: y hasta que Juanpa, hasta que no termine el mundial por tema de horario, lamentablemente no puedo ir a los partidos porque estoy laburando a esa misma hora.
1: ¿Por qué lamentablemente? No puedes ir, ya está. No, lamentablemente fue un agregado totalmente innecesario.
0: Porque me gusta, disfruto del metro o de la Liga de Ascenso. El tema que el horario, hasta que no termine el mundial, después del lunes 20.
1: Voy a salir de tu demagogia. Ayer el partido de Olivol Mundial contra Colón fue. El peor partido que me tocó hacer este año en la Liga de Ascenso.
0: Bueno,
1: no lo disfruté.
0: Tampoco me saque las ganas.
1: No lo disfruté.
0: Déjame ilusionarme.
1: No lo disfruté. Y la verdad, lo dijiste vos en el arranque, hay cada bolsa en los partidos del metro que
0: sí,
1: es tan complicado.
2: Ayer no fue por bolsa, fue por basquetbolístico.
1: No, ayer no. En momento era. En un momento era terrible. Después sí se fue interesante el partido. Bueno, formato. Están jugando la primera rueda, que es la única que hay.
2: Clasificatorio. Que
1: clasificatorio. Son 14 equipos, por lo tanto son 13 fechas. Vamos a arrancar a jugar la octava. Los 8 de arriba van a jugar lo que es la liguilla. Y los 6 de abajo van a jugar por la permanencia. Los 8 de arriba van a jugar una rueda más para posicionarse del 1 al 8, entrando del 1 al 6 directo a playoff. Y el 7 y el 8 van a tener que jugar contra el 1 y el 2 de abajo.
2: A un partido en cancha neutral.
1: Exacto. El 1 y el 2 de abajo se meten a ese lado. Los otros 4 equipos de abajo van a tener que jugar lo que son los play-out por el descenso. ¿Tá? Se van a jugar las semifinales. Los perdedores de las semifinales bajan. Al mejor de 3, 0 a 0, ventaja de localidad para el mejor ubicado. Los perdedores bajan. Y se juega una finalísima para determinar el tercer descenso. Son 3 descensos, por lo tanto... De los 6 de abajo bajan 3 y 2 van para arriba.
2: Tenés que ganar 2 playoffs para salvarte.
1: Exacto.
0: Y uno no compite más.
1: No. Competís hasta el último día.
2: Porque todos compiten.
1: Todos siguen compitiendo.
2: Los primeros de la ronda de abajo juegan un play-in contra los de arriba.
1: Los primeros dos juegan play-in contra
2: claro,
1: los
2: a un partido.
1: Pueden jugar un solo
2: sacaron, partido. Por suerte, sacaron eso que iban a hacer, que era un atentado. lo de la ventaja. Jugar al mejor de dos con ventaja por gol a Verage. Era un atentado, por suerte lo sacaron.
1: Claro, pero en lugar de decir, bueno, juegan dos y si ganan uno cada uno, no sé qué. Pues, sacar un partido. O sea, exterminaron un partido.
2: Está, pero lo prefiero así.
1: Bueno, sí. Pero.
2: A ida y vuelta con gol a Verage. He visto cada cosa en formativas, porque esto ha pasado en formativas,
1: sí.
2: Que de repente estás, o sea, jugando un partido y vas a un alargue para ver si puedes descontar.
1: Es que si perdiste,
2: el otro se deja hacer gol, o sea, cualquier
1: es que
2: cosa.
1: Si perdiste por 4,
2: por eso.
1: Te conviene ir a alargue porque capaz que en una posición
2: o sea, no es...
1: Está, pero ese es el formato de lo que pasa. Y también, pensá que los que juegan un solo partido, si vos quedás abajo, que jugás 5 partidos y jugás uno solo, son 6. Te queda muy corta la temporada.
2: Sí.
1: Son 6 y 13, son 19
2: bueno,
1: partidos.
2: Sí, no, pero yo no estaba hablando de lo corto, no. Estoy hablando que sacaron el gol a Verage.
1: Tampoco un partido te hace la diferencia.
2: Claro, por eso.
1: Te queda corta la temporada.
2: Claro.
1: Son 19.
2: Pero los clubes no quieren jugar más tampoco, Juan Pablo.
1: Bueno, claro.
2: Ya sabemos.
1: Eso es lo peor.
2: Porque los clubes no quieren jugar más.
1: Igual es raro, porque hay clubes que no te hacen contrato por partido jugado, te hacen contrato por tiempo. Uh-huh. O sea, si el torneo dura 5 meses, uh-huh, y vos en el torneo de 5 meses le pones a un equipo 25 partidos, los jugadores no te van a cobrar un plus por jugar 5 partidos más. Y la mayoría de los contratos va hasta que termine la temporada. Sí, el tema es que, en esto de decir, los clubes no quieren... Capaz que jugás un poquito más cercano en el tiempo, porque lo que pasa es que el Metro, en esto de arrancar en medio de las finales, jugamos las primeras 4 fechas, una fecha por semana.
2: Sí, bueno, pero ahora ya estamos...
1: Pero los clubes estaban pagando.
2: Por eso,
1: pero los clubes estaban pagando, claro, por jugar una fecha por semana.
2: Sí, sí, sí.
0: Bueno, nos vamos. Ya viene Arezzo. Quiero Fútbol y se viene Matías Arezzo en vivo. Ha sido un placer acompañarlos. Que pasen muy bien.
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Hola, ¿qué tal? ¿Cómo les va? Qué gusto saludarlos. Bienvenidos. Aquí estamos comenzando Quiero Fútbol. Una de la tarde con un minuto. En instantes estaremos directamente desde el campeón del siglo. Ahí está Nico Pirri porque hablará justamente Matías Arezzo, también el presidente de Peñarol y seguramente algún otro directivo que esté por ahí, teniendo en cuenta que Peñarol ha hecho este llamado a los medios de comunicación a partir de lo que fue ayer la confirmación oficial de la compra del 100% de la ficha de Matías Arezzo, $3.100.000, lo que invierte Peñarol justamente en la contratación del centro delantero carbonero, ¿no? Un contrato hasta el 2029. Y en instantes estará justamente hablando Matías Arezzo. Y bueno, vamos a estar en vivo justamente con esa conferencia del centro delantero.

0: Sendero Carbonero, bueno, en una jornada fresca que tenemos en la capital del país, pero quiero ya entablar contacto con Nico Pirri, que está ahí esperando por la palabra de Matías Arezzo. Nico, ¿cómo te va? Un gusto.
1: ¿Cómo va, Mauro? El saludo para todos. Estamos ya aquí esperando justamente la palabra de Matías Arezzo, seguramente también el presidente de Peñarol, Ignacio Rubio, y bueno, quizás algún otro directivo que pueda estar presente, como Marcelo Solomita, que es uno de los que ha llevado las negociaciones hasta el último día en la incorporación justamente de Matías Arezzo, y veremos si hay alguno más presentes. Hay tres sillas y la camiseta, obviamente, que representa ese número que Arezzo ha representado de su llegada a Peñarol, la número 19. Lo cierto que en las pantallas dice Matías Arezzo 2029, que es obviamente ese contrato de 3 años por el cual ha firmado el futbolista, y bueno, Peñarol de mientras obviamente practicará en doble horario. Recordar que además Arezzo no va a poder estar en el continuado del torneo intermedio debido a que el jugador había sido expulsado y sufrió aquella sanción después de lo que sucedió en aquel partido aquí en el estadio Campeón del Siglo frente a Central. Así que bueno, vamos a esperar, en un ratito seguramente ya esté comenzando. Normalmente cuando es una conferencia quizás del entrenador es mucho más puntual, cuando ya es una presentación del jugador se demora algunos minutos más, así que bueno, vamos a ver en definitiva qué termina mencionando y qué significa para él, ¿no? También firmar este contrato tan largo. Recordemos que hasta el momento, después de lo que fue la última fecha del campeonato, prácticamente tampoco los jugadores han hablado, así que también será una buena oportunidad para poder tener la palabra de Matías Arezzo.
0: Perfecto, Nico. Entonces estamos en contacto permanente, esperando el comienzo justamente de esta conferencia de prensa de Matías Arezzo con el presidente de Peñarol, Ignacio Rubio, oficializando, bueno, esta inversión, ¿no? Una inversión que es importante, muy importante para lo que es el fútbol uruguayo, ni que hablar, pero sobre todo porque estamos hablando de un jugador de 23 años, y ya saludo a Eduardo. ¿Cómo andas, Eduardo?
2: Mauro, ¿qué tal? Sí, sin duda que desde el punto de vista económico, futbolístico, Peñarol da, además, en 2 años casi seguidos, de una manera, pasos e inversiones muy importantes. Indudablemente que tras el primer año espectacular de Leo Fernández, después las cosas no le rodaron de la misma manera, lesión incluida en el futbolista Mirasol, pero ahora también da este otro paso para quedarse con Matías Arezzo, haciendo uso de esa opción ante el elenco de Gremio y con una inversión para el medio, como decías, importantísima. Estamos hablando entre las dos incorporaciones, entre las dos operaciones para Peñarol, de un monto más o menos de 10 millones de dólares.
0: Sí, sí, claro, entre las dos inversiones que ha hecho Peñarol es un disparate, un sí, disparate, sí. Pero bueno, acá con Matías Arezzo lo importante también es, porque tiene 23 años, uh-huh, es un goleador, si bien ya tuvo su experiencia europea, su experiencia en el fútbol brasileño, donde no le fue tan bien, pero es muy joven. Entonces, si bien este año Peñarol no tiene actividad internacional, porque ya quedó afuera, al tener contrato hasta el 2029, uno supone que Peñarol va a tener actividad de Copa Libertadores el año que viene, y bueno, y Arezzo se va a seguir mostrando. Es decir, invierte 3 millones de dólares, queda con el 100% de la ficha, pero es un jugador perfectamente transferible, donde Peñarol pueda recuperar y hasta de repente ganar en esta inversión que está haciendo, ¿no?
2: Sí, sí, y obviamente que está la inversión deportiva, llamémosle así, donde Peñarol procura asegurar esos goles, más allá de lo que pasó a principios de año, cuando parecía que sí, que no, lo de Arezzo. En definitiva, se da esta posibilidad, y obviamente que también para el futbolista encuentra un respaldo muy importante desde el punto de vista del interés y del esfuerzo que hace Peñarol por esta su continuidad en el conjunto de
0: Mirasol. Exactamente, exactamente. Bueno, vamos mezclando información, porque mientras esperamos por Nico Pirri, por esta conferencia del presidente Aurinegro y su centro delantero, en instantes, ahí en el Campeón del Siglo, quiero mecharlo con información de Nacional. Está Rodrigo Vázquez. Esta mañana aquí en 100% Deporte habló Ricardo Bairo, el presidente del conjunto tricolor. Bueno, Nacional, ¿hasta dónde va con las incorporaciones, Rodri?
3: Bueno, primero que nada, buenas tardes, Mauro. Ya incorporó a Alexis Martín Arias, incorporó a Francisco Calvo, a Bruno Zuculini, hoy presentó a Benjamín Núñez, hoy presentó también a Tiziano Correa. Hasta el momento son 5 incorporaciones. están buscando un jugador

0: más para el ataque, un jugador que pueda ser o extremo o media punta. Esa es la posición que querían con Mainero. Mainero puede jugar de media punta, puede jugar de extremo, entonces ese jugador cubriría toda esa posición. Y un volante más del estilo Boggio es lo que quiere Nacional para poder empezar a cerrar el
1: Pero
0: plantel.
1: porque
0: No, no,
1: Boggio.
0: porque siempre quiso dos volantes
1: Ah, nada,
0: de estas
1: pero
0: características.
1: digo, la chance, porque en algún momento
0: Sigue estando
1: se
0: arriba de la mesa.
1: sospechaba de que Boggio podía salir.
0: Hoy Bairo confirmó que sigue estando arriba de la mesa, pero no es que lo buscan por un tema de una posible salida de Boggio.
1: Y
0: Lo
1: lo de
0: buscan porque ya lo
1: Mainero,
0: buscaban.
1: como dijo Bairo hoy, o sea,
0: Con
1: es.
0: Mainero está todo arreglado.
1: El tema es que Nacional necesita dinero.
0: Nacional y Mainero ya arreglaron todo. Periodo de contrato, salario, condiciones en las cuales llegaría, etc. El tema es que Platense considera a Mainero un jugador imprescindible para la Copa
1: Sí.
0: Libertadores. Tasó al jugador en una cifra, o mejor dicho, tiene una cláusula Mainero de 800 mil dólares. Y Platense hoy no visualiza una salida de Mainero por una cifra inferior a la cláusula de salida. Entonces, si bien esto es lo que traslada a Platense hacia afuera, en Nacional creen que por una cifra inferior, cercana a los 500 mil, 600 mil dólares, lo pueden llegar a sacar. El tema es que hoy Nacional esa plata no la tiene. Entonces necesita vender a algún jugador para poder generar el ingreso que le permita ir en busca de Mainero, cosa que al momento
1: Sí,
0: no se ha dado.
1: claro, es un buen jugador. Creo que tiene mucho que ver, me parece, ¿no? Como en otros tiempos, Eduardo, cuando vos ves que rinde contra tu tradicional rival,
2: Y que además los enloqueció desde el punto de
1: sí.
2: vista de esos enfrentamientos verbales, por
1: No,
2: decirlo de
1: no,
2: una
1: no, tal cual,
2: manera.
1: tal cual. No le pesó para nada
2: No, no, no, no.
1: los partidos con Peñarol y además buen jugador, ¿no? Eso está
2: Sí, sí,
1: claro,
2: sí.
1: viéndolo en el fútbol argentino. Pero también en esas inversiones, ¿no? Hablando, mezclando los temas. Claro, es un jugador que tiene 31 años. 30 o 31 años tiene Mainero. La
2: Ah, no, no.
1: reventa, es
2: Es
1: más
2: un.
1: complicada, ¿no?
2: Es
1: En
2: más
1: ese
2: que
1: sentido.
2: nada la inversión
1: Deportiva,
2: deportiva.
1: deportiva,
2: Para el momento,
1: deportiva.
2: por decirlo de alguna forma, después de quitarlo, parece
1: Sí. Vos
2: difícil.
1: fíjate que Nacional, claro, otra situación. Porque Villalba, cuando invirtió 700 mil dólares con Montevideo City Torque, Nacional después terminó ganando dinero con él, porque era un
2: Claro.
1: jugador mucho más joven.
2: Pero, claro,
1: Acá no es
2: 8 años
1: eso.
2: más joven, más o
1: 8 años
2: menos,
1: más joven,
2: seguro,
1: acá no es
2: claro.
1: eso. Acá sería una inversión deportiva. 600 mil dólares, que bueno, que Nacional en este momento.
2: 800, ¿no? 800.
1: 800, pero por lo que. ¿Cómo fue? Leí que Flavio Persman declaró esta mañana con los colegas del Espectador
2: Ajá.
1: que el jugador renunciaba a esos 200 mil dólares que le correspondían a él y que Nacional pagando
2: 600
1: 600,
0: sería. Por eso te decía, lo
1: sí.
0: dijo Flavio también el lunes a la mañana aquí en Sport 890, que el jugador está dispuesto a bajarse un poco las pretensiones.
1: Bueno, ahí tenés 200 mil
0: Claro,
1: dólares.
0: por eso te decía recién que entre 500 y 600 mil dólares cree Nacional que lo arregla. El tema es que hoy la plata esa no la tiene. Necesita vender un jugador para poder llegar a esa plata. Si no
1: Sí,
0: vende un
1: sí.
0: jugador, Mainero no llega.
1: El tema es qué jugador puede vender.
0: Bueno, hoy Bairo deslizaba algo del tema justamente de Boggio. Agustín Dos Santos son algunos de los jugadores que aspira a vender. El mismo caso de Juan Cruz de los Santos, que hoy, si bien no hay una oferta, también es un jugador joven que puede aspirar a venderlo. Lo cierto es que al momento no hay nada avanzado para que esto se dé.
1: Claro. Bueno, ahí está trancado este tema. Nacional no renuncia a la situación, pero también un detalle. Nacional tiene el 21, el 21 es, sí, 21,
0: 21 y 28. Claro.
1: 21 el primer partido con Tigre. Nacional lo quiere a Mainero para Tigre.
0: Sí,
1: Sí, por
0: obvio,
1: supuesto,
2: claro. Sí,
1: claro.
2: no tendría sentido.
1: Claro,
2: Va.
1: claro.
2: Básicamente uno piensa que no tendría
1: Sí.
2: sentido,
1: No,
2: ¿no?
1: no,
2: O una
1: claro.
2: llegada posterior.
0: No, no, para jugar
1: Exactamente,
0: solamente campeonato local.
1: exactamente.
2: Digo, más allá que Nacional avance o
0: Sí, bueno,
2: lo
0: claro.
2: precisa potenciar ahora.
0: Ahora.
2: Ahora, si no es Mainero, si no llegaron a un acuerdo,
0: Y bueno,
2: sigue
0: Nacional y
2: buscando, si
0: Nacional
2: no fuera.
0: necesita algún
2: Necesita.
0: jugador ahí. Sí, lo expresó Baba. De hecho, mañana Baba va a hablar en conferencia, seguramente va a ser un tema para preguntárselo al técnico.
2: Seguro.
1: Sí, pero bueno, ahí está entonces lo más importante de Nacional. Hay que ver si Nacional después apunta por otro jugador o alguna otra alternativa. Pero bueno, la realidad es que el panorama es este. El jugador al que aspira Nacional es Guido Mainero, con el cual, como decía Rodrigo, tiene todo acordado con el jugador. El jugador quiere

0: Sí, adelante, la Libertadores.
1: Bien, ya lo tenemos. Está Nico, dale Nico vos.
2: Bien, en este momento está ya justamente ubicándose Matías Arezzo, Ignacio Rubio, presidente de Peñarol, y Marcelo Solomita, dirigente. Escuchamos la palabra del presidente Carbonero.
3: Muchas gracias por venir. Bueno, acá tienen al nuevo jugador de Peñarol, que ahora más que nunca es de la casa, porque siempre venía como en casa alquilada y no en casa propia. Sé que Matías tenía esto como un sueño. Él y su familia querían estar permanente en algún lado después de tantos años, desde que era muy chico, girando. Es raro que un 9 con 23 años ya haya tenido dos idas a Europa, una ida al Brasileirao y demás. Salió muy chico el Uruguay. Le tocó venir a este club en un momento en el que eligió estar acá, enamorarse de Peñarol, volverse uno de los hinchas más fanáticos que hoy tiene el club. Y siempre lo hacíamos con periodos de prueba. Y por primera vez se nos da la posibilidad de hacer el esfuerzo el club, de hacer el esfuerzo él, que también lo hizo, con la colaboración también de sus agentes y la colaboración de gremio, y hoy poder tener la ficha de Mati hasta diciembre del 2029. Para Peñarol no es una compra más, es la segunda compra más grande que hace el club en la historia en términos económicos. Es de seguro el jugador que más hace ilusionar a los niños, a los futuros hinchas del club. Es con el que siempre quieren la foto, con el que siempre tienen el cartelito. Él, Leo Fernández y alguno más son los preferidos de los futuros hinchas. Es el que nos ilusiona con los goles. Es el que ha hecho goles en Clásico, en Copa Libertadores, en Clásico en el Parque, en Clásico en el Campeón del Siglo, en Copa Sudamericana, en el Campeonato Uruguayo, y ya merecía estar acá. Así que es para los hinchas de Peñarol una gran noticia que tenemos a Mati por hasta diciembre del 2029, que ojalá lo disfrutemos, que ojalá se quede hasta esa fecha, y que si no se queda esa fecha es porque algo enorme va a haber venido del exterior, y siempre lo vamos a poder hablar con él, y si es bueno para él y para Peñarol, los hinchas también lo van a saber entender, porque siempre que pudo elegir a Peñarol lo eligió, y si algún día tuviera que salir antes de ese contrato es porque algo bueno para él y para Peñarol va a haber, y si no lo vamos a tener hasta el 29 acá para disfrutar sus goles y para esperar que nos haga gritar a todos. Como presidente de Peñarol me da mucho orgullo tenerlo acá, prácticamente desde el inicio de mi gestión siempre hemos estado atrás de él, durante varios trayectos la recorrimos juntos y siempre Peñarol es un poco mejor estando Mati adentro, porque defiende a los colores y se ha hecho muy hincha de este club. Así que Mati, en nombre de Peñarol, gracias por elegirnos, gracias por estar acá, a meterle, que ahora viene la responsabilidad de cumplir con la inversión que el club hizo por vos. Sé que lo tomás en cuenta todos los días, que sos un buen profesional, pero ahora sí viene el momento de rendirle al club y que las cosas salgan bien. A Marce Solomita y a la Comisión de Pases y Contrataciones, muchas gracias por el trabajo que hicieron, principalmente a Marcelo Solomita, porque junto a sus representantes y a sus agentes llevaron una negociación gremio, Faro Sport, Peñarol, en muy buenos términos, en la que se logró hacer esta compra histórica y en la que se logró trabajar de buena manera. Yo literalmente no participé cuando se hizo lo de gremio, pero no en la negociación ni salarial ni nada, y realmente, por lo que me dice Marce, se entendieron de muy buena forma para que todas las partes salieran beneficiadas. Así que, bueno, ojalá este sea el comienzo de una muy buena historia. Vamos arriba, Marce.
4: Buenas tardes a todos.
2: Habla Marcelo Solomita.
4: Es un momento importante en Peñarol, porque no solo se oficializa la compra de la ficha de Mati Arezzo, que como dijo Nacho, es la segunda compra más importante en la historia del club, sino porque aseguramos la permanencia de un jugador que durante todo este tiempo aseguró un compromiso enorme, y agradecerte por eso, Mati, y bueno, y la jerarquía intacta. Matías es presente, Matías es futuro, tiene 42 goles en 87 partidos, un gran promedio, y bueno, muy confiados en que lo mejor está por venir. Agradecerle a Mati porque siempre demostró las ganas de estar en Peñarol, y para todos los que estamos y trabajamos en Peñarol eso es muy importante y genera un plus. Así que eso, Mati, lo mejor está por venir. Mucha suerte y te...

0: te deseamos lo mejor.
1: Bueno, ahí la palabra de Solomita.
2: O van a las preguntas directo, bueno, o como quieran.
1: Vamos a con las preguntas directo, ¿verdad? Perfecto.
3: Bueno, Matías, aquí para Sport 890, felicitaciones obviamente. ¿Qué significa para vos la inversión que hace Peñarol, el sentimiento, eso que decía el presidente, de que los niños obviamente te tengan como un referente ídolo del club?
4: Bueno, primero buenas tardes para todos. Obviamente que muy, muy importante para mí, algo que veníamos anhelando ya del anterior pasaje, algo que lo habíamos hablado con Nacho ya a principio de año, y bueno, hoy se termina dando y es muy lindo para mí también poder vivirlo, tener el orgullo de estar en un club tan grande como este, de hoy por hoy sentirme tan identificado. Eso para mí también es muy importante, y que Peñarol también haya hecho el esfuerzo de contar conmigo, de hacer esa inversión, que ya eso no es, a uno también le transmite mucho, porque bueno, son cosas que dentro de nuestro fútbol no venían pasando. Obviamente el caso de Leo fue un caso obviamente sumamente distinto, y bueno, hoy por hoy que hagan esta inversión en mí, obviamente que para mí es muy importante, es muy lindo, me transmite también esa confianza que siempre me han dado desde la primera vez que vine, y ese cariño que me ha dado siempre el mundo Peñarol, que ha sido muy importante para hoy por hoy poder llegar a este acuerdo también.
2: Matías, por acá estamos en vivo para Carve Deportiva. Vos también has hecho el esfuerzo en varias ocasiones para llegar a Peñarol, pero bueno, ¿cuánta tranquilidad te da esto de que se termina el 6 meses, un año, esas idas y vueltas que siempre te tenían enloquecido para poder quedarte?
5: Sí, bueno, fue algo que siempre hablamos, que se tocó mucho este último tiempo de siempre estar con el pensamiento de termina el año, Matías se va, Matías se queda, se puede renovar, no se puede, y bueno, hoy por hoy tener la tranquilidad de haber firmado un contrato más largo, de tener esta estabilidad de poder quedarme en el club varios años es muy importante, obviamente. Es muy lindo porque, como te digo, uno siempre puse a Peñarol por delante cuando busqué salir de otros clubes, lo sabe Nacho, siempre que hemos hablado siempre le he dicho que la prioridad siempre se la he dado a ellos, y bueno, eso también implica a que uno lo siente de esta forma, ¿no? Cuando Peñarol se interesó en mí, siempre hicimos hasta lo imposible para poder concretarlo, y bueno, hoy por hoy es también premio a eso poder concretar un pasaje más largo por el club, y ojalá obviamente sea con éxitos.
6: Matías, por acá al centro, Gabriel Hernández para BTV Noticias. En su momento hiciste mucha fuerza para llegar a Peñarol, tanto cuando estabas en España como en Brasil. ¿Qué significa este pasaje definitivo, como vos lo decías, en esta vuelta al fútbol uruguayo, a Peñarol, a tu casa, y para Peñarol también, para Nacho, qué significa justamente para el club esta inversión en la ficha de Matías Arezzo?
2: Bueno, recién Mati dijo algo que a veces pasa un poco desapercibido. Durante años nosotros lo escuchamos a ustedes, los periodistas, en los programas, repitiendo una cosa que era real, que el fútbol uruguayo solo tenía jugadores de 17, 18, 19 años hasta que explotaban, y después volvían con 35, 36 o 37, porque era real que el fútbol uruguayo no podía competir con eso. Gracias al ordenamiento del club, a que el club ha crecido en sus arcas, a que los socios pagan su cuota. Hoy el gerente de socios me pasaba un número de que en estos 5 años de nuestro mandato crecimos en 14.000 los socios y duplicamos el valor de la cuota. Cuando llegamos la gente pagaba $12.25 y hoy paga $25 la cuota, y tenemos 14.000 socios más. Eso genera casi $11 millones por año de ingresos de socios. Sin el socio, que muchas veces se priva de algo para pagar su cuota social, porque hay mucha gente que llega justo a eso, nunca se podría comprar en $7 millones una ficha, en $3 millones una ficha, o pagarle salarios a ellos que sean al menos similares a lo que ganan en otras partes. Porque por más amor que Leo tuviera por Peñarol, que el Guayi tuviera por Peñarol, que Mati tenga por Peñarol, para ellos el amor es importante, pero también es un empleo, y así lo tenemos que entender todos. Entonces, si a ese amor que ellos sienten nosotros nos podíamos acercar de alguna manera a los números de ahí, iba a ser más fácil que la decisión de ellos como Mati fuera me vengo hacia acá. Entonces, esto es un trabajo de todo, hasta de los 55.000 socios que pagan su cuota de forma permanente. En esa discusión de muchos años que ustedes tenían, que el fútbol uruguayo no iba a poder hacer eso, lo que dijo Mate hace un rato, a partir de hace un tiempo estamos pudiendo empezar a decir, bueno, podemos tener un 9 de 23 años con ese número de goles del que habló Marce Solomita, a la que también le tenés que agregar las asistencias, que son muchísimas, quiere decir que pasa a tener incidencia casi en un partido y medio en situaciones de gol, Matías. Hoy podemos con 23 años retenerlo acá. Y no retenerlo solo por el amor al club, sino que también nos empezamos a acercar a los números que se manejan en otros lados y ese combo hace que nos podamos dar el gusto de tenerlo. Entonces, desde el punto de vista institucional, es mucho más que una compra. Es mostrar que el fútbol uruguayo empieza a tener jugadores determinantes de 23, 26, 28, 30 años, todavía en edad de competir, y eso nos hace más competitivos. En el fútbol a veces se va a dar buenas copas, otras veces no, pero tenés más chances con jugadores de edades como la de Matías, que gracias a todas esas cosas que te enumeré hoy se dan acá.
0: Yo me olvidé hasta de la pregunta.
7: Yo me acuerdo. No, que sí, a ver, para los esfuerzos que hemos hecho, obviamente, todo este tiempo, de encontrar la manera de salir de distintos clubes para poder llegar acá, que, como te digo, el cariño que me ha transmitido siempre Peñarol es también lo que siempre me ha llevado a tomar la decisión de venir acá, y obviamente eso es muy importante hoy por hoy, poder lograr obviamente esto de que el club haya hecho esta inversión, obviamente que a uno le da mucha felicidad, porque también es premio a todo el esfuerzo que hemos hecho estos años para poder estar acá, y bueno, también obviamente que nos da tranquilidad a nosotros, a mí, a mi familia, al club y a la gente, de saber que bueno, de que tenemos un contrato más largo, de que no tenemos que estar siempre pensando de que esto se puede terminar en 6 meses, en un año, y bueno, también veía como bueno que se dé a esta edad, porque al final también siento que es el momento en el que puedo darle al club lo máximo de mí, y bueno, creo que era también una buena edad para tener un pasaje de un poco más largo por el club y bueno, poder obviamente apuntar a más éxitos.
8: Buenas tardes, Matías, Luis Choca para Fútbol Club. Te quería consultar por lo que fue la instancia de negociación. ¿Cómo la viviste? ¿Estabas ansioso? ¿Estabas tranquilo? Y a Nacho le quería consultar, porque se ha hablado mucho cuando has dicho el término de roca económica. Todo esto que ha pasado en el último tiempo con la inversión en fichas, ¿se debe a eso? Gracias.
2: Vamos, Mati, con la instancia de tu negociación.
7: Así no me olvido. Nada, con tranquilidad, porque, a ver, siempre que hemos venido, creo que con Nacho hemos generado una muy buena relación. En términos de que siempre hemos podido hablar, siempre hemos podido intercambiar, y obviamente cada uno tratando de estar lo más alineado posible, y bueno, creo que eso, no solo ahora en este último, que es obviamente por lo que fue la compra definitiva, pero creo que en todos los pasajes que hemos tenido siempre hemos podido charlar, hasta en veces que no se ha podido dar, hemos tenido esa instancia de charla, de ver qué podíamos hacer para poder venir al club, y bueno, creo que esa buena relación también, bueno, con Marce también tuvimos una charla ahora para terminar de ver algunos detalles, y bueno, creo que eso siempre ha sido muy bueno, la comunicación, la buena relación con el club para siempre poder ponernos de acuerdo y poder seguir obviamente el club contando conmigo, y yo obviamente seguir estando acá.
2: El término roca económica, yo siempre digo que acá en Uruguay no hay clubes que tengan dinero guardado, es decir, la mayoría deben muchísimo. Peñarol simplemente con no deber ya es un diferencial. Y sobre todo lo que hablo siempre de la roca económica es tener el club al día, que eso es un gran mérito, no tener créditos tomados y poder saber que todos tus ingresos los tenés liberados para hacer este tipo de compra de fichas, es decir, crecer tus ingresos para poder ser más competitivo. Para mí eso ya es la roca económica. Después, quienes intentan desprestigiar ese término, lo que te van a decir es, bueno, pero tiene 6 millones de dólares guardados. No, porque no somos un banco para tener plata guardada. Nosotros tenemos que intentar ganar campeonato. El tema es intentar no endeudar al club, tenerlo al día, intentar no generar créditos, no pagar intereses y tener pronto al club para poder hacer este tipo de compras cuando los jugadores se los merecen. Porque si vos mirás, vas a

0: Encontrar algo en común en lo de Leo y en lo de Matías. Los dos vinieron casi sin pretensiones, es decir, con un préstamo sin cargo, a hacerse de vuelta acá y armarse. Y después que corroboraron en Peñarol el año 24 de Leo, todos sabemos lo que fue, las venidas todas de Matías han sido, ahí el club lo que les puede decir es, miren, ustedes vinieron a probar, enamoraron al hincha de Peñarol, nos dieron lo que los hinchas queríamos y el club ahora les tiene que devolver a ustedes el esfuerzo de poder quedarse acá. A eso yo lo llamo roca económica. No es que a este club le sobre dinero o lo tire, es más, lo cuidamos todos los días y algunos días hasta nos atrasamos en algunas cosas. Pero el club no toma crédito, no pierde plata en intereses, vive con el dinero que le entra y cada vez tiene ingresos más grandes. Eso permite que hoy Matías, más allá de su pasión y de sus ganas de venir, y todo lo que él ha hecho, porque lo que te comento recién es real. Cada vez que estaba trancado en Gremio o en algún lado, él iba y presionaba y quiero estar y quiero ir, y eso no lo hace cualquier jugador por venir. A Leo Fernández le vinieron ofertas ni de más ni de menos que de River de Argentina, hoy uno de los clubes mejor gestionados de América sin duda, en ese momento con Gallardo, perdiendo todas las cosas, y Leo dijo, donde más o menos se acerquen a lo que estaba River, mi club es Peñarol. Matías hizo exactamente lo mismo y es por ese tipo de jugadores en los que el club tiene que decirle, bueno, ustedes le dan eso a Peñarol, no solo besan el escudo para que la gente lo aplauda, lo besan porque realmente lo sienten, bueno, Peñarol se lo devuelve haciendo el esfuerzo.
1: Mati, primero que nada, felicitaciones por este paso en tu carrera. ¿Qué objetivos personales te planteás de acá a 2029 y también qué objetivos colectivos te planteás con Peñarol?
2: Y personales, bueno, tengo que pensarlo, aún no he planteado nada general, obviamente dar el máximo de mí principalmente, bueno, devolverle con goles, eso espero, al club esta confianza. Después, obviamente, colectivo, creo que bueno, lo principal, que es la obligación que tenemos de ser campeón uruguayo, después obviamente volver a ilusionarnos con lo que es la Libertadores, que bueno, este año quizá no se nos dio como lo teníamos planteado o planificado, pero bueno, sé que nos vamos a volver a plantar y que el año que viene lo vamos a volver a intentar. Después, obviamente, como te digo, tenemos la obligación de ser campeones uruguayos por lo que somos, por el plantel que tenemos y bueno, por el club en el que estamos.
3: Matías, felicitaciones por este paso en tu carrera. Recién Nacho decía algo que es real y es destacable en la medida que en este caso Peñarol adquiere una ficha para un jugador de corta edad. Y muchas veces los jugadores de tu edad piensan más en dar el paso a Europa o a otro lado y cumplir su sueño de salir, y vos lo estás pensando al revés. ¿Cómo se explica un poco esa situación?
2: Y la verdad se explica por la felicidad que me da estar acá. Podría estar pensando en seguir mi carrera afuera, podría haber analizado quizás aprovechar este buen paso por Peñarol y volver a salir, pero creo que lo he dicho siempre. Desde que llegué acá he sentido que este es mi lugar, que me siento feliz, que disfruto del fútbol, que me siento bien física, deportivamente, en todos los sentidos. Entonces eso es lo que me lleva a querer estar. Como te digo, siento que encuentro mi mejor nivel deportivo. Después obviamente que quizás dentro de un par de años podemos ver si se da, si no se da, pero creo que siempre lo he dicho. De la primera vez que vine encontré un lugar maravilloso en el cual la gente valora mucho lo que hago y me transmite ese cariño en el estadio y en la calle. Y eso a uno creo que lo llena mucho. Entonces, analizarlo de la forma que lo analizo yo pasa por eso. Que yo acá me siento feliz, disfruto del fútbol, disfruto de mi familia. Mi familia disfruta del fútbol, que eso también es muy importante. Y eso es lo que también me llena mucho y me hace tomar la decisión de decir, quiero estar acá, no solamente pensar obviamente en la gratitud de que Peñarol haga el esfuerzo, sino tener bien claro de que también quiero estar acá.
3: Matías, estamos en vivo para La Voz del Fútbol. ¿Qué te dice tu entorno acerca de esto, ¿no? Porque capaz que con 23 años, como te decía, cuando te preguntaba el colega, la idea es dar el paso al exterior, hacer una buena diferencia, pero ¿qué te dicen tus amigos, tu familia, sobre todo, de que vos le dijiste, bueno, firmo hasta 2029 con Peñarol? ¿Alguna sorpresa, algún mensaje de aliento? ¿Qué te han dicho? Y para Marcelo, ¿qué fue lo más fácil y lo más difícil de la negociación?
2: movimiento.

0: Lo disfruta, ¿qué te puedo decir? La felicidad de estar acá creo que pasa por todos, como te digo, no solo por mí, sino por mi familia, por mi nene chiquito, por mi señora, por mis viejos, para ellos que nosotros estemos acá es algo muy lindo también. Y como te digo, no solo estar, sino tener la posibilidad de disfrutarlo, de sentir ese cariño, es algo muy importante. Y mi entorno, obviamente, que es enloquecido por el club, lo disfruta. Más sabiendo hoy por hoy que está el contrato más largo, que sabe que vamos a poder disfrutar unos varios años del club, del mundo Peñarol. Obviamente que el entorno está muy feliz, porque bueno, es algo que también ellos esperaban mucho. Y bueno, también, como te digo, el estar años afuera, que vas, venís. Eso también a veces para la familia se hace difícil porque un día estás, otro día tenés que arrancar una mudanza con todas las cosas a otro país y obviamente que se hace bastante más difícil, pero como te digo, en lo que es el entorno, la verdad que lo disfrutan de la misma forma o más que yo muchas veces.
1: Bueno, en cuanto a la negociación, siempre las negociaciones de los jugadores de la calidad y la jerarquía de Matías siempre tienen sus detalles. Yo creo que fue una buena negociación. También aprovechar esta instancia para agradecerle a Seba Taborda y a Lalo Sorondo que estuvimos negociando con ellos. Generalmente a veces te trancas un poquito, se estancan quizás algunos días, pero bueno, creo que fue una buena instancia donde nos sirvió para conocernos, para avanzar y se pudo hacer realidad. Después hay cosas que son más internas que por supuesto quedarán ahí, pero creo que lo más importante es que llegamos a un acuerdo y que Mati está en Peñarol.
2: Matías, felicitaciones por este paso que vas a dar en tu carrera, pero voy a aprovechar ya que se reanuda la actividad local para preguntarte, o sea, no te va a tocar estar en cancha, pero Peñarol vuelve a jugar, va a jugar contra Racing, campeón del torneo de Apertura, partido importante también para ustedes, para la tabla anual, para seguir primeros en el torneo intermedio y para lo que viene, ¿cómo ves al equipo, cómo ves a Peñarol y meterte otra vez en el campeonato?
0: No, bueno, muy bien. Sí, a ver, por fin volver al fútbol, creo que es algo que todos estamos esperando, más allá de que bueno, que disfrutamos del Mundial y de otro tipo de fútbol quizás a lo que es el nuestro, pero bueno, creo que cuando vienen estos parates es cuando también más extrañamos nuestro fútbol y bueno, creo que no nos pasa a todos en general. Después obviamente que con lo que es la vuelta, estamos ilusionados, queremos obviamente tratar de cambiar esa imagen que fue la primera vuelta, tratar de encontrar esa identificación que tenemos en el trabajo que hemos hecho este tiempo, bueno, que hemos tratado de mejorar muchas cosas y bueno, obviamente que muy ilusionados, sabiendo que tenemos la obligación de ganar todo lo que tenemos por delante y que bueno, que aspiramos a eso, por más difícil que sea, hoy por hoy nos toca, bueno, ir un poco desde atrás, pero bueno, sabemos que tenemos con qué, que tenemos obviamente ya en el primer partido un duelo bastante directo con uno de los equipos que vienen arriba nuestro y que bueno, podemos ponernos a tiro ya en el primer partido y que sabemos que es muy importante. Una lástima obviamente no poder estar, la verdad que me encantaría obviamente ya también, como te digo, después de todo este tiempo también es complicado no poder estar en el regreso, pero bueno, por suerte queda una más por cumplir y ya podemos volver con el equipo.
3: Nacho, el plantel tuvo algunas incorporaciones, no muchas, capaz que tiene alguna más, pero no van a ser tantas. Esto es un espaldarazo a todo el plantel. El mensaje que le da la dirigencia al plantel es ese. ¿Ustedes saben, nos pueden dar vuelta a esto?
4: Bueno, confiamos en el plantel que tenemos y en general, Wilson, en el mundo del fútbol, cuando no se alcanza el objetivo principal, porque Peñarol en este semestre ganó la Supercopa con un clásico, ganó el Clásico del Parque, está primero en la tabla del intermedio liderando su fase y está 5 puntos arriba de Nacional. Mirado así, parecería que está en términos correctos el campeonato local, más allá de que no ganamos la apertura, pero los que nos estamos ilusionando con la Copa año a año, cosa que nos regaló Diego Aguirre y su grupo de jugadores que han pasado, es el debe que nos quedaba. Nosotros estamos convencidos de que con los jugadores sanos del plantel y completo tenemos un muy buen plantel, queremos apostar a ellos. Obviamente hemos intentado reforzarnos en algunos lugares, que no siempre es fácil, porque el dinero es finito también, es decir, de la misma manera que haces incorporaciones o inversiones, no siempre podés dar el salto en todos los puestos, pero vamos a seguir, queda todavía un mes de periodo de pase, vamos a intentar.

0: una alta que genere al plantel darle un salto de calidad, pero en todos los casos creemos estar cubiertos en los puestos generales del club y del plantel y estamos conformes con eso. Y sí, también es un mensaje a ellos de que, bueno, que son ellos quienes van a poder revertir su destino, las cosas que no salieron bien y campeonar a final de año, que como dijo Mati hace un rato, es la obligación que tiene Peñarol.
1: Vamos con la última.
2: Mati, también se dio no habíamos charlado prácticamente después de ese momento de la suspensión y de lo que fue ese primer semestre. ¿Con qué te quedaste aquel día, pasado un poco el tiempo? Porque obviamente te afecta porque querías estar. Y también, ¿cómo haces esa evaluación de esos primeros 6 meses donde capaz que las cosas no salieron como ustedes querían?
3: Y bueno, como te digo, la evaluación, obviamente, de los primeros 6 meses es que, obviamente, que en los objetivos cortos que teníamos, obviamente que para nosotros como plantel, y lo hemos hablado muchas veces, que obviamente fue un fracaso porque teníamos otro tipo de aspiraciones a cómo era terminar esa primera mitad, y bueno, creo que eso fue algo que aceptamos todos y que también todos somos conscientes, o al menos los que estamos hoy en día, que tenemos la obligación de revertirlo. Pues, a ver, la situación que pasó ya es algo que ya está, que no quiero volver a tocarlo. Fue obviamente un desato de locura por bueno, por todo, por el contexto, por la situación, por lo que ocurrió en la cancha, por cosas que bueno, que pasaron, que todos las vimos, que ya está, es algo que tenemos que cerrar, que aprender a convivir con eso y que bueno, aprender de que bueno, estamos en un club muy grande que demanda mucho y que hay cosas que tenemos que, como te digo, convivir porque nuestro fútbol es así y tenemos que acostumbrarnos a eso.
2: Muy bien, hasta ahí la palabra de Matías Arezzo. Y en este momento lo que va a acontecer y lo que habitualmente acontece en este tipo de situaciones es la foto de Matías Arezzo con la número 19, la presencia de Ignacio Rubio y también, obviamente, Marcelo Sonomita, el otro directivo justamente aquí presente. Los dos que veo, en este caso del Consejo Directivo de Peñarol, por aquí, en lo que ha sido esta presentación, Mauro, con la palabra justamente del presidente y de los directivos del equipo carbonero. Sí, alguna foto más. Quiero ver si, porque hoy justamente ya con alguna situación que se va, si van a hablar el presidente de Peñarol, si va a hablar justamente aquí en Ignacio Rubio. Vamos a esperar, vamos a movernos para donde justamente están las cámaras de televisación para también seguir charlando con el presidente justamente de Peñarol sobre otros temas un poco más generales. Nos estamos ubicando por aquí, donde va a hablar Nacho Rubio, presidente de Peñarol, después de lo que es obviamente todo lo que es, recién ya Matías Arezzo ha contado, y la emoción obviamente que representa de seguir jugando en Peñarol y tener este contrato hasta el año 2029, que está claro que es el objetivo para él, obviamente, de poder lograr muchos títulos con el equipo carbonero. Cuando ya esté todos pronto los colegas, vamos a comenzar justamente con la conferencia de Ignacio Ruglio aquí en el Estadio Campeón del Siglo, el estadio del Club Atlético Peñarol. Sí, Darío.
4: Que te estira.
2: Apúrese, Darío, apúrese. Todo culpa de Darío Alberti. Sí, que es verdad, todo culpa suya, Darío. Que justamente estamos esperando un poquito más para ya definitivamente seguir evaluando, ¿no? Si va a incorporar, si no va a incorporar, qué más va a pasar con Peñarol. ¿Sí, un poco más? Sigue estirando un poco más. Bueno, Nacho. ¿En qué está la situación de Jonathan Rodríguez? Ya pasando también un poco a los nombres puntuales, que es capaz que el que más tiempo se viene hablando para que pueda llegar a Peñarol.
0: Bueno, nada, la situación de Jonah, yo creo que va a terminar viniendo en el club. Jonah quiere, Peñarol quiere y sus representantes quieren. Simplemente hay un tema de rendimientos por el tiempo que Jonah no juega, sin dejar de desconocer que hoy está bien recuperado de su lesión, pero que va a tener un tiempo de adaptación después de un año y pico sin fútbol. Así que creo que venimos bien, que estamos trabajando bien, que todas las partes están cuidando cada una su parte y que está haciendo una negociación lógica, que también se ha estirado propia de que tiene un tiempo todavía Jonah en el que en el que se va a ir poniendo a punto, de que Peñarol tiene 3-9, entonces no es que nosotros al revés hacemos más una apuesta para que Jonas lo tengamos a plenitud en el 27 y que en el 26 vaya ganando minutos, pero no es que lo necesitamos ya mismo, y el club está convencido que en los primeros meses necesitamos no tener en Jonas un salario que nos complique la vida y sí en el 27 tener un salario acorde a la carrera de Jonas, y creo que nos estamos poniendo bien de acuerdo a poco y que todo va a terminar saliendo bien.
1: Nacho, hace mucho tiempo venís diciendo que con el plantel que tiene Peñarol alcanza o está bien o se tienen confianza. Pero también recién dijiste que van a buscar una alta que refuerce el plantel, que le dé un salto de calidad. ¿Qué puesto le está faltando a Peñarol para dar un salto de calidad?
0: Bueno, lo primero, Leo, es que nunca sabés si te da para salir campeón o no. Porque el plantel del 24 parecía mucho menos que el del 23. Y cuando recién se armó. Y el del 24 ganó todo y el del 23 hizo 0-18. Entonces ojalá el plan simple como eso. Nosotros estamos buscando un lateral izquierdo y un lateral derecho que nos dé el salto de calidad. Intenté a Giovanni González hasta el último día. Le mando un beso grande a Gio, que el día que arregló en River me dijo: Nacho, agradezco el esfuerzo gigante que hizo Peñarol, era un salario como nunca habíamos pagado un lateral derecho, y River Argentino le duplicaba. Entonces, Brian Barbosa lo va a hacer muy bien, Kevin Rodríguez lo va a hacer muy bien, Nacho Alegre lo va a hacer muy bien, Lucas Hernández lo va a hacer muy bien, Maxi Olivera lo va a hacer muy bien, Laxar lo va a hacer muy bien, para nombrarte laterales izquierdo y derecho. Si viene Luca Olaza, y lo voy a traer, pero el tema es que gana 8 veces en Rusia, lo que nosotros le podemos ofrecer acá. Entonces, mientras esté el mercado abierto, no sé, te puedo nombrar 50 nombres. El Nico de la Cruz, le escribo todos los días. Y bueno, pero es imposible. Tienen ofertas de Arabia de 25 veces lo que hay acá. Mientras el mercado esté abierto, vamos a hacer todo lo posible para tener un equipo de ensueño. Después la realidad a veces te dice que los que están son mejores que otros que puedan venir, y que los que te darían un salto de calidad enorme, haces todo lo posible y no los podés traer. Ojalá yo me pudiera traer a Naitan ahora de Arabia. Pero bueno, lo vamos a seguir intentando. Por eso te digo que lo intentamos todos los días. Después, si se va a dar o no, cuando termine el periodo de pases, veremos. Tenemos los dos arqueros que queríamos, tenemos los cuatro zagueros que queremos. Si no se van a Nahuel, estamos completos. Si se van a Nahuel, traeremos otro. Tenemos tres laterales izquierdo y tres derechos, te lo nombré. Habrá gente que dirá, bueno, pero prefería a Gio, lo intentamos. Tenemos en la mitad de la cancha 5 o 6 jugadores: Daria, Remedi, El Indio, Jesús, Olace, Ureta, te puedo nombrar 20. Tenemos 4 o 5 punteros, el argentino lo está haciendo muy bien, Cangrejo es cantado, Angulo todo el mundo ilusionó por momentos, Tony está ahí, Muletaler está ahí. En los enganches está León Pierre, que es de la casa. Tenemos 3-9, como hacía mucho tiempo no teníamos, y estamos por incorporar a Jonas. El que te escucha dirá, bueno, pero yo quiero más. Y bueno, ¿qué va a hacer?
1: Mucho, pero no nombraste ningún suplente para Leo Fernández, que capaz fue lo que faltó.
0: Y bueno, lo que pasa, nosotros ahí creemos que León Pierre, que Germán Barbas, que para mí es el suplente cantado, y que Diego Laxai, que muchas veces lo ha puesto como creativo, Diego. Y que se acopla a las dos, es decir, marca y crea, filtrado pelota, que ustedes mismos la han visto, hoy lo pueden hacer bien. Si viene, te nombré a Nico La Cruz, si viene Nico, claro que lo voy a intentar, pero después no siempre termina pasando. Pero no solo a Peñarol, le pasa al Real Madrid, le pasa a River Argentino, sigan las noticias, a veces no puede traer a algunos jugadores, se intenta todos los días. Después, bueno, hay veces que se puede y hay veces que no.
4: Nacho, ¿qué te dijo Diego sobre el plantel? Porque no ha acelerado Peñarol por jugadores de renombre como en enero, por ejemplo, a pedido de Aguirre en esa época, y ahora como que se lo ve tranquilo porque también recuperó jugadores y eso capaz que marca un poco el mercado. Y otra cosa también importante es que Peñarol no va a jugar Copa Libertadores, me imagino eso a la hora de negociar con una posible incorporación se complica un poco más.
0: Sí, y aparte en la mayor, vos negociás con un enganche, Quique. Y el enganche te dice, un buen enganche, ¿no? Uno que haga la diferencia. Y te dice, a partir de noviembre, cuando vuelva Leo, ¿de qué juego yo? No es tan simple a veces los periodos de pase como ustedes lo hacen. El hincha obviamente va a querer 3 enganches y todos de $80.000 por mes y todo es nivelante. Y ellos te dicen, ¿y cuando venga Leo, que va de suplente o juega Leo? Entonces ya no es solo la copa, es que en noviembre vuelve Leo. Entonces, el enganche que vas a traer, lo primero que te pregunta es, ¿me vas a hacer un contrato de 2 años y después voy a estar 1 año y medio sentado en el banco? las cosas no son tan simples a veces como parece. Lo que sí, estamos todo el día arriba de los temas y todo el día intentando hasta conseguir al enganche que solo venga por 6 meses y que después ya se pueda ir a Arabia y que venga 6 meses como de paso. Pero todo eso es el mundo ideal. Después del mundo real muchas veces te pasa que no suceden las mismas cosas que imaginás. Con respecto a Diego, te lo dijo en la conferencia de prensa. Él está convencido que tiene un gran plantel, que en todos los puestos tiene 2, 3, 4 jugadores, que si esos jugadores están sanos pueden hacer la diferencia, que no tuvimos a ver los 3 primeros meses, hizo 25 goles en el año pasado, que no tuvimos a Darias como sí lo tenemos hoy, que no tuvimos a Cangrejo como ya lo tuvimos los últimos partidos del intermedio, y bueno, y así te puedo nombrar a Nahuel Herrera, que no jugó y que ahora está pronto para jugar, y te los nombro y me vas a decir, pa, son tremendas altas y las incorporaría. Bueno, nosotros las tomamos como altas. Ojalá podamos traer alguno más en los puestos que te dije, y si no se puede, se va a haber intentado.
4: ¿Qué pasa con la decisión política? El Mundial no terminó, pero para Uruguay sí. ¿Cuál es la movida? ¿Esperás que termine el Mundial, que se juegue la final, o esperaba que Uruguay quedara por el camino para anunciarlo?
0: No, que Uruguay quede por el camino nunca, porque
4: no puedo
0: sí. querer, sino no, por la situación. Pero va a ser a final de julio y eso va a ser en general todos los candidatos. En estas horas estuve de reuniones con los expresidentes y las voy a seguir teniendo, y con algún candidato más que haya, pensando en el futuro de Peñarol, que es lo que me presente yo o no me presente como hincha y como socio vitalicio y hijo de socio vitalicio y nieto de socio vitalicio. Mi familia respira y va a respirar toda la vida, y siga yo o no siga, me preocupa cómo quede Peñarol adelante, y todos los que he hablado, y de seguro con los que vayan a hablar, todos te dicen lo mismo. A final de julio decidimos, y según lo que vos decidas, nosotros también decidimos. Entonces creo que estamos ahí planificando para final de julio tener una decisión tomada de qué es lo que vamos a hacer, y a partir de ahí creo que Enrique, después de que yo me exprese de lo que voy a pensar para futuro, empezará un poco la elección, que en todos los casos creo que es bueno para Peñarol que hasta agosto prácticamente no vaya a haber elección, porque agosto, septiembre, octubre y ojalá sea el domingo 15 de noviembre la elección, de lo que estoy muy convencido también, que sería bueno hacerlo lo más temprano posible, cosa que si viene un presidente nuevo tenga mucho tiempo para trabajar antes del inicio del periodo de pase y no agarre el club el 20 de diciembre, cuando capaz que muchos de los jugadores del periodo del pase ya están hechos, así que van a haber 3 meses y poco de elección, si Dios quiere.
5: Ya que nombraste a Nathan Nández, y hoy de mañana te referiste a él y tenés contacto con él, ¿cómo lo notaste después de que haya pasado la Copa del Mundo?
0: Le mandé el audio de lo que dije en la radio, porque como el mundo del fútbol es medio sucio, dije, capaz que se la cuentan cambiada lo que dije, y es tanto lo que nos queremos y tanta la amistad que tenemos, que le dije, mirá, cabezón, te mando el audio, lo que dije textualmente, porque estoy convencido que se está mintiendo mucho alrededor de la selección, que el 90% de las cosas que están saliendo son mentiras, que el técnico de la selección dio una conferencia para limpiarse él y para ensuciar a los jugadores, y lo hizo de profeso, porque vos no decís... los jugadores me respondieron, pero no querían charla de más de 10 minutos. Todos somos grandecitos, ¿sí? Si eso, estás ensuciando a los jugadores. Y cuando se pierden este tipo de clubes o de instituciones o selecciones, pierde el presidente, pierden los directivos, pierde el técnico y pierden los jugadores, y no nos limpiamos uno a los otros, porque si no se rompe la estructura. Es decir, yo después te llamo por interno y te digo, mirá que me acabo de dar cuenta que te estás limpiando, y vos también tenés responsabilidades. Y cuando ganamos, también ganamos todo. Entonces, si vos decís que 8 veces en una conferencia que siempre la hacías mirando para abajo, ahora la haces mirando para arriba, de casualidad, cuando vos salís, y decís, no, yo soy de los jugadores conmigo se entregaron, pero no querían charla de más de 10 minutos, no hay que ser muy lúcido para darse cuenta. No querían entrenar en 2 grupos, me pidieron reducir las cosas, no tenían capacidad de atención más de 10 minutos. Una falta de respeto gigantesca. Se ve que no sos tan de los jugadores. Entonces, los que queremos algún jugador particular, porque yo con Nathan tengo una amistad, con Fede Valverde lo quiero mucho, me parece que fue una enorme falta de respeto a ellos. El fútbol, dijo, es hermoso, porque cuando se cometen errores en el arco o no se hacen goles en la otra área, se pierde, y eso es lo hermoso. No dijo, cuando el técnico comete error en armar la defensa o el ataque, se pierde. No, dijo, cuando erran los del arco o cuando erran los 9. Está fea. Sí, ¿cuál es tu responsabilidad como técnico? y líricamente dice algo que suena divino. El fútbol es hermoso por eso, ¿no? Pero decir que vos eras el técnico y que vos armaste la defensa y el arco y que vos hiciste, vos sos el principal responsable junto con el presidente. Entonces, como me dolió mucho ver cómo se le tira a tierra a jugadores que se entregaron, más allá de que no salió, y este tipo de organizaciones debería llamarse a silencio cuando se pierde porque perdemos todo y festejar cuando ganamos porque ganamos todo, me pareció que una persona que no lo hizo. Y que a esa persona de la AUF se la está blindando. Justo la persona que rompió todo lo que estaba adentro. Es decir, rompió todo un proceso de juveniles, de fútbol local y demás. Entonces, como me pareció una falta de respeto muy grande esa conferencia de prensa, principalmente hacia los jugadores, y entiendo lo que dijo en cada uno de los puntos, aunque lo quisiera maquillar, y siempre digo, y se lo enseño a mis hijos porque me lo enseñó mi padre, aprendan a leer entre líneas cuando se habla, creo que hasta por un tema de cariño a Naitan, que no habló, a pesar de las faltas de respeto gigantescas que recibió, falta de respeto no de un buen día, de respeto grandes. Y no habló porque dijo, no me voy a poner a hablar de lo que viví porque le hago mal a mis compañeros que van a jugar un mundial. Entonces mi obligación es tragarme mi bronca y que a mis compañeros le vaya bien. Bueno, me di el gusto de poder defender a un amigo que está en silencio por decisión propia, pero que yo tengo toda la libertad del mundo de como lo quiero mucho, salir a decir lo que él no dice. Y hoy por la duda le mandé el audio de eso porque dije, capaz que te la cantan cambiada y te dicen que yo dije algo que no dije.
2: Hoy obviamente se da esta situación de Arezzo, en su momento se dio la renuncia un poco al secretariado de Catino. ¿Cómo tomaste esa situación? Y si te sorprendió que capaz que hoy, bueno, estuviste vos presente con Solomita y no mucho más.
0: Y bueno, cada cual, Antón Pirulero, cada cual hace su juego para la elección. Yo creo que siempre el socio va a valorar más que estés acá cuando se firma un 9 histórico con 23 años a que no estés, pero ellos deciden. En todos los casos, el agradecimiento a Marcelo Solomita, porque yo sí cometí un error, Nico, que me desgastó mucho mis primeros 4 años, que no delegaba. Y Marcelo Solomita, y Ale González, y Selmar de Frechú, y Fernando Jacobo, y un montón de gente, me enseñó que puedo delegar sin que se filtren nombres, sin que se caigan negociaciones y demás. Y realmente estos últimos 2 periodos de pases me lo han hecho mucho más simple ellos trabajando en un montón de negociaciones y mostrándome que sí puedo delegar. Así que el agradecimiento a Marcelo, que junto al resto y sobre todo junto a Fernando Jacobo trabajó mucho en la compra de Arezzo. El agradecimiento a Catino por el año y medio como secretario, que convivimos muy bien y que trabajamos muy bien. Y después el entender, él dirá que se fue por no sé, por una compra que no le gustó, y yo pensaré que se fue porque estamos a 4 meses de una elección y no le convenía ser secretario y hacer una elección porque le iban a decir, bueno, ¿qué criticás si sos el secretario? Es parte del juego político, no hay nada nuevo. En todos los casos, se lo dije en el Consejo Directivo el día que presentó la renuncia, que le agradecía mucho su labor de un año y medio en el que trabajamos muy bien juntos.
6: Nacho, ¿qué pensás de esta posible reelección de Ignacio Alonso? Y bueno, ¿qué postura tienen esos candidatos a presidente Peñarol? Si hablaste de eso con ellos.
0: Y que cuando empecé a ver que toda la tierra era de los jugadores, ya vi que iba por la reelección. Porque si vos como presidente no tenés ninguna culpa de 2 mundiales desastrosos, de un técnico que iba a venir a traer selecciones del mundo a jugar, de que iba a sacar a Peñarol y a Nacional a pelear copa porque iba a desarrollar el fútbol interno, que ibas a triplicar los sponsoreos y nada de eso pasó. Y el blindaje mediático que tiene Nacho Alonso, lo único que repite es que él tiene el 10% de la culpa y que el 70% la tienen los jugadores, el 20% Bielsa y demás, y todos saben la falta de respeto continua que había ahí adentro. Los que, como mi padre nos enseñó, aprendemos a leer entre líneas, empecé a darme cuenta que están blindando a alguien que claramente debería no volver a postularse. No solo por lo que hizo en las elecciones, entre otras cosas porque destrozó el fútbol local dejando a Nacional en el Ejecutivo y echando a Peñarol de un Ejecutivo. Así que ya todos saben lo que pienso sobre este Ejecutivo. Creo que sería una vergüenza que decidieran seguir, pero si el reglamento lo ampara y su capacidad de hacer política hace que sea reelecto, no tengo nada para decir, más que me parecería una enorme vergüenza, pero está dentro de la regla del juego y él hará su juego para seguir si es lo que él cree mejor para la situación.
7: Nacho, ¿es casi un hecho de que Santiago Sánchez va a ser el nuevo secretario general?
0: Lo que pasa que yo creo que el nuevo secretario general va a ser Jorge Nirenberg, porque se lo expulsó en su momento por una movida política, y de hecho ya lo hablé con él y con varios de la oposición y creo que la mayoría coincidimos Hoy Santiago Sánchez es el secretario porque era el prosecretario. Y cuando renuncia el prosecretario cumple la labor. Pero lo hablé con el mismo Santi y le dije, vos, en aquella movida política que hicieron para sacar al secretario, Jorge Nierenberg no tenía nada que ver y era un buen secretario y lo terminaron sacando. A mí me gustaría que como premio a Jorge por su incondicionalidad, por la labor, porque pasa metido en los temas de Peñarol, porque es de los que siempre está cerca de los jugadores y demás, pudiera terminar él. Y lo hablé con, no me quiero errar, pero lo hablé con Fernando Jacobo, que es oposición, lo hablé con Santi Sánchez, que es oposición, y están de acuerdo, y obviamente nuestro grupo lo va a apoyar, y creo que los últimos meses va a ser así, Jorge Nielenberg secretario, Santiago Sánchez prosecretario. Creo que va a terminar así, si bien todavía no se votó.
2: Vamos bien, hasta la palabra de Nacho Ruglio.
8: Bueno, perfecto, Nico. Ahí estaba primero la palabra de Arezzo, ahora el presidente de Peñarol también atendiendo a los medios. Bueno, un buen rato con todas las novedades del equipo carbonero. Estamos recontra atrasados. Pausa en Quiero Fútbol y seguimos en instantes aquí en la Radio Deportiva del Uruguay.

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7: Bueno, hoy al comienzo de Quiero Fútbol, Rodrigo informaba de Nacional, después ya nos abocamos todo a la conferencia de Arezzo y del presidente de Peñarol, Nacho Ruglio. Nacional juega el sábado en Jardines del Hipódromo a las 3 de la tarde. Frente a Danubio, ¿equipo confirmado, Rodrigo?
8: Yo a esta hora tengo una sola duda en el extremo por derecha. No tengo claro quién vaya a jugar. Puede ser Verón Lupi, lo puso a Pavel Núñez en algún momento por ahí. Está también el tema de Baltasar Barcia. Creo que de ahí no sale el nombre para jugar por ese sector. En el arco, Alexis Martín Arias. En el fondo, Emiliano Ancheta, Sebastián Coates, Agustín Rogel y Camilo Cándido. A la mitad de la cancha, Luciano Boggio, con Bruno Zuculini y Agustín Dos Santos. Lo que te decía, el extremo derecho, Maxi Gómez y Rodrigo Martínez.
7: Maxi, o sea, Rodrigo Martínez sigue como titular.
8: En principio.
7: Pará, ¿y Juan Cruz de los Santos?
8: Bueno.
7: ¿Qué pasó?
8: Puede ser, pero a mí me dan hoy a Rodrigo Martínez, por delante de Juan Cruz.
7: ¿Y qué bajo tiene que estar este muchacho para que no sea titular en Nacional, no? O a no ser que esté lesionado.
8: No, me dicen que no está lesionado. No.
9: Pero no ha llegado a estabilizarse nunca.
7: Digamos. Nunca, no, pero... No. Pero ¿sabés lo que pasa, Eduardo? Que a mí me parece que por condiciones es sí, titular. Sí. Su irregularidad ha sido basada en lesiones.
8: Sí.
7: Pero digo, arranca, se reanuda un torneo después de mucho tiempo. Vos decís, bueno, hizo una pretemporada, hizo una, no sé. Es raro. Porque además Rodrigo Martínez, que es un pibe con muy buenas condiciones, tampoco fue nada del otro mundo. Entonces,
9: tampoco ha mostrado una influencia decisiva en el ataque de Nacional.
7: Exactamente. Es cierto, entonces, ¿sí? Si vos me decís, bueno, uno le ganó el puesto, pero por eso, o sea...
9: Sí. Es un lugar también de la cancha o un puesto en el equipo que Nacional, en este 2026, no ha encontrado muchas respuestas.
7: No.
9: Le ha costado encontrar respuestas en esa zona.
7: Pero por derecha también, mirá que Barcia sí. En el tramo final... levantó.
9: Hubo una cosita de Verón Lupi en algún momento.
7: Pero digo,
9: cositas. Sí.
7: Pero si vos te pones a pensar, los nuevos punteros que llegaron a Nacional no respondieron.
9: Ninguno tampoco, viste, decís, dueño del puesto. No, la verdad que no. Barcia no arrancó bien, coincido contigo, después levantó, mostró algo del Barcia que fue a buscar Nacional, a Boston River. Verón Lupi, viste, tuvo lapsos momentos, pero tampoco esos partidos deslumbrantes, algunos goles, pero sí, el tema de los extremos para Nacional ha sido...
7: Sí, y por izquierda tampoco,
9: porque
7: la irregularidad y la inestabilidad sanitaria de Juan Cruz de los Santos lo ha sacado del equipo.
9: Sí.
7: El pibe Rodrigo Martínez ha sido quien le ha dado la oportunidad a Bama, pero la verdad, tampoco Rodrigo Martínez ha sido... Siendo un chiquilín, ¿no? O sea, hay que tener la cautela correspondiente, pero también juega en primera de Nacional, entonces hay que decir las cosas como son. No ha sido una solución para Nacional.
9: El tema de Nacional ha solucionado, obviamente que no fue buena en lo local la temporada de Nacional, está claro, vas a ver de repente la tabla anual, pero las principales soluciones llegaron a partir del esfuerzo de Maxi Gómez, de la presencia de Maxi Gómez, de los goles de Maxi Gómez. Pero después en ese juego que uno puede pensar que además puede incluso incrementar el nivel y la eficacia de Maxi Gómez de las bandas, no ha aparecido normalmente.
7: Bueno,
9: ¿no?
7: Vamos a ver cuáles son las soluciones de Nacional y qué rendimiento empezamos a ver a partir del sábado, porque más allá del parate, que viste después están las excusas, bueno, el equipo recién se está formando, al haber tenido un muy mal semestre Nacional, ya no es la misma consideración que a principio de temporada. O sea, ahora estás en la mitad de un torneo en el cual Nacional está a 8 puntos del líder de la tabla anual, que es Deportivo Maldonado, y a 5 puntos de su rival de todas las horas, que es Peñarol.
9: Sí,
7: o sea,
9: sí,
7: está
9: sí.
7: Muy lejos Nacional.
9: Sí, sí, tal cual. El tema que es lo contradictorio, o la realidad que se da, es que es cierto lo que decís, en este sentido que no hay tiempo a perder, porque dejar puntos por el camino ya equivale a poco menos que a hipotecar definitivamente el año. Pero claro, también es cierto que no se arma un equipo nuevo, pero hay muchas incorporaciones que hablan, viste, de un equipo a tratar de amalgamarlo.
7: ¿Sí?
9: Y eso a veces es, o a veces no, siempre encierra un riesgo competitivo.
7: Se espera que Suculini sea ese volante que Nacional perdió, salvando las distancias con Oliva.
9: Seguro.
7: ¿No? Un volante central ahí en la mitad de la cancha, mucha experiencia,
9: jugador
7: de River, de Racing, jugador importante, pero bueno, hay que ver cómo le va ahí en Nacional. Hay un cambio de arquero, que es lo de la salida de Mejía, hay que ver cómo puede pegar esto, ¿no? Yo entiendo que Mejía bajó su nivel, pero yo no lo descartaría sino más. Para mí Mejía es un gran arquero, que tuvo un mal semestre como lo tuvo todo Nacional. Pero de ahí a que rápidamente pierda la titular, es una cuestión de gusto, porque Baba pidió a este muchacho Alexis Martín Arias, que es el arquero de Cerro Porteño, que bueno, en el fútbol argentino estuvo en Argentinos Juniors, buen arquero, pero la verdad no sé si es mejor que Mejía.
9: Sí, no. En principio no, me parece un nivel parejo, ¿no? Por la duda recordar que no es el Arias, arquero de la selección chilena. Y
7: no,
9: la verdad,
7: no.
9: Por la duda, digo, ¿no?
7: No.
9: Podría llevar un poco a la confusión. Por eso, en principio me parece.
7: Es argentino.
9: También.
7: Argentino.
9: Sí, por eso lo digo, es decir, el Arias de la selección de Chile es argentino, pero nacionalizado. Capaz que llevaba eso a una confusión, pero en definitiva, bueno, es una de las principales novedades que tendrá Nacional.
7: Y otra cosa, y vamos a la pausa. Nacional ya solucionó el tema del Diente López, que se va a Platense.
8: Mañana se firma la rescisión.
7: Sí, pero vos fíjate lo que son las cosas, ¿no? O sea, el Diente López se va, pero Nacional va a tener que seguir pagándole un 45% de su salario.
8: Dos meses y medio más de sueldo durante 6 meses.
9: Y,
8: o sea, son 6 cuotas.
9: La situación que se dio con el venezolano.
7: Con el venezolano.
9: También, sí. Para... a jugadores que no van a ser tenidos en cuenta deportivamente y achicar un poco el presupuesto.
7: Mira, el otro día me decían que Nacional, por algunos jugadores que hay gente que ni se acuerda que Nacional le sigue pagando. El otro día, ¿sabes a quién le sigue pagando Nacional? Digo corresponde porque es un jugador.
9: Sí.
7: Un dinero muy inferior a lo del Diente López y Rómulo Otero, pero así tiene varios a Rafael Haller. Mira. Nacional sigue pagándole todos los meses. Hay gente que ni se acuerda que está. Nacional tiene mensualmente, fuera de Nacional, con pagos así de salarios o parte de los salarios, arriba de los $100,000.
9: ¿Qué tema hay que dar?
7: Tranquilamente.
9: Todo. Ahora, es decir, yo entiendo todo, sí. ¿No? Y los malos resultados deportivos que llevan en la inestabilidad de técnico, pero también esto tiene que ver con los cambios de entrenadores.
7: ¿Sí?
9: ¿Por qué? ¿Viste? Este jugador a mí no me
7: pero,
9: interesa.
7: Pero digo, lo comento porque
9: y perdón, y pagarle también a los ex-entrenadores.
7: A los ex-entrenadores, pero vos fíjate que estamos hablando de un dinero, que estamos hablando de Rodrigo, está contando Nacional, en este momento no tiene $600,000 para traer a Mainero.
9: Sí, te entiendo.
7: Por un tema, lo explicaba bien Bairo, hay un tema financiero. Nacional tiene dinero afuera, pero no ha recibido los pagos.
9: Sí, claro. Sí,
7: entonces, es un dinero que a Nacional en algún momento le va a ingresar. Pero Nacional se controla con lo de Mainero, pero vos fijate esto, ¿no? Más de $100,000 de salarios y de dineros que Nacional tiene que pagar
9: mensualmente
7: de gente que ya no está en Nacional. y de algunos jugadores que ya no están en Nacional. Es tremendo, es tremendo. Bueno, pausa y seguimos en Quiero Fútbol.
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0: Bueno, seguimos aquí en Quiero Fútbol. Vamos a conversar con el señor Nacho Borjas, del Deportivo Maldonado. Yo lo tendría que presentar con el nombre de su cargo. Ajá. Pero no sé si es que cambió el cargo, si sigue siendo el gerente deportivo. Nacho, ¿cómo andás?
1: ¿Cómo andás, Mauro? ¿Todo bien? Buenas tardes, ¿cómo están por ahí?
0: Todo bien. ¿Vos cómo estás? Pará, ¿cómo es tu cargo ahora en el Depor?
1: No, sigo siendo gerente deportivo.
0: Ah, bien.
1: Obviamente que el club, por suerte, ha podido tener la posibilidad de crecer en estructuras y toda la parte de organigrama, poderla extender a otras áreas. Y bueno, a mí me ha liberado un poco también la cantidad de carga de responsabilidad que tenía. Y bueno, se trabaja en equipo, pero bueno, el cargo es el mismo. Con la alegría, ¿no?, bueno, después de tantos años, seguir trabajando en el club y poder estar en este momento que estamos transitando.
0: Claro. Pará, Nacho, eso te quería preguntar. ¿Cuánto hace ya que estás en Deportivo Maldonado?
1: En Deportivo, desde que vine a Maldonado, me vine para acá en el 2002 a jugar.
0: Sí.
1: O sea que ya llevo 24 años.
0: Pero pará, desde que te fuiste a jugar, claro, ¿seguiste de largo?
2: Quedó vinculado, sí.
1: Seguí de largo 10 años como jugador y 16 como gerente.
0: Pero qué disparate, en cualquier momento hay alguna plaqueta. 10, alguna...
1: 14, 16, tengo para matemáticas. No sé, sí. Poniendo 9 y que 16, ya perdí la cuenta, pero son tantos años. Pero 9 años y llevo el 16 como gerente, así que 25 años voy a hacer ahora.
0: Impresionante, Nacho, impresionante. Pero pará, ¿alguna plaqueta hay que hacer o no? ¿Ya te hicieron?
1: No, siempre ha habido reconocimientos en el camino,
0: sí.
1: Pero bueno, viste que uno está realizando una tarea y como tal, uno ya como parte del mobiliario del club, y nada, sí me siento muy reconocido, sí me siento querido, tantos años acá ya es una referencia directa, ¿no? Que es mi persona a lo que es Deportivo Maldonado, y Deportivo Maldonado para mí también, ¿no? Obviamente.
2: El principal reconocimiento es la continuidad laboral, obviamente,
1: sí,
2: ¿no?
1: Totalmente, la continuidad, y me siento muy querido por el club, por la gente del club, por la gente de la SAD. Son muchos años, ya la relación trasciende lo laboral, y bueno, desde ese lugar, tan mal las cosas no se han hecho, ni en lo profesional ni en lo personal, que uno pueda estar disfrutando de eso todavía.
0: Pero Nacho, porque a mí no lo recuerdo, yo sí te recuerdo obviamente como jugador, sobre todo tu paso por Peñarol, tu paso por Deportivo Maldonado también, por otros equipos, pero ¿vos sos de Maldonado o te vinculaste al Deportivo Maldonado como futbolista y a partir de ese momento este vínculo?
1: No, yo voy a hablar con el orgullo que hablo siempre de mi raíz, que sí. Es la ciudad de Míguez.
0: De Míguez, ruta 8, cuando vas rumbo a Minas, ¿no? O sea, ahí, a la izquierda ahí, vas 20, a Míguez.
1: 20 kilómetros, está mi viejo ahí, está mi hermano ahí, están mis amigos ahí de toda la vida, siempre tengo mucho vínculo con el pueblo, sigo teniéndolo. Con Unión Miguense, que es el equipo donde jugué hasta los 17 años, cuando de ahí me fui a Peñarol a las juveniles. Y bueno, nada, sí me vine en el 2002
0: a jugar
1: un año, porque en Peñarol no estaba teniendo continuidad en ese momento. Y vine como una apuesta, como yo que sé, en su momento fui a Frontera también, me acuerdo, 6 meses a préstamo, y me volví, pero bueno, en Maldonado fue un año, fueron 2. Y bueno, después fueron 3, y después ya mi vida se fue afincando acá en la ciudad, en el departamento. Y bueno, una historia que es muy linda, porque me tocó jugar en primera, después me tocó jugar en segunda, después el club se desafilió por deudas. A partir de ahí hubo una instancia donde yo generé cierto protagonismo en poder reafiliar al club a jugar. Y bueno, como referente jugué unos años más, y bueno, después me tocó mutar al cargo de asesor deportivo, después de gerente, y bueno, hasta hoy estamos todavía
0: a full.
1: Y muy feliz de poder haber encontrado este lugar para

0: para criar a mis hijos y para formar todo lo que ha sido mi vida a partir de ahí.
1: Bien, bien. Bueno, la verdad que un recorrido largo en el deporte, y por eso también me imagino, Nacho, en esta reanudación del campeonato, en esto que tienen ustedes el viernes, un partido fundamental e importante para sostener el liderazgo de la tabla anual, pero más allá de esto, el momento deportivo, ¿no? O sea, lo que han logrado con el Depor, es cierto que ahora todavía estamos con la fiebre del Mundial, con la frustración y la, a ver, la bronca aún de lo que pasó con Uruguay, pero digamos, ustedes en general, te lo digo, Nacho, y el equipo, esto lo hablé con Dinoia, me parece que en el primer semestre del año, futbolísticamente hablando, fueron el mejor equipo. O sea, eso de alguna manera tiene que ser muy importante para ustedes, porque no solamente es una cuestión de lo que uno ve en cancha, sino que se refleja en la tabla de posiciones, que a veces esto no se da, ¿no?
0: Sí, yo creo que hubo un gran reconocimiento al modelo de juego deportivo desde los primeros partidos. Me acuerdo que después de que perdimos con Peñarol en el Campeón del Siglo, donde creo que fue a reconocer a Deportivo desde lo futbolístico, creo que lo pudimos sostener durante toda la primera parte del año. Obviamente que hubo algunos bajones, porque es normal, nosotros tenemos un plantel bastante corto y que a veces poder generar esa regularidad que pueden tener otros equipos no es fácil. Pero bueno, yo soy un formado desde lo pragmático, y así como también entiendo que hubo un gran reconocimiento al modelo de juego deportivo, sí considero que fuimos el mejor equipo, porque terminamos primero en la primera parte del año, fuimos el equipo más goleador, y bueno, y que estemos liderando las dos tablas, la anual y la del intermedio, es muy significativo, ¿no? Creo que nos cortó el corte del campeonato, nos agarró nuestro mejor momento. Si hubiésemos continuado con esa racha que teníamos, hubiésemos, creo que, estado con posibilidades, como la estamos ahora, ¿no?, de definir el intermedio, pero veníamos con un muy buen rendimiento del equipo. Y bueno, hoy tenemos, hemos obviamente descansado, trabajado mucho, y ver si logramos en este comienzo de nuevo, que se nos toca el viernes contra un rival que fue, yo no ahora la estadística, pero fue uno de los, que no sé si fue el único que nos ganó de local, me parece. Y bueno, sabiendo que si ganamos este partido quedamos a dos fechas de una definición histórica, ¿no?
2: Sí, sin duda. Ahora, Nacho, hacía referencia y coincido también que fue injusto aquel traspié con Peñarol, le ganaron dos veces a Nacional, un tema que obviamente no es sencillo. Deportivo Maldonado viene de la segunda división profesional, recordamos que estaba en la segunda división en el 2025, y ahora, bueno, se da esta reanudación. En cuanto a plantel, Espíndola se fue.
0: Sí, Espíndola se fue, confirmado que ya no va a continuar, y que faltan algunas formalidades para el tema de la transferencia, pero bueno, va a ser una baja para esta mitad de año. Y bueno, se están evaluando, viste que el periodo de pase de Gordos va hasta septiembre allá.
2: Seguro.
0: Así que es un periodo de pase muy especial, pero bueno, por ahora es la única baja que tenemos, significativa, y bueno, vamos a ver si podemos con el plantel que hay y alguna otra cosa que se está gestionando para que pueda venir a potenciar el plantel, sostener el rendimiento.
2: Noble, había escuchado por allí que Peñarol estuvo o está, no sé, interesado en Noble. ¿Cómo está ese tema?
0: Sí, hubo un interés, pero bueno, la realidad es que hay unas diferencias a nivel de las posibilidades económicas, y bueno, hoy yo te diría que como está planteada la cosa, Noble va a jugar este semestre en Deportivo Maldonado.
1: Y Nacho, siempre sucede esto, ¿no? ¿Cómo lo manejan con el jugador? Porque el jugador, obviamente, por algo lo quiere Peñarol, ha hecho un gran campeonato. También está esa historia de, bueno, es una oportunidad para él, ¿no?, ir a un equipo grande como Peñarol. ¿Cómo lo manejan en cuanto a los diálogos con el futbolista, y cómo logran que una frustración de un pase a un equipo grande no termine perjudicándolo deportivamente en lo relacionado con ustedes?
0: Y es difícil, Mauro. Es difícil porque hay intereses encontrados, ¿no? Y cuando hay intereses encontrados, lo que puede ser muy beneficioso para alguien, a veces no es tanto para el otro. Y la única receta que yo en todos estos años me parece que es la

0: la mejor es ir con la verdad. Ir con la verdad, ir de frente, decir las cosas como son, no andar ocultando ni queriendo manejar instancias para quedar bien o para poder a veces que no sea tan la noticia o la frustración sea, viste, tan grande, a veces ocultar algunas cosas, no ir de frente, decir cómo son las cosas. Nosotros con los jugadores en este tipo de cosas somos socios, y bueno, como es una sociedad que aparte tiene una parte afectiva muy grande, que el fútbol siempre tiene, hay que ser frontal. Y bueno, desde ese lugar, nosotros con Noble tenemos una gran relación. Noble vino acá siendo un jugador que estaba en Uruguay Montevideo en la segunda división, y nosotros lo potenciamos, y hoy creo que es una de las figuras del campeonato. Y nuestra intención es seguir haciéndolo. Obviamente que esto es una oportunidad que a él capaz que no se le presenta, pero estoy seguro que van a venir otras, porque él está en un muy buen momento y Deportivo no va a claudicar en seguir potenciándolos y tener un plantel competitivo para que se sigan dando los resultados individuales y colectivos.
1: Nacho, sin hablar de números, porque seguramente no lo querés hacer, pero ustedes pretenden, te pregunto, vender la ficha o vender parte de la ficha, y Peñarol lo que ofrece es la vidriera.
0: Y algo así, sí. Nosotros hoy necesitamos que se genere ingresos económicos con liquidez, porque esto es como cualquier empresa, tiene que tener ingresos independientemente de los que puedan brindar la televisión o algunos otros. Y bueno, la venta de jugadores es uno de esos que hay que tratar de que lleguen. Pero también tenemos unas pretensiones económicas, deportivas, Mauro, que hoy son muy tangibles, ¿viste?
1: Claro.
0: Y que nosotros clasifiquemos a Copa, que podamos tener una buena figuración a nivel, mantenernos en primera división, que fue el primer objetivo.
1: Pelear el campeonato. Yo sé que no lo querés decir, pero están.
0: Y son ingresos económicos que son, como te decía, muy tangibles y directos. Y bueno, y a veces tenemos que apuntar a eso también, ¿no?
1: Pero hoy, a esta hora, por estas diferencias, para manejarlo claramente, ¿hoy está descartada la posibilidad de Noble a Peñarol?
0: Hay una realidad, Mauro, que esto es lo siguiente. El periodo de pase creo que es hasta el 1 de septiembre. Yo no puedo descartar.
1: Empezó ayer a las 0 horas.
0: Por eso te digo, ¿viste?
1: Hoy.
0: Por eso te digo, ¿viste? Entonces, si vos me decís hoy, yo te lo contesté, para mí Noble va a jugar en Deportivo Maldonado este semestre.
1: Si mañana viene Peñarol y te cambia las condiciones y ofrece más o menos lo que ustedes pretenden, puede cambiar.
0: Y bueno, esto es como todo, con Peñarol o quien sea, ¿no?
1: Sí.
0: Por cualquier jugador, reitero, hoy en la situación que se plantea, lo que yo considero es que Maxi este semestre va a estar en Deportivo Maldonado jugando, ¿viste? Tendría que haber un cambio muy grande en las condiciones, que está, yo no descarto que pueda pasar, ¿no? Capaz que, no sé, dentro de 3 fechas tenemos la suerte de que llegamos con esta racha, el intermedio, nos podemos quedar con el intermedio y ahí ya tenés una clasificación de la Sudamericana, y ahí capaz que el valor de los jugadores que hoy era tanto ya se puede potenciar. Esto puede ser tan cambiante en tan corto plazo, que puede pasar cualquier cosa, ¿no?
1: Bien, el tema es el equilibrio entre, obviamente, el negocio y después una ambición deportiva que está ahí también al alcance, ¿no? O sea, me imagino Dinoia cómo estará, ¿no? Che, no me vendas a nadie más, por favor, ¿no? Debe estar un poco así.
0: Lo renovamos a él un año más, así que imagínate cómo estará.
1: Bueno. Y
0: otra cosa que viste, nosotros en el afán de sostener el plan, el proyecto, esta semana se lo renovó un año más hasta fines del 2027, porque el proyecto deportivo consideramos que está muy fuerte. Gabriel va a ser el entrenador de Deportivo para el año que viene. Así que bueno, eso es lo que estamos pretendiendo, y generar bases sólidas para todos, para los jugadores y para el club.
1: Perfecto, perfecto. ¿Alguna otra posible venta por ahora o nada?
0: No, la verdad que hubo muchos sondeos y hasta algunas ofertas por algunos otros jugadores. Pero bueno, viste, es un mercado muy difícil de a mitad de año. La realidad es que, bueno, las situaciones económicas, en virtud también de la posibilidad de suplir después a esos jugadores, estaban un poco alejadas de la

0: realidad. Y bueno, ya te digo, creo que nosotros la única baja que hoy tenemos segura es la de Mati y Espíndola, y no veo a corto plazo que pudiéramos tener algunas otras. Te digo más, estamos trabajando mucho en las renovaciones de varios chicos que queremos que continúen en el club y bueno, abocados mucho a eso.
1: Nacho, un placer como siempre, ¿eh? Gracias y estamos en contacto.
0: Saludos a Eduardo y a vos por ahí. Bueno, y un gusto hablar con ustedes como siempre. Fuerte abrazo.
1: Muchas gracias. Ahí estaba Nacho Borjas, el gerente deportivo de El Deportivo Maldonado.
2: Para profundizar con respecto a esto, porque sé que ni Rubio hoy de mañana quiso profundizar, ni tampoco Borjas en cuanto al tema numérico. Maxi Noble tiene una cláusula de salida de Deportivo Maldonado de $1,000,000. Esto no es lo que le pide Deportivo a Peñarol, pero sí le pide entre $400,000 y $500,000 para hacerse de, para desprenderse en este caso del jugador. Esa cifra Peñarol hoy no está dispuesto a pagarla. Lo decía Rubio hoy de mañana, sin profundizar en el monto. Peñarol entiende de que como en noviembre ya va a tener disponible a Leo Fernández y que en esa posición, hoy, salvando las distancias, está León Pierres y también está Germán Barbas, no amerita hacer un esfuerzo económico en ese sentido para traer a Noble. Lo que buscó Peñarol es un préstamo con un cargo inferior, y bueno, eso Deportivo Maldonado no lo hace.
1: Yo creo que es una metodología que está utilizando Peñarol, sí. Ofrecer lo que se llama la vidriera. Fue lo mismo que le ofreció Oriental con Benjamín Núñez, claro. Más o menos, ¿no?
3: Da Silva en su momento.
1: Esteban Racing. Da Silva con Racing el año pasado, cuando Aguirre lo pedía, y el Tiziano Correa
3: también
1: con Cerro Largo, y en este caso Maxi Noble. Puede haber algún matiz, en algún caso puede ser que ofreció algún peso más, peso menos, pero básicamente a los clubes receptores del ofrecimiento de Peñarol, a ninguno de estos les sirvió,
3: claro,
1: porque no había dinero de por medio. Claro. Había sí una vidriera de jugar en Peñarol y que después eso pueda ser importante para ese club. Entonces, de esa manera, no llegó Benjamín Núñez, no llegó Tiziano Correa, no llegó el año pasado Esteban Da Silva.
3: Al principio de este año mismo,
1: y por ahora no hay acuerdo y muy distante por lo de Maxi Noble.
3: Que fíjate que la cifra que maneja Rodrigo en el caso de Noble, Deportivo Maldonado Peñarol, y son muy grandes las diferencias.
1: Enormes.
3: De ahí a que creo que Borjas se animó a decir, seguramente el semestre va a estar con
1: nosotros. Va a estar en Deportivo Maldonado. Pausa, ya seguimos.

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0: Bueno, creo que Rodrigo y Nico han manejado un panorama claro de lo que ha sido el periodo de pases. El viernes arranca la fecha. Albion con Deportivo Maldonado, mejor dicho, Deportivo Maldonado con Albion van a jugar en el campus. Fíjate que si gana Deportivo Maldonado, le saca 7 a Peñarol con un partido menos Peñarol que va a jugar el domingo.
1: Y obviamente con la posibilidad de ya de meterse en la definición del torneo intermedio.
2: Sí, el partido del domingo de Peñarol es muy importante por la tabla anual también. Sí, porque juega con Racing, que Racing está un punto arriba de Peñarol.
0: Exacto.
1: Para el Peñarol es clave. 2 puntos, ¿no está? 2 puntos de Racing. De Peñarol.
0: No, Peñarol tiene. Está 2, sí. A 2 puntos de Racing, ¿no? Racing.
2: Está 1 arriba. Racing está 1 arriba. Y Racing está Deportivo Maldonado 39, Racing 37, Peñarol 36.
0: Ah, claro. Está bien. Tenemos que empezar a repasar las tablas, sí, ¿no? Sí, obviamente. Las tablas porque se reanuda el campeonato. El fin de semana hay fútbol, más allá del campeonato del mundo, que ahora después vamos a charlar un poquito del mundial. El sábado Nacional va a las 3 de la tarde con Danubio en Jardines. Sí. A las 6 está el partido de Noruega con Inglaterra.
2: A las 6 de la tarde está Wander con Progreso también, señor.
0: Está bien. Tema de Wander y Progreso. Yo estoy hablando de lo que, bueno, de lo que me corresponde.
2: Antes hablaste del partido
0: de Nacional. Para mí, digo, este va a ser un temita. Bueno, es solo este fin de semana. El domingo no hay mundial.
2: No.
0: O sea que no afecta. O sea que, para Wander y Progreso va a la misma. Bueno, está bien.
2: A las 6 de la tarde.
0: Está la pasión del hincha, todo lo que vos quieras. Pero suena incómodo que se fije un partido mundial, ¿no?
1: Claro, lo que sí reconozco es que también al no estar Uruguay, viste, si está Uruguay,
0: puede ser, te la llevo.
1: Tenía que volver.
0: Te la llevo.
1: Ahora me parece que ya está un poco más.
0: Puede dividido. Ser. Yo creo que Wanderers y Progreso, obviamente el hincha fanático de Wanderers y Progreso, va a mirar Wanderers y Progreso. El resto va a mirar Noruega con Inglaterra.
1: Sí. No tengo duda. En general, está bien.
0: No quiero hablar por todos.
1: Pero para los dos clubes, para las dos parcelas, ya es un partido.
0: Sí, es una final del descenso.
1: Tal cual.
0: Igual los dos están complicados, ¿no?
1: Claro, pero por eso para los dos es necesario sumar.
0: Entonces, exactamente. Mano a mano. El domingo no hay mundial, por lo tanto ningún partido del torneo local afecta. Y el otro fin de semana, lo que va a haber el sábado, va a ser el partido del tercer puesto en el mundial que... Se me ocurre, no importa tanto.
1: Obviamente.
0: Y el domingo, que es el día de la final, no va. Va a haber partidos, pero no va a coincidir ninguno.
2: A las 10 de la mañana juega Central Español Cerro.

0: largo y a
1: el
0: las
1: 19.
0: Y a las 13 horas cerro con Racing.
1: Claro, porque a las 4 de la tarde del domingo 19 se va a jugar la final del Campeonato del Mundo. Pequeño corte, ya seguimos porque nos tenemos que poner al día.

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0: que usa él.
1: Una chalina, ¿eh?
0: No, no, me sale gabardina, pero no es
2: sobre
0: gabardina.
2: Todo.
0: Un sobre todo.
1: Es más corto para ser sobre todo, me
0: sí,
1: parece.
0: No sé.
1: Parece. Sí, sí, sí. Sí. Es una especie de gabán, algo por el estilo. No sé cómo se llama. Pero
2: Montgomery.
1: Bueno. No, no es un Montgomery por los botones.
0: Tiene
1: no.
0: una bufanda blanca.
1: Sí, sí. Es un estilo que lo caracteriza.
0: Lo caracteriza, sí. Está con una onda barba ahora.
1: Incipiente.
0: Barba se está
1: incipiente.
0: Dejando... Él dijo que se estaba dejando la barba por determinados comentarios que le han llegado. Vamos. Así que bueno, ahí está.
2: Salí de ese terreno.
0: Salimos, bueno.
2: Salí de ahí.
0: Nico, ¿todo bien? Venga, ¿cómo estuvo el ambiente? ¿Cómo estuvo el ambiente ahí en el Campeón del Siglo?
3: Estaba preocupado porque compré algo para comer y no lo estoy encontrando. Pero
0: todavía
3: no.
0: Ah, porque.
3: No, lo compré y lo dejé, no sé. No, Gat, ya vi
0: tus compañeros te hicieron.
3: Qué lo parió.
0: Hey, tus compañeros te escondieron la comida.
3: No, es terrible. Aparte no comí nada, de nada, de nada. Bueno. No, bueno, estuvo bien. Lindo evento el de hoy.
0: Lindo evento, pero bien, o sea...
3: Hubo una polémica clara y es que faltaron dirigentes que no fueron, ¿no?
1: Pero
0: no tenían que ir más dirigentes. ¿Y bueno, qué más va a ir?
3: Fueron tres dirigentes. A ver, si compras una ficha por 3,5 millones, sí. Y debería haber mucho más dirigentes presentes. Está ahí tu patrimonio.
0: Bueno, pero
3: no cuando, sé. Cuando compraron a Leo estaba todo el mundo.
0: Sí, tanto.
3: Y estaba Sainz, estaban algunos otros directivos y obviamente había dos.
0: Bueno, cortito, porque ahora viene el pase.
3: Sí.
0: ¿Cómo es el tema del secretario general del club? ¿Va a ser Nirenberg?
3: Va a ser Nirenberg.
0: ¿Lo confirmó?
3: Sí, sí.
0: ¿Pero por qué estaba la confusión con Santiago Sánchez?
3: No, porque podía ser un cargo político y decidir elegir a Santi Sánchez como una especie de situación pensando en las elecciones.
2: Lo que dijo Rubio es que automáticamente cuando renuncia el secretario general,
0: claro.
2: El que toma el cargo de inmediato es el pro secretario, que el pro secretario era Santiago Sánchez. Sánchez.
0: Bueno.
2: Que en un arreglo que hicieron con Nirenberg va a ser el secretario general.
0: Perfecto. Bueno, venimos ahora con el pase mundial. Vamos a hablar. Ayer me iba en el auto escuchando las cosas que dijo Nico Pirri.
3: ¿Sabés que me volví viral?
0: Leí un tuit de Nico. Ahora lo charlamos. Vamos a la pausa y venimos con el pase.

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10: Bueno, decí lo que acabas de decir. Decilo, Guillermo.
11: Estamos en la radio más importante, sí, de este país.
10: No, no. Digo, pues, Jocas.
11: No, que gritó mucho.
10: Te sorprendió cómo gritó el gol. Sí. ¿Y cómo no lo va a gritar así?
11: No,
10: gol,
11: no,
10: de Argentina, digamos.
11: Sí, sí.
10: Igual estoy tentado.
12: Estamos
10: para cambiar,
12: laburando
10: el tema, ¿eh?
12: Cambie.
10: Pase.
12: Cambie.
13: Cambie, no, cambie.
12: Cambie, venga.
10: Está,
12: venga,
10: Franco Fernández.
12: ¿Qué dice? ¿Cómo
10: nos
12: va?
10: Acaba de contar una historia maravillosa, pero no, no, no la podemos hacer pública.
13: Muy bien, pero, Franco, ¿eh?
10: Muy bien.
11: Mirá que bien que son
10: bravos. Ustedes que hablan con él, le conocen, lo felicitan o...
13: Sí, sí, nosotros opinamos, claramente.
14: Pero les ha pedido una sugerencia. Sí.
12: Números pedí.
11: Sí, justamente era esta la sugerencia.
12: Número, sugerencia. Número de teléfono.
13: Tenía que dar el paso.
11: Pero aparte, bueno, se veía venir un pirri.
13: Sí, se veía venir.
10: O sea, pero no lo ven mal.
13: No, no, no, pero no. Yo ya dije que hace muchas veces que ya...
10: Ah, no digan eso, porque
12: no,
10: lo
12: pronto.
10: Dije a López.
12: No digan no, eso. No, pronto, Nicolás Ángel.
10: Sí, lo dije a López. ¿Eh? Pero vos estás bien.
12: Yo estoy bárbaro, sí, sí. Sí.
10: Trabajando
12: en
10: mucho.
12: En un momento espectacular de mi vida.
10: Pero trabajando mucho.
12: Sí, contentazo.
10: Sí. Sí.
11: Estás a revista.
10: Pero laburando y laburando.
12: Laburando, como corresponde. Hay que llenar los bolsillos.
14: Y sí, no hay más remedio. Ahora ese sería el título de la nota. Estoy en el mejor momento de mi vida.
13: Sí. Solo le falta dar un paso que yo ya le dije. Cuál tiene que ser.
10: No, pero no hay que...
12: Rebajar los laterales, por lo menos. Tengo que rebajar los laterales, eso sí.
10: Porque Nico le recomienda a Franco el quincho.
13: Sí, sí, sí.
11: Por la piscina en el fondo.
12: Implante, ¿verdad?
10: Claro, claro. El quincho no, agregar un...
11: Peluca,
10: ¿no?
12: Sí.
14: No, no es una peluca.
11: Peluca.
12: No, no, es implante.
11: No, peluca. Vamos a decir las cosas como son.
10: Imagínate, vamos a ir por la intervalía.
12: No es peluca.
10: Y en vez de Nico,
13: veanlo ahí.
10: Volvemos a la dupla.
14: ¿Por qué?
12: El enemigo.
13: López es terrible.
14: Yo sugeriría... Nico y el siguiente.
10: Claro, Frank. pero ¿por qué no la dupla así? Tipo, aparece Nico y como un poquito más.
13: No voy a revelar quién. Hoy alguien me preguntó en el campeón del siglo y dije, vaya para
10: no,
13: adelante.
10: Claro, y eso.
11: Yo he visto como importantes periodistas le han preguntado a Nico.
10: Pero no.
11: Lo hemos visto.
12: Por supuesto.
10: Pero es que hay mucha gente.
12: Pásame
10: que
12: la
10: lo
12: receta.
10: Pásame la receta. Sí, sí. ¿Qué tipo de semilla?
12: Sí.

0: No es un germinador.
1: Todo puede ser.
2: Ah, pues se sostiene una pastillita después, ¿no?
1: También, ¿eh? Todo,
2: se sostiene.
3: Bueno, ¿qué se sostiene con la pastillita? Hay varias fórmulas para llegar al objetivo.
0: ¿De qué habla? Tenés que tomar la pastillita de por vida después.
1: Lo importante es que
2: yo tomo una pastillita. Yo estaba en muy malas condiciones.
3: No, pero perdón. Aclare qué se sostiene con la pastillita, güey. Si no suena mal.
2: ¿Qué pasa? Hay que tomar el pelo. Hay que tomar el pelo.
1: Hay varias fórmulas y a todo precio para cada bolsillo. Y eso sí. Está bueno.
4: Que la gente se gane y se para mí no hay que pensar.
1: Que la gente se pueda sentir bien como quiere.
3: No, eso está. No, pero eso está muy bien. Eso está muy bien.
1: Por suerte hay varias formas y varias.
3: Es fundamental.
1: Posibilidades.
3: Es fundamental cómo se siente cada uno.
0: Totalmente. Sin duda.
3: Claro. Eso, no, pero esto lo digo en serio. Eso me gusta de Nico, porque Nico. Sí, sí. Nosotros jorobamos todo, pero Nico dice: pará, yo hice esto, hago esto y me hizo bien a mi estado de ánimo.
1: Totalmente.
3: ¿Sí, es así?
1: Renovado.
3: 100%. Eso está perfecto. Y además. Recomienda, porque hay mucha gente que por ahí no se anima y recomienda.
2: Hay que dar el paso.
1: Hay que usar gorro obligado porque no se gusta verse en el espejo y así, millones de historias más. Hay varias historias.
3: Bueno, pero eso me parece bien.
0: Es fuente de inspiración.
3: Eso me parece bien.
2: Sí.
3: Así que si te hace bien, Nico, es lo más importante. Eso es lo más importante. Sí. Bueno, sí, porque creo que es el momento. no, pero ayer me iba en el auto escuchándolos. Después del partido de Argentina.
2: Decí que estaba de mi lado.
3: Me quería meter por la radio porque yo no podía creer.
2: Decí que mis palabras fueron las
3: tuyas.
2: No
3: podía creer. No sé, Eduardo, lo que piensa al respecto. Hay como una onda de que Argentina lo favorecieron, de que Argentina esto, lo otro. Pero, sinceramente, no lo puedo entender. No lo puedo entender porque eso no pasó. Eso no pasó. Lo que sucedió ayer. Se ajusta reglamento. En todo caso, vayamos a protestar el reglamento. Se ajusta reglamento. Y otro detalle. Es como una expresión de ganas. Voy a poner en primera persona a Nico y a Guillermo. Pero creo que el público, mucho público. La gente pone sus ganas de que Argentina quedara eliminada. Mezclándolo con algo que no sucedió. No lo robaron a Egipto. Egipto ganaba 2-0, faltando 11 minutos, y no lo pudo sostener.
0: ¿Que hubo errores de Egipto? Es claro, pero eso no lo duda nadie.
1: ¿Que hubo errores de Egipto? Okay. ¿Que hubo actitud argentina para revertir? Está
0: eso,
1: claro.
0: Eso es
1: ahora,
0: indudable.
1: Que hubo jugadas sumamente polémicas. ¿Cuál? Ejemplo, la falta a Salah dentro del área.
3: ¿Qué falta?
1: Que para mí se debió
0: realizar. No. El penal que le cobran a Argentina contra Holanda en el 2022 es muy parecido penal. Que le cobran. Pasa que... Después
1: la situación del gol,
2: llega primero
1: también.
2: Julián Álvarez a la pelota, se tropieza Salah y después sí está el toque, pero ya estaba todo consumado.
0: O sea, somos todos delirantes. Todo el país está delirante.
3: Yo no puedo hablar de todo el país. Yo lo digo.
0: El mundo está hablando de esto. No, la Federación de Egipto.
1: El mundo está pro Egipto.
3: No. Lo que sucede con mucha gente, incluido el técnico. De Egipto, que no, desconoce Egipto. El reglamento, porque el gol que se anula a Egipto es lo... digo,
0: ¿te parece que era una falta para anular?
3: Era FAU.
1: Aparte, no es una situación...
3: No es fútbol uruguayo, esto es el campeonato del mundo.
0: Por eso
1: te agarre,
0: no es esa falta.
1: Pero no es una situación que además yo considero...
3: que acá se cobran las faltitas.
1: Que agarre, no es una situación que agarre además a la selección rival, en este caso que es la que pierde la pelota... Es una situación de inferior, no es un tema de que esa falta realmente cobre un protagonismo como para decir, por esa infracción Argentina no pudo defenderse de todo lo que vino después. O sea, a mí, si está en la norma, me parece un disparate. Y que se haya cobrado, a mí me parece un disparate.
0: No, pero está en la norma.
3: Está en la norma.
0: Está en la norma. Lo que no quiere decir que la aplicación haya sido la correcta.
1: Yo quiero ver,
0: qué piensa Eduardo. No, es que me sorprendió el gol anulado, sinceramente. Y lo veo, es una jugada, viste, que me parece que no vale ir tan hacia atrás una acción.
1: Pero
0: cuando
1: no
0: ves
1: vale?
0: eso,
1: una
0: no te hace dudar decir, bueno, si era para Egipto, yo no sé si...
3: No, en eso no puedo entrar.
0: No lo sabemos, pero está por eso.
3: Pero perdón,
1: no lo hemos visto.
3: ¿Cómo que no vale si el reglamento dice que en una jugada que culmina... Perdón. Porque después otra persona me escribía y me decía, no, pero si lo erra, el VAR seguro que no va. ¡Claro que no va!
0: No.
3: Si la regla, lo que pasa es que la regla, hay que saber lo que dice la regla. El reglamento dice que si una jugada culmina en gol, es válido.

0: revisar desde el comienzo de la misma qué fue lo que pasó. ¿Qué pasó? Que hubo falta sobre Lisandro Martínez. Fue foul sobre Lisandro Martínez. Por lo tanto,
1: faltita fue, en la otra cancha.
0: Fue foul. Fue foul. Por lo tanto, lo posterior queda anulado.
2: Y después se hacía una acción en la mitad del campo de juego donde Salah roba una pelota limpiamente y seguía solo contra el mundo, le cobraron falta también.
0: Pero está bien.
2: Y si iba solo contra el mundo, entonces hay acciones cortitas que van con.
0: No puedo detener.
2: Vos ponete, pero ponete en la mente del jugador.
1: El penal para Argentina venía.
2: No podemos. Pero ponete en la mente de Salah.
0: El penal fue bruto penal.
1: Bruto penal. Fue penal el de Viñas, te digo que es.
0: Pero fue bruto penal.
1: Bruto penal.
0: Pero Tagliafico le gana la posición.
1: Pero bruto penal.
0: Penal.
3: Digo, fue penal.
0: Fue penal. ¿Cuántos penalcitos y no penales?
3: ¿Cuántos penales le han cobrado a Argentina entre Qatar y
1: mira, yo te digo ahora. Te quiero decir 9. Mirá.
2: Y si vos respirás en el área contra es penal.
3: 9.
2: No,
3: En Qatar hubo un par de penales.
0: ¿Cómo ayudan a crear? ¿Cómo ayudan a crear?
4: Alimentan.
0: No, pero
4: alimentan.
0: La gente se come el cuento
4: claro,
0: de ellos.
4: Alimentan.
2: Pero no creen que ahí sí pasa, Mauro. Las cosas pasan, Mauro.
3: Pero si es 9 penales cobrados, 9 penales cobrados.
0: ¿Quién era que decía vos, Nico, o vos, Guille, que querían que la final sea Francia?
3: Eso no lo dije. Eso no lo dije yo.
0: Bueno, está, o lo leí o lo escuché. Pero muchachos, pero no es así. Digo,
1: pero el mismo Messi salió en 2019 a decir que la CONMEBOL estaba para Brasil.
4: ¿Pero qué tiene que ver
1: que
4: una cosa
1: que acá tiene mucho que ver? Y ahí mágicamente cambió
2: después,
1: todo.
2: Porque después vienen los Franco Fernández. Ah, no, Messi fue un santito y nunca dijo nada en su vida.
4: Yo lo único digo,
2: y casualmente después las cosas no cambian.
4: Ustedes podrán decir absolutamente todo, que sí, que la FIFA lo lleva a la mano, como dice acá un oyente.
0: Pero no lo Argen lleva
4: FIFA
0: de la mano.
4: No, que diga lo que quieran. Argen FIFA, Hormonel, Argen FIFA, Mafia FIFA, todo lo que los
2: porque
4: oyentes digan acá.
2: Eduardo, da,
4: repite. Podrán decir Nico todo lo que quieran. Ahora, ayer, el corazón abierto de la selección argentina para ir en 11 minutos a hacer los tres goles. Hacer los tres goles no tiene que ver ni FIFA, ni el árbitro, ni Salah.
2: ¿Cómo no? Pero si pasaron cosas en el medio.
4: No sea malo. Los tres goles se hicieron en contra.
2: Ganaba 2-0, faltaba no en el lugar.
4: No me toque. Acá en Uruguay. Acá en Uruguay hicimos catástrofe. Porque Uruguay se hizo 4 goles en contra. En 11 minutos, Egipto ayer no defendió a nadie.
2: Ponete en lugar en la mente de los jugadores de Egipto. Como cada acción cortita era una acción de tirarle.
0: Acción cortita.
2: Como la falta de Salah, por
4: cuando
2: ejemplo,
4: viene un centro tenés
2: a vos
4: que despejar,
2: te condiciona,
4: no te
2: al jugador le condiciona esas cosas.
3: Ahora,
2: pero
3: eso ahora. Pero lo
2: sí,
3: que pasa,
2: le pasó, hoy lo dijo, hoy lo dio a entender Matías Arezzo también, que pasó en el partido de penal central, de que toda esa situación llevó a que los jugadores se calentaran y claro, que se fueran del partido.
0: Y creemos que eso
1: pasa.
0: O sea, creemos que
2: pero Mauro le pasa
0: el contra central, las chiquitas eran a favor de central, pero, no sea malo, por
2: pero
0: favor.
2: Se fueron dando situaciones. Como Nacional se quejaba en algunos momentos, cuando
0: gente,
2: se dan situaciones,
0: la gente compra
2: los
0: verso,
2: jugadores.
1: No,
2: los
1: pero
2: escúchame,
1: la
0: FIFA,
1: que Mauro, Trump es un fenómeno.
0: Trump,
1: que,
0: no, ¿qué
1: y
0: tiene que ver
1: y que Infantino tiene la mano
0: ¿qué
1: limpia?
0: ¿Qué tiene que ver Trump y Infantino con el partido de Argentina?
1: ¿Qué va a tener que ver? Claro, que Trump llamó Infantino para que saque una roja. ¿Qué te
3: lo que pasa que,
0: pero ¿qué tiene que ver lo lamentable de lo que hizo Trump con Balogun
3: y bueno,
0: con este partido?
3: Porque todo se va sumando de repente. Hay situaciones en las cuales la gente.
0: No, la película
2: esa.
0: Pero
2: es como una gomita en la cabeza.
1: A mí me extraña que los 6 de enero le sigan poniendo zapatitos a
0: los
1: redes.
0: Hay una selección que tiene lo que nos falta a nosotros.
4: Aura,
0: y
4: mística.
0: Que generamos.
1: Un penal por partido.
0: No.
1: Portugal.
0: Tienen jerarquía.
1: España. Alemania.
0: Tienen hambre
1: Francia,
0: de gloria.
1: Juntos, no tienen, mal, y Brasil tienen 5 penales en los últimos 2 mundiales. Argentina solo tiene 9.
0: Pero
4: si se da los penales.
1: ¡No se da!
0: Pero,
1: ¡es el tema pero, que no se da!
0: Pero pará.
1: ¡No se inventa!
0: Esto es como
4: cuando
0: Nacional decía...
1: ¡No se da!
0: Esto es como cuando Nacional decía hace 7... No me acuerdo la cifra. Hace 7 meses que no nos cobran un penal. Y yo preguntaba, ¿alguno pero, fue penal y no se lo cobraron? No lo sé.
1: Pero si los de Argentina en el Mundial de Qatar no fueron.
0: ¿Cuál no fue?
1: El de la final no fue. El de la final que...
3: Polonia.
0: El de Polonia no fue penal. El arquero...
2: Si vos, Mauro, estás en tu casa y escuchás todos los días una gotita que te cae al lado tuyo, te empiezas en un momento ya a sacar
0: Dios
2: un poquito
0: mío,
2: de
0: yo no puedo creer.
2: Ayer era lo mismo los egipcios. Decían, me anularon un gol que ya...
0: Ganaba 2-0, Nico.
2: Pero es Egipto, entonces Egipto tiene que estar 150% focalizado para ganar a una selección campeón del mundo.

0: Pero si ve que no. hay una falta de la cortita acá.
1: ¿Qué
0: que
1: falta cortita?
0: Que a la mitad del campo de
1: ¿qué jugador, falta cortita?
0: Pero no son robots que hay un manotazo en la cara de un jugador de Egipto y ni siquiera hay amarilla. Que Cuti Romero se tiró las piernas y la amarilla.
2: ¿Sabes qué piensan?
0: Entonces, ¿vos qué crees? Que a los egipcios no los condicionan.
3: Que ayer estaba escrito todo por FIFA. Que arranque ganando 2-0 Egipto y que al minuto 79 empiece a descontar Argentina para que quede como
1: entiendo es en esa confabulación que hay, porque parece que está todo armando. ¿Cómo no generaron la final Cristiano contra Messi?
3: Sí,
1: porque
3: claro.
1: Digo, porque la, si estaba todo armado. No, claro, ahora es Mbappé con. Digo, si llega Francia, si llega Argentina, es porque son las mejores.
0: Hay un favoritismo en algunas cosas, es Argentina y se mide con vara diferente. Dale, y en los partidos, bueno, estamos a verlo.
2: Pero ¿qué? ¿O no?
1: Se comen una película.
2: A mí lo que me ha sorprendido siempre, además, en esta vorágine goleadora de Messi, que es un fenómeno, lo aclaro por las dudas, y estos 20, cuando lleva 20, 21 goles en los mundiales.
4: Qué aura, ¿no? Como dicen los pibes.
2: Que en el mejor momento de su carrera, seguramente, en cuanto a edad y todas esas cuestiones, en 4 mundiales hizo 6 goles. Y entre Qatar y
1: la FIFA, lo ayudó la FIFA.
0: ¿Y cuántos de esos fueron
1: de penal?
0: Pero cuántos de
2: esos
0: en Qatar. Bueno, si pero hay un trasfondo.
3: Si hubiese tanta mano negra, en cada penal errado por Messi se buscaría.
5: Ojalá
3: algo
5: la vida siempre me encuentre en la vida de Eduardo y enfrente a Franco.
2: Pero la otra vez me sorprendió el dato. Pero ¿cómo es posible que
1: no puedo creer?
3: No, y acá no es que sos un alcahuete.
1: El fenómeno más grande del mundo como Messi.
2: Justo en Qatar juega.
3: Yo no encuentro.
5: Claro, con los qataríes. Y ahora juega, mirá, se fue justo a Miami.
1: Lo peor es que mucha gente come la película de que está todo arreglado. Es una cosa insólita.
5: Y que tuvo que ir a la Casa Blanca.
1: Jerarquía.
3: Porque no se quería enfrentar.
1: Jerarquía. Hambre de gloria. Eso tiene Argentina.
2: Era en Argentina y el mismo Messi que en Argentina lo mataban hasta hace 2016.
1: En Argentina.
2: Lo mismo.
1: En Argentina.
3: Están cambiando Argentina.
1: Pero perdón,
3: ¿qué pasa eso?
1: En Argentina. Y Argentina, ¿sabes
2: cómo? Lo ponían nosotros de ejemplo.
1: ¿Sabés cómo contestó Messi? Campeón del mundo. No me diga que lo ayudaron.
5: Con Conmebol.
1: No me diga que lo ayudaron. Claro, porque Messi es lo que es Messi.
5: No lo ayudaron. Le cobraron un penal al final que no es.
0: Pero Messi reclamaba cosas. Juro que Messi llegó a decir que la Conmebol y que estaba a favor de Brasil.
5: Lo felicito. Ojalá que el VAR no tenga nada.
3: Pero bien, mirá, pará. Pero bien se habló peste de Conmebol. Los jugadores se agarraron a trompada en la Copa América en Conmebol. Y Uruguay, santito, no lo ayudan a Uruguay. No vengan con historia, con cosas raras.
0: Cuando pasó lo de Suárez, ay, Conmebol.
3: Si hay que hablar mal de Conmebol, todos hablan mal de Conmebol.
0: Y todos contra Uruguay. Ahora, cuando queremos analizar otras cosas que suceden de otros lados.
1: Marcelo, la seguimos mañana porque Eduardo tiene una
2: reunión.
1: Chau.
6: Si me dejas cumplir con la programación de la radio, te agradezco.
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Un placer poderlos saludar, son las 3 de la tarde con 13 minutos, estamos arrancando en vivo por la Deportiva del Uruguay. Último al arco, en un programa muy especial, porque en esta jornada estamos palpitando ya los cuartos de final de la Copa del Mundo en

0: con puntos importantes. Y digo esto porque de ninguna manera y bajo ningún concepto se pueden desdeñar estos tres partidos que restan para cada una de las instituciones para terminar el torneo intermedio. Y es más, hasta estoy excluyendo la final del torneo intermedio, que puede llegar a ser muy importante para algunos equipos en la medida de que no tengan la posibilidad vía tabla anual de meterse en un torneo internacional, porque el intermedio te da la posibilidad de jugar una Copa Sudamericana, pero ustedes saben que la mayoría de las veces esa final no tiene mayor relevancia en cuanto a una clasificación en un torneo internacional, porque hasta ahora el que ha ganado el torneo intermedio vía tabla anual se ha metido en la clasificación de algo más importante, como por ejemplo la Copa Libertadores de América. Pero bueno, en el entendido de que ese partido no cuenta ni para la tabla anual ni para la tabla del descenso, estos tres juegos que se vienen son relevantes para el resto de los equipos, no solo para la anual y clasificaciones a Copa, sino también para el descenso. De ahí la importancia, previo a lo que va a ser el arranque del torneo de clausura, de lo que se va a jugar este fin de semana, el otro y el siguiente en el marco del torneo intermedio. Está Franco Fernández con nosotros. Franco, ¿cómo te va? Bienvenido.
1: Bueno, qué placer saludarlos. Acá estamos prontos para ya llevarles todas las novedades con respecto al último al arco. Nacional, quiero hablar por un instante del equipo tricolor. Nacional que prepara su partido ante Danubio de visitante el día sábado a las 3 de la tarde en el estadio María Mechef de Lázaroff en Jardines del Hipódromo. Con respecto al equipo y lo que importa a esta hora de la tarde, más allá de que ayer hubo asamblea cercano a los 320 socios que estuvieron presentes en el polideportivo, Nacional encara el partido con variantes respecto a lo que venía siendo las últimas participaciones de Nacional y también encarando lo que va a ser la posibilidad de tener otra vez actividad a nivel internacional. Estamos hablando de la Copa Sudamericana el 21 y 28, sí, respectivamente, por Copa Sudamericana ante Tigre. Con respecto al equipo, en el arco, Alexis Martín, semana, ya entrenó con normalidad, había tenido algún inconveniente, el fin de semana Nacional había hecho fútbol ante Boston River y había atajado manota Luis Mejías, que a propósito ya llegó, ya se sumó también al equipo y está en notables condiciones desde lo físico, pero el entrenador toma la opción de que Alexis Martín Arias sea el titular y así lo está entrenando. Bruno Zuculini va a ocupar en la mitad de la cancha como volante central, uno de los puestos cantados. ¿Hay alguna duda con respecto al sector derecho? Hoy hace un ratito me manejaban, ¿puede ser alguna opción Pavel Núñez jugando atrás de Maximiliano Gómez, seguro Gómez, y bueno, por el sector zurdo Rodrigo Martínez? Ahí estaría las novedades de Nacional. En la mitad de la cancha, lo dicho del argentino Zuculini, la posibilidad de Dos Santos y también de Luciano Boggio para ubicarse en el sector central. La defensa prácticamente sale de memoria, ¿no? Con Ancheta, que ya está recuperado hace un buen tiempo, Rogel, Coates y Cándido. Este sería el 11 de Nacional para volver a la actividad el próximo sábado a las 3 de la tarde ante Danubio.
0: Bueno, Franco Fernández con la información del conjunto tricolor que pasa en Peñarol. Nico Pirri, bienvenido, un gusto.
2: ¿Cómo andan? El saludo para todos. Bueno, del lado de Peñarol hoy se hizo la firma o la presentación de Matías Arezzo como jugador de Peñarol hasta el año 2029, según Leo Fernández, con esos contratos y esas inversiones que hizo Peñarol. De cara al equipo, bueno, en el arco Aguerre, Barbosa, los zagueros centrales que van a ser Ferreira, Lemos, Olivera, Trindade, el Indio, Fernández, Umpierres, Darias, Cabrera y Abel Hernández.
0: Bien, este sería el 11 de Peñarol con algunas bajas, por ejemplo, esta que recién mencionábamos, ¿no? La de Arezzo, el jugador que extiende su contrato, pero que está suspendido para este partido, pero sí va a poder jugar en la fecha número 6, a diferencia de Remedy, que sigue sancionado. Está con nosotros el licenciado Guillermo López. Guille, ¿cómo te va? Bienvenido.
3: ¿Cómo andas, Coco? Un gusto estar con ustedes. Bueno, Danubio sigue incorporando, trajo a Joaquín Trasante. Era uno de los pedidos que había tenido Leo Ramos. Primero había buscado algún volante que no fuera tanto de buen pie, sino más cortar y pasar. Se había buscado a Alejo Macheli, no se pudo llegar al número para que pudiera salir de Cerro. Finalmente quien llega es Joaquín Trasante, 27 años, será su quinto equipo, y también se busca otro delantero. El equipo bohemio también busca otro volante y otro delantero para seguir peleando en el campeonato.
0: ¿Está bien que salga Mejía del equipo titular de Nacional? Pregunto.
1: Bueno, yo creo que es una decisión estrictamente deportiva por parte del entrenador. Si el entrenador entiende de que el mejor arquero para este momento de Nacional es Alexis Martín Arias, que ya lo conoce, que ya lo dirigió, y bueno, acá lo que quería la dirigencia Nacional y lo que quería Baba es darle competencia a Mejía. ¿Entiende de que Arias hoy es el titular Nacional?
3: Sí, eso lo vamos a saber después, porque nadie acá vio atajar a Arias este año.

0: seguramente, o poco, y te, por ahí,
1: La
0: si te
1: cancha
0: digo,
1: habla, ¿no?
0: claro, si te
1: Sí,
0: digo, bueno,
1: vimos a Jorge Mejía, ¿no?
0: por lo que vimos de Mejía que venía abajo y por ahí los números de Arias, puede ser. El tema es que podamos hablar la cancha. Si Arias se come 3 goles por partido, no estuvo bien. A ver, Babal tiene los dos, tiene los rendimientos de los dos, y va a ser, a ver, es un puesto pesado el arco de un equipo grande, eso sin duda. Pero Mejía, yo creo que igual se le estaba cayendo ya demasiado a Mejía.
1: Sí, yo creo que la diferencia entre Arias y Mejía era, porque vos decías, Baba tiene los dos, la diferencia es que Mejía estuvo un tiempo largo ausente, o sea, obviamente que
0: Sí.
1: no es culpa de Mejía, estaba convocado a la selección, y mientras esto pasaba, mientras Mejía estaba con su selección de Panamá en la Copa del Mundo, Arias sí tenía entrenamientos con Nacional, estaba con el
2: Claro.
1: plantel, se venía
2: Sí.
1: adaptando
2: Pero
1: al
2: igual para
1: equipo.
2: mí la diferencia es que la gente no conoce a Arias todavía y a
0: Claro.
2: Mejía sí en el sentido, pero en el sentido ya negativo para Mejía. Porque la gente se quedó con esto de que Mejía las últimas veces nos rindió, etcétera. Y como Arias no lo conocen, lo van a querer ver. Para
0: Sí.
2: mí el arquero titular nacional es y debería seguir siendo Mejía. Yo creo que Nacional y Peñarol, más allá de que tienen muy buenos arqueros suplentes, los arqueros titulares son los dos referentes que además tienen los planteles. De un lado Mejía y del otro lado Berre.
0: No, no, que sin duda Mejía, a ver, yo creo que igual se cae demasiado últimamente a los jugadores, se los critica en demasía. Yo creo que Mejía ha tenido un muy buen rendimiento en Nacional, si vamos a lo general.
1: Puedo decir lo
0: En los últimos,
1: global.
0: claro, en lo global, en los últimos meses sí cayó su rendimiento y es entendible que la gente se lo haya reprochado porque se le reprocha a alguien de quien se espera más, evidentemente. De Mejía se espera mucho más porque se sabe hasta dónde puede llegar. El tema es que Alexis Martín Arias no lo conocemos, lo vamos a ver ahora y la cancha va a hablar. Incluso los hinchas van a terminar hablando a ver a quién quieren en la cancha. Evidentemente el que decide, Jorge Báa, pero los hinchas también van a tener ahí los dos puestos y van a ver. Algunos partidos de Arias seguramente en el primer partido no le caigan, a menos que termine haciendo algún error muy claro, pero después con el correr
2: Sí,
0: de los
2: igual
0: partidos se va
2: tampoco
0: a ir
2: por eso
0: viendo.
2: puedes juzgarlo. Yo me acuerdo de Bolonia, en el primer partido se metió 3 goles y después terminó siendo una figura importante en el
1: No,
2: campeonato que
1: yo
2: ganó.
1: creo que esto si se termina de
0: No, pero hoy hay
1: confirmar,
0: mucha impaciencia también.
1: si se termina de
2: Ah, la
1: confirmar
2: impaciencia siempre está.
1: para el fin de semana que Alexis Martín Arias va a ser el arquero titular de Nacional, yo creo que le va a abrir la posibilidad a Manotas Mejía de intentar ganarle el puesto, ¿no? A
0: Es
1: ver,
0: que yo creo que es
1: por
0: esa la idea
1: supuesto,
0: de
1: con
0: traer a
1: re...
0: Alexis Arias.
1: Claro,
0: No solamente
1: claro.
0: ponerlo y que juegue, evidentemente, sino también elevar
1: Sí,
0: la competencia.
1: sí, sí.
0: Sí.
1: Eso creo que algo que todavía no lo tenía
2: Sí,
1: Nacional, porque Nacho
2: igual.
1: Suárez, habían apostado a Nacho Suárez y no cumplió, ¿no? No Hay
2: cumplió.
1: dos elementos que me parecen fundamentales para introducir dentro de esta polémica y este disparador sobre Mejía sí, Mejía no en el arco de Nacional, o si es justo o es injusto que salga el equipo titular,
2: Es
1: que
2: injusto.
1: tienen que ver con las decisiones de un entrenador que además era golero en su puesto, o sea que
0: Sí.
1: conoce como nadie el puesto. Y agrego, que para mí también es un elemento importante, es un golero que dirigió Baba Arias y que pidió para Nacional. Me parece que si fuera otra la circunstancia, no sé, el técnico se juega mucho con esta parada, ¿eh? Es un jugador que él pidió, que dijo, lo quiero traer y además lo traigo de titular. En el entendido también de que él es un experto en esta posición.
0: Sí, a ver, una de las cosas que se manifiesta, sobre todo de los hinchas, esto sí es sobre todo de los hinchas, evidentemente yo no sé porque no estoy adentro, pero que una cosa que se manifiesta y que a muchos hinchas le quedó es que Mejía siempre se bancó ser titular, porque obviamente es para lo que trabajan, pero cuando le tocó ser suplente se fue, cuando vino Rochet. Y hay algunos hinchas de Nacional que a eso esa espina le queda, entonces tienen la incertidumbre de ver cómo está Mejía siendo suplente ahora. Eso es un tema que. Está el rumrum, se habla, hay mucha gente que lo manifiesta. Yo, la verdad, no sé cómo puede ser Mejía de suplente, ni tampoco creo que vaya a pudrir el vestuario, ni mucho menos. Pero sí es un tema que entre los hinchas se habla. Bueno, Mejía nunca se va a ser suplente, nunca quiso. Yo creo que no es Mejía el que tiene que querer o no, pero nunca quiso que venga alguien a competirle. Y ahora vamos a ver cómo se
1: Claro, lo
0: comporta.
1: que pasa es que también, a ver, primero el puesto de golero es muy especial, es diferente, al resto no tengo duda de eso y creo que es una obviedad esto que estoy diciendo. Ahora, también entiendo de que la molestia anterior de Mejía tiene que ver con que él había salido de Nacional en aquel momento por un tema vinculado a una citación de la selección. Entonces, cuando el golero pierde el puesto porque es citado a la selección, no por un tema de lesión, generalmente existe... dentro del fútbol de respetar su titularidad. Massi no hizo ningún, o sea, no tuvo.
2: No, Giordano no se lo respetó.
1: No le dio ningún elemento para salir del equipo. Por eso, bueno, eso generó la molestia de Mejía.
2: Y yo ahí comparto plenamente con Mejía. Aparte, Mejía no sale por flojo rendimiento.
1: Pero vos entendés esto de un código futbolístico que debería existir. De respeto.
2: Es el mismo código con el tema Aguirre.
3: Ahora no sale por flojo rendimiento. Si vos
2: en aquel momento. Ahora
3: fue,
2: yo creo
3: fue una lesión, ¿no?
0: No, fue una citación a la selección. Después llegó y Rochelle
2: fue
0: le saca
2: la situación de la
3: tuvo una molestia. Sí, pero tuvo una molestia, pues va a la selección y empezó a atajar Rochelle.
2: Lo principal es eso del tema de la selección, que lo tuvo al margen. A ver, yo creo acá que en este caso Nacional el rendimiento fue general. No fue un tema de que Nacional perdió puntos exclusivamente por Mejía. Verdad, es general. Entonces, a mí la verdad, tocar a Mejía por este tema no o por esto o por decir o acusar mal rendimiento cuando en líneas generales también ha tenido de las otras en este mismo campeonato
1: fueron
2: menos
1: fueron menos,
2: pero también el cuadro estaba muy mal y no me parece que Mejía sea el gran responsable de esto. Ahora, si el entrenador considera de que para él como pasó con el diente no le capaz que no le gusta a Mejía. Capaz que la respuesta es que no le gusta directamente.
0: Claro, pero ¿sabes qué pasa?
2: Y por eso
0: no
2: trajo
0: si hay un
2: arquero.
0: Código que haya que... Vos decís, bueno, hay un código de fútbol. Pero, por ejemplo...
2: Pero el código que rompió Giordano era porque en aquel momento Giordano ya estaba.
0: Pero si es un código,
2: y el técnico y el arquero ya estaba. Y Giordano terminó tomando una decisión que para mí sí es un código que se debería mantener.
0: Pero,
2: es lo mismo con Aguirre. Si Aguirre lo fue a buscar para que sea el goleo titular porque esté suspendido...
0: Hay un ejemplo que en realidad es en Peñarol que pasaba.
2: Pero el cambio de entrenador sí, claro. Ahora capaz que Cavaba no le gusta. Y bueno, lo puedo llegar a entender
0: un
2: poco.
0: Pero Milán, todos los años que estaba en Peñarol, siempre le traía un lateral. Siempre le traía un lateral adelante y terminó atajando y terminaba jugando Milán. Ahora,
2: es un puesto diferente,
0: pero te termina rindiendo y el día siguiente no le renová la confianza.
1: ¿Sabés por qué es un puesto diferente? Porque vos incluso si tenés un jugador volante hasta lateral, si querés, de muy buen rendimiento, vos lo podés hacer convivir con otro. En el puesto del arco ataja uno solo.
2: Y hoy directamente Rulio habló de los códigos con el tema de Leo Fernández, por ejemplo, en el sentido, Leo está en noviembre, no voy a traer a uno para que después sea suplente. Hasta en ese punto.
0: En noviembre vuelve de la lesión, no es que vuelve a jugar.
2: Bueno, ya en noviembre vuelve a jugar. Yo creo que octubre.
3: La idea no es ver el año próximo, sin irnos de Nacional, ¿no? Pero que se vaya Leo, venderlo el año que viene, por ejemplo.
2: Ahora no.
3: No, ahora no, por supuesto, si está lesionado.
2: Y si en enero no va a cambiar mucho, porque va a jugar un mes.
3: Bueno.
2: A mitad de año no va a pasar
3: que
2: más.
3: Alguna oferta,
2: a saber quién es el presidente de Peñarol. También, pero el tema códigos para mí coexiste y es importante.
3: Yo creo que acá hay una
2: decisión. Tomar acá como un aval es que como el técnico llegó a mitad de campeonato, puede ser que a Babá no le guste. Y bueno, ahora a mitad de año rescindirlo es mucho más difícil.
1: Puede igualar. Evaluar rendimientos y entender de que Mejía hoy por hoy no estaba para ser el goleador titular de Nacional.
2: Que no le gusta, no lo sabemos.
1: Viene de un semestre flojo. Ahora bien, dicho esto, porque vos deslizabas por ahí el tema de la suspensión y metiste el tema Aguirre, para mí no es lo mismo que el jugador no juegue por estar citado a la selección que por una suspensión.
2: Sí, pero Aguirre lo fue a buscar para que Aguirre sea titular, suspendido.
1: Pero si vos hablas con él y le decís, mirá, necesito que corrijas algunas cosas acerca de tu comportamiento,
2: ahora,
1: en cancha,
2: si después
1: y demás.
2: Aguirre se mandó la que se mandó.
1: Bueno, pero por eso, si está
2: suspendido.
1: Y
2: Aguirre consideraba que ahí sí lo sacaba.
1: Ah, bueno, pero
2: cuando
1: eso,
2: Aguirre lo fue a buscar, Aguirre ya estaba suspendido. Lo fue a buscar para que sea titular.
1: Pero yo te hablo de una suspensión posterior que tuvo el golero de Peñarol y que igual Aguirre le respetó puesto. Yo quiero decir que en ese momento, por más que estuviera suspendido, si Aguirre tomaba la decisión de sacarle la titularidad, para mí no solo que no estaba mal, sino yo compartía la decisión. Porque si vos lo traes a Aguirre y le decís, mirá, hay ciertas actitudes que me gustaría que mejore para este año, que tenés que mejorar para este año y demás, porque no me olvido, cuando te fuiste acá, te fuiste con una expulsión en un partido por Copa Libertadores clave para Peñarol, por un comportamiento inadecuado, y viene Aguirre y se hace expulsar en una última pelota donde estuvo a nada, creo que era defensor, ¿no? El que estuvo a punto de ganarle ese partido porque se hace echar en el último minuto y después va a jugar por la Copa Libertadores y amaga a pegarle al árbitro cuando tenía que haber sido expulsado también en Copa Libertadores. No sé, yo qué sé, si ahí lo sacaba el equipo titular, me parece que estaba dentro de lo lógico, de lo normal, y hasta yo compartía esa decisión. Entiendo que es diferente cuando el jugador se termina ausentando por una convocatoria de la selección. Creo que en el fútbol hay ciertos códigos que por lo general se respetan. Me parece que en este caso, y era lo que introducía como tema de discusión, acá hay un rendimiento flojo.

0: flojo de Mejía en la primera parte del semestre, que puede llegar perfectamente a ser de que el técnico interprete también, en Nacional, que necesitaba otra cosa en el
1: también arco. Hay un tema de códigos y un tema de sinceridad con el tema arquero, que no es como otros puestos. En el sentido yo traigo un arquero titular y le digo, vas a ser el arquero titular, y bueno, solo que la esté macaneando mucho y lo vas a bancar. Esto pasa también con el tema selección, igual, con lo que pasó con Muslera, por ejemplo.
2: Me estaba fijando...
1: O sea, a Muslera le dijiste, te traigo para jugar de titular, y bueno.
3: No, pero después yo la cancha estaba habla. Chequeando, la, pero, a ver, estaba para mí, chequeando fue lo primero que dije, la alineación, para mí a Mejía se le pega mucho.
2: Estaba
3: para mí
2: chequeando la alineación de Cerro Porteño en el momento, en el 2025, a fin de año 2025, cuando Jorge Bava sale campeón, ¿no?
0: Sí.
2: En todos los últimos partidos, en ese semestre, el arquero titular fue Alexis Martín Ani. Claro. Y en varios de ellos mantuvo el arco en cero. Entonces, hay una confianza... Hay una confianza notoria del entrenador, una decisión del entrenador de decir, quiero a este arquero. Es más, le insistió gusta. Por el arquero. Ah, sí, sí, porque sí, sí. No
1: le
2: fue.
1: Gusta, le gusta no, más
2: tráelo
1: que
2: y vemos. Tráelo porque conmigo fue bueno y vemos. No, no. Le quiero gusta al arquero más. Primero
1: yo
2: y después
1: creo
2: lo demás.
1: Que le gusta más que Mejía. También el claro, tema de códigos hacia afuera, que nadie obviamente. Va a decir, ningún dirigente, obviamente. Ni el propio Bava mañana en la conferencia va a decir, no, Arias me gusta más que Mejía. No obviamente. Lo va a decir,
2: y Nacional
1: porque aparte
2: hizo un
1: Mejía
2: grande
1: tiene una historia atrás en Nacional.
2: Nacional hizo un esfuerzo sí. grande por Alexis Martín Arias. El arquero resignó en su momento un cierto dinero, cercano a los $300,000, que lo hizo público Flavio Persman en su momento. Entonces digo, es una apuesta que Nacional hace. Después, es como siempre decimos, la cancha va a hablar, sí, el arco va a hablar.
0: Yo creo que si vos traes a un golero al que vos dirigiste, recién vos manejabas los números del tiempo que estuvo en Cerro Porteño, lo pedís y a su vez tenés para mí, insisto, para mí no es un tema menor, tenés un conocimiento como nadie del puesto, porque acá el entrenador de Nacional fue golero durante toda su trayectoria como futbolista, bueno, me da la sensación de que es este partido y lo va a seguir bancando independientemente de algún error puntual de este juego que pueda llegar a cometer en este partido del fin de semana. Claro, también tenés en el banco suplentes un golero con una historia en Nacional, y en ese sentido también el técnico se jugó una carta pesada, es que si no llega a darse, o sea, como él pretende, si no llega a salir bien, por supuesto que va a tener la responsabilidad va, pero me parece que mayúscula todavía. O sea, por todo esto que recién mencioné. Porque él lo pidió, porque él lo fue a buscar, porque teniendo a Mejía decide sentarlo en el banco de suplentes. Entonces, me parece que el técnico juega, ha puesto una ficha pesada.
2: Mire, y mire este otro dato importante. De 25 partidos jugados, sí. le patearon 10 penales en Cerro Porteño, en ese momento que salió campeón. ¿Sabes cuánto atajó?
0: A ver.
2: 6.
0: ¿Sabes? Bueno, es un muy buen número.
2: 60% de efectividad.
0: Es un muy buen número en penales. Bueno, penales. Pausa. 3 de la tarde con 32 minutos. Venimos con una nota muy interesante que hace rato que queríamos hacer. Dale.

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0: 3 de la tarde con 37 minutos. Mucho agradecemos a Eduardo Mosei, integrante del Comité Ejecutivo de la Asociación Uruguaya de Fútbol, estos minutos para charlar un poco de todos los temas relevantes a nuestro país en cuanto a lo futbolístico. Eduardo, ¿cómo te va? Bienvenido, un gusto. A ver si te tengo por ahí, Eduardo. ¿Lo perdimos? Bueno, vamos a intentar buscarlo por otra vía. Al integrante del Comité Ejecutivo de la Asociación Uruguaya de Fútbol para charlar un poco del tema selección, de las reuniones que se dieron en las últimas horas y, por supuesto, hacer un balance de la Copa del Mundo, que en cuanto a resultado, lamentablemente, no nos fue bien conforme a los resultados que se dieron en el Mundial. Reiteramos que el Mundial va a seguir en la jornada de mañana con el partido Francia-Marruecos. Ese encuentro estará en Sport 890, en la Deportiva del Uruguay. Por supuesto que vamos a estar con todos los partidos, en la jornada del viernes también actividad y la doble actividad del sábado. Ahora sí lo tenemos a Eduardo. Eduardo, ¿cómo te va? Bienvenido, un gusto.
1: Bueno, ¿cómo andan? Bien, acá, tranquilo, por el centro del país.
0: Bueno, por el centro del país. ¿Por Durazno, concretamente?
1: Por Durazno, acá estamos.
0: Muy bien, muy bien. Bueno, Eduardo, a ver, un balance de lo que fue la Copa del Mundo. ¿Qué te dejó la participación de Uruguay? Contame cómo la viviste desde adentro, qué situaciones, qué sensaciones te fue dejando la Copa del Mundo a medida que avanzaba y que lamentablemente nos quedamos afuera.
1: No me hagas una pregunta genérica.
0: Sí.
1: Preguntame puntualmente y te voy contestando.
0: Bueno, te pregunto puntualmente, sensaciones después de la eliminación.
1: Yo creo que fueron unas sensaciones en el momento, otras sensaciones son a medida que pasan los días y otras sensaciones te quedan después cuando mirás los partidos otra vez.
0: ¿Los miraste de vuelta?
1: Sí, sí.
0: Ajá.
1: Sí, sí.
0: No, ¿sabes por qué te pregunto con asombro? Porque viste que a veces cuando los resultados son negativos no querés ni verlos, ¿no? O sea, te ponen a Uruguay en la Copa del Mundo y disparás para otro lado.
1: Sí, pero lo que pasa es que para yo poderte responder la pregunta que me estás haciendo, sí, tengo que tener elementos.
0: Bien.
1: Y si yo volví a ver los partidos y vi a Uruguay siendo protagonista, a excepción del primer tiempo contra Arabia, que creo que no jugamos muy bien, y después en nosotros siendo protagonista, jugándole de igual a España, siendo más que Capo Verde, y llegar 12, 14 veces al arco y no poder culminar y ver instancias de juego por un lado y por el otro, vemos que deportivamente los resultados no fue positivo, pero después, bueno, te quedas con la tranquilidad que tenemos un equipo y que tenemos jugadores que tienen mucho para dar y esto es cíclico, esto termina el Mundial y ya hay que empezar al otro día en lo que se viene, ¿no? Pero yo vi después de no haber pasado a la segunda fase, mucho análisis general, pero no vi análisis de los partidos por parte de los medios y los que tienen que analizar ese tipo de cosas. Y además me gusta mucho ir un poco para atrás a veces. Yo no participo mucho en las redes, trato de mirar, escuchar y aprender. Y sí vi que el gran porcentaje de la gente y de los medios estaban contentos con el 11 inicial de Uruguay, estaban contentos con los jugadores que iban a saltar a la cancha. Después, cuando hubo que hacer cambios, yo creo que también, si uno analiza lo que escribieron los expertos en el tema de fútbol, que son los que están al frente de los medios de comunicación y otros entrenadores, también eran los cambios que sugerían, fueron los cambios que después se dieron. Después, lo único que a mí me queda es hacer el análisis al final, que al final fue muy magro, no clasificamos, no alcanzaron los puntos y que estábamos para mucho más y no llegamos.
0: Uh-huh. Además del análisis de los juegos, ¿te molestó algo que leíste durante la Copa del Mundo sobre ciertos relatos que hablaban de una convivencia que de repente no era mejor entre jugadores y cuerpo técnico? ¿Entendés que estuvieron muy alejados de la realidad? ¿Entendés de que eran cierto y que en algún momento terminaron influyendo en el rendimiento del equipo? ¿Cuál es tu visión sobre ese tema?
1: No, yo tengo una visión que más que nada es filosófica. En mi casa ya somos, cuando somos más de dos, Hay momentos en la convivencia que uno tiene o diferencia con tu pareja o problema de convivencia con los hijos y bueno, son cosas que a veces pasan y no quiere decir que nuestro hogar sea un desastre o que está mal que a veces hayan diferentes planteos de un lado y del otro. Yo creo que en eso Uruguay tuvo el mejor lugar que podía tener para entrenar. Lo tuvo el cuerpo técnico, lo tuvieron los jugadores. La dirigencia se brindó en un 100% para que eso pasara. Tan así de que en temas como es a veces la parte protocolar y otro tipo de obligaciones que se tienen cuando uno va a un mundial o a un torneo así importante, el trabajo de los dirigentes fue cada uno manejando sus áreas. Habíamos tres que estábamos continuamente permanente con la delegación, como fue en Cancún, que fue el caso del presidente Matías Pérez, Manta y yo, y después los otros compañeros se encargaron de la parte esa que es que a muchos les gusta, que es la política del fútbol, y bueno, había que estar presente en diferentes eventos y eventos organizados por los propios sponsors y por la propia organización, que bueno, ahí nos representó el doctor Pérez Lauro, el economista H y la contadora Lanfranco, conjuntamente con Victoria Díaz. Teníamos cada uno nuestros roles bien, bien definidos, y bueno, es un tema que lleva mucho trabajo, hay que estar mucho en los detalles, y bueno, y también tenemos nuestro enojo, como fue el tema del avión, y cosas que no dependían de nosotros y que no dependían de la AUF ni de la parte organizativa, como nos pasó en uno de los viajes. Pero después, bueno, yo creo que estaba todo dado como para que nos fuera bien, pero como es deporte, unos ganan, otros pierden. Y había alguien que estudiaba estadística y ecuaciones, que son más las veces que perdés realmente que las que ganás. Y en el caso de nosotros, creo que estaba todo dado para que las cosas se dieran bien. Y bueno, no fue así. Como muchas veces, capaz que no merecemos ganar los partidos y los terminamos ganando. Y terminamos con esa frase bien linda que es a la uruguaya, pues llegamos dos veces, tres veces y hacemos un gol o dos. Y en este caso se dio a la inversa. Pero bueno, claro. Yo creo que tenemos que seguir transitando los análisis. El cuerpo técnico, a diferencia del mundial anterior, en este salió a explicar. Ustedes los medios tuvieron la posibilidad de preguntarle absolutamente todo. Después salió el responsable, el director de selecciones nacionales, que estos días está visitando, invitado a casi todos los medios. Ha salido algún compañero del Ejecutivo a dar su parecer, su impresión personal, y yo calculo que en estos días va a salir el presidente dando su visión también, juntando todos los elementos. Pero bueno, esto es cíclico, terminó un mundial y hay que ir pensando en lo que viene. En la AUF hay trabajo todos los días, y no solamente poner una selección o un equipo en cancha. O sea, este fin de semana empiezan los torneos, empiezan las ligas, ahí tenemos muchas divisionales, tenemos muchas selecciones juveniles con lindos desafíos para adelante. Y bueno, la tarea de nosotros los dirigentes es tratar de que los chicos tengan todo lo necesario, que los entrenadores tengan todo lo necesario, y esa es nuestra tarea. Por lo menos es lo que yo veo de mi lado, que es para lo que tenemos que trabajar. Yo les cuento, se lo estaba diciendo a Nico recién, yo hace días que me están llamando algunos colegas y estaba esperando que pasaran los días, todo eso que te decía, mirar los partidos, analizar, no queda duda la entrega. Te hablé del tema del armado del equipo, pero también la entrega y el compromiso por parte de todos los jugadores. Yo creo que está fuera de discusión. Nosotros tenemos algunos jugadores que vienen cargadísimos de partido y sin embargo dejaron todo lo que tenían para dar. Y todos los que vienen dejan todo lo que tienen para dar. Sí. Yo, en mi caso, quedé conforme con la entrega y a mí me preguntaron qué sería un mundial exitoso para Uruguay antes de que viajáramos, y decía que cada uno de los jugadores dejaran todo lo que tenían de sí para llegar lo más lejos posible, y no se dio, pero no me queda duda de que sí se dejó todo lo que había para dejar.
2: Claro. Eduardo, con respecto a esto que recién decías, que es cíclico y que el fútbol siempre da revancha, ¿no? Y esto cada 4 años se vuelve a renovar una ilusión. Te voy a ser concreto, como recién vos decías que fuéramos, ¿no? ¿No te parece que más allá de haber analizado los partidos o los resultados o los rendimientos o los merecimientos, cuando vos ves la foto en frío de la fase de grupos y Uruguay se vuelve en primera ronda... ¿No es un fracaso eso para la selección? ¿No notás que es un fracaso grande?
1: Yo creo que deportivamente el balance es negativo. Los puntos, si miramos, ya te digo, la tabla y los puntos, sin duda. Si después miramos lo otro que yo te decía, los jugadores que nos quedan, ese cambio generacional que se nos venía y que por suerte lo tenemos... Y que tenemos un montón de gurises que tienen para muchos años darle y regalarnos un montón de cosas para adelante. Solo haría el balance, por un lado lo deportivo resultadista y por otro lado lo que nos quedó. Yo veo un plantel de jugadores modernos que salen a proponer. Y a veces el proponer te lleva a arriesgar. Y bueno, pero yo no vi un Uruguay metido adentro del arco y pegándole adentro del área y pegándole de punta y para todos lados. O sea, yo puntualmente, ya te digo, lo veo, sí, no puedo decir que fue un éxito cuando no pasamos a segunda fase. Pero bueno, dimos todo lo que había para dar y en un partido... donde lo podía haber ganado cualquiera, como fue los tres partidos. Los primeros dos partidos Uruguay fue neto superior. En el último podíamos haber empatado, lo podíamos haber ganado como lo perdimos. Yo creo que el análisis tiene que ser justo. Pero como vivimos en un mundo donde...
2: Bueno, pero Eduardo, marcan definitivamente los resultados, ¿no? Más allá de los merecimientos,
1: claro.
2: ¿No?
1: No, ni hablar... No lo estoy cuestionando. Sí. Lo que pasa que es como todo, con los diarios del lunes uno puede... Yo por eso te digo que a mí me gusta ver las posiciones y los análisis de los que saben después, pero también me gusta verlos y escucharlos y leerlos antes. Porque tiene mucho más peso saber qué pensabas vos del equipo que estaba poniendo Uruguay, de los jugadores que estaban jugando, del cuerpo técnico, de la lista, del lugar de entrenamiento, antes cuál era tu visión. Sí. y cuál es tu visión después. Entonces es muy importante a veces también, porque son 90 minutos de juego y bueno, deportivamente no nos quedamos en ninguno de los tres partidos con los tres puntos. Y en tema de ecuación, eso es deficitario.
0: Eduardo, ¿estás de acuerdo con la frase de Bielsa que dijo una vez después del partido y que volvió a reiterar en la conferencia de prensa acá en Uruguay, más allá de que cambió el fundamento, aquella frase de que no le dejó nada al fútbol uruguayo?
1: Discrepo con él, por lo que te dije anteriormente. Yo vi un Uruguay proponiendo. Yo me parece que algo que es intangible, que si todo anda bien lo vamos a ver, como es en la próxima sub-20 y en las próximas categorías que vienen, esos gurises que han acompañado a la selección mayor gracias a la generosidad de los grandes que tenemos en la selección, al contrario, como fueron contenidos y cobijados los gurises que viajaban de sparring y le tocaba entrenar con Valverde, con Josema, con Ronald, solo esa experiencia de estos 3 años y pico vividos para ese bagaje de jugadores que hoy hay 10 o 12 que ya están jugando en primera división, que comenzaron hace 2 años o 3, por allá por el 23, 24, 25, que viajaban cuando había algún torneo, alguna fecha FIFA, la última gira que se hizo por Malasia en una fecha FIFA, donde debutó uno de los sparring, debutó jugando en la selección, que fue este chico de Peñarol, ayúdenme un poquito, Julito, pero no me acuerdo el nombre, el apellido, y que había tenido ya alguna Dagger. Experiencia. Ahí está. Y sin embargo, para mí eso es de lo positivo que yo rescato. Pero es como todo, vivimos un país donde la frase el cuanto peor mejor sobrevive y lucha, a veces hay gente que está aprovechando el resultado capaz que de 3 partidos para analizar cosas que no tienen nada que ver con eso, porque ya te digo, yo creo que si el resultado del Mundial hay que hacerlo puntualmente como lo fue en el Mundial, y después en la eliminatoria que hacer el resultado de la eliminatoria como no fue, y la Copa América también como no fue, y digo, yo creo que cada uno de los torneos hay que ir haciendo los balances después que terminan los torneos. Yo creo que lo peor que podemos hacer es, en este caso, tomar partido. Yo no tomo partido y no creo que esté dada la cosa ni que haya pasado como para que se tenga que tomar partido entre cuerpo técnico, jugadores. Para mí fuimos todos por lo mismo, todos pusimos para que salieran las cosas bien, del cuerpo técnico, de los jugadores, todos dieron todo lo que había para dar, y el resultado fue ese, y los resultados no se pueden desconocer, y están ahí, y en la estadística van a estar ahí, y contra eso no se puede ir.
0: Uh-huh. Eduardo, pensando en el futuro, ¿entendés de que esta

0: situación que hace que haya elecciones en el ejecutivo de la AUF, ¿tiene que hacer posponer la decisión de nombrar un nuevo entrenador para lo que se viene?
1: Yo creo que el tema de las elecciones son cosas naturales y son normales y hay que aprender a convivir con ellas. Por algo se dan cada 4 años y quedan el periodo anterior. La elección fue posterior al Mundial, en este caso también va a ser posterior al Mundial. La otra vez fue un poco más cercano en el tiempo, ahora va a ser un poco más lejano. Pero yo me parece que no se puede medir una gestión de una institución como tan grande como es la AUF, donde compete selecciones nacionales, pero no es exclusivamente selecciones nacionales, donde ahí tenemos 4 divisionales, tenemos todos los torneos juveniles, tenemos todo lo que es las selecciones que tenemos que salir a jugar, ya tengo juveniles, femenino, mayores, sub-20, o sea, más toda la actividad que tenemos a nivel local, no es exclusivamente, puede ser importante, pero yo no creo que sea determinante el resultado de 3 partidos para hoy, manejar el tema político. Para mí no tiene absolutamente nada que ver, y los que traten de asociar los 3 partidos del Mundial al tema político es porque se está actuando de mala fe y a veces son estertores de gente que ha perdido algunas batallas en otros ámbitos y hoy estaba aprovechando, o capaz que los que hoy quieren asociar el tema político con el tema deportivo, capaz que son los que estaban esperando que Uruguay le fuera mal para tener esa oportunidad para cuestionar temas políticos o ver qué ventaja podía sacar en la próxima elección, y que si Uruguay le iba muy bien, capaz que era peor para los que piensan así, y si Uruguay no tuvo los resultados que queríamos, capaz que quieren aprovechar la oportunidad, pero eso habla muy mal de lo que estos días hemos visto algún actor que no había hablado más de la parte política de la AUF y algún cadáver está apareciendo, sí.
2: Sí, Eduardo, te quiero llevar a otra de las situaciones que se dieron a la conferencia de Bielsa, a ver si tenés una opinión formada y a ver si en la convivencia que vos tuviste en la Copa del Mundo presenciaste algún momento de esto. Bielsa dijo, ¿cautivé a los jugadores? No. ¿Estaban cómodos conmigo? No. ¿Tenés alguna opinión a esto? ¿Viviste alguna situación incómoda que se dio dentro de ya sea la Copa del Mundo o anteriormente?
1: Mira, yo puntualmente no puedo opinar de eso porque nunca le pregunté a Bielsa eso. Tenía el diálogo que tiene que tener un dirigente con un entrenador. No tiene por qué ser amigo ni
2: no, por supuesto.
1: Ni no ser amigo, simplemente el diálogo que tenés que tener correcto, nada más que de conocimiento o de compañero de tarea más allá de la distancia. Pero después yo creo que todos los periodistas que hoy están sacando conjeturas tuvieron la oportunidad de preguntarle las conferencias que se hacían durante el Mundial, las que se hicieron previa y las que se hizo posterior. O sea, que nosotros los dirigentes hoy tratemos de interpretar cosas de lo que quiso decir un entrenador, de lo que quiso decir un jugador, de lo que hizo, o sea, no corresponde cuando tuvieron la persona de primera mano para poderle preguntar, y le preguntaron y repreguntarle. Así que yo creo que ninguno de nosotros seríamos objetivos a la hora de interpretar declaraciones de otras personas cuando usted tuvo la posibilidad. Si vos me decís, no hubo la posibilidad de que los medios preguntaran, bueno, ahí capaz que sí, podemos, no sé, yo podría dar mi interpretación. Pero después que hace una semana, 10 días, ya el entrenador expuso frente a todos los medios, el director de selecciones nacionales expuso frente a todos los medios, algún compañero del ejecutivo ya ha dado su parecer, si no, lo mismo que nosotros salgamos a interpretar lo que quieren decir los demás. Yo creo que la oportunidad de pregunta, repregunta, de aclarar cosas, todos la tuvieron, pues aparte el ámbito existió. Se avisó con un tiempo prudencial para que cada uno pudiera preparar las consultas, y bueno, solo te puedo contestar algo que debería haber contestado el entrenador. Bien. Yo vi parte de la conferencia, pero no hice el desglose o el análisis porque no me corresponde.
2: Bien, hablando, Eduardo, de esa interpretación, esto seguramente sí lo hayas interpretado en estos días que nos decías recién, que seguramente estuviste analizando muchas cosas más previo a salir a dar declaraciones a los medios. El ciclo de Bielsa, ¿cómo lo catalogás en la selección uruguaya?
1: Yo lo catalogo como el día que me consultaron a la hora de ir a buscar un entrenador de ese nivel, de ese calibre. Lo mismo que interpretaron todos los que somos amantes del fútbol. Y cuando tenemos la posibilidad de contratar un cuerpo técnico de ese nivel. Yo puntualmente, hay cosas que no son casualidad. Teníamos entre la eliminatoria y algún equipo más de CONCACAF, teníamos entre 8 y 10 entrenadores argentinos trabajando a nivel de selecciones. Nosotros fuimos a buscar a uno que capaz que, dicho por sus propios colegas, lo catalogan como el maestro de muchos de ellos. Y bueno, y Uruguay fue a buscar un entrenador ni de medio pelo, sino que fue a buscar a alguien que se merecía una selección como la uruguaya, y se le dio el tiempo para trabajar, que fue el ciclo mundialista, que era el compromiso que teníamos asumido y que todos queríamos, que terminó hace unos días. No es que vino un entrenador que nadie conocía y lo vinimos a trabajar, por eso, y vino a trabajar a Uruguay. Yo por eso te digo que el balance en lo deportivo lo dio la tabla el otro día en el Mundial. Después, en lo otro, que es más intangible, que es difícil de medir también, lo vamos a ver cuando tengamos esta misma generación dándonos alegrías dentro de 3, 4, 5, 8 años, por la edad que tienen casi todos ellos, y muchos de los gurises que tuvieron la posibilidad de trabajar con 15, 16, hasta con 14 años, trabajar con un entrenador como es el que tenía Uruguay, ya catalogado no por mí, sino catalogado por sus iguales, como son otros entrenadores que son de selecciones nacionales, porque la medida de Bielsa no yo podré opinar pero muy sería una opinión muy poco técnica, pero sí uno va a los análisis y las opiniones que tienen los demás entrenadores de selecciones nacionales o de equipos de primer nivel sobre Bielsa, yo creo que Uruguay hizo una muy buena apuesta. Y bueno, lo pasa después con el diario del lunes.
3: Con el diario del lunes te das cuenta por qué los 20 principales equipos no lo contratan.
1: Sí, puede ser. Primero capaz que los 20 principales equipos, sí, pero 20 equipos son muchos para los que hay en el mundo.
3: 20 equipos, los mejores
1: sí,
3: 20.
1: Sí. Uh-huh. Yo lo que te digo es que teníamos un buen entrenador, el resultado deportivo en el Mundial no fue bueno, y yo no comparto con él que no haya dejado nada. Y como yo no estoy en esa lógica de ver quién tuvo la culpa y por quién tomamos partido, porque es un daño que se va a hacer o que se quiere hacer, porque van a estar los que van a querer poner de un lado a los que están a favor de los técnicos, pensando que así enfrentan a los jugadores. Claro. Y no hay ninguna división, esto fue un resultado negativo que fue entre todos, y una ilusión que estaba construida entre todos, que después no se dio como se dio. Pero los que quieran poner de un lado y del otro, yo creo que eso...
3: En vez
1: de sumar o resta,
3: sí,
1: ¿no?
3: Yo soy de los que apenas se eliminó Uruguay, y lo publiqué, inmediatamente hay que dar vuelta a la página, y esto ya pasó, ya no se puede volver a cometer el mismo error, y bueno, elijamos bien el próximo entrenador de la selección uruguaya, pero no nos podemos estancar hablando permanentemente de la gestión de Bielsa, que lamentablemente no pasó primera fase de grupo, y eso lo dice todo, yo qué sé.
1: Bien.
0: Eduardo, te quiero hacer la última con relación precisamente a lo que viene.
1: La anteúltima.
0: Siempre la anteúltima. Habíamos hablado con Carlos Manta y él nos decía que ahora lo más importante en cuanto al tiempo, lo próximo del Ejecutivo era nombrar un entrenador para la categoría sub-20. Trascendió una reunión que se dio en las últimas horas con Marcelo Groli por parte de Jorge Giordano. Te pregunto si el Ejecutivo está informado sobre lo que sucedió en esa reunión y cuáles son los próximos pasos a dar al respecto.
1: Bien, primero, como en su momento, no va a ser diferente ahora, y va a seguir siendo, porque el tema de esto es hacernos cargo de las cosas. Uno, para hacer, así como le gusta tener injerencia y tomar decisiones, cuando las cosas no salen, hay que hacerse cargo. En este caso se está trabajando sobre el entrenador sub-20, no hay nada definido, la decisión la va a tomar el Ejecutivo exclusivamente, como todas las grandes decisiones se han tomado hasta ahora, en consulta con áreas técnicas y con colaboradores que tienen que ver con cada una de las áreas, pero la decisión la toma el Ejecutivo. Hoy por hoy el Ejecutivo no ha tomado ninguna decisión. Y yo aprovecho, porque en estos 10 días ha habido una danza de nombres y se ha dicho cualquier cosa, y ahí es cuando uno empieza a analizar la rigurosidad de muchos comunicadores, y es que se hablaron de nombres para la selección mayor, se hablaron un montón de cosas, que todo falso. Cuando uno esgrime cosas falsas, no se sabe por qué se hace. Pero el tema de, ya aprovecho para engancharlo con el tema sub-20, ha sido falso lo que se ha manejado de candidatos, de propuestas, de ir a ver a uno o al otro para la selección mayor, fue absolutamente falso. Todo el que manejó nombres lo manejó porque lo entendía o quería que pasara eso, pero en ningún momento desde el Ejecutivo, ninguno de los miembros del Ejecutivo analizó, planteó, ni tuvo la intención de hablar de un cuerpo técnico, porque yo creo que primero tienen que pasar cosas, como está pasando. Habló el entrenador anterior, habló el director de selecciones nacionales, va a tener que hablar el presidente, habló alguno de los compañeros del Ejecutivo, y hoy estoy hablando yo con ustedes, que ya te digo, es la primera vez que hablo desde que vine del Mundial. Pero pues todo lo que se dice y se dijo por ahí es falso. La decisión la toma el Ejecutivo, que es un grupo de 7. 6 estamos en el país, uno está en el exterior todavía trabajando para AUF y participa de forma online. Todavía no es verdad, es falso, y lo que trascienda no es lo que se dice.
0: Bien. Eduardo, gracias por estos minutos. Un fuerte abrazo. Valoramos mucho que hayas aceptado el diálogo por esto que contabas anteriormente. No estabas hablando y, bueno, accediste a la nota. Gracias. Un abrazo grande y un gusto.
1: Estamos todos muy doloridos.
0: Entiendo que sí.
1: Igual que está todo que está la gente y nos duele lo que pasó. Hubiéramos querido otra suerte, pero acá no es cuestión de echar culpa a un lado o al otro, sino hacernos cargo. Yo, en mi caso, más allá que entré posteriormente de la decisión del entrenador, me hago cargo absolutamente del 100% de lo que ha pasado a nivel de selecciones y de todo lo que pase y pasa en la AUF, las verdes y las maduras.
0: Fuerte abrazo, gracias.
1: Un abrazo.
0: Que pase muy bien. Está Eduardo Mosegui, integrante del Comité Ejecutivo de la Asociación Uruguaya de Fútbol. Tenemos que hacer la pausa, son las 4 de la tarde con 8 minutos. Hay muchas más notas en esta jornada, ya venimos.

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0: 4 de la tarde con 13 minutos, vamos a saludar a Mauro Goicochea, el bolero de Danubio. Danubio es uno de los pocos equipos que ya tuvo actividad el fin de semana anterior, producto del partido atrasado que tenía, y se va a reenganchar con el campeonato uruguayo con la fecha número 5 del torneo intermedio, como el resto de los equipos, ya el próximo fin de semana, en ese muy lindo partido que hay en Jardines del Hipódromo Antenacional. Mauro, ¿cómo te va? Bienvenido, un gusto.
1: Hola, buenas tardes, ¿cómo le van? ¿Todo bien?
0: Un placer enorme charlar contigo. Lo primero que me surge preguntarte es sobre el parate, sobre el tiempo que estuvieron sin actividad fin de semana tras fin de semana. Contame cómo te sentiste el pasado fin de semana y cómo preparan esta semana tan particular para enfrentar un grande.
1: Bueno, el parate nos sirvió un poco para trabajar un poco más. Leo había venido, no hacía mucho, y bueno, habíamos tenido mucho tiempo entre los partidos y todo. Y bueno, y nos tomamos esas semanas.

0: dio la charla del partido, ¿no? Si bien no bajó a la cancha, pero bueno, el entretiempo también estuvo con nosotros, dio indicaciones y todo, así que ya está un poco más presente, si bien todavía el tema de los entrenamientos no puede estar, pero bueno, ya está, por lo menos pudo estar el fin de semana y bueno, y estar ahí al frente del equipo.
1: Bueno, Mauro, ¿cómo evaluás el momento del equipo? No sé, pega duro hoy mirar la tabla del descenso, quizás a esta altura del campeonato tenían otra expectativa, no estar tan pendientes de lo que sucede abajo. Contame que, como referente del plantel que viene hablando con los muchachos, ¿cómo intentan sobrellevar este momento?
0: No, sí, obviamente que nosotros cuando arrancamos el año, la idea no era estar en la situación que estamos hoy. Yo creo que tenemos un buen plantel, con muy buenos jugadores, y bueno, no se está reflejando en lo que es el rendimiento y la tabla en general. Sí tenemos expectativa de mejorar, o sea, yo creo que tenemos un buen equipo, ahora se han sumado jugadores nuevos también que nos van a aportar muchísimo, así que yo la verdad creo que estamos en un momento que podemos mejorar y bueno, yo creo que el equipo va a estar mejor en lo que resta del año.
1: Claro, y yo hace un rato hablaba acerca de la importancia de estos partidos para cerrar el torneo intermedio, que más allá del torneo en sí, y que por supuesto uno puede llegar a esperanzarse en un clausura en donde todos arrancan de cero, estos puntos valen exactamente lo mismo para el anual y para la tabla del descenso, por eso la importancia de los mismos y de que rápidamente ponerse el chip de que lo que queda de acá y hasta que termine el torneo intermedio son puntos trascendentes que a la larga muchas veces terminan definiendo posiciones, ¿no?
0: Sí, ni que hablar, que bueno, este torneo, si bien como torneo en sí no capaz que no te da mucha cosa, pero bueno, los puntos son súper importantes. A nosotros que venimos necesitados de puntos, de victoria, nos quedan estos tres partidos para cerrar el intermedio, que son tres partidos muy complicados, muy difíciles, pero bueno, son fundamentales para nosotros para empezar a escalar un poco en la tabla.
2: Mauro, ¿y cómo ves vos al equipo desde lo mental, desde lo motivacional, más allá de esta situación que le tocó vivir también a Leo? ¿Cómo los ves para enfrentar esto que recién mencionabas, ¿no? Principalmente zafar primero de abajo para después ir intentando generar arriba.
0: Sí, nosotros lo que tenemos claro, o sea, hoy depende de nosotros, de lo que hagamos nosotros en lo que queda del torneo. Y yo al equipo lo veo bien, lo veo entusiasmado, lo veo, hemos venido trabajando muy bien. Yo creo que el otro día en el partido con Juventud, si bien no fue un buen partido desde lo futbolístico, yo creo que el equipo mostró querer ganar el partido, lo fuimos a buscar en todo momento, terminamos al final casi que teniendo una situación, tuvimos varias situaciones en el segundo tiempo, en el primer tiempo también. Yo creo que desde la actitud en el fin de semana, capaz que futbolísticamente no salió como esperábamos, pero bueno, de la actitud se le intentó buscar la vuelta y bueno, no se dio, pero yo creo que el equipo mostró cosas buenas.
1: Mauro, ¿te colgaste con mirar algunos partidos de la Copa del Mundo?
0: Sí, he mirado la mayoría que he podido, los he mirado, sí, mucho.
1: Por lo menos ayer escuchaba a algún colega mencionarlo, hablan de un muy buen mundial en general de los goleros, todos sabemos lamentablemente lo que pasó con Muslera, pero en general y haciendo un repaso de las diferentes actuaciones, hablan de una Copa del Mundo, se está hablando de una Copa del Mundo con muy buenas actuaciones en el arco. ¿Estás de acuerdo con esto? ¿Este Mundial ha presentado buenos goleros?
0: Sí, yo creo que han sido figuras la mayor cantidad de los partidos y sobre todo han sido goleros que capaz que no tenemos tan conocidos. Uh-huh. Porque bueno, todos los que se han destacado, que han llamado más la atención, son arqueros que capaz que no son de los que ya se esperaba que fueran a ser figuras, que fueran a ser grandes torneos, pues bueno, no había mucho conocimiento de ellos. Uh-huh. Pero sí, en general, la verdad que el nivel de los arqueros, bueno, está, yo creo que está acompañando lo que es el nivel de los delanteros también, que han hecho muchos goles, vienen varios delanteros con muchos goles, equipos que vienen muy fuertes, y creo que los arqueros también tienen un muy buen nivel.
1: Bien, ¿el golero de qué país te gustó más o qué goleros destacás de esta Copa del Mundo?
0: Por los últimos partidos que vi, y eso me gustó mucho, fue el arquero de, de,

0: ayer yo creo que hizo un partidazo.
1: Sí, un
0: partidazo hizo. Incluso en los primeros dos goles casi saca las dos pelotas. Y atajó 3-4 pelotas en el primer tiempo espectaculares. Y el arquero de Inglaterra el otro día también hizo un muy buen partido. Son los dos que más me han gustado, me han llamado la atención.
1: Con tanta experiencia en el fútbol, Mauro, ¿todavía este tipo de partidos lo mirás para aprender? ¿Se sigue aprendiendo cosas o simplemente lo observás como futbolero, por gusto el deporte?
0: No, sí, ni que hablar, que se aprende un montón de todo. Aparte, bueno, también lo que son los partidos han cambiado mucho, cómo se juega. Se están viendo equipos defendiendo muy abajo, equipos que tienen mucho la pelota, arqueros que participan mucho en el juego. Uno aprende en todo momento de todo, las variaciones que hay. Y sí, ni que hablar que siempre uno está mirando para ver qué hay de diferente y siempre hay alguna cosita para aprender.
1: Bien. Según una particular situación con el golero de Uruguay en la Copa del Mundo, errores consecutivos que llevaron a goles de los rivales, te pregunto a nivel general, o sea, porque en tu carrera, Mauro, vos que sos un golero muy experiente, seguramente te ha tocado recibir a lo largo de tu carrera algún gol de esos llamado gol tonto, ¿no? ¿Cuánto le cuesta al golero en el partido sacarse de la cabeza ese error de repente garrafal que termina costando un gol? Si esto es igual para un golero joven, si te pasaba diferente cuando eras más joven o si te afecta de la misma manera hoy con 38.
0: No, a ver, eso también es muy muy individual de cada uno, todos tenemos formas diferentes de manejar las situaciones. Sí, a mí me ha pasado un montón de veces y seguramente me siga pasando, pues bueno, es así, este deporte es así. Y yo en lo personal, yo no puedo hablar por los demás porque no sé cómo...
1: No, por eso apunté a vos directamente.
0: Yo en general, yo hoy por hoy, no, sí me molesta mucho, pero no me afecta lo que sigue del partido, trato de... me lo saco de la cabeza lo más rápido posible y trato de estar en juego enseguida, tratar de tener alguna acción, de recibir la pelota de alguna manera, estar en juego y cambiar de...
1: Uh-huh. O sea, cambiar de una vez que hay un error así tan grave, necesitas que la pelota te llegue rápido.
0: Y sí, tener participación, volver a sentirte, a hacerle sentir confianza a tus compañeros, que la realidad es que uno lo que intenta en ese momento es más que por uno mismo, es porque lo que generan los demás.
1: Claro.
0: Yo siempre dije, el puesto de arquero es mucho más lo que vos generes en los demás que lo que realmente ataje. Entonces, bueno, lo que vos generes para tus compañeros es muy importante. Entonces, demostrarte y verte que estás bien, que no hay problema, yo creo que eso es lo más importante.
2: Además, lamentablemente, los tiempos han cambiado y hoy todo esto es mucho más cruel. Antes podía haber un mal momento de un arquero que podía tener... O sea, comerse un gol y vos para de repente buscar algún antecedente tenías que ir a YouTube a ver si podías encontrar algo. Hoy por hoy, lamentablemente, hay gente que se dedica y te hace un compendio de 20 goles que te comiste a lo largo de toda tu carrera. Y entonces así, vos hayas salido campeón del mundo, ya te califican como el arquero que se come los goles. Vos te hacen un compendio con 20 goles que te morfaste.
1: O que tenga 2.000 buenas atajadas.
2: Exactamente.
1: ¿No? Seguramente
2: yo creo que ahí también los tiempos han cambiado y para mal.
0: Sí, no, ni que hablar que hoy está todo mucho más masivo y más en una Copa del Mundo. Como lo es.
2: Claro.
0: Como lo es ahora, bueno, las redes sociales y todo. Y bueno, hay mucha gente que lo utiliza como diversión.
2: Exacto.
0: Sin darse cuenta realmente lo que genera en el jugador.
2: Totalmente.
0: La verdad, yo personalmente, yo sufrí muchísimo por Fernando, porque la verdad, para mí es uno de los mejores arqueros del pueblo uruguayo que hemos tenido, de los mejores arqueros que ha tenido la selección. Y me pone muy triste que su último mundial haya sido de esa manera y se haya dicho todo lo que se dijo después. Eso la verdad a mí me molestó muchísimo, me dio mucha tristeza, porque la verdad yo creo que es un arquero que no se lo merece.
1: Mauro, ¿podés abstraerte totalmente de las redes sociales? Me refiero a ¿Es verdad que no sé, los jugadores de fútbol que deciden no consumir absolutamente nada de lo que venga de las redes sociales pueden salirse de ese mundo o algo te llega? Digo, por esto que planteaba Bambino, incluso yo pensaba, antes vos cometías un error y capaz que te encontrabas con el hincha al otro fin de semana y en la tribuna. Hoy el hincha casi que al momento puede decirte algo si quiere llegar a vos a través de las redes sociales. Vos, no sé, ¿cómo manejás el tema en lo personal? ¿Lográs evitar evadís las redes sociales? ¿Lográs evitarlas o las terminás consumiendo o siempre te termina llegando algo?
0: No, yo en lo personal directamente no tengo redes sociales.
1: No tenés.
0: No las miro, no sé lo que pasa, no me interesa tampoco. Pero, ¿qué pasa? La diferencia es que en una situación como la de un mundial, por más que no tengas, prendés la tele y va a aparecer algo, o vas a ver algo, o vas a cruzar 3 millones de personas en la calle que estuvieron mirando. O sea, la dimensión que tiene eso es muchísimo más grande de la que puedo tener si me pasa algo a mí jugando en Danubio. ¿Me explico la diferencia?
1: Sí, clarísimo.
0: Más que yo no tengo redes sociales y quizás si no tengo redes sociales no me puedo enterar porque la mayoría de la gente capaz que no miro el partido que yo jugué. Pero en este caso, en un torneo tan importante, tan masivo, por más que vos no tengas nada, te va a llegar algo o te vas a enterar o algún amigo o alguien y finalmente, o sea, seguramente te enteres de todo.
1: Bien. La última, Mauro, y te llevo al partido del próximo fin de semana. ¿Sirven, no sé, imagino yo, antecedentes de partidos últimos de Nacional? ¿O es tanto lo que puede llegar a cambiar? Nacional se habla que cambia el golero, llegó Zuculini, no se sabe mucho cómo va a armar la delantera. ¿Es tanto lo que puede cambiar en cuanto al parate que se dio en el fútbol uruguayo que quizás no sirva tanto los antecedentes previo a este partido?
0: No, yo creo que sí, que sirve, sobre todo porque bueno, el entrenador sigue siendo el mismo, la idea de juego sigue siendo la misma, y yo creo que más allá de los nombres, sí, obviamente que en el caso de Nacional, teniendo jugadores que son muy desequilibrantes en algunos casos, obviamente que se presta atención al jugador, pero uno más bien va a lo que es la idea del entrenador. Ya sabemos más o menos qué es lo que quiere el entrenador de ellos, qué movimientos más o menos intentan hacer, y bueno, yo creo que sí vale la pena analizar, bueno, de hecho lo estamos haciendo, analizar cómo han jugado los partidos antes del parate y todo, porque bueno, si bien los jugadores de repente no son los mismos, pero la idea va a ser básicamente la misma.
1: Gracias, Mauro, por tu tiempo, siempre es un gusto charlar contigo, fuerte abrazo.
0: Bueno, muchas gracias a ustedes.
1: Que pase muy bien. Ahí está Mauro Goicochea, el golero de Danubio, charlando con nosotros. Franco Fernández.
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1: 428, ya venimos.

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2: Cuatro de la tarde con 31 minutos, Raúl Lluria con nosotros, integrante de la Comisión Directiva del Club Nacional de Fútbol. Nono, ¿cómo te va? Bienvenido.
3: Imbatible, ¿cómo están ustedes?
2: Un placer enorme charlar contigo, Nono. Te vimos en una foto hoy con Tiziano, la nueva incorporación del Club Nacional de Fútbol. Contame qué tuviste charlando con él y bueno, hacemos un balance también de lo que viene siendo el periodo de pases de Nacional.
3: Y bueno, yo charlando de las cosas de allá, de su estadía en Melo, estuvimos hablando de esas cosas y bueno, cómo se encontraba, obviamente que muy contento, con muchas ganas de empezar a jugar en Nacional y a querer demostrar para salir a pelear su lugar en el plantel. Claro. O sea que, digo bien, y Botija joven, pero con muy buen juego y que se tienen confianza.
2: Claro.
3: Así es que digo, desde ese punto de vista, muy bien.
2: Bien.
3: Y después del resto del plantel, ahora lo que va a hablar es la cancha.
2: Claro.
3: Digo, porque en su momento uno busca tener las referencias de los jugadores. Pero hay veces que de repente después o no se adaptan, en el caso de extranjeros, al fútbol uruguayo. Tiene una manera diferente de jugar. Se ve que algo hay, que hay algunos que les calza como anillo al dedo. Y hay otros que, siendo muy buenos, con antecedentes muy buenos, no se adaptan a lo nuestro.
2: Claro. Y está también aquella sorpresa, ¿no? Aquel jugador que uno de repente trae para completar el plantel y termina siendo la figura o titular indiscutido, ¿no?
3: Sí, señor. Todo eso sucede. Lo sabemos todos los que estamos próximos al fútbol. Que bueno, que es muy común, aparte, que esas cosas sucedan. No es algo que llame la atención.
2: Claro.
3: Sí, yo me acuerdo del el día que Flavio me comentó, mirá que estoy al borde de cerrar a Vargas. Yo me daba vuelta a carne en el aire.
2: Sí.
3: Los antecedentes, los datos que tenía de toda su vida deportiva, un tipo absolutamente profesional. Y eran personas, cosa que también después pudimos corroborar, que como entidad humana, como persona, excelentísimo. Pero él mismo nos dijo que no me adapto a esto. No sé qué es, pero no estoy cómodo por no poder adaptarse. Él mismo interpretaba que

0: estaba dando lo que él pensaba darle a Nacional.
1: Claro.
0: Cosa que habla de una honestidad profesional muy grande, ¿no? Porque siempre, muchas veces sucede que se busca alguna excusa. Yo me acuerdo de otros jugadores que te dicen, no, las canchas en Uruguay. Que en muchos casos no es tema de las canchas en Uruguay ni nada por el estilo. Hay gente que viene y se adapta y enseguida es uno más en la orquesta, y hay otros que no encuentran la música.
1: Está clarísimo.
0: Y eso se da.
1: Está claro, y está bueno que recuerdes el tema de Vargas, porque yo creo que fue a nivel general, yo estaba en esa lista, ¿no? La prensa hablaba de una gran incorporación, venía de jugar la final de la Copa Libertadores con el Atlético Mineiro, un jugador vigente en la selección de Chile, o sea, estamos hablando de un futbolista que en ese momento llegaba con antecedentes muy, muy fuertes y muy pesados, ¿no?
0: Exacto, la prensa fue unánime, era el pase que había sido conmoción de ese periodo. Uh-huh. Y sin embargo, no anduvo. Y bueno, ¿qué vamos a hacer? Sí. Hay que tratar de acertar también, uh-huh, de tener un poco de suerte en eso.
1: También. Este parate también sirvió para, de repente, revisar algunas cosas que se hicieron mal en el arranque del año, y también para terminar de hacer el duelo en Copa Libertadores. Y te pregunto, hoy con el horizonte, con la actividad internacional, la Copa Sudamericana, porque imagino que también en lo personal ya el duelo de Libertadores lo hiciste, ¿cómo de alguna manera visualizás lo que puede llegar a pasar en la segunda parte del semestre? ¿Qué tanto te ilusiona la Copa Sudamericana para Nacional?
0: Bueno, en el paso a paso, lo primero es Tigre. Uh-huh. Y es lo podés ganar como lo podés perder. Hay que jugarlo, tenemos que tratar de andar bien, sobre todo en el parque. Uh-huh. Y después tener un buen remate en Argentina. Y bueno, la ilusión está, la confianza está. Ayer, casualmente, cuando fui hasta los Céspedes, por la presentación de Tiziano, porque la de Nahuel la hizo, la de Núñez la hizo Flavio. Uh-huh. Y estuvimos charlando con Jorge Bava, y bueno, le pregunté, aproveché para tener unos minutos de charla con Jorge, cómo estaba la cosa y todo. Me dijo, mirá, la energía está buenísima, el plantel está a gusto, tan cómodo, entrenan con ganas, es decir, todas las referencias son buenas y se tienen que dar ahora en la cancha, en esto de ver cómo todos, no solo nosotros, sino todos los equipos, cómo reaccionan para la parte final del intermedio, de estos tres partidos que nos quedan, quizás sea un cuarto en la final, y después lo del clausura, ¿no? Pero tenés 3 y 15 partidos, tenés 18 partidos, 54 puntos, es decir, queda muchísimo camino. Y bueno, la idea es revertir un primer semestre que no fue el deseado.
1: Uh-huh. ¿Qué te dejó la asamblea de ayer?
0: Una muy buena asamblea, con, creo que aparte, con muy muy bien preparada, es decir, porque era para poner a toda la gente en contexto, a toda la audiencia, ya habían pasado antes 3 directivas que habían aspirado a hacer una reforma de estatutos. Uh-huh. Y no habían llegado a buen término. Por una cosa u otra, siempre se caían y nunca se podía cambiar. Era una de las cosas que se había prometido también en campaña

0: electoral, de poder generar una un cambio en el estatuto del club. Eso no solo se trabajó a nivel de directiva, con la Comisión de Estatutos teniéndola también como, como referencia y asesora, pero creo que estratégicamente yo ponía el ejemplo de la milanesa. Si vos te pones una milanesa entera en la boca, vos no la vas a poder comer. Pues no podés morder, tenés toda la boca llena, no podés ni mover la boca. En cambio, de a pedazo, de a bocado, vos vas a terminar comiéndote la milanesa. Entonces, en esto hay que tratar los puntos interesantes, los que se consideran como los prioritarios para cambiar, y barajar esos dos, tres, dile que puedas tocar cuatro puntos. Si le metes a querer cambiar del primer al último artículo, vas a derrapar, no lo vas a lograr. Que fue lo que sucedió en las anteriores oportunidades, desde mi punto de vista. Se pretendieron hacer cosas que movían todo el tablero y provocas un terremoto que ese sismo no lo aguanta. El socio no lo podés complicar de esa manera. Y porque incluso es muy difícil transmitir después en una asamblea si vos tenés mil temas para estar explicando.
1: Claro, abarcar tanto.
0: Querés abarcar tanto y después se te va todo, como agua entre las manos. Y bueno, ahí se hizo, previo a la asamblea, la última foto que teníamos de Nacional en cuanto a la parte institucional de la gente que se interesa por los temas electorales, por los temas de institucionales, de reforma, se vio cuántas agrupaciones se habían conformado para el análisis y la presentación en la última elección. Eran 17 agrupaciones. Se invitó a las 17 agrupaciones a tener una charla de ida y vuelta, de analizar la reforma que la directiva aspiraba a tener. Y fue una experiencia muy buena, la primera vez que se hacía, pero que se recogió de ahí una cantidad de ideas, unas cuantas ideas que sirvieron para mejorar, pulir el proyecto de reforma, que era sobre tres puntos, y bueno, eso permeó al resto de cada uno de los representantes que vino de sus agrupaciones, con dentro de su agrupación, explicando en algunos casos que en todo lo que estaban de acuerdo, las propuestas que habían presentado para mejorar. La directiva se reunió, analizó todo bien en profundidad todas esas propuestas que habían venido, la gran mayoría se incorporaron y ahí pudimos afinar la guitarra y quedó todo afinadito, todo bien, y eso fue lo que en definitiva hizo posible que la reforma cristalizara y se realizara. Entonces, creemos que es por ese lado que tenemos que ir trabajando y avanzando. Date cuenta que de 331 personas, socios que se presentaron a la asamblea, quienes hablaron, que eran los que tenían ciertos reparos en algunas cosas, en muchos casos también fueron de consulta, de gente independiente que no estaba tan particularmente trabajando en alguna de las agrupaciones que existieron en su momento. Hablaron 11 personas, de las cuales en realidad fueron 9 y hubo 2 personas que hablaron 2 veces. Y bueno, no hubo, cuando llegó la hora de expresar el voto,

0: ni siquiera fue necesario contar, porque yo estaba presidiendo la asamblea. Cuando vi lo notorio, dije, creo que es tan notoria la mayoría uh-huh. hacia la aprobación que sería innecesario contar. ¿Hay alguien que tenga alguna objeción a que proceder de esta manera? Nadie. Estuvieron todo el mundo de acuerdo.
1: ¿Dónde hubo algún intercambio fue en el tema de los inmuebles, no? No.
0: Sí, no, pero es lo que yo te digo. Las charlas y eso fueron de ida y vuelta, pero más que nada en tema absulta también. Algunos sí que no les gustaba, pero estamos hablando de que no habría más de 35, 40 votos claro. en contra. Digo, era muy grande la diferencia. Es decir, es obvio que la unanimidad se logra muy pocas veces en temas que son muy opinables, ¿no? Uh-huh. Pero en esto era la intención, lo que la moción que llevaba la directiva, se trabajó y se trabajó en conformidad también con el grueso, de ahí que surge esa mayoría tan amplia, ¿no? Y aparte, explicando algunas cosas que eran importantes, es decir, no es algo, yo no sé si esta directiva llega a aplicar esta reforma, porque ahora después viene todo el trámite en el Ministerio de Educación y Cultura.
2: Claro.
0: Es decir, si bien es cierto que está aprobada, se aprobó ayer, pero no está vigente porque falta la aprobación del Ministerio de Educación y Cultura, que para eso también la Asamblea, a propuesta de la directiva, designó a tres compañeros, al escribano Adolfo Orellano, al escribano Gonzalo Bertín y a Javier Gómez Oro, abogado, a que se encargaran ellos para toda la que es la tramitación de la reforma y el levantamiento de eventuales observaciones que puedan existir de parte del ministerio. Y bueno, pero hay que dar cumplimiento a todo eso, y eso va a demorar, no son cosas que salgan de un día para otro. Uh-huh. Entonces digo, esta reforma no la estábamos pensando para algo puntual de aplicación de ahora. No, es una reforma que Nacional la necesita porque hemos tenido experiencias que no fueron satisfactorias, que fueron malas, y bueno, una de las cosas que se pretende es blindar a Nacional de vaivenes que puedan decir que cuando las obras o las adquisiciones muy importantes tengan un respaldo también importante de los socios, ¿no? Uh-huh. Entonces se hicieron tres escalas y sobre esa manera fue que se resolvió, y yo creo que como consideró la mayoría, la amplia mayoría de la asamblea, la aprobación de lo proyectado en la reforma.
2: Uh-huh. Gracias, Raúl, por tu tiempo, ha sido un gusto como siempre escucharte, ¿eh?
0: No, por favor, el gusto es mío y les agradezco, porque es bueno también para que la gente, la audiencia entienda bien que no son cosas que estamos pensándolas para el hoy, es para bastante más adelante.

0: Señoras, señores, buen día para todos. ¿Cómo están? Sean muy bienvenidos a compartir este encuentro de Es Noticia. Hoy es 9 de julio del año 2026. Hoy estaría cumpliendo años Mercedes Sosa. Hace 91 años nació en San Miguel de Tucumán. Fecha patria en un lugar además patriótico de Argentina, Aide Mercedes Sosa. Cumpliría años entonces en el día de hoy. Y Andrés Méndez, siempre astuto, poniendo al aire entonces la música de este día. Otros próceres han nacido un día como hoy, que más adelante también transitaremos. 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Estamos limpiando el estudio, estamos arreglando todo. Una vez que esas tareas domésticas terminen, arregla el micrófono, se prepara, toma aire y dice: buen día, Laura Rodríguez.
1: Buen día para todos.

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11 grados la temperatura, el viento del noroeste a 6 kilómetros en la hora, 1015 hectopascales es la presión, la humedad está en el 63%, 15 kilómetros la visibilidad, eso en la capital y el área metropolitana. En el este 12 grados, en el centro del país 7, 9 grados en el oeste y 7 grados a esta hora en el norte. La máxima es de 15 grados que pronostica Inumet para aquí con cielo nuboso y periodos de cubierto. El viento estará del noroeste al sureste, con rachas hasta 30 kilómetros en la hora. En el este del país, cielo algo nuboso, periodos de cubierto, neblinas y bancos de niebla. Heladas agro en esta mañana, máxima de 17 grados, con neblinas y bancos de niebla que seguirán en la noche también. En el centro del país, 16 grados la máxima, cielo algo nuboso, cubierto, también puede ser que ahora temprano haya baja visibilidad. En el oeste, 18 grados la máxima, con cielo también cubierto, y en el norte, 21 grados la máxima hoy, algo nuboso. Baja probabilidad de precipitaciones hacia la tarde-noche. Mañana viernes, 12 grados la máxima con una mínima de 8, nuboso y cubierto, baja probabilidad

0: De precipitaciones en la noche, que continúa también el sábado, con 13 grados de máxima y una mínima de 8. Para el domingo no da lluvia.
1: Bueno, acá tampoco, ¿eh? Así que quienes van a celebrar el Día del Padre, quienes piensan salir, regalar un paseo o un almuerzo, entonces van a tener la posibilidad de por lo menos hacerlo sin lluvias. Y también mejoró un poquito lo de las precipitaciones que estaba prevista para hoy, al menos de Weather Channel no da para hoy y para mañana, que estaba previsto que lloviera, no las da. Y después, sí, a partir del miércoles que viene, tenemos varios días, según The Weather Channel, pero varios, ¿eh? Cuando digo varios, estamos hablando más de 7 días de precipitaciones o de inestabilidades, tormentas y lloviznas, a partir más o menos del miércoles que viene. Pero de aquí al miércoles, sí, el cielo nublado, pero sin mayores complicaciones en materia de precipitaciones.
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0: 6 de la mañana, 11 minutos. La foto de Gabriel Ordóñez en el Parlamento, rodeado de cámaras de televisión. Guillermo Legaria es el autor de este reporte gráfico. Para el título, la coalición republicana buscará hoy una postura común sobre la rendición de cuentas. El equipo económico presentó ayer el proyecto en diputados y Ordóñez defendió que el desvío de proyección de crecimiento del primer año fue menor que en administraciones anteriores. Otros títulos. Tregua terminada. Estados Unidos lanzó nuevos ataques sobre Irán. El presidente Trump dijo que fueron en represalia por el bombardeo a barcos llevado a cabo por ese país y que si eso vuelve a ocurrir, la situación empeorará mucho. Comisionado penitenciario. Parlamento ya tiene 5 candidaturas. Frente Amplio presentó proyecto para suspender jubilaciones de prófugos. Anuncian paro por tiempo indeterminado en el puerto. Malestar de Trump con sus aliados marcó la cumbre de la OTAN. Mundial 2026, antecedentes de los cruces de cuartos de final. La contratapa de la diaria es la columna de opinión de Marcelo Pereira, carencias editoriales críticas, con una ilustración de Federico Moore. Hoy es jueves, Laurita, jueves.
1: Qué bueno.
0: Jueves 9.
1: Te felicito.
0: El suplemento Economía Salmón de La Diaria. Experto chileno desafía una idea clásica de la economía. La eficiencia no siempre pasa por el mercado. Es una entrevista de Lucía Barrios a Juan Escobar, cuya ilustración de Lucía Peinado está en la tapa de este suplemento. El economista chileno Juan Escobar afirmó que en contextos de alta desigualdad los mercados dejan de maximizar el bienestar social. También advirtió sobre los efectos en América Latina de la polarización en las políticas públicas. Rendición de cuentas, la evaluación del Consejo Fiscal Autónomo sobre el estado de situación y los riesgos de las finanzas públicas. Gráfico de la semana.

Cabildo busca forzar la designación de un nuevo fiscal de corte. Una propuesta de Cabildo Abierto presentada en las últimas horas generó sorpresa en filas del oficialismo y la oposición y volvió a poner sobre la mesa el nombre de Mónica Ferrero y el futuro de la conducción de la Fiscalía General de la Nación. La exfiscal de drogas cuenta con el respaldo absoluto de la coalición republicana, pero el diputado Álvaro Perrone, uno de los dos representantes que tiene Cabildo Abierto, presentó una iniciativa que tiene el potencial de dar vuelta al escenario porque propone cambiar el mecanismo de designación del fiscal adjunto de corte, que es la condición con la que Ferrero ejerce su función desde inicios de 2024. Lo que ahora los legisladores discutirán y que es el corazón de la propuesta firmada por Perrone es que la subrogación del fiscal adjunto de corte por razones de licencia, vacancia temporal o definitiva pase a ser ejercida por un fiscal penal de Montevideo, designado por sorteo público y rotativa cada 6 meses. Trump: se acabó la tregua. Estados Unidos lanzó anoche nuevos ataques contra Irán después de que el presidente Donald Trump diera por terminada la tregua entre ambos países. Durante su intervención en la cumbre de la OTAN, que es la foto que aparece en la tapa del diario El País, Trump dijo sobre Irán: para mí se ha acabado. No quiero negociar con ellos porque son basura, son gente enferma, dirigida por gente enferma, mala, violenta. Si tuviera un arma nuclear, la usarían. Irán, por su lado, denunció que los ataques lanzados por Estados Unidos en su territorio constituyen una violación clara del acuerdo de alto el fuego. Cruces entre ODONE y oposición. El ministro respondió a las críticas de la oposición referidas a que el plan económico del gobierno fracasó por sus proyecciones de crecimiento para 2025 y que no hubiera un plan B. Los desvíos de proyección son algo normal, dijo el ministro. Pablo Abdala, diputado del Partido Nacional, afirmó que la política presupuestal no es consistente. Y el diputado colorado Gabriel Gourméndez puntualizó que el Consejo Fiscal Autónomo dio una alarma muy importante sobre que un error en la proyección puede generar serios problemas de sostenibilidad de la deuda pública. Puerto reclama al gobierno que actúe. Varias organizaciones empresariales emitieron un comunicado en el que manifiestan su preocupación por la persistente conflictividad en el puerto de Montevideo. En un documento firmado por la Cámara Nacional de Comercio, la Asociación Rural, la Cámara de Industrias, la Cámara Mercantil y la Unión de Exportadores, señala que el puerto de Montevideo no debe ni por un conflicto ni bajo ninguna otra circunstancia detener su actividad. Es urgente que el Poder Ejecutivo adopte medidas para subsanar esta situación y asegurar el normal desarrollo de sus actividades en el futuro. El BPS evalúa el impacto de la jubilación anticipada. Como parte del diálogo social, el gobierno propuso instaurar un sistema de jubilación anticipada a los 60 años, según un informe del Banco de Previsión Social. Un 36% de los trabajadores se jubila a los 60 y un 23,65%. El estudio del BPS detalló el impacto según el decil de ingreso de las personas y aseguró que para un tercio los montos de las jubilaciones podrían ser similares a los de las leyes anteriores a la reforma aprobada en 2023. En análisis se estima que hacia 2050, en el escenario de mayor utilización del retiro anticipado, habría alrededor de 9.700 altas anuales, mientras que en el escenario de menor utilización se ubicarían en torno a los 5.000. Envían a prisión una banda que aterraba a Pinamar. Lanzamiento. El País estrena el 15 de julio el streaming en Clave País. Diseño. Avanzan en el proyecto de transición.

Transporte. Plan estratégico de la impositiva. El director general de la DGI habla sobre las nuevas modificaciones. Ruibal se reúne con el presidente. Diálogo sobre actividad en la construcción y las relaciones laborales. Orsi cesa a Colette Spinetti. Eliana da Silva estará a cargo de la Secretaría de Derechos Humanos. Arezzo hasta el año 2029. Ruglio presume de la compra del delantero y dice que Peñarol es un club ordenado y una roca económica. Otro dibujito de carne y hueso. Hoy se estrena en los cines la versión live action de Moana. Vamos con Ovación Mundial. Armado. Tras asegurarse a Aguirre y Leo Fernández, Peñarol hizo oficial a Arezzo hasta 2029. Dos estrenos tendría Nacional ante Danubio. El regreso del Mundial. El primer cupo de las semifinales está en juego. Francia-Marruecos. Rudy García y Thomas Tuchel intentarán romper una barrera que perdura desde los inicios de la Copa del Mundo. Ningún director técnico logró alzar el trofeo con una selección extranjera y si bien hubo dos casos que estuvieron muy cerca de ser excepción, esta edición del Mundial puede cambiar la tendencia si Bélgica o Inglaterra se consagran campeones. Distintos, dice, los extranjeros quieren la Copa. Estos dos DTs foráneos fueron subcampeones. Y hace un repaso de los distintos directores técnicos de las selecciones que ya están participando en este último tramo del Mundial.

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1: Gobierno inicia la defensa de la rendición de cuentas, complicado en varios frentes, y hay una fotografía de Mauricio Sina de Gabriel Odone con una cara de preocupado, con un gesto de preocupación. El tratamiento en el Parlamento del proyecto de rendición de cuentas se inició en un contexto problemático para el oficialismo en varios frentes. Y allí el recuadro principal de búsqueda, del cual vamos a dar cuenta más tarde o más adelante en este programa, da una descripción de esta situación vinculada a lo que es la defensa del gobierno de su proyecto, su mensaje de rendición de cuentas al Parlamento. Vamos ahora con otros títulos de la etapa de búsqueda. La calle Pou reunió a sus principales dirigentes preocupado por la conducción del partido y el trabajo de la militancia. El gobierno trabaja en un mapeo que muestre el impacto de sus planes en el territorio. Creció el año pasado a 6.9% del PBI la resignación de recaudación por exoneraciones y otros tratamientos impositivos benévolos. Tras reclamos de las plataformas de Internet, bancada del Frente Amplio decidió postergar ley para frenar difusión de deepfakes sexuales. Presidente del CASMU cree que una nueva prórroga de la intervención es el escenario más factible. Cipriani denuncia en Nueva York a medios italianos por difundir información falsa sobre el trámite de una adopción con el INAU y fiestas sexuales en Punta del Este. La contratapa de búsqueda es una entrevista al director de la DGI que niega un afán recaudatorio de nueva estrategia. Combatir actos de viveza criolla siempre va a ser impertinente. La foto de Gustavo González Amilibia de Javier Calvelo para esta contratapa de búsqueda que, como todos los jueves, viene con la revista Galería. Allí está

Maxi de la Cruz y sus hijos para el título de la tapa, Papás en Vivo. Maximiliano de la Cruz, César Sanguinetti y Alejandro Figueredo, personajes de la televisión, reflexionan sobre cómo concilian su rol de padres con su vida personal. ¿En quiénes se apoyan los hombres a la hora de paternar? Guía para elegir el mejor regalo. 19 historias sobre la experiencia de ser padre. La contratapa de Galería, la entrevista de Última Página, es a el estimado amigo Hugo Soca, 51 años, su ocupación, cocinero, empresario gastronómico, conductor de televisión, autor. Sus señas particulares, creció en una casa de barrio, una casa de barro sin luz eléctrica al Maldonado. Trabajó como cadete de OCA y en una óptica en Punta del Este. Si no hubiera sido cocinero, habría sido diseñador. Título de búsqueda en Galería.

0: El canciller Lubetkin lanza dura advertencia a la Unión Europea. El Parlamento Europeo aún no tiene fecha para ratificar el acuerdo Mercosur-Unión Europea. Mario Lubetkin advirtió que Europa arriesga ceder influencia en la región a China. Si Europa rechaza este acuerdo, las consecuencias serán mucho mayores para Europa que para nosotros, afirmó. Nuevo sistema de transferencias impactará en 200.000 personas en 2027. El ministro de Economía, Gabriel Odone, compareció ante la comisión parlamentaria que analiza la rendición de cuentas. El gobierno señala que el nuevo sistema de transferencias para los niños más pobres alcanzará a 50.000 el año que viene y los hogares donde viven. Amílcar Perea, presidente de CUTI, Uruguay juega en la Champions League de la tecnología. TCP suministra agua a los buques y el sindicato realizó un paro que después levantó la terminal Cuenca del Plata. Los títulos de Diario La R.
1: Diario El Observador.

Son las 6:27, vamos a El Observador en su página web. Reforma del transporte, jerarca del Ministerio de Transporte y Obras Públicas, marcó plazos y dijo que los BRT podrían llegar hasta Pando y contó que se evalúa construir otro túnel. Los errores de proyección o desvíos son algo habitual. Odone defendió corrección de cifras de crecimiento en la rendición de cuentas. Caen las muertes inclasificables por primera vez en casi una década y hay una curiosa baja de la tasa de suicidios en Uruguay. Los impactos ocultos del IMESI en el mercado de autos eléctricos. Los uruguayos que trabajan para el mundo sin aportes y con sueldos de miles de dólares. El problema que la CUTI llevó al Senado.

Cristina Lustenberg registra mayor aprobación. Inversión sin precedentes, los números detrás de las dos compras más caras de la historia de Peñarol en apenas un año y medio. El Fondo Monetario Internacional reduce al 3% la previsión de crecimiento mundial para el 2026, pero espera una recuperación en V. V corta, en V. Títulos del Observador.

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1: El caminante, aunque esto le cause daño.
2: No hay atornillados al sillón. Joaquín Garlo, diputado del MPP, en la tapa de Voces, y es la entrevista del día de hoy. El frente es la herramienta y nosotros la cuidamos. No es el estereotipo del típico militante del MPP, ni por su forma de vestir, ni por cómo se expresa. Sin duda tiene la impronta de venir del interior y su formación jurídica. Hábil declarante, pero muy firme en sus convicciones. No lo pierdan de vista. Llegó para quedarse, dicen Nicolás Martínez y Alfredo García, que hacen esta entrevista, y las fotos son de Rodrigo López. Salle y el iceberg, Ovenir Sartú. Otro diálogo social por Ricardo Peirano. Esperpento en el Caribe por Luis Nieto. Esconder para equilibrar, escribe Máximo Goñi.

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0: 6 de la mañana, 37 minutos. Estamos escuchando a Vinicius de Moraes, que murió un día como hoy de 1980. Así que vaya recuerdo para este prócer de la música brasileña.
1: Hermoso. O sea, mira. Hay alguien que tiene mucha hambre hoy que emprendió la sirena.
0: Es tarde.
1: Es eso,
0: hace
1: ¿no?
0: 7 minutos que abrió.
1: Claro, es eso. Ya a esta altura. Claro. Tiran todo abajo.
0: Obvio.
1: Y sí.
0: No, ellos abren.
1: Por eso.
0: Ellos abren.
1: Pasa a las 6:30 de la mañana.
0: En punto.
1: Claro. Sí. 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Y además están hasta las 8 de la noche.
0: Y además le manda a domicilio a partir de las 8 de la mañana.
1: Impresionante.
0: En dos palabras.
1: Exacto. 11. 11 grados la temperatura con el cielo nuboso, el viento del norte a 4 kilómetros en la hora, 1015 hectopascales es la presión. La humedad es del 75%, 15 kilómetros la visibilidad. 11 grados en el este del país, 7 grados en el centro, 10 grados en el oeste y 8 grados a esta hora en el norte. Nuboso con periodos de cubierto, así estaremos. Se agrega en el resto del país, en el este, centro y oeste fundamentalmente, niebla.

0: neblina, pero también están con este cielo mayormente nublado y por momentos periodos de cubierto. 15 grados la máxima aquí, en el este del país la máxima llegará hasta los 17 grados, 16 en el centro, 18 en el oeste y 21 grados la máxima en el norte.
1: La coalición republicana busca definir en el mediodía de este jueves, hoy, si vota o no en general el proyecto de rendición de cuentas 2025 que está a estudio en diputados. Sin embargo, en la noche de ayer miércoles, legisladores blancos plantearon su resistencia a tomar la decisión en este momento, con lo que se abre un frente interno en la oposición. Blancos y colorados han cuestionado el desempeño económico del país y las proyecciones del ministro de Economía y Finanzas, Gabriel Odone, por lo que tanto oficialismo como opositores esperan que la coalición rechace en general el proyecto. De todas maneras, si definen rechazarlo, esta posición no será tomada en el Frente Amplio como la palabra final, sino como un punto de partida para el diálogo, dijeron fuentes de la bancada Frente Amplista a Búsqueda. Admitieron que de lo contrario dependen únicamente de los dos votos de Cabildo Abierto para aprobar el proyecto más importante del año. Ante la falta de una mayoría propia para aprobar la rendición de cuentas, cuanto más dependa el Frente Amplio de Cabildo Abierto, más cotizan sus dos votos, explicó un legislador Frente Amplista, una situación que se prefiere evitar. Las negociaciones entre el oficialismo y la oposición aún no han comenzado, coincidieron varias fuentes. El diputado cabildante Álvaro Perrone dijo a Búsqueda que Cabildo Abierto no comunicará si vota o no el proyecto en general mientras se discuta en la Comisión de Presupuesto integrada con Hacienda, sino que lo hará una vez que el proyecto ingrese al plenario de la Cámara. Vamos a ver si hay espacio para negociar, para meter cosas importantes, acotó. El diputado considera importantes algunos de los lineamientos del proyecto, como la unificación y el incremento de las transferencias para la infancia, las reasignaciones para la seguridad y las exoneraciones del IVA a los costos directos de la construcción para cooperativas de vivienda. Sin embargo, es crítico con otros elementos exige recortes, como la eliminación de la Junta de Transparencia y Ética Pública, entre otras dependencias públicas, y además plantea revisar la pertinencia de mantener el Ministerio de Ambiente.
0: La comparecencia del equipo económico del ministro de Economía, Gabriel Odone, a la comisión con respecto a la rendición de cuentas duró más de 9 horas ayer, desde las 10 de la mañana. Estuvo dando las explicaciones donde se centraron fundamentalmente en las proyecciones. Blancos y colorados afirman que el plan del ministerio fracasó. El ministro reconoció desvíos de proyección en cuanto al crecimiento de la economía. Otro de los temas es que se trataron los efectos de las prestaciones para reducir la pobreza. Odone dijo que el aumento de las transferencias pretende atacar estrictamente un problema de pobreza por el lado de los ingresos. Según el ministro, se debe contemplar que los hogares donde están estos niños están habitados por otros niños que no van a estar recibiendo un incremento y es posible que ese hogar indirectamente también reciba efectos colaterales de este incremento. Pablo Abdala, diputado del Partido Nacional, dijo que la política presupuestal no es consistente y que el plan económico del gobierno fracasó. En conferencia, Odone destacó la calidad del debate con la oposición y dijo que hubo 3 temas que las autoridades no pudieron abordar: el proceso de desdolarización y pesificación de la economía, las modificaciones que podrían afectar al secreto bancario y qué resolvió el gobierno con respecto a la SAFAP. Más allá de ello, el ministro respondió algunas críticas de la oposición referidas a que el plan económico del gobierno fracasó. Los desvíos de proyección son algo habitual y normal, y el desvío de proyección que tuvimos nosotros en el primer año de gobierno es menor a todos los desvíos de proyecciones que han tenido lugar en los años anteriores.
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0: conoció hace minutos se conoció esta noticia, que falleció la cantante Bonnie Tyler a la edad de 75 años, intérprete de las típicas canciones ochenteras, como se le dice. La galesa se encontraba de gira en Portugal y tenía varios conciertos por delante. La noticia fue confirmada por su equipo de producción pocas horas después de su fallecimiento en el país, en el que llevaba semanas ingresada después de haber estado en coma. Así que seguramente se va a escuchar su música por estas horas. Nacida en Gaynor Hopkins, ese es su nombre, en el Reino Unido en 1951, y Bonnie Tyler se consolidó como una de las voces más reconocibles de la música pop y rock internacional, comenzando su carrera en 1970.
1: Que estuvo aquí en nuestro país hace muy poquito, en 2022, estuvo aquí en Uruguay. Vamos con algunas noticias, a ver cuánto nos queda, estamos de tiempo en el otro. Las cámaras piden terminar ya el paro portuario. Varias organizaciones empresariales emitieron un comunicado en el que manifiestan su inquietud por la persistente conflictividad en el puerto de Montevideo. En un documento firmado por la Cámara Nacional de Comercio y Servicios, la Asociación Rural del Uruguay, la Cámara de Industrias del Uruguay, la Cámara Mercantil de Productos del País y la Unión de Exportadores del Uruguay, se señala que el puerto de Montevideo no debe ni por un conflicto ni bajo ninguna otra

0: circunstancia detener su actividad. Es urgente que el Poder Ejecutivo adopte medidas para subsanar esta situación y asegurar el normal desarrollo de sus actividades en el futuro. Las gremiales recordaron que en 2025 hubo más de 30 días con disrupciones operativas y 25 más en lo que va de 2026. Al respecto, preguntamos: ¿hasta cuándo se admitirá que conflictos particulares sigan manteniendo en jaque al comercio exterior del país y, como consecuencia de ello, a su economía? Luego de una reunión en el Ministerio de Trabajo y Seguridad Social, el Tren Sindicato Único Portuario y Catumnasi, principal accionista de la terminal Cuenca del Plata, las partes no llegaron a un acuerdo y el sindicato anunció un paro de actividades por tiempo indefinido desde las 17 horas de este miércoles con reintegro espontáneo. Según indicó TCP, Terminal Cuenca del Plata, en un comunicado, la empresa garantizó el abastecimiento de agua potable para consumo humano un buque, aunque el sindicato se declaró en conflicto. La decisión de la empresa respondió exclusivamente a la necesidad de asegurar la prestación de un servicio esencial para la tripulación del buque ante la negativa del sindicato a realizar dicha tarea y a impedir que empresas especializadas pudieran llevarla a cabo. Lamentablemente no fue posible avanzar, ya que el sindicato de trabajadores de TCP mantiene como condición previa para iniciar la negociación que la empresa otorgue determinadas compensaciones económicas anticipadas, dijo TCP a propósito de estas negociaciones.
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0: 6:55. Se vienen los cuartos de final del Mundial 2026 que se disputarán entre hoy y el sábado. El primer día del fin de semana habrá dos partidos en contrapartida. Empezaron a suceder las jornadas mundialistas sin fútbol, que a partir de ahora serán moneda corriente y la pelota rodando se convertirá en la excepción. De los 104 encuentros mundialistas quedan solamente 8, con 2 semanas por delante en el calendario. Noruega clasificó por primera vez entre los 8 mejores, mientras que las otras 7 selecciones ya tienen experiencia y varios cruces se repetirán, dice Mauricio Panizza en La Diaria. Francia y Marruecos abren el fuego hoy por la tarde. Este enfrentamiento se registró en una de las semifinales del Mundial 2022, en la que la selección europea terminó con el idilio de la mejor campaña de una selección africana en Mundiales. España y Bélgica jugarán por tercera vez en Mundiales. La primera vez fue en cuartos de final en México en 1986. Argentina le ganó a Suiza los dos partidos que jugaron en Mundiales. Inglaterra 66, con goles, ¿saben de quién? De Luis Artime, quien fue goleador y estrella de Nacional en los 70, y Herminio Onega. Y también en Brasil 2014 chocaron en octavos de final y la albiceleste ganó con un gol agónico de Di María. Inglaterra y Noruega tendrán su primer enfrentamiento mundialista. Eso en gran medida es porque los noruegos recién están disputando por cuarta vez el máximo torneo de selecciones. El historial marca 11 encuentros entre ambas selecciones, donde los ingleses ganaron 6, hubo 3 empates y 2 triunfos de Noruega. Así que bueno, estos son los antecedentes mundialistas de los partidos de cuartos de final que comienzan a disputarse hoy.
1: Gol de la Roca económica, dice el título de Ovación, presumió la compra de Arezzo, Ruglio y su forma de gestionar Peñarol. De ahí sale esa frase con respecto a su economía. La foto de Ruglio con Matías Arezzo y Marcelo Solomita en el campeón del siglo, que dio entonces esa noticia de la compra del jugador, emocionado de seguir en su casa, oficializando, ¿no?, todo esto. Club ordenado y Roca económica son conceptos a esta altura inconfundibles que volvieron a aparecer en el discurso de Ruglio durante la conferencia de prensa de ayer por la compra del 100% de la ficha del jugador hasta diciembre de 2029. Un goleador comprobado, identificado con el club de 23 años, con proyección y por todo eso probable valor de reventa que se transformó en las últimas horas en patrimonio exclusivo de Peñarol. Y a pesar del fracaso deportivo del primer semestre del año, es un motivo que los manchas tienen para celebrar y que por supuesto en vísperas de las elecciones el presidente presumió como uno de los logros de su gestión.
0: Se viene el torneo intermedio. ¿Te acordás que había un torneo intermedio?
1: Me acuerdo.
0: Y que tenía que recomenzar. Bueno, va a recomenzar mañana, viernes, con Deportivo Maldonado Albion en Maldonado. El sábado, Juventud de las Piedras, Montevideo City Torque, 10 de la mañana en Las Piedras. Danubio Nacional en Jardines del Hipódromo, 15 horas. Y Wanderers Progreso, Parque Viera, 6 de la tarde. El domingo, Liverpool Cerro, Boston River Central Español en Florida, 15 horas, y Racing Peñarol, 18:30, en el Estadio Centenario. El lunes cierran esta fecha, Cerro Largo, Defensores.

0: Sporting en el Uvilla de Melo a las 7 de la tarde.
1: Con respecto a lo que puede verse en el partido de Nacional, se habla de Martín y Zuculini. Martín se apellida el arquero, que en entrevista con el club explicó que no es Martín Arias, no es compuesto.
0: No me compliques, ¿cómo es? ¿Cómo se
1: Martín
0: llama?
1: Martín es el apellido.
0: Está como Felipe Martín, como Patricia Martín.
1: Exacto, y Martín Arias dice no es compuesto, para que lo digan de largo.
0: Lo que pasa que claro, porque como se llama, como es un nombre, está...
1: Bueno, lo tuvo que aclarar. Aunque falta cerrar dos o tres jugadores para concretar.
0: Madre, hay una sola, te podría recordarla.
1: Y sí, dentro de las posibilidades del club, el equipo ideal de Jorge Baba para la segunda parte del año. Nacional está conforme con el mercado que ha hecho hasta el momento, sumando dos o tres futbolistas al 11 titular. Tras conseguir el premio Consuelo de ingresar a la Copa Sudamericana antes del primer cruce con Tigre, que será el 21 de julio, el tricolor afronta la quinta y sexta fecha del intermedio, retomando la actividad tras el parate ante Danubio en Jardines del Hipódromo. El cruce, fijado para el sábado, como decías, a las 15 horas, es trascendental en este partido. Pueden aparecer entonces algunos de estos jugadores como Martín y Zuculini.
0: ¿Tu Rodríguez es compuesto o cómo es la cosa?
1: Pueden ir por separado.
0: ¿Pueden ir por separado? Sí. O sea, Rodríguez por un lado.
1: Y el otro por el otro.
0: Está bien. No, yo
1: no pasa nada. Los podemos separar.
0: No se molestará nadie. Bueno, señoras y señores, 7 de la mañana en punto. Nosotros nos vamos. Ustedes quedan en compañía del informativo Sarandí. Por supuesto que mañana estaremos cerrando una nueva semana a las 6 en punto cuando comience un nuevo Es Noticia. Buen jueves para todos.
1: Que pasen muy bien.

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0: ¿Qué tal? ¿Cómo están? ¿Cómo les va? Muy, pero muy buenos días. Estamos iniciando otra vez para todos ustedes Informativo Sarandí en este día 9 de julio, jueves 9 de julio. Un saludo cordial para toda la gente que está iniciando su jornada. Por supuesto que está frío, pero no tanto como en otras oportunidades. JP ya está hablando de irse a la playa, Laura. ¿Qué me contás?
1: Para lo que...
0: O miento. O miento. Arrancó.
2: Laura
1: está con...
2: No sé.
1: El poncho al viento.
0: ¿Qué me
1: Pero
0: cuento?
1: Con esto, ¿cuánto tenemos? ¿Casi 13 grados?
2: Ahora ¿no? 11, 12 grados. Está marcando 11 grados
1: 11
2: por aquí.
1: Grados. Sí, señor. Sí, para sí. Lo que veníamos teniendo hasta ahora.
2: Es un montón.
1: Sí, es un veranillo.
0: Totalmente. Tengo que saludar a mi señorita esposa, está cumpliendo años.
1: Ah, ¿qué muy me bien. Cuento?
2: Pero que los
0: Marta está cumpliendo años.
2: Y este qué momento. Regalo que felicidades, hicieron Marta, ¿eh? En el día de su cumpleaños. Un beso grande y felicidades. Y también es el cumpleaños de Roberto Moar. Así
0: Robertito.
2: Que le mandamos un beso grande a Robert y en un ratito lo tendremos por acá. Andrés Méndez está allí en los controles. Está Manuel Bolaña en la dirección del streaming para hacer posible que nos escuchen y que nos vean a esta hora. Vamos.

0: Vamos a ver cómo está el tiempo.
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0: 11 grados aquí en la capital y el área metropolitana con el cielo nuboso, el viento del norte a 4 kilómetros en la hora, 1015 hectopascales la presión, la humedad está en el 75% y 15 kilómetros la visibilidad. 11 grados en el este del país, 7 grados en el centro, 10 grados en el oeste y 8 grados a esta hora en el norte. 15 grados es la máxima que pronostica Inumet con un cielo nuboso y periodos de cubierto. En el este del país, 17 grados, neblinas y bancos de niebla. Durante toda la jornada está esto, tanto en la mañana como luego en la tarde aparece. Y con heladas agro comienzan. En el centro del país, 16 grados la máxima, también con neblinas y bancos de niebla, pero ahora en la mañana. En el oeste del país, 18 grados la máxima. Y en el norte, también con cielo algo nuboso, periodos de cubierto. En el norte llega hasta los 21 grados la máxima. Si querés, JP.
3: Espectacular. Bien de bien.
0: Subís hasta el norte y, sí. Y ahí se te pones la bermuda.
3: Y estaba viendo el mensaje de un oyente de España, 35 grados. Ah, nos dice. Sí. Disfruten el frío. Podemos seguir subiendo, ya que estamos.
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4: Bueno, señoras y señores, estamos ante una jornada donde ha tenido piedad de nosotros la temperatura. Si bien es cierto, estamos en pleno invierno, se nota que no es como mañanas anteriores, ¿no? Está amaneciendo por la zona este del Uruguay, sobre las 7.39 minutos. Por el norte, el amanecer se va a dar sobre las 7.43. Por la zona sur de nuestro país, por la zona sur y por la zona oeste, sobre las 7 de la mañana, 52 minutos. El gobierno cesó a Colette Spinetti como secretaria de Derechos Humanos de la Presidencia de la República. En su lugar fue designada Ileana da Silva, quien hasta ahora se desempeñaba en la Subsecretaría de Comunicación Presidencial. Se espera que en las próximas horas se publique la resolución oficial con el cese.
0: La coalición republicana se reunirá para definir una posición común sobre la rendición de cuentas en el día de hoy, luego de la comparecencia del equipo económico en la Comisión de Presupuesto integrada con Hacienda de Diputados. El ministro Gabriel Odone afirmó que los desvíos de proyección son algo habitual y señaló que la rendición prevé escenarios alternativos.
3: El Banco Central proyectó que la economía uruguaya crecerá este año en 1,3%, por debajo del 1,6% previsto por el Poder Ejecutivo en la rendición de cuentas. El informe de política monetaria mantiene la previsión de una inflación del 5% para este año.
4: Fracasaron las negociaciones en la terminal Cuenca del Plata, en el puerto de Montevideo, y continúa el conflicto. El sindicato mantiene un paro de actividades y vuelve a haber una reunión el próximo día, bueno, seguramente en las próximas horas.
0: El ministro del Interior, Carlos Negro, es el integrante del gabinete con la peor evaluación ciudadana según una encuesta de Cifra. Negro registra un 64% de desaprobación y un 21% de aprobación. El titular de Economía, Gabriel Odone, obtuvo un 35% de aprobación y un 43% de desaprobación.
3: Fue definida la empresa que elaborará el anteproyecto de la reforma del transporte metropolitano que impulsa el gobierno. Se trata de CSI Ingenieros. Estará a cargo del diseño conceptual del nuevo sistema que deberá quedar finalizado en el mes de noviembre. Si se cumple con el cronograma previsto, las obras comenzarían el próximo año 2027.
4: Bueno, Alejandro Ruibal, presidente de la Cámara de la Construcción, dijo tras reunirse con el presidente de la República que a nadie le gusta que se estén perdiendo jornales ni tampoco que las empresas estén perdiendo posibilidad de negocios luego de reunirse con el primer mandatario por la conflictividad laboral y el ritmo de las inversiones. Negó que se haya detenido o se haya enlentecido el ritmo de las inversiones.
0: Tesla anunció su llegada a Uruguay y abrió un registro para quienes quieran acceder primero a sus vehículos eléctricos en el país. La compañía informó que comercializará inicialmente los modelos 3 y el Model Y como parte de su expansión en América Latina.
3: La petrolera argentina YPF confirmó que realizará exploraciones frente a la costa uruguaya entre fines del 2027 y comienzos del 2028 para determinar la existencia de hidrocarburos. El director ejecutivo de la empresa, Daniel Marín, afirmó que el proyecto podría tener un potencial superior al de Vaca Muerta.
4: Bueno, según informa Búsqueda en esta jornada, el expresidente Lacalle Pou reunió a algunos de sus principales dirigentes y manifestó preocupación por la conducción del Partido Nacional y el trabajo de la militancia. Siempre según Búsqueda, estuvieron en esa reunión el presidente del directorio, Álvaro Delgado, los senadores García Lema y el líder del herrerismo, Luis Alberto Heber.
0: Cabildo Abierto presentó un proyecto de ley que modifica el mecanismo de subrogación de la Fiscalía General y que, de aprobarse, implicaría la salida de Mónica Ferrero de la conducción interina del organismo. Esta iniciativa propone que la subrogación sea ejercida por fiscales penales de Montevideo, designados por sorteo y con rotación cada 6 meses.
3: Uruguay prepara el segundo vuelo con ayuda humanitaria para Venezuela. Este jueves comienza el traslado de los insumos desde la embajada venezolana hacia la base aérea, donde serán cargados en el avión Hércules de la Fuerza Aérea. La fecha de partida del vuelo todavía no fue confirmada.
4: Bueno, fue asesinado un joven de 27 años, le pegaron un balazo en el pecho, fue en Brazo Oriental en Montevideo, lo llevaron, su pareja lo llevó al Español, al Hospital Español, donde murió. La policía incautó droga en la vivienda donde presumen que ocurrió el asesinato.
0: 3 hombres fueron detenidos en el barrio Marconi tras realizar una transmisión en vivo por TikTok en la que exhibían un arma de fuego. La policía identificó la vivienda a partir de una denuncia y montó un operativo en la zona.
3: La bancada de senadores del Frente Amplio presentó un proyecto de ley para suspender de forma provisoria las jubilaciones y pensiones de las personas requeridas por la justicia y que permanezcan prófugas. La iniciativa surgió a partir de casos de militares investigados por delitos de lesa humanidad que continúan cobrando sus prestaciones desde el exterior.
4: El Ministerio de Defensa aseguró que la eliminación de 4 cargos de controladores aéreos prevista en la rendición de cuentas no afectará la incorporación de personal ni la operativa del nuevo sistema de aterrizajes en Carrasco. El subsecretario Joel Rodríguez dijo que los cargos suprimidos son de grados superiores y no las vacantes de ingreso.
0: El Parlamento comenzará el lunes el proceso para designar al nuevo comisionado parlamentario, con 5 postulantes que serán recibidos por la Comisión Especial Bicameral. Entre los candidatos figura el actual director del INISA, Daniel Radío, cuyo nombre es manejado por los legisladores de distintos partidos como una posible opción.
3: Los uruguayos están divididos sobre el impacto de la inmigración en el país, esto según una encuesta de equipos consultores. El 42% considera que la llegada de inmigrantes perjudica a Uruguay, mientras que un 37% entiende que lo beneficia. Un 16% respondió que no genera ni beneficios ni perjuicios.
4: Un fallo judicial ordena a Salud Pública que suministre un medicamento de alto costo, valuado en unos 380 mil dólares, a un paciente con cáncer de vejiga en Salto. El tratamiento requiere el medicamento Avelumab y, como decíamos, costo total 382 mil dólares.
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4: Bueno, hoy comienzan los cuartos de final del Mundial. Ya estaba extrañando la falta de Mundial.
3: Sí, un día ayer sin fue mundial. Complicado.
4: Bueno, hoy tenemos partidazos. Por supuesto, se definen los cuartos de final. A las 5 de la tarde en Boston, Estados Unidos, se enfrentan Francia y Turquía.
0: Tras el indulto al jugador estadounidense Balogun, la FIFA le negó a Francia la suspensión de una tarjeta a su jugador, Olise, así que seguimos con este lío.
4: Totalmente.
3: Mañana se reinicia íntegramente el fútbol de Primera División con el primer partido de la quinta fecha del intermedio. Jugarán a las 19 en el domingo Burgueño Miguel, Deportivo Maldonado con Albion.
4: La selección uruguaya de básquetbol va a jugar dos amistosos ante China los días 13 y 15 de agosto

0: en la histórica ciudad de Guangzhou.
1: Por el ascenso a la Liga Uruguaya de Básquetbol, hoy juegan Tabaré Verde y Rojo, Estocolmo Olimpia. Anoche, por la Liga Femenina, Malvin derrotó a La Gomar, 64-53.
2: Exactamente, y los Teros reciben el sábado a las 14 horas en el Charrúa a Rumania por la segunda fecha de la Copa Mundial de las Naciones.
0: Y en Wimbledon, el número 8 del mundo, el serbio Novak Djokovic, a los 39 años, pasó a las semifinales del torneo tras derrotar al canadiense Félix Auger-Aliassime luego de 5 horas y 15 minutos de partido, 7-6, 3-6, 6-3, 6-7 y 7-6. 5 horas y 15.
2: Qué maravilla.
0: Por 5 no llegaron al máximo que se permite en Wimbledon de juego, ¿no? Mañana va a enfrentar a otro rompe récords, que es Yannick Sinner, número 1 del mundo, el italiano. Y el partido de hoy de Francia es con Marruecos, no con Turquía. Disculpa del caso. Turquía se fue hace rato ya. ¿Estuvo en el Mundial Turquía?
2: Sí, claro.
0: Más sí, bien, sí, sí.
2: Pero Francia-Marruecos a las 17 en Boston. Muy bien.
1: Antes de terminar toda esta ronda de títulos, decir que murió la cantante Bonnie Tyler a los 75 años, la británica que la conocimos por el eclipse total del corazón, por ejemplo, que reinó en los 80 y que nos visitó aquí en nuestro país en noviembre del 2022, murió en el día de hoy mientras estaba de gira en Portugal. 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
0: 7 de la mañana, 16 minutos, desde ya les adelantamos. Hoy estaremos conversando con el secretario de la Presidencia, Alejandro Sánchez. Una entrevista muy importante en un momento realmente sobresaliente por todo lo que tiene que ver con el gobierno y con la rendición de cuentas que tanto en juego tiene por delante. Vamos a ver qué tiene para contarnos Alejandro Sánchez. Bueno, y a propósito del gobierno, fue cesada Colette Spinetti como secretaria de Derechos Humanos de Presidencia. Iliana da Silva estará en su lugar. Se desempeñaba Iliana como subsecretaria de Comunicación Presidencial. Se espera en próximas horas la publicación de la resolución oficial con este cese.
1: Spinetti ocupa el cargo desde el inicio del gobierno de Yamandú Orsi. En los últimos meses había quedado envuelta en varias polémicas, entre ellas la difusión de audios con expresiones sobre integrantes del gobierno, además de cuestionamientos por decisiones adoptadas durante su gestión.
2: La coalición republicana se reúne hoy para definir una posición común sobre la rendición de cuentas luego de la comparecencia del equipo económico en la Comisión de Presupuesto integrada con Hacienda de la Cámara de Diputados.
0: Fueron casi 9 horas de sesión. Allí estuvo el ministro de Economía, Gabriel Odone, respondiendo cuestionamientos sobre las proyecciones económicas. Sostuvo que los desvíos de proyección son algo habitual. Defendió las correcciones aplicadas al gasto para mantener las metas fiscales y afirmó que la rendición prevé escenarios alternativos ante un menor crecimiento.
5: Me encargué de mostrar con números desvíos de proyección que han tenido lugar durante el periodo pasado y que han tenido lugar en las últimas 5 administraciones. El desvío de proyección que tuvimos nosotros en el primer año de gobierno es menor a todos los desvíos de proyecciones que han tenido lugar en los años anteriores. O sea que eso es materia normal, porque como intenté explicar, a lo que nos dedicamos los economistas no es adivinar, sino es a proyectar para tener un marco sobre el cual tomar decisiones. Siempre el gobierno, cualquier gobierno, como en cualquier instancia de la vida en la cual hay riesgos y hay escenarios contingentes, hay planes B. Nosotros lo tenemos al punto extremo que en el anexo 2 de la rendición de cuentas está detallado escenarios alternativos macroeconómicos simulados en función de menor crecimiento, diferentes tasas de inflación. ¿Para qué? Precisamente para darle a los legisladores cuál sería el escenario macroeconómico se confirmaría si las predicciones del gobierno no se ajustan a lo que estamos diciendo. ¿Cuáles son las acciones que vamos a tomar para enfrentar eso? Será parte de lo que haremos cuando lo enfrentemos, porque una cosa es tener armado un escenario alternativo, una cosa es tener armado la hoja de ruta de cuáles son nuestros objetivos y otra cosa es diseñar las medidas específicas.
1: Desde la oposición, el diputado nacionalista Pablo Abdal afirmó que el plan económico del gobierno fracasó porque el crecimiento fue menor al previsto y cuestionó las reasignaciones de recursos incluidas en el proyecto.
6: Creo que estamos frente a una política presupuestal que no es consistente. Está claro que el plan económico del gobierno fracasó, el que vino con el presupuesto del año pasado, porque no se han cumplido los supuestos, porque el país no creció a las tasas ni en los niveles que el Poder Ejecutivo proyectó. El gobierno reconoce esa realidad, porque en el 2025 está claro que crecimos menos de lo proyectado y en el 2026 vamos a crecer menos, pero sin embargo sigue manteniendo un pronóstico optimista para los próximos años, y en lo cual está absolutamente solo, porque el resto de la academia y las expectativas o la encuesta de expectativas del Banco Central indican claramente que no es la opinión en general de todos los agentes económicos. Sin embargo, sigue insistiendo en que el país va a crecer y que las metas fiscales se van a cumplir y no corrige las metas fiscales y mantiene el mismo nivel de gasto público y aún lo incrementa, como todos sabemos, por los 31 millones de dólares adicionales que prevé esta rendición de cuentas.
2: El Banco Central, por su parte, proyectó que la economía uruguaya crecerá este año un 1,3%, por debajo del 1,6% previsto por el Poder Ejecutivo en la rendición de cuentas.
0: El informe de política monetaria mantiene la previsión de una inflación del 5% para este año dentro del rango de tolerancia fijado por esta autoridad monetaria y estima que convergerá hacia la meta de 4,5% a mediados del año que viene.
1: El Banco Central también señaló que el escenario internacional muestra una moderación de las tensiones sobre los precios de la energía y una evolución favorable de la inflación.
2: Continúa el conflicto en la terminal Cuenca del Plata en el puerto de Montevideo luego de que fracasara una nueva instancia de negociación entre el sindicato y la empresa en el Ministerio de Trabajo. El sindicato mantiene un paro de actividades desde ayer y las partes vuelven a reunirse en esta jornada.
0: Bueno, el gremio reclama que le garanticen un mínimo de jornales o, en su defecto, 50 mil pesos. Katun Nasi dice que ese planteo es incompatible con una negociación colectiva. La empresa cuestionó que el sindicato se negara a realizar el abastecimiento de agua potable a un buque, lo que llevó a la empresa a garantizar ese servicio por su cuenta.
1: Mientras tanto, 5 cámaras empresariales reclamaron al Poder Ejecutivo que adopte medidas urgentes para asegurar el funcionamiento del puerto. Advierten que la conflictividad ya provocó más de 30 días de disrupciones operativas en 2025 y otros 25 en lo que va de este año.
2: El documento está firmado por la Cámara de Comercio y Servicios, la Asociación Rural, la Cámara de Industrias, la Cámara Mercantil y la Unión de Exportadores. Estas organizaciones sostienen que la situación en el puerto afecta al comercio exterior, genera sobrecostos y compromete la competitividad del país.
0: El ministro del Interior, Carlos Negro, es el integrante del gabinete con la peor evaluación ciudadana. Según una encuesta de Cifra difundida en Telemundo, Negro registra un 64% de desaprobación y un 21% de aprobación.
1: El relevamiento también evaluó a otros 3 ministros. Gabriel Odone obtuvo un 35% de aprobación, un 43% de desaprobación, mientras que Cristina Lustenberg registró un 39% de aprobación y un 41% de desaprobación. Mario Lubetkin, el canciller, alcanzó un 38% de aprobación y un 23% de desaprobación.
0: 7:22, tenemos que ir a la pausa. Ya se viene Roberto Moar con todo lo que tiene que ver con el Mundial que se retoma hoy. Después vuelve el fútbol local a partir de mañana. También contarles que se viene Javier Pastoriza para hacer referencia a las exportaciones de carne del primer semestre, que confirman que aumentan las divisas pero baja el volumen de lo exportado. Y por allí aparece que el gobierno retoma un viejo proyecto de ley para regular la compra de tierras por parte de extranjeros. Ya les contamos enseguida.
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0: Muy buenos días para todos, señores. El placer enorme de saludarlos. Estamos comenzando con una nueva entrega de Apertura Sport en la Radio Deportiva del Uruguay. Son las 7 de la mañana con 37 minutos en todo el territorio nacional. Una mañana muy fría la que tenemos en este momento en la capital de nuestro país, en la ciudad de Montevideo. Vamos a venir un ratito con todos los detalles del tiempo. Está el señor Germán Sodano y Gastón González en la puesta al aire de esta emisión, por supuesto, en un día donde retomamos la actividad con la Copa del Mundo. Tenemos partido por los cuartos de final del Mundial 2026. En un rato, a las 9 y cuarto de la mañana, habla Jorge Bava, el técnico de Nacional. Va a estar en 100% deporte, por supuesto, y con todos los detalles que han dejado la reunión de Nacho Alonso en el día de ayer con Marcelo Broly. En un ratito venimos con todo esto y mucho más a partir de este momento. 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

Acá tenemos, señores, los partidos de los cuartos de final de la Copa Libertadores. De la Copa Libertadores. De la Copa del Mundo, señores. Y de la Copa Libertadores vamos a estar en agosto. Los partidos de cuartos de final de la Copa del Mundo. Hoy a las 5 de la tarde, Francia enfrenta a Marruecos. Mañana a las 4 de la tarde, España va con Bélgica. Y el sábado, dos partidos a las 6 de la tarde, Noruega-Inglaterra. Y a las 10 de la noche, Argentina se mide ante Suiza.

Señores, ayer fue presentado Matías Arezzo como nuevo jugador de Peñarol. Y ustedes dirán, pero si ya estaba. Bueno, Peñarol lo que hizo fue comprar el 100% de la ficha, convirtiéndose de esta manera en la segunda transferencia más importante desde el punto de vista económico que ha realizado Peñarol en su historia, después de lo que fue la de Leo Fernández. 3 millones y un poquito más es lo que pagó Peñarol por el 100% de Matías Arezzo. Esta cifra se la pagó a Gremio de Porto Alegre.

Nacional se está preparando para el partido frente a Danubio el próximo día sábado en el Estadio Jardines del Hipódromo. La duda persiste a esta hora de quién va a ser el extremo por derecha. Hoy Nacional habla a través de su entrenador Jorge Bava en conferencia de prensa y luego entrena en la Ciudad Deportiva de Los Céspedes. En cuanto a Peñarol, señores, está muy complicada y casi caída la transferencia de Maxi Noble desde Deportivo Maldonado. Deportivo no cede al jugador a préstamo y pretende una cifra en torno a los 400 o 500 mil dólares para poder dejarlo salir, algo que Peñarol hoy no está dispuesto a poder abonar.

0: buen día.
1: Buen día, querido, para vos también y que tengas una maravillosa jornada. Hay jugadores que siguen a paso firme con negociaciones para cambiar de equipo. Darwin Núñez, lo decíamos en el día de ayer, se encamina para volver a Anfield. Federico Viñas tiene prácticamente las horas contadas en el Real Oviedo. Se va a ir del equipo que descendió a la segunda división del fútbol español. Hay varios destinos que son posibilidad para este jugador. Lo mismo que sucede con el caso de Santiago Bueno, que es casi un hecho que no continuará Wolverhampton.

7:42, señores, va despertando la ciudad de Montevideo, también la de Punta del Diablo en Rocha, también la de Punta del Este en Maldonado, así como estamos viendo en nuestro canal de YouTube. Miren lo que es ese amanecer, señores, en Punta del Diablo, Rocha. Agrandame la ventana, abrí la ventana de par en par, dejá que entre esa vista espectacular que tenemos en nuestro canal de YouTube, señores. Mirá lo que es ese amanecer en Punta del Diablo, en Rocha. Qué lindo balneario, qué lindo que es para vacacionar, incluso para ir en invierno, Sudán. Usted sabe que va a Punta del Diablo en invierno igualmente con estufita leña. Sí, claro, por supuesto, está bien cerca de todos los puntos. En cualquier momento hay que invitar a Gastón González, que está deseoso de ir en invierno, en verano, para esos sectores, con amigos, con amigas, con todo lo que tenga que ver. Bueno, en Montevideo, en la Rambla de Malvin, como tenemos ahí, pasando dos autitos, no pasan más que eso. Parece un cuadro, pero no es un cuadro porque pasan los autos y eso genera movimiento, ¿verdad? Entonces no es una foto. En Montevideo, a esta hora, tenemos 11 grados de temperatura en la capital de nuestro país. El viento va corriendo a 6 kilómetros en la hora desde el noreste. La humedad es del 75% y la visibilidad es de 15 kilómetros. Para la mañana de hoy, Inumet advierte cielo nuboso y periodos de cubierto. Para la tarde-noche, nuboso y cubierto. La mínima alcanzó los 9 grados y la máxima irá hasta los 15.

0: manera a la extensión de su contrato, pero sobre todo al esfuerzo que hizo Peñarol para poder comprar su ficha.
1: Obviamente que muy, muy importante para mí, algo que veníamos anhelando ya de, bueno, del anterior pasaje, algo que lo habíamos hablado con Nacho ya a principio de año, y bueno, hoy se termina dando, y es muy lindo para mí también poder vivirlo, tener el orgullo de estar en un club tan grande como este, de hoy por hoy sentirme tan identificado. Eso para mí también es muy importante, y que Peñarol también haya hecho el esfuerzo de contar conmigo, de hacer esa inversión, que ya eso no es, a uno también le transmite mucho, porque bueno, son cosas que dentro de nuestro fútbol no venían pasando. Obviamente el caso de Leo fue un caso obviamente sumamente distinto, y bueno, hoy por hoy que hagan esta inversión en mí, obviamente que para mí es muy importante, es muy lindo, me transmite también esa confianza que siempre me han dado desde la primera vez que vine, y ese cariño que me ha dado siempre el mundo Peñarol, que ha sido muy importante para hoy por hoy poder llegar a este acuerdo también.
2: Sí, bueno, fue algo que siempre hablamos, que se tocó mucho este último tiempo, de siempre estar con el pensamiento de termina el año, Matías se va, Matías se queda, se puede renovar, no se puede, y bueno, hoy por hoy tener la tranquilidad de haber firmado un contrato más largo, de tener esta estabilidad de poder quedarme en el club varios años, es muy importante, obviamente. Es muy lindo porque, como te digo, siempre puse a Peñarol por delante cuando busqué salir de otros clubes, lo sabe Nacho, siempre que hemos hablado siempre le he dicho que la prioridad siempre se la he dado a ellos, y bueno, eso también implica a que uno lo siente de esta forma, ¿no? Cuando Peñarol se interesó en mí, siempre hicimos hasta lo imposible para poder concretarlo, y bueno, hoy por hoy es también premio a eso poder concretar un pasaje más largo por el club, y ojalá obviamente sea con nosotros.

0: está Varezo y acá está Ignacio Rubio sobre la situación de Maximiliano Noble. ¿Qué pasa con el delantero de Deportivo Maldonado? ¿Llega el carbonero o no? Lo cuenta Rubio.
1: Bueno, digo, lo que decís es real, pero también hay que sumarle muchas más cosas a ese razonamiento. Seguro que cuando no tenés competencia internacional se hace más difícil. También hay otra cosa. El puesto de Leo Fernández hoy en nuestra planificación deportiva lo cubren Germán Barba, Leandro Umpierre y Laxalt, que no quiere decir que ninguno de ellos tres sea Leo Fernández. Uh-huh. Digo que cumplen la función de filtrar pelota, de armar, de agarrar la manija del juego y demás. No estoy comparándolos con Leo Fernández. Entonces, desde la planificación nuestra, que ya en eso me conocen, siempre digo lo mismo, al que me traigas tiene que ser deliberadamente mejor que Leandro Umpierre o que Germán Barbas. Y otra cosa, es muy difícil, Diego, y en esto me vas a entender, sí, salir a buscar un parecido a Leo Fernández en categoría de juego y demás, al que seguro para venir a Peñarol te va a pedir 2 o 3 años de contrato, cuando él y su representante van a decir, voy a partir de noviembre cuando vuelva Leo. ¿Qué pasa, ser suplente 1 año y medio? Y la respuesta es muy cantada. Entonces, a veces cuando la gente analiza los periodos de pase, la primera parte de tu pregunta es así, seguro, no estoy negándola. Uh-huh. Digo que hay más cosas en los razonamientos. Es decir, vos vas a buscar, no sé, a un enlace X, vamos a poner, muy reconocido. Y te dice, no, por 6 meses no. Es decir, 2 años. Perfecto, un contrato grande, 2 años, Peñarol lo puede hacer, tiene el club ordenado. A las 2 horas que estás de negociación, te dice, ¿para cuánto tiene Leo Fernández? Y bueno, noviembre estaría pronto. ¿Y después qué hago? ¿Dónde juego? Entonces, no se hace tan sencillo. Y después los

0: nombres que pueden colmar esa expectativa para ser un buen sustituto en este tiempo, y que después no sería tan ilógico que alternaran con Leo, el caso Maxi Noble, en este momento en particular, después de que Deportivo Maldonado se desprendió del enlace argentino que tenía, que se llama, que fue a México. Nosotros lo sondeamos también un punto ahí de Deportivo Maldonado. Espíndola, exactamente. También la gente de Deportivo Maldonado te dice, bueno, hoy lo voy a largar a Noble, que es el que me agarra la manija del equipo no estando Espíndola, y estoy peleando la posibilidad de entrar a Copa Internacional. Entonces, cuando hablas con ellos, yo ayer hablé con Nacho Borja una hora, que tengo muy buena relación con él y demás, y suena razonable, no te está diciendo, mira, para mandártelo, te lo tengo que mandar por mucha plata, porque capaz que eso me implica quedar afuera de Copas Internacionales. Entonces, y después el resto de los nombres que aparecen, no estamos seguros que sean mejor que Germán Barba, que estuvo escauteado hasta por el Real Madrid, y que viene a ser sparring de la selección. Y bueno, en todas esas disyuntivas y en toda esa búsqueda del nombre, es como pasan los periodos de pase, y si no estás muy seguro de un paso, no lo das.
1: Además, el presidente de Peñarol se refirió a la situación de Jonathan Rodríguez. ¿Qué pasa con Jonathan Rodríguez? ¿Por qué se está dilatando mucho el tema? ¿Por qué no ha llegado todavía? Lo cuenta el presidente.
0: Yo creo que va a jugar, porque todas las partes queremos que juegue, y creo que todas las partes estamos diciendo cosas lógicas y con mucho respeto y hasta con mucho cariño. Así que no, yo creo que va a terminar pasando. Es inevitable que Jonah viene de un sueldo millonario como una de las fichas principales de su club, y a un jugador salirse un salario así, a un salario relativamente bajo a rendimiento, hasta estar bien, supongo que para él y para sus representantes no es fácil dar ese paso. Quiere decir que no están haciendo nada malo en pelear que el fijo de él sea más grande. Y también creo que Peñarol no está haciendo nada malo en decirle que si su último partido fue el 20 de mayo del 2025, hace un año y dos meses, claro, y en ese primer semestre había jugado 167 minutos, Peñarol no desconoce que Jonah es del club, que difícilmente tengamos en el plantel un jugador con la carrera de Jonah, que tiene 32 años y que apenas se mejore de su lesión, tiene todavía un montón de años para darle cosas grandes a Peñarol, pero que nosotros, mientras él va haciendo el acondicionamiento, no queremos tener un salario pesado ahí. Entre otras cosas, porque adelante tiene a Arezzo, a Abel y Batista. Entonces, yo creo que va a ir haciendo un acondicionamiento a 15 o a 30 minutos en algunos partidos, y todavía con tres delanteros adelante. Entonces, ¿por qué voy a tener un salario pesado en julio, agosto, septiembre, octubre, noviembre, diciembre, si pareciera que el fuerte de él va a ser el año que viene y en este van a ser pocos minutos? Entonces creo que todas las partes estamos diciendo cosas válidas, todas las partes nos entendemos y estamos buscando un término medio para quedar todos conformes, que espero que ya se encuentre esta semana.

0: momento de cruzar la vereda. Habló también el presidente de Nacional, Ricardo Bairo, que se refirió, entre otras cosas, a la situación de Guido Mainero. ¿En qué está lo del atacante argentino? Lo cuenta Bairo en 100% Deporte.
1: Bueno, a ver, primero la cifra, todavía se está negociando. Uh-huh. Yo no me animaría a decir que van a ser 600.000. Lo otro, bueno, sí, hay que hacer... Acá hay dos cosas que hay que separar muy bien, ¿no? Lo que es una venta y lo que es caja. Uh-huh. Porque uno de los problemas que se está teniendo no solo
2: es nosotros, cobrar.
1: Es cobrar. Claro. Entonces, yo puedo vender por 10 millones de dólares, pero si esos 10 millones de dólares los voy a cobrar en el 27, 28, o directamente los pagos que me tienen que hacer no me los hacen, estoy en serios problemas.
2: Claro, entonces, se termina transformando en un tema financiero, ¿no?
1: Exacto. Entonces, hoy el foco está más en vender, pero cómo vender, ¿no? Cómo se vende, cómo se va a cobrar, y la certeza de que se va a cobrar. Yo creo que

Hoy está más el foco en eso que en el monto de las cifras de venta. Yo tengo, Mainero es un jugador que quiere Flavio, quiere el cuerpo técnico, y estamos en eso, en paralelo a ver cómo van el tema de las ventas. También, como hemos hablado, no va a haber para todo, entonces hay que definir la prioridad. Si la prioridad es Mainero, vamos a tener que tener claro de que los otros puestos a los que se aspiran no vamos a poder hacer grandes innovaciones. O sea, seguir un poco en este camino que iniciamos al principio y que lo venimos cumpliendo, mirando todos los aspectos del club.

0: El presidente de Nacional se refirió además a la salida del Diente López, el acuerdo que se firmará en la tarde de hoy, la rescisión de contrato para que el Diente López se ponga la camiseta de Platense y de esta manera juegue la Copa Libertadores en el equipo argentino en el Calamar. Y de esta manera también Nacional se desprenda de uno de los salarios más importantes que tiene su plantel.
1: No fue estresante. Yo reconozco que para él, para mí también, porque tenemos una muy buena relación, ha sido un periodo duro. Para el lado de él, por supuesto que no ha sido justo, pero creo que también es bueno recalcarle que una vez más Nico ha demostrado que es hincha Nacional y ha resignado en este acuerdo un monto importante de su ingreso para poder quedar también liberado, ver cuál va a ser su futuro. Pero la verdad que ha demostrado también una vez más el cariño que siente por el club. Creo que si uno ve los antecedentes, ¿no?, de Nacional, de los cuadros grandes, normalmente pasa, ¿no? Uno trae jugadores con una expectativa grande y de repente no todos rinden de esa forma, y de repente trae jugadores con una baja expectativa y terminan siendo los más importantes en el equipo, ¿no? O sea, ¿sabes? Esto es fútbol y son muchas las variables que juegan para el resultado final, ¿no?

0: El presidente Nacional se refirió por último a la situación de Gonzalo Carneiro, un contrato que todavía Nacional no pudo rescindir y que están trabajando para poder desprenderse del jugador, del cual no será tenido en cuenta por parte de Jorge Bava.
1: Estamos ahí hablando con Pablo.
2: Con Bendancur.
1: Y bueno, todos estamos en una especie de stand-by en cuanto a las aspiraciones de un lado y del otro, ¿no? Pero bueno, esperemos encontrar la solución que le sirva a Nacional y que le sirva a Gonzalo también. Nacional lo que aspira en todo este tema de hacer una rescisión, Nacional tiene que ahorrarse algo de lo que queda por el contrato, ¿no? O sea, si el jugador tiene el contrato hasta fin de año, lo que aspiramos, como sucedió en el caso del diente, es ahorrarnos algo. Digo, ese es un poco el fin, pero yo creo que vamos a llegar a un acuerdo. Todavía queda ahí, yo creo que en estas semanas se va a poder solucionar, ¿no?

0: Ahí estaba la palabra de Ricardo Bairo. Mañana, señores, se reanuda la actividad por el torneo intermedio. A las 7 de la tarde, Deportivo Maldonado va frente a Albion en el domingo burgueño Miguel. Javier Férez, el árbitro del partido. Jonathan Fuentes, el árbitro VAR. El sábado por la mañana en el Parque Artigas de las Piedras, Juventud Montevideo City Torque con Hernán Heras y Jimmy Álvarez. A las 15 horas en Jardines, Danubio Nacional con Javier Burgos y Cristian Ferreira. Y a las 6 de la tarde en el Parque Viera va Montevideo Wanderers ante Progreso con Matías de Armas y Daniel Rodríguez. El domingo a las 12 del mediodía en el Parque Viera, Liverpool Cerro con Augusto Olmos y Andrés Cunha. A las 15 horas en el Campeones Olímpicos de Florida, Boston River Central Español con Andrés Matonte y Daniel Fedorzuk. Mientras que a las 18:30 en el Centenario, Racing recibe a Peñarol con Esteban Ostojic y Diego Dunajec. El lunes a las 7 en el Uvilla, Cerro Largo Defensor Sporting con Andrés Martínez y Diego Ribeiro son los árbitros ya designados para la fecha número 5 del torneo intermedio de nuestro fútbol, que se reanuda en la jornada del día de mañana. 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Ya 100% Deporte con el cumpleañero Roberto Moar.
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0: Las 8 de la mañana en todo el país. Muy buenos días, un placer saludarlos. Vayan al ejercicio de ir a nuestro canal de YouTube. Dejá las imágenes, Gastón. Miren lo que es el amanecer en Punta del Diablo. Una locura. Un cielo espectacular. Acá estaba lloviendo recién en Montevideo, en la llegada a la Aguada. Es una jornada, de todas maneras, no muy fría la que tenemos hoy. Vamos a arrancar el programa de manera distinta, porque vamos a dar con Rodri los datos de la negociación de la Asociación Uruguaya de Fútbol con Marcelo Broly. Los dos ayer tuvimos oportunidad de charlar con protagonistas y me da la sensación, Rodrigo, que la palabra que o las dos palabras que se pueden utilizar después de el encuentro y después de la presentación del proyecto, que era lo que quería presentar el técnico campeón mundial con la sub-20, es buenas sensaciones. Eso es lo que queda de la reunión, donde yo quiero resaltar también la cintura del presidente de la Asociación Uruguaya de Fútbol. Porque después del encuentro que contaba Rodrigo, que se dio entre el director de selecciones nacionales y Marcelo García con Broly, donde Broly no quedó satisfecho, producto de que había una incertidumbre sobre lo que podía pasar con él en su futuro, planteó la posibilidad de que se aceleraran los procesos y que el encuentro se diera antes del cierre de esta semana. Y ahí Nacho Alonso, con buen timing, podría decir: yo soy el presidente de la AUF, vengo de un lío en el Mundial, estoy con toda la salida de Bielsa, tengo un montón de cosas para hacer, no me reúno nada. Fue, se reunió, lo escuchó y creo que además Rodrigo, hubo un tiempo para que desarrollara concretamente lo que quería Broly, era presentar su proyecto.
1: Sí, un proyecto integral. Roberto, buen día. Feliz
0: buen día, buen nada. Día, buen día.
1: Acá lo que quería Broly, como lo contábamos ayer, era reunirse con Nacho Alonso para tener la instancia de plantear el proyecto integral que tiene para las elecciones uruguayas.
0: Ahí está Sansó tocando música.
1: Sin mucha música por delante. Y bueno, a propósito de eso, se reunió ayer.
0: ¿Cómo no pone? Ayer nos pasó lo mismo con otro compañero. ¿No pone el celular en silencio?
1: Buen día, Sansó.
0: Feliz cumpleaños, Sansó.
1: Muchas
0: gracias. Qué barbaridad.
1: Un abrazo. Qué buena camiseta tiene Tonga.
0: Bueno, sigamos. Quería presentar el proyecto de integral.
1: Sí, el proyecto integral se basa, por lo que me mencionaban, en un proyecto que incluye la selección uruguaya sub-20, pero que va encolumnado con la selección mayor. Y que además tiene un proyecto para la sub-15 y sub-17, que si bien no está directamente involucrado con la selección mayor, genera un hilo desde las selecciones más jóvenes hasta la mayor para poder generar cierta

0: estructura acorde a lo que se necesita para la selección mayor. En este contexto se presentó en el día de ayer este proyecto por parte de Marcelo Broly, fue bien recibido por Nacho Alonso.
1: Sí, uno de los actores me decía que Broly se sintió valorado, escuchado y con la posibilidad de tener tiempo para desarrollar su idea.
0: Sí, fue totalmente diferente la reunión de ayer a la que hubo con, sí, con Jordán y Marcelo García. En la de Jordán y Marcelo García yo vine acá y dije, a esta hora hoy se encolumna todo para que sea más un no que un sí la respuesta de Broly a la propuesta de la Asociación Uruguaya de Fútbol. La respuesta de Broly hoy se encolumna más para un sí, sí que para un sí, no, sí, después totalmente. De lo que fue la reunión con Nacho Alonso. Por eso yo siempre me posiciono en marcar los tiempos. Ayer decía una cosa basándome en lo que había pasado antes de ayer.
1: Pero hoy no se había dado el encuentro. Ayer. Por eso ayer vos decías que, y sonaba casi a exigencia, me quiero reunir esta semana, quiero liquidar. Y por eso te digo que estuvo bien Alonso, claro, yendo a reunirse. Yo charlé, intercambié algunos mensajes con Marcelo Broly. Él me dijo, mirá Roberto, esto no tenía que mediatizarse. Bueno, es inevitable que se mediatice porque estábamos hablando del técnico de la selección. Y me dijo, y lo noté satisfecho de poder haber presentado su idea. Y bueno, por supuesto que me aclaró. Mirá que no hablamos de plata, no hablamos de nada. Claro, no se habló de lo económico todavía. No han llegado a esos escalones. Como dice Rodrigo, porque Rodrigo ha estado muy cercano a toda la negociación, yo metí la cuchara ayer sobre la noche, antes de la salida en subrayado, para tener data de último momento, y cuando ya sabía, por lo que había contado Rodrigo, que había habido una reunión, ha tenido un giro notorio.
0: Sí, acá lo que sigue estando claro es la posición de la AUF, que hoy lo que más le urge a la AUF es un técnico para la selección uruguaya sub-20, que no es lo que Broly quiere. Broly no quiere encasillarse con el hecho de ser un técnico de la sub-20, porque la sub-20 ya consiguió todo lo que puede conseguir un entrenador, que es ser campeón del mundo. En este entendido lo que quiere el entrenador es hacerse cargo de la selección mayor, pero tener injerencia a la sub-20. De esta manera es que se plantea la posibilidad, por eso yo lo remarqué también ayer, de llegar con tres colaboradores, de los cuales uno de ellos sea el nexo con la selección sub-20. Si la intención de AUF es que Broly igualmente sea el técnico de la sub-20 para el sudamericano, Broly no se opone a encargarse de las dos selecciones, pero bueno, el objetivo principal de Broly es llegar a la mayor.
1: Y lo otro que le planteó Alonso, también es de orden, mira Marcelo, que tengo elecciones en marzo. Yo te puedo asegurar hasta marzo, después hay que barajar y dar de nuevo. Y eso es una coyuntura inevitable. Yo creo que Alonso va a seguir siendo el presidente de la AUF. Primero porque tiene los votos para reformular el estatuto. Segundo porque creo que tiene los votos para que lo reelija.
0: Y si lo reformula lo van a...
1: Claro, exactamente. Van a haber otros candidatos. Ustedes saben que Eduardo Bulafi ha solicitado el certificado de idoneidad y hay que ver cómo se... El sector opositor, Alonso, cómo se posiciona. Pero a mí me da la sensación que es casi de orden decir, bueno, yo hasta marzo estoy acá. Yo hasta marzo te aseguro. El horizonte igual, como futbolero y como conocedor un poco de la política de la AUF, es que Alonso va a seguir siendo el presidente de la AUF.
0: Sí, yo lo que de acá descarto, porque de hecho lo he hablado con varios protagonistas, es que si después del sudamericano se decide tomar otro rumbo con respecto al tema del técnico de la selección mayor, después de las elecciones el rumbo va encaminado para otro lado y no hacia Broly, Broly a la sub-20 solo no va a continuar. Bien. En caso de que Uruguay incluso consiga la clasificación al Mundial. Acá no es me quedo y si conseguís, viene Marcelo Sansó para dirigir a la selección mayor, yo sigo dirigiendo a la sub-20, eso no corre.
1: Sí, sí. Bueno, por suerte se lo puede valorar a Broly después de haber gastado la cantidad exorbitante de plata que se gastó en un proceso que no sirvió para nada, como lo dijo quien lo condujo. O sea, cuando la persona que conduce te dice, no dejé nada, no hay más nada que agregar. Sí. No dejó nada, o sea, dejó el gasto.
0: Entonces, último, respecto al tema de Broly, lo que me decían es que el tema va a ir ahora a reunión de comité ejecutivo, que va a ser la semana que viene. El comité ejecutivo analizará todo Nacho Alonso va a llevar toda la propuesta. Uh-huh. Hay que recordar que para esta reunión de comité ejecutivo está invitado Jorge Giordano.
1: Sí, Jorge Giordano puso su cargo a disposición y fue ratificado.
0: Sí, después del Mundial, apenas llegó a Montevideo. Y en esta reunión de comisión.

0: Ejecutivo fue invitado Giordano y bueno, y acá sí se va a hablar de este tema de Broly.
1: Bueno, para Giordano una respuesta. Nos ha contado en todos los sitios donde hemos tenido la posibilidad de entrevistarlo mano a mano que su deseo es que Broly esté
0: en la sub-20.
1: Ya, en la sub-20.
0: En la sub-20.
1: Pero está esta otra chance. Y bueno, y en la sub-20 que dirige interinamente la fecha FIFA. Fijo. Siempre dijo así.
2: Sí,
1: ¿Cómo le va, Marcelo Sansó? Buen día.
2: Muy bien, buen día para todos. Con una diferencia, yo creo que. Al margen de lo que contaba recién Rodrigo, del cambio que hubo entre la postura con la que se fue Broly en la primera charla donde no estaba Alonso y en esta donde se reunió con el presidente de la AUF, me parece que hay dos temas importantes, ¿no? El primero es que con la charla que tuvo Broly con Alonso, al margen de todo lo que se conversó, también se le asegura a Broly los dos partidos de marzo, ¿no? Que es hasta ahí donde puede llegar el Ejecutivo. Y lo otro, me da la sensación también que Alonso en esa charla como que lo posiciona a Broly como uno de los candidatos en el caso de que el Ejecutivo continúe. Entonces, creo que también ahí hay un saldo positivo de la reunión donde el ex entrenador de la Sub-20 como que tiene un poco más abierto el espectro de poder continuar siendo el entrenador de la selección mayor en el caso de que...
1: Es la sensación que le quedó. Sobre el tema Giordano... Giordano es un tipo muy profesional, una persona muy dedicada, muy obsesiva del trabajo. No se le puede cuestionar determinadas cosas. Sí intentó oponerse a algunas decisiones de Marcelo Bielsa, acaso citación de jugador en el medio local. No pudo, porque como él mismo dice, hay un entrenador. Me parece que en los debes de su gestión quedan dos cosas. Elegir a Bielsa, porque fue uno de los grandes impulsores. Y bueno, y cuando algo fracasa, hay que ir atrás a ver quién fue el que más lo impulsó. A priori pareció una decisión notable, un gran gol del fútbol uruguayo, un salto de calidad. Después pasó lo que no pasó, es que fuimos un fracaso. Y lo otro, el no lograr, más allá de que pueda no depender totalmente de él, mantener a Broly en la estructura de la selección. En esta nueva etapa, donde además creo... De buena manera el Ejecutivo le ratifica su cargo, no puede cometer los mismos errores. Entonces, partamos de la base de que debe ser prioritario él como director de selecciones nacionales asegurar a Broly y asegurar que Broly por lo menos haga un camino que le permita estar en carrera para el futuro en caso de tener que tomar la decisión sobre un entrenador. Para la mayor que no sea él, o sea, que pueda competir de igual a igual.
2: Sí, el otro día Diego planteaba una situación que no creo que se dé, pero podía ser un camino alternativo y un camino del medio, ¿no? Donde, por lo pronto, y sabiendo que tenemos las elecciones de la AUF el año que viene, que quizás no se plantee ya desde un principio un proceso de 4 años, sino que vaya hasta la Copa América. Pero eso es difícil que pueda suceder por lo mismo, ¿no? Porque... Si el entrenador es nombrado después de marzo, cuando se den las elecciones en la Asociación Uruguaya de Fútbol, bueno, es difícil pensar que hasta la Copa América se dé un...
1: No, lo que quizás... en realidad decía yo es que se podía hacer un contrato ya con las elecciones hasta la Copa América como una instancia de medida y después hacer una valoración, porque lo que ocurre en todas las elecciones nacionales es que hay una mayor movilidad de entrenadores. Salvo lo que tiene procesos aceitados. No nos podemos comparar con Argentina. Y no podemos comparar todo lo que ocurrió con Scaloni. Porque además ellos tienen otra coyuntura. Tienen a Messi, tienen tanta cosa a su favor.
0: Pero te lo llevo para el lado de Marruecos. Marruecos destituyó a su técnico y puso al técnico campeón en su país.
1: Bien, ejemplo. Perfecto. Ahí está. Acepto ese ejemplo.
0: Y hoy Marruecos está en cuarto de final de Copa del Mundo.
1: También te puedo poner el ejemplo del brasileño que vivieron cambiando, claro. Trajeron al mejor técnico del mundo y no lograron pasar de fase en el Mundial. Sí. Seguramente en el próximo proceso, bien organizado, van a ser terrible candidato. Pero digo, yo lo visualizaba así, decir, bueno, una primera instancia de hasta la Copa América y después vemos. Porque parece que tuvieran la duda los dirigentes decir, bueno, pero y está Broly para la selección mayor. ¿Y sí. cómo van a reaccionar los jugadores? Y yo qué sé, si los jugadores no los pudo domar Bielsa con 70 y pico de años y toda su trayectoria, ¿quién me asegura que por ser más joven no pueda dominar a los jugadores? Capaz que porque es más joven, tiene todas las condiciones para estar más cerca del plantel. Yo
0: el dato que tengo, es verdad, fueron dos partidos y en un contexto donde ya se sabía que eran esos dos partidos y Broly volvía a la sub-20. Pero contra Corea y contra Japón los jugadores quedaron muy contentos con la forma de trabajar de Broly.
1: Yo tengo la misma
0: visión. Con la forma de trabajar, o sea, yo acá...
1: El jugador sabe enseguida si trabajás bien o no trabajás mal. No,
0: por supuesto, pero... Bueno. Y también hay un tema de contexto, por eso...
1: Ya voy, Marcelo.
0: Hice el paréntesis, está todo bien, eran dos partidos y ya se sabía que Broly iba a seguir a la mayor. Brevemente, Chelo, discúlpame, me están entregando en este momento desde el entorno de la selección. Uno de los nombres que propuso en el día de ayer Broly en la reunión con Nacho Alonso para hacerse cargo de la sub-20 cuando él estuviese afrontando los amistosos con la selección mayor es el de Nicolás Viñeri, que se sume a Nicolás Viñeri a su estructura, bien, a su cuerpo técnico, que sea uno de los tres colaboradores que quiere tener Broly, y cuando Broly se vaya con la selección mayor junto a los otros dos colaboradores y los profes, que Viñeri sea el que prepare la sub-20 para el sudamericano.
1: Dale, Marcelo.
2: No, lo que pasa es que al margen de si es Broly o no es Broly el entrenador, el que sea, lo primero que tiene que tener claro la Asociación Uruguaya de Fútbol es la estructura que tiene que existir y el orden jerárquico que tiene que existir. No más situaciones de las que se vivieron con Bielsa por parte de los jugadores, todo lo que se dijo, que si las charlas eran largas o eran cortas, que si los jugadores pretendían una cosa u otra. Acá el que manda es el entrenador. Y los jugadores tienen que adaptarse a la idea del entrenador. Por supuesto, dentro de un ámbito de consenso, dentro de un ámbito de diálogo, pero la estructura clara. El que manda es el técnico, por encima del técnico está el director de selecciones nacionales, por encima del director de selecciones nacionales está el ejecutivo, y el que manda es Alonso. Y los jugadores tienen que entender que vienen a trabajar, que vienen a la selección uruguaya a defender la camiseta, pero siempre con el orden que se necesita.
1: Pero es que ese orden se mantuvo después de el famoso lío del partido con Estados Unidos. ¿Por qué? Y bueno, porque los dirigentes tienen claro que si cambiaban el entrenador en ese momento, además de todo el gasto económico, también era una manera de dar el mensaje, mandan los jugadores. Hay varios que lo pensaron así. O sea, si lo sacamos ahora, mandan los jugadores. Entonces, bueno, porque yo... concretamente lo charlé con alguien y digo, viven pateando la pelota para adelante, no puede ser, no pateamos la pelota para adelante, nosotros si tomamos una decisión ahí, nosotros confiamos que se arreglaron porque las partes hablaron. Si nosotros lo cortábamos a Bielsa, que había motivos para cortarlo, como además estaba emparentado en una rebelión de los jugadores, daba la sensación de que el poder lo tenían los jugadores. Y nosotros no podíamos dar esa imagen. Esto que dice Marcelo es así, yo creo que hay que respetar las estructuras, que a veces no se da tanto en que el director de selección nacional está por encima del entrenador, porque es tan fuerte normalmente la personalidad de los entrenadores que están por encima de lo que pueda decidir un director de selecciones nacionales. Entonces, ahí como que... Pero en el caso con Bielsa trabajaron a la par, siempre teniendo la última palabra el entrenador, que lo acepta el director de selecciones nacionales. O sea, yo puedo tener determinadas visiones, pero siempre la última palabra es del DT. Tenemos muchos mensajes, todo esto genera, la gente interpreta como quiere las cosas. Yo creo que no hay que bajar la cortina de todo lo que pasó, porque todo lo que pasó nos dejó enseñanza. Soltar sí el proceso de Bielsa, ya está, ya terminó, es el ex entrenador de la selección nacional, pero hubo cosas cercanas, heridas abiertas, errores cometidos, que no se pueden tapar, porque el que tapa no corrige. Lo que hay que hacer es, sobre esas bases, corregir para que en el futuro no vuelvan a pasar las mismas situaciones. Entonces, fenómeno, ya se fue, no es más el entrenador, ya hizo el agujero, fracasó, el daño está hecho, el grupo se partió, todo lo demás, él dio su conferencia de prensa, se limpió... seguirá siendo un entrenador súper reconocido, con cosas importantes, de fracaso tras fracaso en los mundiales. Porque con Argentina fracasó, con Uruguay fracasó, y con Chile pasó una rondita y España lo echó. Santas Pascuas. Todo fenómeno. Pero para nosotros, lo principal y más allá se llame Bielsa, Rodríguez, Moar, Sansó, Vázquez, Sodano, González, es que hubo problemas. Entonces, si yo me nublo y digo, ah, no pasó nada, ya está, ya se fue, y no tomo lo aprendido para corregir, voy a cometer los mismos errores. Entonces, sí, ya está, se terminó, pero nos dejó enseñanzas. Sobre esas enseñanzas hay que construir. Bueno, este es el tema, y así están las cosas con Broly. Insisto, las dos palabras que me entregaron ayer después de la reunión.

0: se la entregaron a Rodrigo, que ya está marchando rumbo a la conferencia de Nacional, es sensaciones positivas. Vamos a presentar títulos con Nico Pirri. Arrancamos el siguiente tramo de 100% Deporte.
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2: Hola Roberto, ¿qué tal? ¿Cómo estás?
3: Hola Roberto, ¿cómo estás?
0: Que vayan todos a nuestro canal de YouTube, ya. Claro que está Gastón González en nuestro canal de YouTube.
4: ¡Llegó!

0: Te mandamos un abrazo grande. Bueno, muy bien, muchas gracias a todos los compañeros. Hoy, como siempre, mis preferidos Germán Sodano y Gastón González están en la dirección de streaming Gastón y en la puesta al aire Germán. Su mamá está escuchando, Germán. No sabemos, su señora no está llevando a la nena a la escuela. Está llevando a la nena a la escuela. Gracias a todos y gracias a los que saludan también en el canal de YouTube. Nico Pirri. ¿Cómo le va, Nicolás? Buen día. Títulos.
1: Roberto, ¿cómo va? El saludo para todos.
0: Ponga título, Nico.
1: Bueno, vuelve el torneo intermedio. Peñarol, que tiene un equipo prácticamente definido para lo que va a ser el partido del fin de semana, de no acontecer nada extraño. Abel Hernández será el 9 de Peñarol.
2: Muy bien.
0: ¿Qué quiere que le hagan acordar
2: no,
0: la pausa?
2: No, Germán, un tema
0: no salió.
2: No salió.
0: Ah, pensé que había salido. Es que lo que pasa es que Pirri hace algo tan corto en el arranque siempre. Y se va. Es como que toca y se juega el rinraje, Pirri. Toca timbre y se va. 8:20 de la mañana. Recuerden que vamos a tener la conferencia en vivo de Nacional. Habla Jorge Baba en la jornada de hoy para el arranque del torneo de apertura. Vamos a repasar algunas de las frases que dejó Matías Arezzo ayer en conferencia de prensa. Esto de nueva incorporación de Peñarol. En realidad es prolongación del contrato de Arezzo hasta 2029, pero suena como nueva incorporación. Y lo que reafirmaba Rubio, ¿no? Tener un contrato 2027, Guayaguerre, 2028, Leo Fernández, 2029, Matías Arezzo, una columna vertebral importante.
2: Más de 10 millones de dólares de inversión, ¿no? Entre las fichas.
0: Sí, y con una estructura económica fuerte, ¿no? Remarcada. Por el presidente de Peñarol sobre cómo está la economía Mirasol, con un análisis además de la cuota social y de los ingresos en la cuota social, una era de fuerte billetera bajo la gestión de Nacho Ruglio y de economía que funciona de manera solvente. Está Diego Joca con nosotros. Diego, arriba, bienvenido, ¿cómo va?
3: ¿Qué hace, Roberto? Buen día. Bueno, son horas muy importantes, algo ustedes deslizaban por lo menos en el arranque con respecto a el técnico de la selección sub-20 y a su vez el técnico de la selección mayor. Hay diferencias dentro del ejecutivo de la Asociación Uruguaya de Fútbol. No están todos por el mismo camino, más allá de la reunión que se dio ayer de Nacho Alonso con Broly. Hay quienes piensan que Broly debería ser designado exclusivamente para la selección sub-20, dejar las puertas abiertas para el nuevo ejecutivo, que tal vez repite después de marzo-abril de las elecciones, y que ese nuevo ejecutivo sea quien designe al técnico de la selección mayor. Pero bueno, empiezan a manejarse también algunos nombres que irían de la mano de Broly para la sub-20.
0: Como lo contábamos con Rodrigo, igual insisto en lo que le dijo Nacho Alonso a Broly ayer en la reunión. Mirá, yo te puedo garantizar hasta marzo, después de marzo hay elecciones. Vuelvo a decir lo mismo, es más que probable que el escenario sea con Alonso como presidente. Lo que le generó satisfacción a Broly es poder presentar su proyecto, poder ser escuchado, y hay una devolución que él hace, que él se sintió valorado poder hacerlo, y además, bueno, yo creo que Alonso estuvo bien en ir a reunirse.
3: No hubo una propuesta económica todavía.
0: No.

0: De números no hablan.
1: Bueno, está, pero ese es un tema. Ese es un tema. Y lo otro, si no se contempla lo de la selección mayor, Broly solamente la sub-20.
2: No agarra.
1: No agarra.
0: Sí, de todas maneras, como
1: en este, que haya un cambio radical en la postura inicial.
0: Hoy lo de Broly está más para el sí que para el no. Uh-huh. Hoy está más para el sí que para el no. Ayer, como contaba Vázquez, estaba más para el no que para el sí. La reunión generó un cambio. Sí. Yo no digo que se habló de promesas, sí se habló de ciertas certezas para un horizonte de algunos partidos donde Broly estaría al frente de la selección. Entonces, el entrenador modificó notoriamente su cabeza a partir de ser escuchado y tener una devolución, ya no de García, ya no de Giordano, sino una devolución de Alonso.
1: ¿Qué es el que toma las decisiones?
0: ¿Qué es el que toma las decisiones?
1: Sí. ¿En el error o en el acierto?
0: Y además muy sincero, porque Alonso no le prometió nada más allá del fin de su gestión.
2: De marzo.
0: Sí. Sí. Y después, como en realidad no era una reunión para acercarse en lo económico, sino una reunión que Broly la quería para presentar su idea, no hablaron de plata. ¿Verdad? Bueno, es algo que siempre debe hablarse en algún momento, ¿no? Porque nadie trabaja por amor al arte.
1: Y en estos casos, habitualmente, tampoco es que lo va a hablar Broly el tema económico directamente, lo hablará quienes lo asesoran. Porque es incómodo sí. En este caso para el seleccionador ponerse a hablar de dinero. No creo Alonso diciéndole a Broly, Marcelo, vas a ganar tanto por mes, Broly diciendo no, por esto no agarro. La negociación económica no va a pasar por Broly. Broly le va a decir a quien lo asesora en ese sentido, mirá, mi aspiración es tanto. Llegá a tanto o andá hasta tal lugar. Y en esas condiciones sí agarro. Pero no va a ser con Broly el tema económico.
0: Sí. Y bueno, como que quedaron congelados todos los nombres de otros candidatos en el horizonte, ¿no? Algunos, decía Rodrigo ayer, descartados. Yo no tengo tanta certeza como para descartar a nadie. Y otros que están ahí en la mira de la mayor. Es como que se va a ir pasito a pasito.
1: Mira, ¿no? Yo creo que hasta después de las elecciones no podemos descartar a nadie.
0: Por eso. Se va a ir pasito a pasito en este análisis.
2: ¿Qué
0: te hace ruido?
2: De las elecciones de la Asociación Uruguaya de Fútbol. ¿Eh? El tema es que para llegar a las elecciones, que es en marzo, si Broly tomó la conducción de la sub-20 es porque le prometieron que hasta marzo los encuentros de la selección mayor los va a dirigir y que si continúa Nacho Alonso como presidente de la Asociación Uruguaya de Fútbol, va a ser el candidato del ejecutivo que va a encabezar Alonso.
1: Todo va a depender también de los resultados.
2: Sí, seguramente.
1: Si a Marcelo le va de novela en los amistosos, si logra plasmar una idea de juego, que tampoco es tan sencillo, ¿no? ¿Cuánto va a tener en los jugadores? ¿Cuánto tiempo, va a poder disponer de ellos para intentar en 2-3 partidos plasmar su idea? Es muy difícil. Lo que sí digo es, van a mandar los resultados. Si a Broly le va bien en esos amistosos, y bueno, su nombre tomará fuerza en la selección mayor para quedar como técnico definitivo. Sí. Y ahí quiero ver qué pasa con la sub-20, porque ahí tenés que volver a cambiar otra vez.
0: Pero ahí lo explicó Rodrigo en cómo Broly trazó el plan de dirección, ¿no? De supervisión sobre sub-20 y cómo él también dirigía la sub-20.
1: Claro, pero una cosa es supervisión, Roberto. Pero sí, en marzo o abril a Broly le fue bien en los partidos amistosos. Uh-huh. Y le confirman que a partir de ahora pasa a ser el técnico de la selección mayor. ¿Va a dirigir la sub-20 y la mayor?
2: Pero va a tener que dirigir el Mundial,
0: digo. En el Sudamericano
1: sí. No, en el Sudamericano sí, porque el Sudamericano es enero. Es antes.
0: Y el Mundial se clasifica también.
2: Y va a tener que dirigir el Mundial.
0: Sí. Es más o menos lo que han hablado. Por eso, yo trazo un cambio, un giro de ayer a hoy. Ayer Broly estaba para el no. A partir de la charla con Alonso está para el sí, en función de realidades y de sinceramientos, ¿no? presidente de la AUF fue sincero con la realidad que espera. Voy a hacer una pausa. 8:28 en todo el país. Recuerden que hoy tenemos la conferencia de prensa de Jorge Bava. Después de la pausa viene Nico Pirri desarrollando informaciones de Peñarol. Hoy tenemos Mundial, vuelve el Mundial. ¿Cómo hoy pasó el día sin fútbol?
2: Fue el primer día desde que arrancó el 11 de junio la Copa del Mundo sin actividad, ¿no? Por sí. La Copa del Mundo. La verdad que... y sobre todo la semana que viene, cuando estemos en las semifinales, que van a haber dos, tres...

0: Que el Charrúa no está el sábado porque hay actividad del rugby y el lunes porque juega Torque. Pero pónganlo el martes, muchacho, el partido. Sáquenlo de las 4 y media de la tarde en la final del mundo. Está fijado un partido de la
1: segunda división. Hasta los propios futbolistas que están en la cancha tienen ganas de verlo.
0: Por supuesto.
1: Fíjate, esto no tiene nada que ver con el fútbol, ¿no? Pero las obras de teatro se miden, de teatro u otras actividades. En esta vacación se medían de cuando había partido o no había partido. Pero Roberto, para que la gente pueda ir.
0: Pero Roberto, es increíble.
1: Bueno, yo creo que podrían corregirlo, ¿no?
0: Bueno, están por eso, están a tiempo. Pero no debería ni salir la fijación.
1: Quiero comentar algo que me acercan del entorno de político de la AUF, que señala que Alonso está armando una estructura bastante renovadora dentro del Ejecutivo, es el que manda, en definitiva, que hay algunas personas que son muy valiosas dentro del entorno del Ejecutivo que seguramente van a continuar, pero que va a haber un reseteo en quienes lo acompañen. Y esto que un poco decía yo, ¿no? Acá no va a haber un blindaje total para Marcelo Broly, ¿no? Cuando hablamos de hasta la Copa América, va a haber un blindaje normal, o sea, va a ser el técnico de la selección. Si no hay un funcionamiento acorde a resultados, a entendimiento, a andamiaje del proyecto correcto, y bueno, correrá la suerte de todos los entrenadores, será interino, pero no será esto que padecimos durante 4 años, que no se lo podía tocar al entrenador, porque las titánicas cláusulas que firmó la AUF y que firmó Bielsa, asesorado por sus abogados internacionales, hacía que era un contrato.
2: Depende con quién hables.
1: Fuerte.
2: Depende con quién hables.
1: ¿En qué sentido?
2: Y que H a mí me desmintió eso.
1: ¿Qué?
2: De que no lo echaron por un tema económico, porque en la reunión en el complejo Uruguay Celeste, Bielsa le dijo: despreocúpense del tema económico.
1: Depende con quién hables.
2: Por eso.
1: Otros integrantes del Ejecutivo te dicen lo contrario. Igual yo vuelvo a marcar el por qué no echaron a Bielsa. También, capaz que H te dice otra versión. Dentro del Ejecutivo, la interpretación que hubo...
0: Si lo echamos, mandan los jugadores.
1: Si yo he hecho a Bielsa después de una rebelión de los jugadores, mandan los jugadores. Y yo tengo que mantener la estructura piramidal de quién está mandando y quién está por debajo de esa línea de mando. Ahora sí, 8:30 de la mañana. Volvemos enseguida.

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0: 20 minutos para las 9 de la mañana. Vamos a volver con Nicolás Pirri, con ese rinraje que hace nuestro periodista en Peñarol. Nico, hablemos del equipo. Vamos a hablar del equipo que va a poner Peñarol frente a Racing este domingo. Arriba, Nico, vamos.
1: Bueno, no va a acontecer nada raro. Peñarol va a tener el arco a Washington Aguirre, la zona defensiva, en el lateral derecho Barbosa, será el lateral derecho durante toda la temporada, Olivera será el lateral zurdo, los dos zagueros centrales serán Ferreira, acompañado de Mauricio Lemos. En zona de volantes, el Indio Fernández estaría de titular junto a Jesús Trindade, Leandro Pierre sería el enganche, Darias, el cangrejo Javier Cabrera y arriba Abel Hernández. Ese es el probable de Peñarol para lo que va a ser el estreno del campeonato intermedio en su segunda parte. Veremos en definitiva si Peñarol logra recortar unidades frente a Racing y obviamente posicionarse en la mejor posición pensando en la tabla anual. Pero bueno, ese será un poco el equipo carbonero para lo que va a ser el partido.
0: Muy bien, muy bien. ¿Te gusta el equipo, Marcelo?
2: Sí, mucho más tampoco hay en el sentido de que tiene a Remedy y a Arezzo suspendido.
3: Claro, ¿no? Bueno, son dos titulares.
2: Por eso digo, mucho más no hay en ese aspecto, ¿no? De que hay dos jugadores que son piezas importantes, titulares, que no va a poder...
0: ¿Cómo retulamos este partido? Porque en realidad parece un equipo fuerte en la tabla anual. Ya el campeonato quedó lejos con un Peñarol que pretende afirmarse, ¿no?
3: Lo que pasa que Racing, después de haber sido campeón del torneo de apertura, pinchando, bajó mucho, ¿no? Hay que ver, sí, hay que ver este parate cómo le pega. Peñarol es prácticamente la misma estructura, más allá de alguna baja puntual, la salida de Goulart, la salida de Escobar, pero si vos te pones a mirar el 11 que pone Aguirre, y bueno, es prácticamente el equipo que terminó jugando con la recuperación del cangrejo Cabrera, con la recuperación de Darias. Yo creo que el gran desafío para Peñarol en este segundo semestre es la salud del plantel. Ese es el gran desafío. Si Aguirre, el cuerpo técnico, con los profes, con el cuerpo médico, logran que el plantel tenga salud, y Peñarol tiene más que en la primera parte del año.
2: Peñarol tiene, dentro de el desastre que fue la primera parte del año, cuando hablo de desastre es porque no clasificó en este segundo semestre a poder jugar una Copa Internacional, ¿no? Entonces, dentro de eso negativo que le pasó a Peñarol, tiene ahora la chance de pelear por el clausura y por la tabla anual, donde para lo mal que le fue en la primera parte no quedó tan lejos en esa tabla acumulada. Yo creo que, a diferencia de Nacional, Peñarol puede pensar en luchar por la tabla anual y por el clausura. Me da la sensación que Nacional, por más que está en la Copa Sudamericana, la diferencia con Peñarol es que está lejos en la tabla anual y solamente tiene la bala del torneo clausura, por lo menos a priori.
0: Yo creo que siempre están vivos los grandes en la tabla anual.
2: Está lejos Nacional.
0: Sí, bueno, lo que pasa es que depende de la fortaleza que tenga Peñarol.
3: Tiene muchos equipos arriba.
0: Sí, pero los equipos menores son muy irregulares. Depende de la fortaleza del otro grande. Si el otro grande se mantiene firme, mirá, es difícil descontarlo.
3: Roberto, simplemente para marcar, dale, para hacer memoria, porque la gente está todavía en modo mundial. En la tabla anual, Deportivo Maldonado 39, Racing 37, sí, Peñarol 36, Albion 32, Nacional Central Español 31. Fíjate que Nacional tiene por encima a Albion, a Peñarol, a Racing y a Deportivo Maldonado. Sí. O sea, Nacional está a 8 de Deportivo Maldonado.
0: A 5 de Peñarol. Claro. Imagínate un clásico.
3: No, a 6.
0: 37.
3: Perdón, tenés razón. 36-31.
0: Un clásico lo deja a 2 si lo gana. Sí, sí. Hay mucho vaivén todavía.
2: Definida no está, cerrada no está.
0: Que hay, la gente de la ciudad te dice está muy difícil aquí.
2: Nacional lo tiene complicado.
0: La tiene complicada. Me preguntan en el chat: ¿viene Noble o no? Volvemos a explicar lo de Noble. Noble tiene una ficha de salida de $1,000,000. Peñarol no lo quiere. $1,000,000. Le dijeron $1,000,000 si lo querés comprar. No, dijo Peñarol. Un préstamo. No, préstamo no, le dijo Deportivo Maldonado. En todo caso, $450,000-$500,000 y te quedas con una parte. No, dijo Peñarol. Y entonces está así el tema de Noble. El jugador que podía venir para hacer una suerte de Leo Fernández. Juan Peñarol lo que quiere es como tapar 6 meses o un poco menos que le queda a Leo Fernández para volver. Y bueno, ante estos números importantes, piensa en León Pierres, piensa en Brandon Álvarez, en Barbas, en gente de la casa.

0: ¿no? Lo contó el propio Rubio, ¿no? Vallejo, difícil que venga. Sí, sí, lo de Vallejo es una cosa que... Peñarol ni siquiera quería mediatizar el tema de Vallejo.
1: Peñarol no habla del tema de Vallejo. Sí. Capaz que internamente lo sigue trabajando. Yo con los dos dirigentes que hablé, medio como que te la tiran para el costado.
0: No, nadie quiere hablar
1: de
0: Vallejo.
1: No sé si es un tema estratégico o es la realidad.
0: Lo que pasa es que quedó pegado Peñarol con Vallejo.
1: Sí, sí.
0: Entonces no
1: quería repetir lo mismo. Sí, a mí lo que se me dijo, cuando yo le digo, pero quedaron pegados con el tema de Vallejo. Y a mí lo que se me dijo fue... No, lo que pasa es que nos prometieron y nos dijeron una cosa y lo que nos dijeron y nos prometieron no lo cumplieron. Nosotros decíamos públicamente lo que se nos manifestaba del lado del jugador y del equipo mexicano. Ellos fueron los que no cumplieron.
0: Sí, hay gente que dice que es una burrada pensar en una estructura piramidal, es anacrónico, los jugadores son socios deportivos de carrera en clubes, mucho más en la selección. Yo simplemente insisto sobre la base... Porque después que viene el Mundial, yo siempre digo lo mismo, la gente comienza a hablar. Es cuando yo en algún momento conté lo del profe Ortega, la gente se reía, bardeaba, escribía cosas en redes, y después empezaron a hablar los protagonistas y resulta que lo que había contado era cierto. Entonces, y ahora lo mismo, el ejecutivo en su momento dijo, acá está todo podrido, pero... vamos a patear la pelota para adelante, supongamos que el Mundial los va a potenciar, se van a unir, bla, bla, bla, bla, bla. En realidad Uruguay tan mal no jugó, lo que pasa es que cometimos tantos errores, muchachos, que es imposible. Y no querían romper esa estructura y decir, bueno, no se me viene una rebelión de los jugadores y yo rompo todo. Yo soy de lo que cree que había que cortar el ciclo en ese momento, porque no veía el sol más allá de los 5 meses a 6 meses que faltaban. Pero bueno, el Ejecutivo también acepto este movimiento político de decir, ¿sabes qué? No me van a mandar los jugadores. Tengo que tomar la decisión yo. Y también entiendo la lectura del oyente que dice que los jugadores son como una especie de socio. Bueno, sí, los jugadores están muy cercanos a la estructura de gobierno de la UF. ¿Qué partidazo, me dice Gustavo, Francia-Marruecos? ¿A qué hora? 5 de la tarde.
2: 5 de la tarde.
0: 5 de la tarde, transmisión de Sport 890. Va a relatar Roque Andrés Cancellara, primo de Marcelo Javier Sansosa Rillo. Y va a comentar terrible comentarista Darío Alberti, el licenciado Darío Alberti.
2: Sí. Innecesario. Yo no,
0: que te diga que, todos los apellidos, ¿no?
2: No, innecesario que se coloquen árbitros argentinos hoy para el partido de Francia-Marruecos, como innecesario lo del otro día de poner un árbitro francés en el partido argentino.
1: Hoy pusieron todo el equipo arbitral, ¿no?
2: La verdad
1: argentino.
2: Que, pero pues, ¿qué necesidad? ¿Qué gana de complicarse la vida, ¿no?
0: En esto genera asombro lo que no son futboleros. Ayer me llama mi hija y me dice, papá, ¿es verdad que son todos argentinos? ¿Puede hacerse eso? Sí. Bueno, poder con la FIFA se puede todo, ¿no? Pero, claro, hasta a la gente que no es del fútbol le genera sospecha, ¿no? Las memes sobre Infantino y Messi son muy divertidos y muy graciosos. Ahí tienen en la pantalla de YouTube, yo creo, los dos íconos del duelo de hoy, ¿no? Ex compañeros, Kylian Mbappé y Ashraf Hakimi, el capitán de Marruecos, que van a protagonizar uno de los mejores duelos que tenemos en esta instancia. Por supuesto que el Mundial está atrapante, Francia está picante y se va acercando al último partido, pero tiene que confirmar. Matías Arezzo habló ayer en la conferencia de prensa, esta presentación del goleador de Peñarol por más años, con todo lo que supone un esfuerzo económico de Peñarol. Así lo valoró el goleador en conferencia de prensa.
3: Obviamente que muy, muy importante para mí, algo que veníamos anhelando ya del anterior pasaje, algo que lo habíamos hablado con Nacho ya a principio de año y bueno, hoy se termina dando y es muy lindo para mí también poder vivirlo, tener el orgullo de estar en un club tan grande como este, de hoy por hoy sentirme tan identificado. Eso para mí también es muy importante y que Peñarol también haya hecho el esfuerzo de contar conmigo, de hacer esa inversión, que ya eso no es, a uno también le transmite mucho porque son cosas que dentro de nuestro fútbol no venían pasando.

0: obviamente el caso de Leo fue un caso obviamente sumamente distinto, y bueno, hoy por hoy que hagan esta inversión en mí, obviamente que para mí es muy importante, es muy lindo, me transmite también esa confianza que siempre me han dado desde la primera vez que vine, y ese cariño que me ha dado siempre el mundo Peñarol, que ha sido muy importante para hoy por hoy poder llegar a este acuerdo también.
1: Sí, bueno, fue algo que...

0: Peñarol buscaba, más allá de si es zurdo o derecho, son los dos que Peñarol en algún momento pensó, más allá del nombre de Giovanni y de Benjamín Núñez, tampoco obviamente se pudo concretar lo de Diego Hernández. Por ahora todo bastante quieto en cuanto al mercado de pases. Hay que ver si Peñarol logra más que nada cerrar lo de Jonathan Rodríguez, por dónde pasa la diferencia. Si bueno, seguimos insistiendo lo mismo, pero él busca un salario hasta que el jugador vuelva a jugar y de ahí sí aumentar ese salario, mientras tanto que el empresario está buscando que ya por el dinero que pueda llegar el jugador, sea por el cual obviamente pueda firmar un contrato a largo plazo en Peñarol. Ahí radica principalmente la diferencia. Yo creo que se va a llegar a un acuerdo, pero por ahora sigue todo bastante en pausa.
1: Muy bien, muy bien. Ahí estaba Nico Pirri con las novedades de Peñarol. Muchos actores del fútbol han estado escuchando esta primera hora de 100% Deporte y especialmente todos los datos que dimos sobre la reunión Broly-Alonso. Estamos bien rumbeados, por supuesto, porque hablamos con los protagonistas y visualizan sí, casi un ok en la llegada de Broly a la selección, más allá de que todavía falta. Nunca es un dato menor. Pero ha cambiado rotundamente, volvemos a insistir, el panorama de ayer a hoy, producto del encuentro entre Alonso, que es el que manda, ¿no? Y uno de los candidatos a la selección. 8 minutos para las 9 de la mañana.
2: Escuche, Moar. Escucho. Discúlpeme, porque yo no lo saludé por su cumpleaños.
1: Porque usted llega más tarde.
2: Que tenga un gran día.
1: Gracias, gracias.
2: Pensé que se iba a poner de acuerdo con Sansó y el catering iba a ser compartido. No llegó el catering ayer de Sansó y dije, bueno, listo. Se puso de acuerdo con Moar, matan dos pájaros de un tiro.
1: Y hablamos, lo traes vos, sí, lo traigo quedó por el camino.
3: No, ninguno de los dos. Pero hacemos un asado en cualquier momento.
2: Me imagino.
3: No, pero ¿cómo?
1: Hoy me dijo, insisto, la primera que me saludó, que es muy madrugadora, ya a las 5 de la mañana hasta arriba, es nuestra compañera Marcela de Mora, la fan número uno de Shakira, y justo me decía, che, hay que hacer un asado, ¿no? De los grupos de la radio, ¿no? De Sarandí Sporta montamos afines, ¿no?
2: 5 de la mañana se levanta.
1: Sí. Varios se levantan temprano. Bueno,
3: puesta en las calles también.
2: 5 de la mañana durísimo.
1: Es duro, durísimo, sí. Durísimo. ¿Usted también, Sodano? Claro, a las 6, claro.
2: Para el mediodía ya terminó, ¿no?
1: Bueno.
2: Se termina el día. Al mediodía se va a hacer Noni. Al mediodía se va a hacer Noni.
1: Bueno, te piden formación de básquetbol la gente, ¿no?
2: Bueno, hoy al mediodía vamos a tener una nota importante en puro básquetbol con respecto a uno de los jugadores más influyentes que ha tenido el básquetbol uruguayo en estos últimos años, que es Donald Sims. Así que hoy vamos a hablar del tema. Bien. Sims y su nuevo equipo.
1: Bien, bien, perfecto. Dicen que algunos oyentes dicen que esto es la ley la ley cruzada de designación de jueces. Sí, yo sé de la ley cruzada de designación de jueces. De todas maneras, no es lo más adecuado. No es lo más adecuado, porque hay que ser y parecer. Entonces, yo entiendo
3: cosas
1: todo.
3: Cosas que se pueden evitar. Me da esa sensación.
1: Es como si el entrenador de Egipto te denuncia un acto de racismo cruzando los brazos y no le das pelota. Bueno. Hay algo que está mal, ¿no?
2: Cuando vos siendo la FIFA, claro, en definitiva, vas a promover todo el tiempo, ¿no?
1: Respeto, antirracismo. Entonces, por lo menos, en vez de ir a sacarle una tarjeta amarilla, si el tipo está así, ¿qué pasó? ¿Qué sintió? Bueno, después llevarle, si le molestaron algunos cantos, es más vidrioso, pero si hubo insulto, tratar de saber qué pasó, ¿no? El comunicado de la Federación de Egipto es fuerte. Bueno, esto que te preguntaban del básquetbol. ¿Qué se sabe de Franco Romero? Franco Romero está en Peñarol.
2: Sí, sí.
1: Ayer Rubio dijo que era el cuarto zaguero, ¿no? Detrás de Nahuel, de Ferreira, de Lemos. Y bueno, y que ahí estaba. Habló de los números de Romero, del rendimiento que había tenido en Torque. ¿Qué persecuta mundial que se ha generado con Messi y Argentina? Es tremendo. Han logrado instalar algo terrible. No es de los uruguayos, ¿no? Esto es a nivel mundial. Entonces, a nivel mundial y alcanza con leer todas las crónicas y las incomodidades que genera. Acá hay algo también indiscutido, ¿no? Lo que está jugando Messi es tremendo.
2: Sí, el otro día no hizo un gran partido.
1: Pero yo comparto con algo que me escribía Pablo Forlán. Sí.

0: que en el cierre del partido él se instala puntero derecho, prácticamente, ¿no? Para ubicarlo en un puesto a la antigua. Y desde ahí entraron
1: partidos. Pero además, inteligentísimo para encontrar esos espacios, sí, y claro, para venir más de atrás y de repente salir de la zona donde había más influencia y congestionamiento en cuanto a gente, a jugadores. Pero además, yo ya desde ¿se acuerdan el gol que él le hace a Austria en el minuto 90 y tanto? Sí. Donde va a dividir una pelota en el minuto final del partido sobre la Olímpica. La jugada se ensucia, sigue y aparece definiendo por detrás y viniendo desde, para tomar como referencia el centenario de la América. Ya te hablaba de un tipo que tenía esa hambre de querer seguir consiguiendo cosas, porque no tiene ninguna necesidad en el minuto 92, en un partido que estaba liquidado por fase de grupos, con lo que significa Messi, de hacer eso, ¿no? Entonces, lo del otro día fue conmovedor, la verdad. O sea, uno acá puede decir de las jugadas polémicas, de las situaciones que hubo en el partido, que de repente a muchos les caiga mal, que Argentina siga teniendo de repente alguna ayuda, todo lo que ustedes quieran. Ahora, lo que es innegable es que en el minuto 78 de partido lo perdía 2-0 y tiró
2: por eso,
1: la camiseta, los jugadores, carácter, empuje, ganas.
0: Lo que se discuten son algunas acciones en las que pudo haber intervenido el VAR y que pudieron haber torcido el resultado.
1: El resultado. Ni hablar.
0: Después,
1: ni hablar.
0: Pero no nos puede sorprender. Ahora, es un equipo con carácter, con jugadores que sienten la camiseta, con un corazón gigantesco.
1: Tremendo.
0: Y además con una cohesión, con una unión y con un gran técnico.
1: También.
0: Con un gran técnico. Y acá me dicen, che, Messi, 39. ¿Qué están diciendo? 220 minutos de corrido. Y bueno, sí, la verdad que supera su puedo. Dice, no puedo creer que alguien se ponga con 20 años se ponga al lado de Messi y no lo pueda anular. Y bueno, no lo pueden anular. ¿Qué vas a hacer? ¿Cómo ocurre? Bueno, ocurre con los grandes cracks. No hay otra explicación. 9 de la mañana, vamos a presentar las noticias, la pausa, y nos vamos encaminando a la conferencia de prensa que tendremos en vivo con imagen y sonido del técnico de Nacional. Va a estar Rodri Vázquez reportando informaciones. Ya pusimos el título de la mañana con la reunión Broly-Alonso. Ya hablamos de Peñarol. Ya dimos el equipo con Nico Pirri. Vamos a hablar más del Mundial. Este Mundial que se nos está escapando con esa sensación de que hay que ir elaborando el duelo, ¿no? De estos últimos 8 partidos que quedan para saber quién es el nuevo campeón mundial. Ya volvemos.
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1: Nueve de la mañana en punto, flash informativo en la Radio Deportiva del Uruguay. La quinta fecha del torneo intermedio se abrirá mañana viernes con el partido entre Deportivo Maldonado y Albion desde las 7 de la tarde en el Estadio Domingo Burgueño Miguel. Arbitraje para Javier Férez. En el VAR estará Jonathan Fuentes. El día sábado, Juventud de las Piedras va a enfrentar a Montevideo City Torque en el Parque Artigas desde las 10 con Hernán Heras como árbitro y Jimmy Álvarez, que estará en el VAR a las 3 de la tarde. Danubio Nacional, en el Estadio María Minchev de Lázarov, arbitraje para Javier Burgos y Cristian Ferreira. El mismo sábado, pero a las 18, Wanderers enfrentará a Progreso en el Parque Alfredo Víctor Viera con Matías de Armas como árbitro central y Daniel Rodríguez como árbitro VAR. Pasamos al domingo, Liverpool y Cerro, también en el Parque Viera desde las 12, arbitraje para Augusto Olmos con Andrés Junia. El mismo domingo a las 15 horas en el Campeones Olímpicos de Florida, Boston River con Central Español, arbitraje para Andrés Matonte y Daniel Fedorzuk en la cabina de VAR. A las 6:30 en el Centenario, Racing se mide frente a Peñarol con el arbitraje del Maragato Esteban Ostojic y Diego Dunajec como árbitro VAR. Y el lunes en el Uvilla cierran la fecha desde las 19, Cerro Largo frente a Defensor Sporting, arbitraje para Andrés Martínez con Diego Ribeiro.
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0: con Ricardo Bairo, y creo que también aplica para Peñarol. Todo lo que rodeó al Mundial sirvió para bajar decibeles de rendimientos deportivos, de desajustes en los equipos, también de lesionado, ¿no? Porque es muy importante. Fíjate que Bairo nos trazó una reflexión, aún puntualizando, bueno, no es mi tema, pero de que Nacional crea toda una estructura nueva para la recuperación de jugadores, ¿no? Que van a estar permanentemente en el club, tratando de recuperarse. O sea, hubo mucho lesionado en la primera parte del año. Ahora como que empieza una página nueva, donde también comienza no hay margen de error, ¿no? No hay margen de error.
1: Sí. Nacional por estas horas busca terminar de definir con poco dinero la situación de Mainero. Ayer hablando con un colega que sigue a Platense, me decía que si bien las pretensiones de Platense eran elevadas porque estaba estipulado con respecto a la cláusula de rescisión para que Mainero salga de Platense, hay una postura del jugador que puede facilitar la salida del equipo argentino para desembarcar en Nacional. Eso lo hablé ayer sobre las 8 de la noche. Así que veremos en definitiva si esto se termina de destrabar, porque hay una realidad, y ayer lo decía Ricardo Bairo, Nacional tiene que hacer caja, tiene que vender, no es que tiene disponibilidad de 400, 500 mil dólares para pagar, o 600 mil dólares para pagar esa cláusula de rescisión de Mainero.
2: Sí, esta semana, entonces, viste que esta semana hemos hablado con Flavio y con Ricardo, ¿no?, en el programa, sí. Y los dos puntualizaban algo muy importante, que no es solamente el vender, sino el cobrar. Claro. Que hoy están en una situación de atasco.
1: La forma que vendés.
2: Claro.
0: ¿Y a quién le vendés?
2: A quién le vendés y cómo cobrás, ¿no? Entonces, por más que vos vendas, lo que hoy está pasando en Nacional es un tema de todo el dinero que está en la vuelta y que Nacional no recibe, ¿no?
1: Tiene muchos millones de dólares para cobrar y que no ha podido cobrar.
0: Distinto a lo que pasó el año pasado, ¿no? Cuando incluso hubo alguna venta contado. Sí. ¿Te acordás que
1: Flavio hizo caja 8 millones de dólares?
0: Flavio resaltaba que desmitificaba con alguna venta que se podía vender contado, ¿no? Pero fueron casos aislados. Hay algunos mercados, el más notorio es el brasileño, ¿no? Que no paga. Paga al límite.
1: Paga cuando te intima. Al final el fútbol siempre paga, pero cuando FIFA no tiene más recursos, intima, claro. Y los condiciona a poder seguir contratando, ahí pagan.
0: Claro, por eso muchos te dicen, cuando están prendidos algunos pases, te dicen, ojalá que no vaya al fútbol brasileño porque el porcentaje con el que estoy prendido lo cobro el día del arquero, ¿no? Claro. Le pasa a veces a los equipos.
1: Por eso después se termina transformando en un tema financiero, no económico, sino financiero. O sea, vos vendiste por 10 millones de dólares, pero no cobraste. Entonces,
2: la plata está en la calle.
1: La plata está en la calle y vos tenés que seguir afrontando las obligaciones mes a mes.
0: Sí, Nacional, ¿visualizan a Martín Arias y a Zuculini en el equipo?
2: Sí. Bueno, es lo que ha venido contando Rodrigo, ¿no?
1: Sí, es lo que ha probado el entrenador. Veremos si Baba en unos minutos, cuando hable en conferencia de prensa y le pregunten sobre la situación de Arias y Mejía, tiene una respuesta contundente o deja la puerta abierta, ¿no?
0: Claro. Sí. Yo creo que eso pertenece bien a esas preguntas que no se responden.
1: Bueno.
0: O que se responde con cassette, ¿no?
1: Sí, bueno, hay que hacerlo.
0: Están los dos habilitados para el puesto, van a competir.
2: Nos vamos a entrar el sábado.
0: Todavía no le di el cuadro a los jugadores. Y ese tipo de situaciones, ¿no? Sí. Pero Nacional buscaba renovar el arco, ¿no? Renovar el arco.
1: No, es que fue a buscar un arquero para ser titular, Roberto.
0: Sí, sí.
1: Fue a buscar un arquero que venga para ser titular, eso está clarísimo. Vale. Y Nacional deberá evaluar, o Mejía deberá evaluar, qué hace. Porque yo creo que Mejía va a esperar el periodo de pase, recuerden que es largo, ¿no? Va a terminar ya por el mes de septiembre.
2: El 2 de septiembre.
1: Por eso, o sea,
2: se abrió ayer, ya están habilitados los jugadores en el caso de, obviamente, formalizar los pedidos en la Asociación Uruguaya de Fútbol, y dura hasta el 2 de septiembre.
1: Verá las primeras dos fechas, a ver cómo se van dando las cosas, y donde le aparezca algo a Mejía, y seguramente pueda tomar la decisión de irse, y ahí Nacional deberá otra vez salir al mercado a ir a buscar un arquero de jerarquía para que le haga por lo menos sombra, en este caso a Arias.
2: Para ser suplente de Arias.
0: Lo que me gustaría ver es a Maxi Silvera en este semestre, se ha pagado todo toda la etapa de esa transición.

0: que le debe haber generado cierto estrés, de las lesiones, de la falta de continuidad, y ver si Nacional encuentra un buen socio para Maxi Gómez, que en realidad era la dupla inicial que quería armar Nacional, uno de trabajo más sucio y otro
1: Sí.
0: como Gómez, que ha sido una de las figuras de Nacional,
1: La
0: ¿no?
1: realidad es que de cara a esta primera fecha, o sea que es la quinta del intermedio, pero la primera de la vuelta a la actividad local, de acuerdo a lo que se viene hablando del equipo que puede colocar Nacional, están las altas del arquero y la de Zuculini, y después es más o menos lo mismo que hemos visto en el final del primer semestre, ¿no? O sea, si se confirma.
2: Bueno, ya no está Carneiro, ya no está Diente
1: No,
2: López.
1: bueno, pero no eran titulares,
2: Sí,
1: Diego, a eso me
2: bueno,
1: refiero.
2: pero alternaban y tenían
1: Está bien, pero el equipo
2: minutos, ¿no?
1: que colocaría al técnico, la línea de fondo es la misma, Coates con Rogel, con los dos laterales, con Ancheta y con Cándido, mucho
2: Por
1: más
2: lo
1: tampoco
2: menos,
1: hay.
2: bueno, está Calvo, que hay que ver
1: Que
2: cuándo se pone
1: no va a arrancar,
2: a la
1: ¿no?
2: orden
1: Claro.
2: del técnico, cuándo, a partir de cuándo está disponible, porque
1: Por
2: yo creo
1: eso.
2: que al costarricense lo fueron a buscar para
0: Sí, yo
2: ser
0: creo lo
1: también,
0: mismo.
1: también.
2: No para ser
1: Para
2: suplente.
1: acompañar a Sebastián Coates y para
2: Sí.
1: ser titular. Pero la realidad es que de lo que Nacional había mostrado en los últimos partidos, y salvo lo de Zuculini y lo de Arias, que ustedes me pueden decir, bueno, capaz que en la mitad de la cancha, con el ingreso del argentino, puede cambiar la estructura y el andamiaje y el
0: Pero
1: funcionamiento.
0: Nacional
1: Sí,
0: siempre
1: pero
0: puntualizó que
1: después.
0: iba a buscar titulares
1: Sí,
0: para el
1: sí, sí,
0: medio de la
1: sí.
0: cancha.
1: ¿Eh? Es que
0: Después se puede
1: había.
0: discutir
1: A ver.
0: cómo jugaron Lucas Rodríguez, Luciano, y si no ameritaban seguir en el equipo.
2: Sí, hay que ver qué pasa con Boggio igual, ¿no? Porque
0: Claro.
2: Boggio es uno de los jugadores que tiene posibilidad de salir y que Nacional puede vender.
1: Sí. Lo que está claro es que Nacional el puesto de volante central lo necesitaba reforzar, era prioridad, lo consigue con Zuculini, ahora tendrá que el argentino rendir en la cancha, ¿no?
0: Va a
1: Pero
0: rendir, pero es un jugador
1: probado,
0: probado, con
1: sí.
0: mucha experiencia. O sea, ahí encuentra
1: Nacional va a buscar un jugador
0: un
1: que
0: jugador de
1: nadie puede a
0: peso.
1: priori decir, es una mala incorporación. Al contrario, es una muy buena incorporación de acuerdo a los antecedentes que tiene Zuculini. Después está en que rinda dentro de la cancha, evidentemente, pero es un caso donde acá me parece no se puede reprochar a priori que Nacional haya ido por un futbolista que no
2: Eso
1: venga
2: está
1: para
2: fuera
1: ser
2: de
1: titular.
0: discusión. Y después está medianamente armado, ¿no? En ofensiva, ya vimos lo que pasó con Pavel Núñez, que no iba a tener minutos y terminó teniendo un montón de minutos, producto de las lesiones, de los inconvenientes, de suspensión, etcétera, etcétera, etcétera. Y hay que ver si no sale alguno de los
1: Sí, lo que
0: extremos,
1: pasa es que
0: ¿no?
1: hay jugadores que todavía están en el debe, ¿no? Está bien, ha sido poco tiempo, pero es lo de siempre. El grande no te espera, no te da demasiadas posibilidades ni oportunidades. Entonces, Barcia, Verón, Lupi, está claro que tienen que rendir mucho más de lo que han rendido en este primer semestre. Y por el costado izquierdo, lamentablemente, Juan Cruz de los Santos, que ha sido un futbolista muy frágil en cuanto a la salud que no ha tenido, que no ha gozado por las diferentes lesiones, es un jugador que tiene que afianzarse por el costado izquierdo, ¿no? Porque Nacional en la parte de extremos ha estado flaco. Esa es la
0: Sí,
1: verdad. Claramente.
0: por eso te digo, alguno capaz que puede salir. Lo de Mainero que decía Diego, a mí me parece un jugador sumamente interesante,
2: Mostró
0: distinto
2: cosas
0: para el
2: importantes
0: medio.
2: frente a Peñarol, ¿no?
0: Además está ese antecedente,
2: Con
0: ¿no?
2: carácter.
0: Que tuvo carácter contra
2: Sí.
0: Peñarol, que picó el partido contra Peñarol y siempre se mira eso como un detalle importante. Y después hay que ver qué definen los jugadores que están al margen de todo, ¿no? Esto de Carneiro sigue siendo una incertidumbre. Lo de otros futbolistas también, algunos que parecían ya sentenciados en su pase, salvo lo del Diente López, que otra vez Nacional queda, pero no hay más remedio. Si yo firmo un contrato hasta fin de año, fuerte, el más grande dentro del plantel, y bueno, nadie regala la plata, ¿no? O sea, parte del sueldo o parte del contrato
2: Lo va a tener que
0: lo
2: seguir
0: tiene que
2: pagando.
0: pagar. Creo que Bairro lo dijo 2 meses y medio, ¿no? Y
1: Sí.
0: bueno, algo es algo.
2: Le salió más barato
1: Si
2: que
1: es
2: Vargas
1: así,
2: igual, ¿no?
1: claro.
0: Claro, o que
2: Sí.
0: Otero.
2: O que
1: Pero
2: Otero.
1: a ver, si Nacional acuerda con el Diente López esto de 2 meses y medio y termina siendo muy positivo para Nacional, porque la realidad es que si no llegaban a un acuerdo, el dinero iba a ser mucho mayor,
0: Bueno,
1: el
0: pero además
1: monto iba a ser
0: fíjate que
1: mucho mayor.
0: creo que también el jugador primero accionó en función de la calentura. Me quedo, y también de un razonamiento económico y también de un razonamiento familiar, me quedo, a cumplir el contrato, la vi a pelear, después se ve que se dio cuenta que por más que se quede a pelearla iba a perder seis meses, eso se lo debe haber hecho ver su representante,
3: su entorno.
0: No iba a lograr el lugar. Voy con Rodrigo Vázquez a esta conferencia de prensa que anuncia Baba. Adelante, Rodrigo.
4: Perfecto, muchas gracias, Roberto. Ya está pronto el entrenador de Nacional, Jorge Baba, para comenzar a dialogar en conferencia de prensa. Están terminando de apuntarse los colegas, así que bueno, arrancamos. Jorge, buen día. ¿Cómo es esto de volver a la actividad después de un mes, donde me imagino que te sirvió para preparar, para pulir algunas cosas que te habían quedado pendientes antes del parate? ¿Y cómo está el grupo pensando justamente en la renovación de campeonato?
5: Buen día. No, bien. Bueno, ya hace tiempo que nos reincorporamos con mucha energía, con muchas ganas de afrontar este nuevo desafío, este segundo semestre. Así que bueno, muy, muy conforme con la preparación hasta ahora.
6: Jorge, buen día. Estamos en vivo para Carro Deportiva. Jorge, te quiero consultar por el tema arqueros. Es un tema y un puesto que conoces bastante como técnico de Nacional. ¿Necesitaste una charla con Luis sabiendo que iba a venir un arquero a competir el puesto? Gracias. ¿Y qué te puede dar o qué le puede dar Arias a Nacional?
5: Buen día. No, porque bueno, casualmente Luis se fue para el Mundial, se reincorporó después. Cuando él vuelve ya está Martín, sabido que bueno, queríamos reforzar la posición, así que bueno, estamos contentos de tener dos arqueros de mucha jerarquía, de experiencia, que nos da tranquilidad, solvencia, y bueno, y chicos que vienen también preparándose. Creo que es importante lo que ellos, la seguridad que nos den a nosotros, que le den al equipo, y sobre todo lo que le transmitan a los chicos que vienen desde abajo, que van a conformar el plantel. Así que bueno, estamos muy conformes con ambos. Y bueno, en el caso de Martín, bueno, un arquero muy sobrio, que brinda mucha seguridad, al igual que Luis, así que bueno, creo que van a ser una linda competencia entre sí para después yo tomar la mejor decisión.
7: Jorge, ¿qué tal? Buenos días, Diego Domínguez para El Espectador Deportes. Consultarte primero que nada por las charlas. Vos en algún momento contaste cómo fueron las charlas con los siete futbolistas que no siguen a Nacional, sobre todo la de Carneiro, un jugador que vos particularmente marcaste un aprecio personal por él. ¿Por qué fue la decisión de nota para el segundo semestre? Y después, en relación a Arias, ¿por qué fueron por él? Siendo que, bueno, Persman, por ejemplo, en alguna entrevista habló de una posibilidad de un Zain, si vos tuviste que ver o no en esa preferencia. Y bueno, ¿qué fue lo que te llevó a inclinarte por el arquero?
5: No, las bajas fueron todas deportivas, ¿no? Lo dije en su momento, fueron todas deportivas. Hablamos con cada uno de los involucrados y bueno, son momentos que no son gratos para uno, pero hay que asumirlo con mucha responsabilidad, respeto y frontalidad para dejar las cosas claras. Bueno, sabíamos que teníamos que reforzar la posición, hicimos un scouting de varios con perfiles que nos pueden llegar a servir a nosotros del mercado y bueno, se fue manejando varios nombres en la interna y bueno, tomamos la decisión de que fuese Martín, Alexis, que bueno, se abrió una grieta ahí con Cerro Porteño y bueno, se pueden llegar a buen término las negociaciones.
8: Jorge, buen día. ¿Qué te da Suculini en la mitad de la cancha? ¿Qué encontraste en el argentino? ¿Mainero te interesa como una posible alta? ¿Y qué puestos te faltan para reforzar definitivamente el plantel?
5: Bueno, más allá de buen jugador que todos conocemos, creo que bueno, es un jugador ganador, líder, que bueno, nos da esa solvencia con características diferentes a los mediocampistas que teníamos, ¿no? Más de posicionarse, de darle ese balance al equipo y ordenar mucho. Creo que bueno, estamos muy conformes con él hasta ahora. Se involucró bien con el resto de sus compañeros en esa posición, así que estamos muy muy muy contentos con su venida. Después, no voy a hablar de jugadores que no están, y yo lo dije en su momento antes del parate, de mi parte no esperen nombres, ni esperen posiciones, porque ustedes son muy, muy inteligentes y empiezan a armar los rompecabezas. Con gusto voy a hablar de todos los jugadores que están acá.
9: Jorge, buen día. Hablemos un poco de la parte de la saga de Nacional, de este zaguero costarricense que llega para Nacional y cómo te imaginás el partido frente a Danubio, pensando en que Danubio está muy exigido en la parte de abajo.
3: Somos dos, nosotros también estamos exigidos, así que bueno, va a ser un lindo partido, sabiendo que Danubio, todo, independientemente de la posición o el momento que esté, es un rival que siempre en su cancha se hace fuerte, y eso tenemos que tenerlo bien claro. Así que bueno, empieza un nuevo semestre para ellos, con objetivos bien marcados, al igual que con que nosotros. Así que bueno, creo que sobre todo tener presente, independientemente del momento, Danubio siempre mostró de local que es un rival muy complicado y no va a ser la excepción. Así que bueno, tendremos que trabajar bien el partido y hacer un buen partido para poder llevarnos los tres puntos. Y sobre lo de Calvo, bueno, es un zaguero que bueno, que también nos puede jugar como lateral izquierdo, que lo venía haciendo, de hecho, en el último tiempo de lateral izquierdo, jugador de mucha trayectoria. En algunas cosas sí, pero bueno, es un jugador con muy buen pie, que da ese primer pase de muy buena manera, de mucha trayectoria, de mucha personalidad, agresivo, así que bueno, y polifuncional también, que nos puede permitir, te repito, yo lo considero zaguero, pero lo viene haciendo en Arabia el último año de lateral izquierdo, y lo viene haciendo de buena manera, así que bueno, tenemos polifuncionalidad en él también.
10: Jorge, buen día para Ovación El País. Te consulto por estas primeras horas de Benjamín Núñez con la camiseta nacional, cómo me lo podés escribir, su fichaje, y también si evaluás en algún momento la posibilidad de utilizarlo como extremo por izquierda, por esa proyección que tiene más allá de ser lateral. Gracias.
3: Y bueno, primero que nada, que es un jugador de nuestra cuna, que hizo las juveniles acá, conoce la casa, viene de un buen presente en Oriental de La Paz. Bueno, se hizo un scouting, de como en todos los puestos, de esas posiciones, y bueno, es un jugador que también sí te puede aportar o en toda la banda izquierda, tanto de lateral con una característica más ofensiva, de extremo o de carrilero, en caso de que consideremos jugar con carrileros, creo que lo puedo hacer en esas tres posiciones, todo por la banda izquierda, con muy buena técnica, despliegue, buena finalización, así que bueno, se incorporó de muy buena manera, por más que hace poco día que está. Creo yo, me animaría a decirte que el conocimiento que tiene el club creo que lo hizo acelerar los pasos de adaptación, ¿no?
11: Buen día, Jorge. Dos preguntas te hago. La primera, ¿cómo proyectás el duelo por Sudamericana con Tigre, con la larga inactividad que también traen los dos equipos? Y después me interesa una opinión futbolística tuya sobre cómo viste competir en cancha a Uruguay en la Copa del Mundo. Gracias.
3: Bueno, estamos en la misma disyuntiva, ¿no? Obviamente que parate con este Mundial. Tenemos la información de Tigre, de lo que fue el semestre anterior. Pero bueno, trabajando para poder minimizar a un gran rival, ¿no? Pero bueno, tenemos dos partidos, primero a nivel local, que hay que afrontarlo con mucha responsabilidad, y en paralelo ir trabajando lo de Tigre, que es un objetivo que tenemos este semestre, ¿no?, en la Copa Sudamericana. Con respecto a la selección, no creo que no... En mi condición de entrenador no me corresponde emitir alguna opinión al respecto. Lo vi como lo vimos todos, con ojos de hincha, y bueno, creo que no corresponde que emita alguna opinión futbolística de lo que dejó o no el equipo.
12: Jorge, ¿hay alguna posibilidad de que Pavel Núñez sea también ese compañero de ataque de Maxi Gómez en ese 4-3-2-1 que muchas veces utilizás? ¿O Pavel Núñez va a ser siempre el que ingrese en lugar de Maxi Gómez?
3: Eso va a decantar el momento, el día a día, el presente de los jugadores, ¿no? Creo que tuvo un buen semestre, ha ido creció muchísimo en este semestre, no solo en minutos, sino en despliegue, futbolísticamente, en las posiciones que le tocó jugar. Terminó jugando por banda, que es una posición que él, gran parte de la juvenil, la hizo ahí. Ascendió como centro delantero, pero bueno, consideré, por las condiciones que tiene, usarlo por banda en el último partido, lo hizo de muy buena manera, y bueno, dependiendo del momento que necesitemos y de cómo los vea, pues tiene la misma chance de ingresar que el resto de su compañero, y la misma chance de no ingresar como el resto de su compañero.
13: Jorge, a propósito de salidas, vos recién hablabas un poco de los temas de los jugadores con los cuales hablaste, pero ¿te preocupa perder algún jugador más que hoy considerás dentro de la estructura como jugador importante? en las últimas horas apareció algo por Juan Cruz de los Santos. Siempre está arriba de la mesa la posibilidad de que se vaya a Dos Santos o que se vaya a Boggio. ¿Te informaron algo respecto a alguna venta que pueda ser nacional? ¿El tema de los Santos de Juan Cruz lo vas a perder?
14: No, hasta ahora no hay nada, pero bueno, a ver, todos sabemos que nos hemos convertido de un tiempo a esta parte, o al menos de que yo tengo uso de razón, en fútbol netamente de exportación, ¿no? Exportamos talento y nosotros los tenemos, lo que tú nombraste y algún otro más, y a veces estamos sujetos en este mercado, sobre de mitad de año, que termina el 2 de septiembre, si mal no recuerdo, a este tipo de cosas, ¿no? Pero bueno, lamentablemente ahí no podemos hacer futurología. Hoy día los tenemos, estamos contentos, estamos conformes con ellos, contamos con ellos y bueno, si aparece algo que le sirva al jugador, que le sirva al club, ahí tendremos que barajar de vuelta, pero bueno, es parte de esto, parte de nuestro fútbol, de lo que lo hemos convertido y bueno, exportamos talento y siempre estamos sujetos a eso. No, hasta ahora no hay nada, pero bueno, puede haber posibilidades, tanto por ello como por algún otro, porque estamos, nos quedan casi 2 meses, un poquito menos de 2 meses todavía de mercado para otras ligas. Entonces es bastante difícil a veces conformar un plantel previendo esas salidas. Las prevés, después no se dan y sobreponés en algunos puestos. Entonces, bueno, hay que trabajar con las venidas, con las idas, y todo conjuntamente hasta el último día del mercado, ¿no?
15: Jorge, acá. ¿Cuánto pesa en la parte física y en la diagramación, en la programación de este nuevo Nacional, pensando que la segunda parte del año, todas estas cantidades de partidos, el doble partido con Tigre, el partido con Danubio, con Nacional, pensás en alguna rotación, lo vas a llevar partido a partido, pensando que vas a tener jugadores nuevos, no solo vos lo decías en el arco, en la saga, en la zona central, pensando justamente cómo Nacional puede afrontar toda esta cantidad de partidos en tan poco tiempo.
14: Bueno, pues estamos todos en las mismas condiciones, ¿no? Obviamente que con el Mundial se iban a acumular partidos, esperemos que se sigan acumulando aquí a diciembre, que es el objetivo nuestro, y bueno, haremos microciclos que terminan en cada partido, pasaremos raya, evaluaremos cómo terminan, si consideramos que hay que rotarlos o no, según el desgaste, pero bueno, iremos partido a partido, veremos en qué condiciones terminan o no, si rotamos, si no rotamos, pero bueno, en esta pequeña Sevilla creo que venimos bien porque se nos van a empezar a acumular.

0: decidió hacer una mini pretemporada en Solanas. No sé si también tuvo una posibilidad de jugar un amistoso con Boca, ¿por qué se descartó eso? No sé si tenés conocimiento. Y por otro lado, en estos primeros días, ¿qué faceta podés destacar de Suculini como nuevo refuerzo?
1: No, lo de la pretemporada fue un poco también para organizarnos bien, tener las canchas, darle tiempo a las canchas, pues si bien nos fuimos de licencia, fue una semana de poder levantar las canchas, de tenerlas en condiciones como las tenemos el día de hoy, de también tener 10 días apartados del entorno, de conocimiento con los jugadores nuevos que, bueno, se fueron sumando a medida que prácticamente cuando terminó la pretemporada, pero la idea era que fueran antes. Los juveniles, y bueno, creo que vino bien esos días, que no fueron muchos, pero bueno, para crecer en conocimiento, tanto de lo nuestro como de ellos entre sí. Lo de Segurino, contamos con un jugador que fuimos a buscar, jugador posicional en su puesto, con mucho liderazgo, con mucha voz de mando, ordenando a sus compañeros, así que bueno, estamos muy conformes con lo de él. Y me dijiste el partido de Boca. Sí, me llegó la propuesta, pero bueno, la descartamos inmediatamente porque era para 2 días antes al partido de Danubio. O sea, bueno, más allá que era un partido lindo para hacerlo, obviamente que trastocaba los planes principales de toda la preparación, que era llegar de la mejor manera al partido de Danubio. Así que bueno, obviamente que lo descartamos de inicio.
2: Jorge, buen día, ¿cómo estás? Perdón si soy repetitiva, llegué un poquito tarde. ¿Qué análisis podés hacer de lo que fue esta pretemporada? ¿Qué análisis haces del cierre de la primera parte del año? Y obviamente ya con casi un nuevo plantel, ¿qué objetivos se han planificado para esta segunda parte?
1: No, los objetivos acá son claros siempre, ¿no? De ir a ganar, de disputar ambos torneos con la obligación y con las ganas de obtenerlos. Así que bueno, estamos muy, muy ilusionados con eso. Nos hemos preparado de muy buena manera, vinieron bien estos días. A medida que fueron pasados los días, han llegado jugadores nuevos que se fueron acoplando. Hay un mercado todavía por delante que se pueden seguir acoplando y demás. Pero bueno, la obligación nunca cambia. Siempre de ir por más, de ir a ganar, de ir a levantar copas. Y bueno, creo que la preparación ha sido de muy buena manera.
3: Jorge, el vicepresidente nacional ha contado en estos días que hay cierto cambio en la forma de llevar adelante la recuperación de los jugadores lesionados de acá a futuro. ¿Podés profundizar un poco en qué consiste ese cambio?
1: No, más que nada optimizar los muy buenos recursos que tenemos, ¿no? Tanto de logística como de personal que tenemos. Y bueno, simplemente más que nada pues fue en conjunto o más del área deportiva, Sebastián, Martín, que se llegó a una conclusión muy positiva de, bueno, de los jugadores que están lesionados. A ver, ustedes conocen el predio, entrenan en la mañana, almuerzan, descansan. Hace un doble turno en sanidad. También lo ven haciendo jugadores de juveniles que le vemos proyección, también trabajando en doble turno en algunos días. Y bueno, simplemente eso, tratar de acelerar los pasos de recuperación, optimizando los recursos que tenemos.
4: Muy bien, hasta ahí la palabra de Jorge Bava, el entrenador de Nacional, hablando en conferencia de prensa.
5: Muy bien. 9:32 minutos. Rodrigo, queda para algún detalle más. Hemos tenido en vivo la charla de Jorge Bava, el entrenador de Nacional.
6: Pocas conclusiones.
5: Sin dar demasiados detalles, algo que era previsible dentro del estilo de declarar del DT. Voy a hacer una pausa. Nos queda la última media hora para seguir charlando de fútbol en 100% deporte y hablar del Mundial, ¿no? Porque entramos en etapa decisiva y vamos a profundizar un poco más en el duelo de hoy que va a relatar Cancellara y va a comentar Alberti en la radio deportiva del país. ¡Ya venimos!

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0: ¿Se sabe cuál es esta canción, Sansó? ¿Quién canta? Sí. ¿Quién?
1: ¿Lo que estamos escuchando?
0: Sí. Para que nos siga. Pero si estaba en el estudio. Se ha perdido el canción. Kiss, I was made for loving you.
1: En su época de DJ, ¿no?
0: No, bueno, pero es un clásico.
1: Claro que es un clásico.
0: O sea, en la época.
1: En la época tuya ya la pinchabas.
0: Sí, la pinchabas. Eso, no, no se pinchaba, no se decía pinchar en esa época. Se decía mezclar.
1: Mezclar.
0: Bueno, muy bien. 20 minutos para las 10 de la mañana. ¿Está muy preocupado usted por el Mundial?
1: Estoy preocupado
0: por lo que hay afuera del Mundial.

0: Mundial. A vos te tiene preocupado Trump, te tiene preocupado Infantino, te tiene preocupado Tapia.
1: ¿No están pasando cosas raras?
0: Bueno, lo que pasa es que está instalado el tema que... sí, lo de Trump es inadmisible.
1: Bueno, por eso.
0: Inadmisible.
1: Por eso. El tema es quién se anima después a, yo qué sé, a ir contra...
0: Es tan glorioso el deporte que se dio toda esa mala jugada y Bélgica lo paseó
1: por
0: Estados Unidos y terminaron bailando como Trump, claro, ¿no? Burlándose del presidente de los Estados Unidos. Raro que no los deportó, ¿no? Porque era lo único que faltaba en un mundial donde hubo jugadores que a determinados países no pudieron entrar y donde lo político tuvo un condimento importante. Pero inadmisible, inadmisible también el comunicado de Infantino diciendo, bueno, yo la verdad los comités disciplinarios no tengo nada que ver, hay cosas que, es como no decir nada, ¿no? Hay cosas que comparto, hay cosas que no comparto, pero ¿por qué no decís? No comparto esto, pero bueno, hay un tribunal que está por encima mío, en todo caso. Es raro eso. Teniendo tanta tecnología, es raro que algunas cosas no se revisen, y esto apunta al partido Argentina-Egipto. Entiendo la molestia de la Federación de Egipto, el comunicado duro que hizo.
1: Comunicado de Egipto, antes el comunicado de Bélgica, producto de lo que pasó con Balogun.
0: Después todos quieren que le habiliten a los jugadores, porque si ocurre lo de Balogun, que pase también con mis jugadores. ¿Por qué no pasa? ¿No? Entonces, es como que normalmente la FIFA tenía las reglas claras, permite que personajes oscuros salgan a decir, conmigo no pasaba, caso Blatter, ¿no? Hablando de cómo debe manejarse la FIFA en este tipo de situaciones, y lo peor que le pasa a uno es que te tenés que decir, Blatter tiene razón, ¿no? Pero sí, han pasado algunas cosas que llamaron la atención, puntuales, ¿no? En un mundial que ya cuando solamente faltan 8 partidos, tiene muchas cosas buenas, algunas cosas que ya hay como que aceptarlas porque no hay más remedio. Hay como toda una... hay como dos ventanas respecto de las pausas de hidratación. Algunos las defienden porque pueden corregir. Digamos que ya nos hemos acostumbrado, ¿no? Lo que antes nos fastidiaba, que está impuesto. Estamos hablando de un fútbol de 4 tiempos. Los partidos se hacen más largos. Es raro también el tiempo adicionado, porque a veces dicen, adiciono 10 minutos, termino jugando 15.
1: Sí, y hay otros en los que se adicionan 5 y tenés solamente 3 minutos y medio de la pausa para la hidratación, cuando tenés todos los cambios que se realizan.
0: Claro.
1: Entonces,
0: creo que de los de cuento, el más notorio fue lo de Portugal-Croacia, o sea, un partido que debió liquidarse sin tanta polémica y termina con mucha polémica porque se juega mucho más de lo que tenía que jugarse. Después la tecnología ha aportado mucho en la agilidad, ¿no?
1: Y después, yendo a lo deportivo, esas pausas de hidratación, ¿cómo cambian el semblante o cómo se vuelve de esa pausa de hidratación cuando quizás se termina el equipo A de mejor manera jugando, y esa pausa de hidratación que le sirve como en el básquet, ¿no? El tiempo muerto que piden los entrenadores para frenar de repente al otro equipo y que se consigue, ¿no? Pero es algo que en el fútbol no.
0: A veces conseguís un respiro, ¿no?
1: Claro, pero sin la pausa de hidratación el tiempo es de 45 minutos y vos no tenés chance de parar y cambiar.
0: Hay cosas que me han gustado, que creo que el fútbol tiene más agilidad. También hay como una insistencia que si se cae uno y capaz que le pasó una lesión grave, hay que sacarlo. Los jugadores también tienen como esa carencia de empatía a veces. Están en un fútbol sumamente competitivo, están jugando nada menos que un mundial, ¿no? Pero hubo momentos de golpes duros donde había uno diciendo, sacalo. No, pará, hay lesiones que tienen que contemplarse.
1: Y también,
0: ¿no?,
1: hubo situaciones donde esas nuevas reglas no se pusieron en práctica, ¿no? El caso aquel de Tagliafico, que volvió a la cancha cuando tenía que estar un minuto afuera. Entonces, hubo cosas que hay que ajustar. Yo tengo que decir que...
0: La gente sigue hablando todavía de que Messi debió ser expulsado, ¿no? En la jugada del primer partido. O sea, han quedado algunas jugadas también como en la retina de los hinchas como discutibles, ¿no? Sí. ¿Cuánto hubiera pasado si Messi era expulsado y si no era revisada la jugada? Porque capaz lo echaban a Messi y al otro día aparecía de vuelta, ¿no? Todo puede pasar. Nadie me lo puede mentir. Después está como esa sensación de que hay una marca muy fuerte en torno a Messi y que

0: que no hay duda, hay una marca muy fuerte en torno a Messi, y que para la FIFA y para el Mundial en sí es valioso que Messi esté en la cancha. Después dependerá de cada uno de los equipos. Si vos, faltando 10 minutos, estás ganando 2-0, y más allá de determinados errores arbitrales, no podés aguantar, porque no fue que te hicieron un gol, te hicieron 3. Y bueno, está. Ya, eso va más allá de que te lleven de la mano.
1: Después,
0: ¿no?
1: Yendo a lo que queda y a lo que viene, me da la sensación que hoy Francia, que es favorito para ganar el partido, puede tener un grado de dificultad importante por tratarse de un equipo como Marruecos, que juega bien, esa es la verdad, pero que lamentablemente para los intereses del equipo del seleccionado africano no ha podido todavía con Francia. El más reciente caso y antecedente es la semifinal de Qatar, pero es un equipo que lo puede poner en dificultades. Después los partidos se pueden abrir, me parece que Francia tiene un repertorio interesantísimo de individualidades y colectivamente también juega muy bien, y creo que está en un punto donde ha venido creciendo, ¿no? Creo que cada partido que ha tenido ha superado el anterior, por más que el otro día Paraguay le planteó una dificultad extrema, que es muy difícil abrir una defensa donde se cuelgan
0: los
1: palos y practican.
0: A mí no me viene.
1: Pero claro, pero la gente claro. Se queda fumo así.
0: Pero Marruecos,
1: la realidad es que
0: Marruecos no se va a colgar del cabezal. O sea, ni siquiera Catenaccio, fue Catenaccio por 10.
1: Claro, yo creo que el otro día el partido lo gana, es cierto, con un gol de penal en el minuto 70. Ahora, creo que Francia mereció ganarle a Paraguay. Antes de llegar al minuto 70 ya debió estar por encima en el marcador, lo consiguió en el minuto 70. Podemos ir, Roberto, se puede dar la situación aquella de previo al sorteo, ¿te acordás que los cuatro que estaban en los puestos altos del ranking FIFA, Inglaterra, España, Francia y Argentina, si ganaban sus respectivos grupos, iban a recién cruzarse en semifinales? Bueno, se puede dar perfectamente, ¿no? Que Francia-España por un lado y que Argentina-Inglaterra por el otro puedan llegar a definir la Copa del Mundo. Con lo que estoy planteando de Francia hoy frente a Marruecos, creo que Inglaterra contra Noruega puede tener también una dificultad importante. Yo la veo a Argentina poco más aliviada con respecto a Suiza, dentro de lo que es siempre un cuarto de final de Copa del Mundo, y me parece que España también puede estar un poquito por encima de Bélgica en el partido de mañana.
0: Sí, Egipto, el Zico habló de un mundial amañado. Muy raro todo en este mundial, dice Graciela. Tenemos gente que dice que Estados Unidos es el único capaz de organizar este tipo de eventos y cada vez se autoimponen para Copa América, mundiales, etcétera, etcétera, etcétera. Bueno,
1: y bueno, lo que pasa es que hay una realidad. La infraestructura que tiene Estados Unidos le permite a la FIFA, y yo no te digo que todo sea ganancia, o que repartas o que seas socio de, pero imagínate que hay otros países, por ejemplo, sin ir más lejos, el 2030, la estructura que tiene que hacerse para el Estadio Centenario es una erogación que demanda dinero. ¿Qué vos me decís? Para la FIFA capaz que es un vuelto, sí, pero acá en Estados Unidos los estadios están acondicionados, los estadios ya tienen la infraestructura hecha, ya está todo armado, no hay que seguir invirtiendo.
0: Sí.
1: Entonces, creo que vamos camino a que países como Estados Unidos, como lo que pasó en Qatar, a Qatar se le dieron 5 años consecutivos el Mundial Sub-17, está bien, es porque de repente esos mundiales no atraen, no,
0: pero,
1: y Qatar lo tiene todo hecho y pone el dinero.
0: Socios capitalistas de la FIFA. ¿Qué pasa con el técnico de Egipto? Hizo seña de racismo y le sacan amarilla. Lo contábamos, ¿no? La seña clara, le decía, no profundizó. Si no se dice que hay tongo, hay que ver las señales, señala otro oyente. La FIFA mató la deportividad en el fútbol. Tiene que cambiar el nombre a Showball. Ahora queda el último tramo del Mundial y será fundamental que en medio de todos estos reclamos, yo creo que el más fuerte es el de Egipto y lo que pasó con Trump, que se diluyó producto de la goleada de Bélgica, haya señales claras de imparcialidad, de justicia y
1: Transparencia,
0: ¿no? Hago una pausa y volvemos.

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0: Vamos a ir caminando. ¿Usted qué opina en la Radio Deportiva del Uruguay con Sergio y todo el equipo? Para, bueno, para que ustedes opinen y valoren todas las negociaciones que se vienen llevando adelante con el nuevo técnico de la selección. Pero está Rodri Vázquez con noticias de la salida de un jugador de Nacional. Rodrigo, arriba.
1: Perfecto, Roberto. A ver, algunas novedades que se han dado a raíz justamente de lo que han sido las últimas horas. En el día de ayer llegó una propuesta de Independiente del Valle de Ecuador por Juan Cruz de los Santos. Por eso le consultaba a Baba sobre esta posibilidad, si ya le habían comunicado algo al técnico. Es una negociación que, según me dijo Flavio Persman hace un ratito, avanzó muy rápido, fue muy reciente y que incluso se termina de cerrar durante la conferencia del entrenador de Nacional. Por eso el técnico todavía no tenía conocimiento respecto a la situación. Está totalmente cerrada la posibilidad de que De Los Santos se vaya de Nacional. De hecho, el jugador seguramente se va a enterar en minutos en el vestuario, porque tampoco tenía conocimiento hoy temprano en la mañana de esta situación, de acuerdo a un diálogo que tuve con el futbolista, al cual me reconocía que todavía no sabía nada con respecto al tema. Pero bueno, recién Flavio Persman me decía que está todo cerrado para que Juan Cruz de los Santos se vaya. Se acaba de cerrar la situación, un préstamo por un año con una opción de compra de $1.5 millones por el 90% de la ficha del jugador. Lo que sí hay que tener en cuenta en esto es que es un préstamo con un cargo de $150.000 en la medida de que se termine de cerrar un partido amistoso que está previsto para el futuro entre Independiente del Valle y Nacional, equipo al cual se va a ir justamente Juan Cruz de los Santos. Por lo tanto, ahí están los detalles de la salida del extremo por izquierda, que no jugará más en Nacional y a partir de ahora pasará al equipo ecuatoriano.
0: Muy importante la noticia que nos da Rodri Vázquez, de último momento, el cierre de la negociación de Juan Cruz de los Santos, tema que van a estar desarrollando también los compañeros en 100% Deporte.
1: Sí, Roberto.
0: Sí, señor.
1: Yo, brevemente, cuando llegábamos con el equipo de Sport 890 el 8 de junio a justamente Playa del Carmen, una de las noticias que daba en el arranque de la cobertura de Uruguay en la Copa del Mundo, vinculada con Nacional, era justamente esta posibilidad de que saliera Juan Cruz de los Santos. No estaba lo de Independiente del Valle todavía arriba de la mesa, pero sí habían algunas propuestas de Arabia, alguna de Brasil. Lo que sí estaba muy marcado en ese momento era que una posibilidad fuerte era que Juan Cruz se vaya. De hecho, por un tema de interés empresarial, el grupo que representa al jugador ya estaba trabajando en una posibilidad para poder sacarlo de la institución, y Nacional no veía con malos ojos la posibilidad de transferirlo en el corto tiempo. Por eso creo que el mes ha avanzado y en las últimas horas llega esto de Ecuador, que se termina cristalizando en el correr de esta mañana.
0: Magnífico, Rodrigo. Gracias. La última pausa y volvemos.

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0: Muy bien, estamos prontos para irnos con esta imagen que es la mía, ¿no, Gastón González? La de las cuatro ventanas playeras. Desde
1: la cámara, Robert.
0: Esta es la cuádruple ventana playera que tenemos en 100% Deporte. Se prepara para venir Sergio Gorsi para comandar, como siempre lo hace usted. ¿Qué opina? Se agita el chat con la llegada de Sergio. Muchos mensajes al 091-890-890. Hay muchas repercusiones. Ya vuelve Vázquez también con todo lo que pasó en una conferencia de... ¿Qué era? Esperable. Jorge no dice mucha cosa. Y con esta confirmación de la salida de Juan Cruz de los Santos del equipo tricolor, ya está todo abrochado. Se terminó de abrochar, dijo Vázquez en el desarrollo de la conferencia de prensa. Muy bien, Germán Sodano en la puesta al aire, un placer. Gastón González en la dirección del streaming, Alejo García en la producción periodística. Ya está Guille López. Saludos a Guille para comandar también la producción de Usted, ¿qué opina? Que pase muy bien, buena jornada para todos.

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0: Bienvenidos.
1: Los vamos a estar acompañando como siempre hasta las 12 del mediodía, pura información. Y bueno, pienso que de las noticias ya lo más importante es los movimientos que están habiendo en los clubes, porque tenemos que volver a la vida real. Como están volviendo todos los países, no tenemos que deprimirnos, muchachos, están volviendo todos, y algunos nunca salieron de la vida real, por dar nombres copetudos, Italia.
2: Por dar nombres real, me gustó eso.
1: Claro, de la vida real, porque el Mundial es una gran mentira, entre el buen sentido de la palabra, es una gran fiesta. Esto es como cuando vas a un casamiento, la gente se viste así, no, está todo el mundo vestido de una manera que en la vida real no te vestís. Se come así, viste, cuando digan, oh, veniste, serviste. Vos cuando, no es así la vida, vos cuando andás por la calle querés algo, tenés que ir a comprar algo, andás sirviendo. Bueno, la vida real no es una fiesta, el Mundial es una fiesta con lo bueno y lo malo, ¿no? Porque la verdad...
2: ¿Con más malos que buenos este Mundial?
1: No sé si más malos, pero...
2: En el sentido de las cosas raras que...
1: Yo insisto, lo de Trump con Infantino, bueno, que le he hecho la culpa más a Infantino que a Trump, por razones obvias. Yo tengo derecho a quejarme de lo que quiera, después está en quien gerencia o en quien dirige, que es Infantino, en arrodillarse o no. O sea... Y yo tengo derecho a quejarme lo que quiera, porque me dan manija y me dicen, no se están robando, dejá que yo hablo. Y me van a decir, no, me explicaron que ya está, que teníamos que haber protestado en el momento, ahora no tenemos forma. Ahora si vos venís, lo conseguí, la culpa es del que te lo da. Porque convengamos, el poder de un presidente, digamos, por más que sea Trump, no incluye a un suizo, es decir... Y si vos crees que vas a terminar preso, es porque robaste. Porque los que terminaron presos en el 2015, no fue porque se enojó Clinton. Fue porque usaron los mecanismos existentes para investigar. Le pusieron micrófono a los que robaban y salió que eran unos ladrones, el primero al último. Y bueno, fueron en gana. No es que fueron como botón contra lo meto preso. Vamos, porque parece que perdemos el rumbo cuando hacemos creer que pasan cosas que en realidad no pasan en este rubro. Estoy hablando del rubro fútbol, El rubro fútbol. Cuando Bill Clinton, que nada tiene que ver con Donald Trump, nada que ver en materia política, en las antípodas dentro de Estados Unidos, y era un expresidente, no era presidente, activó la maquinaria del FBI para... descubrir los robos estaban ahí, Estaban ahí. No es que, no, es claro. Decir, el afano estaba, el delito estaba, entonces no podemos, si le decís que vino, me pidió algo y si le digo que no, voy a ir preso, pero no vas a ir preso por decirle que no, vas a ir preso porque te la van a buscar, te van a mandar a una rubia espampanante a la noche que te va a emborrachar y te va a hacer hablar, y cuando hable te grabó, te filmó, y ahí vos contaste de dónde sacaste la guita para agarpar la rubia. Es así que funcionan las cosas, y entonces te vas a quedar pegado. Te la van a buscar. Creo que ha quedado la historia. Estoy convencido que ese episodio fue en términos políticos, lo que la parada con el pecho de Amadeo Carrizo en el 66 significó para Peñarol. Ah, ¿me estás tomando el pelo? Ahora te hago 4. Textual. Y Peñarol le hizo 4 a River cuando iba perdiendo 2-0 y River era campeón caminando y no iba a dar problema. Pero la paró con el pecho Amadeo y cuenta la leyenda. La mayoría cree que ese fue un punto de inflexión. Algunos dicen que no. ¿Viste cómo es el fútbol? Esto es lo mismo. Yo no puedo demostrar que Bélgica no le iba a ganar igual 4-1 a Estados Unidos. Ahora, que lo belga, que el técnico belga lo tiene que haber usado a su favor...
2: Pero ninguna duda.
1: Pasa en el deporte, sí, pasa todos los días. Es más, a veces dando manija con hechos que no son tan salvajes, como diciendo, viste, nos están los jueces, y que vos decís, medio doble, los jueces... Bueno, ok, los jugadores salen, vamos a ganar...
2: Vamos a utilizarlo a nuestro favor.
1: Contra todos. Claro. Y obviamente Estados Unidos, aún con todos los avances que tuvo y toda la muy buena impresión que generó en el comienzo del campeonato, la verdad que todavía está verde para llegar a la... Es decir, Bélgica, que no es un país... que siempre está entre los primeros lugares de FIFA, pero en el ranking FIFA. Y ha estado mucho tiempo en el primer lugar y nadie entiende bien, porque no gana Eurocopa, no gana Mundial, no entendés bien, pero está. Es un fútbol de jugadores que saben, de técnicos que saben, es un fútbol. Bélgica con Holanda, que son limítrofes, son un lugar interesante. No manejan el dinero que manejan los jeques, que manejan los franceses, que manejan los ingleses.
2: Y que nunca han podido rematar con un título, ¿no?
1: Exactamente.
2: Sobre todo Holanda, bueno, o Países Bajos, sí, ahora, sí, ha estado, bueno, cerca.
1: Es que lo anormal es que un país de morondanga gane 15 Copas América. No es lo normal, es que te pase lo que le pasa a Holanda y a Bélgica o a Portugal. Eso es lo normal.
2: Claro.
1: Lo anormal es esto. Yo alguna vez leí que en Uruguay la pregunta no debería ser jamás por qué perdimos. La pregunta tiene que ser por qué ganamos. ¿Por qué ganamos? Lo raro, ¿qué sería? ¿Es raro que Argentina sea campeón del mundo? ¿Es raro que Brasil sea campeón del mundo? ¿Es raro que Francia o que Alemania o que el propio Italia sea campeón del mundo? ¿O Inglaterra? No. ¿O España, por nombrar a todos? No. Acá lo único raro es que tengamos 4 estrellas y 15 Copas América en la vitrina y hayamos sido, quedando eliminado en el Mundial anterior y en el Mundial posterior, campeones de campeones mundiales, la única que se jugó, con Avalanche presentando campeonato. Es decir, si lo hubiese ganado cualquier otro, pero ¿sabes cómo estarían, no? Lo ganó Uruguay y lo quieren medio esconder, pero o no le dan bolilla. Pero es así. Deportivamente fueron cosas que pasaron, como es raro que Peñarol y Nacional, por orden de aparición, hayan sido los dos primeros tricampeones mundiales de la historia y que terminara el siglo XX con tres tricampeones mundiales, Peñarol, Nacional y Milan. O sea, que hoy en Sudamérica no haya un clásico, un solo clásico, ni en Argentina ni en Brasil, obviamente que son los dos posibles, que puedan enfrentarse dos instituciones, tricampeones del mundo. Ni hablar que nadie fue cuatro veces campeón del mundo de los clubes, a pesar de 40 años de ventaja que estamos dando. Pero el único clásico que tiene dos tricampeones mundiales, porque Independiente no tiene Racing, Boca no tiene enfrente a River, River tiene una sola, la del gol de Zamendi. Y San Pablo no tiene ni a Corinthians, ni a Palmeiras, no tiene a nadie, ni no tiene ni un cuadro brasileño, ni a Flamengo. Un clásico aunque sea interestadual, no tiene nada.
2: Es verdad.
1: Entonces,
2: es verdad.
1: Eso es lo raro. Lo que algún día habrá que estudiar es cómo hicimos eso. No cómo hicimos para que nos faltara un gol para pasar la segunda ronda. Debería ser lo normal. Nadie está estudiando en el planeta Tierra qué pasó con Holanda que en el cuarto partido se fue. Nadie. Nadie. Y te diría que entre las cosas interesantes es Bélgica, que sobrevivió entre los ocho. Es Marruecos, que sobrevivió entre los ocho.
2: Hasta la propia Suiza.
1: Suiza, que claro, Suiza jugó la final olímpica en el 24 y después hace, creo que en el 54.
2: En el 54, cuando nos elimina a nosotros, llega a instancia de...
1: Entre 8 creo que llega. No llega.
2: ¿Entre 8 o entre 4?
1: No, semifinal no, porque la final se la ganamos, perdimos con Austria. Y la final, claro, fue Alemania. Fue la anterior, bien, fue entre 8. Fue la última vez que estuvo entre 8. Que fue en el año 54. Suiza, que ha tenido algunos mundiales interesantes, apostando más al catenaccio italiano. Creo que Suiza apuesta, como país pequeño que es, Suiza tiene tres partes, no iguales, tres partes no iguales, que son la parte alemana, la parte italiana y la parte francesa. Tiene tres partes no iguales, pero Suiza, para trascender en fútbol, intenta a beber de la italiana. No se hace francés, no se hace el alemán, se hace el italiano. Y ha puesto Cerro con Contrata ahí el año 54.
2: Sí,
1: creo que fue ese el mundial, el último que llegó.
2: Claro, ellos pierden en cuartos con Austria.
1: Exacto, y que Austria nos gana el tercer puesto.
2: Austria nos gana
1: en la época en donde puesto. En Uruguay.
2: Y Hungría nos gana el.
1: Sí, sí. El tercer puesto es el partido de la lágrima. Para los países que han ganado algo, siempre ha sido un problema el tercer puesto. Lo normal es que lo gane el que nunca ganó nada. Lo normal, lo más habitual. El último, el 2010, jugamos contra Alemania y la verdad que Alemania quiso ganarlo y Uruguay también. Y la verdad que fue un partidazo. fue un partidazo. Los dos con cuatro estrellas en la camiseta, ¿no? Alemania todavía tenía tres, porque la cuarta
2: la gana en Brasil.
1: Señoras y

0: Señores, 10 horas, ¿qué? ¿20 minutos es? Sí, 20 minutos, 10 horas, 20 minutos. Es momento de oficialmente decir que está con nosotros Marcelo Sansó. ¿Cómo le va?
1: Muy bien, me va muy bien. El saludo para todos. Bueno, se conocen los árbitros para la fecha 5 del intermedio, que mañana comienza con un partidazo entre Deportivo Maldonado, que está primero en la tabla anual y primero en su grupo del intermedio frente a Albion. El partido va en el domingo Burgueño Miguel. Recordamos que el sábado a las 3 de la tarde va Nacional a Jardines para jugar frente a Danubio y que el domingo Peñarol en el Centenario va a estar midiéndose con Racing en otro duelo interesante, porque Racing está segundo en la tabla anual y Peñarol está tercero. Peñarol, en caso de una victoria frente a Racing, lo estará superando en la tabla acumulada del año.
2: ¿Cómo andás, Marcelo?
0: Gracias, Marcelo. Vamos rápidamente a los céspedes. Allí está Rodrigo Vázquez, ¿no? ¿Qué tal? ¿Cómo andás, Rodrigo? Con imagen desde los céspedes. ¿Cómo andás?
3: ¿Cómo te va, Sergio? El abrazo grande para vos, para el resto de los compañeros. Vamos a girar un poquito la cámara porque ya han salido los arqueros de Nacional para calentar aquí en la Ciudad Deportiva de los Céspedes. Ahí lo vemos a Luis Mejía, a Alexis Martín Arias y el resto de los arqueros que componen el entrenamiento en este momento en cancha, bajo indicaciones de Leo Romay. Todavía no han salido los futbolistas para realizar el calentamiento previo. Lo que sí puedo adelantar son dos cosas con respecto al tema del arco para el fin de semana que viene. Confirmadísimo, para vos, Sansó, dijera Mauro Mas, juega a Alexis Martín Arias como titular. No lo mueve nadie del arco para el partido frente a Danubio. Y lo otro, se especuló mucho las últimas semanas, fue, me parece, más un tema a nivel de redes sociales que versiones periodísticas, pero bueno, me parece justo poder mencionarlo en el día de hoy. Luis Mejía, en principio, no se irá de Nacional. La intención del arquero panameño es continuar a Nacional, pese a la llegada del argentino nacionalizado paraguayo. Él tiene la intención de seguir a Nacional y, bueno, pelear el puesto que a priori parece haber perdido como titular, pero producto de la llegada de Martín Arias, y bueno, en este caso arrancaría desde el banco de suplente Mejía, pero reitero, la intención de Mejía es quedarse en Nacional y volver a ganarse el puesto de titular.
4: Para vos, Sansó.
0: Vamos a ver. Muy bien, ¿qué tiene algo para decir?
3: Algunas otras consideraciones, Sergio. Dale. Que están buenas. Hoy de mañana comentábamos más temprano en 100% Deporte la situación de Juan Cruz de los Santos. Juan Cruz se va a ir de Nacional. De hecho, una de las expectativas grandes que está depositadas en el entrenamiento de hoy es para ver si finalmente sale a entrenar o se despide de sus compañeros y se marcha. Yo hoy temprano, bien temprano en la mañana, hablé con el jugador y me decía que todavía no tenía conocimiento del interés de Independiente del Valle. Flavio Perchman, después de la conferencia de prensa de Baba, me confirmó que se había llegado a un acuerdo con Independiente del Valle para que se vaya. Por lo tanto, es muy reciente y por eso Baba tampoco profundizó en el tema en la conferencia, porque tampoco el técnico tenía la confirmación al momento. Entonces, seguramente después de lo que fue la palabra del entrenador, ya le habrán comunicado tanto a Baba como al jugador, seguramente, de que se irá. Y bueno, veremos a ver si hoy cumple con el entrenamiento o simplemente procede a despedirse de sus compañeros y se marcha aquí de los Espíritus.
1: Rodrigo, ¿cómo se lee esta salida de Juan Cruz de los Santos? Como un futbolista que se le da esta posibilidad de ir a Independiente del Valle porque no ha tenido continuidad producto de las lesiones, se lee como una posibilidad de que si el equipo ecuatoriano hace uso de la opción, hay un dinero de por medio interesante para Nacional dentro de un año. ¿Qué lectura haces?
3: Bueno, yo creo un poco de todo lo que está mencionando, Marce. Primero, siempre le costó en el último tramo, sobre todo a Juan Cruz, consolidarse en el primer equipo, consolidarse en la titularidad por varios factores, principalmente el tema sanitario. Acá es una realidad que cada vez que Juan Cruz de los Santos estuvo bien desde el punto de vista sanitario, fue gravitante y generó cierta dificultad en rivales. Pero claro, el tema es que no pudo establecer cierta continuidad y estabilidad en el equipo titular, producto de las lesiones. Dicho esto, si bien era un jugador importante para la estructura Nacional, con pierna zurda, condiciones que hoy Nacional no tiene mucho dentro de su plantel,
1: cada vez fue menos importante.
3: Claro, el

0: El tema es que, bueno, se termina generando la posibilidad de que el grupo empresarial que trabaja con él empezara a buscar alguna opción para que el jugador salga. Nacional esto no lo veía con malos ojos, el jugador tampoco, y bueno, se termina estableciendo la salida en este mismo mercado, algo que veníamos adelantando incluso de principio de junio.
1: Bien, bien. Habrá que ver ahora si Nacional busca un extremo por izquierda o si se queda con lo que tiene, ¿no? Entiendo que si la idea
2: La verdad
1: era
2: que es un jugador muy bueno, pero bueno.
1: Claro, pero no ha podido tener la
2: Obvio,
1: continuidad
2: sí.
1: que Nacional quería y que seguramente también él y sus representantes querían a Nacional. Esa es la verdad, porque ahora lo tiene al pibe Martínez, que juega por izquierda siendo diestro, pero pierna izquierda, bueno, la idea de quizás pueda ser lo que dijo hoy Baba, ¿no? Rodrigo, de Benjamín Núñez, que es traído más como una apuesta o una repesca de un futbolista que hizo las inferiores en Nacional, que tuvo una muy buena temporada en Oriental de La Paz, que es lateral, pero que puede dar una mano como volante, o la del propio Camilo Cándido, ¿no? Que pueda ser adelantado en la cancha, pensando en la pierna izquierda, pensando en un jugador de pierna zurda. El otro sería Lodeiro, pero no va a ser utilizado como volante por afuera, externo.
0: Sí, otro dato que me acaban de entregar que me parece importante poder volcarlo. Nacional alcanzó un acuerdo en las últimas horas con Maxi Gómez para renovar el contrato hasta fines del 2028. Se va a firmar seguramente entre hoy y mañana, como tarde el lunes, pero lo cierto es que Maxi Gómez está a gusto en Nacional. Quienes representan al jugador, su hermano sobre todo, también siente de que hoy Maxi Gómez está feliz en Nacional. Y bueno, Nacional quería contar con él por un tiempo más. Y bueno, Flavio Persimmon me acaba de confirmar que se llegó a ese acuerdo y por lo tanto se va a firmar en las próximas horas lo de Maxi Gómez hasta fines del año 2028.
2: Muy bien, muchas gracias. Estamos en contacto y seguimos con imágenes desde ahí de los céspedes en la medida que Gastón González lo disponga, ¿no? Y haga, apriete los botones que
0: Sí,
2: tiene que apretar.
0: Sergio,
2: Sí.
0: brevemente pensando en el partido del próximo día sábado frente a Danubio, mirá, en este momento están saliendo los jugadores, voy a mover groseramente la cámara, disculpen ustedes,
2: Hágalo.
0: pero bueno,
1: Veneno y
0: ahí están los
1: negatividad.
0: jugadores. Exactamente, ahí están los futbolistas de Nacional que van acercándose al dispositivo dispuesto por parte de el cuerpo técnico para poder realizar el calentamiento previo. Yendo al equipo, Alexis Martín Arias en el arco, Emiliano Ancheta como lateral derecho, Sebastián Coates, Agustín Rogel los zagueros, Camilo Cándido el lateral izquierdo. En la mitad de la cancha, Luciano Boggio por un lado, Agustín Dos Santos por el otro y Bruno Suculini como centrocampista, volante central neto. Después, a la derecha, te diría una posibilidad fuerte para que juegue Baltasar Barcia. Si no es Barcia, yo creo que puede llegar a ser Verón Lupi, pero ahí hay una duda planteada. Extremo por izquierda, Rodrigo Martínez, y de centro delantero va a jugar Maxi Gómez. Por ahí va el equipo para enfrentar a Danubio el próximo día sábado.
2: Perfecto, gracias, Rodrigo. Seguimos aquí desde
1: Yo
2: Estudios
1: no me la tengo
2: Centrales
1: acá.
2: en las por 8.90. ¿Usted iba a decir algo más al
1: No,
2: respecto?
1: porque
2: ¿Se
1: hoy
2: sintió aludido?
1: cuando hablaron del tema de Mejía
2: Sí.
1: y cuando Rodrigo hacía referencia, era porque ayer, o antes de ayer, creo que fue el martes, se había generado un tema de debate con los compañeros, porque cuando Rodrigo decía que se perfilaba Alexis Martín Arias para ser titular, yo decía, qué duro para Mejía, ¿no? Porque ha sido el titular en Nacional y le traen un arquero, pero no para competir, sino para ser titular. Porque no es que pueda pelear el puesto Mejía. Desde esta nueva parte del año y en este segundo semestre con un arquero que acaba de llegar, Baba le da la titularidad al que acaba de llegar y Mejía va al banco de suplentes. O sea, claramente es
2: Mejía
1: Mejía
2: no es titular.
1: suplente.
2: Exactamente, exactamente. Bueno, es suplente en Panamá también, ¿eh? Tampoco.
1: Está bien, pero en Nacional
2: Bueno,
1: es un arquero que.
2: tampoco era titular no es que es suplente en Real Madrid. Es suplente en
1: Está
2: Panamá.
1: bien,
2: Hace tiempo.
1: Sergio. Yo lo que digo
2: Bueno,
1: es
2: pero es
1: que.
2: un dato de la realidad. Más allá de. Después veremos
1: Yo
2: cómo sale.
1: lo único que dije en su momento es que duro para Mejía porque
2: Claro.
1: es el
2: Como fue
1: arquero.
2: duro para Muslera haber sido suplente
1: En
2: en
1: Qatar.
2: Qatar
1: ¿Está
2: y
1: bien?
2: titular Rochette.
1: ¿Está bien?
2: Digo, cosas que suceden. Tal vez.
1: ¿Vos no le das es un grado de
2: No,
1: trascendencia?
2: bueno, ¿sabes? Mejía ha tenido momentos excepcionales Creo que en la temporada pasada no
1: tuvo altibajos.
2: Tuvo

0: Viven, dan me gusta en Sport 890, también a través del canal de X y de Antel TV.
1: Muy bien, señoras y señores.
2: Yo número el tonga.
1: Vamos con uno más para atender. ¿Yo escuché un timbre o no? ¿No? ¿Hacemos una pausa? Bueno, a la pausa me voy en taxi, por favor.
3: 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Voy en taxi. Descárgalo ahora.

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0: Vamos arriba, seguimos adelante aquí en la Sport 890. ¿Cómo es el tema hoy? ¿A qué hora es el fútbol?
1: A las 5 de la tarde.
0: ¿Quién juega?
1: Francia-Marruecos.
0: Francia-Marruecos. ¿Árbitros?
1: Argentinos. Equipo completo en cancha argentino. El VAR también argentino. Estará Leodán González como VAR.
0: O sea, en manos de argentinos,
1: ¿sí?,
0: en un fútbol manejado por Tapia, está la suerte de Francia. Primer lectura. Olvídate. Segunda lectura. Olvídate a favor. Porque ahí está el punto. ¿Y los árbitros del partido de Argentina-Egipto qué eran?
1: Franceses.
0: La gente, yo no soy de los que. Yo soy de los que cree que de acuerdo a la cara del cliente vas 2 minutos para atrás a buscar algo o no. Cosa que fueron a buscar en el gol de Egipto.
1: Sí. Es contrafáctico, pero
0: es lo que
1: todos pensamos que si era al revés.
0: Pasa. La mayoría de las veces da la sensación que pasa. Y a su vez, no fueron a buscar en la jugada de Salah. No la tuvieron. No dio la sensación de que haya habido un análisis muy. Aunque haya estado bien cobrado ambas cosas. ¿Me sigue el razonamiento? Sí, sí. Insisto, esto de jueces argentinos en partido de Francia decisivo y de jueces franceses en partido argentino decisivo, es lo más parecido a lo que se vivió en 1966, cuando jueces alemanes e ingleses garantizaron ante Uruguay y Argentina el pasaje a la siguiente ronda de Inglaterra y de los ingleses y los alemanes. Y yo quiero decir algo, porque la gente dice, no, pero son mejores, jugaron bien, qué sé yo, viste el partido, merecieron. Esa es otra cosa. Cuando vos pones un juez a favor tuyo en un organismo tan cuestionado como la FIFA, o cuando en Argentina se manejan con una persona como Tapia,
2: aténdeme.
0: Las dudas no es que el otro no iba a ganar de ninguna manera, no es que Sacachispas le gana a Boca. Es que Boca tiene miedo contra Sacachispas y por la duda sabe que si le sale mal por derecha, capaz que por izquierda lo consigue. Son cosas que a veces pasan. Presos fueron muchos ya, como para pensar que no. Acabamos de ver la llamada de Trump. O sea, creer que las cosas no pasan es también vivir en un mundo irreal, ¿no?
1: Claro. Yo creo que es totalmente innecesario.
0: Claro, si querés mostrar cristianidad.
1: Claro.
0: Pero ni por lo del otro, pero lógico sería que los argentinos hayan puesto el grito en el cielo cuando le pusieron franceses, o los franceses argentinos.
1: Claro.
0: Y sin embargo, parecería que los dos están conformes.

0: Me. Y bueno, capaz que no. Empieza partido, Francia hace 3 goles. Y vos decís, viste, vos dijiste que los jueces. No. Yo lo que digo es que si los goles no llegan, como no llegaban contra Paraguay, y tenés un juez que más rápido saca rojas para un lado o para el otro. En la chiquita, con VAR y todo, te pueden cocinar. Y con VAR y todo, te pueden cocinar en la chiquita y en la grande.
1: Ojalá me equivoque. No, no sé si todavía sigue en el Mundial. No sé cuánto dura en aparecer Marciniak, el polaco, en algún partido de Argentina. En estas instancias decisivas.
0: ¿Pero por qué Marciniak? No me acuerdo.
1: El polaco. El polaco que le arbitró 3 partidos en el Mundial pasado, la final. ¿Ah, sí? Y el primer, no el primer partido.
0: No me acordaba de ese episodio.
1: El primer tan partido.
0: Jeque, tan jeque.
1: El primer partido, dale, de este Mundial.
0: O sea, vamos arriba. Uno más para atender, dale.
2: Está Eduardo de la Blanqueada.
0: ¿Qué tal, Eduardo? ¿Cómo te va?
3: ¿Qué hace, Sergio? El 66 fue alevoso. Esto acá, la verdad, yo no vi que fuera como el 66.
0: La llamada de Trump era, no, la llamada de Trump, sí, fue alevoso.
3: Eso sale vos.
0: Por eso están pasando cosas de ese, claro, estilo, eso es lo que quiero.
3: Claro, pero en el arbitraje a mí no me pareció ni ese penal que dicen contra.
0: No, yo estoy de acuerdo contigo, pero claro, pero está por la, pero tenés tranquilidad. Dormís, pero, tranquilo.
3: Claro, puede ser, sí, pero digo, como vos tú lo propones, se supone que el juez francés debería dejar afuera a Argentina, que eso fue lo que pasó en el 66.
0: Es una garantía. El juez francés, no, al revés. El juez francés debería clasificar a Argentina a cambio de que el juez argentino clasifique a Francia.
3: Ah, pero eso, en el 66 fue al revés.
0: No,
3: querían que Uruguay sacara a Uruguay,
0: claro,
3: sacara a Alemania.
0: No, sacar a Argentina. No.
3: Y sacar a Argentina también. Por eso,
0: no, Alemania no. Alemania no. Era parte de la componente.
1: Claro.
3: No, a mí ya me falla la cabeza. Lo que porque querían era sacar a los americanos. No me acuerdo.
0: Te digo cómo fue. El juez inglés hizo el partido entre Uruguay y Alemania. Y el juez alemán, a la misma hora, hizo el partido entre Argentina e Inglaterra. En ambos casos, los jueces cruzados expulsaron jugadores, al capitán de cada uno, y sí, en el caso de Uruguay, a uno más.
3: Sí, me lo trajiste a la mente.
0: Dale,
3: gracias.
0: Dale. Bueno, ¿qué más? Se fue Eduardo, era lo que quería saber. Muy bien. Quiero mandar un abrazo a mi amigo Juvenal, que tiene los mejores chivitos de Uruguay y de América del mundo. ¿Dónde? Allí, en Langap. De Barra de Carrasco. Uno más para atender.
2: Está Roque de Miami.
0: ¿Qué tal, Roque? ¿Cómo te va?
4: ¿Aló?
0: Para que se escucha muy mal. A ver si podemos mejorar. No sé si tu posición o la interna nuestra. No sé. Es la posición tuya, Roque. Fíjate. A ver, seguí hablando. A ver, habla ahora.
4: ¿Aló?
0: Ahora está mejor. Ahora está mejor, sí.
4: Qué te digo, un gusto hablar contigo, con todo ahí el equipo.
0: Un gusto.
4: Es que no pude ir cuando tuviste, porque tuve un mes muy jodido de quebranto de salud, nada grave, pero sí me impidió trasladarme hasta donde vos estabas. Y
0: bueno, y estás pues, perdonado.
4: Esta vez no predicaste.
0: Estás perdonado.
2: ¿Tú cómo estás?
4: Sí, okay, está bien.
0: Dale. ¿Vos sos el de las pastillitas de para garganta?
4: Exactamente. Bien. Exactamente.
0: No, esta vez no quedé afónico, pero te estuvimos recordando.
4: Gracias.
0: En un momento dijimos, ¿qué se cree, Roque? Que nuestras gargantas van a durar, pero bueno, nos tuvimos que arreglar por nuestro lado. Te escuchamos, Roque.
4: Ok, escúchame. 3 puntitos. La tecnología, muy bien, todo muy bien. Pero ¿quién controla la tecnología? ¿Qué quieres que te diga? Gol anulado a Colombia por la uña del pie, como lo hicieron con Cavani, deja mucho que desear. ¿Quién traza las líneas? A ver qué opinas vos. Yo tengo esta opinión y creo que puede ayudar. ¿Cómo controlar eso? ¿Viste las elecciones nacionales? En el lugar tiene que haber un representante de los dos equipos que están jugando y controlar eso, hermano, porque nos cocina y no podemos hacer
0: bueno,
4: nada.
0: Sí.
4: Tiene que haber un representante.
0: Está bien. Esto es como las votaciones de Gran Hermano. ¿Dónde están los delegados de los que participan para saber a quién votar?

0: votaste, a quién no votaste. Mira,
1: yo escuché. Sí. La verdad, Gran Hermano me importa un comino.
0: No, ya sé, te estoy diciendo.
1: Años de trabajo que sí. Te lo tiran a la basura.
0: Bueno,
1: una manga de.
0: Del primero al último. ¿Entendés? No, escuchá, Roque. Infantino, increíblemente. No sé qué opina Sansori, quiero ver ante esto que voy a decir ahora. Infantino contestó a las quejas sobre la llamada de Trump diciendo que él no tiene nada que ver, que hay un comité que juzga ese tipo de cosas absolutamente independiente. ¿Alguien puede creer
2: que sí?
0: ¿Alguien puede creer que yo voy a ser árbitro de comisión de ética de la FIFA? ¿Y quién me puso? ¿Quién me paga el sueldo y los viáticos? El presidente que necesita que yo le diga que lo tienen que echar por corrupto, por ejemplo, si fuese el caso. Entonces, es una estupidez decir eso. Es como que yo ponga a Bambino Chegoyen para definir si yo en Buscadores hago las cosas bien. Bambino, ¿qué va a decir? Y bueno, me quedo sin laburo, no, mejor voy a decir que Gorsi hace las cosas bien.
2: Claro.
0: Es una cosa de loco.
1: Pero escúchame, ¿a vos te parece que la idea no está buena?
0: Podría haber un delegado. Yo pensé que alguna vez lo pensé. El tema que no se transforme en una discusión de boliche y hasta que haya que hacer separación de hinchada ahí adentro del contenedor.
1: Pero yo creo, y nosotros, yo pregunto, todas las asociaciones de fútbol que hay cuando ocurrió esto de Trump, oiga, hermano, bueno, sé que lo
0: ninguna, digo, ninguna, salvo Bélgica que hizo una queja. Más o menos
1: vergonzoso.
0: Ninguna dijo nada, lo que demuestra cómo funciona el sistema. El sistema es, no hay más delegados, lo que hay son empleados. Y no es lo mismo. Exacto. No es lo mismo, porque para que los empleados puedan luchar contra la patronal, tiene que tener un sindicato. Y si el sindicato está también financiado por el dueño, no tiene ni sindicato, ni empleado, no tiene nada. Tenés un circo que, bueno, es privado, la FIFA es privada, no tenés lo que hacer. La FIFA es privada, hace lo que quiere con la guita, si no se quejan los que participan.
1: Pero escúchame, Gorsi.
0: Yo me acuerdo cuando Tavares renunció a un cargo, Tavares renunció a un cargo en FIFA cuando lo de Suárez. Porque mordió, por la forma en que fue sacado. Renunció. Acá yo no vi que cayera nadie. Lo único que hubo fue un arreglo deportivo, en el buen sentido de la palabra arreglo, una compensación deportiva que fue que Bélgica dijo, está, se terminó el chiste, vamos a mostrarle que jugamos mejor que ellos, juegue quien juegue, le hicimos cuatro. Es lo único que hubo.
1: Claro, está, ocurrió eso, fenómeno. El Rivera perdido con gol del 9 de Estados Unidos, que sería ahora, pero está, no fue así. Pero ¿sabes lo que pasa? Ya a veces te quita hasta las ganas de ver, porque parece que ya sabes quién va a ganar. Es terrible cómo han deshecho este deporte, ¿no? No quiero decir que antes éramos las Carmelitas descalzas.
0: No, pero Roque, escuchate esta. Messi, en el 2019, en la Copa América de Brasil, ¿te acordás las cosas que dijo? ¿Por qué no le dan la Copa a Brasil? Está todo arreglado. Incluso en las discusiones, si no me equivoco, fue en esa Copa, fue una jugada parecida, que había hecho un gol a Argentina y la fueron a buscar a, no sé, dos minutos antes para anulárselo. Creo que fue algo así. Sí, pero revisá. Pues, Messi se recalentó y declaró, al quedar eliminado de la Copa que gana Brasil en 2019, declaró, les tenía que haber dado la Copa antes porque está todo arreglado, no sé cuánto.
2: Desde Argentina pierde la semifinal con Brasil, claro, en Porto Alegre.
0: Exactamente, creo que pero hubo una jugada que fueron a buscarla allá atrás. Y Messi se quejó. Desde el día que Messi se quejó, todos los campeonatos los gana Messi. Nada más, es un hecho, porque es raro que Messi sea tan influyente como jugador a los 38, 39, 37, 36, 35, y cuando estuvo en el mejor momento de él como mejor jugador del mundo, no haya podido ganar ningún campeonato. O sea, entre los 20 años y los 35 no podía ganar ningún campeonato. Ninguno, perdía contra todos. Ahora, el día que se puso viejo, ahí empezó a ganar campeonato. ¿Usted no sospecharía que alguno...?
1: No, lo de Argentina, mirá, en eso discrepo contigo. Argentina lo han empujado, lo siguen empujando, porque, escúchame, contra Egipto es cierto, la reacción de los 10 minutos, todos los días, pero pelota dividida, vamos para Argentina, por favor. Pelota, el juez echó la cancha, no hay ningún

0: para atrás, ¿viste? Y le pegó un pisotón que se pegan de lo más comunes, siga, siga.
1: Para mí los fallos grandes que fueron los dos goles esos estuvieron, si se quiere, bien, pero con la garantía del caso. Es eso, estuvieron bien pero con la garantía del caso. Y la chiquita, okay, la chiquita, los jueces todavía te pueden hacer lo que quieran en caso de que sean corruptos. En un mundial que puede llamar trampa a Infantino, Infantino sacar una roja, en un mundial donde te cruzan jueces entre Francia y Argentina, todo puede pasar. Por supuesto que si hoy pierde Francia con Marruecos, nos van a decir, viste, claro, nada, viste que nos dimos cuenta antes y tuvieron que jugar el partido en serio. Te tengo que dejar.
0: Son tantas las cosas, que la política no puede, y si interviene el gobierno, usted no participa más de un mundial, ¿qué pueden decir ahora? Dejaron a Rusia afuera, no puede competir en nada, porque había invadido Ucrania, este otro estaba en pleno bombardeo, se hace. Es asqueroso, ya está, una corrupción tan grande, y nuestro amigo como es Alonso, va a salir reelecto porque ya llegó todos los votos al mundial, desgraciadamente.
1: Te mando un abrazo. Gracias. Un abrazo, ¿eh? Gracias. 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
2: ¿Algún mensaje de la gente por el 091-890-890? Buen día para todos. La Copa América del 28 se juega en Estados Unidos. De vuelta, ya estoy harto de Estados Unidos, podrido me tienen, Jorge de Maldonado.
1: Pero ese es otro tema. Para mí las copas está bien que se jueguen en el único lugar que no tiene que corromper más para hacer estadios, aeropuertos, carreteras y hoteles, porque tienen todo. Dejémonos embromar, jugala donde ya está todo, porque todo lo demás es mucha. Averigüen cómo se hicieron los estadios en Brasil, en Sudáfrica, en Rusia, en Qatar, y la verdad, mejor que no tengan que hacer estadios nuevos, jugar con lo que hay. 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
2: Trump le dijo a Infantino, si no haces lo que yo digo, te voy a sacar en calzoncillo del hotel. Bueno, saludo de Jorge de Rocha.
1: Se fueron en pijama, en realidad, no era calzoncillo, en pijama. Vamos arriba, uno más para atender.
3: Está Daniel. Daniel de Piedras Blancas.
1: ¿Cómo andas, Daniel?
4: Gorsi, ¿cómo estás, Gorsi?
1: Todo bien, ¿qué decís?
4: Todo bien, Gorsi. No, te quería decirte que tenemos que preocuparnos por nosotros, no por los demás, por nosotros acá. Y bueno, que vamos fuera y hay que pintarle el diente, ¿sabe a qué? Gorsi, que vos tenés mucha audiencia y podés a ver qué pasa con el presidente de la Asociación Uruguaya de Fútbol. Yo diría de que tendría que haber un cambio, ¿no? O sea, de poner otras personas, de buscarle la vuelta a Broly, un técnico uruguayo, ¿no? O sea, empezar de abajo, como ahora la sub-20, la sub-17, ¿viste cómo es? Y buscar por lo menos algo parecido o mejor, o como era con Tabárez. Y bueno, Gorsi, nosotros no podemos, sabemos bien cómo está el Uruguay, cómo está el fútbol, cómo está todo, y sabemos que mi manera de pensar, ¿no? Para mí, y esto lo vengo viendo hace pila ya, para mí están haciendo que la final sea Argentina y Francia. Ojalá que no, pero por todo lo que se está viendo, Gorsi, ya está, para mí la Argentina y Francia van a ir a la final.
1: Gracias, Daniel, te mando un abrazo, Daniel, gracias por llamar, ¿eh?
4: Vamos arriba.
1: Chao. Quiero decir algo, ¿se acuerdan que ayer expliqué cómo se hicieron el fixture y los cuadrantes, que fue todo? La verdad que Argentina ligó, simplemente ligó, porque le tocó a Francia en una punta, a España en otra punta, a Inglaterra en otra punta y a Argentina en otra, porque eran los cuatro mejores del
2: ranking FIFA.
1: Se ganaron ese derecho. Si Uruguay hubiese estado como estuvo en alguna oportunidad con Tabárez, estuvo segundo, estuvo tercero, estuvo cuarto, nos hubiese tocado a nosotros ahí. Ahora bien,
2: si ganaban los grupos, como pasó,
1: y aparte
2: no se enfrentaban hasta semifinales.
1: Aparte siguen estando los cuatro.
2: Sí.
1: Y lo más probable es que se enfrenten
2: es que sea, y bueno,
1: sí. Argentina con Inglaterra y Francia con España, digamos, lo más probable. puede llegar
2: dentro
1: a pasar.
2: De resultados lógicos.
1: O sea, nosotros podemos pasarnos todo el mundial diciendo que gana cualquiera, le gana a cualquiera. En los hechos, no es así. Porque si están los cuatro primeros del ranking de FIFA, al final, aparte, los rankings de FIFA es lo más cuestionado. Siempre, no, ¿cómo puede ser que esté arriba? ¿Qué mejor este que el otro? Bueno, los cuatro que están ahí son los cuatro que por sus lados les queda un partido para llegar a semifinal. No sé, digo, para mí, yo lo que veo es eso. Es decir, para mí, las sorpresas que se dicen fueron tenues. Cabo Verde, que sorprendió, pero tampoco ganó. Se fuese a ganar un partido, sí. Cabo Verde. Digo, Noruega con Haaland, ¿es tan sorpresa? La verdad, Noruega con Haaland. Y es mucho menos sorpresa, no es el Noruega de antes. Digo, ¿qué otra sorpresa? Marruecos ya no es sorpresa.
2: No, y lo
1: Bélgica no es sorpresa.
2: Y al revés, Sergio. Tampoco es sorpresa que Brasil haya quedado fuera. Porque la verdad que no.
1: Pero aparte quedó afuera.
2: Y Alemania.
1: Quedó afuera con Haaland.
2: Claro, pero digo, Brasil y Alemania, que son dos campeones del mundo que quedaron por el camino. La verdad, en los últimos mundiales sí. no están teniendo...
1: Pero es correcto, pero aparte, Alemania quedó afuera con un Paraguay que no le pateó al arco. Fueron a penales, ¿no?
2: Sí.
1: O sea, no le pateó al arco. Fue, ¿cómo terminó el partido Alemania?
2: 1-1, ¿no?
1: 1-1 creo que fue. O 2-2. 1-1 fue. Digo, un mérito bárbaro de Paraguay, pero tampoco... son, viste, en 104 partidos. Pero la verdad, yo no vi tantas sorpresas. Yo no vi tan que... Lo que sí veo... Es que si en 90 minutos uno de los dos equipos se propone que no me hagas un gol, no te lo haces. Es muy, es muy difícil que se lo haga. Se complica. Si uno de los dos se queda, y bueno, cuando son notoriamente peores, y bueno, los que son más flojos, ¿qué quieres pedirles? ¿Que salgan de igual a igual para comerse 7? La verdad, yo no sé lo que quiere la gente. Los que tienen que... saben que van a perder, porque no tienen cómo enfrentar a eso, van a salir a complicártela de cualquier manera. Si pueden, se agarran el golero, agarran una pelota y se quedan 90 minutos de piso. ¿Y qué le querés decir? Si juega, lo clava. Es lo que pueden. No sé.
2: Es la manera que tienen de poder acortar la diferencia que hay futbolísticamente.
1: Y eso es lo que hace un poco divertido los partidos. Los partidos, para mí, entre un superior a otro, es hasta que haga el primer gol.
2: Exacto.
1: Hasta acá el primer gol, el superior. Si lo hace el inferior. El otro día Egipto no se terminaba con 1-0. No se terminaban con 2-0. Ahora, si Argentina te metía 1 o 2-0, olvídate.
2: Se terminaba el partido.
1: Claro. Hoy Francia-Marruecos lo mismo. Donde Francia a los 10 minutos haga un gol, se termina el partido probablemente. Sin embargo, si lo hace Marruecos, ¿me entiende lo que
2: sí.
1: vos? Sin una distancia.
2: Igual.
1: Pero si te saca 2, ponele.
2: Está bien.
1: ¿A quién le tenés fe para darlo vuelta? A Francia.
2: Está claro. Aún sabiendo que Marruecos puede tener más armas
1: que las que
2: podía tener Egipto contra
1: Por ejemplo, Egipto. Sin duda. Vamos arriba, uno más para atender.
3: Está el Rana de la Comercial.
1: ¿Qué tal, Rana?
5: ¿Cómo andas, Gorsi? ¿Andas bien?
1: Todo bien, ¿qué dice?
5: Pasé un comentario ahí, digo, todo bien lo de Argentina, pero Argentina está donde está porque lo ayudaron. Messi, el primer partido, tiene que haber sido echado. Y no hay excusa. Ya ahí tenía 2 goles menos. Después hizo 2 goles mal, segundo partido que no tenía que haber jugado. Ya no era el goleador de la Copa del Mundo. Y tal, malo que pasó en el 2022, ¿no? Y cosas que son que no precisan porque tienen tremendos jugadores. Pero digo, esto es real, digo, no es una cosa que... No hay. Digo, no precisan.
1: Lo que le pasa a Argentina es lo mismo que le pasa a los grandes acá en el campeonato uruguayo. Tienen más que los demás, pero les gusta tener a los jueces... Hacen la estadística, con este juez siempre ganamos y con este juez siempre perdemos y estamos en un lío bárbaro.
5: Exactamente, por eso digo, está, digo, y una cosa que no necesita, porque tienen tremendos jugadores para ganar bien, ¿no? Pero lo que pasa es que hay una cosa, te acercás a Messi y es falta. Penales inventados, toquecitos que no son nada y para un lado te cobran... falta y te anulan un gol, para el otro lado siga y gol del otro cuadro.
1: Tiro libre al borde del área, cuando ves que no logran generar uno, siempre aparece igual alguno al borde del área para el tiro libre.
5: Exactamente. Bueno, era para eso nomás, y bueno, y ahora empieza nuestro fútbol lindo que tenemos acá.
1: Le voy a pedir a Sansón, porque me quedé. Verifíqueme la estadística del polaco ese que usted dice que dirigió tantos partidos.
2: En el Mundial
1: de Qatar. No me acuerdo bien esa historia, quiero tenerla clara.
2: Bueno.
1: Bien, son las 11 de la mañana. Tengo ya que ir al flash. 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

0: 11 de la mañana con 3 minutos en toda la República Oriental del Uruguay. 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El sábado comienza con dos partidos, la fecha número 10 de la fase regular del campeonato de la segunda división profesional. 1:30 de la tarde en el Zaroldi van a jugar River frente a Plaza Colonia, y a las 6 de la tarde en el Palermo Huracán estará enfrentando a Colón. El domingo 3 partidos, Uruguay-Montevideo frente a Oriental de La Paz a las 9 de la mañana en el Parque Ancap, a las 12 en el Estadio de Atenas, el local frente a Rentistas, y a las 3 de la tarde en el Parque Maracaná, Cerrito va con Miramar Misiones. Al lunes 13, 3 de la tarde en el Complejo Rentistas, La Luz frente a Tacuarembó, y a las 7 de la tarde con Julio Fuentes como nuevo entrenador de Paysandú, el local en el Artigas recibe al Centro Atlético Fénix.
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0: llegó por fin el
1: campeón. Seguimos adelante. ¿Qué tiene usted? ¿Tenemos una llamada? Dale, vamos con un audio por el 091-890-890. Vamos con uno más para atender y después leemos más mensajes con Marcelo.
2: Hola, buenos días. Bueno, para comentar que me encantó este mundial. ¿Por qué? Porque el 70% de físico y 30% de fútbol. Así que nos demuestra el fútbol uruguayo que el que quiere ser profesional va a tener que ser profesional, sino que no juegue más el fútbol. Y bajen los sueldos, basta de dar sueldo alto. Y a los técnicos que son recibidos de los 80, que por favor se actualicen. Vean que si no entrenan, no juegan, no les tengan compasión, no los cuiden, no los mimen. Basta de ese fútbol mediocre. Saludos.
1: En primer lugar, los que juegan en el medio local no jugaron el Mundial. Y los que jugaron el Mundial corrieron más que los rivales. Lo dijo Bielsa. No fue un problema de correr, corrimos más.
3: La tienen adentro.
1: Tuvimos la pelota, corrimos más que nadie, pero...
4: Tuvimos la pelota.
1: No, si algo quedó demostrado, si que, no el, que el mejor jugador del Mundial viene siendo Messi, que si algo no hace es correr. Porque vamos a decir las cosas, correr, ni

0: Haaland corre, mira lo que te digo. Haaland corre cuando el pique final, pero el viste tema, que Haaland va caminando para, distraído, le da la pelota y te la encaja en el ángulo.
1: El tema es cómo se corre.
2: Que es gracias
1: por eso, porque bien se medía, corrimos más que Arabia, más que Cabo Verde. Y más que España, y los resultados no los conseguís, y además no es que Uruguay corrió más y mostró intensidad, no, el ritmo nuestro, la verdad, hubo momentos en los partidos donde no estuvo ni cerca de lo que estamos viendo en la Copa del Mundo, la intensidad con la que se juega. Entonces,
0: sí, pero correr corrió.
1: Sí, pero ¿y?
0: Y bueno, pero entonces vimos mal, porque si nosotros vimos un equipo lento y corrían, lento no era, podrá haber sido impreciso, ineficiente. Convengamos también que Uruguay fue más que Arabia Saudita, más que Cabo Verde y no fue menos que España. ¿O no? Se lo está diciendo a alguien que no le gusta Bielsa.
1: No, está bien.
0: Pero ¿fuimos menos que Arabia Saudita? No. ¿Fuimos menos que Cabo Verde? No. ¿Fuimos menos que España? No. Es más, merecimos. Lo que pasa es que está, yo no creo en eso, pero. En el fondo lo que dice Bielsa se quiere matar. Le voy a decir a la compañía, ¿qué querés? Teníamos que haber hecho 7 puntos y hicimos 2. No me pregunto, ¿qué querés? Hubo jugadas claves. ¿Cómo haces?
1: ¿Yo?
0: ¿Qué es lo que más falló? Lo que más falló es el arco.
1: En las dos áreas.
0: Más en el área nuestra. Más en el área nuestra. Porque con 3 goles, en 3 partidos pasás.
1: Sí.
0: Pero si te comes 4... Igual, distribuidos estratégicamente, ¿no?
1: A ver, igual yo estoy de acuerdo con todo lo que estamos hablando de todas estas situaciones anormales que se están dando con Argentina. Ahora, lo que no se le puede reprochar es el otro día, perdiendo el partido como lo estaba perdiendo y faltando 12 minutos, el coraje, el amor propio, la entrega, la garra, la lucha, y lo fue a buscar en todo momento, que es lo que yo le reclamé. Mirá. Sobre todo en el partido con Cabo Verde, Uruguay.
0: ¿A vos te parece que no la fueron a buscar? A mí vos sabés que la fueron a buscar.
1: En el partido con Cabo
3: no
1: Verde.
3: No me uses de cómplice.
0: Está bien, puede
1: en
0: ser.
1: El partido
0: puede
1: con Cabo
0: ser.
1: Verde.
0: Tengo que revisarlo, lo voy a ver de vuelta.
1: En el primer tiempo contra Arabia salimos a ver.
0: No,
1: qué
0: el primer
1: pasaba
0: tiempo
1: en el
0: sí, pero no era el final.
1: No. Yo te digo, después del 2-2 con Cabo Verde, el equipo no transmitió. Bien. No transmitió.
0: Vamos arriba. Uno más para atender.
4: Buenos días. Por si, equipo. Es por una pregunta que me comunico. Los jueces para los cuartos de final, o en esta instancia, no sé si es cuarto o es octavo, ¿no deberían ser de países que no están compitiendo actualmente?
1: Deberían.
4: Pregunto, ¿no sería lo lógico?
1: Sí,
0: pero
1: sería
0: no pasa.
1: Lógico, pero no
0: la,
1: pasa.
0: El reglamento, por lo general, o por lo menos el reglamento no escrito, es a partir de semifinales. Me parece.
1: No escrito, como vos decís.
0: No escrito, sí, no hay nada. Un tema de sentido común. Porque aparte se presta para todo lo contrario. Acá no es que estamos pensando que árbitros argentinos van a alivianar el camino argentino cobrando mal contra Francia. Es al revés. Da la sospecha de que pueda haber habido un canje de favores. Como ya lo hubo, el antecedente que conocemos es ese. Vamos arriba, no entre ellos, no entre los mismos protagonistas, insisto.
5: Atendeme,
0: hace mucho tiempo, año 66, Inglaterra y Alemania hicieron eso. Uno más para atender.
6: Está Gary del Cerro.
0: ¿Cómo andas, Gary?
7: ¿Anda bien, Sergio?
0: Todo bien, ¿qué decís?
7: Escúchame, antes que nada te voy a repetir algo que siempre digo. Mirá que yo miro muchas series de Netflix y medio loco con el tema de la paranoia y buscarle vuelta a la cosa, ¿viste? Pero el otro día yo miro todos los programas de deportivos, los de ustedes, veo Punto Penal, y bueno, el otro día hacen una encuesta y resulta que los jugadores y Bielsa tienen la mayor culpa y la Asociación Uruguaya de Fútbol es el que tiene menos. Y yo pienso que es al revés. ¿Ah? Yo pienso que los responsables directos acá es el Ejecutivo, es Alonso. ¿Ah? Todos sabemos lo que pasó cuando Alonso agarró la Asociación Uruguaya de Fútbol, al poquito tiempo sacó a Tabárez. Que, vamos a decir la verdad, había mucha gente que lo quería sacar. Él se animó a sacarlo y puso a Alonso. Volvimos enseguida del Mundial y él estaba con un pie afuera de la Asociación Uruguaya de Fútbol. Para mí, él agarró y dijo, tengo que hacer una movida extraordinaria para que la gente, bueno, esto son palabras mayores, trajo a Bielsa, sin saber cómo lo iba a pagar. Porque después cuando lo quiso sacar no tenía dinero para pagarlo. ¿Está? Entonces digo...
0: En si realidad sospe- el tema de no tener dinero, del dinero para pagarlo, yo sospecho, porque esto nunca se publicó, que es porque había una multa muy loca, porque en realidad el dinero para pagarlo debía tenerlo previsto. Lo que no tenía previsto tener que además pagar una multa para echarlo. No sé si me explico, es lo que yo sospecho.
7: Mira lo que yo sospecho. Como yo tengo, lo sufro dos veces, Alonso. Porque lo sufro como presidente de la AUF y lo sufro por Rampla. Porque vos usted no se dan cuenta porque, lógicamente, somos un granito de arena en un desierto. Pero lo mismo que está pasando la AUF, pasa en Rampla. Él trajo un azar y se hizo, pidió que la gente la apoyara sin saber lo que íbamos a firmar y ahora no sabemos cómo salir. Hace un año que estamos esperando la plata de Foster, la gente hace colecta para pagarle a los jugadores, se nos van los jugadores, se nos va el técnico que perdió un solo partido en 20 y no podemos rescindir el contrato por el contrato millonario y la cláusula que hicimos con Foster. Lo mismo que pasa en la AU, que pasó con Bielsa. ¿Está? Entonces digo, no me vengan. ¿Sabés por qué no puso a Broly en la sub-20? Porque es como aquel que tiene un cuadro de fútbol y no va a llevar un... Él es el dueño del cuadro del barrio y juega de 10. No va a traer al mejor 10 de al lado, porque el día que ande mal van a decir, vos, que entre Juancito y que salga el dueño del cuadro. Entonces más bien que no quería que nadie hiciera sombra a Bielsa. Todo el Uruguay al año que Bielsa estuvo y después de los partidos de luna de miel con Argentina y Brasil y empezamos la debacle, ahí iban a decir enseguida, vos ponía Broly, por eso no lo arregló, se gastó 14 palos verdes y por $5,000 no arregló a Broly. Yo no puedo creer que la gente no le dé trascendencia a eso, a los periodistas. Acá el gran culpable del problema de la AUF es Alonso. Chau, es como en tu casa, vos traes un albañil que no sabe hacer la O con un vaso y es espantoso un albañil. No le va a echar al albañil la culpa si después te quedó la cocina toda torcida. Tenés que decir, loco, tenés que contratar a alguien que sepa. O a los peones del albañil porque hicieron mal la mezcla. No, yo soy el culpable porque yo pagué algo caro, innecesario y tóxico y así me fue. Entonces digo, no puedo creer que se hable, como hoy escuché de mañana, en la reelección de Alonso, cuando es el que estamos en este cabo, dos mundiales por él, por las decisiones que tomó él. Nadie más le dijo, poné al tornado a Alonso, lo puso él. Nadie le dijo, echá a Broly, lo echó él. Nadie le dijo, trae a Bielsa, lo trajo él. Y bueno, entonces tiene que pagar la responsabilidad de los actos que comete, loco. No puede ser que la gente pase por la vida... Así, no pasa nada, la culpa la tiene bien, si Valverde, que todos estamos calientes con Valverde, yo también, y con un montón de jugadores, pero no podemos estar cayendo siempre en el mismo lugar y no cayendo a ver por qué. Ya contra Estados Unidos fue un caos Uruguay, ¿está? Un caos, y el tipo se sentó a, como no lo pudo echar a decir, no, tenés que bajar porque los jugadores me pidieron que bajes las horas, que bajes las charlas porque no te soportan más, y así fuimos un mundial.
0: Resumiendo,
7: casi clasificamos. Y ahora que le vemos las patas a las otras, no era tan papa Cabo Verde, no era tan papa España, y nosotros podíamos haber clasificado. Entonces, fíjate cuando la gente me dice, a mí el fútbol uruguayo es una mentira. Vos viste lo que juegan los cuadros internos, acá espantoso. No, somos espantosos porque acá jugamos espantosos. Pero los jugadores uruguayos, donde estén, primero que nada, unidos, con un sistema de que el técnico los una, haya una buena concordia. Primero eso, y segundo con los jugadores que tenemos y juguemos a la nuestra, que no es pegarle de punta para arriba, pero es atacar. El gol que le hacen a Egipto, el tercero, ¿a vos te parece que Uruguay se lo hace? Había 5 dentro del área, muchacho, porque Uruguay tiene otra cosa que dice, vos, falta un minuto, no nos vamos a regalar, vamos a buscar allá arriba a ver si podemos hacer el tercero, pero después tenemos 30 minutos para ver si le podemos hacer el tercero. No, Egipto se fueron todos para arriba. Allá le dieron la pelota a Lautaro.
0: Le pasó a casi todos los cuadros africanos, le pasó lo mismo. Porque no saben cerrar partido. Senegal con Bélgica. No saben cerrar partido. Creen que hay que seguir haciendo goles.
7: Yo lo único que le digo.
0: Igual, simplemente.
7: ¿Por la selección?
0: Sí.
7: Yo estoy doblemente caliente.

0: Por la selección y por Rampla.
1: Y por Rampla,
0: porque
1: sí, te entiendo.
0: Exactamente lo mismo.
1: Te entiendo.
0: Lo entrevistaron a Lucio, ¿sabes qué dijo? Y ya corto. Dijo, yo traje a Foster porque Rampla no jugaba. Es como ir a un médico y decirle, no, yo le hice la autopsia a este chico sin preguntarle si quiere vivir, porque a mí me parecía que se tenía que morir. Preguntar a los socios, papá. ¿Cómo vas a hacer firmar un contrato de 30 años con un tipo que no le vimos la cara nunca? Porque a vos te parecía que Rampla no podía jugar. Bueno, que no juegue, pero que lo decía los socios, no vos. Te dejo, Sergio.
1: Una precisión con respecto a una frase que dijiste por ahí. Ni Cabo Verde era tan papa, ni España era tan difícil.
0: Lógico.
1: Dale, gracias.
0: Estoy contigo por una cosa.
1: Sí.
0: Yo no quiero que gane Argentina, pero no porque soy anti-argentino, porque no quiero que se vayan más lejos en las estrellas. Quiero que gane Inglaterra, que tiene una. Quiero que gane Haaland, que soy hincha a muerte de Noruega ahora. Quiero que gane Haaland. Quiero que gane, bueno, de última, que gane Francia, que no nos alcanza, pero Argentina no, porque ya no lo soportamos. Porque nos pelearon por la cuarta estrella, por Gardel, por Julio Sosa, por la comparsita, por la Vuelta Olímpica. Bueno, loco, ¿sabés dónde te gane la cuarta estrella? No podemos ni hablar, tenemos que levantar una piedra y meternos abajo.
1: Vamos arriba.
2: Dale, lo dejamos planteado.
1: Gracias, Gary. Chau.
0: Dale, un abrazo.
1: ¿Qué tiene usted, por favor,
3: Sanso? Estadística de Marciniak, ¿querías?
1: Sí.
3: Bueno.
1: Con respecto a Argentina.
3: Bueno, yo te voy a contar la estadística con respecto a Argentina y todos los partidos que arbitró en la historia de los mundiales. Bien. Él lleva tres mundiales, Rusia 2018, Qatar 2022 y este de Estados Unidos 2026. En total arbitró 7 partidos en los tres mundiales.
1: Ah, correcto.
3: 4 le arbitró a Argentina. Es el árbitro que más veces le arbitró a Argentina en la historia de los mundiales.
1: ¿Qué 4 fueron?
3: Argentina-Islandia en Rusia 2018, 1-1. Octavos de final en Qatar 2022, Argentina 2, Australia 1, la final entre Argentina y Francia, y en este Mundial 2026, el debut de Argentina frente a Argelia. Es decir, le arbitró el último partido en el 22 y el primer partido en el 26. 4 partidos dirigidos por el polaco a la selección argentina, 7 en el total. Arbitró un partido más, además de la Argentina, Islandia en Rusia, Alemania 2, Suecia 1. Un partido más, además de los dos que mencioné en Qatar, Francia 2, Dinamarca 1. Y en este Mundial lleva 2 partidos dirigidos. El de Argentina-Argelia, que hice mención, y el de Egipto con Irán.
1: ¿Cómo salió Egipto? Ganó.
3: Egipto-Irán. ¿Vas a hacer buscar cosas?
1: No, pero digo, Egipto no, pero siguió.
3: Pero era grupo, era fase
1: de grupo. Ah, era fase de grupo. Bueno, no importa.
3: Pero 7 partidos, 4 le arbitró Argentina.
1: Bueno, pero no eran todos partidos. La final era importante.
3: Bueno.
1: Pero la final,
3: está bien, Sergio.
1: Pasó de todo.
3: 7 partidos, dirige el hombre, 4 al mismo equipo.
1: Bien, vamos arriba. Titanes en el ring, viste que siempre el juez era el mismo.
3: Sí.
1: Vamos con uno más para atender, dale.
4: Buenos días, Borsi, ¿cómo andas? Lo ideal me parece que sería que todos aquellos países a los cuales van quedando eliminados, los jueces de esas nacionalidades sean los que sigan arbitrando, ¿verdad?
1: Este no lo pasamos ya.
4: O sea, no debería haber argentino, no debería haber marroquíes, no debería haber franceses, ninguno de ellos. Eso me parece que sería lo más legal.
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6: No, y nadie me contesta. ¿Para qué se hicieron esos trajes carísimos? Para los jugadores que no los usaron nunca, con el nombre y con el escudo. Por medio de 1.500 mil dólares cada uno, son 50 mil dólares tirados. Y después, ¿cómo se reparte los 5 millones que van a cobrar los jugadores? Gracias.
1: ¿No, no usaron los trajes nunca? Yo no los vi, yo no me enteré del episodio ese. Sé que había trascendido que Bielsa no lo quería usar, o que no se quiso tomar las medidas. Él, todo lo que sea tomar, no toma alcohol, no se toma la foto y no se toma la medida para los trajes. ¿No? Digo, yo los trajes no los vi nunca, en serio.
3: Yo no los recuerdo.
1: ¿Cómo fue eso?
3: No los recuerdo.
1: Te digo, es una cosa. Vale, vamos arriba. Uno más para atender.

0: Muchachos, ¿cómo andan? Yo creo que cuando se viene de fracaso en fracaso, como los dos últimos mundiales, hay que hacer una reestructura en general, desde la cabeza de la AUF hacia abajo. Porque si se va a mantener la cabeza de la AUF, vamos a seguir siempre lo mismo. Se va a seguir trabajando de alguna manera diferente, pero muchas de las cosas se van a repetir. Como el señor Giordano frente a las selecciones juveniles, que han sido un fracaso también.
1: Yo creo que a mí, de todo lo que ha dicho Giordano, que ha dicho cosas que me parecieron interesantes, siempre el hecho de que si fuese por él seguía Bielsa, yo creo que no incluye lo económico, lo habla desde lo deportivo, estamos de acuerdo.
2: Sí. Bueno, es la tarea suya la de
1: por eso,
2: analizar lo deportivo.
1: No es que él dice hay que pagar de vuelta 24 para claro. Gastarnos 24 para. Pero creo que no le hace bien a su análisis, teniendo en cuenta todo lo que pasó, y no es la mejor idea. No. Además, después que sale Bielsa a quemar a todos los jugadores, a decir que la culpa era de ellos, que nadie le importaba nada, que no querían escucharlo, o sea, un desastre.
2: Que pues. Él no deja nada.
1: No podés dirigir, si, suponiendo que te hagan caso, y que ahora vas a venir con los jugadores que vos mandaste en cana. Yo qué sé, en toda empresa tenés que tener en cuenta, no es que los jugadores hacen lo que quieren. En la selección uruguaya hay jugadores que juegan en todas partes del mundo, y yo no les conozco problemas con los técnicos. Entonces, para mí lo que hubo fue un problema con el técnico este. Es decir, si Bielsa dirigiese Real Madrid, Barcelona, o Atlético Madrid, o Tottenham, el problema lo tendrían allí. El problema fue ese, ¿no? Es que los jugadores no quieren laburar. Que no van a laburar si se pasan laburando todo el tiempo. Que no quieren escuchar charlas. Que escuchan charlas. Normales. No que te llamen 1:40 por teléfono cuando estás con tu familia a dejarte los clientes por el suelo y después los resultados que vos ves de toda esa explicación son nefastos. Ya no veía más nada. Dijeron, vamos a cambiar algo. Pero el tema de las charlas cambió después del partido, para el partido contra España. Lo dijo Giordano. Los cambios que se hicieron de entrenar todos juntos y de la charla fue para el partido contra España, que Uruguay jugó bárbaro contra España. La verdad que salió bárbaro. Si es eso el problema, me parece que se está tomando literal cosas que no sucedieron. Ah, no quería más charla, entonces no le dio más charla. No estuvo 3 años sin hablarle. Tuvo 3 años rompiéndole los quinotos. Justamente, fue el último día que no le rompió los quinotos. Y jugaron bárbaro, contra el rival más difícil. 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Uno más para atender.
3: Buen día, Sport 890, buen día Gorsi, buen día Sansó. Escucha, estoy de acuerdo con un tío Sansó. La verdad que Uruguay no fue como lo que hizo Argentina. Uruguay en el segundo tiempo prácticamente no puso lo que tenía que poner en la cancha para buscar el tercer gol. La verdad que ahí estoy de acuerdo contigo. Gorsi, sacate el balde, muchacho, porque es así. Argentina el otro día, más allá de una posible ayuda del juez, metió lo que no mete Uruguay.
1: Puede ser, yo me paré detrás del arco. En realidad fue contra. No, ahora estoy pensando, fue contra España. Vos estás hablando de Costa
2: Verde. Yo estoy hablando, Sergio, del partido con Cabo Verde.
1: Con Cabo Verde.
2: Sí, sí, tenemos que hacer la pausa.
4: Tiene que hacer la pausa.
2: Pero pará.
1: No, está bien. Puede ser. Yo en el partido contra España tiramos unos corners ahí sobre el final. Que
2: sí, no,
1: ahí.
2: No, pero.
1: Y en el partido con Cabo Verde, ¿no hicimos un gol en la hora? Que lo anularon por offside en la punta ya de Maxi Araújo. ¿Eso sí, no fue en la hora? No, más o menos, faltaban 10 minutos.
2: Está bien, pero no fue de avasallar. Bueno, yo qué sé.
1: Está bien.
2: Por algo la gente terminó silbando Uruguay, Sergio.
1: Porque no se dio el resultado. El resultado manda.
2: Pero la gente antes del final, cuando hay reprobación, porque hubo reprobación, vos estabas en el estadio.
1: Bueno, hubo reprobación ya en el primer tiempo contra Arabia Saudita.
2: Está bien, pero en el partido con Cabo Verde, la gente, después del segundo gol, quedó en silencio, porque el equipo no le transmitía nada.
1: Hubo algunos minutos que sí, que llegó.
2: No le transmitía nada.
1: Sí. Tengo que ir a la pausa. A la pausa me voy con mis amigos de droguería Paysandú, por favor.

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0: Vamos, vamos arriba, uno más para atender como Shimaco, dale.
1: Está Aurora.
0: ¿Qué dice Aurora?
2: Muy bien, ¿cómo están ustedes? Bien. No voy a opinar porque
0: verdaderamente por
2: de la selección no voy a opinar nada porque llamarte hice una promesa de cuando llamara yo a las 18 a ustedes no iba a hablar nunca ninguna opinión mal. Lo que lo llamaba ni un minuto ya corto es por el Día del Padre, que tengan un muy buen día a todos los papás, a ustedes en especial,
0: jueves.
2: Que los escucho todos los días. Y a todos los papás del mundo y los que están allá arriba, un beso grande al cielo. Bueno, te dejo, Gorsi.
0: Un saludo, todo bien. Un saludo de parte de Miguel Pastorino.
2: Ah, saludos, saludos a él también. Si es papá, un saludo grande. Bueno, fuerza Uruguay y todo bien, todo
0: gracias,
2: bien. Hay que
0: gracias,
2: seguir
0: Aurora.
2: Para adelante.
0: Gracias,
2: ahora hay
0: gracias.
2: Que mirar el
0: ¿por
2: futuro.
0: ¿Por quién hinchas, Aurora? Son ocho. Aurora, pará.
2: Sí.
0: Aurora, quedan ocho países. ¿Cuáles son los seis que querés que salgan campeón, por lo menos? No me imagino que serán seis o siete.
2: Bueno, mirá, yo te voy a explicar.
0: Más fácil, ¿cuál no querés que gane?
2: No, yo, de los que quedan, son ocho, ¿quedan ocho?
0: Ocho.
2: Bueno, yo te puedo dar el que me parece que va a ganar.
0: Pará, yo te voy dando países y vos me decís qué querés.
2: Bueno.
0: Noruega.
2: Queda.
0: Inglaterra.
2: No.
0: Argentina.
2: Sí.
0: Suiza.
2: Sí.
0: España
2: también.
0: Bélgica.
2: No.
0: Francia.
2: Sí.
0: Marruecos.
2: Sí.
0: Bueno, seis. Los que decís sí son los que hinchás por ellos.
2: Ahí está, yo te voy a explicar quién quiero que gane.
0: ¿Quién?
2: Y te voy a dar el motivo.
0: Dale.
2: Me gustaría que ganara Argentina porque ellos a nosotros nos quieren mucho. ¿Y sabés cómo me llamo yo?
0: No.
2: Que ustedes no saben, yo me llamo, pero verdaderamente por el civil, Aurora Argentina.
0: Ah, la primera que venimos a descubrir.
2: Mi segundo nombre es Argentina. Bueno, tengo que poner, está en la cédula. Bueno. Así que imagínate, soy hincha de Argentina.
3: Lamento mucho, Aurora.
0: Muy bien, gracias.
2: Bueno, un beso grandote. Aparte, ellos a nosotros nos quieren.
4: Muchas gracias.
0: Nos quieren, ¿dónde nos quieren? Se ve que vos no estás en las redes sociales.
2: No, ahí está, tenés razón, soy una ignorante total.
0: No dije eso.
2: Tengo a todos acá con títulos, ingenieros y contadores y todos tienen, saben toda la computación, pero yo de eso no sé nada.
0: Gracias.
2: Lo único que sé hablar es con ustedes, que los quiero mucho a todos.
0: Gracias. Sí,
4: muchas gracias.
2: Amilca, un beso grandote.
0: Un beso a Milka. Gracias, Aurora.
2: Bueno, y a Bambino también, que hoy está de tarde.
0: Gracias.
2: Bueno, hasta luego. Bambino. Un beso grande.
0: Gracias.
2: Fuerza.
0: Por favor, espere que este mensaje es viejo. A ver. Por favor, Marcelo, mirá que dabas palo a Uruguay. Quiero ver qué decide España ahora cuando quede afuera, que no representan a la gente y que no meten huevo, dice Eduardo de Nueva York, recaliente. Porque también yo entiendo por dónde va.
5: A ver.
0: Cuando un equipo pierde, lo primero que le cuestionamos es que no quiso ganar. Como que el rival no juega. Todos los equipos dan la sensación. Paraguay era el campeón mundial de la garra, ganándole a Alemania. Y después cuando perdió el otro partido, ya está, se terminó. Ya, ¿dónde está Paraguay? ¿Entendés lo que te quiero decir? Los resultados cambian la opinión. Y ustedes, los periodistas, caen en esa trampa mortal. Son así.
5: Para mí no resiste analizar.
0: Yo te voy a confesar algo.
5: Mérito,
0: yo te voy a confesar algo a favor
5: en
0: tuyo.
5: En un partido con
0: te voy a confesar, ¿qué quiere que te diga? Te voy a confesar algo a favor tuyo. Entrevisté cada partido de Uruguay, decenas de personas para Cámara Celeste. Y la sensación, en especial contra España con la eliminación,
5: sí,
0: era que no habían metido.

0: Era lo que decía. No, pero yo insisto que eso es.
1: Pero yo también
0: crees cuando las cosas no se dan, bueno, lo primero, pero, parecería que con meter alcanza.
1: No alcanza. Yo digo, contra España hay que calibrar el grado de rival que vos tenés enfrente. Entonces,
0: nos comimos nosotros, un gol. Nosotros, si no nos comíamos pero ese por gol, eso, salíamos segundo.
1: Está bien, pero el rival que vos tenés enfrente es superior. Y Uruguay le hizo partido. Y se come un gol y termina perdiendo el partido. Ahora, bien, también convengamos que, insisto, dentro de lo que significaba jugar contra España, y situaciones de gol de Uruguay contra España no hubo, ¿no? O el arquero español atajó alguna pelota.
0: Para mí hubo más que España. Que España. Tuvimos más que España.
1: Más situaciones de gol nosotros que España. Fue más o menos.
0: Bueno, una en el palo.
1: ¿De quién? ¿De ellos?
0: No, nuestra también.
1: ¿Nuestra?
0: ¿No hubo una en el palo o fue en el partido anterior?
1: No, de Arabia, en el primer partido.
0: Una que tiró. No, no hubo una que tiró.
1: También hay que ver el contexto de partido.
0: ¿Nicolás de la Cruz no metió una en el palo o no?
2: Aténdeme.
1: Contra España no. No. No, ellos tuvieron una en el palo cuando yo estaba Rochelle. Pero, por eso digo, contextualizando de que bien. Uruguay ya estaba.
0: Pero yo, arriba. Hasta que nos comimos el gol, para mí Uruguay hasta estaba un poquitito mejor.
1: Pero
0: que
1: sí, está bien.
0: Dale, vamos
1: sin ser nada del otro mundo. No era parejo, equilibrado y sí llegaba.
0: Contra España.
1: Bien contra, por eso te dije, fue lo primero que te dije.
0: Vamos arriba.
1: Que tenés enfrente.
0: Uno más para atender.
3: Está Santiago del Paladino.
0: ¿Cómo andás, Santiago?
4: Va todo bien.
1: Buen día.
4: Bueno, buen día. Llamaba para opinar un poquito sobre el tema del Mundial. La verdad es que a Uruguay le faltó meter huevo, le faltó meter esa garra. Pese a que tuvimos un buen desempeño, faltó ese último gol en el partido contra España, porque no puede ser que por la historia, con los jugadores, con la capacidad que tenía cada jugador en cancha, que no hayan podido resolver ni siquiera metiendo un gol y que lo anularan, no sé, pero había que meter mucho más. Yo esperaba mucho más de lo que de verdad demostraron. Muy poquito de la selección este año. Espero que el Mundial que venga nos dejen con la boca cerrada, básicamente.
0: Muy bien.
4: Y bueno, otra cosita más respecto a lo que dijo Aurora recién. Los argentinos no nos quieren. Y si nosotros estuviéramos donde Argentina estuviera ahora, creo que la gran mayoría de los argentinos estarían deseando que estemos afuera.
0: Muy bien. Claro. Sí, no tengo dudas. Es decir, es más, festejaron la eliminación. De eso no hay duda ninguna.
4: Parecía una fiesta. O sea, festejaron más la eliminación de Uruguay que la clasificación de Argentina.
0: Bueno, nosotros siempre hemos festejado también cuando ellos quedan afuera. O sea,
4: sin duda.
0: Es recíproco.
5: La dejamos planteada.
0: Vamos arriba, gracias. Gracias.
4: Bueno, gracias, que tengan buen día.
0: Chau, chau.
4: El programa, como siempre.
0: Vamos chau. Arriba.
6: Siguen vamos, ustedes.
0: ¿Qué tenemos? Uno más para atender, como Simaco, dale.
7: Sergio, ¿cómo andás? Habla Leo de por ahí. Bueno, por fin dicen algo que vale la pena escuchar. Tener la pelota para el toqueteo intelectual, como dice el relator, no sirve para nada. Al fútbol se juega metiendo goles. Y si vos no llegás a la zona picante y no pateás al arco y no cabeceás al arco, no vas a meter goles. Es así, ¿no? Y después de correr... Todos ustedes, capaz que vos no, pero la mayoría de los periodistas siempre dicen no, fulano no puede jugar más porque no corre. No, si no corre hoy por hoy no podés jugar. Y ya está, viste lo que estabas diciendo recién.
0: Sí, no es un tema de correr sin tono y son. Eso corre, eso sirve, valga la redundancia, corre, sirve para cuando tenés que marcar a alguien, ¿no? O tomás la pelota, desprendete rápido porque te pasan por arriba. Pero yo veo que hay dos jugadores, Messi y Haaland, que no confundamos la potencia que tiene Haaland con que esté corriendo todo el partido. No corre, va caminando. Va mirando, distraído. Y púmbate, te clava. Por supuesto que si quiere correr, corre. Por supuesto que si quiere saltar, salta. Cosa que, por ejemplo, Messi no, ya no está para correr grandes corridas ni tampoco es fuerte saltar. A lo que yo voy, que igual son dos jugadores decisivos sin tener que estar como locos, no sé.
1: Tienen mucha calidad.
0: Sí, sí.
1: Entonces, claro. De repente les alcanza corriendo menos

0: con la calidad que tienen, ¿no? Para definir y resolver un partido a favor de su selección en este caso. Sin duda.
1: Muy bien, vamos arriba. Tengo que ir a la pausa. Vamos a la pausa para que quiero ver qué es lo que me está quedando pendiente. 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
1: Estamos en contacto con Nico Pirri para hablarnos de Peñarol. ¿Qué tal? ¿Cómo te va?
2: ¿Cómo andan? El saludo para todos. Bueno, Peñarol que va a estar jugando este fin de semana en el arco. Washington Aguirre, zona defensiva, en el lateral derecho Barbosa. Los dos agueros centrales para Mauricio Lemos, junto a Ferreira. Y en el lateral zurdo estará jugando Oliveira. Después en la mitad del campo de juego, Trindade con el Indio Fernández. Más adelantados, Leandro Umpierrez, Darias Cabrera y en ofensiva Abel Hernández. Ese es el equipo de Peñarol para el partido frente a Racing este próximo fin de semana en el Estadio Centenario. El equipo carbonero para ese partido que arranca 18:30. Por otro lado, bueno, Peñarol obviamente sigue tratando de negociar un jugador más en la expectativa de Aguirre de que pueda llegar. Quizás alguno en ofensiva, esos nombres que se han manejado, el caso de Diego Hernández, de Noble. Más allá que el interés de Vallejo, que obviamente ya ha perdido totalmente poder. Bueno, un nombre más espera, más que nada en ofensiva, el entrenador Diego Aguirre. Hay que ver si esa oportunidad llega o no, pero tendría que ser algo que realmente el entrenador le termine de seducir. Esa es un poco la idea de Peñarol, pensando en lo que se viene.
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0: Señoras y señores, se nos fue volando este programa. Los invito a que se queden en la Sport 890 porque ya viene el básquetbol. Quedan en excelente compañía.
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0: ¿Qué tal? ¿Cómo les va? Bienvenidos, gracias por estar del otro lado. Arranca Puro Básquetbol a través de la Radio Deportiva del Uruguay. Acá estamos con todos los compañeros prontos para hablar de básquetbol. Precisamente ayer Biguá hizo oficial la llegada de Donald Sims. Se confirma la salida de Sims de Aguada, algo que era un secreto a voces y bueno, se termina de confirmar. Sims estaba cerca de Ebraiki Maccabi, Biguá aceleró y es la vuelta de Sims al equipo que en definitiva lo vio nacer en el Uruguay, ¿no? Basquetbolísticamente hablando, porque la primera vez que llega Sims a Uruguay, precisamente llega a Biguá y es campeón con el Pato de Villaviarritz. Hay otros temas para seguir conversando. Hay básquetbol de la Liga de Ascenso esta noche. Hola Juan Pablo, bienvenido.
1: ¿Cómo andás, Diego? Y bueno, llevar esa particularidad que por primera vez Sims no va a jugar con el Pepo Vidal, porque el Pepo todo está encaminado que siga en Aguada una temporada más. Sims va a jugar en Biguá. La verdad, dos jugadores que quería Maccabi se los lleva a Biguá, porque quería a Theo Metzger, se los llevó a Biguá. Quería a Donald Sims, se los llevó a Biguá. Pretendía también Ebraika Maccabi a Barrera, que arregló en Defensor Sporting. Por ahora, como que le ha costado, más allá de que tiene.
2: Santizo algo. No estuvo en el radar en un momento
1: Santizo
2: también de Maccabi.
1: También, exacto. Como que le ha costado Ebraika.
0: Cerrar.
1: No, aparte ha ido fuerte, o sea, ha intentado.
2: No, bueno, se ve que tan fuerte no fue.
0: Se ve que tan fuerte no fue.
2: Otros fueron más fuertes que Maccabi.
1: Ha apostado fuerte en cuanto a las pretensiones. No,
0: bueno, capaz que las intenciones eran fuertes. Las intenciones eran fuertes y después no terminó confirmando.
1: Si vas a buscar a Donald Sims, hiciste una oferta fuerte.
0: Pero capaz que también Maccabi especulaba que con el cierre de Donald Sims había bajado. Yo qué sé, capaz que las pretensiones económicas podían llegar a ser diferentes.
1: Acá el que se movió muy bien fue Biguá.
0: También hay un conocimiento y creo que eso es una ventaja para Biguá.
2: Arranca arriba con
0: eso. Que ya haya jugado en Biguá, que conoce a la gente. Creo que en ese sentido.
1: Yo creo que ahí está el tema.
0: Hay una gran ventaja, o tenía una gran ventaja vivo.
2: Arrancado.
1: Ahí está el tema. Y después consulté en Aguada por el tema Vidal. Me dicen que es la prioridad para cerrar. Y después de cerrar a Vidal, van a ver quién es la quinta ficha. Que obviamente las negociaciones están acercándose. Y yo creo que, aparte, por cómo está encaminado el mercado de pases, si Vidal se quiere quedar en Uruguay, y yo te diría que hoy es Aguada, ¿no? O sea, digo, si se quiere quedar en Uruguay, porque acá en Uruguay no va a tener otra oferta como la de Aguada, a eso voy. Capaz que es
2: Vidal. ¿Pero vos decís que tiene alguna intención? ¿Él lo dice para afuera?
1: No.
2: ¿Para el exterior?
1: No. Lo que digo es...
0: ¿Pero vos pensás que no hay otro equipo que pueda querer llevarse a Vidal?
1: ¿Querer? Todo lo quiere.
2: Claro, a lo económico no lo sé.
0: Bueno, no sé.
2: De lo que van quedando...
0: ¿Pero qué tan fuerte está Aguada desde lo económico?
2: Pero capaz que la apuesta la hacen por él. Él ya estuvo ahí y tres extranjeros.
0: No, mirá que lo pregunto porque me quedo con lo que me dijo un dirigente cuando todavía no había terminado la liga. Hablé con un dirigente de Aguada y le digo, ¿hay alguna idea de seguir apostando fuerte para el año que viene? Le digo, más allá de lo que pase en las finales. Y la respuesta fue... seguramente bajemos un poco el perfil.
1: Bueno,
0: esa fue la respuesta.
1: Yo igual sigo con un matiz en cuanto a lo que muchos piensan, o por lo menos yo pienso, del plantel que está armando Aguada.
0: ¿Vos pensás que Aguada no bajó el perfil?
1: Yo pienso que Aguada...
0: no está un escalón por debajo.
1: Aguada le sacó un jugador a Nacional. El Chino Espinosa estaba arreglando en Nacional. Y Aguada fue, y de algún lado la sacó para llevarse.
2: Igual acá para mí los que van a... modificar eso que hablamos del perfil y todo. Primero perdieron a Santizo igual, ¿eh?
0: Sí, claro.
2: Que no es un detalle menor. Entonces, ahí perdés un jugador. Entiendo que llevas a Espinosa, pero es un sub-23 que va a cumplir otra función. O sea, la misma función que Santizo, pero obviamente capaz que no tenga la misma incidencia que tenía Santizo en el juego y en el equipo, ¿no? Después, para mí, lo que sí me parece que donde podría bajar el perfil es en los extranjeros. Porque uno sabe más o menos lo que ganaban los extranjeros de Aguada. Independientemente de que acá no lo decimos al aire, pero más o menos Vox Populi, lo que podían ganar, lo que podían llegar, lo que pasó con Clark el año pasado, el 20% más, que puede bajar el partido. Bueno. O sea...
0: No, y lo otro,

0: Lo otro, el año pasado, al igual que en la temporada anterior, la gente colaboró mucho. Sí. Yo no sé cuál va a ser la postura de la gente este año si se le pide una colaboración después de que Aguada perdiera dos finales consecutivas.
1: Hoy, en cuanto a los nacionales que tiene Aguada, obviamente agregando al Pepo Vidal y viendo quién es la quinta ficha, yo creo que Aguada necesitaría un sub-23 más como para la rotación. Sí. Ahí es ver el metro. Por ejemplo, el caso de Morales sería un sub-23 que le venga bien a Aguada. Uh-huh. No tengo ni idea si lo está negociando. Te estoy hablando.
2: No. Vos decís de los sub-23 que pueden estar.
1: Te puedes tirar de plantel y ahí tenés una rotación un poco más larga. Y si Aguada mete tres extranjeros buenos, que yo no sé por qué va Aguada. O sea, no sé por quién va Aguada. Aguada, creo que más allá de todo, lo de Sims, es como que Aguada también dijo, ya está, Donald nos dio muchísimo, sí. Y vamos a quedarnos con esto, porque capaz que una temporada más hasta
2: esforzarlo y la imagen de él, claro.
1: Ya está, o sea, fue campeón con Aguada, perdió un par de finales con Aguada, en las últimas dos finales creo que no estuvo en el nivel al cual nos tenía acostumbrado Donald Sims. Dicho todo esto, para mí, para Biguá, es una contratación terrible, muy buena contratación, pero yo creo que Aguada dijo, capaz que voy por otro lado. Mirá que extranjeros en esa posición...
2: No, en esa posición hay, obviamente, y bueno, también a veces está bueno también renovar un poco para todos. Claro. A veces vos tenés que hacer un refresh ahí, digo, y tal vez también bajen, también pueden bajar un poco la pretensión también de lo económico en el extranjero.
1: Pero, a ver, la ficha de Joaquín Rodríguez, sí. Hoy en día, si vos tenías la ficha, si vos te decían, te tenés que quedar con uno de los tres, Joaquín Rodríguez, Joaquín Osimhani o Fede Pereira. Cualquier hincha de Aguada te iba a decir Joaquín Rodríguez, más allá del cierre de Fede Pereira.
2: Sí. No, y hasta por un tema hasta de proyección y de lo que te da y por la edad, por todo. Está claro.
1: Bueno, perdieron a Santizo, que ahí sí hay un tema económico, y dicen, bueno, nos tenemos que reforzar. El mejor sub-23 que hay para base hoy es el Chino Espinosa, de lo que había en el mercado.
2: Sí, total. No.
1: No debía salir de Lucas Rodríguez.
2: No, fue otra cosa.
1: Nadie lo pensaba.
2: Es otra cosa, claro, lógico.
1: Nadie lo pensaba. Lo que había en el mercado fueron por lo mejor. Entonces, yo no sé hasta qué punto bajó tanto Aguada.
2: Pero para mí va a ser en los extranjeros. Para mí te va a marcar el perfil de hasta dónde bajo Aguada con el tema de los extranjeros.
1: Tal cual. Pero yo hoy no
2: fácil,
1: puedo
2: si tienes extranjero de $20,000 o no. Vamos a aceptar. Si van a bajar el perfil de los extranjeros y porque también lo que dijo Diego recién, Aguada el año pasado se le hizo larga, hasta dicho por dirigente, que te la pueden llorar o no, no importa. Pero se le hizo larga la liga de lo económico. No,
0: bueno, Aguada había tomado la decisión inicial de arrancar la liga con 12 extranjeros. Uh-huh. Y como no se le dieron los resultados, sumado a la quita de puntos, tuvo que recurrir mucho más rápido de lo esperable
2: a Donald Sims.
0: A traer a Sims un mes y pico antes de lo que estaba por lo menos previsto. Después surgió lo de Clark. Yo creo que ahí... Y esto no lo digo con el diario el lunes, porque lo dije antes, ¿no? Clark se mandó una jugarreta bárbara, a mi entender, y esto no me lo saca nadie de la cabeza. Y bueno, Aguada accedió y después, en definitiva, Clark termina saliendo. Y le salió carísimo lo de Clark. La verdad es que le salió carísimo lo de Clark.
1: Sí, y aparte no terminó resolviendo. Bueno, a ver, hay mil situaciones. Aguada gastó bastante más de lo que tenía previsto en el presupuesto. Por mil motivos gastó más. Entonces, obviamente, todo
2: Aguada
1: eso...
2: Hay que ver cómo termina cerrando el plantel, como dice Juan Pablo, incluido el sub-23, y por qué posición van en ese sub-23. Porque al desprenderte vos de Gentile, o sea, te queda un grande menos en la rotación del equipo. Porque vos vas a tener a Zubic, que ya lo tenés arreglado, y después me imagino que irán por un 4 y por un 5. Ahí tenés 3 para rotar. Podés jugar con 3, sí, podés jugar con 3. Puedes achicar el equipo. Como hizo Aguada el año pasado, en algún momento puso a Joaquín Rodríguez de 4 entre miles de comillas. Vos también lo podés hacer. Pero bueno, hay que ver, digo, pero no tenés que estar muy justo también ante una lesión. Entonces yo no sé si va por un cuarto grande, ¿se entiende? No tengo idea dónde va a jugar Irastorza. Digo, tiro Irastorza, no tengo ni idea. De sub-23 digo grande, interno.
1: Hay varios sub-23 de Trujillo que son pretendidos también.
2: Morales, Irastorza, ¿quién más?
1: Y bueno, pero esos dos hoy en día están.
2: No, porque me estaba comiendo alguno, capaz.
1: Bueno, hay más, pero creo que son muy pibes. El resto son muy pibes, lo que tiene Trujillo. Y después, porque me pasaban acá de Aguada, que... Hay 2-4 que están en el radar, uno económicamente tienen que ver que...
2: ¿Extranjero?
1: Extranjero. Ah. O sea, uno económicamente tienen que ver si llegan a los números que Wilson, y si no Eric Romero.
0: O sea, Aguada apostaría a 2 extranjeros que ya estuvieron en Uruguay.
1: No, es uno de los dos.
0: Ah, uno de los dos. Tal, o Wilson o Romero.
2: Pasar de Wilson a...

0: Sí, a Romero
1: son diferentes.
0: No, digo, son.
1: Dependiendo un poco de la temporada.
0: Por eso.
1: Porque hay que ver Wilson cuáles son. A ver si tiene contrato firmado o no.
0: Claro, claro.
1: ¿Dónde está? Y después me manejaban la chance de Spike, el que estaba en Biwa, como perimetral. Que es un buen jugador.
0: Sí, sí, sí. Anotador, sí. Goleador de la Liga de las Américas.
1: Si por lo menos Aguá mira estos jugadores, porque no va a bajar mucho.
0: No, claro, lógico.
1: O sea, si vos ves estos jugadores, o por lo menos están en carpeta, es porque tampoco es que te vas a caer. Y Aguá necesitaba un F5. Aguá, el plantel necesitaba un
0: por
1: F5.
0: Por eso yo creo que
2: necesitaba un refresh. Claro. Voy a buscar el contacto ese,
1: sí,
2: Tamarini.
1: Estaba Tonga ahí, estaba. Sí. Por llamarlo, pero a ver, eso por el lado de Aguada. Después, Nacional sigue buscando un sub-23 y sigue buscando un base. Nacional, esencialmente, hoy necesita un base. El tema es que todo por lo que fue Nacional no llegó. O sea, más acordar un poco a lo de Hebraica. Hoy Hebraica y Nacional como que pretendieron una cosa y se van encontrando desde el lado del mercado con otra. ¿Ah? Porque Nacional también, a ver, Nacional fue por Santizo, Nacional fue por Capallo, Nacional se tiró un tirito por Granger, o sea, lo buscó, no lo encontró. Yo creo que igual, yo pienso, Nacional termina tomando malas opciones en el mercado de pase. No quiero decir que Nacional tenga malos jugadores, sino que tiene una superpoblación de jugadores y le falta en el puesto esencial, que es el 1-2.
2: Vamos a recibir a José Guerrero, dirigente de Biwa, que está pronto para conversar con nosotros. José, un placer recibirte, bienvenido. ¿Cómo te va? Buenas tardes.
3: Diego, ¿cómo andas? Buenos días para mí, ¿todo bien?
2: Bueno, bien, todo bien, todo bien. Bueno, José, levanta el perfil Biwa, ¿no? Con respecto a la temporada pasada, vuelve Fede Pereiras, vuelve Sims, equipo que lo supo sacar campeón. ¿Cómo se generó y cómo se gestó la vuelta de Donald a Biwa después de muchos años?
3: Bueno, Donald obviamente representó una figura muy importante en los últimos años del club, llegando a lo máximo con un bicampeonato y el vicecampeonato de la Champions League, fue impresionante. Pero eso es lo deportivo. Donald ha generado dentro del club algo más allá de lo deportivo. Es una persona excelente. Nunca hemos tenido un problema, siempre un caballero tratando de solucionar, de sumar con la gente del club 10 puntos, o sea que vuelve uno de los sueños que hemos tenido. Obviamente que el profesional vive de esto, se ha ido a Aguada, donde estuvo 3 temporadas, y bueno, y ahora se abrió la ventanita ahí en estos últimos días, y por suerte pudimos traerlo con la colaboración de su agente y de Dona, que también tenía muchas intenciones de volver al club.
2: ¿En qué momento, José, sentiste que tenías que ir por Donald? Porque da la sensación que cuando terminó la liga, todo hacía indicar que Sims no iba a seguir en Aguada, apareció Maccabi ahí con intenciones de llevárselo, pero ¿en qué momento viste una guiñada o viste la ventanita para meterte a negociar?
3: Y cuando terminó la liga y vimos que o había por lo menos una sensación que Aguada no le iba a renovar el contrato, ahí fue la idea un poquito ambiciosa, un sueño, un anhelo, y por suerte lo pudimos concretar. Fue una negociación que duró un par de días y bueno, por suerte está en el club, que es lo que todos queríamos, y la verdad es que se publicó ayer de tardecita, tarde noche la noticia. Es impresionante la repercusión que hemos tenido, gente. Te voy a decir una cosa cómica que me sucedió. Ayer de noche recibo el pago de un cliente que me dio una plata, o sea, que se había olvidado pagar la cuenta, y me dice: vi la noticia de Sims y me acordé de vos. Te das cuenta, imagínate el grado lo que llegó la noticia, o sea, es impresionante, y la verdad, todo felicidad, están todo el mundo contento, muy ilusionados. Ayer justo teníamos un asado en el club, hicimos un asado con los directivos y la comisión de básquetbol, y vinieron los jugadores. Y Fede Pereira se está entrando al club y le damos la noticia. Y dice: ah, no, yo me fui de casa, que era un rumor. Y le digo: no, lo acabamos de confirmar, no vamos a jugar en el club. Y era una felicidad terrible. Y otra alegría grande es que vuelva Fede, ¿no? Que Fede es uno de los jugadores formados en el club, una familia, todos socios del club de toda la vida. Y bueno, en los últimos años siempre hemos ido a buscarlo, nunca se nos dio. Y bueno, por suerte este año también. estaba todo dado para que volviera, y bueno, va a volver.

0: ojalá que sea por muchos años más.
1: Estás con tres fichas, tenés a Thiago y a Juan y Durán, que son los bases, que son sub-23 del club. ¿Te quedás por acá en cuanto a las contrataciones nacionales o la idea es ocupar los cinco cupos?
0: No. Hoy en día te diría que nos quedamos por acá. Únicamente surja algo que realmente consideremos que sea, que valga la pena, pero no. Nos quedamos con tres extranjeros, tres fichas y bueno, los tres sub-23 más nombrados, que son los que Juan y Durán, Thiago, Rodríguez y Álvaro Pajovic, pero también tenemos varios sub-23 que realmente pueden dar minutos, entonces con esos nueve jugadores, más algún sub-23 que venga de atrás, creemos que tenemos un plantel muy competitivo.
1: Bien, y el tema del técnico, porque si tenés el plantel totalmente confirmado, ¿tenés técnico o no?
0: Sí, técnico tenemos, el técnico está al tanto de todas estas negociaciones que hemos hecho y todos tienen el aval del técnico.
1: ¿Lo podés confirmar?
0: No te lo voy a confirmar, no te lo voy a confirmar porque hasta que no tenga los papeles, no le vamos, o sea, hay un preacuerdo que cuando salgan los papeles se va a firmar el
2: contrato. O sea, es un técnico extranjero, José.
0: Sí, es Leo Costa.
2: Uh-huh,
0: sí.
2: El brasilero.
1: ¿Los papeles es si puede dirigir?
0: Sí, creemos que no tiene problema, ningún tipo de problema, ¿no? O sea, él viene la semana que viene a tener una reunión con nosotros, va a estar 3-4 días acá en Uruguay, viene con la familia además, vamos a hablar con él, trae el currículum, trae todo, ya tenemos las cartas de Minas Tenis, es un técnico que hace 6-7 años que está dirigiendo el equipo principal de Minas Tenis, o sea, no hay ningún tipo de inconveniente, pero bueno, entonces, digo, vamos a esperar la formalidad y una vez ahí que esté la formalidad se va a terminar de concretar.
1: Pero él, claro, la, o sea, que, José, lo que te entiendo es, no quiero tener el mismo baile de la vez pasada, no quiero que me pase lo mismo que me terminó sucediendo o lo que le pasa hoy a Urunday. Viene, vemos los papeles, si está todo el día, lo presentamos oficialmente, pero él ya sabe todo el plantel que se está armando, ¿no?
0: Es un poco así, sí, está al tanto de todo. Está al tanto de todo, es más, está mirando el metro, mirando los jugadores nuestros que están en el metro, está al tanto de todo, conoce a todos los jugadores. Ya habló con Donald también en estos días, tenemos charlas a diario y bueno, y la idea, el martes está llegando a Uruguay y va a estar una semanita que vamos a empezar a trabajar y bueno, no vino antes porque como estuvo en la selección de Brasil, pues aparte es integrante del grupo técnico de la selección, claro, de Brasil, entonces está bien ahora.
2: ¿Cómo llegaron a Leo?
0: Nosotros lo conocemos hace tiempo porque en los últimos años nos cruzamos muchas veces con Minas Tenis. Uh-huh. Y él ha estado en Biwa entrenando con Minas Tenis, así, cuando venían a jugar acá, entrenaba y bueno, y un poquito ahí lo hemos conocido. Y bueno, se acercaron las partes, ya lo habíamos hablado la temporada pasada y bueno, estuvimos viendo también un técnico argentino y bueno, fueron las dos, tres opciones que había y al final nos inclinamos por él.
3: Bien, el tema de Espinosa, ¿en qué momento resolvieron? Bueno, o sea, porque venían sub-23, o sea, no les ocupaba lugar. ¿En qué momento tomaron la decisión de poder liberarlo o hacer un acuerdo con Aguada?
0: Y hace más o menos 10 días, una semana, 10 días más o menos, por ahí. Tuvimos una reunión con el padre y después más tarde con Matías. Uh-huh. Ellos plantearon que tenían la inquietud de capaz de salir del club, buscar otros horizontes, y bueno, y apareció en primero una propuesta nacional, y después vino Aguada, y bueno, y cerramos con Aguada, y creo que el jugador también estaba contento de ir a Aguada, que iba a tener más, supuestamente iba a tener más, muchos minutos, y bueno, así que creo que todos contentos, Aguada contento, nosotros contentos, y Matías Espinosa, el chino, también muy contento.
3: Bien. Álvaro Pajovic va a estar toda la temporada, porque el año pasado él había ido a España. ¿Este año va a estar toda la temporada o tiene posibilidad de salida también?
0: No, la idea es que juegue toda la temporada. Uh-huh. Él tiene la posibilidad de salida, ir al exterior, obviamente. Hay una cláusula de rescisión, pero si la hace, no. Pero la idea es que juegue, que tenga muchos minutos. Es una pieza muy importante. Para nosotros es uno de los jugadores que tenemos con más proyección y estamos consideramos que al traer a un técnico que siempre le ha dado mucha vida y muchos minutos a jugadores juveniles y los hace jugar y te hace jugar, es un obsesivo de los detalles, del básquetbol, creemos que va a potenciar a todos los chicos del club y bueno, que es la idea, ¿no? Tener por lo menos siempre tener dos, tres jugadores de sub-23 que puedan tener minutos de calidad, ¿no? Y bueno, consideramos que la venida de Leo va a ayudar a todo eso.
1: ¿Los otros dos extranjeros, cuándo es la idea cerrarlos o por ahora se van a tomar un tiempo? Porque la prioridad era Donald Sims.
0: No, estamos trabajando, obviamente que ahora tenemos que buscar un 5 seguro, un interno, y bueno, en la semana que viene veremos, a ver, con ya el plantel armado, porque una vez que vos tenés nacionales y tenés, bueno, una figura como Donald, después puedo ver qué otras fichas podés, extranjeras podés agregar al equipo. Ahí veremos junto con el técnico, a ver para qué lado vamos.
1: Ahora, Diego, cuando te saludó hoy, decía, levante un poco la aspiración Biguá. Pero ustedes hace años que vienen, a ver, en cuanto a los presupuestos, yo no me voy a meter si gastan más o menos, pero eran uno de los equipos que potencialmente invertía para estar arriba. Era como que un par de golpes, pero ¿es muy diferente el presupuesto este año al de otras temporadas?
0: No es muy diferente. Estamos más o menos en los mismos números. Nosotros el año pasado, cuando hicimos la apuesta por Hassel, fue una apuesta importante, bueno, no estaba mal de la rodilla. El resto de los extranjeros internos que trajimos también eran importantes. No fue que ahora decimos, bueno, estaba como salió por ahí, rompió la chanchita, y bueno, no, estamos más o menos en los mismos números. Tenemos tres fichas, no tenemos cinco fichas. Vamos a andar más o menos en los mismos números. Y también Donald, obviamente, que genera por sí solo, genera también otros ingresos, ¿no?
3: Bien, el cuerpo técnico que esté con Costa, bueno, si se termina, o sea, confirmando, ¿va a ser de acá o va a traer su cuerpo técnico?
0: No, va a ser el gerente del club.
1: José, porque estás armando la liga, estás proyectándote, ¿tenés idea o formato o fecha de inicio o cuándo se va a votar, si va a haber alguna modificación? Porque obviamente ustedes sufrieron el año pasado el torneo, pues en un momento tuvieron 45 días sin jugar, volvieron a competir, jugaron 3 días, quedaron parados en el medio, todo eso es un gasto de dinero que obviamente a igual le termina repercutiendo, pero se habló de esto, ya se empieza a analizar lo que va a ser la liga que viene, ¿alguna modificación que me imagino va a haber?
0: Tengo entendido que quieren hacer alguna modificación, están trabajando en ello. Por lo que tenemos entendido, va a empezar mediados de octubre, pero bueno, esperemos que sea así, porque dependiendo cuando te digan cuándo empiezas, cuando vos también traes los extranjeros. Entonces estamos tratando de saber bien cuándo empezaría para poder tener la fecha de que vengan los extranjeros para Uruguay. Pero sí, esperemos que no haya esos parates, ¿no? El año pasado fue durísimo, el parate fue más largo que una pretemporada. O sea, ya llegabas al club y viste cuando los jugadores ya no saben qué hacer, jugamos con Urunday como 5 o 6 partidos, había un montón de días esperando, fue bastante caótico el año pasado, pero esperemos que no suceda.
2: José, ¿va a haber una postura de los clubes de esto de poder jugar de arranque con menos diferencia de horas entre un partido y otro? Algo que por lo menos en las temporadas anteriores hacía que al jugar cada 72 horas después nos apretáramos demasiado en el calendario en el tramo final. ¿Hay un cambio de postura? ¿Has hablado con tus pares, con presidentes de otros clubes?
0: Yo creo que no, yo creo que se va a seguir jugando como antes, 2 veces por semana. O sea, tendríamos que ser lo ideal, jugar 2 veces por semana, como estaba antes, lunes, martes, jueves, viernes, sábado, buscar una vuelta por ahí. O sea, no creo que jugar una vez por semana es muy malo. 2 veces por semana con 72 horas estamos bien.
1: Claro, creo que a lo que va Diego, por ejemplo, si se suspende un partido un lunes para no reprogramar todo y te pasan para el martes, y si jugás el jueves, capaz que, bueno, esa semana puntualmente, como se te suspendió el lunes, jugás martes y jueves y no hay problema de jugar cada 48 horas.
2: Claro, a eso iba.
1: En forma excepcional. Porque
0: perdóname, Diego, que no te entendí.
1: Claro,
0: no,
1: porque viste que antes, José, decías, no, que no puedo y que tengo que correr, pero ya está fijado y está la policía. Y ahí se terminaba armando todo un problema que te llevaba
2: a postergar todo.
1: Y a postergar todo, ¿no?
0: Yo te voy a dar la lectura del club. Nosotros no tenemos problema con jugar, si se suspendió el lunes, jugar el martes. O sea, me parece que va un tema mucho más profundo de definir si se juega el lunes o el martes. Creo que todos los clubes deberíamos ir a sincerarnos y tener, por ejemplo, otros relojes de repuesto, tratar de tener todas las precauciones para que no se suspenda un partido. Porque cuando se suspende un partido es un montón de plata que pierden todos los clubes, porque al otro día tenés que volver a pagarlo.
1: Obvio.
0: O sea, para mí es así. El problema es que no depende solamente de los clubes. porque ahí hablaban de la policía. Si el se suspendía el lunes, para el martes ya no tenés policía, porque tenés que avisarle con, creo que son 48 horas de anticipación. Entonces no te da.

0: No depende solamente de la voluntad de los clubes.
1: Y si no, caer, bueno, José, en lo de siempre, sobre todo en cuando tenés responsabilidad como institución de que se suspende un partido, perdés el punto.
0: Bueno, entiendo eso, me parece que debería ser un poco más a largo plazo, pero deberíamos llegar a algo o tener la infraestructura de todos los clubes de que no sucediera, ¿no? Sí. O sea, estaría bueno, habría que ir, pero creo que no es para esta liga, ¿no? Me parece que por lo menos tiene que quedar un plazo para que los clubes tomen las medidas para que no tengan ese tipo de problemas de pérdida de puntos.
2: Pero los relojes, ¿te parece que tiene que ser muy a largo plazo? Los de los relojes, te digo, ¿eh? Pero no estoy hablando de humedad, digo de los relojes.
0: Es la humedad, es las luces.
2: No, la humedad, y eso sí, por eso la humedad lo dejo aparte, digo, es otro tema.
1: La humedad a largo plazo y
2: es a largo plazo, eso sí me parece. Pero los relojes, ¿te parece que tiene que ser a largo plazo también?
0: Te vuelvo a repetir, yo me pongo en la postura de los otros clubes. Vigua tiene dos relojes de todo. Nosotros tenemos aros de repuesto. Tenemos equipo de aire acondicionado, tenemos equipo electrógeno. Nosotros, si hay un apagón en el barrio, podemos seguir funcionando. O sea, no quiero poner lo que Vigua puede hacer, porque me parece que hay otros clubes que tienen otras realidades, y como un club federacionista que somos, tenemos que buscar lo que es bueno para todos los clubes. O sea, creo que tenemos que darle un plazo de decirle, bueno, mira, a tal fecha, en la liga próxima, no la otra, tenés que tener esto, esto, esto y esto. Y ahí es cualquier. Pero no solamente los relojes. Hay canchas que no hay luz, que vas y no hay luz. O sea, sí. Me parece más importante que haya buena luz que haya un reloj de suplente. Para lo que es un espectáculo que va televisado y que la gente paga una entrada para ir a ver.
1: José, te vi el otro día en el Antel Arena. ¿Te ilusiona este momento de la selección para volver a un mundial después de tanto tiempo?
0: Me encanta. Y estamos, la verdad, que el 27 de agosto, ahora con Bahamas acá, tenemos que tratar de estar todos y ganar ese partido y estar cada vez más cerca. La verdad, yo nunca lo vi un mundial de básquetbol. Es lo que hablábamos ayer. Ayer dijimos, vamos a tener que ir a Qatar a ver a Uruguay. Ojalá que se pueda dar. Es algo para todo el básquetbol. Para el desarrollo, para la promoción, la difusión, creo que sería algo inolvidable. Hace 40 y pico de años que no vamos a un mundial.
1: Exacto. O sea,
0: a mí, yo tengo 49, no lo recuerdo nunca haber visto a Uruguay en algo tan importante. Ojalá que se pueda dar. Me ilusiona la manera que juega Uruguay, cuando es, tenemos buenos nombres, pero es impresionante la química que hay, lo que defiende, el compañerismo, la armonía que hay. Es lindo de ir a ver Uruguay. La verdad que yo estoy muy ilusionado y ojalá que se nos pueda dar.
1: José, gracias por este rato. Abrazo grande.
0: Gracias a ustedes y a las órdenes.
1: Chao, chao. José Guerrero, el dirigente de Vigua, confirmando que el técnico brasileño está cerrado. Todavía Vigua no lo hace oficial por un tema...
3: Que no
1: de
3: le
1: papeles,
3: pasó la
1: exacto, pero ya está arreglado. Y bueno, y hablando un poco de cómo se fue gestando lo de Donald Sims, ¿no? Y su vuelta al equipo que supo ser bicampeón de liga.
2: Totalmente, eleva la vara, eso está más que claro, a tener un jugador como Sims, después repetir a los chicos sub-23 que tiene, que son importantes porque te extienden el plantel, estoy diciendo una obviedad, pero es así. Mantener a Otonello, que creo que Otonello fue de los que zafó. En la temporada anterior, sí. Por eso creo que se termina quedando. Fue de los pocos que zafó. Y sacando los sub-23, ¿no? Digo, de las fichas, fue como que él zafó y dijeron, bueno, vamos a sacarlo con Otonello, porque aparte tampoco tenés tantos internos, ¿no? Otonello, no nos olvidemos que ahora está fuera del proceso de selección, llegó a estar, fue parte y estuvo muy activo en ciertos momentos. Entonces, me parece que Vigua está apuntando bien en esta renovación, por decirlo de una manera, y volver a traer un jugador como Donald Sims, que me parece que le cambia el espíritu a todos, ¿no?
1: No, aparte...
2: Le cambia el espíritu a todos.
1: Te cambia Vigua. Sims, Pereira son Vigua, dentro de Vigua, aparte de los pibes del club. O sea, es un poco volver a la esencia, un poco lo que hablábamos con Fede Pereira el otro día. Sí. Lo otro, porque no sé, son 40 años sin ir a un mundial, la última vez fue en el 86. Sí. Vamos en Ferrol, la serie, terminamos... quintos, ganamos 2, perdimos 3, digo, porque van a ser 41 si entramos al Mundial, porque se va a jugar la NBA bien. Digo, porque
2: sí.
1: En un momento había manejado 44, 45, 45. Por ahora son 40 redondos.
2: Ah, bueno, sí, pero ¿por qué?
1: Van a ser 41.
2: Pero claro. ¿A quién fuiste? ¿A quién le dijiste?
1: No,
2: ahí?
1: Porque viste que José dijo,
3: pero tengo 49 y no vi un Mundial. No,
2: yo también, tenía 10 años, ni me acuerdo. Yo tenía 10 años y no me acuerdo.
3: Yo también soy de 70.

0: Está el, obviamente cuando jugamos con la camiseta con marcador y todo eso, pero sí. De este mundial puntualmente me acuerdo que lo vi cuando fui a la casa de Fefo.
1: Hacemos una pausa, la primera en Puro Básquetbol, 32 minutos pasan del mediodía, ya volvemos.
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0: Seguimos en vivo en Puro Básquetbol. Hoy es noche de Liga Ascenso, vuelve la actividad de la Liga Ascenso.
1: Perdón que te puedo preguntar sí, algo claro. Que va medio relacionado. Te preguntan a vos, Tamborini. A Nicolás ver. Pereira de Larre Paraguada, te lo están preguntando a vos.
2: Nicolás Pereira, como
1: sí, Nicolás, ¿no? No sé, preguntan acá.
2: Bueno, pregunto. Muy bien. Voy por eso.

0: Tabaré Verde y Rojo, Estocolmo Olimpia.
1: Tabaré Verde y Rojo. Sí, vamos a estar de las 20 horas con sí. Estocolmo Olimpia.
0: Lindo partido, ¿eh? Los dos son lindos partidos.
1: Son los dos. A ver, en el caso de Estocolmo y Olimpia, son los dos escoltas que tiene el único líder, que es Trouville. Y en el caso de Tabaré Verde y Rojo, van terceros. O sea, el ganador de Tabaré Verde Rojo va a empatar el perdedor de Estocolmo Olimpia, para ser bien claro. Y el ganador de Estocolmo Olimpia va a ser único escolta de Trouville, esperando que juegue Trouville, que juega con Colón. Trouville, si gana, sigue bien arriba en la tabla. Pero estamos hablando de cuatro equipos que van a estar en la liguilla. Y que perfectamente estos cruces pueden ser o de cuartos o de semifinales. Porque son equipos que ya se empezaron a encaminar
2: ¿Qué,
1: para...
2: ¿Qué cuatro,
1: para
2: perdón? Porque estaba con Tabaré, un mensaje Verde, de los oyentes.
1: Tabaré Verde y Rojo, Estocolmo Olimpia. Esos cuatro van a estar entre los ocho de arriba, seguro.
2: Sí, yo creo que Estocolmo va a entrar. Ojo que tiene un fallo en el medio, ¿no?
1: Sí, bueno, sí. Igual creo que... A ver, si es la quita de un punto...
2: ¿Y por qué uno?
1: Y bueno...
2: ¿Salivazo?
1: Por ahora ha sido uno. No, los últimos años fue uno, Salivazo.
2: Sí, bueno.
1: Verde y Rojo perdió uno el año pasado por el Salivazo. Uy,
0: le pasó a Cordón también, ¿no?
1: Cordón perdió uno por el Salivazo.
2: ¿Un punto, no?
1: Sí.
2: Bueno,
1: sí,
2: más. ¿Qué más? Esperemos que no le saquen nada.
1: Está, pero...
2: Ojalá que no le saquen nada.
1: Está, pero... Si pierde un punto, yo lo veo a Estocolmo, independientemente de que...
2: No, está jugando muy bien el equipo, perdió el otro día recién el invicto en cancha en un partido difícil con Tabaré.
1: Por eso, y hoy juega con Olimpia, un Olimpia que ha crecido en los últimos partidos. Después de esa derrota con Montevideo, ha crecido
2: levantaron.
1: Considerablemente.
2: Bell está desnivelando la divisional, desnivela. Desnivela.
1: Pero, y aparte, bueno, digo, tiene un muy buen equipo Olimpia, pero yo los veo, a ver, Tabaré, Verde y Rojo... A Estocolmo lo vi un par de veces. Para mí a Estocolmo le falta un poco dentro de la rotación, más allá de que Viana no había jugado.
2: Sí, entonces... hay que ver el torneo largo. Es un torneo largo. Es de clasificatorio. Primero es el objetivo clasificar y después vos tenés que ver cómo te reubicás. Y equipos que van a ir creciendo. O sea, yo lo vi en los Ayago el otro día, ya con todos. Y bueno, ya el equipo le ganó bien a la Reborges.
1: Fue otra. Ganó
2: 3 de 4 cuando volvieron todos. Calimares el otro día, en el segundo tiempo, desniveló. Entonces, claro, el equipo está bien. Si tiene un equipo largo, se llevó también. Entre los sub-23, tiene dos extranjeros que están muy bien para la divisional. Entonces, se llevó. Para mí se va a terminar metiendo y peleando.
1: Es
2: después.
1: Que yo te voy a decir algo. Le puedo agarrar como a las pelas.
2: Bueno, sí.
1: Entre estos cuatro equipos, y se llevó, va a estar en el segundo ascenso.
0: O sea, los cuatro equipos que juegan
1: entre
0: hoy.
1: Los cuatro equipos que juegan hoy, y se llevó, va a estar en el segundo ascenso. Porque para mí, a no ser que pase algo muy extraño, no lo veo a Trouville no bajando. Trouville está jugando con tres fichas menos. Y gana por 40 todos los partidos.
2: Trouville está a dos escalones arriba del yo el otro día, era un partido cuando yo le hice, no sé, para Tiro Basquepaz, con Larre. Le faltaban tres jugadores. Decís, con Larre, es de riesgo.
1: Sí,
2: decís,
1: claro.
2: Es de riesgo, Larre con todo, había vuelto a llenar ya un par de partidos antes. Sí, bueno, y le ganó, le terminó ganando bien en
0: ¿Cómo,
2: el juego.
0: ¿Cómo sigue la evolución de Diego García?
1: Diego García tiene, creo que es la última semana. Pasa que lo que me decían de Diego García es, capaz que está pronto en una semana, pero tampoco...
0: Apurarlo
1: tiene
0: por el momento de Trouville.
1: Necesidad de apurarlo, claro, es lo mismo que Trelles. Trelles está casi pronto para jugar. De hecho, no sé si no juega mañana. Pero tampoco el Trouville lo arriesga. Pablo Gómez, el partido anterior, estuvo cambiado. El tema es que Trouville no lo arriesgó. Pablo Gómez que juega hasta el 9. Porque es uno de los que viaja a China.
0: Claro.
1: O sea,
0: Pablo es una baja sensible, ¿eh?
1: Y Pablo Gómez vuelve para jugar playoff después. Sí, es una baja sensible, pero cuando vuelva... Pablo
0: Gómez y tiempo, bueno, se va a perder casi 3 semanas.
1: Y si va a volver, ¿no?, para jugar la definición. Gómez vuelve para jugar la definición en Trouville. Pero imagínate, un tipo que va a venir después de jugar 2 partidos con China, 1 partido con Bahamas y 1 partido con Puerto Rico. Y va a venir acá a jugar la Metro. O sea, se supone que te tendría que hasta marcar cierta diferencia. Pero yo, a ver, potencialmente lo veo a Trouville por encima del resto.
2: Aguada perdió 2 por el Salivazo. Para mí había perdido 2.
1: ¿2?
2: Sí, claro. Malvin perdió 2.
1: ¿Por qué yo tenía?
2: Aguada perdió 2, Malvin perdió 2.
0: A Cordón para mí le sacaron 1.
2: No, para mí sacaron 2.
0: ¿A Cordón?
1: Ya tengo un lío bárbaro.
2: No importa, digo, pero yo tenía como el recuerdo de lo que vos estás escribiendo a la gente, ¿no?
1: Ya me estoy fijando.
0: Bueno, está bien. Sea 1 o sean 2.
1: No, si son 2. A ver, si son 2.
2: Se mete de vuelta en el pelotón ahí. Y aparte es increíble, ¿no? Con la campaña que está haciendo Estocolmo, ¿no? Con la campaña que está haciendo Estocolmo. Un equipo que hay que acordarse que casi no juega en un momento.
1: Sí.
2: En un momento Estocolmo casi no juega. Y armaron, la verdad, que un buen equipo. Un buen equipo, por lo menos el quinteto titular, como dice.
1: Y la pegó con uno de los extranjeros, ¿no?
2: Sí, claro. Y Catalá como innominada está jugando muy bien. Catalá como innominada está jugando muy bien.
1: Todos 2 puntos perdieron. Sí, no sé por qué tenía uno.
2: Sí.
1: Hoy está con 5.
2: No, con 6.
1: Hoy está con 6.
2: Con 6.
1: Igual hasta hoy con la pérdida de 2 puntos estaría...
2: Está entrando.
1: Y el corte está en 3.
2: Claro, claro. ¿Sabes qué pasa? Te empieza a repercutir en todo. Porque una situación que vos la tenías totalmente... Porque vos lo ganaste en cancha de vuelta. Otra vez vos lo ganaste. Ganaste 6 partidos de 7. El equipo estaba jugando bien. Decís, bueno, vos lo dijiste ayer, en proyección hasta con 6. Ya te metés, ya entrarías, ¿entendés? Y entras otra vez ahí en el pelotón.
1: Lo que pasa es que también el fixture que ahora tiene Estocolmo... Uh-huh.
2: Ya hoy tiene uno bravo.
1: Hoy tiene uno bravo. En la novena, Estocolmo va con Olivol de visitante.
0: Eso es la próxima.
1: Claro. Y en la décima, Estocolmo va con Trubil de local.
2: O sea, sí, claro. Tiene... A ver, Olimpia hoy, Olivol de visitante y Trubil la otra.
1: Que ese partido
0: no
1: va
0: es,
1: a ir...
0: No es nada fácil.
1: No. El viernes 17, ¿no? 21-40 va ese partido. El de Estocolmo con Trubil.
0: Claro, o sea, el viernes de la otra semana.
1: Claro, porque hay fútbol antes, por eso se va a jugar 21-40 el partido entre Estocolmo y Trubil, que va a ser el televisado de esa fecha 10. Pero, obviamente, yo lo vi bien a Estocolmo, lo veo bien. Ahora, está lo otro. Si los hinchas no bancaron perder un partido y no se dan cuenta de que el esfuerzo que está haciendo Estocolmo para competir, sí, porque no nos olvidemos que Estocolmo estuvo a una votación de no jugar.
0: Sí.
1: Entonces, los hinchas tienen que cuidar poder ver al equipo en cancha.
2: Es tremendo.
1: Lejos de cuidar ver al equipo en cancha.
2: Ese partido también denunciaba la parcialidad de Tabaré.
1: Claro. Pero
2: por insulto a la terna. Bueno.
1: Te entiendo.
2: La diferencia es un insulto y un salivazo. O sea, ahí está la quita de puntos.
1: Ahí está la quita de puntos.
0: A Tabaré le harán un apercibimiento.
2: Que Tabaré le ha pasado y arrancado ya con... ¿Se acuerdan que arrancó con una quita?
1: Arrancó con quita
2: Tabaré.
1: Pero aparte de todo, en el caso de Estocolmo, si a Estocolmo, está bien, ponele... Está la quita de puntos que es una sanción deportiva. Pero si a Estocolmo le dicen, tenés que jugar 3 partidos sin público, yo estoy viendo la gente que va a Estocolmo. ¿Pierde dinero el club? Porque no te abre la cantina, porque la venta, claro, de entrada no la tenés. Entonces, la gente se tiene que dar cuenta del esfuerzo que están haciendo algunos clubes para competir. Acá voy a Estocolmo porque, repito, Estocolmo fue el que estuvo más cerca de no jugar.
2: Sí.
1: Metés una campaña, metés 6 triunfos al hilo, perdés un partido. Andate a tu casa, ya está, ya perdiste. Perdiste un partido. No tires por la borda todo el esfuerzo que hicieron los dirigentes. Y sé que hay muchos hinchas que son dirigentes y que también hicieron el esfuerzo. Sí, ahí hay que... La verdad, es increíble. Esto que me dijo... Ayer cuando me dijo Martín que tenía ese fallo pendiente, me dio una lástima por la gente que está laburando.
2: Sí, me dio.
1: Terrible.
0: Sí. Bueno, lo otro que por lo menos quedó establecido y FIBA lo hizo oficial ayer, son los grupos de la segunda rueda de las eliminatorias rumbo al Campeonato del Mundo, ¿no? Está por un lado el grupo E, con Brasil, Estados Unidos, Dominicana, México, Colombia y Chile.
1: Sí, y ahí está como entraron, ¿no?
0: Exacto. Con Brasil 12 puntos, Estados Unidos 11, Dominicana 10, México 9 al igual que Colombia y 8 para Chile. En el grupo F, Canadá 12, Uruguay 11, Argentina 11, Puerto Rico, Bahamas y Panamá con 8. Hay que recordar que entran 3 y el mejor cuarto.
1: Sí, México tiene más 4.
0: 3 de cada grupo, ¿no?
1: Claro, si vemos al cuarto, México tiene más 4 en el saldo y Uruguay tiene más 93 en el saldo. Digo, cuando uno empieza a ver lo que se viene.
0: Un eventual mejor cuarto, por ese lado lo decís.
1: Claro, por el mejor cuarto, que es clave. Y aparte, el primer partido que juegan, que es el 27 van a jugar Colombia-México. O sea, el 27 juegan Colombia-México. El primer partido que juegan es Colombia-México. Y ahí es un partido clave para ver quién se puede meter arriba. Soy colombiano a morir ese partido.
0: Pero pocas chances para Colombia, me parece.
1: Bueno, Colombia ayer le ganó por 20 a Venezuela, ¿no? O sea, lo sacó a pasear Colombia-Venezuela en algo que tampoco...
2: ¿Sabes lo que pasa? Yo no quiero ni pensar en el cuarto puesto, ¿no?
0: No, yo quiero pensar en el...
2: Porque sería como... Estar yendo al cuarto puesto del otro lado, pero ya me da escalofrío.
1: Pero igual, yo hincho por Colombia. Aparte de todo, Colombia tiene menos 29.
2: Sí, está bien.
1: Colombia tiene menos 29.
2: La proyección está bien.
1: ¿Y qué quieres que digo? Aparte, Colombia después juega con Estados Unidos, un par de partidos, más allá de que Estados Unidos después está... depende con qué te viaja a Estados Unidos. De hecho, en el último partido le ganó en la hora a México. Yo miro todo.
2: Está bien.
1: Miro
2: está
1: todo bien. Independientemente de que, repito, de que matemáticamente en la ventana que viene nos podemos meter.
0: Hay que explotar el Antel Arena, ¿eh?
1: Ah, bueno.
0: Contra Bahamas.
2: Bueno, pero también hagan para que explote, ¿no?
0: Claro. Sí, sí.
2: Hagan para que explote también. Porque sí. Es una fecha en el medio del invierno, o sea. Hay mucha gente que dice, bueno, Bahamas, bueno...
0: Ya pasó,
2: o sea,
0: el peor frío fin de agosto.
2: Sí, pero hay que moverlo para que realmente esté explotado. Para igual ahí. Va a explotar de gente, porque después la gente en la cancha vieron que es totalmente... Es
0: fría.
2: Es teatro.
0: Claro, es fría en ese sentido.
1: 27 de agosto, jueves. Lo primero que haría yo es ya estar llamando a FIBA y decirle, no me pongas el partido
2: a las 10 de la noche.
1: No me pongas el partido, no banco jugar a las 10 de la noche. Si querés ponerme a las 6 de la tarde, pero no me pongas a las 10 de la noche.
0: El ideal sería 20:15.
1: Está, ¿no? Bueno, está.
0: 20 horas. Bueno, o 21 horas.
2: Claro, está. Ese pues, sería está bien, ideal. Digo, está bien.
1: 20:15 con 15, no. Digo, si me tenés que dar a elegir, en lugar de jugar a las 22, o sea, no me pongas más tarde de las 21.
2: Claro, ya fue 22:10.
1: Hasta las 21 te banco. No me pongas a las 22 porque es un partido.
0: Y era Argentina rival, ¿no?
1: Y si puedo... Claro, y si puedo te hago ir a los pibes de formativa, que griten, que son los que le pueden poner un poco más de gana, que vayan al anillo 3 igual, y de alguna forma tenés que hacer explotar el Antel Arena. De alguna forma tenés que meter 10.000 personas en el Antel Arena.
0: Sí.
1: No sé cómo, pero tenés que hacer. Tenés que meter 10.000 personas ese día.
0: Yo creo que con tiempo ya hay que empezar a generar una movida y... Poner precios Uruguay, de entrada Cuba. También razonable, ¿no?
2: A mí no me tocó
0: Cuba. Se vendieron casi 5.000 y pico.
2: Bueno, está bastante bien, la verdad.
1: Sí, pero gritaron menos que el partido anterior, ¿no?
0: Bueno. Y bueno, está. Lo que pasa es que el público, Juanpa, el público que va a ver a la selección...
1: Diego, hacía ir a niños, hacía ir a la formativa.
0: Y los niños tampoco te van a marcar la diferencia,
1: pero los pibes de formativa te empiezan a gritar. Niño, no.
0: ¿Pero qué te planteas?
1: Diego, los pibes formativos, ¿sabés qué son los que te pueden empezar a cantar por Uruguay? No te van a empezar a cantar porque no lo sienten. La gente no siente. A ver, el otro día era faltando un minuto, ganando por 30.
2: El otro día, con total respeto al candombe, obviamente, y a todo. No sé quién fue que dijo Franco al aire o vos al aire, que quería poner los tambores todo el partido dándole. Por favor, no. No tengo nada contra los tambores, no tengo nada contra el llamado, me encanta todo, soy hincha de Quareim a muerte, soy hincha de Quareim, soy hincha de Quareim, como mi viejo en el Chihuahua, yo soy hincha de Quareim, pero no me meta a los tambores, se ríe el Tonga, no me meta a los tambores dándole todo el partido como si estuvieran en Isla de Flores, es lo único que pido porque es insostenible,
1: igual,
2: todo bien,
1: igual digo,
2: soy hincha de Quareim.
1: De donde estamos nosotros ni lo he escuchado.
2: ¿Qué?
1: De donde estamos nosotros ni lo he escuchado los tambores.
2: Pero si le dan a los tambores todo el partido, ya llegó un momento que...
1: Y bueno, capaz que los aburrís a ellos.
2: Me acuerdo del tenis, una copa de vida de tenis metían los tambores, una cosa fantástica.
1: No, pero bueno, está, capaz que los aburrís, andás a ver, capaz que ellos sienten.
2: No, pero, o sea, sí, bien, o sea, que la gente cante, que la gente aliente,
1: igual,
2: todo.
1: A mí más allá de los tambores y de la gente, si no viajan los NBA, es lo mejor que nos puede pasar.
2: Sí. Esta vez no voy a hacer la misma la otra vez que...
1: ¿Te convencimos?
2: ¿Cómo?
1: ¿O ya te... Ya
2: no, ya vi a Campazo en vivo, voy a Volmar en vivo, voy a que en vivo ahora que no venga. Ahora neta prefiero que no venga.
1: Ahí está. Y aparte, el tema es así. Si nosotros le ganamos a Bahamas, ahí te están poniendo los tambores.
2: Sí.
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2: claro, sí. Sé que buscó algo y lo agarró de sobrepique y lo puso. Sin ningún tipo de criterio, ¿no?
0: Si le ganamos a Bahamas.
1: Ahí para la gente que está en YouTube, tiene ahí la tabla. Si le ganamos a Bahamas, le abrimos 5 a Bahamas con 5 por jugar.
2: Uh-huh.
1: ¿Sí? Y si Argentina le gana a Puerto Rico, le abrimos 5 a Bahamas y a Puerto Rico con 5 por jugar. Por lo tanto.
0: Tenemos que jugar con Puerto Rico.
1: El 31, si le ganamos a Puerto Rico,
0: estamos adentro.
1: Afuera Puerto Rico, y hay que ver qué pasa con Bahamas, que ese día juega con Panamá, si no me equivoco, porque Argentina va contra Canadá. Es muy difícil que Bahamas les gane a Canadá, que Panamá le gane a Bahamas, es muy complicado, pero la realidad es que, si bien matemáticamente no te metes, mínimamente te aseguras el cuarto lugar si ganas los dos partidos de la serie que viene. Mínimamente te aseguras el cuarto lugar con 7.
0: Claro, si le ganás a Bahamas y a Puerto Rico.
1: Que aparte, ese cuarto lugar con 7 es a lo máximo que puede apuntar el que está del otro lado. Ganás los dos partidos de la ventana que viene y estás en el Mundial. Por donde la quieras bajar, por donde te quieras fijar,
2: sí.
1: Si ganás los dos partidos, Si bien matemáticamente te va a faltar o un triunfo a vos o una derrota de Bahamas, mm-hmm. que tiene que jugar con Argentina, dicho sea de paso, te metes en el Mundial.
0: El tema hasta dónde Bahamas va a jugar con todo su potencial.
1: Sí, si la ventana que viene no viene con todo su potencial, olvídate que
2: no va
1: a jugar más con todo el potencial. O sea, si la ventana que viene Bahamas no viene con todo el potencial...
0: Si no viene con los tres NBA...
1: Bahamas se baja.
0: A Uruguay...
1: Olvídate que se baja.
2: No, ya está. Sí, sí. Es ahora. Si no es, a ver, es en esta la que tienen para descontar al que tenés que agarrar. Es ahora.
1: Pero aparte, lo que pasa es que...
2: Porque aparte después tenemos dos partidos complicados nosotros.
1: Claro.
2: Después de Bahamas. Tenemos dos difíciles de ir a Puerto Rico que va a ser durísimo. Eso sí va a estar reventado de verdad. Ustedes fueron ahí. Ahí va a estar reventado
0: de verdad. Ahí sos visitante de verdad.
1: Igual soy más argentino que Giral en el partido que juega Argentina.
2: No solo eso. No solo eso.
0: Regáñalo, sí, te gritan los hinchas.
2: Necesitamos que...
0: regáñalo.
2: Necesitamos que Argentina le gane a Puerto Rico, sí, sin dudas, y después que pierda con Canadá. Para que Argentina mantenga...
1: el espíritu de tu competitivo.
2: De competir y seguir ganando. Porque después, si Argentina le gana a Canadá, ya se va a meter al Mundial... Y después de ahí para adelante, capaz que no, ya ahí no van a forzar a que venga Deca, a que venga Campazzo, a que venga Bolmaro, a que venga todo, porque ya van a estar adentro. Entonces necesitamos que le gane a Puerto Rico, obviamente, y que pierda con Canadá.
1: Y si nosotros metemos los dos en ese panorama, hasta Argentina sabe que a nosotros nos tiene que pasar.
2: Sí, claro.
1: Argentina a nosotros nos tiene que pasar.
2: Por eso. Me parece que ahí Argentina por lo menos tiene que mantener como el fuego de decir, bueno, tenemos que seguir ganando y tenemos que entrar a lo de Euroliga. Ayer estaba mirando precisamente esto. El equipo de Bruno va a jugar Eurocup esta temporada. Bruno, sí. Ojo con eso. Porque la Eurocup se rige con las mismas... es la Euroliga. No tienen la obligación de dártelo.
0: Pero ante una situación...
1: No. Bruno va a jugar estos dos partidos.
0: Y bueno.
1: Y la ventana que viene, la de noviembre... Esto es información, ya no es opinión.
2: Y bueno, por algo
1: de noviembre no lo vamos a tener. A Bruno en noviembre no lo tenemos.
0: Igual.
1: A Bruno en noviembre no lo tenemos. O sea, y acá es simple. Sabemos que para esta ventana vamos a contar con Bruno.
0: Ah, es clave.
1: También también está lo otro que puede pasar. Es decir, vos la ventana que viene jugás el primer partido con Canadá.
0: En noviembre
1: jugás el primer partido con Canadá.
2: Acá.
1: Y el segundo contra Puerto Rico acá.
2: Sí.
1: Entonces, ahí quizá, si vos estás a un triunfo de clasificar, Bruno podría negociar y decir, bueno, ya voy solo.
2: ¿Viste lo que explicó Joaquín el otro día acá?
1: Yo lo que manejo es...
2: No, y te voy a decir distinto, Juan Pablo, porque la Eurocup, o sea, podés tener lo que le pasó a Campazzo y le pasó a Deck.
1: Claro.
2: Que vos tenés un partido un miércoles y el viernes tenés que jugar acá, ¿se entiende? Y él no va al partido. Una cosa es que vos puedas negociar y otra cosa es no estar en un partido.
1: Pero ¿se
2: entiende?
1: Pero por eso, cuando tocarte el segundo partido, es el más cercano al fin de semana, que es cuando no hay actividad.
2: Te entiendo lo que vos decís, pero te lleva un desgaste brutal en esos 3-4 días.
1: Yo me pongo en la piel de Bruno. Que ahora está justo de vacaciones, me pongo en la piel de Bruno y decir, si es el último partido en el cual matemáticamente nos podemos meter en el Mundial,
0: quiero estar.
2: Bueno, pero no es porque él no quiera. El otro día, con lo que dijo Joaquín Rodríguez acá, o sea...
0: ¿Qué de todo?
2: No, la parte de lo que...
1: Cuando volvés te la hacen pagar.
2: Porque te la hacen pagar.
1: Ah, pero...
2: ¿Qué?
1: Yo te voy a poner ahí.
2: Es distinta la relación, decís vos, de Bruno y su carrera y su momento.
1: Es diferente la carrera... Campazzo, ¿por qué lo puede hacer?
2: Sí, pero no importa eso, Juan Pablo, porque viste cómo llegaron contra Uruguay y no pudieron jugar.
0: No pudieron jugar, estuvieron ahí al costado del banco.
2: Jugaron un miércoles y el viernes estaban al costado del banco, pero no pudieron jugar.
1: A nosotros nos favorece que el primer partido es con Canadá.
2: Sí, yo te entiendo. Que te da los días para ir a jugar.
1: Te da los días para que estén en el segundo.
2: Y que es acá, además.
1: Y que son los dos acá, por eso te favorece todo eso. Y aparte, creo que Bruno tiene una espalda como para decir, es mi último viaje. No viajo más, es mi último viaje, déjame estar.
0: Germán, tengo que cumplir con la pausa, ¿no? Dale, hacé la pausa y ya venimos para el tramo final de Puro Básquet.
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0: Estamos en el cierre de Puro Básquetbol. Vamos a pronosticar los partidos de esta noche, Juan Pablo.
1: Dale. Bueno, vamos con los dos partidos de esta noche, que son a partir de las 20:15, Tabaré con Verdi Rojo.
0: Voy a ir con Verdi Rojo.
1: Voy con Tabaré.
2: Voy con Tabaré.
1: Bien. Y el otro partido, Estocolmo-Olimpia, que va a ser base de la Deportiva. Voy con Olimpia.
2: ¿Cómo dijiste?
1: Estocolmo.
2: El local Estocolmo. Estocolmo. Voy con Olimpia.
0: Voy con Olimpia.
2: ¿Qué pasó?
1: ¿Cómo dijiste quién es local?
2: No, claro. Ah, pero usted es local, ¿quién era?
1: No, no te cambiaba tanto.
2: No,
1: claro. Por eso te digo,
2: para que preguntaste. ¿Cómo era José Guerrero? Dijo, no te dan el nombre, Leo para. Costa. Fue impresionante.
1: Todos Olimpia.
2: No te voy a decir el nombre, Leo Costa.
1: Todos Olimpia y sí. Solo Diego con Verdi, ¿no?
2: Sí. Alberti. Exacto. Marchó, ¿no? Va con los locales, Alberti.
1: Sí, sí.
2: Va con los locales.
1: Y bueno, capaz que diga.
0: Bueno, nos vamos. Ya viene
2: Kira Fútbol. Transmisión de la 890 hoy.
1: Sí, hoy a las 20 horas estamos.
2: 20 horas al aire.
0: Exacto. Bueno, ha sido un gusto acompañarlos. Gracias, Germán. Gracias, Tonga. Puro Básquetbol mañana a las 12. Ahora Quiero Fútbol. Chau.
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0: Hola, ¿qué tal? ¿Cómo les va? Qué placer saludarlos. Bienvenidos a Quiero Fútbol. 13 horas con 2 minutos. Recién, bueno, culminado con los compañeros del básquetbol, con, bueno, su habitual muy buen programa con mucha información. Ahí estaba Juan Pablo, con Diego, con Martín. Hoy no estuvo mi amigo Darío Alberti, que estuvo haciendo, investigando en todos estos últimos días, a ver qué pasaba en el Pato de Villaviarritz. Pero bueno, anoche se comunicó oficialmente lo que es la alegría de todos los hinchas de Biwa, que es el retorno de, bueno, un jugador espectacular que a Biwa le dio enormes alegrías, pero no solamente su condición de jugador, sino lo que significa él humanamente, lo que genera él en el ambiente del club. Así que bueno, la gente de Biwa trabajando notablemente con este retorno de Donald Sims. Y bueno, discúlpenme que
1: no te
0: arranque
1: mucho,
0: quiero,
1: vos,
0: quiero fútbol de esta manera, pero bueno, simplemente es un comentario. Escuchaba a mi amigo José Guerrero, que habló con los compañeros de básquetbol y bueno, y contó algunos detalles de cómo fue la contratación de Donald Sims. Bueno, por supuesto que hay mucho tema, el tema de selección, el tema de Broly. ¿Qué tema este, no? ¿Qué tema? Porque yo me pregunto, ¿hasta dónde puede ir la selección uruguaya, o mejor dicho, la Asociación Uruguaya de Fútbol, pensando en nombrar un entrenador de la selección mayor? A mí me parece, más allá de las notables cualidades y condiciones que tiene Marcelo Broly, que hay que analizar bien lo que se pretende para nuestro fútbol. O sea, no es una cuestión de decir, nombre un técnico, ¿por qué? Porque fue campeón del mundo. No. Claro que Broly cuenta con un respaldo, yo creo que popular, porque la verdad que como entrenador nos regaló a los uruguayos un éxito, yo diría que hasta inesperado, que fue aquella conquista del Mundial en Argentina sub-20. Entonces, claro, es el último gran héroe exitoso de los últimos tiempos, pensando en la selección uruguaya. Y no estoy diciendo que él no. Digo, ¿hay que apurarse para nombrar ya inmediatamente un entrenador de la selección mayor? ¿O hay que hacer un análisis? ¿Hay que estudiar bien lo que pretendemos? ¿Hay que marcar lineamientos de trabajo? ¿Hay que estudiar bien qué se hizo mal en este último proceso? ¿Qué es lo que pretendemos de las selecciones mayores y de las selecciones juveniles? Por supuesto que Marcelo es un experto en esto. Yo no estoy diciendo que no, digo, pero esto de decir, ya sos técnico de la mayor, epa, me parece que el fútbol uruguayo, después del golpazo que nos pegamos en el campeonato del mundo, nos merecemos un estudio profundo, un estudio profundo de a dónde queremos seguir jugando como intentó Marcelo Bielsa. Ya lo ha dicho

0: Jorge Giordano. Lo que pasa es que yo también me pregunto, ¿cuáles son las potestades tan profundas y con una mirada muy larga que tiene hoy Jorge Giordano? Porque la realidad es que el gobierno, encabezado por Nacho Alonso, que lo acompaña Jorge Giordano como director de selecciones nacionales, es hasta abril del año que viene. Entonces, yo entiendo un poco la posición de Giordano y de Alonso en decirle a Broly, mirá, Marcelo, yo entiendo que vos quieras ser el técnico de la mayor, pero no te puedo ofrecer más allá de mi mandato y no te puedo prometer más allá de mi mandato, porque ¿qué pasa si en abril viene Eduardo Rivas o Rodrigo Vázquez como presidente de la AUF? Y si ese gobierno entiende que el entrenador tiene que ser otra persona. Entonces, en algún lugar, en algún punto, yo entiendo el ofrecimiento de la Asociación Uruguaya de Fútbol, de Nacho Alonso, del propio Giordano, de decirle a Broly, mirá, te ofrezco 6 partidos de la mayor, Giordano dijo claramente, yo quiero que estés en la estructura del fútbol uruguayo, porque de esa manera sos un gran candidato para dirigir a la selección mayor, pero hoy no te puedo prometer la selección mayor. Hoy no te puedo decir, tomá la llave de la selección mayor, porque en abril ni Alonso ni Giordano saben si van a estar. Alonso ayer en D-Sports confirmaba que él le ofreció el cargo, le puso el cargo a disposición a Nacho Alonso después del fracaso del Campeonato del Mundo, porque me parece que Jorge ahí también hace un análisis y decir, bueno, yo también soy responsable de todo lo que pasó. Y por supuesto, y me parece bien. Y Alonso que le contestó, quiero que sigas hasta el final de mi mandato. El final del mandato de Nacho Alonso es en abril. Todos sabemos que Nacho Alonso, hoy todavía no se publica esto, pero tiene la intención de continuar al frente de la Asociación Uruguaya de Fútbol, pero para eso hay que hacer modificaciones estatutarias, reglamentarias, porque si no, no podría. Entonces, me parece bien que Alonso y que Giordano, porque ¿qué pasa si en abril o finalmente si Alonso no puede continuar al frente de la AUF y viene otro presidente y dice, bueno, yo quiero que el director deportivo de las selecciones nacionales sea otra persona? Entonces es lógico, y me parece que es responsable, que tanto Alonso como Giordano no le puedan decir a Broly, escúchame, dirigí la selección, te firmamos un contrato por 5 años y te doy la selección mayor. Es entendible. Y por otro lado, entiendo perfectamente lo de Marcelo Broly. Después de haber sido manoseado como fue manoseado anteriormente, después de que lo dejamos escapar cuando él era el técnico campeón del mundo y que el ofrecimiento en aquel momento tampoco era un disparate de dinero, lógico que subió sus pretensiones. Si el tipo fue campeón del mundo, ¿cómo no lo va a merecer? Lo dejamos escapar. Entonces es lógico que Marcelo tenga sus pretensiones y tenga su ambición y te diga, mirá, yo tengo este proyecto y seguro que lo tiene, me parece que hay que trabajar por acá, quiero ser el técnico de la selección mayor y necesito un respaldo y que me nombren. Lo entiendo, Marcelo, pero también entiendo que no se lo pueden dar. Y además vuelvo a decir lo mismo. Me parece que el fútbol uruguayo internamente nos merecemos un análisis y un estudio profundo, incorporando sí a Marcelo Broly, pero no sé si él es el técnico para la mayor, no lo sé, capaz que sí, capaz que no, pero tenemos que sacar conclusiones generales, no así, porque, che, ¿fue campeón del mundo? Dale, vení, dirigí a la mayor. No, sí los partidos ahora de fecha FIFA. Hay que reestructurar, hay que analizar todo lo que se hizo mal, por qué se dejaron de lado las selecciones juveniles, gravísimo error. Entonces, si todos esos errores los cometimos, no es cuestión de vamos a calmar a la fiera, vamos a calmar a la gente, vamos a nombrar a alguien que le caiga bien al público. No, hay que aceptar el proyecto de Broly, hay que incorporarlo al proyecto, pero hay que decirle la verdad, no sé si él es el técnico de la mayor. No lo sabemos, capaz que sí, capaz que no. Pero no es cuestión de decir, tomá ya la llave de la selección mayor, porque me parece que después de tocar fondo como tocamos, nos merecemos un estudio, análisis, una mirada hacia adelante para ver qué pretende el fútbol uruguayo de sí mismo en los próximos años. Eduardo, un placer, ¿cómo te va?
1: Mauro, ¿cómo andás? Un saludo grande para todos. Sí, lo que pasa es que acá también a mí, mientras te escuchaba, me surgen preguntas también en torno a esto. Hasta donde sé, el ofrecimiento a Broly va precisamente hasta el fin de este mandato. Digo, sí, no, sí. No es que le digan, viste, por 5.

0: Juan y nada por el estilo. Yo creo que hubo un primer contacto con Broly en el cual me parece que las cosas no desde el punto de vista del entrenador quizás no fueron lo que esperaban. El segundo encuentro sí, porque pudo presentar su idea, su proyecto. Pero vos hacías referencia, por ejemplo, al tema de los juveniles. Y la visión de Giordano no es que hubo una separación ni un divorcio.
1: Yo discrepo totalmente con Giordano.
0: Pero en ese caso, sí. Por eso lo pongo arriba de la mesa, porque cuando se dan estas circunstancias, bueno, son quienes están al frente de la Selección Uruguaya de Fútbol, y en el caso de Jorge Giordano, como director de las selecciones nacionales, se lo pregunté hace unas horas y él sostiene enfáticamente que no. Mm. O sea que desde ese punto de vista, también incluso creo que Giordano entiende que la selección uruguaya, y no es que lo comparta, pero quiero aportar al debate también la visión de la selección uruguaya de fútbol hoy en día, no tocó fondo, porque entiende que Uruguay no jugó mal en la Copa del Mundo. Pero me entendés, digo,
1: yo creo, pero Eduardo, no es que esté diciendo, yo entiendo lo que decís, yo creo que saben que fallaron, lo que pasa es que ahora estamos en momentos de tratar de sacar las mejores conclusiones dentro de un panorama oscuro, tratar de resaltar lo positivo. Para mí es una tarea, a ver, desde mi lugar, nuestro lugar, cuando discutimos y cuando decimos fracaso rotundo.
0: No sé, es que para mí fue un fracaso, sí,
1: pero sin duda. Entiendo que las personas que están a cargo de determinadas cosas, en su momento se sienten y digan, che, pará, no es cuestión de barrer todo y decir todo fue un desastre. Corresponde que saquen algunos detalles de lo positivo, pero no se lo trasladen a la gente, porque la gente no se fuma eso.
0: Sí, sí.
1: La gente hoy en día está todavía golpeada por el golpazo que nos dimos en el Mundial.
0: Sí, por supuesto, claro. Pero la visión pública de Giordano, por ejemplo, es esta, la que estoy repasando en ese sentido. O sea que es por la cual también está convencido en ese sentido. Entiendo que hay muchas cosas. Y en el caso concreto de Broly, yo creo que con Broly se perdió un tiempo precioso. Total. Porque también coincido en que, si bien la visión de Giordano es que no hubo una separación de la mayor con la juvenil, yo creo que hubo un cambio radical con lo que se venía haciendo, es la impresión que tengo, por más que también el director de las selecciones nacionales sostiene que hay una cantidad de cosas que quizás la AUF no comunica bien, que se hacen a nivel de juveniles y que no se ven a partir de los malos resultados que se han cosechado, pero con Broly se perdió el tiempo divino y esencial de no proyectar, quizás porque estamos todos encandilados o todos estaban encandilados en la AUF con la reciente llegada de Marcelo Bielsa, de no proyectar algo que es fundamental en el fútbol y sobre todo en el fútbol uruguayo, de hacer esa proyección al futuro y retener en aquel momento a Marcelo Broly. Y porque la pregunta es, ¿por qué ahora Broly sí? ¿Y por qué Broly no? Sí, porque sí. ¿Qué sumó Broly? Una experiencia de un año y medio
1: en Emiratos Árabes.
0: Pero en aquel momento era una continuidad clarísima la que tenía Broly, como para, incluso llegado a este momento, no había que ser muy muy científico ni un mago para darse cuenta que cuando terminara el proyecto, por más que uno pensaba que la participación de Uruguay debía ser otra en materia de resultados, cuando terminara este ciclo de Bielsa seguramente no iba a seguir, hasta por una cuestión de cronológica de edad, y ahí sí incluso estaría incorporado, podría haber estado incorporado en ese funcionamiento ya Marcelo Broly, pero bueno, ahora se da esta situación de esta manera y con esta realidad que parecería estar ahora sí encaminada hacia eso. En cuanto al debate, yo creo que hay un debate que va más allá de Broly y de todo lo que le decía los otros días, ¿no? Acá la dirigencia del fútbol uruguayo tiene que preguntar realmente y hacer sí un gran debate incorporando a Giordano, incorporando a la gremial de entrenadores, todo el mundo. Sí. ¿Cómo hacemos para jugar mejor el fútbol? ¿Cómo se pueden formar mejores
1: futbolistas? Hay buenos entrenadores para consultar, bueno, acá.
0: Pero por eso, para debatirlo, pero incluso hasta para, ¿viste?, ir al exterior, para ver, para preguntar. Pero además, me parece que es una tarea que excede hasta la nominación del entrenador de la selección mayor. Es una tarea a un plazo largo, para mí mínimo, de 10 años para seguir en la formación de jugadores, porque el tema involucra muchísimas cosas. No solamente lo que hagan los clubes en el día a día, sino también lo que piense, lo que quiera desarrollar como ente rector, como matriz del fútbol uruguayo, la Asociación Uruguaya de Fútbol.
1: Sí, pero por ejemplo, cuando el tema de que vos me decís que yo sé lo que piensa Jorge con respecto al quiebre o no de las selecciones juveniles, pero claramente hubo una situación de separación de poderes.
0: Claro, pero por ejemplo, es que, pero él que es el director de la selección nacional,
1: lo entiendo,
0: y entiende que no lo hubo.
1: Y él tiene, mirá que él tiene un análisis y un estudio que hace mucho tiempo me lo comentó.

0: Incluso vino acá al programa, pero te estoy hablando, no sé, capaz que hace 3, 4 años, cuando Uruguay fue campeón del mundo. Un día él tiene un estudio pormenorizado, por ejemplo, de lo que es cómo está trabajando Paraguay, lo que está pasando con Ecuador, que Ecuador no terminó teniendo un buen mundial, pero las generaciones ecuatorianas, vos las ves,
1: Sí,
0: los
1: me
0: jugadores que
1: acuerdo.
0: ha sacado Ecuador. Están todos relacionados con los juveniles. Independiente del Valle ha sido un ejemplo de esto, y todos estos jugadores que hoy tiene Ecuador, Pacho, finalista de
1: La
0: Champions,
1: Champions.
0: Hincapié, finalista de Champions, Caicedo, Caicedo, Caicedo, el, digo bien, Caicedo,
1: Sí, pero hay una realidad, claro, que
0: pero
1: además,
0: todos vienen de sub-20,
1: seguro.
0: de
1: Porque ha
0: procesos.
1: crecido y además, viste, como hasta con una fisiología espectacular.
0: Pero Ecuador no le prestaba tanta
1: No, no, por
0: atención
1: eso digo
0: a
1: que,
0: eso.
1: pero por supuesto hay un crecimiento y que además eso también se compadece cuando ya van pasando a la alta competencia europea,
0: Sí, claro.
1: que también eso va después en beneficio de la selección ecuatoriana. Pero por eso sí habrá cosas para analizar, porque en este proceso de Alonso, conjuntamente con Giordano, en la realidad, distintas situaciones, distintos procesos, pero Uruguay no pasó la zona de grupos en dos Copas del Mundo.
0: Exacto.
1: Yo sé que el de Alonso, el de Diego Alonso fue diferente, pero fue un golpazo, por más que estuvo por encima en materia de resultados de lo que hizo Bielsa, con un proceso largo y millonario en la inversión.
0: Totalmente, totalmente. O sea, acá no se puede tapar lo que ha sido este fracaso. Que después, bueno, sí, que. Porque por eso digo que tanto Giordano como la gente que trabaja en el complejo tiene que tratar de sacar aspectos positivos para trasladarlo en ese nuevo. Yo diría que en ese nuevo análisis, funcionamiento. Discusión abierta para ver hacia dónde queremos ir, está todo ok, me parece bien, es la función. Pero no le cuenten a la gente que ahora hay cosas positivas, no le digan, no, y se lo digo con el máximo respeto a Jorge, no me hables mucho de lo positivo y ni de que merecimos tener 7 puntos, porque no es a merecimiento, esto es, los hechos son concretos, claros, se contrató un cuerpo técnico millonario para ir a la Copa del Mundo y tener una performance
1: No, no, claro,
0: mínimamente
1: no.
0: considerable.
1: Sí.
0: Hemos perdido, y esto está claro, hemos perdido lo que habíamos logrado, que era una consideración a nivel internacional. Uruguay no era candidato a ser campeón del mundo, pero Uruguay era un equipo respetado. Uruguay iba a los mundiales, de una manera a partir del 2010, 2014, 2018. Hasta, mirá lo que te digo, hasta Qatar, que nos golpeamos, pero la consideración a nivel mundial, había otra consideración sobre Uruguay. En 2 mundiales somos
1: Claro,
0: nada.
1: por eso te digo.
0: Hemos perdido la consideración internacional. Aunque nos duela, digámoslo.
1: Pero
0: Entonces,
1: por eso te digo, es
0: epa,
1: decir,
0: ¿cómo no se va a
1: en la
0: fracasar?
1: presidencia de Alonso y con Giordano al frente de las selecciones, Uruguay se llevó dos golpazos muy grandes, en distintas situaciones, pero dos golpes muy importantes al fin, incluso en detrimento una de otra, porque en el 2022 fracasamos, no clasificamos, pero no pasaban los mejores terceros.
0: No, no.
1: Y ahí Uruguay, con los puntos que hizo en el 2022, hubiera pasado en este Mundial, por
0: Bien.
1: ejemplo. Te quiero
0: Sí,
1: decir,
0: pero.
1: pero por eso te digo, pero lo que quiero significar es que con un proceso que notoriamente, con una inversión notoriamente muy superior, enorme, para mí irracional, te diría casi para la selección uruguaya de fútbol, todavía terminó un escalón por debajo.
0: Sí.
1: Y es más, pero yo tampoco no lo escucho, respeto su pensamiento, su posición, pero no comparto eso de que Uruguay jugó bien.
0: No, no, no,
1: Porque, es decir,
0: tampoco.
1: para mí Uruguay estuvo más o menos cerca de lo que uno podía pretender en el segundo tiempo contra Arabia, sinceramente.
0: Pero
1: Y más allá
0: Eduardo,
1: del partido con España, que fue un partido parejo, a Uruguay le costó, viste, ser un equipo. Eso le costó
0: claro,
1: ser.
0: pero ¿cómo le? Yo qué sé, está bien cada uno con su manera. ¿Cómo le podemos decir a la gente que merecimos tener 7 puntos? ¿De qué estamos hablando? Sí, o sea, está bien en una discusión, en una charla, bueno, mirá, pero digo, públicamente cuando la gente está totalmente decepcionada,
1: Sí,
0: espera un tiempito, Uruguay, ¿cuándo el fútbol es a merecimiento? No, no, o sea, pero, yo lo que diría es, y me acuerdo que lo dije en ese momento.

0: Bueno, era el primer partido, empatamos con Arabia Saudita y parecía, bueno, el segundo tiempo jugamos bárbaro. La verdad que yo decía, pero ¿regalamos el primer tiempo? ¿Nos dimos el lujo en un campeonato del mundo de no jugar el primer tiempo? Y claro, ¿y qué nos faltó después? Nos faltó tiempo para ganarlo. Porque después, ¿cuál era la frase? Si el partido se jugaba 5 minutos más contra
1: Sí,
0: Arabia,
1: lo
0: lo ganábamos.
1: ganamos.
0: Pero tuvimos 45 que no lo jugamos.
1: Pero claro, y a partir de un error notorio en la conformación del equipo. Después,
0: Sí.
1: pero es así, digo, después Uruguay más o menos acomodó un poco las piezas y cambió muchísimo su rendimiento, indudablemente. Y además, hace 1000 años, antes que Argentina fuera campeón del mundo, que era que Uruguay todavía veía con sorna, digamos, lo que era la posición de Argentina. En cantidad de ocasiones en torneos eran campeones morales.
0: Sí,
1: Porque decía que
0: claro.
1: merecía. Y Uruguay se reía que no era
0: Es.
1: campeón del mundo nunca. Hasta que, bueno, la situación cambió notoriamente por los títulos que consiguió Argentina. Entonces, ahora eso de ver una tabla de
0: No, por
1: merecimiento,
0: favor.
1: uno puede especular, puede decir, pero que se manifieste. Y además, no es que con 5 puntos más. Porque si me decís, viste, bueno, podríamos haber hecho un punto más o algo, capaz, 2 puntos más, 5 puntos más de lo que realmente logramos en 3 partidos es un
0: No, no,
1: montón.
0: es un montón.
1: Entonces, viste,
0: Hicimos 2 puntos,
1: por eso,
0: Eduardo.
1: sí.
0: 2 puntos en un mundial donde clasificaban los mejores terceros, donde había 48. Entonces, el discurso hacia afuera,
1: Sí, ves la tabla general del
0: sí,
1: mundial y es un dolor
0: es un
1: terrible.
0: es tremendo. Entonces, me cuesta cuando hablamos de merecimientos, de que Uruguay jugó bien esto, lo otro. Yo entiendo cuando alguien, a ver, No, no, nos ponemos a profundizar en el juego, en la característica, y podemos hablar, che, la verdad que contra Arabia el segundo tiempo merecimos ganar. El arquero se tapó todo. ¿Para qué están los arqueros?
1: Sí,
0: Están para eso.
1: está bien, sí, obvio.
0: Que esto, que lo otro. Pero si vamos a lo genérico, ¿cómo le podemos contar a la gente que merecimos algo que ni cerca estuvimos? Porque es como decís vos, hicimos 2 puntos que merecimos tener 5 más de lo que tuvimos. ¿Desde cuándo el merecimiento importa tanto? Sobre todo, ¿sabes cuándo, Eduardo? Porque si vos me decís en eliminatoria, es un partido en Lima, merecimos ganar, pero empatamos, por decirte algo. En Quito, perdimos en la hora, pero vos sabés que en un mes tenés otro partido. Hay una construcción. Pero el contrato y la finalización de la situación era un campeonato del mundo. Bueno, llegamos hasta el Mundial. En el Mundial se supone que tiene que haber.
1: Claro, era el
0: ¿Y
1: punto
0: cómo
1: final
0: podemos
1: de eso.
0: hablar de merecimientos?
1: Debía haber sido el corolario de algo realmente muy distinto, muy diferente.
0: Totalmente,
1: Sí, sin duda.
0: totalmente.
1: Y que aparte, yo sé que además, viste, hay integrantes del Ejecutivo que se molestan o se molestaban con el tema de la relación técnico-plantel, pero hay algo que es indudable. El partido con Estados Unidos fue en noviembre, ¿no? Del año
0: En
1: pasado.
0: noviembre del año pasado.
1: Y que ahí fue el famoso clic. Pero lo reconocen quienes estuvieron ahí adentro, con el tema de que había
0: Sí.
1: una situación de conflicto entre jugador y cuerpo técnico, y que
0: Sí.
1: se trató de solucionar y que entienden se solucionó. Ahora también me pregunto, ¿hasta dónde se solucionó ese relacionamiento? Yo sé que para Bielsa eso no era importante, porque lo dijo, incluso que algo así dijo en la conferencia de despedida, pero yo soy convencido que la armonía entre el cuerpo técnico y el plantel es muy importante, porque a
0: Por
1: veces, viste, un
0: supuesto, por
1: plantel capaz que
0: supuesto.
1: no tiene grandes figuras y eso da un plus superior por hechos que no se ven en la práctica, pero que se sienten en la
0: Sí.
1: interna. Y si los jugadores le plantean al entrenador para el último partido ese cambio que le plantean y que puso detractores para Bielsa por un lado, detractores para los futbolistas por el otro, pero si le plantean porque quieren estar más frescos de cara al último partido, es que indudablemente había algo
0: No,
1: que
0: no,
1: no
0: claro,
1: estaba, viste,
0: pero a mí me
1: al
0: parece, Eduardo, que
1: 100%.
0: nosotros, con Rodrigo también y todos los que tuvimos la posibilidad de estar en el Campeonato del Mundo, sí, digo, pero además creo que en lo previo nadie contaba otra historia. Sabíamos que el relacionamiento no era bueno. En noviembre, lo que pasa es que yo acá sí es donde me paro y mezclamos todos los temas, pero no importa, está bueno esto. Yo acá me paro en el tema responsabilidades compartidas, porque en noviembre lo que hubo es un pacto. O sea, en
1: Sí.
0: noviembre es, miren, Bielsa, Alonso los tuvo por sacar, finalmente no se lo sacó, temas económicos, un compromiso, el Ejecutivo se reunió en forma completa por primera vez con Bielsa en el Complejo Uruguay Celeste. ¿Por qué? Porque

0: Bielsa se la vio venir, aceptó eso, aceptó tratar de modificar algunos elementos, tampoco iba a cambiar toda su personalidad, y los jugadores, la gran mayoría, dijeron, bueno, hay un Mundial por delante, cosa que lo resalto, miremos hacia adelante, pero también ningún jugador se quería perder el Mundial. Quien tomó otro camino fue Nández. Entonces, es bueno decir las cosas que pasaron. Nández tomó otro camino, fue el que se rebeló y fue el que se quedó sin Mundial. Entonces, yo quiero separar las cosas. Por eso digo, Bielsa, la AUF debió sacar a Bielsa. Digo, capaz que sí. Lo que digo es que los jugadores, el cuerpo técnico encabezado por Bielsa y el gobierno del fútbol uruguayo se comprometieron y miraron hacia adelante y dijeron, vamos a mirar hacia adelante, se habló un nexo, esto, lo otro, tenemos el Mundial. Entonces, ahora no es cuestión de echarse las culpas uno a otro, es cuestión de aceptar las responsabilidades compartidas. Cada uno en su medida son responsables. Los jugadores son grandísimos responsables de este fracaso, porque son los que entran a la cancha. Sí. Son los que nos regalan los triunfos y son los que también nos regalan la derrota. El cuerpo técnico, por supuesto, tremendamente responsable. ¿Cómo no va a ser responsable una inversión millonaria? Y la Asociación Uruguaya de Fútbol, también con su responsabilidad, por supuesto. Ahora, yo debo reconocer, y lo dije muchas veces, que cuando me enteré que Bielsa venía al Uruguay, compré la idea, levanté la mano y dije, qué bien que el gobierno del fútbol uruguayo está trayendo un entrenador de este calibre. Y bueno, y hoy con lo que fue pasando, debo decir que me decepcioné. Pero yo no estoy cuestionando. Yo lo que creo es que toda la estructura del fútbol debe reconocer esto. Yo entiendo que Giordano diga, no, pero mirá que nos dejó cosas buenas. Pero al público no le podés contar eso hoy. Porque el público está recaliente.
1: No, porque, pero además considero y también lo entiendo de esa manera en cuanto a métodos de trabajo, cosas internas que seguramente pueden enriquecer lo que haya quedado en el funcionamiento, digamos, en el complejo celeste, puertas adentro. Eso es una parte, pero hay otra parte que no caminó. Y en eso es donde la AUF tiene que preguntarse qué pasó, en qué cerró, en el relacionamiento humano. Hay una cantidad de cosas. Hay una parte que seguramente yo pueda ser positiva para el fútbol uruguayo, pero es una parte, creo, me parece a mí, mínima. Después hay muchísimas cosas a revisar y caminos por los cuales, senderos, me parece que la AUF no debería volver a transitar.
0: Sí, después de esta pausa, para no atrasarnos, Rodrigo, que sé todo lo que trabaja en esto, pero también sé que él convivió mucho con todo el proceso de la Sub-20, que fue vicecampeón sudamericano y campeón del mundo, y sé que él tiene información directa de todo lo que pasó ayer en la reunión con Broly. Lo que pueda contar, nos va a contar ahora, después de este pequeño corte.

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0: Bueno, linda charla tuvimos en el comienzo. La verdad que es un tema que es tremendo, ¿no? El fútbol, todo lo que pensamos y lo que cada uno piensa de ustedes, los oyentes, con respecto a cómo, qué es lo que tenemos que hacer de cara al futuro. Todo esto por la reunión de ayer que tuvo Alonso con Broly. Y bueno, Rodrigo, te quiero preguntar un poco la información que vos tenés, ya esto más que nada información, con respecto al ofrecimiento del presidente de la AUFA, Marcelo Broly.
1: Mirá, el martes, después de la reunión que tuvo Broly con Giordano y Marcelo García, la sensación era que todo se inclinaba más para un rechazo a la propuesta por parte de Broly que para una aceptación. Ayer se reunió Broly con Nacho Alonso, en la reunión participó también Marcelo García y tengo entendido que Giordano, donde Broly expuso su proyecto, un proyecto que es integral para todas las selecciones, desde juveniles hasta la selección mayor, que la selección sub-20 tenga un punto de comparación y de incidencia.

0: coincidencia con la selección mayor también, y que por otro lado la selección sub-15 y la selección sub-17, si bien no estén relacionadas directamente con las selecciones antes mencionadas, que tengan cierto vínculo también en cuanto a filosofía, idea de juego y elección de jugadores. El proyecto lo presentó Broly al presidente de la Asociación Uruguaya de Fútbol, y Broly se fue de esa reunión con la sensación de que fue escuchado, de que fue valorado, de que hay interés por parte de AUF de contar con él. Broly planteó en la reunión la posibilidad y la ambición que tiene él de dirigir a la selección mayor. Si la propuesta de AUF es solamente para dirigir a la sub-20, dejó claro que él no está dispuesto a aceptar eso. Pero si la decisión de AUF es que dirija a la sub-20, pero con un proyecto enfocado también a la selección mayor, eso a él lo seduce. Entonces, en ese sentido, desde AUF le volvieron a manifestar el interés de que dirija los 6 partidos de este año, con el aditivo de que, y sobre todo la aclaración, de que el año que viene hay elecciones en la AUF y que por eso al día de hoy no le pueden asegurar continuidad para el año que viene, pero que sí es de interés, si todo va bien en los partidos de fecha FIFA y hay buen entendimiento y él se siente cómodo y los jugadores se sienten cómodos con él, que la posibilidad de arriba de la mesa va a estar para que continúe.
1: Claro, pero pregunto, ¿no? Es como que, por lo menos en esta lectura que le doy yo, no he conversado con Marcelo, que es una persona realmente siempre muy bien dispuesta, porque Rodrigo, que está acá en el programa, tiene mucha relación con él. Entonces muchas veces me baso mucho en lo que dice Rodrigo. Pero lo que me pregunto es, Broly quiere dirigir a la mayor. Acepta dirigir a la sub-20, pero pensando en la mayor. Y si... ¿Pero él qué quiere? ¿Que le prometan que si gana este gobierno sea el técnico de la mayor? Porque ¿qué pasa si el día de mañana entienden que el técnico tiene que ser otro y que él tiene que ser el de la sub-20?
0: Él se va.
1: Por eso, entonces él lo que quiere es una nominación, entre comillas, capaz que no es el término, camuflada para que sea el técnico de la mayor.
0: A mí lo que me mencionaron es que lo que él quiere a esta hora es tener... una oportunidad real de pelear por el puesto de entrenador de la selección mayor.
2: Y sumado a ese proyecto.
0: Dirigir la selección. Lo que pasa es que él no concibe una selección sub-20 con alguien por fuera de la estructura de la selección mayor.
1: Está bien.
0: Como pasaba hasta ahora.
1: Ponele, él arranca a trabajar, ¿no?
0: Sí.
1: Todo el proyecto divino. El año que viene hay elecciones y resuelven contratar a...
2: Él no, sigue. Pero si no sigue este ejecutivo, decís, si viene otra dirigencia.
0: O si Nacho Alonso continúa y decide ir por Gallardo, poner.
1: Pero yo me pregunto, hoy Nacho Alonso, hoy, ¿también está en condiciones de prometerle a Broly que va a ser el técnico de la mayor?
0: Por eso no lo hace.
2: Creo que el pedido incluso del entrenador pasa por lo que dice Rodrigo. No es que asegurame un contrato hasta el 2030.
0: Está bien. Asegurame que tengo herramientas para pelearla.
1: Está bien.
0: Demostrame que soy candidato realmente para poder pelearla.
1: Yo soy Alonso y vos sos Broly. Yo te digo, como dijo ya públicamente Jorge Giordano, yo necesito que Broly esté dentro de la estructura del fútbol uruguayo para ser candidato, para ponerlo entre los candidatos. Pero supongamos que esta estructura, vos arrancás... Y yo mañana entiendo que el técnico tiene que ser Poyet, Guillermo Almada, el cacique Medina, Pezolano o alguno de estos.
0: Broly a la sub-20 solamente no la va a dirigir.
1: Pero entonces lo que Broly está pidiendo ahora es que le prometan que va a ser el técnico de la mayor.
2: Hasta el 2030 no. Está pidiendo tener esta chance.
0: La posibilidad de pelearla estando adentro, pero realmente... ¿Qué pasa, Mauro? Hay una diferencia muy grande entre las dos reuniones que tuvo Broly.
2: Seguro.
0: En la primera reunión, Broly no se sintió ni valorado, ni escuchado.
1: Con Alonso, le gustó la reunión con Alonso.
0: Le gustó la reunión con Alonso. Y era la reunión con Alonso, sintió realmente que si se mete a la estructura de AUF, la va a pelear en serio por dirigir.
1: Pero la va a pelear, está bien. Pero vuelvo a decir lo mismo. Si mañana, yo la voy a pelear, pero Broly, estoy necesitando que vos me digas que yo soy tu candidato. Pase lo que pase.
2: No, ¿por qué?
1: ¿Cómo no? No me voy.
2: Pero él está dispuesto incluso a dirigir a la selección, y si las cosas capaz que no caminan, a irse.
1: Pero no camina, no. Supongamos, camina, no sé qué quiere decir caminar con partidos amistosos. ¿no?
2: Bueno, que el funcionamiento del núcleo sea
0: claro,
2: correcto.
0: Está bien. Hay todo un análisis que hay que hacer.
1: Pero o sea, eso yo ya te lo digo, ya te digo que con Broly a la cabeza,
2: sí, bueno,
1: el relacionamiento va a ser el mejor.
2: Si no,
1: ya me animo a decirlo hoy.
2: Lo que
1: digo es que, en definitiva, lo que quiere Marcelo Broly es que, si Nacho Alonso continúa al frente del AUF, le asegure que va a ser el técnico de la mayor. Esta es mi conclusión. Porque si no, él se va. Si no le dan la mayor, se va. Es lo que está diciendo Rodrigo.
2: No, bueno, es decir, pero él acepta tener este periodo, no sé si llamarlo de prueba, si es lo correcto, pero lo acepta, tenerlo.
0: Y de evaluación, que lo evalúen.
2: Claro.
1: Pero está, capaz que yo lo estoy interpretando mal. Yo entiendo que él acepta tener la prueba, entre comillas, pero que me asegures que, si sos vos el presidente, yo soy el técnico de la mayor.
2: Ah, no, a eso a mí...
1: Pero si no se va.
2: No, ¿por qué?
1: Lo está diciendo Rodrigo.
2: Se va si las cosas...
1: No.
0: Si el técnico de la sub-20 solamente no va a ser.
1: Eso.
0: Llegar, bueno, para ser el técnico de la sub-20 no...
2: Sí,
0: no,
2: hay que estar en el mayor.
0: La decisión de él es llegar a la mayor.
1: Está bien.
0: Es estar a la mayor.
1: Yo lo que...
0: Bueno, de hecho, tal es así que... Durante el periodo de preparación para el sudamericano, que el periodo es corto, no se crean que hay un año de preparación, son 4 meses donde la AUF no, en principio me dijeron que no va a disputar partidos internacionales.
2: Lo cual es
1: tremendo.
0: Entonces, en ese contexto, con todas estas herramientas, en ese proceso de preparación van a haber 6 partidos de la selección uruguaya mayor, los cuales, en caso de que acepte Broly, los dirige Broly, y a la selección sub-20 la intención de Broly es que la prepare durante ese lapso uno de los 3 ayudantes que él traería dentro de su equipo de trabajo. Ese ayudante que él propuso ayer en la reunión con Nacho Alonso es Nicolás Viñeri. Nicolás Viñeri está afín, de hecho lo habló con Broly, yo hablé con Viñeri hoy, me dijo que le gusta mucho, le seduce la posibilidad, quedó encantado con el llamado de Broly cuando se lo propuso, y en AUF no lo vieron con malos ojos. Pero ¿a qué voy con esto? Broly no va a dirigir, o por lo menos no va a preparar a la sub-20 mientras esté preparando a la selección mayor. Entrenamientos, cuando Broly tenga que viajar a Corea y Japón, que son los amistosos que prácticamente están por cerrarse, el que va a encargarse de la sub-20 va a ser Viñeri y no va a ser Broly.
1: Claro, él quiere una persona de confianza que siga
0: pero
1: trabajando.
0: ¿Pero por qué quiere una persona de confianza? Porque se entiende, y él entiende principalmente, de que no es viable un proyecto de selección donde haya un técnico de la sub-20 ajeno e independiente a la estructura de la selección mayor, como pasó con la era Bielsa.
1: Está bien, pero...
0: donde estaban en plena preparación para el sudamericano que dirigió Fabián Coito, y porque se le antojó a Bielsa, le sacó 5 o 6 jugadores y se lo llevó de sparring. Eso, en un proceso de preparación para una competencia importante, no puede pasar.
1: Mi conclusión es que Marcelo Broly, que tiene todas las cualidades para dirigir, él acepta dirigir a la sub-20 con la condición de que, si Alonso es el presidente de la AUF o esa estructura se mantiene, sea el técnico de la mayor. Porque si no, renuncia. Vaya, pase lo que pase con la sub-20. Entonces, él ahora, lo que, capaz que Alonso se lo prometió, no lo sé, esto lo desconozco. Lo que digo es que Alonso le ofrece, mirá, te puedo ofrecer esto,
2: sí,
1: hasta el año que viene porque hay elecciones. Broly, ¿por qué acepta? Si acepta, porque él dice, bueno, yo quiero ser el técnico de la mayor. Entonces, si él renuncia, si solamente se queda con la sub-20, le está pidiendo a la AUF que le diga, mirá, si esta estructura deportiva se mantiene, quiero ser el técnico de la mayor. Si mañana la AUF entiende
2: pero él busca, él quiere el cargo. Si ayer iba Alonso,
1: sí,
2: o el lunes iba Giordano y decían, sí, técnico de la sub-20, te queremos otra vez.
0: Decir que no. Muchas gracias, anda a buscar.
2: Se terminaba la historia.
1: Pero, claro, pero le están ofreciendo dirigir los partidos amistosos con Uruguay, de la
2: por
1: mayor.
2: Eso, pero bueno, porque él quiere ser el técnico de... Él piensa en ese volver a la AUF como técnico de la mayor.
0: Claro. Él entendió, después de la reunión con Giordano y con García, de que era tapar un agujero y apagar un incendio en la sub-20 y en la mayor en estos partidos y listo. En la reunión con Alonso entendió algo totalmente diferente. Y él sintió algo totalmente diferente.
1: Bueno, que Alonso le dijo, mirá, si yo soy el presidente de la AUF,
0: sos el técnico. Eso lo está diciendo vos, no sé. Sí,
1: no, claro, supongo yo, porque si renuncia, no sé, si es otra cuestión.
0: Pero hay otras interpretaciones, yo que sé.
1: ¿Pero
0: que,
1: qué
0: que
1: otra?
0: Él capaz que encontró otras, no sé.
1: Pero vos me estás diciendo que renuncia, si él no es el técnico de la mayor.
2: No renuncia.
1: Sí.
2: No es que renuncie, ¿a qué va a renunciar?
1: Claro. Bueno, se va.
0: Se va, sí, no sigue en la 20. Sí, no, después, sigue, después no, el sudamericano.
2: Seguro, sí, pero claro, pero el objetivo de él, él habla de técnico de la mayor.
0: Claro.
2: En este caso es un agregado, digamos, la de sub-20 por la situación en la cual se encuentra.
1: Bueno, pero yo creo que la mirada de la AUF,
0: bueno,
1: ves, ahí es donde hay una... Bueno, para mí la mirada de la AUF es,

0: bueno, yo te quiero, pero lo inmediato es la sub-20. Sí. En enero hay sudamericano, ¿no?
1: Lo oficial, digamos.
0: La lo oficial.
1: Competencia oficial. Sí,
0: sí, sí. Entonces, ¿qué quiere la AUF? Que Broly dirija la sub-20. De hecho, la va a dirigir, bueno, si acepta. Sí, si sí, acepta. Sí, sí, claro. Por eso digo, yo creo que hay que ir despacio.
1: No, por supuesto,
0: porque a mí me parece que hoy la AUF no le puede prometer lo que no está convencida, porque si
1: no
0: vos
1: sé
0: me decís,
1: si no está convencida, lo bueno, que sí no puede ofrecer mucho más allá tampoco de determinado plazo, por lo que sí, por
0: las está bien, pero Nacho Alonso, Giordano, ¿está? Porque estas cosas se hablan, está bien, mira, Marcelo, mi idea, supongamos, no, yo soy Nacho Alonso, mi idea es seguir siendo presidente. Tengo un camino ahí, tengo
1: todo
0: que cambiar.
1: Un tema, ¿no?
0: Todo un tema. Mi idea es seguir siendo presidente y si yo soy presidente, Giordano va a seguir conmigo. Entonces vos, Broly, me decís, bueno, está bien, si son ustedes me eligen a mí como técnico de la mayor, lo que yo no sé si me parece que ese compromiso no lo pueden adquirir ahora. Porque no sé si están convencidos de que sea así.
1: Ah, bueno, vos decís, no por un tema de,
0: claro,
1: de mandato,
0: yo lo que creo que Broly.
2: Y bueno, pero capaz que la respuesta de Alonso es: primero te quiero ver en estos 6 partidos que tenés por delante.
0: Y a yo soy cómo, Broly, te digo.
2: Bueno, no, Broly está dispuesto, es lo que te estamos diciendo Broly, desde hace 20 minutos.
1: Y está dispuesto, claro. Si la cosa dice, mirá, yo qué sé, viste, no sé, no le llegaste lo que sea a los jugadores, y vamos a ver, tal vez me voy.
0: Pero ¿sabés Broly lo que va a pasar después? No lo van a elegir y él va a decir.
2: No, depende.
0: Hice todo lo que. Digo, ¿qué pasó?
2: No, conseguí bueno, resultado. Depende de los argumentos.
0: El grupo funcionó. Esto termina con. Si no eligen a Broly, termina con declaraciones cruzadas. Ya lo voy a decir. Ya lo voy a decir.
1: Creo que la situación, como reflejaba en este caso Rodrigo, es esa. El que está dispuesto a irse.
2: Claro.
1: En ese caso. Él estaría dispuesto a irse. También, sí. Y también me parece, viste, con esta reunión de ayer en la que estuvo presente Alonso. Para mí se magnifica el error estratégico de la AUF después que Uruguay fue campeón del mundo en el 2023, cuando a ninguna de las reuniones que tuvo por la posible renovación de su contrato concurrió Alonso. Que era una especie, me parece, que de mimo al entrenador, claro. Que aún ofreciéndole el mismo dinero, por el cual no se termina arreglando la situación a por estilo, que el presidente de la AUF le dijera que lo precisaba, viste, era un gesto que bueno, estratégicamente me parecía que era que hubiera sido fundamental en aquel momento.
2: A mí me mencionaron que el martes notaron a Broly, no me lo mencionaron de AUF, sino gente del entorno de Broly, que lo notaron cabizbajo porque no se sintió con ese amor y ese mimo que menciona Eduardo.
0: Bueno,
2: y que es por eso,
0: Alonso se lo dio.
2: Bueno, pero es por eso que pidió él la reunión con Alonso y Alonso evidentemente se lo dio.
1: Y hay ahora, algo que después pidió una reunión rápida y se la dieron al otro día.
2: Yo eso lo marqué mismo ayer. Después de lo que fue la reunión del martes, ayer vine a la radio a las 8 de la mañana y dije, la reunión va a ser hoy a más tardar mañana. O sea, iba a ser ayer miércoles o hoy jueves. No iba a pasar de ahí. La respuesta que le dio Alonso a todo lo expuesto, el intercambio que tuvieron ayer es perfecto. Le dejaron claro que es candidato. Y que va a pasar el tema al comité ejecutivo. El comité ejecutivo creo que se reúne la semana que viene. Y en base a eso le van a dar una respuesta. Lo que no quiere Broly es que esto se dilate de acá a un mes. Y que estemos 20 días con el nombre de Broly arriba de la mesa. Y que Broly agarra, que Broly no agarra. Y que porque no agarra.
0: Ahí está, ese manoseo.
2: No lo quiere Broly, el manoseo.
0: No, y no corresponde. Y no se lo merece. No se lo merece. Lo que digo es que vuelvo a decir lo mismo. El fútbol uruguayo se merece primero que nada una gran discusión. Lo inmediato es la sub-20. En enero el sudamericano. Las bases son fundamentales. Pero en la mirada más hacia el horizonte, hay que analizar bien lo que queremos. Que analizar bien. Sí. Es fundamental una persona que conozca las estructuras juveniles de Uruguay como Marcelo Broly. Por lo menos las conocía, porque digo, regalamos un tiempo y no culpa de Broly, sino que lamentablemente lo dejamos ir, ¿no? Eso es clave. Pero, ¿cuál es la mirada hacia el próximo Mundial? Donde no va a haber eliminatoria, donde Uruguay ya está clasificado, donde Uruguay va a tener la organización de un partido aquí en Uruguay, en Montevideo, en el Estadio Centenario.
2: Que se puede transformar en todo el grupo, ¿no?
0: Sí, aumenta el número, pero hoy es eso. Entonces, yo por eso digo, no Yo creo que no hay que apresurarnos. Cuando digo apresurarnos no quiere decir que no sea este año. Digo, ahora en lo inmediato, nombrar un técnico de la mayor, para mí no. Porque no es nombrar por nombrar.
1: ¿Pero te parece que Broly sería nombrar por nombrar?
0: No, pero no creo que tenga que ser nombrado ahora técnico de la mayor. Porque, ¿por qué Broly técnico de la mayor? ¿Cuál es...? ¿Calmamos a la fiera porque es campeón del mundo, bueno, con la sub-20?
1: No, eso es otra historia.
0: Porque trabajó muy bien. No, pará. ¿Cuál es la línea de juego?
1: Yo creo que ¿quién? viene, tiene un proyecto bajo el
0: brazo. Tiene un proyecto que integral. Lo presentó.
1: No quiero compararlo, pero me veo tentado en decir también que en su momento Tabárez vino con un proyecto bajo el brazo, que hablaba del fútbol uruguayo a nivel general, a gran diferencia de lo de Bielsa, por ejemplo. Sí. Y en el caso de Marcelo Broly tiene esa posibilidad de... Que además, yo sé que es otra historia, está clarísimo, pero con la sub-20 demostró que le encontró a las raíces del fútbol uruguayo modernizadas un nivel competitivo importante. Porque, ¿qué era aquella selección sub-20? Y era un equipo que tenía mucho de las raíces del fútbol uruguayo.
0: Tal cual.
1: Y con, obviamente, los rasgos de modernidad que son necesarios.
0: Yo, mi temor, ¿sabes cuál es? Y salvando las distancias, que a veces nos confundimos con la sub-20.
1: No,
0: yo sé que como nos pasó en el 97, ¿te acordás?
1: Sí.
0: En el 97 fuimos vicecampeones del mundo. Uh-huh. Uruguay era un desastre. Un desastre como ahora, no en la porque ahora hay otra organización, pero en los resultados deportivos estamos en un pozo similar. Porque no podemos tapar el sol con las manos.
1: En aquel momento ni siquiera fuimos al Mundial.
0: Ni siquiera fuimos al Mundial. Uh-huh. Entonces, nos basamos en los pibes de la sub-20... Y generamos toda una situación ahí rara, incómoda. Entonces,
1: yo quiero decir, no, pero en este caso lo traía a colación porque, repito, a nivel sub-20 hubo un equipo que mostró una personalidad, una capacidad de juego sin enormes figuras. En otros tiempos capaz que había mucho más figuras, pero lo mostró y lo exhibió. Eso. Y después sí, lo que es fundamental me parece, sí, no basarse en la sub-20 como para decir de acá salen todo inmediatamente para la mayor, sino en ese proceso de la formación de los jugadores de sub-20 y hacia abajo. Yo sé, por ejemplo, que también Giordano maneja que, y es cierto, es una realidad estadística, Uruguay nunca pudo ganar un sudamericano de la sub-17 ni sub-15.
0: Nada.
1: Y es un tema también a revisar, pero es un tema entonces que habla de la impostergable necesidad de que el cuerpo técnico de la mayor tenga integrado ese trabajo también de una formación que tiene que mejorar muchísimas cosas.
0: A mí me gustaría, por ejemplo, si es Broly el técnico de la mayor, por supuesto que es clave que él sea el jefe general de todo hacia abajo. Todo hacia abajo.
1: Yo creo que Uruguay no puede repetir experiencia que termina siendo y que fue negativa como lo de Bielsa, un técnico de la mayor, y punto.
0: Sí, pero si no, Broly, y es... Pepito González, lo mismo.
1: No.
0: Lo mismo.
1: Por eso te digo, Lauf no puede repetir esa experiencia que para mí terminó siendo perjudicial.
0: Fíjate
1: para el fútbol
0: uruguayo. Otra cosa. O sea, la Asociación Uruguaya de Fútbol, Jorge Giordano, volvió a traer a Coito para que dirija un sudamericano, que no fue mal.
1: Sí, ¿quién se acuerda de Coito ahora?
0: Claro, pero lo que voy es... ¿Cuál fue la decisión? Se lo contrató para un torneo y se lo echó.
1: Claro, un torneo que no tuvo la mejor preparación y para afuera. Coito con todo lo que representa a nivel de juveniles.
0: Por eso te digo. Entonces yo lo que digo es, está bien, el resultado fue malo. Ahora, si vos volvés a traer a una persona que trabajó durante tanto tiempo, que la verdad que podrá gustar o no su línea de juego, un profesional de primera línea, trabajó notablemente en juveniles... Hay un torneo y lo echás porque no fue mal y bueno, yo qué sé. Yo a veces creo que hay personas en el ambiente del fútbol uruguayo que bueno, que podrían soportar un poquito más, que habría que hacer un análisis. Ahí es donde hay que hacer un análisis más profundo. Uh-huh. No hay que contarle a la gente que jugamos bárbaro el segundo tiempo contra Arabia Saudita, que reaccionamos 5 minutos contra Cabo Verde, que merecimos hacer 7 puntos, e hicimos 2, sino que hay que analizar lo positivo de las personas que trabajan en juveniles. Y uno de ellos fue Coito. A Coito se lo trajo otra vez y se lo echó por un torneo. Entonces, yo qué sé,
1: claro,
0: hay tanto para mejorar.
1: ¿En medio de qué estaba la historia? En medio de un proceso que tenía diferencia, era viste una situación por un lado de la mayor y los juveniles por otro. Pese a que reiteramos, el director de la selección nacional entiende que no es así, pero era así.
0: Ah, pero imagínate, no sé, yo me pongo a pensar en las capacidades de gente con la experiencia de Coito, con la experiencia de Marcelo Broly, trabajando en un proyecto ambicioso, pensando en las juveniles, y la verdad que digo, bueno, son gente que está totalmente capacitada.
1: Seguro.
0: Son los que han manejado nuestras selecciones juveniles en los últimos, no sé, 15 años.
1: 15 años, básicamente.
0: 15
1: sí,
0: años.
1: Sí, sí.
0: No sé. Bueno, pequeño corte. Ya seguimos aquí en Quiero Fútbol.

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0: 2 de la tarde en punto, flash informativo en la Radio Deportiva del Uruguay. 15 grados la temperatura a esta hora en Montevideo. Hoy vuelve la actividad por la Copa del Mundo en sus cuartos de final. A las 5 de la tarde Francia enfrenta a Marruecos. Mañana a las 4 España va frente a Bélgica. Y el sábado tenemos dos partidos por la misma etapa del Mundial. A las 6 de la tarde Noruega, Inglaterra. Y a las 10 de la noche Argentina juega frente a Suiza.
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0: Bueno, 2:07 en todo el país. Recordamos que hoy arrancan los cuartos de final del Campeonato del Mundo. Un partido sumamente atractivo. Será transmitido, por supuesto, por Sport 890 a las 5:00 p.m. Francia con Marruecos. Se arranca hoy el cuadro de cuartos de final, que después nos vamos a meter. Tuvimos el arranque del programa hablando mucho del tema selección, de lo que pasó, de la nominación del próximo entrenador de la Sub-20, de la reunión de ayer de Alonso con Marcelo Broly, de lo que puede pasar o no con la nominación de un futuro entrenador de la selección mayor. Pero hay actividad local, se reanuda, en verdad se reanudó el fin de semana pasado con un partido pendiente entre Danubio y Juventud de las Piedras, pero mañana ya se reanuda la quinta fecha del torneo intermedio y el domingo hay un muy lindo partido, el que van a jugar 18:30 en el Estadio Centenario, Racing y Peñarol. Y tenemos a uno de los jugadores más importantes del Racing, campeón del torneo de apertura, como Agustín Álvarez Wallace. Agustín, un gusto, ¿cómo estás?
1: ¿Cómo andás, Mauro? ¿Cómo andan por ahí? Bueno, ¿todo bien?
0: ¿Cómo estás vos? ¿Andás bien?
1: Todo bien acá, tranquilo, por almorzar algo.
0: ¿Por almorzar? ¿Tuvieron entrenamiento? ¿Hasta qué hora?
1: Sí, entrenamos más o menos hasta las 12 y eso más o menos, pero justo tuve que hacer un mandado, llegué un poco más tarde ahí.
0: Está bien, porque estás...
1: Ando de modelo ahora, por eso llegué tarde.
0: Ah, bueno, bueno. ¿Cómo es eso? A ver, pará. ¿Tuviste una sesión de fotos?
1: Tuve una sesión de fotos.
0: Y pará, ¿podés contar algo más o no?
1: Después la van a ver ahí en las redes, que ahora anda circulando, viste que hay una campaña de polo. Opa. Entonces me llamaron ahí. Entonces tengo que currar, Mauro.
0: Sí, metiendo facha ahí, Agustín.
2: Qué papita.
1: No me queda otra.
0: Bueno, qué bueno. Así que bueno.
1: Hay que ir aprendiendo otras cosas.
0: Bueno, pero pará. Pero, ¿qué tipo de poses? ¿Así contra un árbol? No.
1: No. Con perfume, viste, ahí. Claro. Con gorrito y demás.
0: Bien ahí. Bueno, impecable, Agustín. También hay que aprovechar el momento, campeón con Racing.
1: Sí, sin duda.
0: Todo lo que venga,
1: que sea bueno, hay que aprenderse.
0: Bueno, antes de preguntarte un poco por tu actividad, por tu equipo, como jugador de fútbol, ¿qué te dejó el Mundial? Bueno, estás mirando, ¿no? El Mundial sigue, pero ¿qué te dejó lo de Uruguay? Dentro de lo que puedas decir, sin comprometerte mucho, porque estás hablando también de tus colegas, pero ¿qué sensación te quedó?
1: No, bueno, la verdad que estaba muy ilusionado yo. Creo que antes de irse al Mundial, todo lo que hicieron con los niños, ver a muchos jugadores emocionados también en el aeropuerto, generaba algo lindo también de que podía darse algo también lindo, inesperado capaz. Pero bueno, es fútbol también, creo que bueno, si bien por ahí fue un fracaso, creo que también se perdieron por detrás.

0: detalles los partidos, que bueno, ahí no se puede hacer nada, son esos detalles que pasan y más en esa magnitud de un mundial que cuesta caro, pero bueno, ojalá que puedan tomarse las mejores medidas y puedan ir para adelante, porque hay un buen plantel, hay muchos jugadores de mucha jerarquía, de mucho nivel, que no se merecían terminar como se terminó, pero bueno, es fútbol y lo único que queda es trabajar para el próximo.
1: Claro. ¿Te tomás el tiempo, el espacio para mirar muchos partidos del mundial?
0: Cuando puedo, sí, porque estoy con el bebé ahí un poco, y la patrona a veces me manda un poco ahí, viste cómo es, ¿no?
1: Sí.
0: Pero sí, trato de ver, me gusta ver fútbol y eso. Claro. Así que bueno, sí, trato de ver. Si Uruguay, obviamente, sí lo vi todo. Pero sí, trato a veces.
1: Pues es que, claro, el campeonato del mundo es impresionante el nivel, ¿no? Hay jugadores que vos decís, che, es formidable. Por ahí también te permite ver otros jugadores que vos no ves tanto, que no son tan conocidos, pero que tienen un gran nivel. ¿Hay algún mediocampista, hay algún volante que te haya llamado la atención o algún equipo que te haya gustado en particular?
0: Sí, me gustó, bueno, Estados Unidos, me gustó lo primero. Me gustó también Cabo Verde contra Argentina, sí, cómo lo planteó. Y después no mucho, pará, no recuerdo ahora. No, medio campo, me gusta Argentina me gusta, sí, como juega en el medio campo de Argentina, es una locura.
1: Es una locura, ¿no?
0: Sí, es una locura, cómo se mueven, cómo buscan los espacios. La verdad que Argentina está muy bien, sí, en todo sentido. Miro mucho el medio campo argentino, lo miro mucho, a ellos también en su respectivo equipo. Pero de Argentina es el equipo que más me gusta. Después, bueno, me gustó Cabo Verde, el planteo que hizo contra Argentina me gustó. Estados Unidos también, como la verdad que me sorprendió Estados Unidos.
1: Sí, los primeros partidos. La verdad que con Bélgica después la pasó mal, pero los primeros partidos fueron sí, impresionó de, sí, de buena manera. Sí, hay
0: por cómo jugaba, cómo sometía al rival, ¿viste?
1: Tremendo.
0: Porque con la posesión jugaba bien, pero después cuando no tenía la pelota, cómo ahogaba para recuperar rápido, también fue bueno el planteo.
1: Sí. Pero vos sabés que yo a veces me pongo a pensar y digo, bueno, está, vos un volante, buena técnica, que a veces supongo yo que los jugadores entran a mirar a jugadores más o menos en su posición, los movimientos que tienen con y sin pelota, cómo entregan la pelota. Digo, hoy vemos todos mediocampistas que son, que si vos los mirás tienen una calidad técnica cualquiera, ¿no?
0: No, y cómo pararte también, Mauro, cómo posicionarte para vos recibir con tiempo. Acá es difícil, obviamente, porque el fútbol es muy friccionado. A veces a mí me pasaba, yo cuando estaba en Peñarol o algo, me decían que no corría. Y era porque por ahí, por ejemplo, un compañero capaz que no te entiende el movimiento que vos haces para recibir de frente, o a veces atraes para que te sigan, pero dejás un hueco atrás para que reciba el otro. Esas cosas, viste, acá en el fútbol uruguayo es muy difícil de ver, por ejemplo, porque, bueno, obviamente, por las canchas, por los equipos, por la mentalidad a veces del uruguayo, que es todo aguerrido, ir, y a veces no pensar un poco.
1: Claro.
0: Pero sí, más que nada veo eso, lo veo, sí, cómo se posicionan para recibir de frente, para cuando tienen que orientar, cuando jugar para adelante, cuando esas cosas, sí, trato de verlo mucho.
1: No, está bueno porque, digamos, es lo máximo del fútbol, ¿no? O sea, los mundiales, la posibilidad de ver jugadores de más o menos en una zona donde vos te movés. Y después, bueno, obviamente cambian las condiciones, la cancha, los equipos, los compañeros. Bueno, está, eso no podés jugar como juega Paredes porque, bueno, yo qué sé, porque tiene...
0: Justo te iba a decir, ¿sale? Ahí, que es el que miro mucho, porque cómo se posiciona y cómo juega, sabe cuándo jugar para adelante, cuándo no. Creo que es un jugador muy, muy, muy completo en ese sentido, con pelota, mismo vos, si vos te fijás, el loco no es un jugador aguerrido que recupere, pero siempre está bien posicionado y recupera alguna pelotita porque está bien posicionado.
1: Sí, y las entregas son sí, él pasa la pelota como si fuese un número 10.
0: Sí, sin duda.
1: Es así. Bueno, Agustín, ¿cómo está Racing? Que después de haber ganado la apertura, tuvieron ahí cierta irregularidad, perdieron algunos puntos. Esto lo llevó a perder un poco el comando de la tabla anual. Pero los entrenamientos, ahora justo reanudan contra Peñarol. ¿Cómo está el equipo?
0: No, creo que venimos muy bien. Este parate nos vino bien también para poder descansar un poco, salir de toda la euforia. Y bueno, después creo que los partidos que hemos dejado puntos por ahí no haber ganado, creo que no se nos dio porque ningún equipo nos sometió. Esa es la verdad. Después analizando, ningún equipo nos dominó ni nada. Creo que siempre fuimos a buscarlo, pero bueno, esta vez no se nos abrió el arco como en la apertura, yo creo. Y obviamente corregir los errores que hemos cometido para no volverlo a cometer. Y bueno, y ahora obviamente lindo, después de tanto tiempo, volver y competir contra un grande, ¿no?
2: Ahora, Agustín, el gusto de saludarte también y más allá, antes de meternos directamente en el partido del próximo domingo. ¿Entendés, viste, que cuando Racing tuvo una campaña fenomenal en la apertura, logra el campeonato, hay equipos como que entran en un estado de gracia, que sacan todo adelante? ¿Después ustedes bajaron algo de esa tensión y por ahí no siguieron esos resultados espectaculares de la apertura?
0: No, sí, obvio que inconscientemente, ya haber cumplido con el objetivo, después, como fue fechas antes, por ahí capaz que nos relajamos en el sentido de cómo presionábamos, de ir siempre a ahogar al rival, creo que eso un poco lo dejamos de hacer. Pero bueno, eso también es inconscientemente no relajarnos, pero ese sí está, ya lo logramos, ya queda el parate, pero bueno, eso nos jugó un poco en contra, pero bueno, creo que, como te digo, no pasamos zozobra, ni ningún equipo nos dominó, siempre tratamos de ir a buscarlo, pero bueno, no se nos ha dado. También creo que tuvimos varias chances, bueno, contra Central ahora que recuerdo, tuvimos varias chances y el golero fue la figura de ellos.
2: Y en este tiempo, sin la actividad oficial, ¿cómo ha sido la preparación, ese mantenimiento para llegar de la mejor manera para este domingo?
0: Bueno, tuvimos una semana de parate y volvimos, y esa semana se entrenó y se fueron a Colombia. Yo me quedé por una lesión que me estoy recuperando. Se fueron a Colombia a jugar internacional, unos amistosos, para preparar también y agarrar un poco ese roce internacional y el ritmo para volver a competir de cómo lo estábamos haciendo. Hicimos una buena preparación, sí.
2: Un partido de una importancia sideral en la tabla de ubicaciones, intermedio, pero fundamentalmente en la anual, el del domingo.
0: Sí, sin duda. Y contra Peñarol, yo creo que más ambición de ganar y de afrontarlo de la mejor manera, creo que después el rival también tiene sus jugadores, necesita también puntos para seguir adelante y bueno, creo que va a ser un lindo partido de verlo y de jugarlo, obviamente.
1: Claro. Agustín, vos tenés la posibilidad de claramente haber vivido lo que significa estar en un cuadro grande, ¿no? Estuviste en Peñarol, sabés lo que significa cuando no ganás, cuando ganás, cuando venís con mente positiva porque las cosas se te dan, pero también cuando las cosas no se te dan, todo el peso que significa eso. ¿Y eso juega a favor muchas veces del equipo menor, sabiendo un poco si bien ahora hubo un parate, pero sabiendo un momento lo interno que vive Peñarol, que viene de tener un semestre malo, que no va a tener actividad internacional, eso pesa mucho en el público, en el hincha? ¿Cuánto juega a favor para una planificación de un partido, por ejemplo, para ustedes?
0: Bueno, la primera vez no me ha pasado. En otro equipo afuera, también en Atlético Nacional, de haber estado mal. Y hoy estando en un equipo menor, sí, obviamente se habla o se comenta de que, obviamente, siempre cuando juegan contra un equipo grande, vos lo que le querés ganar porque te está viendo todo el mundo. Es un partido lindo de ver, de mostrarse también uno mismo. Y siempre sacás cosas de que en otro partido por ahí no las sacás, es la realidad. Y después los momentos, sí, es difícil, depende también cómo estén ellos como grupo y demás, que eso se sabe en la interna. Eso creo que es fundamental en un equipo, poder armar un grupo humano que estiren todos para el mismo lado y sepan salir de las cosas difíciles. Yo creo que también eso también juega. Claro. Si tenés un grupo, perdón la expresión, de mierda, es difícil salir.
1: Claro, claro.
0: Pero bueno, ahora con el parate y eso, yo creo que tuvieron tiempo para trabajar, para conversar y Peñarol es grande, es así.
1: Claro, claro. Ahora, Agustín, no, me acuerdo cuando viniste acá con tu compañero de Racing después de haber festejado, una de las cosas que nos contabas era tu situación contractual, o sea, si bien arrancó el periodo de pases, vos vas a jugar el domingo, obviamente, por Racing. ¿En qué está tu situación? O sea, ¿podés irte? ¿Crees que te vas a quedar y que te va a hacer bien quedarte hasta fin de año en Racing? ¿Qué idea tenés en ese sentido?
0: Bueno, mirá, mi tema, en realidad el quedarme en Racing depende un poco de situación económica, salarial, es la realidad, porque bueno, obviamente, como siempre lo digo, estoy agradecido, pero también yo resigné dinero, y bueno, es en sí lo que lo tengo claro y lo que le dije también al club es que se quede tranquilo, que el único club que jugaría acá era en Racing. Y hay cosas, sí, para poder salir, pero todavía nada formal. Estoy enfocado en este momento en la recuperación y en poder estar bien. Y me gustaría quedarme, sí, hasta fin de año, pero claro, depende un poco de eso, de lo salarial. Pero bueno, creo que podemos llegar a tener un acuerdo y demás para bueno, poder volver a lo económico y no resignar el dinero que dejé resignado hace 6 meses.
1: O sea que en este momento estás en un diálogo con Racing para ver si podés mejorar tu situación contractual.
0: Sí, Diego está manejando ese tema. Todavía no he hablado con él por ese tema, porque también ellos se fueron a Colombia y demás. Yo estaba con el tema de la lesión, sí, recuperándome. Pero voy a dejar obviamente pasar esta semana y ahí dialogar a ver cómo va el tema y bueno, poder quedarme hasta fin de año. Y si no, veo alguna situación de afuera y demás, pero no me inquieta tampoco, estoy claro, contento acá.
1: También, me imagino también, Agustín, que, a ver, tenés un hijo, ¿cuánto hace? ¿Un mes y algo? ¿Dos meses? ¿Cuánto
0: dos tienes? Meses.
1: Dos meses, ahí está. Que también eso, a la hora de una posible salida, como que decís, che, pará, voy a esperar un poquito y de repente más sobre fin de año si surge algo como para poder salir al exterior.
0: No, y tendría que ser algo bueno en lo deportivo, en lo económico, que diga, bueno, agarro las valijas con la familia y me voy. Esa, claro, es la realidad.
1: Sí, sí. Es toda una decisión esa, ¿no? Porque, claro, vos todavía tenés hijos chicos que podés agarrarlos y decir, che, nos vamos. Pero bueno, no es algo sencillo que les toque a ustedes. Claro, económicamente, obviamente, si hay algo importante, además vos has tenido un nivel, Agustín, que perfectamente podés aspirar, además sos joven, aspirar a alguna salida. ¿Hasta ahora cómo has catalogado tus experiencias internacionales?
0: Bueno, creo que mi primera salida a Colombia no fue fácil. Yo venía con muchos temas familiares, sí, y demás.
1: Pero era un buen equipo, ¿no? Un equipo grande, un equipo importante de Colombia.
0: Tenía ahí en ese momento, tenía dos ofertas, tenía de Argentina y de Colombia. Bueno, elegí Atlético Nacional por lo que significaba el equipo. Pero bueno, después cuando llegué me encontré con algo totalmente diferente, en el sentido de que ellos quisieron hacer un proyecto deportivo. Y bueno, creo que en un equipo grande es muy difícil poder hacerlo, porque bueno, demanda presión, ganar, resultado. No como en otros equipos, pero bueno, en ese eso lo tomé como un aprendizaje, no me fue bien, por más en lo deportivo jugué bastante, quisieron que me quedara, pero bueno, yo ya estaba, la verdad, curtido esos 6 meses, claro, aprendí muchísimo, sí, y después en Chile sí me fue muy bien, muy cómodo, me sentí, me fue muy bien también en lo deportivo, y crecí muchísimo en todo aspecto, como persona, como futbolista, en el momento de tomar decisiones, en esto que estábamos hablando de los periodos de pase, no volverme loco en ir a cualquier lado que sea afuera. Priorizo obviamente sí lo deportivo, pero también lo económico, es la realidad. Pero no me inquieta, como te dije, el salir a cualquier lado, o viene un equipo, no estoy desesperado por salir a cualquier, sí, sí, mercado o lugar.
1: Claro. Bueno, esto seguramente se te va a dar a fin de año, eso indudablemente. No sé por qué se me hace que la MLS puede ser un buen lugar para vos. No. Es algo que me da la impresión de que algún pasaje vas a tener por ahí.
0: ¿Te contaron algo o me estás tirando directa?
1: No me contaron nada. Se me ocurre. Pero puede ser, ¿no?
0: Parece que me está mintiendo.
1: No, pero puede ser una buena liga, hay que ver el equipo ahí, pero bueno, puede ser una buena experiencia.
0: Puede ser, sí, sí, sí, eso sí, sin duda, el fútbol también es bastante como a mí me gusta.
1: Sí, sí.
0: Soy medio vagoneta aparte, así que me puede calzar bien, pero no, vamos a ver qué puede surgir, a ver qué pasa, pero está, si no, yo de acá estoy muy contento en, claro, en todo sentido, ¿viste? Estoy, bueno, cerca de la familia también, el club está muy bien, el cuerpo técnico, compañeros, todo, así que estamos pronto para poder hacer un buen torneo y, bueno, lograrlo con algo histórico, ¿no?
1: Arriba. Agustín, te mando un gran abrazo, gracias por atendernos como siempre con la buena onda, saludos a la familia, a los niños, a tu señora. Y bueno, que sea un gran campeonato, que sea un gran campeonato, y bueno, vamos a seguir charlando. Así que gracias como siempre.
0: Gracias a vos. Me olvidé de preguntarte, ¿cómo pasaste? ¿Cómo estuvo el Mundial? Contame un poco. El Mundial, calor, ¿no?
1: El Mundial nos vinimos calentitos y antes de tiempo, pero...
0: ¿Qué te pareció? Contame un poco, ¿qué te pareció?
1: El Mundial, y bueno, como experiencia, ahí está, me va a hacer una nota Agustín a mí, está bien. No, como experiencia es único, único. Somos unos privilegiados de poder ir a trabajar a un campeonato del mundo, esto lo comento siempre, como un mundial no hay nada, no hay nada de nada de nada, y la verdad que es una experiencia espectacular, espectacular. Siempre el laburo nuestro, Agustín, muchas veces está relacionado con los resultados deportivos, porque por eso cuando la gente te dice, no, no seas contra, ¿qué contra? Si yo lo que quiero es que gane Uruguay y que le vaya lo mejor, pero bueno, lamentablemente nos vinimos antes de lo previsto, porque por lo menos me parecía que estábamos para...
0: ¿Tuviste ahí cerca de los jugadores y eso?
1: Sí, ahí plantel, ¿o no? Porque estábamos con Rodrigo, con Eduardo y con otros compañeros. Nosotros hacíamos base en Playa del Carmen, muy cerquita, 15 minutos del Hotel de Uruguay, y viajábamos a los partidos, a Miami y a Guadalajara. Dos veces a Miami y a Guadalajara los días previos. Pero sí, muy cerquita de... ahí de la concentración de Uruguay.
0: Claro. Mira, te hago otra pregunta y te voy a dejar muerto con esta. ¿Por qué crees que Argentina ganó el otro día el partido?
1: Porque tiene

0: ese impulso que ante situaciones adversas muchas veces tienen nuestros jugadores, tienen ustedes los jugadores. No me creo el verso ese que hay, que los ayuda. Escuchame, ganabas 2-0, faltaban 11 minutos y no fuiste capaz de cerrar el partido. Para mí, así, te lo digo en una palabra, jerarquía.
1: ¿Y qué es lo que no nombraste que acá faltó supuestamente el grupo?
0: Y unión de grupo.
1: ¿Te fijás cómo festejan?
0: Todo.
1: Cómo se abrazan, todo. Cómo el entrenador, jugadores, eso es lo más importante.
0: Y Agustín, y se van convenciendo uno al otro, aunque jueguen mal, hay una...
1: Es una
0: y la
1: locura.
0: Gente, y es todo un combo, pero vos los ves a ellos...
1: No, es una locura.
0: Es una locura, tal cual.
1: Están así, es una locura.
0: Es impresionante. Escuchame.
1: Ojalá que bueno, podamos hacer eso ahora para el próximo Mundial.
0: Escuchame, qué nota que me acabas de hacer, ¿eh?
2: Qué periodista, nos estamos poniendo en el 90.
1: Voy a ir haciendo rubro nuevo.
0: Ya te veo. Un crack, Agustín, como siempre.
1: No, vamos arriba.
0: Bueno, un abrazo grande y muchas gracias, como siempre.
1: Gracias, que anden bien.
0: Dale, un abrazo grande. Agustín Álvarez Wallace, el volante del Racing Club de Montevideo.
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0: Pausa, ya seguimos.
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0: Bueno, atención porque Rodrigo Vázquez está manejando hace rato una información que se está dando con dos clubes, ¿no?
1: Sí, con dos clubes y un jugador en cuestión. Progreso ayer anunció oficialmente la contratación de Renzo Rodríguez Baquia, el arquero uruguayo con formación en Argentina, en Independiente. Fue seleccionado por las selecciones juveniles en su momento, en algún momento sonó para los equipos grandes de nuestro país. Renzo Baquia tiene contrato vigente con Racing, su ficha pertenece a Racing. Él estuvo atajando en Estudiantes de Río Cuarto de Córdoba la última temporada. Progreso le comunicó a Andrés Merín que no va a ser tenido en cuenta en este semestre y por lo tanto salió a buscar un arquero. Ese arquero que buscó Progreso fue Renzo Baquia. Cerró todo con Renzo Baquia.

0: De hecho, Renzo Bacchia hace 15 días ya está entrenando en Progreso. No, no es algo que se dio, lo anunciaron ayer y ayer mismo empezó a entrenar. Hace 15 días está entrenando Bacchia con Progreso. Y ayer, cuando lo anuncia oficialmente Progreso, causó un malestar muy grande en Racing. En Racing entienden de que Progreso y el representante de Bacchia se saltearon un paso fundamental en la incorporación de un jugador con contrato vigente, que es hablar con la institución a la cual pertenece ese jugador. Racing entiende que con ellos no hablaron en ningún momento. Yo, por lo que hablé con gente de Racing, me dicen en ningún momento se pusieron en contacto con nosotros para negociar por Bacchia. Bacchia tiene contrato hasta fines del 2027 con Racing. O sea, le queda un año y medio más todavía con el equipo de Sayago. Y lo que debía hacer Progreso si quería contar con Bacchia era negociar un préstamo con Racing para lograr la llegada del arquero. Algo que en Racing, reitero, dicen que nunca sucedió. El arquero no solamente fue arrancó a entrenar, sino que ayer fue presentado oficialmente. Ahora bien, ¿en qué está la situación? Bueno, desde el lado del jugador, a mí lo que me mencionan es que Racing siempre estuvo en conocimiento de esta situación, que siempre hablaron con Cabenagui y Cabenagui siempre estaba al tanto de esta situación. En Racing me desmienten esto, me dicen de que nunca estuvieron al tanto de todo este tema. Y me dicen que a esta hora la postura de Racing es no liberar el TMS para que el jugador ataje en Progreso, salvo que Progreso se haga cargo del 100% del sueldo. Algo que al momento Progreso no está dispuesto porque no tiene dinero para afrontar ese costo.
1: O sea, el jugador, si Progreso no acepta esto, el jugador tiene que volver a Racing.
0: Bueno, lo que dice Racing es, si vos no te vas a hacer cargo del 100% del sueldo, que vuelva a Racing y el jugador en Racing no va a ser tenido en cuenta. O sea, va a estar parado 6 meses.
1: Claro, porque están molestos con él.
0: Están molestos y hoy en los planes del técnico no entra Renzo Bacchia. No lo tienen en consideración.
1: ¿Quién es el arquero suplente de Racing? Sé que me llama un poco la atención, uno de afuera, ¿no? Porque Bacchia es un buen arquero.
0: El arquero titular es Varese.
1: No, sí, Varese sí fue el arquero.
2: Y este chico que de la sub-20.
0: Facundo Machado, claro.
1: Claro, porque Bacchia, tuvo, claro, ahora recordando, Bacchia tuvo un buen desempeño en Cerro Largo, va a Racing y ahí pierde la...
0: Después se va a Cerro.
1: Se va a Cerro.
0: Se va a Estudiantes de Río Cuarto. Tiene contrato todavía con Racing. Él rescinde el préstamo porque le quedaban 6 meses más con Estudiantes Río Cuarto. Lo rescinde para venir a Progreso. Y bueno, lo que entienden desde Racing es que se saltearon un paso fundamental. En Progreso, hoy me consta porque hablé con gente de Progreso, se comunicaron desde Racing con Progreso por esta situación. El presidente de Progreso se vio sorprendido por esta situación. No estaba en conocimiento de que había que negociar con Racing y que esto debía hacerse mediante esta vía. Y bueno, sé que por estas horas incluso hay más charlas. De hecho, Nico estuvo tratando de buscar la palabra del presidente de Progreso para poder hablar con él en la tarde de hoy. El presidente se excusó de salir a hablar porque quiere solucionar este tema. Bien. Está con temas de TMS que quiere solucionar. Pero bueno, a esta hora el panorama es complicado con relación al tema de que Bacchia pueda atajar en Progreso. En Racing hay mucho malestar con respecto al tema.
1: Bueno, es un tema que veremos si se resuelve. Ojalá que se resuelva bien para todas las partes. Pero bueno, es un tema que plantea claramente Rodrigo. Sí. Es algo que está pasando en este momento.
0: Y lo que sí está claro es que acá hay visiones y versiones, sobre todo.
1: Totalmente
0: opuestas.
1: Claro.
0: Porque del lado del jugador dicen una cosa y en Racing lo niegan rotundamente. Bien. Y del lado de Progreso la sorpresa del caso. Entonces, yo no sé en qué va a terminar esto, pero lo cierto es que si Progreso y Tabaré Silva pensaban en Renzo Bacchia para jugar el fin de semana,
1: por ahora no.
0: Hoy no.
1: Pausa, ya venimos con información de los grandes.

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0: Bueno, a las 5 de la tarde, miren cómo está, qué buena difusión.
1: Kylian,
0: la transmisión
1: Mbappé
0: de Sport 890, Mbappé contra Hakimi, fueron
1: ex compañeros,
0: claro, en el Paris Saint Germain. Son amigos.
2: Pero dentro del campo.
0: El Coco Cancellara va a relatar.
3: A las 5 de la tarde.
0: Ahí está.
4: A las 5 de la tarde.
0: A las 5 de la tarde. Ahí está.
2: Mbappé dijo, pues ellos son
0: el
2: grandes.
0: Coco con Darío Alberti.
2: Correcto.
0: Sí, señor. Mbappé. Pero ahora se viene último al arco, ¿eh?
2: Sí, sin duda. Mbappé dijo, porque son grandes amigos, dijo, sí. En el campo no somos amigos.
0: Y está bien. Rodrigo, voy a arrancar contigo.
1: Arranca conmigo.
0: ¿Cómo es esta historia de Juan Cruz de los Santos a Independiente del Valle?
1: Se va a préstamo, Independiente del Valle paga $150,000 y hay un compromiso de jugar un partido amistoso a futuro entre Nacional e Independiente del Valle. Préstamo por un año con opción de compra por el 90% de la ficha en $1,500,000. Algo que,
0: pues es que
1: la oferta apareció ayer, sí. Y hoy se cerró.
0: No, está bien. Me llama total, pero poderosamente la atención, bueno, esta salida por dos pesos.
1: No.
0: Por dos pesos, ¿no?
1: A mí no me llama la atención la salida.
0: Pero no te llama por deportivamente, porque no lo iba a usar Baba.
1: No me llama porque, si vos recordarás, haces un poco de memoria, hace exactamente
0: sí,
1: un mes.
0: Sí, vos me dijiste
1: en Quiero Fútbol, te dije.
0: No, y me lo dijiste
1: en el aeropuerto.
0: En el aeropuerto,
1: yéndonos
0: al Mundial. Me acuerdo que estábamos ahí y vino Rodrigo y me dijo, mirá que vos sabés que Juan Cruz de los Santos lo más probable es que se vaya de Nacional. Se lo voy a reconocer. Pero lo que te quiero decir
1: Y bueno, en ese momento no estaba lo de Independiente del Valle, pero sí se estaba trabajando por parte de Farfán.
0: Vos me preguntaste y yo qué hice. Le pregunté a Sebastián Taborda, que muy amablemente me comentó y me dijo, mirá,
1: no hay nada.
0: El mercado está abierto. Podría irse, pero no hay nada concreto.
1: A mí en ese momento me habían dicho de que se estaba trabajando en alguna posibilidad. No era la de Independiente del Valle, eran otras de otros mercados, pero bueno, apareció esto, a Nacional le cuadró, a Juan Cruz también, a Faro Sport también.
0: Mirá, se va. Yo sé que futbolísticamente no hay muchos argumentos, porque Juan Cruz de los Santos lo que tiene son enormes condiciones, pero su panorama sanitario, ayer lo charlábamos con Eduardo, no le ha permitido tener la continuidad que necesita. Ahora, Nacional no tiene un puntero izquierdo como él. No lo tiene.
1: De hecho, el domingo va a jugar Rodrigo Martínez.
0: Por eso, a mí me llama la atención. No tiene, además, es un jugador que si vos lo pones bien físicamente y está bien, no hay. No, la verdad, no. Creo que es titular indiscutido en Nacional. Pero bueno, Nacional lo libera por $150,000.
2: Siempre arrancó más de atrás, como lateral, sí. Pero tranquilamente puede jugar como puntero izquierdo Benjamín Núñez.
1: Sí, o incluso la posibilidad de Cándido. A Cándido lo han utilizado mucho ahí.
0: Sí, sí, adelantado. Sí, claro.
4: Bueno, pero perdón, no es lo mismo.
1: No es lo mismo.
0: Es explosivo. Si Juan Cruz de los Santos, de hecho, en la final clásica, en la primera,
4: seguro.
0: Él es fundamental.
4: Sí, sí.
0: Ahí hace el primer gol, ¿no?
4: Sí.
0: Por eso me llama la atención, pero es cierto lo que me dice Rodrigo. Hace un mes o más de un mes que Rodrigo me dice, mirá, Nacional está a fin de desprenderse de Juan Cruz de los Santos y se va por $150,000 en el fútbol.
1: Es el cargo. Hay que recordar acá también lo que compró Nacional en su momento. Por acá hoy me lo pasaban.
0: Sí.
1: Porque hoy tuve una mañana hablando mucho con Flavio. Esto no me lo confirmó Flavio, pero sí me lo confirmaron desde Nacional. Nacional cerró la situación de Juan Cruz de los Santos en su momento. Había comprado el 20% de la ficha en una cifra cercana a los $300,000. La opción de compra es de $1,500,000 por el 90%.
0: Es lo que Nacional le pone la misma opción le pone Independiente del Valle. Bueno,
1: por eso. La opción de compra que le pone Nacional Independiente del Valle es de $1,500,000 por el 90%.
0: Sí.
4: ¿Y River tiene el 20%. ¿Está enganchado
1: en esto? Desconozco. De alguna manera creo que sí.
4: Supongo que sí.
1: Pero,
4: no,
1: ser,
4: no sé a qué nivel.
0: Lo cierto es que, bueno, se va Juan Cruz de los Santos. Entiendo, cualquiera que está escuchando dice, pará, pero no le pasó nada. Para mí Nacional no tiene un puntero izquierdo como él. Pero bueno.
1: Después lo otro, Nacional acordó la renovación de contrato de Maxi Gómez hasta fines del 2028. Se va a firmar entre hoy y mañana. Hoy en un rato se firma la rescisión de contrato del Diente López. Viaja a Argentina y se va a sumar a Platense. Y lo otro, me dicen de que hay una chance fuerte de Ecuador para que se vaya Gonzalo Carneiro a préstamo.
0: ¿Y acepta Carneiro?
1: Bueno, me dicen que es una chance fuerte porque Carneiro está ya a fin.
0: Si Carneiro acepta, ahí Nacional

0: libera, si no, lo va a tener ahí en el plantel. Nico, Peñarol, alguna información importante? O sea, los nuevos en Peñarol, Franco Romero y Jaime.
1: Y Jaime.
0: ¿Alguno va a ser titular el
1: domingo? No, ninguno.
0: Ninguno. Van los dos al banco.
1: Peñarol, que en principio es Aguerre, Barbosa, Lemos con Ferreira, Olivera, Trindade, el Indio, Darias, Cabrero, Pierres y Abel.
0: Y Abel. Bien.
1: Suspendidos Arezzo y Remedy.
0: Arezzo y Remedy suspendidos. Noble ayer, por lo que dijo
1: esto,
0: Nacho Borja.
1: Es fácil. Si Peñarol no pone plata por ninguno de los que están arriba de la mesa, no va a traer ni a Noble, ni a Pisiquilo, ni a Facundo Silvera, el otro lateral que en un momento se habló, ni a Hernández, ni a Vallejo. Si no hay plata, ninguno. No sé cómo va a ser.
0: ¿Y no tiene algún jugador ahí negociando, ahí a escondidas, no, algo que no nos hayamos enterado? No.
1: No.
0: Bien. Jonathan Rodríguez, sin cambiado el panorama.
1: Lo mismo. Si no se arregla el tema económico, no viene.
0: Lo que pasa es que ahí hay un tira y afloje, porque Peñarol no tiene apuro.
2: Claro, todas las partes, cuando se habla del tema de Jonathan Rodríguez,
0: todos te dicen que sí.
2: Todas dicen que todos quieren que vuelva Peñarol. Pero
1: yo hay una. Hay cosas que.
0: No se caliente.
1: No, es que a veces es difícil algunas cosas, sí, en negociaciones o cómo se van dando la situación en Peñarol. Yo sé que después uno va hablando con los protagonistas, te dan los motivos, yo los entiendo, no los entiendo. Pero pasó con el tema de Benjamín Núñez, que acá el presidente, cuando le preguntamos por el tema, hizo un discurso muy favorable de Núñez y después resulta que Peñarol no lo quería.
0: Entonces, sabemos que lo quería.
1: Entonces, ya cuando se van dando esos discursos, lo cierto es que Peñarol perdió a Benjamín Núñez por un dinero totalmente irrisorio, a mi entender. Sí. Y lo de Tiziano Correa también Aguirre lo quería y no vino.
0: Lo que pasa es que ya lo hablamos ayer, Nacional puso más dinero.
1: Si Peñarol no pone el dinero que se pretende por los jugadores, después Peñarol considera que no, que es una inversión muy grande. Lo cierto es que Peñarol invirtió en Arezzo. Bárbaro. Claro. Ese jugador que todos querían. Pero el entrenador hizo una sugerencia también. Y la hizo dos veces. Una a principio de año y otra ahora. Comprar eso a final de año. Compró ahora. No hay plata para los pases, entonces.
0: Bueno, claro. Él quería otro un dinero
3: que
0: para...
3: Que se invierta esa plata en otra cosa.
1: Como sí, ya pasó hace un año atrás.
0: Bien, pero ¿sabes que ayer? Yo creo que eso es una inversión que si la tomó la dirigencia de Peñarol... Si tenés la plata es una buena inversión. 23 años, número 9 como él. Epa.
3: Sí, acá me están diciendo que ayer el colega Augusto César, que habitualmente cubre la información de Boca para ESPN en Argentina, en medio de la transmisión entre Boca y Atlético Paranaense, dijo que Peñarol había iniciado conversaciones con Boca por Barinaga.
1: Yo pregunté, me dijeron.
0: ¿El lateral derecho?
3: Sí. Nada. No te dijeron nada.
1: Pero bien, no.
0: Tiene el pibe Barbosa, que va a ser titular.
1: Y aparte ya hubo... Bueno, por eso digo lo de las declaraciones, que una vez va para un lado, va para el otro. Dijo, bueno, titulares Barbosa acá hasta fin de año.
0: Bueno, ¿hay pase hoy, Nico, o estamos ya muy...?
2: Hablando de pase, sí,
1: claro, siempre hay pase.
2: Simplemente, no es que me haya sorprendido, pero digo, Rossi, ¿viste dónde va?
3: A Monterrey.
2: A Monterrey de México.
0: Sí, se fue.
2: 3 años.
0: Pero ha hecho una carrera en silencio muy buena, ¿eh?
2: Pero por eso lo resalto. En silencio, estuvo en Turquía, volvió a Estados Unidos, y ahora 3 años de contrato con el Monterrey de México.
0: Monterrey, así es.
2: Futbolista que... Lo representa Gustavo Méndez, si no estoy equivocado.
3: Sí. Creo,
2: ¿no? Gustavo Méndez.
3: Cierto, sí,
2: bueno, así que...
0: ¿El negro Gustavo Méndez?
2: Sí, claro.
0: Ah,
2: sí, sí.
0: No sabía que lo representaba.
2: Y así que un pase importante. Me parece a mí un medio más competitivo que la propia
0: sí.
2: América.
0: Sí, ¿no? Sí, sí. Y bueno, ya tiene... Me parece...
3: No, es un equipo grande, aparte.
0: A muchos jugadores que de la MLS pasan a México... O al revés, pero bueno, es un buen equipo además.
2: Sí, ahí va.
0: Nico, seguro que hay pase porque faltan 5 minutos. Yo no.
3: Brevemente, de Rossi fue el único uruguayo.
0: Fue
3: el único uruguayo en el último tiempo en ser incluido. El único uruguayo, incluso con Suárez jugando a la MLS, el único uruguayo en ser incluido en el juego de las altas estrellas.
0: El All-Star Game. Bueno, seguro, Nico.
1: Y hay
0: ¿cómo te conviene que haya pase?
1: Hay pase.
0: Mirá que Eduardo tiene una reunión ahora.
3: Pase largo. Pase de 40
0: metros.
3: Dale,
0: ya venimos.

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2: Bueno, 3 de la tarde con 2 minutos. Tenemos que hacer el pase rápido, le contamos a la gente, porque bueno, el Coco tiene que meter 3 pausas.
3: Yo tengo reunión.
2: En último al arco. Y no estaba con mucha ganas de hacer el pase, ¿no, Coco?
4: No estabas con mucha ganas. No, pero ¿quién te dijo eso?
2: ¿A qué hora relatás hoy? ¿A las 5?
4: Sí, a las 5 menos cuarto estamos con el antes.
2: 5 menos cuarto, Darío Alberti.
4: Darío Alberti, sí, señor.
2: Muy bien, en la locución.
4: En la locución, Búcalo.
5: En el comentario del primer tiempo del licenciado Darío Alberti. Ahí está, Alberti.
3: ¿En el segundo tiempo quién? Sí.
2: pero para Darío, como hoy comenta, solamente hoy... ¿El partido? Porque no lo vi hoy en el básquetbol.
6: Estuve, bueno, estaría en algunas...
4: ¿Qué digo? ¿Pero qué le llevó la agenda?
2: No,
4: pero Darío,
3: ¿vos seguís la agenda de Darío Ortiz?
2: No, pero Darío, estos
4: está
2: días
4: poquito, si
2: me lo quise encontrar y me estuvo preguntando cosas. Y está justo hoy que fue... Yo no le dije nada, pero hoy que era el gran anuncio, ¿no?
7: Sí, hoy nos vemos.
3: Pero si le ocultaste información.
2: No, todavía. Yo no digo nada. Ah, pero me estuvo tratando de...
7: Hoy toca laburar.
2: Darío... Exactamente.
6: Bueno, Franco, hay que meterle.
2: Franco, ¿qué me decís?
3: Está esperando que digas algo.
6: Bueno, la verdad que una gran incorporación Biguá, ¿no? La verdad que es flor de incorporación, Donald Sims. Yo creo que había una relación desgastada ya con Donald en Aguada. Creo que no iban a apelar a hacer un ofrecimiento por una renovación después de 3 temporadas, ¿no? Prácticamente con el equipo, donde me acuerdo aquellas colectas que se habían hecho también, y este año no colmó las expectativas. La realidad es que no estuvo a la altura de las finales Donald Sims, más allá de lo que significa, lo que es como basquetbolista, como jugador, es un clase A, y bueno, está en él volver a recuperar el nivel. Yo creo que Biguá lo va a conseguir, sin duda. Es un jugador muy destacado. Muy destacado. Biguá ya los ha sabido disfrutar, ¿no?
2: Bicampeón, cuando llega al Uruguay, mismo, dos ligas
6: consecutivas. Dos campeonatos para el Pato de Villaviarritz. Después estará en Biguá a ver la conformación, pero ya de pique, con la llegada otra vez de Federico Pereiras. Es un jugador que en las finales de Aguada fue el mejor. No había tenido un buen campeonato. Esto creo que también...
2: Formado en Biguá, ¿no?
6: Por supuesto. También supo ser campeón con el Pato de Villaviarritz. Entonces, con la llegada de Pereira, con la llegada de Teo Metzer, digo, es un equipo que se va armando de buena manera. Yo creo que tuvo la baja, y acá me parece que gana en alta Aguada la del chino Matías Espinosa, ¿no? Yo creo que pierde un jugador muy interesante, Biguá, que tiene la edad para saber de que de aquí a, no sé, 15 años va a ser un base brutal, sí, sí, ¿no? Sí. Brutal, con una proyección soberbia, liderando
2: todas
6: el equipo
2: condiciones.
6: De Biguá. Tiene todas las condiciones, hace jugar, anota, genera. Entonces, digo, es un base muy bueno. Que cambia equipo, veremos a ver cómo le va en
2: Mauro está contento,
6: ¿no?
2: Y vos le hablás
6: no,
2: de la
6: No, le estoy diciendo, o sea, estamos hablando generalidades. Yo creo que sin duda, después veremos los extranjeros que terminan.
2: Hay que ver los extranjeros, todo eso.
6: Siempre se habla mucho de la trilogía de extranjeros en los equipos. Vos tenés que tener 3 extranjeros que por lo menos entre los 3 y te hagan 50 puntos por partido.
2: ¿Y de mi club qué
6: tenés? Si eso lo conseguís y podés estar peleando prácticamente todo
2: hoy lo decían en el básquetbol, en los compañeros, por primera vez se separa el Pepo Vidal de Sims, ¿no?
6: Sí, porque
2: de
6: primera vez.
2: Llegó, jugaron juntos siempre, sí. Y ahora, bueno, Donald que vuelve a Biguá, y Pero yo pensé que Joquitas iba a poner los morlacos porque estaba Maccabi, que estuvo peleando hasta
6: bueno,
2: último momento.
6: Bueno, sí, yo creo que si
2: faltó,
6: bien...
2: Faltó poner la billetera
6: si
2: ahí.
6: Si bien eran bastante similares las ofertas, yo tenía el dato de las ofertas de los dos lados, creo que el corazón y por lo que generó Donald Sims en Biguá y por su primera llegada a nuestro país, tomó la decisión, se inclinó por el Pato de Villaviar, y más allá de la oferta, capaz que había un poquito de diferencia superior
2: el
6: para Brian Maccabi,
2: dijo, gente,
6: ¿sabes qué?
2: El ambiente,
6: $2,000-$3,000 a mí no me cambian, me voy a Biguá.
8: Bueno, más se la balanza. Mauro mostró la foto que tenían, hijo. Donald, volvé.
2: Todo el ambiente Donald, ahí, vuelva. Parece que le permite a él llegar. No, además un ejemplo de profesional, más allá de su condición, un tipo... Pero además, humanamente lo quiere todo el mundo. El tipo estaba temprano
6: entrenando. Y voy a cortar con ese mito de la gente que dice: oh, Biguá le va a pagar lo mismo que le pagaba Guada. No, señoras y señores.
2: No hay un peso.

0: es más, no voy a hablar de cifra porque no me meto en el bolsillo de cada uno, pero va a percibir un salario que es del 40% menor al que estaba ganando en Aguada. En Biguá, ¿no? Uh-huh. Obviamente que es un jugador codiciado por diferentes equipos de América.
1: Cuando te tira, México, ¿no? Cuando te tira el cuore.
0: Y bueno, sí. Eso es importante. Después, yo creo que a Donald le van a pedir algunos consejos, ¿no? A ver qué extranjero anda a la vuelta. Yo creo que más allá del área deportiva.
1: Es un fenómeno.
0: Que Guerrero hace un gran trabajo en el Pato también. Buscará, ¿no? La opción, a ver cuál es la mejor. Yo creo que tiene muy buen equipo, Biguá. Hay que ver cómo lo termina de conformar. Eso creo que
1: no. Y obviamente que hay otros equipos que se van a armar para.
2: Quiero saber con Franco de mi club, ¿qué pasa?
1: De Malvin, ¿quiere saber usted? No hay nada de Malvin, de Unión Atlética.
3: Estamos mal. Poca cosa. Lo mío es muy humilde.
0: De Guasto. Pero
3: está allí en la ciudad vieja. Inaugurando otro gimnasio.
0: Sí. Ah, bien.
3: Para nosotros.
4: Y le pusieron esfuerzo, Eduardo. Felicitaciones.
3: Pero es un esfuerzo de la gran flauta y bueno, socialmente ahí sigue creciendo y con el orgullo de ser el escenario donde entrenan todas las selecciones uruguayas de básquetbol, ¿no?
2: Yo creo que una tribuna debería llamarse Eduardo.
0: Y que está en ayer por la noche salieron, hablando de la selección, salieron los las posiciones de las dos fases. Uruguay tiene un camino. Sería un fracaso si Uruguay no va a la Copa del Mundo, ¿eh? Ya lo digo hoy. Está todo bien. Sería un fracaso si Uruguay. No importa. Pero viendo el panorama.
1: 1986.
0: Sí, España.
1: La última vez.
2: La verdad que te fuiste.
1: Con la generación de Los Ángeles.
4: Yo no lo vi.
0: Pero en serio, mirá. Rapidito lo voy a repasar. Rapidito, en este pase que se presta para todo.
4: Pará, déjame decir algo. Anulo Mufa.
0: Pero no es por un tema.
2: Corre el riesgo.
0: Hay que tener. Siempre los uruguayos nos tiramos para abajo.
1: Bien, Franco.
0: Tener la cabecita allá arriba.
1: ¿Cómo es la próxima fase de Uruguay?
0: La próxima fase de Uruguay.
4: Electricista.
0: Sí, para todos. Pará que se me fue el grupo, lo tengo acá. Lo tengo acá.
2: Pero en la palabra fracaso.
0: Acá está, mirá. Grupo de Uruguay. Canadá primero, récord 6-0.
1: Sí.
0: Uruguay 5-1, Argentina 5-1.
1: Sí.
0: Cinco victorias y una sola derrota. La primera vez en la historia de esta clasificatoria que Uruguay va con 5 triunfos a la siguiente fase. Puerto Rico, 2 victorias, 4 derrotas. Bahamas, 2 victorias, 4 derrotas. Panamá, lo mismo, 2-4.
3: Estamos 3 puntos arriba, digamos 3 victorias arriba.
2: ¿Y cuántos partidos tenemos que ganar?
0: Son 6 partidos.
1: Pero pará, ahí está, ¿qué tenemos que hacer?
0: Son 6 partidos, si vos ganás 2 y prácticamente estás adentro.
1: ¿Y con quién nos toca jugar?
0: Tenemos que jugar con Canadá, tenemos que jugar con...
1: ¿Pero Canadá dónde?
3: Pero ahora jugamos en agosto contra quién.
0: Se va a jugar acá en el Ante la Arena primero. Primero, sí, ante Bahamas y después se va a viajar a Puerto Rico. Esa es la próxima ventana en el mes de agosto que se viene.
1: ¿El partido acá es ganable?
0: Y bueno, hay que ver con qué viene. Si viene con todas las figuras de NBA, es difícil. Es difícil.
2: Yo empecé a dudar, Franco.
0: Pero ya. Puerto Rico.
1: Puerto Rico de visitante.
2: Y ahora empezamos a dudar.
1: Pero pará, Puerto Rico de visitante.
0: Sí, Puerto Rico de visitante. Yo lo que digo es, yo me tengo una fe bárbara. Ahora Uruguay no puede dar la ventaja de que no juegue Fittipaldo, de que no juegue Luciano Parodi, de que no esté, qué sé yo.
1: Si están al borde.
0: Y si se puede repatriar otra vez a Jason Granger, pegarle un teléfono y decirle vos, Granger, venite al Uruguay a jugar
1: por
0: Uruguay.
1: ¿Por qué no se lo puede?
0: Bueno, no sé. En esta última estructura era un jugador seleccionable, no se lo seleccionó.
2: Pero si está al borde de algo.
1: Pero no hay un tema ahí.
0: Por supuesto que está el tema. En su momento, cuando él jugaba en Peñarol y el Pepo Vidal estaba en Aguada y está en Aguada.
1: No, ya sé.
0: Tuvo el inconveniente que se dio, que se fue de la liga y bueno, dijo como que acá no lo respetaban.
1: Pero ahora está por volver a Maccabi, ¿o no? ¿Decís que no?
0: No doy ese paso.
1: ¿No se ponen los chachareros?
0: No doy ese paso. No.
1: Pero no hablaban de que...
0: Sí, había un rumor, pero Estudiantes de España fue a buscarlo para que saliera.
1: Lo que pasa es que, fíjate que desde el 86 que Uruguay no va a un Mundial de Básquetbol, uh-huh. Y es en Qatar, ¿no?
0: Es en Qatar 2027.
3: ¿Y cuál es la gran diferencia en estos 40 años?
1: Ay.
3: ¿Dónde has llevado a cabo la preparación de la selección uruguaya?
2: Sí.
1: En la cancha de Guadalajara.
0: Hay una cuestión. Sí, pero la verdad... Sí. La verdad que son partidos, a ver, no todos accesibles.
3: Bueno, empezó por jugar
0: pero hay que ver.
2: Ya empezaste, Franco. Arrancó. Mirá, no, porque vamos a jugar la Copa del Mundo. Y
0: lo único que tenemos de malo en estos partidos que vamos a jugar es que son los dos últimos de visitante, ante Bahamas y ante Canadá.
1: Canadá.

0: salado.
1: Sí, Canadá está salado, pero capaz que ya llega holgado, clasificado y no va a arriesgar a jugadores. Pero, y vos capaz que estás con todo y estás ahí. O capaz que Uruguay ya llega clasificado. Bueno. No se sabe. Y Bahamas puede ya estar eliminado cuando juegue Uruguay tenga que viajar.
0: Y no te cita a los NBA.
1: Si está eliminado, no lo cerré. Con todos los seguros y los problemas que hay en la NBA, no sé si vienen.
2: Y no podemos,
1: Y no podemos nacionalizar así. Lo que sí es fundamental, en noviembre Uruguay juega el 26 de noviembre y el 29 acá en el Antel Arena ante Canadá y ante Puerto Rico.
0: Hay que llenar el Antel Arena.
1: Hay que poner precio accesible. Que se haga cargo, no sé, de Antel Arena, que lo pague la federación entero. Chau y se olvide de la ganancia. Olvídate.
0: Hay que ir al Mundial.
1: Ya está, hay que ir. Hay
2: como
1: que
2: en
1: ir.
2: El 86.
3: Y si no...
0: Y si no,
1: es un fracaso grave.
0: No.
1: Pero no hay nomás. Pero por supuesto, no hay que ir con medias tintas.
0: Año 86, fracaso. Eduardo, ¿qué? ¿Cómo era el quinteto? ¿Te acordás?
4: Sí, estaba el quinteto de Peinado.
0: Era Peinado, Ruiz, Luis Pierri, La Rosa, Núñez, el Tato.
4: Sí.
0: Qué Ratini. Cuadrazo.
4: Pua, qué momento aquel del básquetbol, increíble. Un momento espectacular del básquetbol.
2: Lo que pasa es que ahí había un Pierri. Pirri, Pierri. No.
4: Está, bueno.
5: Y es que aquí comienza Último Alarme.
0: Bueno, viene Último Alarme.
3: El pase de Puro Básquet.
0: Se terminó el pase de Puro Básquet. Se viene
3: Último Alarme. ¿Hoy juega el campeón del mundo? Puso un oyente por ahí.
0: No lo sé.
3: ¿No?
0: Es uno de los grandes candidatos. Según Pirri, gana Marruecos.
2: Hoy pasa Marruecos. Hoy respirás y es penal.
3: Pensé que te iba a haber más jugado.
2: Si me está escuchando Mbappé, porque dice, no respire.
0: Nico sigue pensando que está todo armado para Argentina. Entonces dice que hoy Marruecos se elimina con un...
2: Yo le aconsejo a Upamecano, a Menián, no respiren en el área.
0: Señoras y señores,
2: mira en el área. ¿No vieron que ya al de Inglaterra le dieron dos partidos de suspensión y ya no juega a las semis? Por una faltita, una expulsión que era un solo partido.
0: ¿A Cuanza le dieron dos?
2: Dos partidos. Mauro.
0: No me gusta eso.
2: Mauro. Dos partidos a Cuanza. Dos partidos a Cuanza.
4: Carlos nos llamó Infantino, el rey nos llamó.
2: Pero dos partidos a Cuanza, Mauro.
0: Vos decís que todo está armado para Argentina.
2: Dos partidos a Cuanza, Mauro. Dale,
3: yo te digo mi teoría.
0: Sí.
3: Pirri tiene un amor excesivo a Cristiano Ronaldo.
0: Sí, claro.
3: Excesivo.
0: Claro. Él quiere...
2: Me volé viral gracias
3: a Cristiano. Y ese amor lo lleva a odiar a Messi.
0: Pero no sé por qué.
3: Pero yo tampoco. Messi, pero lo odia. Lo odia a Messi.
2: Entonces, hago una lectura. Dos partidos a Cuanza.
3: Entonces él piensa que la Copa del Mundo está armada para Messi. Para que Messi...
0: Señores, dos partidos a Cuanza. Cerramos, discúlpenos, Eduardo, llegas tarde a la reunión.
4: Tarde.
0: Cerramos, ya se viene Último al Arco.

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0: Qué placer poderlos saludar, son las 3 de la tarde con 19 minutos, estamos arrancando por la Deportiva del Uruguay, último arco, vamos a estar acompañándolos durante 2 horas, hoy un poquito menos, porque el partido de Francia va a arrancar sobre las 5 de la tarde, Francia-Marruecos en el marco de la Copa del Mundo, y por supuesto que el encuentro estará en Sport 890 sobre las 16:45, vamos a estar con el antes de este juego que va a desembocar en el partido que decía tiene a Francia, uno de los candidatos, uno de los favoritos a llevarse la Copa frente a Marruecos, el juego va en Boston, en un rato les cuento las principales novedades de ambos equipos, las alineaciones para el partido de hoy, algunos datos interesantes a tener en cuenta, porque si bien las amarillas se borran en los cuartos de final, un jugador que esté amonestado en esta jornada y que reciba una segunda tarjeta se va a perder el partido semifinal. Después sí se borran las amarillas, acá no puede haber un jugador inhabilitado por amarillas en la final del mundo, pero sí en el encuentro semifinal, y es por eso que hay que prestar atención a los 8 jugadores involucrados en el partido de hoy que están en esa condición. Por supuesto que vamos a hablar del torneo local, con todos los detalles ya definidos de la fecha que se viene, el número 5 del torneo intermedio y la continuidad del campeonato de la segunda división profesional. Está con nosotros Franco Fernández. Franco, ¿cómo te va? Bienvenido.
1: ¿Qué dice Andrés? Abrazo grande para todos, un gusto poder acompañarlos. Como lo informaba Rodri Vázquez hoy por la mañana, se marcha Juan Cruz de los Santos del equipo de Nacional. Es un préstamo con opción a compra del 90% por 1,5 millones, lo que sí le va a entrar a Nacional son unos $150,000 por un acuerdo en realidad que hay para jugar a futuro un partido amistoso con el equipo Independiente del Valle. Ahí al fútbol ecuatoriano va a partir desde estos días hacia adelante Juan Cruz de los Santos para jugar en el equipo ecuatoriano. Se va de Nacional. Nacional ahora está buscando un extremo. La verdad, lo dejó ir y Nacional está manejando algunos nombres en carpeta para poder incorporar en este periodo de pases que continúa hasta el día 2 de agosto, algo que, bueno,

0: podría llegar a pasar. Igualmente Nacional sabe, es consciente de que en este periodo de pases también puede irse algún otro futbolista, así que están expectantes para ver las ofertas que llegan, porque sabe Nacional de que tiene que vender. Todavía no hay información nueva con respecto a lo de Carneiro, sí hay alguna averiguación de algún equipo, pero todavía no hay nada cerrado, no hay nada acordado. Y otro de los temas importantes, Maximiliano Gómez va a renovar su vínculo hasta el año 2028, extiende un año más de lo que ya tenía acordado.
1: Bueno, en un rato vamos a hablar del 11 titular de Nacional, también pensando en el juego del fin de semana ante Danubio. Está Nico Pirre con nosotros. Nicolás, bienvenido.
2: ¿Cómo le va? El saludo para todos, espero que estén muy bien. Bueno, del lado de Peñarol, el equipo carbonero ya está prácticamente definido, no va a tener grandes sorpresas. Peñarol, que va a estar jugando con Aguerre en el arco, en línea de 4, la aparición de Barbosa como lateral derecho, con Olivera como lateral zurdo, los dos agueros centrales, Ferreira junto a Lemos, en la mitad del campo de juego para Trindade junto a Lindio Fernández, Cabrera, Darias, Umpierres y Abel Hernández. Lo otro, Cancellara, hoy sí, hace 20 años del título mundial de Italia.
1: Del último 2006, título, claro,
2: cuando le ganamos Italia a Francia.
0: Cannavaro.
2: Que le ganamos a Francia
0: en Inzaghi,
2: por penales.
0: Del Piero.
1: Hace 20 años
0: Pirlo.
1: De el último partido de Italia también en una Copa del Mundo.
3: No. Uruguay, ¿no? 2014.
2: Uruguay 2014.
1: Está, porque ¿por qué no,
2: se
1: porque
2: pone
1: no, no, pero
2: yo, no, yo estoy hablando de la Copa del Mundo que ganó Italia.
1: Del 2014, porque después.
2: Con Buffon en el arco.
1: Después de ahí jugaron
2: con poco. Luis,
1: jugaron bastante poco. Jugaron en.
2: Con esta, con
0: Materazzi.
1: Jugaron bastante
0: Materazzi
1: poco.
0: Materazzi estaba, ¿no?
2: Sí, claro.
1: Después de
2: ahí, pone Perrota.
1: Después de ahí que jugaron.
0: 5-6, ¿no?
1: Después de ahí que jugaron. Tres partidos más.
2: No, después jugamos 9. Después jugamos Sudáfrica. No, 6. ¿No? O sea, Sudáfrica, sí. Y Brasil.
1: Ah, porque los dos se van en fase de grupo. Muy bien.
2: Sí, el primero con Nueva Zelanda, Paraguay y Eslovaquia. Y
1: bien,
2: el otro con Inglaterra.
1: No, pero
2: nos fuimos en un grupo donde estaba repleto de campeones del mundo.
1: Está bien.
2: Fue fracaso. Si me preguntas cuál fue más fracaso,
1: dale,
2: fue Pirri. Fracaso del 2010 está con Eslovaquia, Nueva Zelanda, Paraguay.
1: Bien.
2: Estuvo duro.
1: Yo no sé qué tiene que ver con el título nacional que acabamos de decir, con lo de Francia que hablamos en el arranque del programa.
2: Porque tengo una comunidad atrás.
1: ¿Quién te está preguntando por Italia?
2: Hay una comunidad muy grande de Italia Uruguay. Uruguaya, que escriban, hay una comunidad muy grande de uruguaya
1: que está esperando
2: una embajada, la noticia
1: del 20.
2: Una embajada que está en el barrio de Positos, donde Pietri es el embajador, sí. Le mando un gran abrazo, un caro amigo mío, y así a toda la familia italiana
1: italo-uruguaya. Ya que mencionaste país. El mundial de 2006, a mí sí. Me da la sensación, pues ese mundial seguí casi todos los partidos. Digo porque en cuanto a cantidad de encuentros eran bastante menos que sí, lo que claro. Estamos viendo ahora, sí. y tenía también otra disponibilidad de horario.
2: 20 años.
1: Pero sí, hace 20 años. Vos sabés que de lo que recuerdo...
2: Estoy traduciendo.
1: De lo que recuerdo de ese campeonato del mundo, hay una figura táctica que hoy está, no digo de moda, ¿no? Ya recontraimpuesta, que es el 4-2-3-1,
2: sí.
1: Que hasta antes de esa Copa del Mundo... Yo te diría que no tenía tanta fuerza. Y a partir de esa Copa del Mundo, que la mayoría de las selecciones comenzaron a jugar con ese sistema 4-2-3-1, como que comienza a adquirir mayor fuerza. Y bueno, después.
2: Es que todos jugaban así.
1: Sí,
2: Francia del 9 en aquel momento era Trezeguet, creo.
1: En ese mundial.
2: O el Rey, uno de los dos.
1: En ese
2: rival.
1: En
0: 2006.
2: Sí. No me acuerdo si era Trezeguet o Henry, era 1-1-9.
1: Pero todos los sistemas eran 4-2-3-1.
2: En
1: ¿no?
2: Portugal estaba Pauleta y detrás iba Figo, iba Cristiano. En Alemania era, no me acuerdo si era Klose ya, pero era un 9-eje. Y nosotros teníamos Luca Toni.
1: Ahí, nosotros, muy bien. ¿Cómo le va, licenciado López? Un gusto.
3: ¿Cómo le va, Casillara? Un gusto estar con ustedes. Bueno, Defensor Sporting consultó Sporting. Condiciones de Edgar Elizalde. El jugador uh-huh. Tiene contrato hasta fin de año en Millonarios de Colombia. Desde el entorno del jugador manifiestan que primero buscan una salida en el exterior. Primero que siga en Millonarios, que está bien. Pero que en caso de salir, primero se busca una salida en el exterior. Y por ahora las partes están bastante lejos para que pueda volver al país. No es una situación que se descarte, pero sí por ahora está lejos.
1: Bien, quiero hablar sobre el tema que te da Franco de Juan Cruz. Antes una cortita de Mele. Ustedes no sé si escucharon medios argentinos, hoy hablan de que Independiente va atrás del golero uruguayo, que es...
3: Sí, previo al Mundial ya había...

0: habido algún equipo argentino que había
1: sufrido
0: la
1: situación. Aparentemente ahora Independiente acelera a fondo. Hace cuestión de un par de días, mi querido amigo Sebastián Faría de Radio Agricultura de Chile me escribía de que Colo Colo Mele es prioridad. El técnico que ya lo dirigió en el fútbol mexicano pide su contratación insistentemente a Blanco y Negro, que es la sociedad anónima deportiva que está
0: al
1: frente de Colo Colo. Mele tiene contrato hasta el 2027, pero ya enviaron una oferta formal con un préstamo con opción de compra, y bueno, el préstamo incluye que Colo Colo sea a cargo del 50% del salario. Son horas importantes para el golero de la selección uruguaya, que, insisto, tiene a un equipo muy importante del continente como Colo Colo tras él, y otro que yo te diría que está hasta incluso por encima, ¿no? Por la historia de Independiente, el máximo goleador de la Copa Libertadores de América, que al parecer le sale el cruce a Colo Colo y también pretende los servicios de golero uruguayo. Bueno, sobre Juan Cruz en Nacional. Juan Cruz llega en una etapa muy especial. Nacional estaba buscando un punta por afuera. Juega el primer partido y todo, frente a todo pronóstico, parecía que se ganaba una chance de ser titular en el Clásico, que se juega la otra semana. En ese partido recibe una quinta tarjeta amarilla y ahí no juega el Clásico, pero sorprendió lo rápido que se metió en el equipo. La serie de lesiones que tuvo lo condicionaron a tal punto que él nunca logró la continuidad que me imagino pretendía. Y creo que es un futbolista que en la medida que tuviera continuidad, el hincha nacional podría llegar a ilusionarse, porque es lo que hace falta en el fútbol uruguayo. Un punta zurdo que vaya por afuera, que tenga pierna izquierda, porque por lo general los delanteros, los extremos, tienen pierna derecha acá en el fútbol uruguayo. Yo les diría que hay una tendencia a nivel mundial, ¿no?, de jugar con pierna cambiada. Independientemente de eso, si vos querés desborde, necesitas un jugador que por izquierda juegue con la zurda y por derecha juegue con la derecha. Entonces, en ese sentido, frente a situaciones que se le podían llegar a plantear a Nacional, y me da la sensación de que Juan Cruz se siente más cómodo jugando por izquierda, ¿no?, con su pierna hábil y desbordando, siempre se me ocurrió que era una apuesta muy interesante, que en la medida que hubiera tenido continuidad salía bien. El tema es la sucesión de lesiones que tuvo, que nunca pudo consolidarse.
0: Es un jugador interesantísimo, es un jugador que ya en el Mundial Sub-20 que gana Uruguay había mostrado la versatilidad para adaptarse a varias posiciones, incluso de la mitad de la cancha hacia adelante, jugó de 10, jugó de volante por afuera, jugó de puntero, incluso en River de segundo delantero. Es un jugador interesante al que Nacional apuesta muy bien, tiene buenos rendimientos, pero el gran debe de él es el tema de las lesiones, porque tiene 6 desgarros, parece que fueron 6 que tuvo, o 6 lesiones, fueron muchas, y bueno, y es muy joven, tiene 22 años, son demasiadas lesiones para un jugador joven al que Nacional necesitaba, porque es muy difícil, yo creo que es el puesto más difícil para conseguir un puntero izquierdo.
1: No tengas duda.
0: Yo creo que el puntero izquierdo, aparte izquierdo, más que el derecho, el puntero izquierdo es uno de los, capaz que uno de los 3 puestos más difíciles de conseguir.
1: Yo creo que es el gran déficit, yo te diría.
0: Y en el fútbol uruguayo, el más difícil.
1: En el fútbol uruguayo, hoy por hoy. En algún momento, ¿te acordás que nos costaba encontrar laterales izquierdos? Sí, a tal punto que a nivel mayor, en la selección.
0: Sí, Fuchini, o sea, y Cáceres terminaron jugando lateral izquierdo.
1: Los dos son derecho, en el caso de Cáceres, ni siquiera lateral, ¿no? Entonces, todo eso estaba enlazado en la obligación, porque tampoco Palito es el lateral izquierdo, ¿no? Fue el lateral izquierdo. Entonces, todo eso está enlazado a la realidad que durante muchos años nos persiguió. Hoy estamos frente a otras circunstancias. Si vas arriba a nivel de selección y entras a sumar, la aparición de Sanabria es muy interesante. Más allá del pésimo mundial que termina realizando Viña, es una alternativa en ese sector. Ni que hablar que es la posición natural de Olivera. Tenés Piquerés. Si querés, afuera de toda posibilidad de convocatoria, porque tenía unos cuantos antes arriba el Pachaspino, pero que jugó Sarachi, Olaza, o sea, hoy de laterales izquierdos.
0: Si eran derecho, capaz que iban como suplente.
1: Y bueno, capaz que sí, porque se revirtió esa situación. Ahora, vamos al extremo por izquierda, y salvo el titular Araujo, después te cuesta encontrar otro. Y yo creo que hay un gran acierto ahí de Bielsa, la han encontrado, ¿no? Porque yo decía, si Bielsa quiere jugar con 3 delanteros, en la selección uruguaya tiene que encontrar un punta por izquierda. Sí. Y no se veía, no se visualizaba. Y ahí es todo mérito del entrenador, hoy por hoy, que se le tira tanto fardo

0: ese rol. Hoy en día Nacional, en ese sector de la cancha tiene, habitualmente los últimos partidos lo venía haciendo Rodrigo Martínez, pero que es derecho y que va a jugar de titular el próximo día.
1: ¿Pero puede el fútbol uruguayo hoy traer un puntero izquierdo de
0: titular? Bueno, y Nacional lo va a tener que traer.
2: No sé si zurdo,
0: Nacional va a apelar rápido, a intentar traer un extremo, más allá de toda la inversión que ahora hizo con Benjamín Núñez, por ejemplo, bueno, que puede llegar a jugar en ese lado también.
2: Yo creo que tranquilamente puede jugar ahí, más allá
3: ¿puede jugar de extremo, Benjamín?
2: Más que es lateral, yo creo que tranquilamente puede dar una mano ahí. Uh-huh. Obviamente, yo creo que es un jugador que debe arrancar más atrás, porque entiendo que es lateral, pero que si Nacional necesita una mano, yo creo que Benjamín puede ser utilizado ahí tranquilamente.
1: Pero no es su posición
2: natural. No, está claro. Yo dije una mano, que capaz que termina hasta salvando de la cabeza.
1: Pero yo creo que los grandes se descartan demasiado de jugadores y después les cuesta mucho encontrar ese...
2: Yo entiendo el dolor de cabeza de la baja de Juan Cruz. Tampoco que Nacional está despidiendo a la gran figura del primer semestre. Ni está despidiendo...
1: Pero no hubo figura.
2: Ni está despidiendo como Nacional, para mí equivocadamente, sí, ahí sí, se liberó de Millán en cierto momento y nunca hubo otro como él. Cuando se dio esa baja, sí, que fue también una semana antes de arrancar, o jugó arrancando. O si esa baja, bueno, yo mira la baja de tu Nacional. Tampoco que se le va a llevar a la selección ahora a Araujo. No se le va a un jugador determinante en esa ubicación.
3: Yo creo que
2: puede encontrar algo en el mercado ahí que
4: capaz que pare. Capaz que porque estás de ese lado y tenés algún problema en el oído izquierdo, capaz no llegaste a escuchar lo que dijimos con Franco. Nosotros no hablamos de un jugador determinante.
2: Pues ustedes están sorprendidos con la baja, como
4: en ningún momento manejás sorpresa.
1: No hay ninguno en el fútbol uruguayo que diga
4: lo que pienso de Juan Cruz, que le aporta Nacional algo que no tiene. Ahora, también entiendo... Y acá me apoyé, de acá venía el análisis, ¿no? Que la serie de lesiones que tuvo, a tal punto que Nacional hizo un estudio muy especial a él, y ahí hay datos que desconocemos. Sí. ¿Qué le dio el estudio a Nacional? Porque si se le hizo estudios y se llegó a la conclusión de que el jugador es propenso a lesiones, capaz que esa es la decisión fundamental que termina, o ese es el elemento fundamental que termina incidiendo en la decisión final de desprenderte de algo que de repente no tenés en tu plantel, pero que lo vas a contar en forma escasa del campeonato. Vos fíjate que en momentos que Nacional andaba mal, yo me acuerdo un partido con Liverpool, entra Juan Cruz y termina haciendo soluciones en el extremo por la izquierda, porque te da lo que es muy difícil encontrar, amplitud de cancha, te da la posibilidad de desbordar por el costado izquierdo, te da velocidad, tiene bueno uno contra uno. Es difícil encontrar un jugador de esas características. Es más, si Baba quiere jugar con un puntero por la izquierda que sea zurdo, como en algún momento pensó en ubicar a Carneiro, como jugó Carneiro con el propio, hoy Carneiro tampoco está, entonces no te quedan muchas alternativas de esas características.
0: Yo creo que hay un malestar importante en el hincha de Nacional con respecto a las incorporaciones que han llegado, porque uno también analiza los nombres que se fueron. Obviamente que el fútbol no son nombres, ya hay una cantidad de ejemplos en ese aspecto de nombres que llegan y que no cumplen o que no rinden por más apellido que tengan. Se fue el Diente López, se fue Carneiro, qué sé yo, diferentes jugadores que estaban en el medio que entendió Jorge Baba que no los iba a tener en cuenta. Bueno, Nacional intentó mover el mercado, trajo a Zuculini, trajo a Alexis Arias, que va a ser el arquero titular para el próximo día sábado ante Danubio, pero la realidad marca es que en el sector de extremos, y ahí es donde tiene la principal carencia, yo creo, Nacional. Y por eso digo, me sorprende que se vaya Juan Cruz de los Santos. Por supuesto que también hay un tema de negocio económico, algo que Nacional en su momento lo fue a buscar cercano a los 300 mil dólares, a los 310 mil dólares, no recuerdo la cifra exacta cuál fue, y hoy lo puede llegar a vender por el 90% en 1.5 millones. Entonces estaría quintuplicando la posibilidad de recaudación. Eso por un lado. Y esto también, obviamente, que los dineros son muy importantes para las arcas de los clubes. Punto uno. Después el otro. Vos sabés que hoy contás con algún otro jugador, capaz que no te rinde de la manera que te rendía Juan Cruz de los Santos. Claro, estando bien, estando sano, no estando lesionado como si estuvo en algunos partidos.
1: No se va para quintuplicar.
0: Está la opción.
1: ¿Por temas deportivos?
0: Sí, claro que sí que se va por temas deportivos, pero también de la mirada de la directiva es, bueno, me sirve hacer un negocio desde este lado también. Yo lo compré por tanto, y si lo vendo, en un año con esta opción de préstamo y bueno, puedo sacar

0: un millón y medio también, es dinero que me va a entrar. Nacional está en busca, y esto te lo confirmo, está en busca de un extremo. Va a llegar un extremo a Nacional, seguramente para ubicarse por ese lado. No sé si zurdo, no sé si derecho, la intención es traer un extremo zurdo. ¿De dónde? No sé. Hay un nombre que está, me decían, que ya hay un nombre seleccionado, pero que está encapsulado, que lo tienen al margen para que no salga a la prensa, por supuesto, y que pase lo que habitualmente pasa, que después se elevan los costos y ya sabemos todo lo que sucede.
1: Peñarol no se lo va a sacar.
0: No, pero es un tema de que te saque Peñarol, ¿no? Yo creo que no, pero sí, Nacional sabe de que hoy en día, y bueno, no tiene un sucesor natural de Juan Cruz de los Santos. Podrá jugar Martínez, podrá subir Cándido, jugar como carrilero, podrá, como se está hablando, de que Francisco Calvo pueda dar una mano en el sector izquierdo también como lateral en alguna situación y tirar quizás a Cándido un poco más hacia adelante. Digo, son variantes lo de Benjamín Núñez, que llegó, es una apuesta, ¿no? Porque Nacional hace apuestas, permanentemente hace apuesta económica, traen jugadores por X dinero que le sirve al club y ver una posible venta a futuro y ver si le rinde dentro del campo también.
1: Le sirvió
0: es
1: más
0: todo negocio,
1: le rindió
0: muchacho.
1: Más eso que cuando fue a buscar a un Vargas, que al contrario, o Otero, que terminó perdiendo plata. Cuando lo hizo con Villalba, por ejemplo, le rindió y después terminó vendiéndolo. Ahora ha estado poco tiempo, ¿no?
2: Ahora yo te pregunto, porque
1: recuperó el dinero.
2: Con el diario El Lunes más fácil.
1: Y hasta ganó algo.
2: Cuando Nacional anunció la contratación de Vargas, ¿no te pareció una buena incorporación?
1: No, el último, a mí por lo menos el último antecedente de Vargas no era que tampoco era.
2: No, había jugado en el Mineiro y la final de la Copa Libertadores.
1: Sí, pero no había jugado constantemente en el equipo
3: titular. Bueno, pero llegaba,
4: gol en la final de la Libertadores,
1: con complicaciones físicas. Bueno, pero no vamos a contabilizar un gol. Sí, me pareció una alta interesante. Y a ver, el fútbol uruguayo, si vos traes un jugador de renombre, en una pierna es figura.
2: No, bueno, por eso, pero era la cuenta que hacíamos todos. Mira, yo te digo. Mira. No, por supuesto, no era el Vargas en su prime. Ahora, tampoco llegó Vergesio en su prime acá Nacional. Sí. Venía una inactividad muy importante. Eran cuatro partidos que había jugado en el último año. Sí. ¿Sí? E insisto, para mí, ya todos pensábamos que venía de vuelta, ¿no? Un jugador que no estaba en su mejor momento, ni mucho menos. Insisto, en el último año había jugado cuatro partidos. Y acá se fue siendo el goleador del siglo Nacional. Entonces. Sí. De este siglo, ¿no? Entonces digo, yo qué sé, esa es la prueba clara que a veces el fútbol uruguayo, a figuras del exterior, caso concreto a Vergesio, le alcanzaba con, no sé, ponerse bien a tono físicamente para marcarte la diferencia. Yo era la cuenta que yo hacía con
1: Vargas. Yo no lo voy a criticar a Nacional porque trajo a Vargas,
2: Por eso.
1: Después si te sale mal, te sale mal. Capaz que si vos vas a buscar algún otro caso, bueno, sí.
3: Bueno, Rómulo Otero no le salió bien también.
1: Sí, Otero no le salió bien.
0: Y lo siguen pagando, ¿no? Y ahora van a pagar al Diente López también.
3: Y a Patiño.
1: Igual yo creo que el Diente López es más una situación con ese entrenador que futurística.
0: Y lo mismo. Sí, no sé, futbolísticamente.
1: Bueno, pero se cayó a pedazos. Un bajo.
0: Es un clase A. Si está bien el Diente.
1: Yo lo mantengo igual.
0: Si está bien el Diente López.
3: ¿Cómo? ¿Vos te pensás que va a venir uno mejor que el Diente?
0: Y bueno, pero las condiciones
3: al que fútbol uruguayo,
0: el Diente López
3: estaba acá porque resignó dinero y bueno, más allá que
0: todos están acá porque resignan dinero.
3: Están acá porque resignan dinero.
0: Zuculini resignó dinero para venir. El arquero argentino Arias resignó dinero para poder venir.
3: Pero
0: Calvo resignó dinero para poder venir.
3: ¿De dónde tenía Calvo? Si no estaba jugando.
0: Habían diferentes opciones arriba de la mesa.
3: Pero en un plantel de 25 6-7 resignan dinero.
0: Bueno, pero ¿cuántos hay del club?
3: Hay bastante.
0: Hay una cantidad del Nacional.
3: Entonces, y bueno,
0: los que llegan en los periodos de pase, cuando vos decís mercado uruguayo, y se desinflan. Y vos decís, vos, tengo $300,000, no tengo más. Y bueno, con $300,000 vos tenés que hacer magia. Y termina, como hace a veces Peñarol, entrando por la vidriera. No puedo pagarte esto, pero en su momento, ¿no? Copa Libertadores, Peñarol.
3: Sí, ahora no tiene nada. Nacional, Sudamericana.
1: No hay ninguno por vidriera que después rendiera.
0: Pero ¿cuántos fueron a buscar y se quedaron por el camino, por la vidriera en Peñarol?
3: Un montón.
1: Todos.
0: Y bueno, pues eso te digo. Tratan de seducir por ese lado.
3: Tengo
0: la vidriera del fútbol uruguayo. La tele.
1: Desde que existe enlazado, la vidriera ya no existe.
2: Tengo que hacer la pausa y después de la pausa vamos a hablar de Peñarol para que no quede colgado, porque yo no estoy tan lejos de Nicolás. Para mí, lo del Diente López es más extradeportivo que deportivo, pasa ya que el último semestre del Diente no fue bueno. Mi diferencia con el Nico, mi matiz que tengo con Nicolás es, para mí no es un tema pura y exclusivamente con

0: el entrenador, sino también con representante, con el representante del jugador. Y después díganme todo lo que quieran, de que está todo bien con Bairo y Bentancur. O sea, la relación Parchma-Bentancur siempre estuvo rota y las diferencias lejos de...
1: No, pero incluso Parchman dice que no le interesa recomponerlo.
0: Y bueno, yo entiendo que lo de López también está relacionado con un tema de representante. Y me acuerdo que en algún momento, cuando se había ido Bolívar y cuando estábamos hablando de este tema, que yo dije, viene por el representante, porque cada vez quedan menos representados por Bentancur Nacional, y seguía pensando, y el diente, y yo dije, y Carneiro, esperemos, vamos a esperar. Vamos,
1: sí, pero Nacional no tiene,
0: vamos a esperar,
1: la oportunidad de traer un jugador como el Diente López. Estaba abajo, lo que quieras. El año pasado fue el goleador. Este año bajó el rendimiento como todo Nacional. Pero no tiene la posibilidad de tener un jugador como el Diente López.
0: Ya venimos, 3:43.

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0: 3 de la tarde con 48 minutos. Bueno, a ver, se armó la cosa. Se armó la cosa. ¿Qué pasó? Sí, para la gente, déjame describirlo porque hay mucha gente escuchando por radio. La gente que está a través de YouTube estaba observando a Nico Pirri, que tiene en este momento.
1: Sí, matambrito a la pizza.
0: Una Lay's. 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
2: Sí.
0: ¿Y ya la va a abrir?
1: Sí, claro.
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2: 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Bien, porque bien. Se viene la Copa, el partido de la Copa del Mundo. Ayer sí, fue receso, hoy tenemos un partidazo. Hoy vuelve, ¿no? Francia ante Marruecos.
0: Estarán
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2: 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Qué cosa rica. ¿Cómo están, Pirri?
0: Muy bien.
2: Alejáselas a Guillermo López.
0: Pirri no puede hablar, López no puede hablar en este momento. Usted va con la clásica.
3: Deja de comer al aire.
0: ¿Cuál le gusta más, la clásica a usted o esta de matambrita?
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0: Yo hago de poste. No, lo que pasa es que alguien tiene que hablar. Es que alguien tiene que hablar. En algún momento, si usted me da un informe de Peñarol, aprovecho para comer una.
2: Qué cosa rica, che.
0: Bueno, por eso te digo,
2: Sirva a ser canciller.
0: Bueno, muchas gracias.
2: Coma unas Lay's clásicas.
0: Muchas gracias. Yo voy con la clásica, viste, para lo que dice que soy muy clásico.
2: Y yo le pregunto a Pirri, ¿qué pasa en Peñarol con Novi? Pará,
0: pero Pirri todavía no puede. Tenemos que hacer tiempo, por eso te dije, es un tema de tiempos acá. Tengo que manejar
1: la verdad. Sí. Quiero decir algo, igual el equipo de Peñarol sale porque es una papa.
0: Muy bien.
1: En el arco, Washington Aguirre.
0: Usted sabe que lo están aplaudiendo, ¿no?
1: Gracias, público. Gracias.
0: ¿Usted le paga al operador?
1: No, es un tema de
0: ver. La verdad, el chiste fue espantoso, güey.
1: No. Fue espectacular.
4: Bueno, al Nico no arreglaba en la plaza comida,
1: Claro. Yo siempre, Alfredo Jariberri, para que voy al teatro de verano.
2: Se extraña Alfredo, ¿eh?
0: Un crack.
1: Paso y armamos la picada entre conjunto y conjunto con estas papitas.
0: Muy bien.
1: Bueno, a todo esto. ¿Qué quiere saber el equipo? Sí. Aguirre en el arco, la línea defensiva para Barbosa, los zagueros centrales de Peñarol, Mauricio Lemos junto a su compañero de Saba Ferreira. En el lateral zurdo estará jugando Olivera. Después, los volantes Jesús Trindade, el Indio Fernández, Cabrera, Darias, Umpierrez y cierra el once Abel Hernández. Recordar que Matías Arezzo y Remedy están suspendidos para lo que va a ser
0: muy bien. Partido. Muy bien.
3: ¿Cómo está Maxi Olivera?
0: Ahí está, Maxi. Muy bien, gracias. Vamos a incorporar a Mauro,
1: a
0: esta sección,
1: este tema,
0: porque yo no puedo preguntar.
1: Ahí está.
0: Dale.
1: Maxi Olivera está bien, está al 100%, ya recuperado. Y bueno, de los futbolísticos seguirá siendo el mismo jugador de siempre.
0: Muy bien.
1: Para Aguirre fundamental.
0: Muy bien.
1: ¿Qué pasa con Angulo?
0: Muy bien, ¿qué pasa con Angulo?
1: Bueno, Angulo va a estar en el banco de suplentes, ya se recuperó, recordemos que estaba desgarrado.
0: Muy bien.
1: Ya está la orden, está 100%.
2: El otro día dijo algo Solomita con respecto a Angulo, que hubo algo de Rusia, fue y se descartó de plano.
1: Se descartó, recordemos que Talleres tiene la posibilidad de repescarlo.
2: ¿No? Exacto.
1: Tranquilamente va,
2: tira la caña,
1: lo llama y se lo queda.

0: ¿Y qué de la vida de Lucas Hernández?
1: Lucas Hernández está bien al 100%, muy bien, también al banco de suplentes.
0: También ¿está banco para jugar el fin de semana?
1: Y va al banco, sí, yo creo que sí, Mauro.
2: Muy bien, muy bien.
1: Por ahí ¿vamos, Mauro?
2: No, perfecto. Ahí las principales novedades de Peñarol.
1: ¿Vos tenés alguna duda, Coco?
2: No, o sea, de los nuevos al banco, ¿no? Ninguno chance de ser
1: titulares. No, al principio ninguno chance de ser titulares.
2: Bien, bien. Bueno, tenemos que hacer la pausa 3:52. Quiero hablar algo de la Copa del Mundo, después vamos a venir con el trabajo de notas. Se vienen cambios a nivel arbitral para lo que va a ser de reglas, de juego, de circunstancias que se vienen incorporando, creo que me parece con muy buen criterio en la Copa del Mundo. Creo que todas han sido positivas. Esto es un tema para analizar y hasta debatible. Pero lo vamos a hablar con un árbitro que va a dirigir este fin de semana sobre los cambios que se vienen para el torneo clausura en el fútbol uruguayo. Y por supuesto que también vamos a hablar del tema arbitral, del cual hoy por hoy se está hablando tanto conforme a lo que fue la actuación del árbitro francés en el partido de Argentina ante Egipto, y todo lo que se viene tejiendo sobre de que hay árbitros argentinos para el partido de hoy. Eso lo vamos a charlar con un juez que este fin de semana va a arbitrar. Y después hay una novedad importante vinculada a las elecciones de Peñarol para más adelante en el programa. Breve pausa y venimos para decir algo de la Copa del Mundo también antes de comenzar con el trabajo de notas.

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17: Vamos con los cuartos de final de la Copa del Mundo. Van a jugar en una hora y estarán en Sport 890, Francia-Marruecos en Boston. A partir de las 5 de la tarde va este juego. Mañana También se escucha en la Deportiva del Uruguay a las 16, España-Bélgica en Los Ángeles. El sábado a primera hora a las 18, Noruega-Inglaterra, juegan en Miami, y a las 22, Argentina-Suiza en Kansas City, la actividad que se nos viene en el marco de los cuartos de final de la Copa del Mundo.
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8: Cuatro de la tarde con tres minutos. Vamos a recibir a Esteban Ostojich ante Franco Fernández.
9: Sí, bueno, puede atajar el día sábado Luis Mejía.
8: Epa.
9: ¿Por qué digo esto?
8: ¿Por qué?
9: Todavía no llegó el TMS a la Asociación Uruguaya de Fútbol, todavía no está el transfer pronto, hay tiempo para que llegue hoy a las 7 de la tarde.
8: De Arias.
9: De Arias, Alexis Martín Arias, y también de Francisco Calvo. Los que sí ya están inscriptos son Tiziano Correa, Zuculini y Benjamín Núñez, ya están prontos para ser jugadores de Nacional y estar a la orden para el día sábado.
8: Bueno, Esteban Ostojich fue designado para el partido Racing-Peñarol a disputarse en el Estadio Centenario el próximo domingo. Vamos a charlar con él. Hay varios temas. Yo quiero tocar, por supuesto, conocer qué hacen los árbitros durante el parate, qué hicieron los árbitros durante el parate del fútbol uruguayo, pero también sobre lo que anunció el Colegio de Árbitros de la AUF en esta jornada de la implementación a partir del torneo Clausura, concretamente las nuevas reglas de juego que se observaron en la Copa del Mundo de la FIFA 2026. Esteban, ¿cómo te va? Bienvenido, un gusto, ¿eh?
10: Hola, ¿qué tal? ¿Cómo andan ustedes? Y bueno, siempre es un gusto para mí también. Gracias por llamarme y bueno, hablar de fútbol un rato, así que estoy a la orden.
8: Bueno, gracias a vos. Contame, durante el parate, por ejemplo, en tu caso puntual, sí. ¿Cómo te fuiste preparando para lo que se viene el último semestre del año?
10: Bueno, ya sabiendo de este parate con un tiempo de anticipación, bueno, mi último partido fue Nacional Juventud de las Piedras, así que bueno, ya planificamos con los profes, tanto en Montevideo como mi profe que tengo acá en San José, para bueno, bajar un poquito las cargas y después incrementarlas y bueno, manejar un poco el tema del físico. Yo este año ya estoy con 44 años, imagínate que no puedo descansarme un mes sin entrenar, sino, pero bueno, sí, un poco de descanso, sí, bajar un poquito las cargas de ese clausura, apertura y parte de intermedio, más la fase de grupo de Libertadores y Sudamericana, que fue, bueno, por suerte tuvimos bastante trabajo. Así que bueno, bajar un poquito y después, bueno, llegar a ese equilibrio físico para la segunda mitad de año, que va a ser aún más demandante y difícil de calidad de los partidos que se vienen a nivel continental y en el fútbol uruguayo. Así que bueno, cuidarme, descansar, disfrutar también de la familia, que a veces este trabajo nos quita muchísimo tiempo de ellos.

0: Así que bueno, aprovechar de los niños, aprovechar de ir local a la escuela, de llevarlos, de un poco de eso, y bueno, tiempo de la familia, pero no descuidar en lo físico.
1: Bien, con relación a esto que dijiste, está claro obviamente que los torneos internacionales, Sudamericana, Libertadores, entran en el embudo, los partidos son más trascendentes. Ahora, ¿entendés que, no sé, por ejemplo, en los torneos clausura son más difíciles, por ejemplo, de dirigir acá en nuestro país que los apertura, por ejemplo?
0: Sí, históricamente, no creo que sea solo en Uruguay, sino en todas las ligas, porque bueno, por más que los puntos suman lo mismo, la apertura que clausura, el intermedio, pero bueno, ya se empiezan, no es lo mismo la primera fecha que faltando dos o tres fechas, que se definen la entrada a las diferentes copas, los descensos, que bueno, que es sumamente importante, que está muy parejo debajo de la tabla aquí en Uruguay, así que bueno, ya te reitero, los puntos son los mismos, suman lo mismo, pero siempre en clausura tiene un condimento especial, las definiciones, las finales, y uno se prepara para estar en esa clase de partidos. Así que bueno, prepararnos, porque los equipos se preparan para llegar a las finales, los árbitros también. Y bueno, y el tema del descenso es muy importante aquí en Uruguay, y el árbitro tiene que estar preparado para lo que dispongan los equipos, que nosotros nos debemos a ellos. Así que sin duda que el clausura es mucho más desafiante y lindo a la vez.
1: Bien, Esteban, en este momento de preparación física, como recién mencionábamos, en algún momento bajar cargas y luego aumentarlas de cara a la actividad, ¿cuánto aprovechaste para consumir fútbol? ¿Cuánto viste el Mundial?
0: Bueno, todo lo que pueda, y que la familia me lo permita también, uno no quiere abusar del tiempo de ellos tampoco, pero sí, siempre que tengo un lugarcito los miro después, pero bueno, me gusta verlos en directo y sí, lo que puedo lo veo todo. No solo en las selecciones, yo soy un amante del fútbol, es algo que me apasiona desde chico y bueno, desde el primer mundial que yo recuerdo que es Italia 90, hasta ahora, bueno, uno trata de consumir mucho fútbol mundial y sin duda que también ver nuestra selección. Y después también, dentro de este rol arbitral, ver a los colegas. Tengo muchos amigos que están allí en la Copa del Mundo, que compartimos tanto el proceso de Qatar, como hemos compartido diferentes sudamericanos juveniles y que hoy están allí. Sin duda que también la actividad y los buenos partidos que ha tenido Gustavo, Nicolás, Carlos y bueno, Leodán, Antonio. Leodán hago un poco más hincapié porque hoy está en el equipo que acompaña a Facundo Tello en ese gran duelo entre Francia y Marruecos. Así que bueno, mirar muchísimo, brindar todas las energías positivas para todos los grandes amigos que tengo allí, pero bueno, no perder esa pasión que es mirar fútbol, propuestas de diferentes selecciones, que la verdad que me encanta.
1: Bien, ¿y sentís que viene siendo un muy buen mundial a nivel arbitral?
0: Vos sabés que a mí me ha encantado, a mí me ha gustado mucho. Es una opinión totalmente personal, un poco también lo comparto con mi viejo, que nos gusta ver también mucho arbitraje, y la verdad que veo muchísima consistencia dentro de los arbitrajes, que eso es lo difícil, los mismos criterios, y bueno, la verdad que me ha gustado mucho, y en particular el arbitraje sudamericano. Jesús ha tenido un gran mundial, Jesús Valenzuela, los partidos que le ha tocado a Gustavo ha estado a la altura, y la verdad que se merece todo lo que le está pasando. Wilton Sampaio, Facundo Tello, Rafael Clau mismo, la verdad que grandes amigos que tengo allá adentro, que la verdad que han tenido un gran torneo.
1: Bien, ¿qué te han parecido, qué has observado acerca de las nuevas reglas que implementó la FIFA para esta Copa del Mundo puntualmente?
0: A mí me ha gustado mucho, primero porque, bueno, para el televidente y los que nos gusta el fútbol, lo que queremos es que la pelota ruede cada vez más y se pierda menos tiempo.
1: De acuerdo.
0: Creo que en eso ha ganado muchísimo. Los saques de meta, los laterales, pero los saques de meta me ha llamado poderosamente la atención, esa no pérdida de tiempo del equipo defensor, en sacar rápido, la verdad que me ha gustado muchísimo. Pero pues, bueno, hay un vacío también en el tema de córner, en el tema de... Creo que también el tema de la atención médica se ha ganado mucho, que el jugador que tiene que ser atendido tenga que salir un minuto, creo que ha bajado mucho la atención médico y bueno, se ha ganado mucho en el tiempo de juego efectivo. Pero no solo el arbitraje también debe estar a cargo de eso, sino que la cabeza de los jugadores, que son los reales protagonistas, también creo que los jugadores han dado mucho de ellos para que la pelota ruede cada vez más. Vemos que hay porteros que no se tiran mucho, a veces cuando son atendidos porque realmente tienen algo, en los tiros de esquina, los saques, los tiros libres, que ahí también hay un vacío reglamentario, que no hay un tiempo que puedan ejecutarlo, pero de todos modos creo que los jugadores han tenido una conciencia que juegan rápido, las advertencias de los árbitros, que a veces nosotros nos demoramos mucho, creo que ha sido precisas, cortas y efectivas en los tiros de esquina, en pelotas quietas, y creo que todo eso ha sido sumamente positivo.
2: Esteban, ahora qué bravo que debe ser de repente en este Mundial, por todo lo que se habla y permanentemente y en todos lados y en todo el mundo, y como hoy el mundo se inmediatiza a través de lo que son las redes y determinadas jugadas, qué difícil y qué presión debe ser arbitrar a una selección como la Argentina.
0: Bueno, a ese nivel, ¿cómo andás? ¿Estás bien?
2: Muy bien. Bambino, te
0: saludo. Me alegro. A ese nivel, a ver, son desafíos preciosos.
2: Sí, no.
0: Sin duda que la exposición es difícil arbitrar cualquier selección. Vemos también la idiosincrasia de una selección europea, una selección sudamericana, una norteamericana, hasta una africana, una asiática. Cada una tiene sus características. Y el fútbol sudamericano, sin duda que es una cuna difícil, es un fútbol difícil, a la vez hermoso, que creo que para el arbitraje y se vive de una forma sin duda especial, pero bueno, las selecciones sí sudamericanas hay que entenderlas, hay que estudiarlas, como también hay otras virtudes que tienen las europeas, las africanas, el tema físico, las alturas, la rapidez, las pelotas quietas, bueno, esas diferentes cabezas y idiosincrasias que tiene diferente país y que tiene diferente confederación, el árbitro moderno hoy debe adaptarse a todo eso, debe ser flexible. Yo soy un convencido que el árbitro no puede arbitrar todos los partidos iguales, debe estudiar cada partido, características de las selecciones, de los equipos, de los jugadores. Bien. Y bueno, sin duda que las selecciones sudamericanas tienen ese grado de dificultad, por llamarlo de una forma, que bueno, que el árbitro hoy moderno debe ser un conocedor de todo eso, y creo humildemente de mi posición que lo han logrado, y bueno, sin duda que es difícil, pero son hermosos desafíos.
3: Claro. Esteban, Franco te saluda, buenas tardes. Más Franco, allá de esto que recién te preguntaba Bambino con respecto a arbitrar o no a la Argentina, yendo a ese partido, ¿pudiste ver esas imágenes polémicas que por lo menos salieron en redes sociales, que bueno, se buscaba un recopilado de miren cómo lo favorece en Argentina por esto, aquello, lo otro? Mucho se habló también de la situación del VAR, cómo va hacia atrás en una jugada que en ningún momento se había parado la pelota como para poder revisar antes si se da el gol después de Egipto, ¿no? Entonces, ¿qué te parecieron esas imágenes, esas jugadas?
0: Bueno, Franco, ustedes me conocen hace muchos años. Sí. Hay un tema ético y reglamentario, pero en este caso es más ético aún, porque bueno, tengo grandes amigos allí, compañeros en actividad, y no hablo de jugadas puntuales ni decisiones arbitrales. Lo que sí te puedo decir que el arbitraje y el árbitro hace todo lo posible para equivocarse lo menos posible. No estoy hablando de este caso en particular, que hayan sido buenas decisiones o malas, no hablo directamente de eso. Pero sí que el árbitro trata de equivocarse lo menos posible. No vamos a encontrar un arbitraje 100% perfecto, ustedes lo saben, nosotros trabajamos para eso. Hemos visto, y lo reitero, grandes árbitros, grandes arbitrajes que están en la elite mundial y han encontrado, y se los dije al principio, creo que una consistencia a lo largo de estos casi 100 partidos que se han jugado, la verdad a mí como espectador y como árbitro me ha gustado mucho. Después, bueno, hay jugadas más difíciles que otras, bueno, pero después hay un protocolo que uno debe regirse sobre, bueno, vos me hablás de un ejemplo de APP, sobre diferentes jugadas, si falta o no falta. Creo que las jugadas quedan ahí en la polémica, cada uno puede tener su interpretación, pero bueno, a mí como árbitro en actividad no me corresponde hablar de colegas en diferentes jugadas.
2: Esteban, yendo ya estrictamente a los cambios que se vienen,
0: sí.
2: y fundamentalmente para el técnico que de repente va en el auto en este momento escuchándonos, o el futbolista que va rumbo al entrenamiento y se para y quiere escuchar esto, ¿qué es lo nuevo en cuanto a la reglamentación que se va a comenzar a aplicar a partir del campeonato clausura? ¿Con qué se va a encontrar el futbolista, por más de

0: Seguramente van a haber charlas para cada uno de los planteles, pero contanos un poco.
1: Exacto, Bambino. Mira, por lo que te puedo decir, han sido charlas informales con los miembros de la comisión. Tuvimos instancias de diálogos con la comisión de arbitraje y todos los árbitros previo al Mundial. Después, bueno, hemos estado en comunicación telefónica, por Zoom, por diferentes jugadas también. Nos gusta hablar mucho de fútbol. Y bueno, esta semana, el próximo lunes, de lunes a viernes, tenemos un encuentro como cada año en esta época, un curso RAP, donde estamos todos los árbitros internacionales y grandes árbitros jóvenes, proyectos a ser internacional citados, y después se va a hacer una en conjunto con todo el plantel de primera división y segunda, para este cambio. Ya te digo, no te quiero dar seguridad de lo que se va a aplicar o no, pero bueno, hay cambios importantes, como bueno, me parece la segunda tarjeta amarilla. Lo que sí te puedo garantizar es esto, que se va a comenzar a aplicar, como bien dijiste tú, a partir del clausura. Estas fechas que quedan del intermedio, claro, no, porque ya comenzamos con las reglas anteriores. Bien. Pero bueno, la segunda amarilla, que corresponde a una roja, bueno, el VAR puede intervenir si es un error que cometemos o que... hemos tenido grandes ejemplos nuestros de errores que hemos cometido, y bueno, creo que es una gran ayuda, no solo para nosotros, me parece lo más justo para los jugadores, de dejar un equipo con uno menos, que hoy por hoy hay una gran diferencia de cómo trabajan los equipos, si uno se queda con 10, y todavía una suspensión automática de una fecha, me parece muy justo, sacando que es un error nuestro, sino lo más justo para los protagonistas, que son los jugadores, que se pueda rever eso. Cuando marcamos un córner y nos equivocamos y esa que meta, que de ahí, bueno, me parece también muy importante ese cambio, más allá que yo soy de los partidarios y también los profes, de no perder esa esencia arbitral, de seguir sancionando lo que vemos en cancha. Uh-huh. Uno sanciona para no equivocarse, claro, pero si seguimos viendo córner, de sancionar tiro de esquina, pero sabiendo que el VAR nos puede corregir. Porque esa credibilidad que nosotros tenemos frente a los jugadores en esas pequeñas decisiones es cuando ganamos el gran control y esa gran credibilidad. Sí. Exacto, exacto. Sí, sí. Así que me parece que no tenemos que perder esa esencia del árbitro, que bueno, es una característica que nos dejaron los grandes árbitros uruguayos, bueno, no perderla nosotros, y seguir siendo fuertes en cancha sin estar dependiendo del VAR. Bueno, si nos tiene que corregir, también seguir fuertes, pero bueno, seguir tomando decisiones. Bueno, del jugador atendido, Bambino, que tiene que estar un minuto afuera. Uh-huh. Acá sigue de lo anterior. Si ese jugador es víctima de una falta y su rival es amonestado, ese jugador no debe abandonar el campo de juego. Pero también, me parece que, como te decía hoy, también debemos cambiar la cabeza de los grandes protagonistas, que son los jugadores. Bueno, que si son atendidos por el médico es porque la verdad lo necesitan, claro, no porque fue amonestado su rival y no tienen que salir, son atendidos para perder tiempo. Me parece que entre todos tenemos que ayudar al fútbol uruguayo, al producto, para que se vean mejores partidos, y lo que más queremos todos es que la pelota ruede. Después, bueno, el lo que decíamos del tiempo en los laterales y en los saques de meta, de los 5 segundos, bien, eso ha ayudado mucho en lo que he visto en el Mundial. Ya que el goleo tenga 8 segundos, creo que en el torneo de apertura, como lo vieron ustedes, creo que ahí se hizo mucho más ágil esa ganancia de tiempo efectivo. Y bueno, ya te digo, esta semana vamos a estar todos juntos con los profes, viene un instructor técnico y un instructor físico para también darnos las pautas y la idea que tiene FIFA, por más que nosotros tenemos grandes profes acá y instructores FIFA. Así que bueno, entre todos vamos a tener de manera un poco más oficial, y así que en 10 días más o menos ya te puedo dar los detalles confirmados de lo que se dará en la clausura.
2: Bien, ahora Esteban, sentís que al igual que está sucediendo en la Copa del Mundo, porque vos subrayaste la palabra todos, me dio la sensación, ¿no? Extrapolar esto a nuestro fútbol se puede, pero también necesitamos de la colaboración de todos, y esto incluye jugadores.
1: Y sí, dependemos de todos. A ver, hay un vacío reglamentario que ustedes lo ven, que es la atención al portero. El portero sin duda que no puede salir un minuto del campo de juego. Así que bueno, en esos detalles, las reanudaciones de los tiros de esquina, reanudaciones de las faltas, ya les digo, a veces nosotros como árbitros, la tarea que nos corresponde es, bueno, marcar donde se ejecuta la falta, hacer marcar rápido la barrera.

0: esa prevención, si tenemos que hacer con jugadores en tiros de esquina o en tiro libre, hacerla rápida, efectiva, clara, tomar ejemplos como se vio ahora en este Mundial y bueno, y aprender de nuestros errores, que a veces nos demoramos mucho. Yo les digo, el gran autocrítico de mis partidos soy yo, y bueno, a veces pienso que no demoro tanto y veo mis partidos y digo, sí, demoro. Y bueno, tratar de aprender de esos errores y bueno, entre todos agilizar. Pero también necesitamos un poco de los jugadores, y creo que bueno, que nada, es para el bien del fútbol uruguayo, y creo que entre todos podemos tener un mejor producto.
1: Bien, la última, Esteban, para arrancar, Peñarol Racing de entrada y en el centenario, me parece más motivación que esa, imposible, ¿no?
0: Sí, claro, siempre es muy lindo estar entre, hacer esta clase de partidos. Primero, bueno, el Estadio Centenario para un gran futbolero como yo siempre es algo hermoso. Yo lo vivo como si fuera, ya estoy en los últimos años de mi carrera, pero bueno, yo hace muchos años voy al estadio y cada vez que voy se respira algo diferente. Así que bueno, va a ser un privilegio arbitrar nuevamente allí. Y después, bueno, dos equipos protagonistas en el torneo Apertura. En el intermedio también vienen muy bien en su serie, así que bueno, es un partido muy importante. En la tabla anual son puntos importantes para ambas instituciones, así que bueno, con el compromiso de siempre, planificar ahora entre hoy y mañana, escuchar mucho a ustedes, saber bien las bajas, las altas de cada equipo, quién juega, quién no juega, suspensiones, para bueno, así, como te digo, planificar. Yo soy muy estricto en todo eso y bueno, planificar hasta el detalle de las características de jugadores, nuevas caras que puedan haber en ambos equipos, y bueno, no dejar nada al azar para minimizar ese grado de error que a veces siempre cometemos.
1: Gracias, Esteban, por tu tiempo. Como siempre, un gusto charlar contigo. Fuerte abrazo.
0: Por favor. A ustedes también. Gracias por el respeto, las preguntas, y bueno, estamos siempre a la orden.
1: Un saludo grande. Que pasen bien. Ahí Esteban Ostojic estaba con nosotros, árbitro internacional. Sí.
2: Esteban pertenece a una generación de árbitros que a mí me gustaría que, digo él, Leodán González, Andrés Cuña, Ferreira. Gustavo Tejera, Ferreira, que no se perdieran, que fueran los que estén en el arbitraje uruguayo. Nosotros lamentablemente hemos perdido esa situación de que los grandes árbitros, o porque se van a ámbitos internacionales, o porque directamente dejan esta actividad, nos perdemos la posibilidad de tener. A mí me gustaría que ellos estuvieran en la escuela de arbitraje, que ellos estuvieran en el colegio de árbitro. ¿Entendés? Una vez que terminan la carrera. Fueron tipos que tuvieron al más alto nivel, a nivel local y a nivel internacional. Esos árbitros no los podemos perder. Esos árbitros tienen que estar al frente del Departamento de Arbitraje Uruguayo, porque son tipos que tuvieron, repito, al más alto nivel y que serían de un verdadero aporte al fútbol uruguayo para mejorar el arbitraje uruguayo.
1: Bien, tenemos que hacer la pausa. Yo estoy de acuerdo con todas las medidas que tomó FIFA, todos los cambios reglamentarios que buscan apuntar a agilizar el juego.
3: Pero menos
1: pausa de rehidratación. Ahí está. Es lo único que discrepo en la Copa del Mundo. Las reglas que se aplican. Lo que pasa es que la pausa de hidratación, por suerte acá en el fútbol uruguayo, dentro del cambio que hay para el torneo de clausura, la pausa de hidratación no se va a aplicar. Sí el resto de situaciones que están vinculadas a agilizar el juego. Siempre está la famosa, el famoso dicho, ¿no? Echa la ley, echa la trampa. Entiendo que algunos van a ingeniarse, algunos equipos a ingeniarse para tratar también de ganar segundos, porque acá es un mal endémico el fútbol uruguayo, lo poco que se juega, ¿no? Es una situación que ha sido muy difícil.
2: Supuestamente va a mejorar muchísimo.
1: Pero yo creo que este tema apunta a
2: darle más agilidad. Irá en el respeto que imponga cada árbitro también.
1: También.
2: Yo creo que Esteban, en este caso, que es con el que hemos hablado, es un árbitro que tiene, como él dijo, el respeto de los jugadores, ¿viste? Porque muchas veces los jugadores también miden eso.
1: No, pero
2: me lo llevo por delante.
1: Pero además hay un tema, Bambino.
2: Le hablo como quiero.
1: No, pero hay un tema, porque acá no hay alguien que está con un reloj.
2: Yo
1: no digo que sea ojímetro, pero el árbitro va a ser el encargado de saber si el golero está demorando mucho el saque de arco, de indicarle la situación, porque si no se viene un tiro de esquina para el rival. Entonces, me parece que también va en cómo los árbitros logren implementar todas estas modificaciones, que hasta ahora vienen dando resultados. 4:27, ya venimos.

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21: Continuamos con Último Arco.

0: actual presidente de la Asociación Uruguaya de Fútbol. Por eso vamos a hablar con él de este tema. Me parece relevante porque acá tenés a uno de los candidatos, uno de los líderes de uno de los movimientos que seguro va a estar en las próximas elecciones de Peñarol.
1: Bueno, acá hay dos modelos, más allá de que el doctor Pablo Schiavi es uno de los candidatos. Acá hay dos posiciones. Está, por un lado, el oficialismo, que está en una posición, que todos lo sabemos, y después está toda la oposición, sea el candidato que sea, que necesita o quiere volver a la asociación.
0: Pero esto, o sea, del dicho al hecho...
1: No, de tomar la iniciativa es el primero que lo hace.
0: Por eso, de tener una reunión con el presidente de la AUF, de mostrarse con el presidente de la AUF, es el primero que lo hace. Vamos a ver, por lo menos conocer algo de lo que pudo hablar con el presidente de la Asociación Uruguaya de Fútbol, Schiavi, que nos acompaña. Pablo, ¿cómo te va? Bienvenido, un gusto.
2: ¿Cómo están? Muy buenas tardes para todos.
0: Un placer enorme charlar contigo. Bueno, primero, ¿qué te llevó a juntarte? No sé si almorzaron, si tomaron un café por la mañana. ¿Qué te llevó a juntarte con el presidente Alonso?
2: Y bueno, acá fue un almuerzo muy muy muy bueno, muy muy muy sólido. Bueno, la necesidad, lo que nos llevó fue la necesidad imperiosa de reconstruir puentes y de volver a posicionar a Peñarol en la Asociación Uruguaya de Fútbol, en la Conmebol, en todo lo que implica el mundo AUF, del cual estamos completamente afuera. Y ahí, bueno, fue una charla bien bien sincera, bien clara con Ignacio Alonso, presidente de la AUF, donde obviamente manifestamos nuestra preocupación por la foto actual del club, y sobre todo pensando futuro. O sea, nosotros, ya lo hemos dicho, me acuerdo contigo también en el programa, que la primera reunión oficial que vamos a tener en caso de asumir la gestión en Peñarol va a ser en la AUF, volviendo Peñarol a la AUF, a la mesa ejecutiva, volviendo Peñarol a todos los tribunales de la AUF, para los cuales estamos todos los días, se suman nuevos abogados, profesores de facultad, para tener un verdadero ejército en el buen sentido, para defender los intereses del club. Y bueno, todo el tema de la problemática de jueces también hablamos, y sobre todo también pensando a futuro, pensando a 2030, donde se viene un Mundial, donde Uruguay ya tiene un partido confirmado en el Estadio Centenario, en caso, bueno, de confirmarse que van a 64 los cupos del Mundial, ya trabajar sobre la posibilidad de que si hay otra sede, otro estadio en Uruguay, el Camión del Siglo pueda ser estadio mundialista para 2030. O sea que estamos pensando a largo plazo y en reconstruir todos los puentes que se han incendiado en esta gestión.
0: Bien. ¿Qué receptividad encontraste por parte del presidente de la AUF, Pablo?
2: Y mirá, primero la total sinceridad del presidente de la AUF, que obviamente planteó cómo ha sido todo esto, y la receptividad era máxima. O sea, no estamos dando nuestra palabra, de hecho así lo pusimos, como bien ustedes leyeron en la cuenta de Twitter, de que Peñarol vuelva a ocupar su lugar en la AUF a partir del mes de noviembre, o bueno, cuando al día siguiente de las elecciones. Y obviamente, como tratamos de ser lo más responsables posibles, porque obviamente representar al club es el máximo honor para cualquier hincha de Peñarol, lo estamos trabajando desde ahora. O sea, no vamos a esperar a noviembre para empezar a hacer gestiones con la AUF. Las gestiones ya empezaron, y Peñarol va a volver a la AUF a partir del día siguiente a las elecciones del club.
0: Bien. Pablo, por supuesto que todavía no se sabe qué va a pasar en la Asociación Uruguaya de Fútbol el próximo año, donde hay elecciones. ¿Tu idea es también reunirte con otros candidatos a la presidencia de la AUF en las próximas horas?
2: Nosotros vamos a ver, acá está muy buena la pregunta. Lo primero que tenemos que dejar bien en claro, que en la gestión a la cual aspiramos, las relaciones son de tipo institucional y no son de tipo personal. Entonces, claramente nosotros siempre en todas las reuniones vamos a defender los intereses del club, por sobre todo aspiración personal como ahora, por sobre intereses comerciales como ahora, y en esa línea, si hubiese otros candidatos a la AUF, claramente también nos vamos a reunir, porque acá lo que queremos es defender los intereses del club.
0: Bien. En tu cabeza tenés, porque vos hablaste de una cantidad de profesionales que se están sumando a tu grupo para integrar la Asociación Uruguaya de Fútbol, los distintos organismos de la AUF, pero en tu cabeza está, por ejemplo, ¿quién ocuparía un lugar dentro de un futuro ejecutivo por Peñarol?
2: Mirá, en mi cabeza están todos los sueños que todos tenemos de volver a Peñarol donde está, que sí, ya tenemos el mapa político de Peñarol en la cabeza, pero claramente hay que esperar que este proceso electoral se adelante, haya más claridad, haya más definiciones, y obviamente el socio tiene que estar tranquilo que aquellos que opten por votarnos no van a votar a una persona, van a votar a un equipo y van a estar todas las cartas sobre la mesa. No vamos a esconder más cartas, porque acá lo importante es sacar a Peñarol de esta profunda crisis institucional que ve hoy y obviamente una crisis deportiva con un semestre para el olvido como tuvimos.
1: Tomando en cuenta que las próximas elecciones importantes en el fútbol uruguayo son las de Peñarol sobre fin de año y marzo, abril, la Asociación Uruguaya de Fútbol.

0: manejó el presidente de la AUF su pretensión de poder volver a ser reelecto como presidente?
1: Mira, esa pregunta claramente es para Ignacio, obviamente hablamos de todo, pero lo que hoy le importa a Peñarol es que Peñarol no se concibe que la AUF siga funcionando sin Peñarol. Eso es una realidad y creo que eso lo damos ya por hecho en el sentido que Peñarol vuelve a la AUF. En cuanto a las aspiraciones de Nacho, obviamente eso lo por derecha lo tienen que conversar con él, pero obviamente hablamos de todo y también hablamos de la selección y bueno, de todas las fotos del fútbol uruguayo y de lo lejos que está Peñarol en muchas cosas. O sea, hemos, como club, es una sucesión de errores. Acá fue un error el posicionamiento en la AUF, eso nos costó muy caro. El posicionamiento con los jueces nos costó muy caro. El posicionamiento en el tema de los derechos de televisión nos costó muy caro. Y creo que es una gestión agotada y un modelo de gestión que está agotada. Por eso estamos aspirando a que los mejores estén en Peñarol y encuentren su lugar para defender al club.
2: Uh-huh. Hay una rápida vuelta a los primeros planos de Peñarol, si te toca conducir al club. ¿Pensás de que eso se logra rápido o entendés de que producto de lo que fue este retroceso, según tus propias palabras, en los últimos años, va a ser muy difícil reconstruir la situación?
1: A ver, fácil claramente no lo va a ser, por eso se está trabajando de ahora, porque obviamente no vamos a esperar a noviembre para reunirnos con el presidente de la AUF, si el punto clave es ese. Nosotros estamos convencidos de que para volver al éxito deportivo, que sea esa palabra éxito deportivo en Peñarol no existe, tenemos que darle al club estabilidad y tranquilidad institucional. Si no logramos eso y volver a posicionar a Peñarol en la estructura del fútbol uruguayo, en el ecosistema del fútbol uruguayo, podemos tener alguna primavera de resultados, pero claramente todo va a empeorar. Entonces, el primer paso, o lo primero que se va a hacer, es volver a estabilizar institucionalmente al club, y con eso estamos convencidos de que este partido se ha vuelto.
2: Bien, ¿cómo observas hoy lo que son las elecciones de Peñarol a futuro? Digo, porque el panorama, no sé, da la sensación que mientras Rubio no anuncie qué va a hacer, parece incambiado. Uh-huh. Es total incertidumbre sobre quiénes van a ser los candidatos al final del año. ¿Cuál es tu visión?
1: Y bueno, a ver, nosotros lo vemos con total tranquilidad. O sea, claramente, nosotros entendemos que si, como dice el presidente, para el Peñarol está primero, yo creo que no es bueno seguir dilatando una decisión. Nosotros estamos trabajando como que él va a ser candidato hasta que obviamente lo diga que no es, si es que no lo es. Y en función de eso, obviamente, el mapa político se va a empezar a ver las piezas del puzzle. Hasta tanto no lo haga, nosotros seguimos trabajando con la aspiración, obviamente, de estar definiendo en el mes de noviembre.
2: Uh-huh. Pablo, ¿estuviste de acuerdo con lo que viene siendo el periodo de pases? ¿Estás de acuerdo con lo que viene siendo el periodo de pases de Peñarol de cara al segundo semestre?
1: Y mira, el periodo de pases, lamentablemente, es más de lo mismo. Uh-huh. Mucho ruido, como se dice, pocas nueces. A mí me causó profundo asombro escuchar hoy, creo que fue al técnico con ustedes en la mañana, al técnico de Peñarol, decir que está conforme con el plantel que tiene hoy. O sea, como si nada hubiese ocurrido y como si no hubiésemos quedado fuera de todas las copas y en la apertura como quedamos. Me causó enorme asombro. Y lamentablemente eso lo hace parte a Diego de esta gestión que se va. Eso es lo que más me duele, porque claramente no podemos seguir tapando todo como si no ocurriera nada, y creo que eso es lo que está pasando en Peñarol.
2: Bien, en algún momento dijo Rubio algo así como que ninguno de los candidatos se animaba a decir de que Diego Aguirre estaba fuera de su proyecto de Peñarol. Yo no lo digo no solo como entrenador, sino cómo acoplarlo dentro de lo que puede llegar a ser el andamiaje de Peñarol institución. ¿Vos podés afirmar que Aguirre está fuera de tu proyecto de Peñarol en el futuro o no?
1: Bueno, ahí me llama un poco la atención porque nosotros, capaz que Rubio nos escuchó, pero capaz que nos escucha ahora, uh-huh. Nosotros lamentablemente dijimos que así como esta gestión se cargó tras gloria del club, Diego no es la excepción, y creo que el ciclo de Diego, con lo que pasó en el primer semestre, más lo que fue el fin del año pasado cuando se perdió la final clásica en el Parque Central, para nosotros el ciclo está agotado. Uh-huh. Obviamente somos los primeros hinchas de Peñarol, los primeros hinchas de Diego para salir campeones uruguayos, pero creo que hay un desgaste en la figura del técnico que, y más esto, o sea, el hecho de ser parte o el escudo de esta gestión, creo que compromete la continuidad de Diego en el futuro en Peñarol.
0: ¿Y qué opinión tenés sobre esta negociación que ha culminado con la contratación definitiva de Arezzo hasta el 2029?
1: Mirá, nosotros,
0: la erogación y todo.
1: A ver, a mí lo que me sorprendió fue la urgencia. Ajá. Lo dijimos hoy de mañana en la radio también. Habría que ver qué urgencia había, habría que ver si esto se podía cerrar o no en diciembre. Uh-huh. Obviamente apoyamos a Matías, creo que es un activo del club, uh-huh. pero Matías debe y tiene que rendir mucho más en

0: Peñarol. O sea, aspiramos a que Matías realmente, primero que Diego lo ponga, ¿no? Porque también hubo ruido ahí. Uh-huh. Y segundo, bueno, hoy pasa a ser también una de las fichas más caras del plantel. Y tenemos que empezar a exigirle, como estamos acostumbrados a no pasar eso, a exigirle responsabilidades a los jugadores. Peñarol tiene hoy el cuerpo técnico mejor pago del medio. Uh-huh. Tiene hoy el plantel más caro del medio. De hecho, cuando sacó una camiseta a Libertadores, estábamos entre los primeros 7-8 equipos en cuanto al valor de plantel. Eso era que los jugadores también se hagan cargo de los resultados deportivos, que fue lo que no pasó con Uruguay, ¿no? Que salió el técnico a dar la cara.
1: Uh-huh. Pablo, ¿sentís que la urgencia quizás era política, esta de anunciar Arezzo para un contrato largo, precisamente por capaz que la situación que ve hoy el oficialismo dentro de las elecciones, de cara a las elecciones?
0: Y bueno, a ver, si vos ves la conferencia que hubo ayer en Peñarol, claramente hay un móvil político detrás de todo esto, no hay ninguna duda. Que obvio, no está mal. Es parte del juego, pero no podemos creer en este tipo de casualidades.
1: Bien. Gracias por tu tiempo, Pablo. Como siempre, un gusto, ¿eh?
0: Muy buenas tardes para todos. Arriba, que nos vemos en la próxima.
1: Que pases muy bien. Ahí está el doctor Pablo Schiavi, candidato a la presidencia de Peñarol, llamando con nosotros sobre esta reunión que tuvo con el presidente Alonso en esta jornada. Él lo dijo, almorzó con el presidente de la Asociación Uruguaya de Fútbol y su clara intención nuevamente, él mantiene algo que viene diciendo hace tiempo, de su intención de que Peñarol regrese a la Asociación Uruguaya de Fútbol si termina siendo gobierno. Nos vamos.
2: Nos vamos, ya se viene el partidazo de Francia-Marruecos. Lo relata Andrés Cancellara, lo comenta el licenciado Ariel Alberti junto a Pablo Búcalo en la Radio Deportiva del Uruguay. Más tarde, si no hay alargue, vamos a estar con todo el equipo también haciendo Sport and Show de 7 a 8. Y ahí hay básquetbol y va a estar también en Sport 890. Un lindo partido de Estocolmo ante Olimpia, la Radio Deportiva del Uruguay. Nos vamos, ya se viene la Copa del Mundo. Quedan en buena sintonía. Gracias. Chau, chau.

0: 4 de la tarde con 47 minutos, un placer poderlos saludar. Acá estamos prontos y preparados para lo que se viene. Un partidazo arranca en los cuartos de final de la Copa del Mundo de la FIFA. Para muchos la serie más pareja. Para muchos juega el gran candidato, Francia, a enfrentar a Marruecos, uno de los equipos que los puede sacar de carrera. Un partido que recuerda mucho lo que sucedió en el último Mundial, mientras observamos a Mbappé ingresando al terreno de juego. Mientras recordamos algunos partidos de Marruecos en esta Copa del Mundo, por ejemplo, el partidazo que le hizo Brasil en el arranque del torneo. Todo pinta para que observemos un gran juego, el que va a arrancar a las 5 de la tarde y que vamos a disfrutar en la Deportiva del Uruguay. Bienvenidos a este Francia-Marruecos por Sport 90. Los equipos saltando a la cancha, el informe de Buca lo voy a presentar a Francia. El conjunto que va a tener hoy como capitán nuevamente a Kylian Mbappé, que se presenta de la siguiente manera.
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0: 16 guantes arco para Mike Mañana. Fondo para el 5, Koundé, el 4, Upamecano, el 17, William Saliba y el 3, Lucas Digne. Mitad de la cancha para el 6, Manu Koné, el 14, Adrián Rabiot. Más adelantados el 7, Dembélé, el 11, Olise y el 20, Doué. El centro delantero es el número 10, Kylian Mbappé, presentado Francia en Sport 890. Por su parte, así va a jugar Marruecos.
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0: Guantes 1, arco para Bono. Fondo para el 2, Hakimi, 14, Diop, 3, Mazarui y número 26, Salah. Guadí juega con la 6 en la mitad de la cancha junto a Inouaí. Más adelantados el 10, Díaz, junto al 8, Unai, y el 23, el Canús. Talvi lleva la 7 y es el centro delantero de este equipo de Marruecos para enfrentar a Francia en el partido que se nos viene por los cuartos de final de la Copa del Mundo. Está Buca lo vendiendo, ya saluda Alberti, se vienen los himnos, se viene el fútbol que vamos a disfrutar en Sport 890.
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0: Los equipos en la cancha, vamos a escuchar los himnos. El de Francia primero, el de Marruecos después, para el partido que se viene sobre las 5 de la tarde que vamos a disfrutar en la Deportiva del Uruguay. Les vamos a contar algún detalle más. Por ejemplo, recordad que las tarjetas amarillas se borran en cuartos de final, pero que para este partido hay 8 jugadores que llegan en capilla y si son amonestados no van a jugar los encuentros de semifinal, el partido semifinal. En Francia lo más importante, Olise, Koné y Barcolá están en esa situación. Hakimi, Diop, El Canús, Unahi y Al-Jalá son los equipos, son los futbolistas concretamente en el equipo de Marruecos que están en una amarilla. Escuchamos el himno francés.

Ahí está el himno de Francia. El himno de la selección encabezada por Kylian Mbappé, que en este momento hace un gesto de afirmación y una arenga a sus compañeros para el partido que se nos viene. Ahora vamos a escuchar el himno de Marruecos.

0: Ahí está el himno de Marruecos, se viene el fútbol que vamos a disfrutar en la Deportiva del Uruguay. Está el licenciado Darío Alberti para comentarlo en Sport 890, para charlar en lo previo de lo que va a ser este partido, que va a arrancar puntualmente a las 5 de la tarde y que por supuesto estará en la radio del Mundial. Darío, ¿cómo te va? Bienvenido, un gusto.
1: ¿Cómo te va, Andrés? Bueno, partidazo el que tenemos por delante. Empieza el verdadero Mundial, los cuartos de final que choca a verdaderas potencias como lo es Francia, gran candidato al título. La poderosa Marruecos, de gran Mundial en Qatar 2022, de muy buen suceso en esta Copa del Mundo, teniendo incluso, creo, mayor potencial. Claro, hoy tiene una baja trascendental, importantísima, la de Saibari, el 9 titular del equipo, el diferencial que puede tener a la hora de convertir, que se lesionó de manera muscular en el último encuentro y hoy no puede estar en el partido más importante de todos. Pero selecciones de primer nivel, con mucho potencial y calidad individual, seguramente le va a poner más de un aprieto Marruecos a Francia. Es una selección que hoy en día perfectamente la podemos catalogar como potencia a nivel mundial. Y bueno, seguramente también el primer partido de exigencia de verdad que tendrán los franceses, que deberán sortearlo para ir en busca de otra Copa del Mundo.
0: Se viene un partidazo que vamos a disfrutar en el Sport 890. Este Francia-Marruecos que se las trae en la Deportiva del Uruguay. Este choque correspondiente a los cuartos de final de la Copa del Mundo que va a tener en la jornada de mañana también actividad. Se va a poder escuchar en la Deportiva del Uruguay el choque entre España, que a las 4 de la tarde, a las 16 horas de nuestro país, va a estar enfrentando a Bélgica en Los Ángeles. El sábado también en Sport estarán Noruega, Inglaterra, en Miami a las 18 y Argentina, Suiza a las 22 en Kansas City. Las semifinales de la Copa del Mundo irán la próxima semana, el martes 14 de julio a las 4 de la tarde en Dallas. Los ganadores de la jornada del jueves y del viernes van a estar enfrentándose, y un día después, el miércoles 15 de julio en Atlanta, a las 16 horas irán los ganadores del día sábado, Noruega o Inglaterra ante Argentina o Suiza. El partido por el tercer puesto de la Copa del Mundo el sábado 18 de julio entre los perdedores de la semifinal a las 18 horas, y los ganadores van a la gran final el domingo 19 de julio, en el encuentro que va a comenzar a las 4 de la tarde en Nueva Jersey. La actividad que se nos viene en la última semana, la que viene, de la Copa del Mundo. El sorteo de capitanes y después el arranque del fútbol. Ahí está Kylian Mbappé, el capitán de la selección francesa, saludando a Hakimi, que lleva el brazalete en el conjunto de Marruecos para el partido que se viene y que vamos a disfrutar en Sport 890. Recuerden que mañana no solo vamos a estar con la Copa del Mundo, sino además llevándoles el arranque de la quinta fecha del torneo intermedio, que se va a vivir a pleno, a pleno en la Deportiva del Uruguay, con todos los partidos que estarán en Sport 890. Mañana ya Nico Pirri calienta la gola para lo que va a ser el choque que va, insisto, sobre las 19 horas, pegado al partido España-Bélgica. También estará en la Deportiva del Uruguay en un fin de semana que, les cuento, estará repleto de fútbol, repleto de actividad, porque mañana estamos con Deportivo Maldonado Albion pegado a España-Bélgica, y el sábado les vamos a presentar desde muy temprano Danubio Nacional, después Noruega, Inglaterra y posteriormente Argentina, Suiza. Fíjate el menú que tenemos para el sábado para vivir intermedio y Copa del Mundo. El domingo vamos a estar con toda la segunda edición profesional, con Uruguay Montevideo ante Oriental, que irá con el equipo por la raya. Después con Liverpool Cerro, después con Cerrito Miramar en la B, posteriormente con Racing Peñarol en el torneo intermedio. La verdad, tenemos un fin de semana repleto de fútbol, de la A, de la B, el torneo intermedio a pleno, la segunda edición profesional en cuanto a su fase regular y, por supuesto, la Copa del Mundo. Los jugadores de Francia racimados en la mitad de la cancha con la última arenga que hace Mbappé, que ahora los llama a todos, y abrazados reciben las últimas instrucciones del capitán del conjunto de Francia, que hoy no va con su tradicional camiseta azul. Hoy es un verde menta el que presenta Francia para encarar este choque. Sí, con la camiseta oficial va Marruecos, con ese rojo tan particular que tiene, producto de, efectivamente, la situación que se conversó en esta tarde en la asociación, en la FIFA, concretamente la Federación Internacional de Fútbol Asociado, sobre el tema camisetas. Y ahora sí se va a venir el arranque del partido que vamos a disfrutar en el Sport 890. Comienza la cuenta regresiva, escuchamos. Y es el arranque del fútbol, movió Marruecos y ya tenemos actividad. Un pelotazo largo afuera a propósito para que reponga Francia sobre un costado Hay lateral que va a corresponder a la selección francesa.
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0: Ahí tomó Viñé, que va colocando para Koundé, que se va mandando por la derecha y viene entregando para Dembélé. Dembélé más atrás. Viene colocando para Upamecano y este para su golero. Obligado a salir con el pie, va tomando Meñán. Va colocando por la zurda para Salivá y de este para Diñé. Diñé toma la pelota y otra vez la tira para la ubicación de Meñán. Meñán obligado a salir con el pie. Va colocando por la derecha para Upamecano. Upamecano con la pelota, va lanzando hacia adelante. El balón rebota y se escapa afuera. Ahí lateral. Va a corresponder a Francia en exactamente 48 segundos.
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0: Auto el que está haciendo Koundé por la derecha. Venía entregando hacia el medio una pelota que estaba robando Unai. Unai va soltando por la zurda, el balón rebote y ya está afuera. Antes pita una falta el árbitro del partido contra el 8 Koné. Es un tiro libre y es el primero del juego. Va a corresponder a Francia.
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0: Y yo los leo a través de YouTube. Como leo a Hugo, que dice, viendo el partido por la TV, pero con el relato de Sport 890. Saludos desde la barra de Punta del Este. Un abrazo grande para vos. Leo Washington, que dice, vamos a poner un porotito Marruecos. Total, más que errar, no va a ser. Un abrazo para vos también. Ustedes pueden votar a través de nuestra encuesta que ya se lanzó. Concretamente, poder colocar si van por Francia o si van por Marruecos. Buen relato arriba. Graciela va por Marruecos. Un beso para vos, Graciela, y gracias a todos los que nos están escuchando. En un rato leo más mensajes a través de YouTube. E insisto, les cuento cómo va la votación, que sorprendentemente en este momento marca 55-45. A favor de Marruecos contra la lógica. Va por ahora la audiencia de Sport 890. Le entró Bono, la tiró sobre la izquierda para que corre el Canús. Corre y la va tirando sobre la mitad de la cancha. Balón que está recuperando Francia. Ahí toma Rabiot, entrega más atrás, una bocha para Salivá. Salivá otra vez pone para Rabiot. Rabiot con el partido 0-0 en dos minutos. Va cambiando por la derecha para Koundé. Koundé la va a soltar en largo seguramente para Dembélé. Allá venía para Dembélé, que por bajo viene entregando una pelota que llega hasta la mitad de la cancha. Recogiendo Koné, lanzando por la zurda. La pelota llegó para Diñé. Diñé por bajo, viene metiendo la bocha para que corra buscando Dogüé. Corría Dogüé, la perdía. Recupera Diop, que entrega más atrás para su golero Bono. Y ahora está saliendo Marruecos.
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0: Cortó Upamecano en la mitad de la cancha. Soltó por bajo la bocha para Salivá. Salivá se manda, cruza el Ecuador y levanta la vista. Después va soltando por la zurda. Una pelota que llega para Rabiot. Rabiot, el esférico, conduce sobre el callejón de la izquierda, entregando por bajo una pelota que llegó para la subida. Ahora Dogüé. Dogüé más atrás. Viene colocando un esférico que viene para Mbappé. Mbappé abriendo juego por la derecha. La tiró para Dembélé. Ahí domina Dembélé y el centro hacia el área. Buscaba Olicer, rebota la pelota, la consigue Francia. Toma Koundé. Koundé suelta para Upamecano. Upamecano va soltando por la zurda también para Diñé. Diñé va colocando el esférico para Dogüé. Dogüé va de la punta hacia el medio. Suelta para Mbappé. Apunta a Kylian. Tiró y el remate se escapa afuera. En la primera de Francia. Probó Kylian. Le pegó al arco de media distancia. El balón creo que rebotaba en un jugador marroquí. Se tiraba Bono. Es Bono el que termina tirando la pelota al córner. Es un tiro de esquina de Francia, Darío.
1: Sí, lo hacen rápido. Un equipo que sale agresivo a ponerle la pelota a Mbappé, que metió una buena diagonal.
0: Centro hacia el área, golpe de cabeza. Está ahí Bono otra vez, sensacional. Después del centro para ahogarle el grito de gol a Upamecano. Fue buena esta de Francia, que en cuatro ya metió dos peligrosas, Darío.
1: Sí, y el mérito también de sacar rápido el tiro de esquina, no dejar plantar a la defensa, meter un centro muy venenoso para que sea perfectamente una chance de gol.
0: Toma Koundé, se manda por la derecha, corroca para Olise. Olise la pelota, la va pisando, bien volcado sobre la derecha. Por el medio está pidiendo Dembélé. Un poco más de Olise, que va pie a pie con Hakimi y también con Salah. Corría y se mandaba sobre la zurda, le quitaron. El balón se escapa afuera y el lateral va a corresponder a Francia.
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0: Chabono tiene dos intervenciones en el arranque del partido. Francia tomó sobre la izquierda Kylian, se mandó Mbappé, raya final, se le terminó la cancha. No le pudo dar de zurda hacia el medio, un balón que se escapa afuera por raya final. Es un saque de meta que hace bueno, va a corresponder a Marruecos.
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0: Todavía no les pegó el golero Bono.
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0: Le entró duro Bono, la pelota llega hasta la mitad de la cancha, la corre Diop, la deja salir afuera, pegaban a un francés, por eso el árbitro del partido da saque de meta de Marruecos.
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0: Le tiene que pegar a esa pelota Bono, va saliendo por la zurda para Salah, que viene lanzando en largo, un balón que corría Guadí en la mitad de la cancha, la perdía, recupera Francia, ya fue sobre la derecha. Allá corría buscando ese esférico Dembélé, se mandaba Dembélé, un golpe de cabeza y Bono otra vez al grito de Mía, recoge la pelota.
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0: Hakimi puso para Yanui, este se mandaba sobre la izquierda, le tocan afuera, es otro lateral que va a corresponder a Marruecos y que tiene que hacer el capitán Hakimi.
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0: Hakimi para Guadí, que se sacó el problema encima, mandó un pelotazo bien en largo y ya recogió el fondo de Francia, la tiran sobre la izquierda, corría Mbappé, no llegaba, la sacaba Hakimi, que viene entregando por bajo, la bocha cerca de la mitad de la cancha para Unai, este va girando y entregando una bocha que llega para el Canús con la pelota, el Canús más atrás, va entregando el esférico para Guadí, y Guadí otra vez para el Canús, y el Canús se manda sobre la izquierda, entregando por bajo para Salah. Salah recoge el esférico y piensa nuevamente en Diop y Mazraoui. Este va recogiendo la pelota en la última zona, en exactamente 6 minutos y con el partido 0-0. Viene soltando por bajo para Salah y está saliendo desde el fondo Marruecos.
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0: La tenía Diop, la tiraba para Díaz. Aparece en escena Rajín Díaz, entregando más atrás una bocha que vino para Diop. Este va colocando el esférico para Ainhoa. Ainhoa en la mitad de la cancha, otra vez combinando con Diop. Diop se manda con balón dominado y por ahora la tiene Marruecos, sacándole la pelota a Francia después del asedio y el arranque del partido. Fue para Díaz, vino para Ainhoa. Este la va soltando por la zurda, la bocha llegará para Mazraoui. Este va entregando para Salah, Salah se manda sobre la izquierda por bajo, viene metiendo para el Canús va girando y va soltando más atrás. La pelota para Guadí. Guadí viene entregando un esférico que llega para Diop y está saliendo desde el fondo Marruecos.
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0: Al ataque va Francia, cortó Rabiot, entregó por la zurda, metió para Doué. Doué se va a la punta hacia el medio, le quita notable Guadí. La va sacando Marruecos, que el ataque va recogiendo la pelota Francia. Corría buscando ese esférico Doué, pero para mí cometiendo falta. Para el árbitro del partido también, falta de Doué, tiro libre que va a corresponder a Marruecos en 8 minutos.
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0: Está saliendo desde el fondo ahora el conjunto marroquí.
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0: Saliendo desde el fondo Guadí, entregando por bajo, la pelota llegaba para Hakimi, de este para Díaz. Díaz va metiendo en largo, la pelota por derecha para Talvi, que corre pero no va a llegar. El balón se escapa afuera por raya final. El saque de meta va a corresponder a Francia. Y acá está el licenciado Alberti, que dice:
1: sí, Marruecos se anima, tiene la pelota, necesita generar mucho volumen de pase para avanzar en la cancha. Tiene un buen bloque instalado en el mediocampo Francia que no le permite avanzar. Todavía no hay proyección de Hakimi. Le cuesta elaborar el equipo marroquí, pero se le anima a Francia.
0: Bueno, ahí apareció la primera imagen del presidente de la FIFA. Estaba por ahí también el presidente de la UEFA. Está recogiendo la pelota Francia, al ataque va, toma el esférico Mbappé, suelta para Doué, apunta a Doué, le va a dar, tiró, rebotó la pelota en Diop, y se va escapando afuera. Esta sí era real, licenciado, porque la toma era...
1: Había otras personas.
0: Sí, había otras personas, exacto. Era más grande el plano, ¿no?
1: Y
0: más
1: aparte, hoy no tiene otra cosa que hacer.
0: Claro, exactamente, hoy es el único partido. El otro día, cuando el plano era cerrado, por lo menos llamaba la atención... O invitaba a dudar, ¿no? Por la distancia que había de un estadio a otro. Va saliendo Guadí. Guadí con la pelota entregando más atrás. Un esférico que llega para la ubicación de Hakimi. Hakimi va colocando una bocha para Unai. Unai va girando en la mitad de la cancha y va a soltar seguramente por derecha para Díaz. Prefiere meter por bajo para Hakimi. Hakimi otra vez va entregando el esférico para Unai, de este para Hakimi. Hakimi más atrás. La pelota llegó hasta Bono, el golero Marruecos, que va saliendo con Guadí. Guadí va colocando para Diop. Diop en 10 minutos y con el partido 0-0, puso nuevamente para Bono. Bono camina con la pelota y como no lo presiona ningún francés, va hasta el punto penal y después de zurda. Lanza bien lejos, más allá de la mitad de la cancha. Se prepara para recibir con golpe de cabeza Saliba. El balón llegó sobre la izquierda. Otro pelotazo más para Mbappé y nuevamente Diop rechaza de cabeza y para Marruecos.
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0: Los leo a través de YouTube. Hola muchachos, dice Williams. Él desea una buena transmisión arriba Marruecos. Los escucho como siempre por internet. Saludos de Marta, que está cocinando, y de Emilio, que está descansando desde Paysandú. Un abrazo grande. Va saliendo desde el fondo Francia. Tomó el esférico Digné. Colocó por bajo y la entregó mal. La regaló. La pelota llegó para la ubicación del Canús. El Canús lo mató en el pase a Talvi, que corre, pero no va a llegar. Se mandaba a Talvi. Mirá, llegó a evitar que la pelota se fuera afuera por raya de costado. Pero, por supuesto, el esfuerzo demandó demasiado y Koundé le terminó quitando la pelota. Koundé va soltando hacia el medio. Fue para Olise. Olise la pelota, 11 minutos. El partido 0-0. Transita con el esférico Olise. Cruza la mitad de la cancha y después de zurda viene metiendo más atrás para Manu Koné. Koné va a soltar seguramente por derecha. Allá la pelota llegó para la ubicación de Jules Koundé. Koundé y el esférico. Koundé viene metiendo para Dembélé. Arranca Dembélé. Por bajo mete por la derecha. El balón para Mbappé. Allá corre Mbappé. Va Mbappé hasta la raya final, va a girar Mbappé, va soltando más atrás. Franci la pelota fue para Koundé, el esférico ahora para Dembélé. Dembélé la soltó más atrás, vendrá para Rabiot. Rabiot la cambió mal. La cambió mal sobre Vigné. Y ahora la respuesta es del conjunto marroquí, que al ataque va. Se manda con balón dominado Díaz, corría Díaz, le quitaron sin falta. Un buen retroceso defensivo de Olise, queda sentido. Díaz acusando un golpe, el árbitro seguía de cerca la jugada y dijo siga. La pelota llegó para Dembélé. Dembélé va girando por la derecha. Al ataque Francia, siempre Dembélé con la pelota. El largo va colocando el esférico para la ubicación de Mbappé. Kylian en el área enganchó, se la llevó, se frenó, la jugó más atrás. La pelota venía para Koné, que no le pudo dar porque justo le quitaron. Recupera Francia, que va otra vez. Mbappé toma la pelota. Mbappé la va soltando para Olise. Olise giró y está en el área. Olise para Mbappé. Mbappé en el vértice del área mayor. Coloca hacia el medio para Rabiot. Este la va soltando por la zurda. Al ataque viene Francia. El balón para Digné. Nuevamente para Rabiot. Y otra vez para Digné, que va a levantar el centro. El centro de Digné hacia el área. El golpe de cabeza justo para sacar de Diop. De la última zona para Marruecos, que por el momento sufre el partido.
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0: Toma Olise y se mandan tres cuartos de cancha. Coloca por abajo para Koné, que va soltando el esférico más atrás. Una bocha para Saliba. Saliba por la zurda. Viene entregando para Rabiot. Rabiot para Saliba y Saliba para Olise. Corría Olise. Falta. En tres cuartos de cancha, casi frontal y un poquitín volcado sobre la izquierda. Es un tiro libre que va a corresponder a Francia con el partido 0-0 en 13.
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0: En 13, dije, busca los 13. El primer tiempo hay tiro libre que va a corresponder a Francia. Le va a pegar esa pelota. Olise también está para entrarle. Ese esférico de Dembélé. Uno de los dos será. Uno en la mini barrera. Pitó el árbitro del partido. Tiro libre que va a corresponder a la selección francesa. Al golpe de cabeza fue Upamecano. Está Saliba. Atención, Olise con el centro hacia el área para Upamecano. La sacaron a medias, le quedó a Koundé. Koundé más atrás. Entregó el esférico para la ubicación de Olise. Olise abrió juego para Digné. Digné y la pelota. Digné por abajo va soltando un esférico que

0: Llegará para Dogué. Dogué hacia el medio. Se viene Francia. La tiraron para la ubicación de Olise. La sacó Marruecos del fondo. Va devolviendo Mazraoui. La va tirando en largo para Salah. Rebotó la pelota. Le quedó Bono. Bono va colocando un esférico para Inaoui. Y este la va soltando por la zurda para Salah. Y Salah va a colocar hacia el medio. La pelota para Boadí. Boadí va girando y va tirando por la derecha para Hakimi. Hakimi con el partido 0-0 en 14. Va colocando otra vez hacia adelante para Unai. Unai proyectando el ataque a Díaz. Ahí la tiene. Díaz por bajo para Unai. Nuevamente para Díaz. Díaz se mandó por la derecha. Enganchó, se la llevaba, después la perdía. Viene cortando Viñé. Pero antes el árbitro del partido estaba pitando una falta. Hakimi se la arrima y algo le dice a la pasada. A los 14 con el partido 0-0. Va a tener la chance, por lo menos Marruecos, de tirar la pelota sobre el área de Francia.
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0: Tiro libre que va a corresponder a Marruecos. Señores, en 15 minutos le van a pegar a esa pelota por intermedio de Hakimi. También está Unai, uno de los dos será el que meta el balón sobre el área de Francia. Toma agua Hakimi. Y después sí le va a entrar de pierna derecha a esa pelota que va a caer sobre el área del conjunto francés. Lo va a buscar por arriba el equipo africano. Pitará el árbitro del partido. Llegará el envío. Le entrará Hakimi. Atención. Le va a apuntar a la cabeza de Diop. También está Mazraoui. Allá viene el centro hacia el área. Muy malo Hakimi. El balón se escapa afuera por raya final. Y el saque de meta va a corresponder a Francia. Licenciado.
2: Sí, muy malo el tiro libre que efectúa Hakimi. Era una muy buena posibilidad de avanzar en una pelota quieta. Había colocado muchos hombres en el área rival. Marruecos, que defiende el partido, no se pone ruborizado ni mucho menos por plantar un bloque muy contra su arquero de muchos hombres, y eso lo tiene por momentos perturbado a Francia.
0: Bueno, esto que dice Darío es clave, ¿no? Cuando tenés tan poco la pelota tenés que aprovechar este tipo de situaciones, ¿no? Este centro fue un desencanto, un atentado a la estética. Allá va saliendo Francia. Toma la pelota Olise en la mitad de la cancha. Va colocando para Digne. Digne va colocando para Mbappé. Mbappé la pisó y se mandó sobre la zurda. Ahí la tiene Kylian Mbappé. Y arranca de 0 a 100 como siempre sobre la zurda. Después se frenó. Enganchado Mbappé. Justo le vienen cortando a medias. El balón se va escapando afuera. El árbitro del partido marca lateral. Lateral que va a corresponder a Marruecos porque en última instancia pegaban Mbappé.
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0: Y tenía razón el árbitro. Le entra esa pelota a Diop. La tira hasta la mitad de la cancha donde va recogiendo Dogué. Dogué va soltando el esférico para Rabiot. Rabiot piensa en Koné. Y ahí la tira para Manu Koné que va con balón dominado. Va a soltar seguramente por la derecha. Para Koundé prefiere meter para Upamecano. Upamecano va soltando la pelota para Olise. Olise nuevamente para Upamecano. Upamecano con el partido 0-0 en 17. Espera la subida de Koundé. Va Upamecano. La tiró para Koundé. Koundé en tres cuartos de cancha y volcado por la derecha. Viene metiendo para Dembélé. Dembélé y la pelota. Dembélé la pisó y se la llevó. Hizo un rodeo. Busca compañía. Siempre Dembélé. Sobre la izquierda lo encontró Rabiot. Este más atrás puso para Saliba. Saliba otra vez para Rabiot. Rabiot colocó sobre la izquierda. El balón llegó para Digne. Digne viene entregando el esférico para Dogué. Y de Dogué para Rabiot. Y de Rabiot entregando más atrás para Saliba. William Saliba mete para Upamecano. 18 el primer tiempo. El partido 0-0. Va Francia con Koundé. Koundé levanta la vista y ya lo ubicó por la derecha Mbappé, que va corriendo con balón dominado y se va mandando al ataque Francia. Es Olise. Olise la pelota. Olise ahora sí para Mbappé. Mbappé por la zurda, muy bueno. Fue para Dogué. Dogué se acomodó. Levantó el centro hacia el área. Golpe de cabeza de Dembélé. Y la pelota se va escapando afuera. A un metro la base del parante derecho. El golero Bono. El cabezazo de Dembélé. Pelota afuera. Saque de meta que corresponde a Marruecos.
2: Bueno, está llegando a modo de centro Francia. Es la segunda vez. La primera fue en el arranque mismo del partido. Una gran intervención de Bono para tapar el primero. En esta el cabezazo del francés es bastante defectuoso. Pero es la única vía por la que llega el equipo francés.
0: Bueno, está bueno el partido, señores. 0-0, 18.
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0: Hay un lateral que va a corresponder a la selección marroquí que hace Hakimi sobre el costado derecho. Ya tomó la pelota con sus manos y va a ser el lateral que va a corresponder al conjunto africano. Hakimi la va a tirar hacia adelante. Bueno, Hakimi ya se demoró bastante. Estuvo a punto que le pitaran que el lateral era para Francia. Por eso la tuvo que sacar a cualquier lado, ¿no? y después la termina perdiendo. El árbitro del partido después marca una infracción de Díaz. Da tiro libre que va a corresponder a Francia, que ya se hizo. Allá llegó para Saliba. Saliba para Upamecano. Upamecano la va a meter para Koundé. Se arrepiente en última instancia y va soltándose el medio. La bocha para Rabiot. Rabiot y la pelota. Al ataque va Francia. Ahí la tiene Rabiot, que por bajo. Viene entregando para Mbappé, que se la devuelve a Rabiot, que la mete para Saliba, que la tira para Mbappé, que coloca para la ubicación de Koné. Ahí la tiene Koné. Va Francia. Va Koné. Koné por la derecha para Dembélé. Dembélé apunta, tira, el balón rebota. Y nuevamente francés. Ahí toma la pelota cerca de la mitad de la cancha. El 4 Upamecano. La suelta por la derecha. Vino para Koné y después para Koundé. Koundé y la pelota nuevamente para Manu Koundé. Koné la tiró hacia el medio. Vino para Upamecano. Upamecano la soltó para la ubicación de William Saliba. Saliba y la pelota. Avanza Saliba con balón dominado. Entrega por la zurda para Digné. Digné y la pelota. Busca compañía de Digné, lo encontró a Saliba nuevamente. Saliba por la derecha, la soltó para Koundé y de este para Dembélé. Por el medio Pío Lissé y también Kylian. Fue para Koundé. Koundé con el centro, la pelota rebota y es córner, y es córner, y es córner. La pelota rebota y es córner, estilo de esquina de Francia.
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0: Abrazo para Andrés Quiroga, que nos escucha de Dolores. Buenas tardes, dice, estimados, acá escuchando. Un abrazo para vos. Tiro de esquina para Francia, se hizo. Allá viene el centro hacia el área. Golpe de cabeza de Rabiot y la pelota afuera. No le pudo dar dirección Rabiot, no la pudo bajar nunca. Esa pelota que termina escapándose por encima del horizontal. Hay un saque de meta que va a corresponder a Marruecos, que tiene que ser el golero Bono.
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0: Salió jugando Marruecos y la perdió rápido. Tiró presión alta a Francia, que ya la tiene en su poder. Tomó Doué, que la escondió y la soltó más atrás. Una pelota para el Rabiot, que colocó el esférico para la ubicación del futbolista Saliba. Saliba viene metiendo para Upamecano. Upamecano va soltando para Olise. Olise nuevamente viene entregando para Saliba. Saliba la manejó sobre la izquierda y la tiró para Digné. Digné colocó en largo. El balón llegará para Rabiot, que se desprende el ataque. Rabiot más atrás para Olise. Olise enganchó y levantó el centro muy largo para que corra Koundé. Se manda Koundé, no llegó. El balón afuera, el centro había sido malo de Olise. Hay un saque de meta que corresponde a Marruecos, casi en 22.
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0: Bueno, mañana Búcalo, estamos con mucho gusto para contarles el fútbol de España-Bélgica, que va a las 16 en Los Ángeles. El sábado vamos con Noruega, Inglaterra, en Miami. Y Argentina-Suiza en Kansas City a las 18 y 22 respectivamente el sábado, todo en Sport 890. Por supuesto que antes vamos a estar con el torneo intermedio con Danubio Nacional ese sábado. Y antes de todo eso, el viernes, después de España-Bélgica, les vamos a presentar también el arranque del torneo intermedio con Nico Pirri. Y el fútbol, les decía, que se va a estar jugando concretamente a partir de las 7 de la tarde entre Deportivo Maldonado y Albion, ese partidazo que tenemos en el marco de la quinta fecha del torneo intermedio. Acá hay lateral que va a corresponder a Marruecos. Lo hace Hakimi con el partido 0-0 y previo a la pausa de hidratación viene entregando por bajo un balón que recuperó Francia, que al ataque va. Tomó el esférico Olise, combinó con Mbappé, volvió para Olise y ahora para Dembélé. Ahí la tiene Dembélé sobre el costado derecho de la cancha, enganchó Dembélé, gran quite, gran cierre de Salah. Que va descongestionando la situación, entregando hacia adelante para el Canús. El Canús y la pelota, la tiró en largo para que corra buscando ese esférico y al ataque se venga el 7, que es Talvi. Se mandó Talvi y la perdió. La perdió Talvi, recupera Francia, que responde. Toma ese esférico cerca de la mitad de la cancha con él. Entrega por bajo para Olise. Olise de zurda mete para Mbappé. Mbappé puso para Olise. Cayó Mbappé, que se levante, es el árbitro. Cayó Mbappé, que se levante, es el árbitro. Y al ataque va Marruecos. La metieron para Brahim Díaz. Este enganchó y la punta hacia el medio. Va con la pelota dominada. Después la soltó para Hakimi. Hakimi va colocando el esférico más atrás. Venía para Unai. Otra vez para Hakimi, que se mandaba por derecha. Lo cortan a Hakimi. Pelota al córner. Es un tiro de esquina que va a corresponder a Marruecos.
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0: Tiro de esquina que va a corresponder a Marruecos, que lo busca por la azotea. Centro que viene hacia el área. La sacó Rabiot con golpe de cabeza. Y después Toma Kylian Mbappé, soltando por bajo. La pelota llegó para la ubicación de Olise. Olise casi la pierde, la recupera Francia con todo. Va buscando esa pelota Mbappé, la perdió Mbappé y la robó nuevamente Marruecos, que al ataque va, recoge el esférico y se manda por la derecha el 10, que es Díaz. Díaz entrega para Unai, ya la colocaron para Guadí. Guadí por bajo, viene metiendo el esférico que llega para la ubicación del Canús. El Canús va soltando nuevamente la pelota para Unai. Unai va entregando por la zurda, la tiene Marruecos. 24 el primer tiempo, el partido 0-0. Vino para Guadí. Guadí va a colocar para Hakimi. Hakimi va soltando para Díaz. Va Díaz pie a pie con Diñé. Corre Díaz por la derecha, mete para Guadí. Guadí para Díaz. Díaz para Guadí. Guadí está en el área, le quitaron a Guadí. La va sacando Francia. Va recuperando Hakimi, la perdió. Recuperó Francia y al ataque va. Tomó Olise, la tiró para Mbappé. Se manda sobre la izquierda Mbappé, enganchó, pisa el área, cayó Mbappé, penal. Cayó Mbappé, penal. Cayó Mbappé, penal. Lo bajaron al 10. No dudó un instante el árbitro del partido. Penal contra Mbappé. Hay penal para Francia, licenciado.
2: Mirá lo que le costó a Marruecos establecer al equipo en campo rival y perder esa pelota en tres cuartos, ¿no? Quedó mal parado, atacaron 3 de Francia contra 4 de Marruecos y Mbappé a velocidad, es un infierno, es un peligro real. Y el penal para mi gusto estuvo bien cobrado, no hay falta sobre Hakimi en el arranque de la jugada, no hay de lo que agarrarse. Se le escapa la tortuga a Marruecos en la previa de la pausa de hidratación.
0: Bueno, es increíble la pelota que pierde Hakimi con toda su experiencia. Después Mbappé y su velocidad, un enganche bárbaro para que después lo termine bajando Mazarui y el árbitro termine pitando correctamente el penal. Lo único que se puede revisar en la jugada anterior es efectivamente si a Hakimi le quitan la pelota con licitud o si fue falta. Lo cierto es que después de la revisión se va a concluir que es penal y Francia va a tener la chance. A los 26 minutos, cuando se está chequeando esta situación que recién les contaba, a los 26 minutos de ponerse en ventaja por intermedio de Kylian Mbappé, el número 10 y capitán, el histórico Mbappé que sigue batiendo el récord en la Copa del Mundo, acomoda al esférico en el punto penal versus Bono, que tiene una particular manera en los penales de moverse por todo el arco y que ya ha mostrado que es un golero no solo por este Mundial, que en este rubro está fuerte. Señores, 26, es un momento clave del partido. Kylian Mbappé parado recto frente al balón, buscando el tanto de apertura. 26 de la primera parte, antes de la pausa de hidratación, Francia se puede poner en ventaja. Le pegará Kylian, que suspira. Le entrará Mbappé. Agazapado Bono. 26 del primer tiempo, es el minuto clave de este primer tiempo. Llegará Kylian. Le entrará Mbappé. Pitará el árbitro del partido. Hay tiro penal que va a corresponder a Francia. Atención, llega Kylian, le pegará Mbappé, va a dar la orden el árbitro del partido. 26, casi 27 la primera parte, por ahora 0-0. Kylian Mbappé enfrente de la pelota, espera la orden del árbitro del partido por alguna revisión más que se está dando. Bueno, le muestra cuán largo es en este momento a Kylian, que otra vez va a acomodar la pelota. Se queja Mbappé. Llegará Kylian, le entrará Mbappé. Francia podrá dar un paso más para meterse en las semifinales de la Copa del Mundo. Terminó el chequeo, es penal. Irá Kylian, le pegará Mbappé, que otra vez va a acomodar la pelota porque algo se le movió. Es lo que le dice el árbitro del partido. A todo esto se va a hacer el minuto 28. Pita el árbitro del partido. Llegará Kylian, suspira. Mbappé llega, se frena, tira. Bono. Bono se queda con la pelota después del anunciado remate de Mbappé. El golero marroquí se queda con el esférico a los 28. Todo sigue 0-0.
2: Muy mal pateado por Kylian Mbappé. Se la recontra anunció, un tiro displicente y ni siquiera fue esquinado. La realidad es que hizo un movimiento para engañar, pero no llegó ni por asomo Mbappé, que desperdicia la chance del primero.
0: Toma Doué, tira la pelota sobre la ubicación de Olise. Olise se frenó, la pisó, la jugó más atrás para Diñé. Atajó Bono, atajó Bono. Fue para Mbappé, de taco hacia adelante para Doué. Doué la perdió, La va sacando del fondo Guadí, va arrojando afuera, señores. Hay lateral que corresponde a Francia. Esto va a suceder después de la pausa de hidratación. Lo falló el mapeo, mejor dicho. Lo contuvo Boda. Oh, no, el golero marroquí. Todo sigue 0-0, licenciado.
2: Bueno, era bastante difícil de explicar cómo se le había escapado en algo el partido en una sola instancia y le podía costar carísimo a Marruecos, porque

0: Podía perfectamente estar perdiendo el partido en este momento. De un equipo que fue un bloque defensivo muy compacto, muy sólido, lo salió a plantear de esa manera y creo que es hasta realista de poder llevarlo a cabo, porque enfrente hay un equipo temible y de ese costado Marruecos lo estaba llevando bien el partido. Ahora, se desprendió una sola vez el equipo a plantarse en campo rival y realmente quedó mal parado en la medida que terminó perdiendo una pelota increíble. Hakimi no puede perder una pelota en ese lugar porque lo agarra mal parado, porque Francia tiene velocistas realmente y porque le pusieron la pelota a Mbappé, que en el mano a mano es letal, y lo encaró hacia afuera y lo tuvo que bajar el zaguero y el penal estuvo bien cobrado. Iba a ser muy cruel para un equipo como Marruecos que estaba haciendo un gran despliegue defensivo. Claro, le falta la otra faceta, le falta ver cómo este equipo puede sostener un poco más la pelota, cómo hace para involucrar a los de arriba, que fueron espectadores del partido, no le llega. Brahim Díaz básicamente ha tocado 2-3 pelotas, no más que eso. No puede asociar porque el equipo no se desprende. Acá hay una prioridad de mantener el orden y muchas veces los laterales optan por no ir. Entonces, si no van los volantes, no van los laterales, ¿qué le queda a Marruecos? ¿De qué se agarra para ir al frente? Por eso Francia recupera rápido, por eso se planta nuevamente en campo rival para seguir atacando. Y más allá de que no le encuentra la vuelta al bloque defensivo, ha encontrado una sola transición que le vale para generar esta chance del penal. Lo malogra Mbappé, raro en él, pero esta historia sigue 0-0.
1: 0-0 en 30 minutos que llevamos del primer tiempo. Estamos en la pausa de hidratación. Momento de escuchar a Pablo Buclo en Sport 890.
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1: Se reanuda el juego con un lateral que va a corresponder a Francia. Lo tiene que hacer Digne sobre el costado zurdo y con sus manos va a tirar seguramente la pelota para la ubicación de Coné. Está Rabiot también pidiendo esa bocha. Se reanuda el juego a los 32 de este primer tiempo, con Francia empatando con Marruecos 0-0. Tomó la pelota Olise, entregó por abajo para Coné. Este la mandó por la derecha, al ataque va Francia. Qué pelota le pusieron a Dembélé, que giró, tiró, afuera. El remate de Dembélé, que después pide disculpas por algún compañero suyo que estaba

0: Unai viene metiendo la bocha para Rabat. Rabat y el esférico. Al ataque va Marruecos. Corre Rabat. Mete por la derecha. El balón llegará para Hakimi. Hakimi más atrás para Diop, que está molestado. Diop por bajo. Viene metiendo la bocha para Rabat. Rabat va soltando para Díaz. Díaz colocando el esférico para Unai. Unai la pelota nuevamente para Rabat. Rabat por la zurda para Salah. Ahí la tiene Salah. La tiene Marruecos, pero por ahora sin ofender. Fue para Talvi, centro hacia el área, salió Upamecano, pifió y el balón se va escapando afuera. Por encima horizontal, Upamecano calculó mal y por eso la pelota se escapó al córner. Tiro de esquina que va a corresponder a Marruecos.
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0: Tiro de esquina para el conjunto africano que lo va a buscar por arriba con un partido que está 2-0 a favor de Francia. Necesita un gol rápido para meterse en partido, para tener alguna posibilidad, alguna ilusión. 18 le están quedando al juego para que termine. Vendrá el centro hacia el área. Lo va a buscar Marruecos por la azotea. Gana Francia 2-0 y se cita con España y con Bélgica, que van a estar jugando la jornada de mañana a partir de las 4, partidos que estarán en Sport 890. Centro hacia el área, cruza toda la misma, corre por el otro costado para tomar ese esférico. Unai, corría Unai, pero estaba afuera. Ahí se abre todo el partido. Hay un lateral que va a corresponder a Francia, que está ganando 2-0 sobre Marruecos.
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0: Bueno, se vino a la cancha Yacine y Vacina. Los cambios en el conjunto marroquí. Uno de los que se fue Salah, ya les cuento el otro. Acá hay un jugador que queda sentido, Doué sobre el costado zurdo y tiro libre que va a corresponder a Francia. Le quedan 15 al partido. Francia que está ganando sobre Marruecos 2-0. Mbappé y Dembélé, los tantos para el conjunto francés que domina el partido.
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0: Pelota que viene para la ubicación de Upamecano, que va saliendo a la última zona para la selección francesa, entregando por bajo para Digné. Digné va a colocar seguramente hasta la mitad de la cancha, donde espera recibir ese balón nuevamente Upamecano, que abre juego por la derecha. El balón llegará para la ubicación del número 7. Allá buscaba Dembélé, se le escapa afuera y lateral que va a corresponder a la selección marroquí.
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0: Se viene conexión mundial pegado a este partido y después estamos con el básquetbol. Atención, hoy por la Liga de Ascenso, Estocolmo Olimpia. Franco Fernández y Juan Pablo Tamborini estarán en la Deportiva del Uruguay junto a Pablo Búcalo, que va a seguir vendiendo en Sport 890. Esto va a ser pegado a conexión mundial. Nos desconectamos un poco del Mundial y después nos metemos en la vía de la Liga de Ascenso de Básquetbol por un instante. Al ataque va Marruecos, que deambula con la pelota en la cancha y con su pena de quedar afuera en la Copa del Mundo. La bocha llega para la ubicación de Mazraoui. Este viene entregando por bajo para Unají. Este la va pisando y la va llevando cuando hay un jugador en Francia sentido. Por eso el árbitro del partido para las acciones es Mbappé, nada más ni nada menos. Que ahora se recupera y le da tranquilidad a los franceses. Creo que se está quejando concretamente de una patada reciente que le dieron sobre su pierna izquierda. Lo van a ayudar a levantar a Mbappé y se van a venir los cambios en Francia. Me parece que Deschamps no lo va a arriesgar ni un instante más. Es que no merece arriesgar Mbappé un instante más en un partido que está recontra liquidado. Porque Marruecos quiere pero no puede y Francia dice hasta acá voy. ¿Para qué arriesgar más si ya tengo asegurada la clasificación? Licenciado.
2: Sí, y porque aparte lo están arrimando, ¿no? O sea, lo están yendo a buscar. Después del primer gol, tanto Diop como Mazraoui, ahora es un mediocampista también, lo van a buscar, le dan abajo. Bueno, no hay ninguna necesidad para Francia arriesgar a su mejor jugador. Van a venir más variantes.
0: Bueno, se va a ir de la cancha Kylian Mbappé, saludado por sus compañeros. Levanta sus brazos y, por supuesto, tiene a Francia a sus pies, este monstruo del fútbol mundial. Estamos viendo historia, ¿eh? Recuerden, Mbappé va a tener más mundiales para jugar. Estamos observando al jugador

0: durante mucho tiempo va a tener el récord de cantidad de goles en las Copas del Mundo por un tema de edad, obviamente. Bueno, mirá, se vino Marcolá a la cancha. Yo pensé que Marcolá hoy no entraba. Y está Mateta también con la número 22. Está Barcolá y Mateta, los cambios en el conjunto francés.
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0: Bueno, por supuesto que Barcolá le tiene que haber dicho esto de la amarilla, seguramente entre... Por supuesto que con estas indicación de Dejan de tratar de evitar cualquier tipo de situación de roce precisamente por la posibilidad de perderse el encuentro semifinal. Al ataque va a Marruecos, ya regala la pelota a Hakimi y al ataque va Francia con Olise, que levanta la vista y ubica sobre la izquierda Barcolá, por el medio está pidiendo Mateta, el centro hacia el área, buscaba Mateta, justito le quitaron. Un balón que va recuperando Marruecos, que el ataque va... Conquista esa pelota en Rabat por la derecha, va entregando por bajo, la puede perder, la perdió, pero le quitaron con falta y será el otro partido, tiro libre de Marruecos.
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0: Señores, tiro libre que se está haciendo, estamos en Sport 890, Deportivo Uruguay se fue Dogué también en el conjunto francés, reitero con el ingreso de Barcolá y de Mateta. Además de la salida de Mbappé, que se retiró habiendo convertido un gol y errando un penal en este partido que se está jugando por la Copa del Mundo por los cuartos de final. Está saliendo Marruecos.
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0: La pelota llega sobre el costado derecho a la cancha, al ataque va Marruecos, se mandaba Hakimi, va a levantar el centro, tira la pelota hacia el medio. Insiste Marruecos, la saca Francia desde el fondo. La pelota va rebotando nuevamente y el ataque va al conjunto marroquí. Le queda Rabiot. Va soltando por la zurda para Vinier. Sale elegantemente Francia. A correr Barcolá. Por el medio está Mateta. La tiene Barcolá. Se va a frenar. La pide Olise. Vino para Olise. Olise para Barcolá. ¡Qué bueno! Barcolá pisa el área. Barcolá hacia el medio. Cruza todo el área y se va escapando afuera por raya final. La verdad, entran los suplentes y van a aflojar, pensás, ¿no? El ritmo, la velocidad, lo que corre este muchacho Barcolá, después del pase de Olise, casi el tercero de Francia, licenciado.
2: Sí, igual quedan deuda Marruecos, ¿eh? Todos esperábamos más de este equipo, que venía siendo sensación, que claramente ha tenido un crecimiento exponencial en los últimos años, llegó a la semifinal del último Mundial, se ganó estar acá en cuartos en esta Copa del Mundo y uno esperaba otro tipo de oposición.
0: Sí, por ejemplo... La salida del último Mundial frente a esta misma Francia fue diferente, Marruecos.
2: Sí, sí, claro. Esto es un 2-0 mucho más contundente, ¿no?
0: Sí, claro, pero... ahí está, más allá de lo que... Ahí viene el centro, Mateta hacia el área, golpe de cabeza del golero. Digo, más allá del resultado, digo, de cuanto a lo futbolístico, en cuanto a la oposición, ¿no? Que se vio en cancha. Claro, alguien me podrá decir, que nos está escuchando y con mucho criterio, Francia tiene más cuadro que el Mundial pasado. Y yo estoy de acuerdo. Francia tiene más cuadro.
2: Creo que Marruecos también, ¿eh?
0: Puede ser. Pero me parece que la superioridad de Francia está bastante, marcada con relación a la última Copa del Mundo, en donde llegó a la final y estuvo a nada de ser campeón, ¿no? A
2: ver, Bucalo me dice que tiene razón. Le falta el 9 titular, claramente. Pero creo que hoy, juegue quien juegue de 9, no le da nada juego, ¿no?
0: No llegaba. La pelota no llega. Ahí va Marruecos al ataque. 2-0 gana Francia. A todo esto liquidado hace rato. Después del gol de Dembélé, el centro hacia el área. Quitó Upamecano, la tiró por un costado afuera. Ahí lateral que va a corresponder al conjunto africano.
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0: Lateral que va a corresponder a Marruecos, señores. Están quedando 10 para que termine el partido. Y reitero, da la sensación que está todo cerrado. El ataque va a Marruecos, se mandaban por izquierda, había falta, pita el árbitro del partido y un tiro libre que va a corresponder al conjunto marroquí.
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0: Atención que lo va a buscar Marruecos. El partido está, reitero, 2-0 a favor de Francia. Los hinchas franceses disfrutan en la tribuna lo que es esta victoria de Francia que les permite en este momento meterse en las semifinales del torneo. La pelota va a caer sobre el área, lo va a buscar por la azotea

0: Marruecos, ahí viene Hakimi con el centro, se fue cerrando, un golpe de cabeza, lo está sacando Francia desde el fondo con Koundé, queda ahí nomás, el balón viene derivando en Unai la va soltando más atrás, la bocha llegará para Anrabat puso por la zurda nuevamente para Hakimi, ahí la tiene Hakimi, enganchó, le puede dar un poco más de Hakimi, jugó hacia el medio, Unai, va Unai, enganchó, se la llevó, corre Unai cuando perdía perspectiva de ataque, el árbitro vuelve hacia atrás y cobra la falta ante Hakimi. Tiro libre que va a corresponder a Marruecos.
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0: Señores, hay tiro libre que va a corresponder al conjunto marroquí, que lo va a buscar por intermedio de Hakimi. Irá Hakimi, jugada preparada, fue para Unai, tiró Meñán, notable. Lo sacudió Unai, Meñán respondiendo, mostrando que Francia también tiene golero. Ahí lateral que corresponde al equipo marroquí.
2: No exagero nada, primer remate al arco certero de Marruecos, minuto 82 y perdiendo 2-0.
0: Y va Marruecos porque Francia ya no ofrece resistencia, ya se sabe ganador del partido, cortaba Olise, el balón se va escapando al córner, será un tiro de esquina que va a corresponder a Marruecos.
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0: Tiro de esquina para Marruecos, ahí acomoda el esférico, va a levantar el centro hacia el área nuevamente, conjunto marroquí, le van a pegar por intermedio de Hakimi, en el corazón de la misma pide Diop, está Mazraoui, necesita un gol Marruecos ya para intentar lograr el descuento en el partido y meterse nuevamente en juego. Se le había salido el brazalete a Meñán, que había quedado como capitán de Francia después de la salida de Kylian Mbappé. Vendrá el envío hacia el área. Atención, 2-0 el partido. Llegará Hakimi, la va a cerrar. Hakimi con el centro, la cerró, golpe de cabeza y la pelota se va escapando afuera. Bueno, este ha sido el mejor momento de Marruecos en el partido. El remate de Unai y esta a Iñanegui, la pelota afuera. Hay un saque de meta que va a corresponder a Francia.
2: Sí, cortinado por dos hombres dentro del área que obstaculizaron la marca. Y apareció solo para conectar en el primer palo. Fue muy buena la intención de Marruecos en esta. Le salió algo desviado.
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0: Bueno, se vino Svay a la cancha, se fue Talvi del terreno de juego, la variante Marruecos.
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0: Señores, a todo esto quedan 5 para el final, hace rato está liquidado, está saliendo Marruecos.
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0: A Marruecos, entra hacia el área, sale Meñón, se queda con la pelota, está devolviendo.
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0: Y ahora va saliendo rápido con Barcolá, que corre sobre la izquierda, ahí se manda Barcolá, intentará escapar, pelota hacia el medio, vino el balón para la ubicación de Olise, que tiró. El remate, este último, se va escapando afuera y saque de meta que va a corresponder al equipo africano.
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0: Le tiene que pegar esa pelota al golero Bono.
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0: Bueno, la cancha se vino. Gusto, se retiró Koundé. Acá se manda Olise. ¿Qué jugada hizo Olise? Arranca Olise y el ataque a Francia. Olise para Dembélé. Dembélé para Mateta, que vive la pérdida. Se va quitando el fondo Diop, que está respondiendo para Marruecos.
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1: Acá se venía nuevamente Francia, la tiraron para Barcolá que se mandó, enganchó, tiró Bono al córner. Bono al córner después de la jugada de Barcolá que tuvo el tercero, tiro de esquina de Francia.
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1: Tiro de esquina que va a corresponder a Francia, el partido se termina, hielo para Mbappé. Yo les contaba una incidencia en donde él había quedado sentido. Hielo para Mbappé, un tema a tener en cuenta, sobre todo por la seguidilla de la Copa del Mundo, ¿no? Ya el martes Francia juega de vuelta. Centro hacia el área, golpe de cabeza de Mateta. El balón se va escapando afuera. Hay un saque de meta que va a corresponder nuevamente a Marruecos,
2: Darío. Dato que ofrece el diario AS, de una estadística en mundiales, a Bono en tres mundiales diferentes le han pateado 11 penales, le convirtieron solo 2.
1: Sí, no, es tremendo.
2: Impresionante, ¿no?
1: Yo hoy leía una estadística que tiraba el colega Mr. Chip, ¿no? Que venía por ese lado y decía, te da la certeza que si el partido termina empatado, ganás, ¿no?
2: En los penales seguro.
1: Y bueno, claro. Por eso, bueno, Marruecos estaba muy jugado a eso. Lo cierto que Francia cuando se enchufó en el tercer cuarto del partido, convirtió 2, que eran demasiado diferencia para este conjunto africano. Que ahora, a falta de un minuto, va en busca del descuento. La pelota llegaba para Hakimi. 2-0 gana Francia. Se termina Francia. Será semifinalista de la Copa del Mundo. Les dije, el próximo día martes se cita ante el ganador de España o de Bélgica, que van a jugar mañana a las 4 de la tarde. En partido que estará en vivo en la Deportiva Uruguay. Martes 14 de julio en Dallas. Francia a las 4 de la tarde ante España o ante Bélgica, que juega mañana también a las 16 horas en Los Ángeles. El sábado estarán en Sport 890 los dos partidos, Noruega, Inglaterra, Miami, a las 18 y a las 22, Argentina, Suiza en Kansas City. Reitero, el ganador de esta llave se va a enfrentar, el ganador de Argentina, Suiza, el ganador de Noruega, Inglaterra, van a ir en Atlanta el miércoles 15 de julio a las 4 de la tarde. El partido por el tercer puesto será el sábado 18 a las 6 de la tarde de Uruguay, Miami, y la final en Nueva Jersey a las 4 de la tarde del domingo 19 de julio, lo que se viene la próxima semana, que será la última de la Copa del Mundo. Está saliendo Francia, toma Upamecano, está devolviendo para el conjunto galo.
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1: Pelota que va sobre la derecha, el ataque va a Francia, entregaron por bajo. La bocha que venía sobre la ubicación del futbolista Vigné. Había falta, tiro libre que va a corresponder a Francia, reiteramos. Hoy estamos con Conexión Mundial. Termina el partido y ya Franco Fernández, Bambino Chegoyen, el licenciado López van a estar para este programa que irá concretamente hasta las 8 de la noche, momento en donde nos vamos a enganchar con el fútbol, con el básquetbol, con el básquetbol, con la actividad de la Liga de Ascenso en Sport 890. Terminamos el fútbol y nos metemos en el básquetbol así para transitar, reitero, la noche en la Deportiva del Uruguay con todo el equipo de Puro Básquet, con Franco, con Juan Pablo Tamborini y con todo el equipo, insisto, para lo que será la actividad de la Liga de Ascenso. Hoy hacemos sobre las 20 horas Estocolmo ante Olimpia por la Liga de Ascenso. Va sacando Meñán la pelota. La va tirando sobre la zurda para Diñé, que corría y no llegaba. Ya está afuera. Hay lateral que va a corresponder a Marruecos. Vamos a jugar 6 minutos más. Francia 2. Marruecos 0, se termina el partido por la Copa del Mundo.
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1: Va saliendo Marruecos, la entregaron sobre la izquierda. La pelota venía para Mazraoui. Viene entregando el esférico para Yassir y después para Anrabat. Anrabat va colocando hacia adelante una pelota que llegó para Rahimi. El 9 Rahimi viene metiendo más atrás al ataque. Se viene Marruecos. Colocaron para Unají. Una guía hacia el medio, justo para cerrar y sacarla, reventarla a la última zona. Viñé, meta el córner, tiro de esquina de Marruecos.
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1: Tiro de esquina que va a corresponder a Marruecos. Le van a pegar sobre un costado. La pelota va a caer sobre el área. Lo va a buscar por la azotea. Ahora Marruecos, el centro que viene. Buscaban el corazón de la misma en Rabat. La sacó Francia. Le viene quedando nuevamente en la última zona Mazraoui. Mazraoui va colocando por la derecha. Fue para Hakimi. Hakimi alargó para Rahimi. Rahimi con el envío hacia el medio con todo. Va surgiendo la última zona y la va reventando Francia.

0: La sacó de la última zona el conjunto galo. La tiraron por intermedio de Zaire Merí sobre el costado zurdo. La pelota para Barcolá. Barcolá para Dembélé. Dembélé y el esférico. 47 de 51. Va Dembélé con balón dominado. Va jugando más atrás. Dembélé tirando una pelota que llegará sobre la ubicación nuevamente de la derecha de Olise. Ahí la tiene Olise. Francia y la pelota, Francia que se florea, Francia que está ganando 2-0, Francia que está en las semifinales de la Copa del Mundo. Fue para Rabiot, metieron para Dunier, volvió para Rabiot, avanza Rabiot, Rabiot para Mateta, Mateta para Rabiot, justo para sacarla del fondo Diop. Y va devolviendo para el conjunto marroquí, Bocha que viene para la ubicación de Mazraoui. Mazraoui va colocando una pelota que vendrá para Unai. Unai por la derecha, nuevamente para el ataque de Hakimi. Hakimi en largo, la va soltando por la zurda. A correr buscando ese esférico y Spy. Ahí la tiene Spy en offside, inhabilitado. O con la mano la paraba. La paraba con la mano. Con la mano, dice el árbitro del partido. Tiro libre de Francia.
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0: Tiro libre para el conjunto galo que está saliendo.
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0: A todo esto, búscalo. 48 de 51. Se termina el partido. 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Con el fútbol se viene Conexión Mundial para analizar lo que acaba de pasar. La victoria de Francia sobre Marruecos. Y después estamos con el básquet de la Liga de Ascenso. Al ataque el conjunto francés. Tomó la pelota Mateta, está en el área. Enganchó, lo tiene, llegó, tiró. Bono. Bueno, Bono se merece este final. Él terminando atajando y siendo figura en su equipo. Porque creo que ha sido el responsable de la realidad de Marruecos en este momento en la Copa del Mundo. Al ataque va el conjunto africano. La tiran por la zurda, corría Rahim y la perdía. La recuperó Francia, que va. Toma gusto, entrega por abajo, coloca para Olise. Olise se frenó y se mandó. Corrió Olise por la derecha, después la pisó, le tocaron afuera. El último en tocarla, dice el árbitro del partido, era Olise. Ahí lateral que va a corresponder a Marruecos, señores, 49-51.
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0: 49-51, al ataque va Marruecos. El remate al arco de Hakimi, pelota afuera, por encima horizontal. Era Yacine el que buscaba de media distancia. Pelota afuera, saque de meta de Francia.
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0: Le tiene que pegar a esa pelota el golero. Va saliendo la última zona Meñón.
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0: Pelotazo largo sobre la derecha y recoge nuevamente el meta. Ahí está saliendo Bono desde el fondo y para Marruecos.
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0: Bueno, 20 goles en 20 partidos es el número de Mbappé en Copas del Mundo. Tremendo.
2: Hacía un gesto cuando hizo el gol en el festejo, como que yo soy el uno.
0: Sí, bueno, sí, pero
2: sí, lo sos.
0: La verdad que sí. Está saliendo desde el fondo Francia, corría Olise, había falta contra él. Tiro libre que va a corresponder al conjunto galo, se termina. 30 segundos finales. Se acaba el juego. Le van a pegar a esa pelota por intermedio Pamecano, que acomoda el esférico. Le va a entrar de pierna derecha. Se termina. Señores, Francia va a ganar 2-0. Se va a instalar en las semifinales de la Copa del Mundo. Ya se viene Sport 890, Conexión Mundial, para seguir hablando de la Copa. Más tarde el básquetbol para contarles de la Liga de Ascenso. Pelotazo largo, corría Mateta, pelota fuera. Lateral que va a corresponder a Marruecos, se termina.
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0: Cortó Mateta y se la llevó, la jugó hacia el medio, la pelota llegará sobre la zurda. Atención que va Francia, Barcolá, Olise, tiró. Afuera, cuando en este instante el árbitro del partido pita el final. Ha ganado Francia, que se mete en las semifinales de la Copa del Mundo. Se abraza de Jump con sus asistentes. Francia va a jugar el próximo martes, 14 de julio, ante España o ante Bélgica, que mañana en Los Ángeles a las 4 de la tarde jugarán el partido para definir el rival del equipo galo, que ya se instala con esta victoria en semifinales de la Copa del Mundo. Kylian Mbappé a los 15 y a los 21 Dembélé, todo en el segundo tiempo. Para el definitivo, Francia 2, Marruecos 0. a los 28 la primera.

0: Parte Bono le contuvo un penal a Kylian Mbappé.
1: Francia va a paso de campeón en esta Copa del Mundo. Sigue sorteando rivales. Hoy lo hace de manera autoritaria, con el peso de sus figuras, con la jerarquía de sus individualidades. Mbappé y Dembélé pusieron dos definiciones consecutivas para romper en pedazos el partido. Marruecos solamente lo limitaba defensivamente, pero realmente no lo agredía ofensivamente hablando. Y Francia encontró los espacios y cuando los encuentra, no te perdona. Dos goles de alta factura técnica en la definición de dos de las grandes y principales figuras que tiene esta Copa del Mundo. Lo minimizó realmente a una selección poderosa como Marruecos, de buenas individualidades, pero que hoy no pudo hacerle oposición a Francia, la gran candidata para muchos de esta Copa del Mundo.
0: Pronto Nelson Echegoyen, Franco Fernández, el licenciado López, todos para hacer conexión mundial con las repercusiones de este Francia 2, Marruecos 0 en Boston, con goles de Mbappé y Dembélé. Mañana estamos para España-Bélgica y conocer el rival de Francia en semifinales. El partido va a las 4 de la tarde en Los Ángeles. El sábado estamos a las 18 con Noruega-Inglaterra en Miami y Argentina-Suiza en Kansas City, el partido que va a arrancar a las 22. Luego de conexión mundial, a las 20, Estocolmo-Olimpia con Franco Fernández y Juan Pablo Tamborini. Todo pasa en la Deportiva del Uruguay. En cuanto al fútbol, la invitación hecha mañana a España-Bélgica. Gracias a Marcelo Díaz, que estuvo la puesta al aire, a Pablo Buca en la locución comercial, al licenciado Alberti, que estuvo comentando. Ha ganado Francia y está en semifinales 2-0 ante Marruecos. Gracias. Buenas noches.

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0: ¿Cómo les va? Qué placer saludarlos. Buenas tardes para todos. Acá estamos haciendo Conexión Mundial en la Deportiva del Uruguay. Los vamos a estar acompañando hasta las 8 de la noche porque hoy hay básquetbol. Hoy en Sport 890 vamos a estar con la transmisión del juego entre Estocolmo y Olimpia. Un lindo partido con los dos equipos que ganaron 6 y perdieron solamente un partido. Pero bueno, estamos después de lo que fue la eliminación de Marruecos y la gran clasificación de Francia. Yo la catalogaría como una clasificación a media máquina en el primer tiempo, a tres cuartos en el segundo y hasta ahí. Nunca puso quinta ni sexta. Viste que hay algunos autos que tienen caja de sexta. Bueno, no puso caja de sexta. Fue en cuarta todo el partido. Y lo ganó y le dio, con eso le alcanzó. Yo creo que las imágenes se quedan en ese instante final, faltando 5 o 6 minutos. Cuando sale, o 10 minutos, ya no me acuerdo, cuando sale Kylian Mbappé, ¿no? Que bueno, más allá de la fatalidad de errar un gol, más allá de hacer otro gol, llega a la línea de Messi con 8 goles en el Mundial. Pero las imágenes en el banco de suplente eran con hielo en una de sus cuadris. Entonces, creo que por ahí pasa la principal preocupación. ¿Se puede decir que Francia no tiene rival? Y bueno, es una frase hecha, pero se puede decir. Así que veremos a ver qué es lo que sucede con esto, porque mañana hay un partidazo, el sábado hay dos duelos que se roban todas las miradas. Está con nosotros el señor Nelson Daniel Echegoyen Bambino. ¿Cómo le va?
1: ¿Pero qué dice? ¿Cómo te va, Franco? Sí, yo creo que estamos frente a la mejor selección del Mundial. Después se verá, yo siempre digo, el mejor es el campeón. Después veremos si llega a la final, tiene todavía que sortear semifinales. Lo que sí me animo a decir es que esta Francia tiene más equipo que la del 2022. Esta selección francesa tiene más equipo que la del 2022. Y la del 2022 llegó a la final, ¿no? Con Argentina. Bueno, la verdad que ahora Francia espera rival, espera por España o Bélgica, que se van a estar enfrentando en las próximas horas, en un partidazo también, ¿no? Porque Francia o España va a ser, no sé, yo creo que España puede sortear a Bélgica, que va a ser un duro rival, pero de todas maneras, bueno, Francia le ganó 2-0 a Marruecos, y cuando vos tenés esos jugadores, como cuando Brasil tenía Pelé, o cuando Argentina tenía Maradona, o Messi en los últimos tiempos, y si vos tenés a Kylian Mbappé, tenés la sellada. La claro. Verdad que es impresionante.
0: Pero no es solo Kylian, es Dembélé. No, es, por eso tiene un cuadrazo, ¿no?
1: Pero simbolizo en Mbappé el tipo que va permanentemente, exige, va, calienta a los defensas, define con una practicidad importante. Fíjate que había errado un penal que lo ejecutó muy mal, pero la verdad define de una manera estupenda en el primer gol de la selección de Francia. Así que bueno, veremos qué pasa con los demás partidos que esperamos en la jornada de mañana y también el día sábado. El domingo tendremos una jornada libre en esto del Mundial, pero lo cierto es que ya tenemos un equipo semifinalista, que es el equipo, la selección francesa.
0: Sí, la verdad que sí, es un partidazo el que jugó hoy, pero yo reitero, ¿no? Esa media máquina, y yo creo que recién en semifinales va a tener un partido chivo. Digo un partido chivo porque para mí, a ver, a mi entender, mañana va a avanzar España, o por lo menos es lo que deseo. Pero yo creo que sí, será la chance de poder tener un rendimiento importante Francia recién en semifinales, qué sé yo. Veremos si se da, veremos si se ajusta en ese trámite del partido. Para eso, primero España va a tener que avanzar, que es lo fundamental. La realidad marca que da la sensación, por lo menos a primer golpe de vista, analizando cada partido, Francia, que no tiene rival. Da la sensación de que no tiene rival. Y voy a ser bien claro y concreto. Bien claro y concreto.
1: Sí.
0: Muchos decían, ¡ah! A Francia hoy le ponen un árbitro argentino, ¿eh? Hoy lo tiran para afuera, no sé qué. Minga, le dieron un penal, lo malogró. Mbappé, entonces, vos, ya está, en serio.
1: Vamos arriba.
0: En serio, ¿eh?
1: Vamos arriba. ¿Qué pensás vos que estás del otro lado? 091-890-890 y te leemos tu mensaje. Por ejemplo, acá el 360 dice, acá escuchándolos Luis y Esther, desde Paso de los Toros, vamos por Marruecos, muy buena transmisión, son los unos. Le mandamos un gran abrazo para vos también. Y bueno, lamentablemente la selección de Marruecos perdió. La gente querida, me dirijo, mire lo que usted,
0: a ver.
1: Lo que pasa es que no está. Hola, gente querida. Me dirijo a Guille López.
0: ¿Qué pasó?
1: Por favor, licenciado, lea correctamente los mensajes, no tan rápido,

0: ni comiéndose las palabras. Cada mensaje tiene su significado señalado. Téngalo en cuenta, señor López.
1: Fiorella. Contundente, Fiorella.
0: Exactamente.
1: Se enojó así, Fiorella.
0: Durísimo. Durísimo con nuestro amigo, sí, el licenciado, sí, López, que no se encuentra. Buenas tardes. Francia es lo que es en fútbol moderno. Futbolistas comprometidos con la gesta deportiva mundial. Juegan y juegan bien. Obvio que puede haber un rival que lo frene. Inglaterra, Noruega. Están duros de pelar. Soy Richard. Un abrazo para
2: Guillermo, vos. Guillermo acá. Guillermo López. Estaba recién ahí contigo. No, para avisar que me fui nomás. Terminé la jornada y me fui. Era para avisarte. No pude pasar porque estabas al aire, entonces llamé.
0: No, es clarísimo. Ya notamos que te fuiste. Tranquilo, no te preocupes, Guille. Estamos contigo. Vamos arriba. Nosotros te defendemos de la gente que te ataca. Vamos arriba. Vamos arriba.
1: Pero bueno, sí, estamos en vivo a través de nuestro canal de YouTube, @sport890k. Nos podés seguir. Acá estamos con el Bambino de Camisola. Qué linda camisa, Bambino, ¿eh?
0: Me gusta,
1: Camisa, camisa blanca con unas leves rayitas que no sé. Sí. Capaz que no se percibe.
0: Imperceptibles.
1: Exacto, no se perciben, pero es la elegancia de Bambino Chegoyen a esta hora de la tardecita,
0: la
1: noche.
0: La elegancia era la de su amigo.
1: La elegancia es la de Francia, ¿eh?
0: Sí.
1: Las 7. Las 7 de
0: usted
1: la tarde.
0: Usted sabe a lo que me refiero.
1: Sí, las 7 de la tarde. Con 12 minutos en todo el país. Mañana España ante Bélgica.
0: A las 4 de la tarde.
1: Sí, a las 4 de
0: la
1: tarde.
0: Qué lindo partido. Este era un lindo partido lo previo.
1: Sí.
0: Se viene un lindo partido mañana. A las 4 de la tarde, España-Bélgica.
1: Sí.
0: Y de ahí sale el rival de Francia. ¿Qué le pasa?
1: Sí.
0: ¿Quién le escribe?
1: Estoy atrás de una información muy importante hasta
0: ahora. Muy importante, muy bien.
1: A ver si me dan la respuesta de que lo que estoy consultando.
0: Sí.
3: Sí. Déjame chequearlo, che, culiado.
1: Sí. Eso.
0: Está chequeando. Si llega o no
1: llega. Eso mismo. Sí, si llega o no llega, hay una información ahí importante que estamos atrás de la información porque la UF cerraba a las 7, ¿no? Uh-huh. Ahí estoy dando una pista. ¿Qué tema,
0: bueno,
1: no?
0: A veces se pide una prórroga.
1: Sí. ¿Qué tema este de Marcelo Broly? Y de los nombres que se están manejando, de que presentó en esa carpeta especial Broly para tener como asistente técnico a Marcelo Méndez y para tener como técnico de la sub-20 a Nicolás Vinieri.
0: Sí.
1: Yo creo que son técnicos. Marcelo Méndez ya todos los conocemos, sí, en primera división y todo lo que ha generado y dónde ha dirigido para poder acompañar en este caso a Marcelo Broly. Si entiende la AUF que así será. A ver, la AUF lo entiende por el hecho de que, primero, las declaraciones extraoficial, porque no salió en ningún medio Marcelo Broly, sí en algún contacto informal, mencionó que se sintió respaldado, se sintió querido y respetado por todo lo que había significado para Uruguay, eso principalmente. Y lo otro, bueno, ya el valor de que la AUF le haya presentado una propuesta, para dirigir este arranque de la sub-20, los entrenamientos previo a lo que va a ser un nuevo sudamericano, ojalá que Uruguay tenga la posibilidad de ganar un sudamericano, de ir en busca de otro campeonato del mundo, de dirigir eso y también a fin de año de dirigir los partidos amistosos de la mayor, que no es menor, que es un dato importante, que vos ganás esos dos partidos, no sé contra quién será, pero vos ganás esos dos partidos y estás en otra consideración. Para la gente de afuera, pues no es lo mismo ir a dirigir esos partidos que comerte una bolsa, como pasó con Estados Unidos, por ejemplo.
0: Sí.
1: Entonces, creo que pasa un poco por ahí las diferentes situaciones de este planteo que hace Broly, me parece que es más que aceptable, ¿no?
0: Exactamente, hay que esperar. Siguen las comunicaciones, que son muy, no son tan profundas. Veo que hay gente que coloca, que hay molestias por las filtraciones que se dan, porque son conversaciones confidenciales y se ha filtrado demasiada información respecto a esto. Claro, son los mismos que les filtraban la información para que brindaran de cómo iba permanentemente y paso a paso la venta de los derechos de televisión. O sea,
1: sí,
0: en aquello te servía y ahora hay molestia porque se saben determinadas cosas, qué sé yo, la verdad. Estamos para investigar. Yo, la verdad que yo celebro que ya se esté pensando. Yo, mirá,

0: Yo apenas terminó el partido, un minuto terminó el partido cuando quedamos eliminados con Brasil, con España, y escribía en X un Twitter que decía ya está, ya quedó atrás, es borrón y cuenta nueva, hay que borrar rápidamente esto que fue nefasto y ya ponerse a hablar o con Broly para dirigir la sub-20 y que después siga el camino de la mayor, o
1: Sí.
0: Guillermo Almada, pero hay que hacer algo para recuperar esta generación que lamentablemente ha sido muy golpeada de futbolistas en este mundial y recuperar la generación sub-20 que salió campeona del mundo y que hay jugadores muy valiosos y que por más que me vengan a decir no juegan, no se destacan, muchachos, hay grandes valores en esa selección
1: Sí,
0: y
1: por supuesto
0: seguramente
1: que
0: que van a
1: hay.
0: integrar la selección
1: Y a
0: uruguaya.
1: recuperar ni que hablar.
0: Entonces, la verdad es que
1: Acordate
0: celebro
1: del
0: que
1: zaguero
0: se esté.
1: González, acordate de Maturro, acordate de Díaz,
0: Boselli,
1: Boselli,
0: claro. Fabricio Díaz de la mitad de la
1: claro,
0: cancha.
1: bueno, Luciano,
0: Luciano.
1: Abaldo, Anderson Duarte, Nacho Sosa, que después
0: Bueno.
1: explotó notoriamente, que lo termina llevando Peñarol. La verdad, digo, jugadores estelares, hay jugadores muy ricos en la
0: Sí.
1: selección sub-20 y que eso seguramente sea un empujón, sea un impulso, obviamente que ya no son sub-20, pero son para seguir de cerca y para seguir monitoreándolo. Jugadores que son campeones del mundo, sub-20,
0: Claro.
1: entonces, tienen que estar en el radar, tienen que andar en la vuelta. Qué sé yo, son momentos, ¿no? Son momentos. Pero bueno, sin duda que el mito de Nico Pirri y de Guillermo López ya quedó por el camino, ¿no? Todo lo que veníamos hablando con respecto a lo que hoy justamente le ponían un árbitro como Tello argentino y que iban a tirar para afuera. A
0: Me querés
1: Francia.
0: ensuciar mi popularidad.
1: Claro, sí.
0: No.
1: Lo decían, lo manejaban. O casualidad dicen hoy un árbitro argentino. Es un tema, ¿no? Es un tema. Pero bueno, acá estamos, ¿eh? Para acompañarlos a todos ustedes. Al 2-2-8-90, la gente se puede comunicar. Estamos en vivo en la Radio Deportiva del Uruguay.
0: ¿Qué dice la gente en
1: Estamos
0: YouTube?
1: a través del 091-890-890.
0: Sí, tengo mensajes para leer.
1: Estamos a través de nuestro canal
0: Sí.
1: de YouTube, arroba Sport890, acá también, por supuesto, en el chat.
0: Claro.
1: La gente puede ingresar, los oyentes que están del otro lado pueden ingresar y pueden escribirnos
0: ¿A
1: para,
0: dónde?
1: bueno, contar al 091-890-890, para contarnos todo lo que están observando en esta Copa del Mundo y cómo se imaginan que se va a formar una semifinal.
0: También.
1: Porque mañana va a estar jugando España, que va a
0: Sí,
1: ser
0: sí.
1: rival, el ganador de España-Bélgica,
0: Pa y
1: rival,
0: partidazo. Una semifinal
1: sí, de
0: impresionante.
1: Francia. Ese partido se va a jugar en Dallas. Y el otro partido, la otra semifinal, va a ser en Atlanta. Así que, digo, son diferentes ciudades para poder tener de cerca una semifinal que va a ser realmente para alquilar balcones, donde se dé
0: Exactamente.
1: una Argentina e Inglaterra, con la historia, ¿no? De lo que genera para los dos países, ¿no? Por todo lo de las Malvinas, lo que todos ya sabemos, ¿no? O
0: Sí.
1: sea, es una
0: No, y con toda la
1: semifinal,
0: connotación que tiene
1: claro.
0: rememorar permanentemente
1: Sí. El
0: la mano de Dios,
1: Maradona, el gol
0: el
1: aquel
0: golazo, el barrilete
1: sensacional.
0: cósmico, exactamente.
1: Pero bueno, la verdad que sí. Es un momento importante. Antes de hacer la primera pausa,
0: Sí.
1: y te quiero hacer una
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0: Ah, que vamos a la pausa y ahí
1: Ahí
0: me arreglás
1: está.
0: todo.
1: Sí.
0: Dale, vamos a la pausa
1: 48
0: entonces.
1: cuotas, ¿eh?
0: Dale.
1: Pausa cortita y ya venimos para recibir
0: Sí.
1: oyentes al 2-2-8-90. Ya venimos.

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0: Las 7 de la tarde con 27 minutos en todo el país.
1: Sí.
0: ¿Qué tiene para decir? A ver. No,
1: me gustaría preguntarle a la gente qué le parece Broly para la selección, que es el nombre que se está mencionando.
0: Es el nombre que más relevancia está tomando.
1: Es el nombre con el cual han habido reuniones, con el cual ha habido conversaciones, con el cual ha habido Zoom y presencial. Y bueno, él tiene su proyecto.
0: Habló de nombres.
1: Tiene sus colaboradores.
0: Ahí está.
1: Entonces, los profes que eran institucionales trabajaron con él cuando él era el técnico del campeón mundial. Me parece que me gustaría preguntarle a la gente, ¿te parece bien Broly? ¿Vas por otro nombre? ¿Tal vez un extranjero? ¿Qué te parece? Vos que estás del otro lado.
0: No, yo no quiero estar
1: escuchando la radio deportiva del Uruguay. Yo mientras tanto, voy leyendo algunos mensajes que van llegando a través del 890. Dice, siempre Cola Sport, el celu crack. Hoy pensaba que tendríamos que copiar a Argentina con el equipo técnico. Para mí, acá sería el técnico Scotty, acompañado por Russo Pérez y el Nacho González en la parte física. Saludos. Esto lo escribe Juan desde el 982, que tiene una foto de perfil de Torres García.
0: Simplemente un dato, simplemente un dato, porque obviamente que estamos haciendo conexión mundial, pero no va a haber Sport & Show hoy porque vamos a tener básquetbol a las 8. Quiero hablar simplemente un detalle de Nacional. Acaba de hacer hace una hora más o menos, cuando arrancamos conexión mundial, un posteo Nacional. Gracias por venir, Nico. Y un video de un minuto y medio del Diente López. ¿No sabes la cataratas de discrepancia con la dirigencia que hay por sacar al Diente López o por la decisión de Baba hacia Baba y hacia los dirigentes?
1: No me diga.
0: No hay uno que sea positivo. Está bien.
1: ¿Cómo cambia la gente? ¿Cómo cambia la gente? Yo me acuerdo.
0: Todo crítica, la verdad, ¿eh?
1: Yo me acuerdo lo que era.
0: Perdoná a los dientes, no saben lo que hacen. Te queremos mucho, te vamos a estanear. Burro, y insultan a algún dirigente. Gracias, diente. Gracias por todo, diente. Dejala por esa. Gracias por ser de Nacional. Hacen un video cuando lo echaron. Burrada total. Una pena cómo se fue. Con razón el fútbol uruguayo está así. Mirá quién sacaron de Nacional. Con el diente fueron 25 goles por año. Gracias, diente, y perdonalo. Lo echaron por mantener un DT. Gracias por venir.
1: Gracias.
0: Sí, sí. Bueno, leí varios y hay 50.000 más. Muy caliente la gente con esta situación. Simplemente como para...
1: Son los mismos que lo puteaban en la primera parte del año cuando decían que,
0: simplemente...
1: que él, a Carneiro, a todos que se fueran ahora se dieron vuelta. Buenas noches, soy Daniel de Maldonado. Espero que la Sub-20 sigan probando jugadores porque los que están no llenaron expectativas en el sudamericano anterior. Esto lo dice el 838. Buenas noches, soy Daniel de Maldonado. Este es el que acabo de leer, perdón. Pregunto, dice este mensaje, si no hubiera cobrado todo eso Bielsa, ¿si hablaría lo mismo? Creo que es un tema extra fútbol. Otro técnico uruguayo lo hubieran criticado igual. No, yo creo que se critica el desembolso, sí, que fue mucho. Se dijo en su momento, cuando estábamos con las tratativas, cuando la AFA estaba en tratativa, yo por lo menos en lo personal siempre planteé la discrepancia. Me parecía que Bielsa no, repito, siempre lo mismo, uno a veces peca de ser retirado.

0: Digo, no éramos Perú, Venezuela, Chile, Bolivia, que necesitaban de repente un sacudón o un técnico como Bielsa. Nosotros no estábamos, teníamos una buena generación, clasificaban 7 de 10, perfectamente un técnico uruguayo. Y no me digan que un técnico uruguayo se iba a dejar dominar por el
1: Bambino,
0: grupo, por
1: pará,
0: favor.
1: Bambino, lo clasificabas vos a Uruguay al Mundial, bueno, lo clasificaba
0: no,
1: yo
0: digo,
1: al Mundial Uruguay.
0: No, porque no, dicen Pablo, no querían elegir un técnico uruguayo porque los jugadores iban a dominar el técnico. No, no.
1: ¿A quién?
0: Si elegís bien, no.
1: Mirá
0: si elegís bien el técnico uruguayo, no.
1: Mirá cómo lo dominaron a Bielsa, que le pidieron que los videos no sean tan largos. Que esto, que aquello, lo otro. La verdad, muchachos.
0: Atiende al oyente.
1: ¿Quién habla? Buenas tardes.
2: Hola, buenas tardes.
1: ¿Cómo va?
2: El tema no es...
1: ¿Cómo es tu nombre?
2: Técnico. Daniel, ¿cómo les va?
1: Dani, ¿qué dice?
2: El tema no es el técnico, sino los jugadores.
1: Uh-huh. A ver.
2: Todo lo que estamos discutiendo es alrededor de los jugadores. Y es increíble que los que son subordinados subordinen a su jefe. ¿Ustedes me entienden lo que estoy diciendo?
1: No.
2: Si vos sos un subordinado, o sea...
1: Vos decís que el empleado no puede pasar por arriba al jefe.
2: La tropa no puede pasar por arriba...
1: Para llevarlo más a lo terrenal.
2: ¿Me estás entendiendo ahora?
1: Sí, sí.
2: ¿Ahora sí?
1: Sí, claro.
2: No puede haber una discusión de vamos a entrenar. Yo soy el técnico y entrenamos... Y les doy la razón ahora en que el error estuvo en la elección de jugadores, como dijo el Bambino.
1: Sí.
2: Si vos tenés jugadores que no creen en lo que vos querés prodigar y lo que vos querés hacer, no podés llevarlo a tu proyecto.
1: Exacto.
2: Te duela o no te duela, tenés que sacarlos. Sí o sí. Sí o sí. Es así. Lamentablemente nos pegamos un tiro en el pie. Y otra cosa, tenemos menos de lo que creemos. Mucho
1: es
2: menos de lo que creemos. Muchísimo menos. No tenemos jugadores de categoría. Tenemos modelos, lamentablemente. No quiero ser despectivo, pero es así.
0: Viendo lo que se está viendo
2: en el Mundial,
0: hablando sobre fútbol, eso que vos decís, cuando recibían las críticas sobre Valverde, yo decía una frase que muchos no sé si la entendían mal o si no interpretaban lo que yo quería decir. Cuando criticaban a Valverde, que Valverde no, mirá lo que es en el Real Madrid, yo decía, muchacho,
2: pero claro,
0: Valverde es un crack, porque además juega con 10 cracks en el Real Madrid. Y eso hace que su trabajo,
2: es un soldado,
0: ¿entendés? Luce más su trabajo, porque cuando la pasa redonda, se la devuelve en redonda. Porque cuando recibe la pelota, ya tiene alguien buscando el espacio para que él se la dé.
2: Y ya sabe dónde va la pelota.
0: Bueno, ahí está. Entonces no seamos duros con Valverde. Valverde es un crack. Exacto, Valverde es un crack y va a volver a ser un crack. No tenga ninguna duda.
2: No en Uruguay.
0: Y bueno, ojalá que sí, ojalá que encontremos el técnico que le encuentre la vuelta para que sea fructífero como es en el Real Madrid.
2: Lo último, sin acaparar, yo creo que van a tener que lavarse mucho los jugadores que quieran volver a la selección. Va a tener que haber una limpieza tanto de los jugadores como de los técnicos. O sea, los técnicos van a tener que ver todo ese tema. ¿Entendés? No puede ser que los jugadores decidan. A ver, toda esta charla que tuvimos va a esta idea original que yo quise decir. No puede ser que los jugadores decidan sobre un técnico. No existe en ningún cuadro del mundo. Los técnicos salen muy lindo, después sale como pusieron los videos de Bianchi, pusieron los videos del otro español, como es que no me sale ahora.
0: Sí, Luis Enrique.
2: Hablando muy
0: Luis
2: lindo.
0: Enrique, Luis Enrique.
2: Luis Enrique, hablando divino. Pero en la cancha es todo diferente.
0: Claro que sí.
2: ¿Verdad?
0: Sí.
2: Bárbaro. La filosofía divina. ¿Eh? Bielsa es un filósofo bárbaro.
0: Sí, un filósofo y un conferencista excelente.
2: No nos demostró nada. Como técnico, él mismo lo dijo, no nos dejó nada, lamentablemente.
0: Bueno, vamos arriba.
2: Los acompaño, vamos arriba. Muchas gracias por darme la oportunidad.
0: Dale, para vos también. Gracias por estar del otro lado.
1: Abrazo. 2890 es el teléfono.
0: Hola, mi candidato es Marcelo Broly. Saludos, soy Alejandro de Punta del Este. Nos escribe desde el 025.
1: Muy bien, seguimos recibiendo oyentes a la Deportiva del Uruguay 2890. ¿Quién habla?
3: Hola.
1: Sí.

0: discuto a Valverde, no discuto a Bentancur, son unos cra, los quiero en mi equipo, en los equipos, en la selección, no rinden, no rindieron. Y cuando tú decís, Bambino, ya van a salir, ya van a venir y con esto vamos, vamos a salir adelante y vamos a ser campeones o vamos a salir... Es un sentimiento que todos tenemos, sí. Es
1: no, lo que vos... no, porque yo, ¿sabés por qué? Porque yo creo en esta generación de futbolistas. Creo que yo entiendo que de repente creemos que tenemos más de lo que tenemos realmente. Pero yo creo que tenemos un buen equipo. Yo creo que hay buenos jugadores en esta selección. Que lamentablemente, bueno, por diferentes circunstancias no pudieron rendir. Cuando un equipo no está, cuando un equipo o el plantel no le compra la idea al técnico, y es muy difícil que las cosas salgan. Estaba clavado, yo y recibí mil mensajes acá puteándome, porque yo antes del Mundial dije, muchachos, para mí, viendo cómo viene jugando la selección y los rivales que tenemos, nos volvemos en primera vuelta, nos volvemos en la fase de grupo, y muchos me decían, no, sos un extremista, ¿cómo vas a decir esa boludez? ¿No? Bueno, fue lo que pasó, porque venía mal la cosa. Un plantel que está dividido entre técnico y jugador, yo qué sé, la verdad, te tiene que comprar el entrenador, tiene que vender una idea que los jugadores tienen que comprar, y ahí ya tenés resuelto gran parte del camino.
0: Sí, sí. Bueno, lo último, que termino cortito contigo, Bambi. Sí, sí. Lo dijiste tú, cuando faltaban, no sé, cuando... Creo que hasta textuales palabras. Estoy podrido de Bielsa.
1: Sí, claro que sí.
0: Campeonato, así, bueno, vamos a no hablar más de Bielsa. Vamos a hablar de Broly que viene, o del que vengo, de Almada, como decís tú, que sea un uruguayo. Y vamos a hablar de... Ya terminó Bielsa, ya no tendríamos que hablar más. Le seguimos dando importancia y ya hace 10 días que no estamos en el Mundial.
1: Sí, estoy totalmente de acuerdo. Yo creo que ahora... hay que... Yo lo puse enseguida que terminó el partido y quedamos eliminados con España... Demos vuelta lo mejor que nos puede pasar es dar inmediatamente la vuelta a esta página, porque te dice, no, vamos a ver qué fue lo que pasó y por qué no se dio. No analicemos, muchachos, porque es perder el tiempo, porque ya sabemos lo que pasó. Ahora no perdamos tiempo, ganemos tiempo eligiendo un técnico que primero dirija a la sub-20, si querés, con un proyecto con Broly o el que sea. Pero ya, inmediatamente, no esperar, la mayoría de las elecciones que están quedando eliminadas, muchas de ellas son poderosas. Ya están eligiendo técnico nuevo, porque ya están pensando en el 2030.
0: Sí. Bueno, vamos arriba entonces.
1: Vamos arriba. Un abrazo.
0: Chao, gracias.
1: Vamos arriba, seguimos adelante.
2: Aquí 091-890-890 es el mensaje de WhatsApp.
1: Tengo
2: y
1: mensaje.
2: Al 22890 es el teléfono. A ver, un mensaje más
1: de WhatsApp. Hola, muchachos. Marruecos jugó contra el combinado de África y lo hará España o Bélgica. ¿Cómo cuesta decir la realidad? Con respecto al técnico, no me molesta que sea extranjero. Eso de Broly me suena a que él estaba... el que estaba era mejor que los que jugaron en un partido. Gracias, los escucho. Soy Carlos. Bueno, está bien, Carlos, vamos arriba. Otro mensaje dice, Bambino, hay que elegir gente preparada y capacitada, con experiencia. La falta de tal provoca lo que le pasó a Uruguay. Alonso no está preparado para dirigir la AUF. Mucha parla y nada más. Muchachos, la dirigencia de la AUF es mala, y si la cabeza es mala, todo lo demás es malo. Hay que sacar a esos que se acomodaron con Conmebol y FIFA buscando solo su propio beneficio. Está bien, yo qué sé. Me parece que ahí tenemos que elegir un técnico bien y darle todo respaldo.
2: Pero que sea el técnico, el que sea, yo voy a esto, el técnico que sea elegido, el que sea elegido, llámese Broly, el que ustedes quieran, que sea el encargado de arriba hacia abajo.
1: Sí, sí.
2: Que maneje las elecciones, que esté presente, que cumpla la función de un director y que dirija la selección.
1: Sí, selección mayor y director de selección.
2: Que esté absolutamente en todo. 2890, ¿quién habla?
3: Hola.
2: ¿Todo bien? Buenas noches.
3: Buenas noches, Gerardo te habla.
2: ¿Qué haces, Gerardo? ¿Cómo va?
3: Todo bien, gracias a Dios. Escuchándolo, creo que lo mejor es dar vuelta a la página, porque primero creo que tenemos que decir mea culpa, ¿tá? Porque está bien, vamos a echarle la culpa a Bielsa, porque la tiene que llevar, era técnica, se terminó. A ver, echar la culpa a los jugadores, creo que acá hay que apuntar a un proceso.
1: Sí, claro.
3: Tenemos que mirar un poquito lo que fue el maestro Tavares.
1: Uh-huh.
3: No jugar como él, pero sí... hacer un proceso, como decía recién alguien, de abajo hacia arriba. Y a ver, vamos a tratar. Yo tengo 56. Yo

0: vi a Peñarol y Nacional salir campeones de América y del mundo. En los años 80.
1: Sí.
0: ¿Tá? De ahí en adelante, una suerte que apareció allá en el 2011, Peñarol llegó a la final. Muchachos, después no llegamos a más nada. Estamos intentando ver si llegamos a alguna sudamericana para poder. O sea, el nivel que es bajísimo. Es como dijo un oyente recién. Tenemos mucho menos de lo que creemos que tenemos. Y ahí creo que tenemos que hacer una mea culpa y decir, bueno, vamos a empezar a formar generaciones que después lleguen. Que después lleguen, porque si no, no nos profesionalizamos nunca y vamos a ser siempre la misma. El 2030, y bueno, jugaremos primera o segunda fase y nada más. ¿Pero por qué? Porque todo el fútbol en el mundo evolucionó y nosotros no evolucionamos. Recién hablaban de que Valverde juega con 10 cracks. ¿Ustedes se acuerdan de Messi hace unos años atrás?
1: Sí.
0: No interpretaron el fútbol de Messi. Yo no digo que Messi es el mejor en el momento, todo lo que ustedes me quieran. Pero hasta que Argentina no se puso a jugar al estilo y forma para que Messi manejara dentro de todas las cosas, que hoy por hoy ya, a ver, ya tiene sus años, pero sin embargo sigue marcando diferencia a los 39 años. ¿Por qué? Y bueno, porque evolucionó Argentina. Evolucionó Argentina. Y yo creo que eso es lo que nosotros tenemos que apuntar. Como decía, ya se terminó el Mundial para nosotros. Genial, gane quien lo gane. Bueno, pero vamos a hacer algo que de tal forma podamos con el tiempo lograr algo. Porque si no, a ver, yo vi jugar a Francesco, vi jugar a Rubén Paz, y alguien me va a decir que no eran buenos jugadores. Alguien puede decir que no eran unos monstruos, pero ¿qué pasa? No armaban un equipo. No, para mí entender, no se armaba un equipo, no se armaba algo congruente. Llegamos a aquella final del 95, acá jugando la Copa América, y después no hicimos más nada. Después no hicimos más nada. Creo que el fútbol uruguayo, si no entra en un proceso, vamos a seguir conversando y escuchando dentro de unos años y vamos a seguir con el mismo tipo de problemas que tenemos hoy, con el mismo. Y pienso yo que son cosas que uno tiene que ir modificando, no solamente en el fútbol cuando llegan a primera, sino desde abajo, a jugar al fútbol. Perdónenme los que piensan al revés, pero ese de pum para arriba se terminó.
1: Muy bien.
0: Se terminó.
1: Muy bien.
0: No existe, no podemos competir. Perdóname.
1: No pasa nada.
0: Perdóname.
1: Abrimos, no te tenemos que perdonar. Nosotros abrimos los micrófonos para que se expresen. Si lo haces con corrección, fantástico. Y lo estás haciendo bien.
0: Paraguay perdió 1-0 con Francia.
1: Sí.
0: Vuelven a jugar 5 partidos y fue porque Francia no lo invocó, vamos a ser claros.
1: Sí, señor.
0: Fue porque no lo invocó. Entonces, no podemos aplaudir el fútbol, que se terminó. Bien por Paraguay. Bien por Paraguay, porque Paraguay empezó muy mal las eliminatorias, ya terminó Miguel y pasó a segunda parte. O sea, pasó una fase más. Bien por Paraguay. Pero no podemos jugar a eso, a colgarlo de los 4 palos y después ver qué es lo que pasa. El fútbol evolucionó. A ver, Bambino, antes los arqueros la agarraban con la mano y nada más. Hoy un arquero que no sabe jugar con los pies no puede jugar.
1: Claro.
0: No a este nivel. Entonces, por los laterales tienen que saber jugar.
1: Está bien lo que decís eso de la, me detengo en el arquero. Aunque yo soy de la vieja guardia, yo un arquero primero que ataje, después que sepa jugar con los pies. Primero que ataje.
0: Estamos de acuerdo, pero un mal pase...
1: No, ya sé, sí.
0: Una mala decisión de Muslera, y nadie puede decir que ataja o no ataja, han tenido sus errores, pero una mala decisión del arquero nos deja... ¿Cómo nos deja? ¿Me explico? Pero, Bambino, te voy a decir otra cosa. No solamente el arquero. A ver, los delanteros. Hay delanteros que han errado goles que no se pueden errar. No a este nivel. ¿Me explico? No a este nivel. No se pueden errar. No se pueden errar. ¿Por qué Brasil antes era lo que era? Porque a Brasil hacían 3 goles, pero Brasil hacía 7.
1: Sí.
0: O 4, o 3. ¿Me explico?
1: Sí,
0: entonces,
1: sí.
0: Y claro, ponderamos que a Ronaldinho, a Ronaldo, ni una delantera, pero por favor... Por favor, no necesita ni que hablemos, pero bueno, tenemos que evolucionar en este punto.
2: Vamos arriba.
1: Un abrazo grande, ¿eh?
2: Abrazo grande. Yo voy a...
1: ¿A qué?
2: Voy a mencionar, ¿no? Yo creo que jugadores Uruguay tiene, Creo que el nivel ha sido malo, pero producto también a todo algo que se fue dando con respecto al armado, a cómo se llevó adelante los entrenamientos por parte de Bielsa, la disconformidad que había. O sea, plantel tenemos. Seguramente nosotros pensemos que tenemos más de lo que tenemos. Puede ser. Pero jugadores hay. Nivel alto hay. Lo que falta es un entrenador que congenie con los jugadores para llevar adelante y para tener una idea y hacer lo que hizo la Argentina. Llegó un tipo que no lo querían, hizo un grupo bárbaro, generó un vínculo extraordinario y hoy están hacia adelante. Hacemos una pequeña pausa en Conexión Mundial y ya seguimos.

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0: Bueno, seguimos en vivo en la Radio Deportiva del Uruguay. Acabo de intercambiar un mensaje con Ricardo Bairo. Me acaba de confirmar que llegó el TMS para Francisco Calvo y también para el arquero Alexis Martín Arias. Es decir, están todos habilitados para jugar en el equipo de Nacional el fin de semana. Y esto creo que es muy importante porque había uno de estos dos jugadores que recién mencionábamos, no el costarricense, sino el argentino Alexis Arias, de que se perfila para ser el titular, ¿no?, en este equipo de Nacional, pensando en el partido ante Danubio del día sábado a las 3 de la tarde en el Estadio María Michef de Lázarov. Con un equipo que prácticamente sale de memoria, pero hay alguna duda en el sector derecho, principalmente en la zona de extremos. La línea de fondo sería con Ancheta, Coates, Rogel y Cándido. Mitad de terreno para Dos Santos, Zuculini y también Luciano Boggio. Por izquierda, Rodrigo Martínez. Va a atacar Maximiliano Gómez, que a propósito hoy renovó contrato hasta el 2028. Y la duda es en el sector derecho, si va Pavel Núñez o si intenta salir de titular Tomás Verón Lupi. Esto lo vamos a saber seguramente mañana, ya en el día previo al partido ante Danubio. Reitero que va el sábado a las 3 de la tarde. Hay más Copa del Mundo para seguir disfrutando en la Radio Deportiva del Uruguay. ¿Qué pasó?
1: Se lo envía a su querido compañero de dupla que va a estar ahora.
0: ¿Acabo de decir eso?
1: No. ¿Qué? Que es como corresponde, que lo diga.
0: Alexis Martín.
1: ¡Claro! Bueno. Martín, claro.
0: Alexis Martín Arias. Ahí está. Eso mismo.
1: Muy enojado estaba.
0: Muy enojado.
1: Muy enojado Tamborini.
0: Con cosas en el buche. Pero bueno.
1: Bueno, sí, vamos arriba. Ya en un ratito. Buenas tardes. Básquet, hay que dejar de citar nombres y citar jugadores que jueguen con ganas.
0: ¿Pero qué? A ver,
1: y se vuelve a ver la garra. Para mí, con respecto al técnico, lo dije antes. Broly es la mejor opción para
0: una
1: ahora.
0: Cosa, Bambino. ¿Qué? Podés sí citar otro tipo de jugadores. Sí. En el más menos, ¿qué son? ¿4 o 5 las variantes de jugadores?
1: No, pero además una cosa. La verdad, vos pedís un equipo con actitud, pero si hay justamente, yo lo dije siempre, el técnico citaba jugadores con determinadas características que justamente no tenían esas. No eran ni el ruso, ni el cacharévalo, porque el técnico considera y tiene otro tipo de elección a la hora de que poner un equipo en la cancha. No le pidamos entonces. Ahora, si vos me decís, esta selección tenía tipos como el Cacha, como el Ruso, como Gargano en su momento.
0: Bueno, había. El único que metió eso fue Canovio.
1: Bueno, entonces, no, pero tampoco era su función. Me refiero a los tipos que en la mitad de la cancha te bancan, que trancan, y enseguida dan la pelota a los que saben. Pero esta selección no tenía. Una cosa es que de repente no había la actitud suficiente, pero no, que echó para atrás o pecho frío. No, yo no me sumo a eso. La verdad que no me sumo a esa definición. Y lo vamos a ver. Yo ya lo dije. Vamos a traer un técnico que va a ser uruguayo y a esta misma generación que todo el mundo le está dando palo.
0: Quiero creer.
1: A esta misma generación que todo el mundo le está dando palo con alguna variante, por supuesto. Va a hacer resurgir a la selección uruguaya, no tengo ninguna duda.
0: Ojalá que sí, ojalá que sí.
1: Acá lo único que hay es palo. Está bien, sí, fue horrible. Pero todo fue como consecuencia. No estaban bien las cosas. Después de la Copa América no volvió a ser lo mismo. Y por lo tanto, esto que pasó se podía esperar. Para mí no fue sorpresa. Para mí no fue sorpresa esto que pasó. ¿Qué querés que te diga?
0: Bueno.
1: Dice, por ejemplo,
0: otro mensaje.
1: Buenas noches, acá ahora ya es nombrar un técnico para el sub-20 y además un director deportivo que sepa conversar con los jugadores, como Marc Arián. Estamos tirando la plata en técnicos extranjeros, ya hay que trabajar y la off, que se deje de perder tiempo. Soy Edgar desde Piriápolis.
0: ¿Cómo era el nombre? Narela.
1: Sí.
0: Narela dijo Narela de Piriápolis. No, de Piriápolis.
1: Edgar.
0: Ah, Narela.
1: No, sé por qué se pica la colega argentina, Narela y...
0: Ah, sí.
1: Imbécil.
0: Bonita muchacha. Pero bueno, tenemos que cumplir con la última pausa, ¿no, Bambino?
1: Bueno, vamos arriba.
0: Cortita y ya venimos, dale.

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0: Bueno, llegamos al final de Conexión Mundial en la Radio Deportiva del Uruguay. Quédate ahí porque ya se viene el partido de Estocolmo ante Olimpia. Un lindo partido por la Liga de Ascenso. Y vamos a estar junto a Juan Pablo Tamborini con Pablo Búcalo para relatar el partido y comentarlo en instante nada más. Fecha número 8 de la Liga de Ascenso en la Deportiva del Uruguay. A puro básquet la continuación. Así que no te vayas de la radio. Quédate ahí sintonizando que se viene básquetbol y del bueno. Ha sido un placer con Conexión Mundial. Nos encontramos mañana otra vez a las 6 de la tarde. Gracias a todos. Quédate ahí. Ya se viene el básquetbol.
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Hola, hola, hola, un gusto, placer enorme en saludarlos. Amable audiencia de Sport 890, tengan todos ustedes muy, pero muy buenas noches. Liga de Ascenso, una noche más para palpitar el partido entre los escoltas que tiene la divisional. Aquí en el Prado juegan Estocolmo ante Olimpia, relata Franco Fernández en la Deportiva del Uruguay. Dos equipos que han perdido un solo partido en lo que va de la competencia. Estocolmo lo hizo en la última fecha, perdiendo ante el conjunto de Tabaré. Un partido, a su vez, también que puede traer repercusiones. ¿Por qué? Fue denunciada la parcialidad del conjunto del Prado, teniendo en cuenta un salivazo a un jugador rival, mientras que Olimpia viene en plena levantada. Perdió únicamente un partido y fue en el mercado ante Montevideo, pero el equipo de Borroni ha levantado sustancialmente su juego y quiere no perder pisada en lo más alto de la tabla. El que gana hoy momentáneamente igual a Trubil en cuanto a triunfos, esperando qué es lo que va a suceder mañana con el conjunto de Chucarro, que va a jugar ante Colón. 20:15 la hora marcada para que arranque el básquetbol, y como siempre se vive en la Deportiva del Uruguay.

0: buen momento para empezar a presentar voces en la locución comercial. Una noche más está junto con nosotros Pablo Buca, lo que dice. Pablo, ¿cómo anda? Muy, pero muy buenas noches.
1: ¿Qué tal, Juan Pablo? Compañeros, un placer estar con todos ustedes en esta gran noche de básquetbol, Liga de Ascenso, aquí en la Radio Deportiva del Uruguay. 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
0: El otro partido que vamos a tener en la noche de hoy es el que van a estar jugando quienes están en un tercer escalón en la tabla de posiciones. Dos que hasta el momento han perdido dos de los seis partidos que disputaron. Tabaré ante el conjunto de verde y rojo. Mañana el complemento parcial 19:15. Colón va a estar enfrentando a Trubil, mientras que 20:15 van a estar jugando Albatros con Sayago y Lagomar ante Montevideo 21:30. El horario señalado para el partido entre La Reborges y Urupán. El sábado, el cierre de esta octava fecha de la fase regular, donde Marne va a estar recibiendo a Olibol Mundial. Así quedó finalmente una nueva fecha de la Liga Ascenso, que hasta el momento tiene un único líder, que es Trubil, que jugó 7 y los ganó todos, y dos equipos que están con un registro de 6 ganados y 1 perdido. Ellos son justamente Estocolmo y Olimpia. Estocolmo con la novedad. Hoy retorna Juan Viana a la conducción del equipo, justamente Viana jugando ante el conjunto que lo vio nacer, porque Viana va a estar presente ante el conjunto olimpista. Lo más importante a esta hora es que obviamente es un partido en el cual los dos van a intentar imponer su ritmo. Estocolmo lo que tiene fundamentalmente es un quinteto abridor muy fuerte. En la rotación puede perder algo. El tema es que del otro lado se encuentra habitualmente con un equipo que extiende el plantel, que tiene un par de extranjeros más que interesantes. Hoy, lindo duelo en la pintura. Bell por el lado de Olimpia, Rafinha por el lado de Estocolmo, un extranjero el que tiene el conjunto de la S del Prado, Rafael Albertón Rodríguez, con un promedio de 15 puntos y 14 rebotes por encuentro. Lo curioso de Rafinha, ya le voy a decir al relator cuando venga, dígale Rafinha por el talento que tiene, pero lo curioso es que el último partido de Rafinha terminó con 0 puntos y fue la única derrota de Estocolmo en el campeonato.
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0: Estocolmo confirmado, va a tener a Saavedra en la conducción. Después en el perímetro, Andrés Aristimuño junto con Mazzoni. En el juego interno, Catalá junto con Rafael, el quinteto de Palacios para enfrentar Olimpia.
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0: Perdomo la conducción hablando de Olimpia, un perímetro que va a estar complementado junto con Agustín Méndez, que promedia 13 puntos por partido y que tuvo una noche soñada con 12 de 14 en triples hace un par de fechas atrás. El perímetro

0: va a estar cerrado por McMillan. Mientras que en el juego interno, alguien que conoce muy bien esta cancha, Lucio Castellani, el argentino, junto con el panameño Ezequiel Bell. Ese es el quinteto abridor del equipo que dirige técnicamente Andrés Borroni, otro de los que conoce muy bien este escenario aquí en el Prado. Vamos cerrando todo delante porque ya se prepara, ya llega Franco Fernández para relatar este, el mejor partido que tiene la fecha. Estocolmo y Olimpia abren la octava y así lo viven ustedes en la Deportiva del Uruguay.
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0: Señoras, señores, placer enorme de saludarles. Tengan todos ustedes muy, pero muy buenas noches. Los saluda el equipo de Puro Básquetbol y aquí estamos en el corazón del Prado de Montevideo para relatarles y comentarles la fecha número 8 de la Liga de Ascenso. Juega Estocolmo, lo hace ante Olimpia. Los dos han ganado 6 y solamente han perdido un partido. Estocolmo local, que viene de perder el invicto ante el Indio del Parque Valle. Olimpia, que viene de ganar. La mesa está servida. Un lindo partido para seguirnos a través de nuestro canal de YouTube, arroba Sport890, o okay, en la de toda tu vida, con equipos confirmados, con los entrenadores que van ajustando absolutamente todo. Vamos a presentar al conjunto local, es el azul del Prado, es Estocolmo. Va de la siguiente manera, arriba, buenas noches, Pablo Búcalo.
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Estocolmo que se viene a la cancha, la camiseta número 4 para Bruno Mazzoni. Camiseta número 10 para Nicolás Catalá, que la viene de romper toda. Número 15, Andrés Aristimuño, la 21 para Rafael. Y la número 26 para Manuel Saavedra, queda presentado el local. Es el azul del Prado, es Estocolmo, es el equipo de Diego Palacio. Señoras y señores.

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1: Camiseta número 3 para Agustín Méndez.
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1: Número 23 para Mateo McMullen, la 24 para Lucio Castellani, el argentino. Número 26 para el gatito Martín Perdomo. Y la número 29 para el panameño Ezequiel Bell. Queda presentado Olimpia. Es el equipo de la avenida Garzón, es el equipo de Andrés Borroni.

0: Va a saltar Ezequiel Bell, va a hacer lo propio el brasileño Rafael. Va a arbitrar el partido Andrés Laule, Carlos Romero y Méndez. Señoras, señores, todas las miradas van para el árbitro. Fecha número 8 de la Liga de Ascenso. Los dos equipos buscando el séptimo triunfo en el torneo. La bola ya va al aire. Y ya tenemos básquetbol en el corazón del Prado de Montevideo. Ya juegan Estocolmo y Olimpia.
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0: Al avance venía Saavedra, tiene que sacar hacia adelante, va a tener que reponer otra vez el equipo de Estocolmo, hoy jugando con camiseta de alternativa. Un inconveniente en el salto que llevó a que saque rápidamente el equipo de Estocolmo adelante para poder reponer ya en ofensiva. La pelota le va a corresponder al azul del Prado. Hoy jugando, retiro completamente de blanco. Viene rápido para Andrés Aristimuño. Buscando los primeros puntos. Rafael va abajo, anota doble. Hay doble para el conjunto de Estocolmo que abre la cuenta.
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0: Va para Mac Mullen. Va Mateo. Abajo buscando el panameño. Buen recupero de Saavedra. Ya la tiene otra vez el azul del Prado. Dominando Aristimuño. Balón para Saavedra, va armando la ofensiva. Mano a mano en la marca con el gatito Martín Perdomo. Sale tras indirectas para poder recibir ahora. Catalano se la dan, viene para Mazzoni. Abajo para Rafael, va el brasileño. Va Rafinha, como le dice Tamborini, que ya al instante lo voy a saludar. Y Rafinha anota los primeros 4 puntos de la noche. Estocolmo le está ganando Olimpia 4-0. Lo saludo al comentarista, señor Juan Pablo Tamborini. Qué gusto recibirlo aquí en el Prado de Montevideo.
3: Arriba, Franco, ¿qué tal? Muy buenas noches. Manejábamos que era un duelo importante. En el arranque del partido, la intención clara de Estocolmo es involucrarlo en el aspecto ofensivo a Rafael. Bueno, ahí empieza a dominar también en este comienzo de juego porque venía de una noche de cero y ya anotó los primeros 4 puntos de su equipo.
0: Va con el esférico dominando otra vez Estocolmo. La pelota la tiene el Nico Catalá. La pantalla de Rafael, insiste Catalá, la descarga abajo. Rafael, 2-14 para él y anota 6 puntos. Lo dijo Tamborini en la previa, Hizo 0 puntos en el último partido ante Tabaré. Ya tiene 6. Son los 6 puntos que tiene el conjunto de Estocolmo. Y ahora va y baja un rebote en zona defensiva. Sale picando como si fuera un base. Allá va Rodríguez. Jugando Rafael, el brasileño, para Andrés Aristimuño. Lo está marcando Méndez. Insiste Aristimuño. Atacó, va abajo. ¡Oh! Para Estocolmo.
3: Esto es lo que genera también el brasileño jugando ahí adentro. Fíjate cómo Bell termina tomando la referencia. Aristimuño juega muy bien con esa cortina porque todo el espacio lo termina generando Rafael. Por ahí la inteligencia de Aristimuño, el líder en asistencias que tiene este equipo de Estocolmo, le permite ganar la línea final, convertir muy fácil. Por eso ya el primer minuto del partido lo termina solicitando Borroni. Arranca bien Estocolmo, cargando adentro, siendo sobre todo punzante en la pintura, con el eje de Rafael, con la inteligencia de Aristimuño. Abre muy temprano en el juego, 6 de diferencia el conjunto local.
0: Lo está ganando 8-2 Estocolmo en el arranque de local, jugando con su gente, y también hay algo de público visitante en la jornada de hoy. Tuvo que parar el partido rápidamente Borroni. 8-2 el partido, los primeros 2 minutos.
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0: Van retornando los protagonistas, ya sale con la pelota Olimpia, que hoy juega con camiseta alternativa, un rojo vivo pero con algunos tonos de negro y blanco. Así es la camiseta del conjunto olimpista en la jornada de hoy. Termina errando, el balón venía para Aristimuño y la perdió ante el rosarino. El balón para Méndez, abajo va McMullen, doble para Olimpia.
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0: Saavedra transporta, lo va marcando Perdomo, casi se la roba, se le termina yendo afuera. al propio Gatito Perdomo. Va a ser pelota para el azul del Prado.
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0: Aristimuño descargó, va para Saavedra, distancia de tres. Bombazo triple, lo hace Saavedra. Es el primer triple que cae ganando por 7 Estocolmo.
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3: Sí, pero ya la segunda asistencia que termina colocando Aristimuño, que muchas veces es quien termina generando muchas de las ventajas ofensivas para su equipo.
0: Bueno, y ahora hay triple rápidamente de Agustín Méndez para achicar, para ponerse a 4. Va Estocolmo, Mazzoni, se soltó Mazzoni, bailó y salió. La pelota ya la va bajando Mateo McMullen, C40, para que termine este primer cuarto. Fecha 8 de la Liga de Ascenso, va el Gatito, hay doble, se pone una bola limpia.
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0: Saavedra cruzando el sector central y vuelve a atacar Estocolmo ante las miradas atentas del profe de matemáticas, Diego Palacio. Allá va con el esférico Rodríguez, se va a posteando mano a mano con Bell. Allá Rodríguez descarga, el brasileño va para Catalá. La tiene el Nico, que busca sus primeros puntos. Puso el pique, uno más, y termina perdiendo la pelota. Va a ser balón para Olimpia, que si hay triple puede pasar al frente.
3: Le están negando justamente en la parte ofensiva, por un lado, a Catalá, que prácticamente no ha podido generar. El tema es que se están anulando Castellani de un lado y Catalá del otro, que son jugadores habitualmente importantes en las ofensivas de sus equipos.
0: Perdomo quebró, descargó, va para McMullen. Allá va el número 23, uno más para el Gatito. Perdomo a distancia, tira hierra, lucha Bell. Se la queda Méndez y vuelve a atacar otra vez el conjunto de Olimpia. 5.40 para que se vaya este primer cuarto. Allá va Méndez, quebró y descargó, buscaba a Bell, le pasó entre las piernas la pelota. No es bueno el arranque del panameño, no es bueno el arranque en general de Olimpia. El balón ya lo tiene Estocolmo, viene para Catalá, quería tomar el tiro a distancia. Vamos abajo, allá Mazzoni, falta. Y a la línea, habrá libres para el conjunto del Prado.
3: Había tenido ventaja y ahí la leen, porque cuando se da el cambio de marca, termina emparejado justamente Mazzoni con Méndez, lo termina atacando, la infracción del hombre de Olimpia.
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0: Bueno, está pronto Mazzoni, ya colocó el primero, se va a levantar para hacer el segundo. Allá Mazzoni adentro también, impecable. 13-9 está el partido, son 9 puntos la diferencia. 5-20 para que se vaya este primer cuarto. Va saliendo el Gatito Perdomo, atacando el conjunto olimpista. Balón por el sector izquierdo para McMullen. Abajo nos vamos, va para el Rosarino. Allá gira Lucio Castellani, mano a mano con Catalá. Giro notable, Castellani la descarga, casi la pierde. Le queda Méndez a distancia, tomó el tiro, erró. Ya la captura Estocolmo, de faja Mazzoni para Andrés Aristimuño. Pone el pique, va abajo, tira, erra. La pelota la termina pasando de lado a lado y otra vez Olimpia va. Se juega prácticamente a reloj corrido porque los dos están perdiendo permanentemente pelota. Aristimuño solo abajo. ¡Oh! Para Estocolmo.
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0: Buscando McMullen allá a distancia. Toma el tiro y erra. Otra pelota más para el azul del Prado. Ganando por 6 de distancia. Llegó a tener 7 de máxima. El elenco de Palacios, va Mazzoni, era Aristimuño. Allá el número 15, Andrés, la descarga para Mazzoni, suelto en la esquina de tres, baja la pelota y erra. Le queda la pelota otra vez a Estocolmo, la pasó mal Aristimuño. Ahí falta en la salida sobre el jugador Méndez. Va a ser pelota que le va a corresponder otra vez al equipo olimpista.
3: Bueno, y faltando 2 minutos 40 para que se termine el primer cuarto en el otro partido que se está disputando esta noche. Tabarel está ganando a Verbi Rojo 20-13.
0: Bueno, por 7 la diferencia. Un equipo de Verbi Rojo que viene de ganarle a Montevideo, pero anteriormente de haber dejado 2 puntos, ¿no? En el debut ante el equipo de Trouville y el otro día cuando visitó este mismo escenario al equipo de Estocolmo, terminó perdiendo cercano a los 20 puntos.
3: Y Tabaré que viene de sacarle el invicto justamente a Estocolmo.
0: Sí, señor. Un gran partido de Agustín Jason da Costa, ¿no? La verdad que la rompió toda. Por eso también yo creo que, más allá de los rendimientos y lo que ha sido su trayectoria en la Liga de Ascenso particularmente y teniendo una cantidad de partidos también en primera división en algunos equipos. Aguada confía en él y lo va a buscar, ¿no? Creo que también es un jugador muy atlético que cuando se enracha tiene puntos fáciles, ¿no?
3: Sí, el otro día lo hablábamos al mediodía en Puro Básquetbol, el hecho de que estamos hablando de un jugador que es mucho más por opción personal que por ofertas que no tenía. Él había optado por tener temporadas largas, que es una temporada larga en un jugador de esas características, jugar en una liga del interior durante prácticamente 6 meses, jugar la liga de ascenso y se le quedaba algún mes pendiente, aprovechar y salir al exterior, que era un poco lo que venía haciendo Da Costa en sus últimos años.
0: Acá hay triple de Bruno Mazzoni y abre la máxima Estocolmo. Le está ganando por 9 Olimpia, 18-9, 3-20 para que termine este primer cuarto en el Prado de Montevideo. Va Perdomo, va el gatito. Perdomo con el esférico, clava el freno, se levanta el gatito. Hay dobles para Olimpia.
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0: Saavedra para Andrés Aristimuño. Llega con lo justo a cruzar el sector central. Ya lo venía presionando McMullen, defendiendo duro la primera línea. Allá va con el balón Estocolmo, la pelota abajo para Rafael, que tuvo la ráfaga en el arranque y después no ha anotado. Los primeros 6 puntos fueron para él y después ya empezó a repartir mucho más Estocolmo. El balón va para McMullen, la venía pidiendo el argentino Castellani. Balón para Brun, jugando abajo, ya la tiene Ezequiel Bell. A controlando Ezequiel, busca a Bell, se levanta Bell, bailó y salió. El rebote de Catalá, va saliendo el azul del Prado.
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0: Y acá hay otra bomba que cae a distancia. Los primeros puntos para Nicolás Catalá. Lo hace el 10, abre 10 de diferencia Estocolmo.
3: Sí, y aparte ahora Estocolmo ya tiene 3 de 5 en triples, 1 de 6 para Olimpia en ese rubro. Una nueva asistencia, la sexta de su equipo. 3 tiene Andrés Aristimuño.
0: Buscaba la pelota abajo Ezequiel Bell, forzado, termina encontrando el esférico. Otra pelota para Perdomo. Perdomo va para McMullen, sacó el tiro forzado de 3, quedó cortísimo. Un rebote más, va a tener que parar el partido Borroni. Son 10 puntos la distancia, 1.52 para que termine este primer cuarto. Va Mazzoni, doble para Estocolmo. Y la gente lo grita, la gente lo vive con una sensación muy agradable porque Estocolmo le está ganando por 12 Olimpia.
3: Un disparate lo que es Aristimuño a la hora de asistir, ¿no? Es la cuarta para él, la octava del equipo. Un Aristimuño que lo que va de la competencia promedia 9 asistencias por partido.
0: Bueno, es tremendo el Aristimuño, siempre se destaca por eso, obviamente. Hay veces que también le suma los puntos que tiene. El otro día fue gran figura también, colocando algunos triples, pero no le dio al conjunto que terminó perdiendo el invicto. El balón lo va recibiendo Rafael, va abajo, carga, tira hierra y falta. Y a la línea de suspiros va a ir el brasileño. Va a tener libres el número 21.
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3: Agarbado y Cardoso se vienen por el lado del conjunto de Olimpia. Creo que Schellenberg el que se viene por el lado de Estocolmo, sí, sí, con la 12.
0: Camiseta número 12 para Schellenberg, que viene teniendo una cantidad de minutos importantes en el equipo de Diego Palacios.
3: Promedia 17 por partido.
0: Sí, sí, la verdad es un descubrimiento importante, ¿no? Un jugador que conduce muy bien al equipo y que por momentos juega con la doble base, ¿no? Con Saavedra incluso también dentro del campo. Allá va Rodríguez, erró los dos. Y el balón lo va rescatando Cardoso, pero se va con pelota y todo afuera. Va a ser balón otra vez para Estocolmo.
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0: Va buscando la pelota Rodríguez, viene para Mazzoni, que está derechito de 3, tiro y erró. Un poco torcido el rebote, lo va bajando Bell. A partir de este momento jugamos el último minuto de los primeros 10. Allá va con la pelota Garbado, quebró la faja, la descarga. Va para Franco Brun, quebró y va hasta abajo. Una descarga más a Garbado, hay que lanzar. Tiene tiempo, pisó raya Garbado. Terminó perdiendo la guinda y ya va a salir Estocolmo.
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0: Schellenberg con el esférico buscando el número 12. Amagó y descargó. La tiene Rodríguez, pone el freno, se levanta. Tira forzado y erra Bell. Se va quedando con el rebote. Tiene falta por dar Estocolmo. la tiene Cardoso. Se termina este primer cuarto, diferencia de un segundo entre relojes, la pincha Brun. Allá está el número 18, aguardando compañía, la pantalla viene siendo el panameño Bell. La recibe otra vez Brun, la descarga y la pasa mal, la roba Catalá, lucha Schellenberg. Le queda el Nico, Catalá a distancia de tres, pasado, erró, final. Se fueron los primeros 10 minutos, gana el equipo local por 12.
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0: Estocolmo 23, 2-3-23. Olimpia 11, 1-1-11. Gana por 2 el equipo de Palacios.
1: Primer cuarto.
3: Dominio en todos los aspectos a favor del dueño de casa, porque en el comienzo del partido le cargó adentro, justamente en la zona pintada, donde prácticamente fue incontrolable el trabajo de Rafael Alberto, porque ahí justamente intentaba en el comienzo Estocolmo cargar. La realidad es que, más allá de esa primera diferencia, de la mano de Perdomo, de lo que intentó hacer después de algún triple de Méndez, cargando un poco más y sobre todo reboteando Bale, ahí había quedado a dos unidades el conjunto olimpista. Es verdad que después de la presión que intentó Olimpia, le había costado en alguna oportunidad, pero nuevamente desde la generación de Aristimuño, que hace jugar a todo el resto, la aparición de Mazzoni a la hora de convertir los triples como aliado le permitieron a Estocolmo cerrar de mejor manera, abrir esta diferencia de 12 unidades, 7 puntos para Mazzoni, 6 para Rafael. Los 6 fueron en el comienzo justamente del partido, y 4 puntos más, 4 asistencias de Aristimuño. Es que en las asistencias, y eso habla muy bien también de cómo ha jugado hoy uno y otro, hay una gran distancia entre Estocolmo y Olimpia. 8 en total se dio local contra únicamente 2 del conjunto visitante.
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0: Señoras y señores, está en marcha el segundo cuarto. Hay triple para Olimpia, lo hace Franco Brun. Se pone a 9. Recién comenzando el segundo periodo. Hay falta sobre Rodríguez de Lucio Castellani del argentino. Hacer pelota para el azul del Prado.
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3: Acaba de ser también fijado todo el resto.
0: Sí, me acaba de llegar, es una locura.
3: No, lo único concreto para el que está del otro lado.
0: Hasta fin de julio hay.
3: El 28 de julio se cierra esta primera instancia, mientras que el sábado 25. Se va a estar jugando el partido atrasado entre Urupán y Lago Mar. Eso para que la gente sepa y no se embarulle después un poquito con el tema de la fecha, ¿no?
0: Ahí está. La gente que pregunta, que recién mandaba, ¿qué pasa cuando termina la primera instancia, Tamborini? Es lo que la gente quiere saber a esta hora de la noche.
3: ¿Ya empezaste con la pregunta?
0: No, pero la verdad, la gente quedó con aquello de Uruguay. Tamborini responde.

0: Es decir, el 3, 4, 5 y 6 van a jugar dos play-out. El primero, semifinal, los que pierden bajan, y el segundo, la final. De esos cuatro, concretamente, bajan tres. Solo uno se salva.
1: Qué locura, ¿no?
0: Hermoso.
1: Sí, sí.
0: Hermoso.
1: Palo y palo va a ser.
0: Nunca se termina. A ver, nunca jugás por nada, siempre jugás por algo.
1: Y eso está bueno.
0: Está muy bueno.
1: Eso está bueno porque le da trascendencia también a esas instancias finales. Acá se pone a 8 Olimpia, 23 a 15, 8 y medio para que termine este primer tiempo en la casa de Estocolmo. Aquí estamos junto a Juan Pablo Tamborini, con Pablo Búcalo y con el capitán Seba Musi a esta hora de la noche. En la puesta al aire, termina caminando Abel Agarbado en la salida. Va a ser pelota otra vez para el equipo local.
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1: Bueno, va a salir con la pelota otra vez Estocolmo. Ahí está pronto para reponerse. Vino Felipe Silveira a la cancha, el exjugador de Atenas. Ahí va a sacar ahora Rodríguez, que está pronto para reponer. El balón ya lo va controlando rápidamente Catalá, jugando para Andrés Aristimuño. Allá va Aristimuño. Intenta Andrés, Aristimuño atacó, descargó para Rodríguez a distancia, tira y erra. La pelota ya la baja Abel, va saliendo Olimpia.
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1: Sale con el balón dominando otra pelota. El esférico lo controla Cardoso. Había falta de Rodríguez sobre Cardoso. Hacer pelota para el equipo olimpista.
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1: Buscaba la pelota Garbado, Babel. 7.50 y se termina el primer tiempo. 8 la distancia. Agarbado va para Bruna. ¡Distancia! Es el hombre. ¡Bombazo triple olimpista!
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1: Sale con la pelota Estocolmo. Todavía no ha anotado en el arranque de este segundo cuarto. Va Catalá, se levanta Catalá, tira y erra. Buscaba a Rafael, lo están conteniendo bien en el bloqueo. Y ya rápidamente va para Castellani. Lucio a la esquina, bro. ¡Gigantesco! Bombazo, triple, es el tercero, manera consecutiva.
0: Y ya es el goleador de su equipo y aparte empieza a anotar tras asistencia, algo que no sucedía en el primer cuarto. Fíjate que en el primer cuarto, justamente, Olimpia se había dado únicamente dos asistencias y en este arranque que ha tenido del segundo ya tiene tres en total. Bueno, fluye de otra manera. Bueno, lo de Agarbado, Castellani jugando en otro aspecto al cual nos tiene acostumbrado, no tan involucrado en la parte ofensiva, no anotó hasta el momento, pero sí generando muchos espacios. 10 a 0 el arranque de Olimpia después de aquella máxima de Estocolmo. El equipo de Palacios no pudo volver a convertir, por eso Olimpia, de la mano de Brun, reacciona y se pone rápido en partido.
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1: Bueno, se pone a 2 puntos el equipo de Olimpia con esa catarata de triples de Franco Brun para achicar. 23 a 21 está el partido. Va a ser pelota para Estocolmo.
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1: Aristimuño con el balón, va buscando el número 15. La descarga va para Saavedra. Allá cruza el sector central buscando Saavedra, va para Silveira. Silveira para Catalá, va el Nico. Catalá mano a mano con el Rosarino. Recibe Saavedra, tiene ganas, no toma el tiro. Le queda Andrés, Aristimuño termina perdiendo, pero hay falta. Y va a ser pelota que le va a corresponder al local.
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1: Busca Catalá, bola en mano para Saavedra, allá va Manuel, Saavedra buscando, Aristimuño tomando el tiro a distancia, va de tres, queda corto, buscaba Silveira, la deja en cancha y se le terminaba yendo la pelota. Va a ser balón para Olimpia, que si hay triple puede pasar a ganar.
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1: Sale con el esférico a Garbado. Babel a Garbado. Buscando el 25. Abel se queda sin pique. Soltó para el argentino. Este es Lucio. Sí, señor. Castellani clava el freno en la zona de libre y pone el doble. Lo empata Olimpia.
2: Primeros puntos para Castellani. Hablábamos un poco de lo que estaba generando también y ahora termina atacando, siendo vertical, aprovechando el espacio. Los primeros puntos para el argentino. 12-0. El parcial de Olimpia en este arranque de segundo cuarto.
1: Y hubo falta sobre Felipe Silveira. Va a la línea de suspiros. Va a tener dos libres. La chance de anotar por primera vez en este segundo cuarto. El conjunto azul del Prado va a la línea de suspiros. Silveira.
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2: Actualizó en cancha de Tabaré. Faltando 5 para que se termine el primer tiempo. El Indio le gana a Verde y Rojo 32-28.
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1: Bueno, ya colocó el primero, Silveira va el número 11 en pecho y espalda, se va a levantar para hacer el segundo. Allá Silveira lo anota también, termina entrando, primeros puntos para el conjunto locatario de Palacio, que está buscando a ver qué es lo que le pasó al equipo, cómo se quedó totalmente seco en el arranque del segundo cuarto. Va Garbado. Abel ha Garbado, pantalla de Cardoso, se mueve la cortina, va Garbado a distancia, bombazo triple y pasa a ganar Olimpia.
2: Primera vez que pasa en el partido Olimpia, muy buen ingreso de Garbado, porque más allá de lo que hemos manejado a la hora de la conducción con las asistencias, sobre todo abriendo algunas situaciones que no le permitían a Olimpia elevar el ritmo. Bueno, ahora este triple primero para él cambia sustancialmente también el número en triples. 5 de 11 para Olimpia, todo esto de la mano de Brum.
1: Venía buscando otro triple a distancia, otra vez, ahora ha Garbado. Abel colocando la bomba, abre 4 de distancia Olimpia, 29-25. Así está el partido. Letal el porcentaje, son 5 triples en este periodo, Tamborini.
2: Claro, 5 de 6 en triples en el segundo cuarto para Olimpia. Ahora hay una técnica para cada uno de los extranjeros internos, pero hay una diferencia que es la que muchas veces hablábamos en lo previo cada vez que hacemos a Estocolmo, y es en los puntos en la banca. De la banca, Estocolmo trajo únicamente 2 puntos y fueron de libre. 16 para Olimpia. Entre Brun y Agarrado han sido realmente muy importantes, más el aporte de Cardoso, pero la segunda unidad de Olimpia es la que le cambió la cara, parcial de 18-2. Ahora el que termina colocando el conjunto de Olimpia, que arrancó el cuarto perdiendo por 12 y en 4 minutos 20 gana por 4 con este 18-2. Los árbitros van a venir a ver esta incidencia que se terminó generando entre los extranjeros en el juego interno.
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1: Bueno, la imagen queda claro, ¿no? La repetición que podemos ver acá en los teléfonos. Lo fue a buscar Vela Rafael, derecho lo fue a buscar, le gritó el triple en la cara de Agarbado y eso fue las consecuencias, más allá de que intentando ir a buscar, mueve el antebrazo, ¿no? Rafael, y lo va a buscar rápidamente.
2: Estaban los dos luchando ahí por la pelota y después viene justamente Bale a decirle algo. Yo creo que debería ser una técnica de Bale, porque aparte venían los dos forcejeando. El tema es que cuando se corre Bale, se ve un poco que amplía el brazo Rafael, pero yo le cobro una técnica a Bale.
1: Sí.
2: Yo con la foto de la incidencia, y si no quieren quedar bien con todos, le cobró únicamente una técnica a Bel.
1: Sí, igualmente hay una imagen para contarle a la audiencia, para desarrollar cómo se está dando todo y que ustedes entiendan también.

0: Cuando se para Rodríguez, el hombro de Rafael, el brasileño de Estocolmo, le llega a la frente a Abel. Así es la distancia entre un jugador y otro. Cuando movió el antebrazo y movió toda la estantería de Ezequiel Bell, ¿no? Es clarito lo que acaba de suceder. 2-14 para Rafael. Es una torre humana, ¿no? El número 21 del conjunto de Estocolmo. Se pica de manera innecesaria el partido en este momento. Yo entiendo el momento de Estocolmo, pero ¿cómo se dan en este tipo de partidos, Tamborini, de Liga de Ascenso? También pasa en Liga Uruguaya, ¿no? Y en todo el básquetbol en general. Cuando vos te comés un parcial grande como el que se comió ahora Estocolmo, y ya te ofuscás, te enceguecés, la culpa de los árbitros, ¿por qué te cobran esto? ¿Por qué te cobran lo otro? Entonces, hay momentos y momentos. Recién arranca el partido. No está bueno poder ya irse del juego cuando vos estás a 4 puntos. Allá se reanuda el juego. Viene Saavedra. Bombazo triple para Estocolmo.
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0: Buscaba Abel abajo. Doble y falta. Lo hace el panameño. Va a tener un libro adicional.
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2: Y ya empieza a atacar de otra forma, ¿no? Intenta ahí justamente generar la ventaja porque Rafael había salido de la zona de influencia, lectura de Agarbado, que ha levantado sustancialmente el rendimiento del equipo. Le pone la pelota adentro a Bell, que termina convirtiendo este 2-1. Se calentó el ambiente acá en la fría noche del Prado, ¿eh? Ya sí. La gente de pie.
0: No es de las peores noches, frías. No.
2: Ya la gente de pie, la gente mucho más molesta por esa situación que se dio. Y ahora Bell, que sigue anotando y que sigue siendo importante en este momento que es de Olimpia en la noche.
0: Como dice la canción, una nueva noche fría en el barrio, en el Prado. Estamos por Sport 890. Para todos ustedes, en la radio deportiva del Mundial. 4:30 para que se vaya el primer tiempo. Abajo para Rafael. Se manda y anota. Y claramente le va a gritar el doble en la cara a Bell. Y fue por eso. Hay falta, va a tener un libro adicional.
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0: Es una caldera, el escenario es una caldera. Yo te digo una cosa, Tamborini. Si no los tranquiliza los árbitros, se van los dos pronto,
2: Está divino.
0: Pero a mí me encanta.
2: Claro, tranquilo, que se están bancando.
0: Pero
2: los
0: a mí
2: dos.
0: Me encanta, sí.
2: Si te encanta, no levantes la perdida.
0: Pero me gusta, pero hay que decirlo, Tamborini.
2: Por ahora están bancando y es únicamente un gritito.
0: Sí, sí. Y aparte hay un árbitro que a mí me encanta como arbitra, que deja jugar, que es Laule, entonces. La verdad.
2: Está enorme de verdad, Rafael,
0: 2-14.
2: No, pero aparte de 2-14. Yo le decía, no son 2-14 cuando tuvo luz, son 2-14 grandes.
0: Sí. Está enorme,
2: de verdad,
0: Está enorme, de verdad. Allá va buscando él, pone el doble para Olimpia, que gana por 3, 34-31, 4 minutos para que se vaya el primer tiempo y la perdió Saavedra. La tiene Castellani, juega para Garbado abajo, erró Cardoso, corrige y pone el doble para Olimpia.
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0: Y para el partido rápidamente, Palacios abre 5, Olimpia 36-31, faltando muy poco para que termine este primer tiempo. 3:52, estamos en minuto.
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2: La realidad es que cambió sustancialmente el partido, primero obviamente por esos porcentajes como se fueron elevando en Olimpia a lo largo de todo el segundo cuarto en cuanto al lanzamiento exterior, lo que hicieron tanto Brun primero y después también Agarbado. Pero está ahora interesante el duelo cuerpo a cuerpo que se plantean constantemente Rafael de un lado y Bell del otro. Cómo van y se quieren justamente ir ganando la posición. Bell ya tiene 6 rebotes, ya empieza a asumir otro protagonismo ofensivo. 7 puntos para Bell, todos en este cuarto, en donde Olimpia le termina colocando este parcial de 25-8. Pero sustancialmente lo que ha cambiado es el tema de las asistencias, ¿no?

0: equipo que se había entregado solo 2 a lo largo del primer cuarto, ya tiene 5, y creo que desde ahí más fortalecerse la toma de rebote, y ni que hablar, el tiro exterior son los argumentos de este Olimpia que sigue de largo, que abre una buena diferencia y que desde el banco le marca una distancia de 18 a 2 a su rival.
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2: 3:30 para que termine el primer tiempo. La pasa mal Aristimuño. La venía buscando Silveira. Se le va la posesión. Se le va la posesión a Estocolmo. 5 arriba Olimpia. Va a reponer del fondo.
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2: Buscando el balón Olimpia. La tiene agarbado, juega para Castellán y va el Rosarino. Hay falta de Mazzoni en la contención. Hacer pelota que le va a corresponder otra vez al equipo olimpista. Van a ver libre.
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2: Está pronto Castellani. Va el argentino. El primero ya está dentro.
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2: Se va a levantar el segundo también. Impecable. Ahí va a salir otra vez el conjunto de Estocolmo, buscando Saavedra. Va Manuel, Saavedra para Aristimuño. Lo está marcando Cardoso, insiste Andrés Aristimuño. La tiene el número 15, se levanta, juega abajo, va para el argentino. Allá venía buscando Castellani, le queda a Rafael, tomó el tiro, erró. El balón ya lo va dominando Cardoso. Y otra vez se va Olimpia al ataque, ganando por 7.
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2: Le queda la pelota, Brun atacó, descargó afuera. Agarbado, Brun, que fue la gran figura de este segundo periodo. Agarbado también entró notable. La van jugando a la esquina. Va Cardoso a distancia de 3. Quedó corto. Buscó el rebote. Hay falta. Y a la línea también va a ir ahora Estocolmo.
0: Claro, y esto es Cardoso, ¿no? El hecho de ir a cargar el rebote ofensivo. De no darse cuenta que el equipo ya estaba en penalización. Que le permite rápidamente ir al conjunto de Estocolmo a la línea de libres. No aprovechar este más 7 que ha sido la máxima que tiene un equipo que arrancó este cuarto perdiendo por 12. Un par de buenas figuras, pero también está, creo que una realidad que a Estocolmo le ha sucedido a lo largo de cada uno de sus partidos. El tema es que en otros partidos sacaba una diferencia. Que en la rotación pierde mucho. Hoy perdió en la rotación y temprano Palacios tuvo que devolver el quinteto abridor a la cancha.
2: Bueno, ya puso el primero Andrés Aristimuño. Se va a levantar para hacer el segundo. Va Andrés adentro, impecable, achica. Se coloca 5, 38 a 33, así está el partido, 2:30 para que termine este primer tiempo. McMullen jugando para Garbado, busca Bell, la pantalla de Cardoso, allá Bell se va jugando la pelota en el perímetro para el Rosarino, dio la faja, la terminó perdiendo, ya se la queda Andrés Aristimuño, la pasa mal, la roba otra vez Olimpia y corre, ojo la tapa, va abajo. Para Olimpia, lo hace agarbado cuando lo venía midiendo Rafael.
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2: Aristimuño para Mazzoni, quebró, se mandó, va hasta abajo, buscó a Rafael, doble y falta, le tiró un manotazo Castellani, terminó recibiendo la falta el brasileño. Va a la línea de suspiros, va a tener uno adicional.
0: Sí, creo que es muy inteligente cómo termina moviendo la bola, porque Mazzoni, después de penetrar, cuando veía que él iba a salir a la ayuda, justamente agarrado, termina poniéndole la pelota abajo a Rafael. Creo que hasta Castellani termina haciendo una falta sin darse cuenta, que ya tenía totalmente la posición ganada. Bueno, había sacado la máxima Olimpia agarbado, en el segundo cuarto, agarbado desde la conducción y sobre todo aumentando sustancialmente lo que tiene que ver con su porcentaje de efectividad, con 8 puntos en total, una de las figuras para la reacción de Olimpia, que en el momento que tenía para darle golpe, un par de errores lo llevan a que ahora Estocolmo empieza a descontar.
2: Busca la pelota Andrés Aristimuño, se la va quedando Aristimuño. Allá sale con el balón, otra pelota rápida de Andrés jugando para Saavedra. Ataca Estocolmo, lo pierde por 4. La lleva Mazzoni. Mazzoni se postea, se elevó, va abajo, tira hierra, le queda Castellani. Último minuto del primer tiempo en el Prado de Montevideo. Va saliendo Perdomo. Perdomo canta la jugada, cuerno ya a jugar, allá transita la ofensiva. Domina Perdomo, atacó, se mandó, va hasta abajo, tira hierra. Pelean todos, se la quedó Abel, agarbado. Descarga para Castellani, va el argentino, otra vez para Perdomo desde la casa. Va de tres, tiró y erró, Rafael la baja. 40 segundos, se va el primer tiempo. Fecha 8 de la Liga de Ascenso. Allá busca Saavedra. Saavedra para Andrés Aristimuño. Mano a mano la pelota con Agarbado. Aristimuño la pasó mal, pedía falta, no se la dieron los árbitros. Los dos equipos en colectiva. Diferencia de 2 segundos entre relojes. Ataca Olimpia. Allá la tiene Castellani ganando por 4. 40-36 está el partido. Domina Agarbado. Agarbado con el balón. Tiene que lanzar. Atención con esto. Le va quedando la pelota otra vez a Olimpia. Se le va la posesión. Quedan 3. Quedan 2. Va Agarbado. Doble. Doble y falta. Y va a tener un libre adicional.
0: Ha sido muy importante Agarbado. Y ha sido la figura de su equipo en este segundo cuarto. Porque entró en un momento complejo. Entró en un momento en el cual Olimpia no solo no encontraba gol, sino que a la hora de defender le iban encontrando mucho en los espacios. Bueno, estas situaciones de Agarbado con confianza a la hora de tomar responsabilidad ofensiva, ya son 10 los puntos del número 25 y del capitán de este Olimpia, que puede cerrar con una ventaja de 7 este cuarto si es que convierte. Arrancó perdiendo por 12, lo pasó por arriba Olimpia Estocolmo en este segundo cuarto.
2: Bueno, y anota el adicional y ahora se va a preparar para sacar el conjunto de Estocolmo. Se termina, viene la pelota larga. Allá controla Aristimuño, queda uno de atrás de la mitad de la cancha, va de tres, cerró. ¡Final! Señoras y señores, se fue el primer tiempo. Lo está ganando la visita Olimpia.
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2: Olimpia 43, 4-3, 43. Estocolmo 36, 3-6, 36. La diferencia es de 7, lo está ganando Olimpia.
3: Terminó el primer tiempo.
0: Dos cuartos bien diferentes. El primero con el dominio de Estocolmo. Arrancó poniendo la pelota adentro con Rafael como argumento fundamental. De la mano de Mazzoni y de los triples llegó a abrir 12 de diferencia. Sin embargo, en el segundo cuarto, Olimpia con el aporte de la segunda unidad. Con Brun primero, con Agarbado. Fundamentalmente después, siendo un equipo que a la hora de ofender tuvo otra paciencia. Colocó un parcial de 32-13 y por eso gana por 7 al cabo de los primeros 20.
2: Señoras y señores, ya se va a venir el comentario de Juan Pablo Tamborini, va a seguir vendiendo el hombre de Cerro Chato, Pablo Búcalo, el capitán Sebamusi, está en la producción y en la puesta al aire, descanso y con mucho gusto vuelvo para el segundo tiempo, fecha 8 de la Liga de Ascenso. Ha sido un placer, gracias a todos por estar del otro lado.